0: 28 años en el puesto de magistrado del Tribunal Electoral del Poder Judicial de la Federación. Entre morenistas no estaban de acuerdo, sobre todo los que habían firmado una iniciativa para profesionalizar al Poder Judicial. Es Alfonso Ramírez Cuellar que así le pide a su coordinador que baje la iniciativa.
1: Se les dio los 6 años y se les dio 2 y se les va a volver a dar otro. Y todavía lo que ustedes nos están proponiendo es que les demos otros 6 años. ¿Eso es lo que quieren? Es una vergüenza, amigas y amigos. Por eso yo, de manera clara y respetuosa, les pido que retiren esta propuesta, porque sería la vergüenza nacional que nuestro partido no debe sufrir.
0: El discurso fue mucho más largo, hizo dudar a morenistas que dieron 22 abstenciones en el tablero y estuvieron a punto con 5 abstenciones más, hubieran perdido la mayoría calificada, Pepe, y hubiera perdido la coordinación. Ricardo Monreal nos los dijo fuera de micrófonos, pero él con más colmillo que nunca subió al pleno a explicar por qué se tenía que aprobar y logró que por lo menos hubiera esa mayoría calificada, apenitas y rozando. Se fue al Senado de la República, donde vamos a ver si aprueban incluso también la reelección de magistrados del TRIFE, pero después venía esta que tú dices, la de nulificar cualquier candidatura que tuviera relación con un apoyo del exterior, ya sea económico o político, y esta iniciativa decía, no se trata de censurar redes sociales en mensajes, lo dijo así Ricardo Monreal.
2: Y ahí sí nos enfrentaremos a si eso no censura y si eso no asustar con el petate del muerto. No, Morena no va a afectar a ningún medio de comunicación, a ningún reportero, a ningún columnista.
0: Por parte de la oposición, diputados como Margarita Zavala de Acción Nacional fueron enfáticos al decir no se trata de censura quizá a medios que son a modo, pero sí a los que no pensamos como el partido en el poder. Se mandó únicamente sin leyes secundarias esta iniciativa que, como bien lo has dicho, en el Senado de la República no han aceptado, porque sin leyes secundarias, al ser un cambio electoral para nulificar una candidatura supuestamente o que pudiera ser apoyada desde el exterior, pues no tiene materia para poder cobrar vigencia, y hasta que no estén las leyes aprobadas secundarias ya no entraría para 2027. Se habla, y lo dijo Monreal al retirar hace unos momentos estas leyes secundarias, que sería hasta el próximo periodo ordinario de sesiones que se vean las leyes secundarias, mientras se congela en la Comisión de Puntos Constitucionales del Senado, y se envió la siguiente iniciativa en materia de crear este comité que también tuvo una reserva integrada por consejeros del INE, que bajan de 5 integrantes de consejeros del INE a solo 3, y funcionarios de la UIF, funcionarios de la Fiscalía General de la República, para revisar todas las precandidaturas de partidos políticos antes de ser aprobadas como candidaturas. Decía Sergio Gil de Movimiento Ciudadano, ¿cómo quieren comités si no cumplen con su chamba de dar seguridad en este país? Así lo dijo.
3: Por eso no vamos a acompañar esta iniciativa. ¿Comisiones para qué? Declaren, no declaren, hagan que la seguridad sea una realidad y que haya justicia y paz a partir de las acciones. Limpien su casa, no necesitan comisiones para hacer valer la ley.
0: Avanzada ya el mediodía, casi la tarde de este jueves, Pepe, una manta se desplegó desde la zona de Galeras, aquí arriba de donde nosotros nos encontramos, por parte de los priistas, cuando comenzaron a atacar a su dirigente nacional, Alejandro Moreno. Había habido un acuerdo entre coordinadores de no atacarse entre diputaciones. Pues bueno, cuando comenzaron los ataques contra Alejandro Moreno, desplegaron esta manta de narcopolíticos con fotografías de Andrés Manuel López Obrador, de Andrés Manuel López Beltrán, de La Barredora, y con este altavoz de La Barredora se tuvo que dar una suspensión de actividades, un receso, se fueron tras banderas, llegaron a otro acuerdo de civilidad en la Cámara de Diputados, así se oía mientras estábamos en receso, pero no fue ahí donde se logró la civilidad, porque más adelante vinieron los golpes entre priistas y petistas, que también así se enfrentaron en las curules, y Kenia López Rabadán tuvo que llamar a la cordura y a los coordinadores a otro acuerdo que hace apenas un par de horas se tuvo que desahogar para llegar al final de esta sesión, que es ya histórica como la segunda más larga en la historia de esta Cámara de Diputados, con 33 horas casi de sesión aquí en San Lázaro, Pepe.
4: Muchilanga le dio a Burundanga y Burundanga le dio a Bernabé. ¿Quién era contra quién y cómo?
0: Pues es que había un acuerdo de que no se tocara ni siquiera con el nombre la figura del dirigente nacional del PRI, Alejandro Moreno, y los morenistas lo sabían. Cada que querían hacer enojar a los priistas lo mencionaban y los priistas reculaban, hablando de narcopolíticos con nombres y apellidos, con Adán Augusto, y se empezaban a calentar de tal manera los ánimos que esto fue lo que ocasionó primero la pancarta, la gran manta, fueron dos grandes mantas. Si y después este enfrentamiento de un diputado de Veracruz, San Yacen, que también tuvo que ver con un yate hace poco hundido en esta parte de Veracruz y también en Quintana Roo. Y este diputado de Veracruz, pues había la sospecha de que había estado consumiendo bebidas alcohólicas. Se enfrentó o se quería enfrentar, sus compañeros no lo permitieron, al diputado que ayudó a Alito, recordarás, en el Senado a enfrentarse con Gerardo Fernández Noroña, líder de las juventudes.
4: Correcto, queda claro entonces lo que sucedió. Estuvo interesante, estuvo intensa pues la jornada, 33 horas, tiempo, ya cantaron el himno, ya se va cada quien para su casa con su taza, ¿no?
0: Sí, con sus cobijas, con su todo, ya.
4: Aquí ya no hay
0: actividad hasta las plenarias previas de agosto.
4: Sí.
0: Previo al periodo ordinario de sesiones en septiembre.
4: Ya no habrá otro periodo extraordinario, queda claro.
0: Exactamente, Pepe.
4: Gracias, que te vaya muy bien, Maru Rojas, desde la Cámara Legislativa de San Lázaro, la Cámara de Diputados. Pues sí, vaya sorpresa, cuando sube a la tribuna Ricardo Monreal, el coordinador de la Junta de Coordinación Política y líder de la bancada de Morena, cuando solicita retirar de la orden del día la discusión de las reformas secundarias relacionadas con la nulidad de elecciones por injerencia extranjera. Es decir, todo esto se votó y se aprobó. Sin embargo, al no haber leyes secundarias, no hay manera de aplicar esta iniciativa, la iniciativa que planteó el propio Ricardo Monreal. Esto luego de una jornada legislativa marcada por tensiones, ya las narraba Maru Rojas, y desacuerdos entre las distintas fuerzas. La decisión se formalizó mediante un oficio que envió a la presidenta de la mesa directiva, Kenia López Rabadán, en donde Ricardo Monreal y los coordinadores parlamentarios argumentaron que el tema requiere mayor diálogo y consenso debido a su relevancia nacional en materia electoral. Horas antes, el Pleno de la Cámara había aprobado en lo general y en lo particular esa reforma constitucional impulsada por Morena y sus aliados. En el documento, Monreal argumenta que se trata de un tema de alto interés nacional que requiere un análisis más amplio y consensos entre todas las fuerzas políticas. Así que el legislador explicó que la intención es abrir un espacio de diálogo y discusión para revisar el alcance de esta reforma antes de continuar con el proceso legislativo, buscando con ello construir acuerdos que permitan fortalecer la confianza en el sistema electoral mexicano. Aprobada, pero sin funcionar. La dejaron como florero, pues, esta iniciativa para evitar que haya injerencia extranjera en las elecciones. Vamos con Sara Pablo, ya una vez sucedido todo lo que hemos narrado, esto fue a dar al Senado, la minuta fue a dar al Senado, los dictámenes aprobados en San Lázaro, y se van a revisar en comisiones e inmediatamente los legisladores se alistan para su discusión en el Pleno. Estamos contigo, Sara Pablo, en vivo y en directo desde el Senado. Adelante.
5: ¿Cómo estás, Pepe? Muy buenas tardes. Aquí en el Senado, ya en el Pleno de la Cámara Alta, pues arrancando motores. Hace 45 minutos inició este periodo extraordinario y la discusión de este primer dictamen de la minuta enviada por la Cámara de Diputados que aplaza la elección judicial del 2027 al 2028, así como algunas otras modificaciones en la materia, entre ellas la incluida de último momento para que los actuales magistrados delegados electorales puedan ser elegibles para un nuevo periodo en el 2028. Pero hoy la nota mediodía, Pepe, fue la licencia que presentó, la solicitud de licencia que presentó el senador de Morena, Enrique Insunza. Sabemos, él es acusado por autoridades estadounidenses de varios delitos relacionados con el narcotráfico y estaba en incertidumbre sobre si asistiría o no. Recordemos, se trata de reformas constitucionales y Morena, por supuesto, necesita los votos, pues tiene 87, es decir, apenas la mayoría calificada para aprobar estas reformas. Pues bien, después de días de que Enrique Insunza mandaba señales de que sí asistiría al periodo extraordinario, hoy presentó y ya se aprobó, de hecho, al inicio de esta sesión, esta solicitud de licencia, fíjate, solo por el día de hoy y hasta mañana, pero solo hasta las 3 de la tarde, es decir, pues exclusivamente para esta sesión del periodo extraordinario. Y es que dijo que estuvo aquí en el Senado, aunque nadie lo vio, sus compañeros senadores dijeron que no, que nunca lo vieron por aquí, algunos integrantes de Morena también dijeron que no, para nada se le vio. Él sostuvo en sus redes sociales que había estado aquí y que iba a acompañar el debate en comisiones y en el Pleno, pues prácticamente como asesor, pero no se encuentra aquí. El senador Enrique Insunza dijo que tenía la intención de participar, pero ante lo que llamó la embestida de los personeros de la derecha y de los medios, pues él decidió mejor no venir y que fuera su suplente Alejandro Mar Gómez Campos, quien era funcionario del gobierno de Sinaloa, quien ya rindió protesta y se encuentra aquí en su lugar, pues así no se perderá ningún voto. Este fue el momento en el que se aprobó la solicitud de licencia. Por cierto, de la oposición, pues hoy no salió ni una palabra para criticar esta solicitud de licencia.
6: Informo ahora a la Asamblea que se recibieron solicitudes de licencia de las siguientes personas senadoras: Enrique Insunza Cázares, del Grupo Parlamentario de Morena.
7: Le solicito amablemente someta a la consideración del Pleno mi solicitud de licencia para separarme del cargo como senador de la República exclusivamente los días jueves 28 y viernes 29 de mayo del 2023 hasta las 15 horas.
6: De acuerdo. Primero, se concede licencia al senador Enrique Insunza Cázares para separarse de sus funciones legislativas los días 28 y 29 de mayo de 2026, este último día hasta las 15 horas.
5: Pues ahí ya quedó aprobada. Mañana a las 15 horas se termina y él seguirá como senador. Se determina en este dictamen que ahora se está discutiendo una reforma a la reforma judicial, la creación de una comisión coordinadora responsable de verificar el cumplimiento de requisitos constitucionales legales de los aspirantes a magistrados, jueces o ministros, establecer criterios, metodologías y sobre todo, pues en tribuna han acusado los integrantes de la oposición que se trata de un fracaso y entonces ahora morenistas y aliados están tratando de enmendar la plana. Esto fue rechazado por el presidente de la Comisión de Puntos Constitucionales, el morenista Oscar Cantón Cetina.
8: Por eso el dictamen que hoy presentamos no cancela la reforma judicial, la fortalece, la enriquece, no desconoce el avance democrático alcanzado, lo ordena, lo precisa y lo consolida. Se ha dicho desde la oposición que esta reforma acredita un supuesto fracaso del modelo. Esa afirmación no es cierta. Fracaso sería regresar al viejo modelo en el que unos cuantos decidían por la justicia de todos.
9: Porque esto no es una reforma judicial, es el maquillaje de un fracaso y de un desastre que ustedes generaron. Porque terminaron con los equilibrios de...
4: Bueno, así marcha en este momento allá en el Senado de la República la discusión sobre la reforma a la reforma judicial. Hay muchos puntos delicados, los cuales vamos a ir desglosando poco a poco para que usted y yo y todos lo entendamos con peras y con manzanas. Pero por lo pronto, Monreal se roba la nota al retirar el dictamen de reforma para anular las elecciones por injerencia extranjera. Bueno, pues nos vamos a un corte y regresamos con más información. Por supuesto, hay mucho que comentar con usted, que nos favorece con su atención.
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19: La cueva de Melizani es una gruta situada en la isla griega de Cefalonia. Sus aguas turquesas son más que cristalinas. Luego del terremoto que sacudió la isla en 1953, quedó al descubierto este maravilloso lugar formado por dos zonas, una por donde el sol penetra reflejando en el agua. La otra es oscura con estalactitas llenas de musgo. El agua de la cueva mezcla agua dulce y agua de mar que se localiza a menos de 1 kilómetro de distancia.
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4: Desde luego es noticia la protesta de los maestros de la Coordinadora Nacional de Trabajadores de la Educación, la CENTE, que colapsaron una vez más la Ciudad de México. Bloquearon, entre otras vías principales, el circuito interior. Arrancaron barreras de contención para formar barricadas. Ulises Soriano, estamos contigo con esta nota. Adelante.
20: Pepe, muy buenas tardes, qué gusto saludarte. Pues como bien lo comentas, la Coordinadora Nacional de Trabajadores de la Educación volvió a colapsar la Ciudad de México por cuarto día consecutivo. La sección 22 de Oaxaca pues realizó un operativo hormiga desde muy temprana hora para dirigirse a la Estela de Luz. Ahí alrededor de las 11 de la mañana hizo un mitin político en el que condenó los hechos ocurridos el día de ayer en Oaxaca, en Mitla, donde sus compañeros fueron agredidos. Los profesores insistieron en que esto debe de tener justicia y así lo dijeron.
21: Condenamos esta estrategia paramilitar y de desgaste político
1: impulsada desde las estructuras gubernamentales, que pretende contener mediante la violencia lo que no ha podido resolver con capacidad política, resolutiva, ni atención a las demandas legítimas del movimiento magisterial democrático. Exigimos alto inmediato a las agresiones y provocaciones contra el magisterio democrático.
20: Pepe, después de esta situación, pues los profesores tomaron la rampa y se dirigieron a el circuito interior a la altura de, pues prácticamente del Paseo de la Reforma, y lo comenzaron a bloquear. Déjame decirte que arrancaron estas vallas que dividen los carriles centrales de una manera muy fácil, porque parece ser que están sobrepuestas, y ahí, con esas barricadas ya instaladas, pues procedieron a tomar la sombra del bajo puente que cruza por el bosque de Chapultepec, y pues durante varias horas, hasta alrededor de las 2 de la tarde, sostuvieron este bloqueo, pues dejando pasar solamente alguna ambulancia. Eso sí, los carros, los camiones y por supuesto los camiones de carga fueron impedidos de pasar. Alrededor de las 2 de la tarde, pues los dirigentes pidieron a los maestros retirarse de la zona y pues después de esto entonaron el himno "Venceremos" ya sobre el Paseo de la Reforma, lo bloquearon algunos minutos y de nuevo en Operación Hormiga regresaron al plantón que sostiene en 5 de mayo desde el Eje Central y hasta Allende, y les pidieron recuperar fuerzas porque mañana sí o sí la CENTE tendrá más actividades bloqueando diversas vialidades y creando más caos en nuestra Ciudad de México, y nosotros continuaremos muy pendientes de sus manifestaciones. Pepe, el reporte que te tengo.
4: Desde luego, gracias Ulises Soriano, buena tarde.
20: Continuamos pendientes, Pepe, buena tarde.
4: Continuamos pendientes. Vamos contigo, Enrique Hernández. ¿Qué pasa con la mesa de diálogo en la Secretaría de Gobernación con los maestros? Claro.
21: ¿Qué tal, Pepe? Muy buenas tardes. Bueno, esta mesa está pausada por parte de la gente luego de los acontecimientos reportados en Oaxaca. Por ello, la Secretaría de Gobernación, Pepe, lanza un nuevo llamado a las maestras y maestros para privilegiar el diálogo y la construcción de acuerdos. La dependencia federal informó que ante las afectaciones generadas por los bloqueos en distintos tipos sitios, particularmente el circuito interior, la convocatoria fue evitar acciones que perjudiquen a millones de ciudadanas, así como trabajadores, estudiantes, servicios de emergencia, las actividades, Pepe, principalmente económicas, que diariamente dependen de la movilidad en la Ciudad de México. La dependencia que encabeza Rosa Isela Rodríguez reconoció el derecho a la libre manifestación, pero al mismo tiempo reitera la disposición de las autoridades federales para mantener abiertas las mesas de trabajo y atender así demandas del magisterio. Este llamado de cuenta, la Secretaría de Gobernación y la Secretaría de Educación Pública tienen la disposición, insisten, para continuar el diálogo constructivo con respeto y responsabilidad. Debe estar atento a que en cualquier momento pudiera reactivarse este diálogo, esta mesa pausada. Sin embargo, ya dependerá de la gente el que atienda a este nuevo llamado. Pepe, el reporte.
4: Completo. Gracias. Gracias por la información, Enrique. Buena tarde.
21: Buenas tardes.
4: Bueno, y el gato oculto de Efrén, por supuesto, no se guarda. No se guarda con discreción ningún comentario. Todo lo maulla. Hoy habla de Mario Delgado. Dice que Mario Delgado ni lo ve ni lo oye.
22: Miau. Oír a Mario es un palindroma que al derecho y al revés suena bien. Lo que no suena bien, ni al derecho ni al revés, es el secretario de la SEP, que no quiere oír ni a maestros ni a estudiantes. Vaya pues, qué falta de educación.
4: ¿Miau? Falta de educación, la del gato oculto, desde luego, siempre bienvenido. Hoy sí se rayó el gato, pero en fin, es su espacio y hay que respetar a la mascota de este noticiario. Nos vamos a una pausa muy breve. ¿Quieres saludar a los elementos, a todo el cuerpo de editores?
23: Sí, hay que saludar a nuestro equipo de edición, así que si me lo permites, Pepe, comenzamos con Damián Vázquez, que ahí está muy pendiente de la información. Luego, Mili Gutiérrez es la que acaba de saludar, Javier Rivera a su lado, Daniela Ruiz, el equipo es encabezado por Leslie Santander. Muchos saludos a Morelia, ya nos están sintonizando en el 105.1 de frecuencia modulada, en Puerto Ángel 99.9 de frecuencia modulada. Les recordamos nuestro número de WhatsApp 5548480394, y si usted quiere participar en el debate, en la conversación en tiempo real, en nuestra transmisión en vivo de YouTube hay un chat, también hay un sondeo, lo recordamos. Harfuch debería buscar la presidencia, ¿sí o no?
4: Pues a propósito de Harfuch, de una vez te pongo lo que le dijo esta mañana temprano aquí en Grupo Fórmula a mi compañera, a nuestra compañera periodista Azucena Uresti, cuando le hizo la pregunta, la periodista, como debe de ser, y él contestó.
0: ¿Sí te ves en el 2030 o no?
2: No, no, no.
0: ¿No te ves?
2: No, porque nosotros tenemos un trabajo, digo, estamos trabajando en un...
0: O sea, no tema, te ves, no sé,
2: en
0: ¿no?
2: un tema sumamente complejo, o sea, tú lo sabes y pues tú viste lo
0: o sea,
2: que
0: sí
2: también
0: pasamos. O sea, sí entiendo que me digas,
2: la...
0: no, yo no estoy pensando ahorita en la boleta, pero no lo descartas, pues podría ser un siguiente paso.
2: No, sí lo descarto porque soy secretario de seguridad. Entonces, un secretario de seguridad, pues no hay manera que pueda pensar en algo que no sea ser secretario de seguridad hasta que la señora presidenta lo disponga.
4: Es lo que dijo Omar García Harfuch esta mañana aquí a Azucena Uresti en Grupo Fórmula. Hagamos una pausa, muy breve, volvemos con usted.
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29: El fútbol no es solo un juego. En estos tiempos se ha convertido en una de las herramientas más poderosas del planeta. La pasión de multitudes se fraguó desde sus inicios. Y ahí, la política siempre jugó de titular. En 1934, Benito Mussolini exhibió su fascismo y obligó prácticamente a Italia a ganar el Mundial.
30: El secolo del fascismo. Será el século de la potencia italiana.
29: En 1978, Videla ocultó una dictadura al tiempo de presionar a la Argentina de Menotti y compañía para darle un título a aquel pueblo.
31: A que se sientan y sean realmente ganadores.
29: En 2018, Putin pasó de usar su mundial como escaparate a ser expulsado de la FIFA por invasión a Ucrania, mientras que 4 años más tarde, Qatar intentó lavar su imagen tras sospechas de corrupción y derechos humanos vulnerados.
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4: Tenemos comunicación, estamos enlazados ya en vivo directamente con el doctor Luis Carlos Ugalde, director general de Integralia Consultores, una empresa de análisis de riesgo político. Luis Carlos, ¿cómo te va? Te saludo. Muy buenas noches para ti allá en la costa este de Estados Unidos.
1: Hola, Pepe. Muy buenas tardes, buenas noches.
4: Buenas noches. Leíamos con mucho interés un hilo que publicaste muy temprano esta mañana, no daba ni las 7 de la mañana, cuando ya estabas haciendo un análisis de lo que había sucedido en la Cámara de Diputados con la discusión de la reforma a la reforma de la ley electoral. Y marcabas 3 focos rojos muy importantes. Ahora vamos a hablar de ello, pero seguramente ya estabas enterado que hace prácticamente minutos Ricardo Monreal, respecto a la iniciativa de anular elecciones si se comprueba la intervención del extranjero en cualquiera de sus formas, pues que se saque, vamos, esto no va a quedar ahí, ya se aprobó, pero no tiene leyes secundarias. Entonces, uno de los 3 focos rojos que tú marcabas, por lo menos ahorita está apagado.
1: Sí, esto es parcialmente una buena noticia, que el Monreal haya retirado la legislación secundaria de la anulación de elecciones por intervención extranjera. Esta me pareció una de las cosas más perniciosas de todo, y la razón es que es un pretexto para anular elecciones cuando te conviene. Y eso claramente me parece que es algo que es un recurso muy peligroso, que cuando quieras decir que en Estados Unidos o en Cuba o en España o donde sea alguien dijo algo y por eso hay que anular la elección, sumamente peligroso. Lo retiro, la razón no la conozco, pero claramente esto significa que al menos para 2027 esta causal de nulidad no podrá aplicarse. Sin embargo, puede legislarse en cualquier momento y sería válida para la elección de 2030. Quiere decir que el riesgo no se ha ido, pero al menos se ha suspendido temporalmente. Y será porque se lo exigieron los coordinadores, será porque vino una presión externa. Fíjate, pudo haber sido una presión externa la que hizo que no se legislara en materia de nulidad extranjera, pero me parece que es una buena noticia temporal, un alivio, pero no creo que sea una decisión permanente.
4: Pero dices tú en tu hilo a través de la red X, dices que lo grave, sin embargo, no se toca. La herida más grave no se toca, que seguirá tolerándose la intervención, porque no lo prohíbe, la intervención del crimen organizado que tuerce la voluntad ciudadana.
1: Ese es el gran problema. Estamos hablando de intervención extranjera cuando esto no ha ocurrido en ninguna elección mexicana en los últimos 80 años. Y no nos preocupamos por la intervención interna del crimen organizado de forma directa en las elecciones, que ha quedado demostrado en el caso de Sinaloa y que ha dejado secuelas en muchas elecciones y que ahí viene la del próximo año y no se ha hecho absolutamente nada para prevenirlo. Entonces, ¿de qué sirve estarnos quejando de una posible intervención hipotética de Trump o del presidente cubano cuando lo que sí sabemos es que aquí en nuestra cocina hay personas que se meten por la ventana a robar todos los días y sobre eso no hacemos nada y nos estamos preocupando porque alguien venga mañana a asaltarnos de otro país cuando nos están asaltando en nuestra casa y están a punto de meterse a la recámara de nuestros hijos y no estamos haciendo nada? Entonces, esto es sorprendente que después de un mes y medio que está el escándalo de Sinaloa, no se haya hecho absolutamente nada para prevenir que eso vuelva a ocurrir en el futuro. Y esta reforma era una oportunidad para establecer, al menos en la Constitución, que aquellas elecciones en donde haya un indicio de intervención del crimen organizado serían anulables.
4: ¿Por qué piensas tú, crees tú, analizas tú que esto no se dio marcha adelante? Porque se vuelve entonces el no hacerlo en un acto sospechoso.
1: Claro, porque además, déjame decirte, Pepe, la presidenta se está quejando de que en el exterior quieren vulnerar la soberanía, pero la quieren vulnerar porque no hacemos nada en casa. Si tuviéramos una buena fiscalía, si tuviéramos un gobierno haciendo cosas para evitarlo, si en esta reforma de estas horas se hubiera puesto una nueva arquitectura para contener la presión del crimen organizado en elecciones, el gobierno podría decir al exterior, señores, ya estoy haciendo mi tarea, no tienen que venir a ayudarme. Pero no estamos haciendo nada y nos quejamos de que vengan a querer hacer cosas por nosotros. Entonces, ¿por qué no se hace? Puede ser por desorden, puede ser por pereza, puede ser por falta de creatividad, puede ser por No lo sé, pero me sorprende, porque la presidenta Sheinbaum podría tomar la batuta si dijera, señores, a partir de hoy voy a fortalecer la fiscalía, voy a fortalecer las policías de investigación, voy a establecer una nueva legislación en materia electoral para contener el crimen organizado, una serie de cosas. Y lo que aprobaron es lo más simple y lo más superficial, Pepe, que es decir, voy a pedir una carta de antecedentes de buena conducta para ver quiénes pueden ser candidatos y quiénes no. Pero no te fijas que cuando sale el niño de la casa para ir a la escuela, en el camino puede contaminarse. Es decir, ¿de qué sirve que un candidato no tenga antecedentes si cuando esté en campaña el crimen organizado lo va a amenazar, lo va a cooptar, lo va a sobornar o lo va a matar? Déjame hacerte una metáfora. Lo que propuso el gobierno y se aprobó hace unas horas fue garantizar que el coche, antes de salir a carretera, esté limpio, tenga gasolina y funcionen los frenos. Un sistema para vigilar que el coche esté en buenas condiciones. Pero la reforma no nos dice nada de que la carretera está rota, tiene baches, no tiene iluminación, está llena de rateros. Y entonces, ¿de qué sirve garantizar que el coche está en buenas condiciones? Y cuando salga, se va a meter en un hoyo, nos van a asaltar y no vamos a poder manejar porque no hay señalización. Eso es un poco lo que se aprobó, algo que es totalmente incompleto, insuficiente, incluso un poco superficial, y llama la atención porque creo que con una reforma oportuna en este momento la presidenta podría haber tomado la batuta de la discusión en materia de soberanía y decir, ya estamos haciendo nuestro trabajo, los vamos a corregir aquí en casa y vamos a procesar a los malos en territorio, pero no se está haciendo esa tarea.
4: Luis Carlos, y bueno, otro foco rojo mencionado por ti en el hilo al que he hecho referencia, habla de cómo desde el poder y con la modificación al asunto de la elección de magistrados que pueden reelegirse y pueden algunos estar en funciones por cómo van las cosas hasta 17, 18 años, está mostrando que el gobierno ejecutivo, el poder ejecutivo, está comprando al árbitro electoral.
1: Pues mira, nunca hay que acusar sin pruebas en la mano, pero es obvio, digo, perdón que lo diga así, pero si el gobierno nos ha dicho durante varios años que la justificación de la reforma judicial era limpiar y purificar al poder judicial, nos lo dijeron. Y dos, si la presidenta ha dicho que nadie se debe reelegir, ni siquiera los diputados y alcaldes, nadie. Y ahora es la segunda, es la cuarta ocasión, Pepe, que se amplían los periodos de estos magistrados. Primero fue en 2016, los habían nombrado por un periodo y antes de que tomaran protesta les ampliaron el periodo. En aquella ocasión se dijo que era porque el PAN y el PRI, que eran mayoría, querían controlarlos. Luego en 2024 se les amplió el periodo por 3 años. Fueron los únicos integrantes de todo el Poder Judicial que se les amplió el periodo por 3 años, la única excepción. Luego se les amplió el periodo a 2028 cuando se iba a cambiar la fecha de la elección judicial y ahora se les da carta para que se reelijan. Y ya sabemos que quien se quiere reelegir aparece en un acordeón, en los hechos es casi casi seguro que va a llegar. Entonces el incentivo es sumamente perverso. Yo no estoy hablando individualmente nada que no... Es una cuestión de sentido común, no quiero juzgar, prejuzgar, pero es claro que el gobierno lo que quiere es darle zanahorias para que sigan juzgando elecciones con un criterio que favorece al gobierno y al partido oficial, como ha sido el caso en la mayoría de las sentencias relevantes en los últimos años. Esa es la realidad. Y cuando tú das estas zanahorias, que además mantienen los mismos sueldos que antes, esto claramente es un incentivo perverso que daña la credibilidad del árbitro y claramente lo que deja es que es muy probable que en las próximas elecciones el árbitro juzgue de manera diferenciada a favor del partido oficial.
4: Gracias, gracias Luis Carlos por tu comentario.
1: Gracias, Pepe. Buenas tardes.
4: Muy bien recibido. Gracias, muy buenas tardes. Luis Carlos Ugalde, director de Integralia, empresa de análisis de riesgo político. Interesante los puntos de vista respecto a los focos rojos que se encienden y debemos mirar luego de lo que se aprobó en la Cámara de Diputados y está por aprobarse en la Cámara de Senadores. ¿Nos permite una pausa? Regresamos con usted en un momento.
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15: El corazón del colibrí late más de 1,000 veces por minuto cuando vuela para mantener su metabolismo extremadamente rápido.
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35: Las comisiones del Senado de Puntos Constitucionales, Estudios Legislativos y de Justicia aprobaron la reforma que aplaza la elección judicial para 2028 y la reelección de magistrados del Tribunal Electoral del Poder Judicial de la Federación. La Secretaría de Salud informó que de marzo al corte del 27 de mayo se han registrado en 12 estados del país 17 muertes por altas temperaturas. Además, se han atendido a 660 personas por afectaciones debido a estas condiciones climáticas. La Suprema Corte de Justicia de la Nación aplazó por segunda ocasión la discusión sobre la ley que penalice el aborto en Aguascalientes antes de las 6 semanas y otro sobre el amparo promovido por 688 habitantes de Ecatepec de Morelos para exigir su derecho al acceso al agua potable en su comunidad. Informó Itzel Vanegas. 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
4: En este momento tenemos un contacto vía telefónica con Sergio Gutiérrez Luna. Él es vicepresidente de la Cámara de Diputados, quien hizo una propuesta de último momento en relación con eliminar la palabra no al artículo 4 transitorio para abrir la puerta a la reelección de los actuales magistrados electorales. Sergio, muy buenas tardes, gracias por aceptar la llamada.
36: Buenas tardes, Pepe, un gusto saludarte a ti y a tu auditorio.
4: Igualmente, ¿por qué subiste esta moción de decir no al artículo 4 para abrir la puerta a la reelección de los actuales magistrados? Hace un momento comentábamos con Luis Carlos Ugalde que si no se trata entonces de garantizar la compra del árbitro para que arbitre a conveniencia del poder.
36: A ver, hay que tener el antecedente. En el 2024 que hicimos la reforma al Poder Judicial, se estableció que los ministros, magistrados y jueces pudieran participar en la elección que luego se hizo, la elección del Poder Judicial, para otro encargo, para volver a acceder a su cargo. Y así sucedió. Hubo ministros que participaron en la elección, hubo jueces que participaron en la elección y hubo magistrados que participaron en la elección. Como en aquel momento no se iban a elegir magistrados de sala superior, entonces, sino hasta ahora, Entonces, lo que se hizo fue homologar para que tuvieran posibilidad, ojo, no es que vayan a entrar directamente, no es que ya tengan un cargo, no es que se les amplíe, sino que tengan la posibilidad de participar en la elección en el 2028 en, digamos, una elección nacional, que es una elección, digamos, pues amplia, donde la gente decidirá por quién votar y no se tiene ninguna garantía hasta que se esté propiamente en la elección.
4: Pero esto contradice el espíritu de la reforma, dar paso a nuevos perfiles, ¿no? Emanados directamente del voto popular, sin dar ventajas a quienes ya ocupan un cargo.
36: Recordemos que ya hay dos nuevos perfiles que se eligieron y quienes estaban están en el régimen transitorio. Es un régimen transitorio, es decir, no es digamos, la ley ordinaria, sino solo es la posibilidad, como se hizo en la elección anterior del Poder Judicial, para que puedan ellos acceder. Y de esa manera, que todos los integrantes del Poder Judicial tengan los mismos derechos.
4: ¿No se está generando una contradicción dentro de la propia Carta Magna, una contradicción directa, como acusan algunos compañeros, incluso de tu misma bancada, Sergio?
36: Mira, te pongo un ejemplo. Hace también un año aproximadamente hicimos una reforma para que ya no pueda darse la reelección consecutiva. Sin embargo, en una norma transitoria se prevé que por única ocasión en el 2027 ciertos cargos puedan ir en reelección. Por ejemplo, diputados federales, diputados locales y alcaldes tienen una oportunidad más de ir en una reelección en el 2027. Y ya después, a partir del 2030, ya no puede haber una reelección consecutiva. Es decir, es un régimen excepcional que no contradice a, digamos, la norma ordinaria, que es la que establece que ya no va a poder haber reelección consecutiva. Lo mismo sucede aquí. No puede haber reelección, salvo como se hizo en el 2024 y ahora para los magistrados en el 2028, que tengan la posibilidad por una sola vez de, en su caso, si lo deciden, participar en la elección.
4: ¿Se van a poder elegir ustedes en este momento, en esta legislatura?
36: La reforma que hicimos establece que puede darse una reelección en el 2027 de diputados locales, sí, diputados federales y alcaldes, por única ocasión. Y a partir del 2030 ya no puede haber una reelección consecutiva, como era antes, Pepe, ¿te acuerdas?
4: Sí.
36: Que podían darse, o sea, alguien sí podía ser diputado federal, pero no de manera, varias veces, pero no de manera consecutiva.
4: Sí, no, varias veces, varios destacados políticos en las épocas de antaño estaban un periodo sí, un periodo no, luego se iban al Senado, regresaban a diputados y así se la pasaban, viviendo del presupuesto para no vivir en el error, ¿te acuerdas?
36: Así eran las épocas del PRI, aquellas añejas. Y bueno, se modificó la ley para que a partir del 2030 ya no haya reelección consecutiva, que eso estaba, pues, hasta, digamos, va a acabar en el 27.
4: Ahora, dime una cosa, ¿por qué estamos tratando de entender por qué Ricardo Monreal pidió hoy retirar del dictamen de reforma en la parte donde se hablaba de anular elecciones por injerencia extranjera, por decirlo en pocas palabras? ¿Por qué de pronto vino esta idea? ¿Qué es lo que está pasando? ¿Qué vieron? ¿De qué se dieron cuenta?
36: Ojo, ese tema de nulidad de elección por intervención extranjera estaba en dos dictámenes. Uno, para reformar la Constitución, y ese lo aprobamos. Y un segundo, que era para ajustar la ley con base en esa reforma constitucional. ¿Qué se privilegió? Bueno, pues que se apruebe primero la reforma constitucional, que ya pasó al Senado, y que después se analice la reforma legal. Pero la reforma constitucional en materia de establecer nulidad de elección por intervención extranjera sí se aprobó en la Constitución.
4: Correcto, pero va a quedar como un florero mientras no haya leyes
36: secundarias. No. La Constitución se aplica al momento de estar vigente, directamente. Una norma constitucional al estar vigente tiene aplicación. Si le falta la ley secundaria, quien la interpreta, o el juzgador que la interpreta, o el operador jurídico que la interpreta, tiene la obligación de aplicarla.
4: Sergio, la reforma electoral busca fortalecer la integridad de las elecciones, pero deja sin atender con la misma claridad uno de los factores internos que más ha afectado los procesos locales, los procesos, yo digo, regionales, ¿no? Que es la intervención del crimen organizado. ¿Qué hay al respecto?
0: Bueno, a ver, aprobamos hace un momento esta iniciativa de la presidenta para que el INE sirva como enlace o como entidad para ser un vínculo entre los partidos y las autoridades de procuración y de investigación para poder ver si las personas que se vayan a proponer como candidatos tengan vínculos con el crimen organizado. Y a mí me parece muy relevante porque es un mecanismo que le permite a todos los partidos políticos poder saber o tener más información de las personas que van a postular. Y esto pues va a inhibir, va a limitar de manera muy importante que personas sean candidatos y eventualmente lleguen a cargos de elección popular. Punto y aparte, tenemos que también combatir y desarrollar protocolos para que en los procesos electorales, por ejemplo, no haya dinero del crimen organizado. Pero también, Pepe, vigilar que no venga dinero ilegal del extranjero, como por ejemplo con los millones de dólares que se gastaron en el 2024 con bots que apoyaban a Xochitl Gálvez, porque ese también es dinero ilícito que tiene que vigilarse.
4: Bueno, y por no decir que apoyaron también a Rubén Rocha Moya, pero en fin, te agradezco mucho, Sergio Gutiérrez, el que nos hayas tomado la llamada y hayamos conversado sobre un tema crucial.
0: Al contrario, Pepe, un gusto saludarte.
4: Igualmente, el gusto es nuestro. Hasta pronto. Sergio Gutiérrez Luna, vicepresidente de la Cámara de Diputados. Es lo que está pasando en este momento en lo importante de la Cámara de Diputados. Vamos a una pausa. Vamos a regresar en un momento con más información en la segunda hora a través de YouTube y de nuestras estaciones de radio, la 970 de AM y la 103.3 de frecuencia modulada. Usted que está con nosotros, siga con nosotros.
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1: Singapur está formado por una isla principal, 63 islotes y una periferia ubicados en el sudeste asiático. Es llamada la ciudad jardín por lo bien cuidado de sus parques.

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1: Son las 7 de la noche en punto con 13 segundos para ser más precisos. Antes de ir con un bloque informativo con lo más relevante hasta el momento, déjeme mostrarle algo que me parece, bueno, llama mucho la atención, ¿no? Noticia es lo extraordinario. Resulta que una mujer recibió una brutal patada de parte de un caballo durante una carrera en un hipódromo de Reino Unido de la Gran Bretaña. Las imágenes fueron televisadas por la transmisión oficial y no tardaron en viralizarse en redes sociales, dejando a los usuarios conmocionados debido a la violencia del golpe. La joven se llama Chloe Briody, es empleada del equipo de entrenador de caballos. Pues esto ocurrió en el Parade Ring, área donde los jinetes se preparan antes de la carrera. La empleada se acercó al malvado caballo, este inmenso, se llama Cameco Fever. Es el caballo del equipo que disputaba su octava competición y estaba en el número 3. Ingresó a la pista donde el animal se trasladaba a lo largo del camino junto a su jinete en una actitud de calma, pero la mujer de 25 años se acercó por el lado derecho, apoyó su mano en el cuerpo de Cameco, cuando de repente el animal puso todo su peso en las patas delanteras y con las dos traseras, ¡zas!, golpeó a la señora Brody. Vamos a un resumen con lo más importante hasta el momento.
2: Desde luego, Pepe, maratón legislativo. Fueron más de 33 horas. Diputados empujan elección judicial a 2028 y perfilan magistrados hasta 17 años en el cargo. Todo esto en una jornada marcada por fracturas internas en Morena. El coordinador morenista Ricardo Monreal frena el dictamen sobre anulación electoral por intervención extranjera. El senador sinaloense Enrique Insunza, acusado por Estados Unidos de narcotráfico, solicitó licencia esta mañana. Se dice víctima de una persecución mediática de la derecha. Fiscalía de la Ciudad de México cierra caso de intento de secuestro contra la gobernadora de Chihuahua, Maru Campos. La fiscal Berta Alcalde acusa manipulación del citatorio enviado a la mandataria estatal.
3: A mí me parece que sí es defendible en este caso que a partir de la denuncia que se hizo y los elementos con los cuales se contaban, poder determinar que no existía conducta delictiva. En este caso, de nuevo, eso refleja sobre todo objetividad de la institución.
2: La investigación de la Fiscalía General de la República por agentes de la CIA en Chihuahua no tiene sesgo político, lo asegura la presidenta de la República.
4: Ya la Fiscalía pues tendrá que dar sus resultados, les corresponde a la Fiscalía. ¿Tiene que ver con un asunto político de la presidenta? No. Pero es importante que haya investigación en un caso donde hay la participación de dos agentes extranjeros. ¿Por qué? Pues porque las leyes mexicanas establecen claramente cuál es la participación. Entonces la Fiscalía lo que está haciendo es investigando.
2: Guerrillas colombianas se enfrentan en el sureste del país. Hay medio centenar de muertos.
5: Entre las disidencias de las FARC, medio centenar de muertos allí en la selva colombiana. Las autoridades de este país investigan este enfrentamiento entre dos grupos armados ilegales que hacen parte de las disidencias de las FARC en el selvático departamento de Guaviare. Según los medios locales, dejaron un saldo de entre 20 y 50 muertos sin que de momento haya confirmación oficial. Las tropas de la Brigada 22 mantenían presencia estratégica en la zona rural de San José del Guaviare, donde se registraron enfrentamientos entre estructuras armadas ilegales con el propósito de proteger a la población civil, fortalecer la seguridad, preservar el control territorial y asegurar el respeto por los derechos humanos y el derecho internacional humanitario, es lo que informó el ejército.
2: Pide Guatemala ayuda estadounidense para combatir al narcotráfico. El presidente Bernardo Arévalo descarta operaciones conjuntas.
6: Lo que hemos hecho es solicitar al gobierno de los Estados Unidos la cooperación para apoyar estas operaciones lideradas por las fuerzas de Guatemala en el marco del interés que tiene los Estados Unidos en combatir a las redes del narcotráfico. En ese sentido, hemos hablado de las posibilidades de intensificar la colaboración que se ha venido

0: De manera que en este momento hemos hecho una solicitud, efectivamente, para que nos apoyen en la lucha del gobierno de la República contra los cárteles de la droga.
1: Presentan un billete de $250 con la imagen de Trump, pero aún no está autorizado.
2: No, esto para eso quisiera el presidente Trump. No tarda en que le den el visto bueno. Vamos a Washington, vamos con Armando Guzmán. Armando Guzmán tiene comentarios sobre este nuevo billete y luego también, claro, sobre el tema de las operaciones en Guatemala, operaciones conjuntas de Estados Unidos dentro del territorio guatemalteco, según difundió el periódico The New York Times. Armando, ¿cómo te va? Muy buenas noches.
3: ¿Qué tal, Pepe? Buenas noches. No te maravilla la lengua española. El español, nuestro idioma, es tan rico, tan lindo, que puedes decir cosas sin decirlas. Puedes decirle al New York Times que ya aceptaste tener operaciones conjuntas con Estados Unidos y después cuando te ponen una cámara enfrente te dicen, bueno, no, estamos pensando que sí lo vamos a hacer y vamos a tener. Guatemala está siendo presionado para que acepte esto, para que acepte tener operaciones de Estados Unidos y de las Fuerzas Armadas de Estados Unidos, Pepe, en el territorio guatemalteco. Y esto sería el segundo país que lo acepta después de Ecuador. El New York Times dice también que están tratando de presionar a Honduras para que entonces ya tuvieran a tres países, a Honduras, a Guatemala y a Ecuador, y con eso presionan a México. Yo creo que van a tener que estudiar mucho más de cómo presionar a otro país. No hablo de México, pero de cómo presionar a otro país buscando más grupos para todo esto. El New York Times también habla de Stephen Miller y de Joseph Umire. Joseph Umire es alguien a quien conocemos muy bien desde hace mucho tiempo. Es alguien que desprecia profundamente todas las situaciones socialistas e izquierdistas que hay en el continente, igual que Stephen Miller, y desprecian ambos toda la cuestión de los funcionarios que están manchados con el narcotráfico. Entonces ellos tienen frecuentemente unas reuniones llamadas de victoria y de revisión, en la que se examinan el tipo de incursiones militares y de avances militares que se están haciendo en las Américas para reducir la influencia de los carteles. Estas reuniones son importantes porque Joseph Umire es el encargado de la política del Pentágono hacia el hemisferio. Es un subsecretario de defensa o subsecretario de guerra con la responsabilidad de tener todo lo que lleve la política hemisférica. Esto es toda la política hacia el continente. Y eso es muy importante en este momento. Vamos a buscar hablar con Joseph Umire porque Joe tiene mucha información acerca de esto. Es alguien que desde hace mucho ha estado involucrado en todo este tipo de cosas. Es alguien de ideología muy de derecha. Y entonces todo este tipo de cosas son las que no nos sorprenden ahora leyendo el New York Times y revisando este tipo de informaciones en las que Joseph Umire y Stephen Miller están participando. Pero Guatemala aparentemente ha dado su visto bueno para que este tipo de ataques se lleve a cabo quizás a partir del próximo mes. Y una de las cuestiones que siempre está en disputa en este tipo de negociaciones, Pepe, es quién va a comandar las operaciones. ¿Va a ser el país anfitrión, en este caso Guatemala, o van a ser las fuerzas estadounidenses? Porque las fuerzas estadounidenses no aceptan ser comandadas por comandantes o por militares extranjeros. Entonces, esa es una estira y afloja por el que van a tener que pasar y por el que han pasado en otras ocasiones, incluidas las ocasiones en que han discutido este tipo de cosas con México, Pepe.
2: Correcto, es muy claro lo que tú nos explicas, pero efectivamente, qué rico es el español, ¿no? Qué rico en vocablos para poder expresar y decir otra cosa distinta de lo que realmente quieres decir o dejar de decir. ¿Qué hay del billete de $250 que el señor Trump quiere poner a circular? ¿En qué etapa estamos,
3: Mira, déjame emular al secretario del Tesoro, al secretario del Tesoro que tienes ahí, y mostrarte no solamente el billete de $250 que está ya por ser aprobado. Lo único que tiene que hacer el presidente es decirle al secretario del Tesoro: aprueba esto y deja de hacerle el cuento para que esto ocurra. No solamente eso, todas estas listas, para emular al secretario, todas estas listas contienen los diferentes lugares y nombres en donde se cambiaría todo. Donald Trump le ha puesto su nombre al Kennedy Center. Lo que era el Kennedy Center es ahora el Donald Trump Kennedy Center, que es una sala, son varias salas de conciertos y varias salas de teatro. Lo que era el Instituto de la Paz, the Institute for Peace, también ahora se llama Donald Trump. Habrá barcos de guerra. Estos buques de la Marina de Guerra recibirán el nombre de Acorazados Trump. Son los primeros buques de línea futurística. El primero será el USS Defiant o el Desafiante. Después, en cada uno de los departamentos o secretarías de Estado en Estados Unidos, habrá la imagen y la firma del presidente en grandes pancartas para que lo vea la gente durante todas estas celebraciones del 250 aniversario de Estados Unidos. El nuevo billete de $250, la firma y la imagen del presidente aparecerá no solamente ahí, sino en todos los pasaportes que sean emitidos durante el 2026. Los pasaportes llevarán la firma del presidente y la foto del presidente. La firma también aparecerá no solamente en los billetes de $250, sino en todos los billetes. En los billetes generalmente en Estados Unidos, en los dólares, si usted saca uno y lo ve, verá que está la firma del secretario del Tesoro y del tesorero, que son dos puestos distintos. El tesorero es el que está encargado de que impriman los billetes. Y está la firma de él. Bueno, esas dos firmas se van a hacer a un lado y se van a poner solamente la firma de Donald J. Trump. Habrá cuentas de ahorros y de inversión para recién nacidos. Empezarán con $1,000 de regalo del gobierno para cada recién nacido que haya nacido entre el 20 de agosto del 2025 y el 20 de agosto del 2028, que es cuando terminaría el periodo del presidente Trump. Habrá nuevos tipos de moneda de oro, Pepe, para la gente que le gusta coleccionar y que le gusta invertir. Serán monedas de 24 quilates, o sea, no van a ser baratas, va a ser el oro más caro, con la efigie de Trump, uno inclinado sobre el escritorio, el Resolute Desk o el escritorio de la resolución, que es la que usa actualmente. Los pases para visitar los parques nacionales llevarán la firma y la foto de Trump. Trump RX es una serie de cuentas de ahorro, de seguros médicos y de tarjetas para comprar medicinas con descuento que llevarán la foto y el nombre de Trump. Palm Beach International Airport. El 26 de febrero, el gobernador de Florida, Ron DeSantis, ya firmó una petición para que se cambie el aeropuerto internacional de Palm Beach y se le nombre el aeropuerto presidente Donald Trump. Trump ya le pidió a las autoridades aeroportuarias que haga exactamente lo mismo con el aeropuerto internacional de Dulles, que es uno de los tres aeropuertos que sirven a la capital de los Estados Unidos. Y después estarán las Trump Gold Cards para coleccionistas, hechas de oro en 18, 22 y 24 quilates. Todo eso lleva el nombre y la efigie de Trump. La cuestión es, una vez que todo esto se haga, si el presidente, el siguiente presidente, lo va a mantener o si simplemente lo va a quitar. Pero mientras, ahí está. Y si lo deja, ese será el de 250, que será el de más alta denominación. Antes había billetes de $1,000, pero en 1969 los descontinuaron, todavía y en circulación. En Estados Unidos, si tú tienes un billete de $1,000 del año 1864, te lo cambian como si fuera $1,000 de hoy. Entonces, no importa que hayan cambiado los diseños, no importa todo eso. La promesa de Estados Unidos sigue estando ahí. Y estos billetes, lo más probable es que sea de 250 por los 250 años del presidente. Y hay mucha gente que está haciendo ahora todo lo posible para llevar esto a corte y para detenerlo, para que antes de que salga a la venta o a la circulación, la gente los detenga o las cortes de justicia los detengan, porque no quieren la efigie y el nombre de Donald Trump por todas partes. Sí. Pero te voy a decir, es muy difícil que cualquier cantidad que sea de estos billetes de 250, y lo repito, son de 250 por el 250 aniversario de Estados Unidos el 4 de julio, lo que va a pasar es que muchos coleccionistas los van a acaparar. Y vete tú a saber cuántos de 250 vayan a circular finalmente. Pero ahí tienes la historia. Una historia con 17 puntos. Más que nada, hasta hoy van 17 puntos. Y hay algo más que el presidente está haciendo. Hay una rueda de la fortuna, una especie de rueda de la fortuna en la parte de atrás de la Casa Blanca, en la que es una estructura enorme, porque al presidente le gustan las peleas estas de patear y de pegar y de hacer, no me acuerdo cómo se llama este tipo de deporte, pero al presidente le gusta mucho, y entonces el 14 de junio, para celebrar su cumpleaños, él va a tener estas peleas en la parte sur de la Casa Blanca. Va a haber capacidad para aproximadamente 1,000 invitados especiales, y de ahí va a haber 9 pantallas gigantescas de televisión en la que hasta 100,000 personas podrán presenciar estas peleas ahí mismo en la parte sur de la Casa Blanca. Todo es parte de la fiesta de los 250 aniversario de Estados Unidos, que empieza ya ahora con una serie de cosas en junio, y con todo este tipo de celebraciones y de objetos de conmemoración que te acabo de contar, Pepe.
2: Gracias, Armando. Gracias por toda la información, los comentarios y hasta los chistes. Que te vaya muy bien.
3: Gracias, Pepe. Buenas noches.
2: Gracias. Muy buenas noches, Armando. Armandito Guzmán, desde la ciudad de Washington, el billete de 250 pesos. Que apareció, reapareció Enrique Peña Nieto, el expresidente de la República.
1: Los que se andaban preguntando dónde estará Enrique Peña Nieto, bueno, pues les informamos que está en Ixtapan de la Sal. Fue captado en las instalaciones del hotel Ixtapan Spa and Resort, una fotografía que rápidamente comenzó a viralizarse en redes sociales. Esta imagen la compartió Jorge Alfredo Mejía Rivera, que al parecer es el propietario o gerente del complejo turístico, y publicó la fotografía junto al exmandatario, acompañado de un mensaje sobre la hospitalidad del lugar. Es la imagen justamente que vemos a través de la señal en vivo de YouTube, en donde se ve por un lado a Enrique Peña Nieto con saco, con una camisa sport, no lleva corbata, y a su lado está Jorge Alfredo Mejía Rivera.
2: Y ya no trae copete, ya no peina copete, y sí, sí muestra su rostro, el paso de los años, que es indeleble. Vámonos a una pausa breve, volvemos con usted.
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14: En plena ciudad de Colima, el majestuoso Palacio Federal destaca por su arquitectura neoclásica. El terreno de este inmueble fue un cementerio, después una finca y una botica. Pero fue hasta 1908 cuando el entonces presidente municipal Blas Ruiz Díaz y un propietario del inmueble construyó ahí su casa. Sin embargo, desde 1928, el edificio estuvo en pugna por diferencias políticas, por lo que el gobierno estatal lo confiscó. Su interior está adornado con pinturas y murales de artistas como Mercedes Zamora o Antonio Cedeño, entre otros.
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2: Estamos enlazados en este momento con el maestro Alfonso Zárate. Él es columnista del periódico El Universal, escribe Los Usos del Poder, es sociólogo, analista político, conferencista, presidente del Grupo Consultor Interdisciplinario, una firma especializada en estrategia y comunicación política, y aquí con usted y con nosotros los jueves también es columnista y analista. Bienvenido, Alfonso, maestro Zárate, ¿cómo estás? Muy buenas noches.
16: Hola, Pepe. Buenas noches. Qué gusto saludarte.
2: El gusto es nuestro. Háblanos de AMLO B. AMLO B es Andrés Manuel López Beltrán, ¿verdad? Sí se entendió, ¿no?
16: Exacto. Sí, Pepe. Bueno, yo creo que lo primero que diría es que, como es evidente, en sus aspiraciones políticas, a Andy no le fue suficiente llamarse igual que el mejor presidente que ha tenido México, según le gusta decir, aunque para mí Andrés Manuel López Obrador no fue el mejor presidente, sino el mayor embaucador de la historia reciente de México. Hablar de él implica revisar su trayectoria y decir que en un principio esa trayectoria académica fue una incógnita, igual que su vida personal, igual que sus realizaciones profesionales. Pero a partir del momento en que saltó a la escena política, fue exhibiendo una personalidad opaca, su precariedad cultural e intelectual, su apetito por los negocios, su aspiracionismo y una manera ostentosa de vivir. Ya como secretario de organización de Morena, y sin más mérito que el de ser hijo de su papá, Andy insinuaba, lo recordarás, Pepe, que iría por la jefatura de gobierno de la Ciudad de México. Por ejemplo, cuando dijo: yo y mi familia seremos tabasqueños por nacimiento, pero nos consideramos chilangos por adopción y por convicción. Y luego vinieron las vacaciones a Tokio, que según explicó, era su manera de aliviar las extenuantes jornadas de trabajo. Y claro, para quien no tiene la mala costumbre de trabajar, las tareas del secretario de organización debieron ser agotadoras. Y allí dijo que en el Hotel Okura, donde se hospedó, pagó solamente 7.500 pesos por noche. Pero la noche en ese hotel cuesta 20.500 pesos. ¿Y cuánto dinero tiene Andy para darse el lujo de adquirir la obra de una artista plástica japonesa por 30.000 dólares? Más de medio millón de pesos en la compra de una sola pintura. Y está también la manera de vivir, no solamente de Andy, de sus hermanos, que en mi opinión muestra un desprecio por la austeridad republicana que predicó su padre. Pero más allá de la grosera exhibición de riqueza, lo que verdaderamente importa, Pepe, es el origen de esos recursos. ¿De dónde sacan los López Beltrán los recursos para vivir como vive? Y creo que no les falta razón a sus críticos cuando modifican una de las frases más conocidas del señor de Palenque: por el bien de todos, primero los López. Yo diría que si algo expresa el fracaso de las prédicas de Andrés Manuel López Obrador, son sus hijos y sus parientes. Andy y sus hermanos, metidos en el tráfico de influencias, repudiaban a los priistas por corruptos, pero hicieron suya la frase del profesor Hank, esa que dice: un político pobre es un pobre político. Presumían de muy honrados porque nunca habían estado frente al arca abierta. De allí están, para probar la honestidad y la austeridad de la familia, los 13 ranchos de José Ramiro López Obrador, Pepín, comprados de contado y en efectivo. Y si nos vamos al círculo del poder, están, para desmentir su honestidad, los ingresos millonarios de Adán Augusto, el patrimonio de la familia Monreal, que presume su origen humilde mientras acumula poder y dinero, la residencia en Tepoztlán de José Gerardo Rodolfo Fernández Noroña y sus viajes en business class o en avión privado, y todo lo que hasta hoy permanece oculto. Despreciaban tanto a los fifís y terminaron convirtiéndose en parte de ellos. Así que, en estos tiempos de la Cuarta Transformación, la mayoría de los contratos y concesiones se entregan mediante adjudicaciones directas. La misma clase política que ha demolido y desnaturalizado instituciones ha empoderado a una rumpla de oportunistas que se han vuelto millonarios de la noche a la mañana. Los integrantes de esta nueva clase gobernante ocupan cargos en el gobierno federal mientras se persigue a los de afuera. Los escándalos van increciendo y cada día involucran a más integrantes de la clase gobernante. Y la presidenta Sheinbaum denuncia que la campaña para desprestigiar a Morena está diseñada y operada desde la oposición. No es así. Es la propia clase gobernante morenista la que se ha encargado de mostrarse en cueros. Los transportes en helicóptero, el turismo parlamentario en business class, sus camionetas de lujo, sus relojes de alta gama, sus paseos a destinos exclusivos. Transcurrieron ya 7 años de la austeridad republicana. La nueva clase gobernante se quita la máscara y se muestra tal cual es, una camarilla de arribistas disfrazados de pueblo. Pero creo que Andy no tiene de qué preocuparse, solo le abollaron la corona, una ciudadanía aletargada por las pensiones les perdona a todos, al menos mientras siga recibiendo sus pensiones.
2: Gracias, gracias, maestro. Gracias, maestro Zárate, por tu comentario compartido aquí en Grupo Fórmula también.
16: Gracias a ti, Pepe. Un abrazo fuerte.
2: Un abrazo muy fuerte, el maestro Alfonso Zárate. Se fue duro.
1: Se fue con todo. Y dos rápidas. Los estrategas de Morena están tratando de posicionar el nombre de AMLO para Andrés Manuel López Beltrán. AMLO más B grande al final, sí. Que además pues es un juego de palabras, ¿no? Claro. AMLO y amor, para cambiarle el Andy. Y las personas que te mencionaba, José Braña Mojica y Úrsula Patricia Salazar Mojica, sobrinos de Andrés Manuel López Obrador, que quieren ser alcaldes en el primer caso de Ciudad Victoria y en Tampico, ambos en Tamaulipas.
2: De Tamaulipas. Bueno, vamos a una pausa breve, volvemos, hay más información.
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4: El primer correo electrónico, fíjense que fue enviado en 1971 por el ingeniero informático Ray Tomlinson, y obviamente en Estados Unidos, y el mensaje viajó a través del ARPANET, todavía no existía el internet, y fue una prueba técnica que tenían las primeras teclas del QWERTY, ¿no? QWERTY. Pero resulta que fue básicamente lo mandó de una universidad a otra. ¿Pero cómo le puso? Él dijo, ¿cómo le voy a llamar este correo? Si es un correo, pero no es un correo, no tiene postal, no es un correo postal. Dijo, le voy a llamar Electronic Mail. Y de ahí, de Electronic Mail, quedó. Y por la, obviamente, por el apócope de Electronic Mail.
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2: Bueno, pues faltan unos cuantos días para que haya elecciones en Colombia. Y previo a todo ese tema, bueno, pues se informa un enfrentamiento entre guerrillas que deja 48 muertos en Colombia. Allá en Bogotá se encuentra Fausto Pretelín, internacionalista. Allá son las 8 de la noche con 32 minutos. Fausto, bienvenido, ¿cómo estás? Buenas noches para ti y para nosotros.
26: ¿Qué tal? Gusto saludarte, Pepe. Muy buenas noches.
2: Gracias, buenas noches. ¿Qué ha trascendido de este enfrentamiento? Porque tú estás en el ojo del huracán ahí.
26: Mira, es uno más de los enfrentamientos que han tenido particularmente disidentes de algunos grupos guerrilleros, algunos de ellos de las FARC, que están en una clara lucha por territorios. En este sentido, el gobierno del presidente Gustavo Petro no ha logrado solucionar ese problema, pese a que desde el inicio de su gobierno, 4 años atrás, había dicho que iba a implementar una estrategia que le llamaba paz total. Paz total significa que iba a sentar en mesas de negociación a 8, 9 o 10 grupos de disidentes, guerrilleros, que están en algunas partes del país, precisamente enfadados, enojados, porque después de que el presidente Iván Duque prácticamente desmanteló ese acuerdo de paz que logró el presidente Juan Manuel Santos, si tú recordarás, inclusive ganó el premio Nobel de la Paz, hizo la paz con las FARC, pero tiempo después Iván Duque desmanteló ese plan y muchos guerrilleros de las FARC no quisieron integrarse en un partido político, no quisieron seguir las pautas que le había dejado Santos. Y ya con Iván Duque destruyendo ese plan, pues prácticamente regresó al statu quo anterior de Santos.
2: Es un problema difícil de entender, tan cercanos que debemos sentirnos de los colombianos, pero tú estás ahí, vas a ser testigo seguramente de todo el proceso electoral que ya se vive en las calles y con esta crisis de violencia, pues, ¿qué te puedo decir?
26: Mira, en las últimas 2 o 3 semanas, un outsider de la extrema derecha, Abelardo de la Espriella, ha ascendido en las encuestas, de alguna forma destronando a la que era favorita hace un mes, de quedar en segunda vuelta quizás, junto con el candidato de Petro, Iván Cepeda. Ella, de alguna manera, ha quedado en la lona, creo yo, Paloma, de nombre. Y es ella, de alguna manera, está muy vinculada con el presidente Uribe. Tú lo recordarás, una figura importante en este país, pero en realidad los colombianos no le creen que ella sea del centro. En este sentido, las elecciones de este domingo prácticamente se dan entre los polos. Iván Cepeda, que es la cabeza de una coalición de izquierda, él, miembro del Partido Comunista, o fue miembro del Partido Comunista en Colombia, y Despriella, un outsider, un abogado que defendió a Alex Saab, por ejemplo, y que de alguna forma no hace mucho decía desde Italia que no iba a regresar a Colombia a vivir por temas de seguridad con su familia. Y bueno, las contradicciones lo han dejado mal parado. Sin embargo, es un personaje histriónico, es un personaje similar a Milei, es un personaje que presenta promesas tipo Bukele en temas de seguridad, promete públicamente bombardear a aquellos, les llama terroristas, que están confrontados y que de alguna manera tratan de poner contra la pared al Estado. Y creo que pues lo que van a vivir los colombianos el próximo domingo es una lucha entre los extremos, en donde cualquiera de las dos partes pues va a poner a temblar al statu quo. Lo mismo Iván Cepeda por su posible organización de una asamblea constituyente. Él dice que solamente lo hará si hay consenso nacional. No sabemos si será cierto o no. Frente a Despriella, que es un personaje, insisto, muy similar a Milei, muy vinculado a Estados Unidos, inclusive tiene la nacionalidad de Estados Unidos y la italiana, y de alguna forma ha sido un huracán aquí en Colombia en las últimas horas.
2: Fausto, no puedes obviar en este trabajo informativo ubicado desde Colombia, no puedes obviar lo que está pasando en el tema de la guerra Estados Unidos e Irán. Ya a estas alturas no sabemos en qué diablos van. Se habla de abrir el estrecho de Hormuz, pero se le da una fecha que no es conveniente justamente para la estabilidad de los precios del petróleo. Estados Unidos dice una cosa, hace otra cosa. En resumen, ¿qué podrías tú decirnos?
26: Mira, sin lugar a dudas, el gran derrotado en este momento es el presidente Donald Trump. Cada día que pasa, cada minuto que pasa, está en medio del laberinto. Yo creo que de poder regresar las manecillas del reloj al 27 de febrero, un día antes de que apretó el botón para atacar a Irán, lo haría. Desde el 28 de febrero a la fecha, el estrecho de Hormuz está cerrado y creo que es el máximo fracaso de la política exterior del presidente Donald Trump. No logra convencer a los estadounidenses, no logra convencer al mundo de que su estrategia es fallida totalmente. El statu quo anterior al 28 de febrero es mejor que el actual. Sin embargo, él no da su brazo a torcer. Creo que la soberbia de ser una potencia, la soberbia de ser Donald Trump como presidente de Estados Unidos, le impide reconocer que lo que está ocurriendo tiene un impacto boomerang, en el sentido de que el tema de la inflación está provocando malestar en Estados Unidos, y no solamente en ese país, sino en todo el mundo. Entonces, yo creo que estas decisiones, que a veces son positivas, negativas, noticias que no se confirman, ellos mismos se hacen bolas, creo que dejan muy mal parado a Estados Unidos.
2: Fausto, pues muchas gracias. Gracias por esta colaboración esta noche desde Bogotá, en Colombia.
26: Un saludo, Pepe. Buenas noches.
2: Gracias, muy buenas noches. Fausto Pretelín, internacionalista. Son las 8 de la noche con 38 minutos allá en Bogotá, Colombia. ¿Qué pasa con los palcohabientes del estadio hoy Ciudad de México? Todos lo conocemos como el Estadio Azteca o el Estadio Banorte, que así se va a llamar una vez que pase el Mundial, Estadio Banorte. Por lo que ya he explicado muchas veces, Banorte financió gran parte del proceso de remodelación del Estadio Azteca para que estuviera listo y fuera por tercera vez en su historia sede de un campeonato mundial de fútbol. Bueno, entonces, ¿qué va a pasar en todo este asunto? Porque los palcohabientes reclaman sus derechos firmados a 99 años y no les dan respuesta. Hablaremos con ellos después de corte.
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27: El estornudo viaja a una velocidad de 160 kilómetros por hora, expulsando aire y partículas hacia el exterior rápidamente.
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29: Ricardo Monreal, coordinador de Morena en la Cámara de Diputados, solicitó retirar el dictamen de la reforma a la Ley General del Sistema de Medios Impugnación en materia electoral, reglamentaria de la reforma que incorpora como causal de nulidad de las elecciones por injerencia extranjera. Pablo Vázquez, secretario de Seguridad de la Ciudad de México, dio a conocer que fueron decomisadas en la alcaldía Iztapalapa 11 toneladas de autopartes, un automóvil, una motocicleta, varias placas y tarjetas de circulación. El diputado del Partido Verde Ecologista, Jesús Esma, propuso prohibir los plásticos de un solo uso en los envíos de comercio electrónico en la Ciudad de México. La iniciativa surge porque este sector genera diariamente más de 236 toneladas de residuos de plástico en la capital. Informó Itzel Vanegas. 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
2: Pues faltan 14 días de este jueves en 15, de este jueves en 14, comenzará a rodar el balón del Mundial. Y hay un problema en medio. ¿Cuál es el problema? El de los palcohabientes y dueños de plateas. Resulta que los están tratando, pues ahora sí, con la punta del zapato, pero de fútbol. Se les están yendo con los tacos por delante. Está Roberto Ruano Ortega, secretario general de la Asociación Mexicana de Titulares de Palcos y Plateas. Roberto, muchas gracias por aceptar la llamada. Muy buenas noches.
31: Pepe, muy buenas noches a ti y a todo tu auditorio.
2: Roberto, gracias. Igualmente. Roberto, ¿qué está pasando con ustedes? ¿Los van a dejar entrar o no? ¿Les dan boletos o no?
31: Hoy, a 14 días del Mundial, no nos han dado boletos. Esto ya está raro. Es un problema que no sabemos qué va a pasar. Lo que sí tenemos es una orden de un juez que nos dice que si no nos llegan los boletos, vamos a poder entrar con nuestros títulos. Y estamos esperando. Ellos dijeron mayo termina el domingo para que nos enviara FIFA el link. Esperemos que de aquí al domingo lleguen esos famosos boletos.
2: ¿Cuántos son ustedes los palcohabientes y dueños de plateas? ¿De cuántas personas estamos hablando?
31: Estamos hablando de un universo de 15,000 personas, Pepe.
2: Correcto, entre los dueños de los palcos y los dueños de plateas.
31: Así es correcto.
2: Y al palco tú cuando, bueno, ustedes los dueños de los palcos, los que los compraron o los heredaron o como sea, tienen derechos establecidos por 99 años, ¿correcto? Desde que se vendió el estadio, desde que se inauguró el Estadio Azteca, desde que se construyó el Estadio Azteca en el 64, parte de la mecánica de financiamiento de la construcción fue con la venta de los palcos. ¿Voy bien?
31: Vas muy bien. De hecho, el estadio no existiría sin esa aportación que acabas de mencionar.
2: Correcto. Ahora, ¿qué pasa? Viene el Mundial, la FIFA se apropia del estadio, se encarga absolutamente de todo, y ustedes tienen que hacer valer sus derechos. Un juez ya les dijo que tienen derechos, ¿correcto?
31: Es correcto, Pepe. Y todo se origina por una omisión que hoy sabemos fue dolosa por parte de los administradores del estadio, porque una cláusula de estos contratos que mencionas establece claramente que si el estadio presta, renta, cede, transfiere el estadio a un tercero, en este caso a FIFA, está obligado a decirle que no puede disponer de palcos y plateas. El estadio, repito, con dolo, omitió señalarle esto a FIFA. ¿Por qué? Porque si no, no obtenían la sede de unos juegos del Mundial, porque vamos a ser honestos, la sede del Mundial es Estados Unidos. Aquí nada más nos toca fase de grupos y uno que otro jueguito nada más. Pero, pues FIFA ahora dice, a mí me lo dieron completo y yo ejerzo mis reglas. Un juez ya nos dijo, no, tú tienes un contrato y las reglas de México se aplican en México. Ningún organismo internacional va a venir a pisotear nuestras leyes.
2: Entendido. Y estamos viendo también que una cosa, digo, no igual, pero parecida, está ocurriendo en el estadio de Newark, en New Jersey, donde están investigando a la FIFA por, pues también por algunas mañas tramposas, en fin. Pero esa es otra historia. ¿Qué van a hacer ustedes aquí, los dueños de palcos y plateas, en el Estadio Azteca? Porque tienen todo el derecho de llevar lo que quieran adentro de su palco, porque es su propiedad, de invitar a los amigos que quepan dentro del palco. Hay palcos de, tú me dirás, de 10, de 8, de 6, ¿de cuánto?
31: El promedio es de 10, hay palcos de 20, de 12, de 15. Efectivamente, hay problemas, y lo más curioso es que, por ejemplo, hoy el comité organizador, no sé si sea FIFA o Yamani, porque se tiran la bolita, pide que intervengan las autoridades mexicanas al Profeco para evitar la piratería. Pero cuando hay un orden judicial que a ellos les afecta, entonces están viendo cómo buscar a través de chicanadas querer tirar esa orden judicial. Es lo que estamos viendo hoy en los juzgados, ¿no? Gracias a Dios no han podido, pero están haciendo todo el intento por violar la ley con tal de salirse con su negocio. Pero por otro lado, como te digo, sí piden la ayuda de la autoridad para que no haya usen sus logos. Negocio redondo, Pepe.
2: Tenía, Oyamani, tenía que haber pagado mil millones, ¿no? De pesos.
31: Sí, claro, 72.4 millones de dólares. Exacto. Que fíjate que ahora que yo veo esa cifra, yo digo, ojalá no nos dejen entrar al Mundial, porque la indemnización, dice mi título, que es del doble de cada, del valor de cada boleto. Entonces, por no ir a 5 juegos, una indemnización de 2,000 millones de pesos, más gastos y costas, más daños y perjuicios, no, hombre, yo creo que será un buen negocio que no nos dejen ir.
2: Bueno, te agradezco mucho, Roberto Ruano. Estaremos atentos con el micrófono abierto para escuchar los puntos de vista de ustedes, que tienen todo el derecho de asistir a los partidos que ocurran en esa construcción, en ese coloso de Santa Úrsula, como le llaman.
31: Así es, Pepe, y confiamos plenamente en nuestras autoridades, nuestro sistema de justicia, y que la orden que tenemos se cumpla, ¿eh? Y que no estos cuates quieran hacer de las suyas como lo han hecho históricamente.
2: Nos avisas, ¿no? Nos avisas en qué va. Todavía tenemos 14 largos días.
31: Estaremos en contacto, Pepe.
2: Muchas gracias. Buenas noches. Roberto Ruano, bueno. Ortega, secretario general de la Asociación Mexicana de titulares de palcos y plateas. ¿Qué más tenemos al cierre, Oscar?
0: Pepe, pues tenemos información.
2: Permíteme, ¿está Felicitos Trujillo en la línea? Sí, porque esto nos interesaba mucho. Elementos de la Secretaría de Marina desmantelaron dos narcolaboratorios de La Malliza allá en Sinaloa. Felicitos, buenas noches, adelante.
1: Con el gusto de saludarte, Pepe, muy buenas noches. Las acciones fueron encabezadas por elementos de la Marina, localizando 2.300 kilos de metanfetaminas y 13.100 litros y 2.175 kilogramos de sustancias químicas y material diverso. Estas operaciones navales, con el fin de debilitar estructuras criminales dedicadas a la producción de drogas sintéticas, se realizaron precisamente aquí en Culiacán, Sinaloa, en el poblado de Las Juntas, en Culiacán, el laboratorio más grande, con 1.700 kilos de drogas sintéticas, mientras que en el sitio pues se aseguraron todos los implementos necesarios para elaborar las drogas sintéticas, mientras que en el poblado El Corralejo, también aquí en Culiacán, se localizó este otro laboratorio clandestino. De acuerdo con el reporte oficial, la afectación económica a la delincuencia organizada es de 214 millones de pesos. Es el reporte.
2: Muy completo, gracias Felicitos Trujillo por la información. También le diré que grupos criminales se enfrentan en Michoacán, queman vehículos y bloquean carreteras en los límites con el estado de Jalisco. Y también, Oscar, encontraron 7 cuerpos en una fosa clandestina, esto es en Guanajuato.
0: En concreto en Santa Rosa de Lima, que es de donde el cártel que lleva el mismo nombre. Así lo han confirmado fuentes estatales. Los terrenos en donde se localizó esta fosa clandestina son presuntamente de la familia del líder de esa organización criminal que opera en Guanajuato. Se localizaron 2 cuerpos más completos que fueron localizados, sepultados en ese lugar.
2: Y tenemos contacto con Pedro Cano, él es periodista allá en Villahermosa, Tabasco. Caen 10 por huachicol allá en Tabasco, aseguran vehículos y contenedores de gas. ¿Cómo estamos, Pedro? Buenas noches.
11: Pepe, buenas noches. La Fiscalía General de la República, a través de la Fiscalía Especializada de Control Regional, aquí en el estado de Tabasco, ha iniciado indagatorias tras el aseguramiento de alrededor de 90 mil litros de combustible. Esto ocurrió en 2 municipios, en Centla y Cunduacán, aquí en la entidad tabasqueña. Se localizó un tractocamión cargado de hidrocarburos sobre la carretera costera del Golfo, a la altura de una ranchería perteneciente al municipio de Cunduacán, donde se aseguró un tractocamión con capacidad de 45.420 litros y además un tanque acoplado a la unidad cargado con 34.800 litros. En otro punto de Tabasco, en la Villahermosa Escárcega, perteneciente al municipio de Centla, ahí se aseguró un vehículo tipo pipa con capacidad para 20.000 litros, lleno de hidrocarburo al 100%, además de 8.400 pesos, los cuales, junto a la persona detenida, fueron puestos a disposición de la Fiscalía Federal aquí en la entidad. Pepe, el reporte, buenas noches.
2: Gracias, gracias, Pedro, que te vaya muy bien, muy buenas noches. Y también en lo internacional hay notas importantes que no podemos pasar por alto. En Kenia hubo una verdadera tragedia. Murieron 16 niñas por incendio en un internado. Hay 79 lesionados.
16: Las autoridades informaron el jueves que al menos 16 personas murieron y varias decenas resultaron heridas en este centro ubicado a unos 120 kilómetros de la capital. La Cruz Roja afirmó haber desplegado equipos en el terreno. El presidente William Ruto expresó sus condolencias con las familias de las víctimas, ante lo que consideró una tragedia inimaginable. Según el ministro de Interior, la escuela está relacionada con el Servicio Nacional de Policía y la mayoría de las alumnas son hijas de agentes. En Kenia muchas alumnas son internadas en este tipo de colegios, donde se han producido varios incendios mortales en los últimos años.
2: Debo comentarle también que el primer ministro de Israel, Benjamín Netanyahu, ordenó a su ejército ocupar el 70% del territorio de la Franja de Gaza.
17: El primer ministro de Israel, Benjamín Netanyahu, declaró el jueves que ordenó al ejército que tomara el control del 70% de la Franja de Gaza. La decisión implica ignorar los términos del cese al fuego con el movimiento islamista Hamas, que rige desde octubre pasado. Podemos aprovechar nuestro poder en muchas direcciones. Todavía tendremos que aplastar a Hezbollah. Ahora mismo estamos estrangulando a Hamas. Ahora controlamos el 60% del territorio de la franja. Ustedes lo saben. Estábamos en 50, pasamos a 60, y mi directriz es avanzar hasta... Vayamos en el orden correcto. Primero 70%. Empecemos por ahí. Los apretamos por todos lados y nos ocuparemos de lo que quede después. El anuncio de Netanyahu se produce en un momento en que la violencia arrasa la franja de Gaza, donde el ejército israelí continúa sus bombardeos.
2: Esto es lo que está pasando allá en Israel, en la franja de Gaza. Durante una discusión de la reforma judicial, senadores del PAN, encabezados por Ricardo Anaya, portaron playeras con la frase "Yo con Maru". Retaron a legisladores de Morena a usar una con la leyenda "Yo con Rocha". Ninguno aceptó. Sara Pablo sí acepta, por supuesto, darnos la información. Sara, bienvenida.
3: Gracias, Pepe. Buenas noches. Sí, fíjate que nadie de los Morena, ningún senador o senadora, quiso ponerse esta playera color guinda con la leyenda "Yo con Rocha". Y es que justamente en tribuna, el senador del PAN, Ricardo Anaya, acompañado de prácticamente toda su bancada, portaban playeras negras con la leyenda "Yo con Maru", y dijo, bueno, pues si ustedes confían tanto en él, a ver, demuéstrenlo, y nadie quiso. Esto fue lo que se escuchó.
4: Entonces la pregunta es, ¿alguien pasa a ponerse la playera de "Yo con Rocha"? ¿En serio nadie? ¿Ninguna? ¿Ninguna?
2: Esto está sucediendo en el Senado de la República, en el Pleno, donde están analizando la iniciativa de reforma de la reforma judicial. Hasta aquí llegamos con lo importante en la noticia. A nombre del equipo, gracias por su atención y su confianza. Oscar Olguín, buenas noches.
0: Buenas noches, Pepe. Excelente
2: lo invito, noche. Pues. 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Hasta mañana.
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25: Canción electrónica con alma. Days Go By ganó el Grammy a Mejor Grabación Dance en 2003. Su videoclip con el hombre que baila esperando a su amor se quedó grabado en la memoria de muchos enamorados.

0: Dirty Vegas con Days Go By en Sonido Brown.
1: Google y Samsung anunciaron sus primeras gafas inteligentes con Gemini y Android XR, que prometen competir de lleno con las Ray-Ban de Meta. Contarán con dos versiones, una con audio y otra con pantalla, que desarrollan en colaboración con las empresas de gafas Warby Parker y Anton Monster. El primer lanzamiento se llevará a cabo el próximo otoño y estará centrado en la versión de audio, que permite a los usuarios interactuar permanentemente con Gemini exclusivamente por voz con la frase "Hey Google" o simplemente tocando el costado de las gafas. Las audio glasses traen cámaras y altavoces integrados en las monturas y son capaces de vincularse tanto con móviles con sistema operativo Android como con iOS. Permitirán capturar imágenes y editarlas con Ano Banana, o hacer búsquedas de ubicaciones o objetos con la inteligencia artificial de Google, así como traducir en tiempo real. Informó Aide Rivera. 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
2: Cuida lo que comes.
3: Los champiñones tienen un sabor muy peculiar que es del agrado de la mayoría. Además, son un alimento que ayudan a la salud cardiovascular, refuerzan el sistema inmune y tienen un efecto saciante. De igual manera, aportan minerales como potasio, fósforo y selenio, junto con una gran cantidad de vitaminas del grupo B.
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0: a mí esto me preocupa porque estamos ya a 15 días o menos, 14 días de la inauguración del Mundial y la gente sigue ahí. Ahora sí que cuando, como el cuento de era de Monterroso, cuando te despiertas el dragón sigue ahí, pues cuando te despiertas la gente sigue ahí. Bloquearon Reforma y el circuito interior, hicieron un merequetengue de tráfico, quitaron las barras que separan los carriles con la mayor tranquilidad del mundo, se quedaron ahí cómodamente comiendo tacos o lo que hayan comido tranquilamente, se fueron afortunadamente a las 2:30, 3 de la tarde, y digo afortunadamente porque nadie los quitó, se fueron, y ¿qué va a pasar aquí? Estamos cada vez más cerca del Mundial, están chantajeando cada vez más, están presionando cada vez más, qué bueno que no los dejaron llegar al Zócalo, porque está ahí ya poniéndose el Fan Fest que va a ser en el Zócalo, y pues imagínate con la cinta ya, con los campamentos y los baños públicos, pero en fin, a mí sí me preocupa lo que está pasando ya en las cercanías del Mundial, pero esperemos que pues, llegue una negociación y se vayan. Y bueno, otra noticia que a mí me preocupó hoy, da a conocer el INEGI, la Encuesta Nacional de Ocupación y Empleo, la ENOE, y estamos hablando de que la tasa de informalidad de la economía ya subió a 55.2%. Hace unos días le platicábamos que era ya de por sí alarmante que estuviera en 54.8%. Hoy está en 55.2%. Sigue creciendo. Y este es quizás uno de los mayores problemas junto con Pemex de la economía mexicana. Porque hoy también se da a conocer que bajó la recaudación de impuestos sobre la renta porque la economía no está creciendo y lo que está creciendo es la economía informal. Y así pues no vamos a poder avanzar en este país. Esto es sumamente preocupante y no hay por parte del gobierno ninguna iniciativa, ninguna, para realmente combatir la economía informal. En marzo con la Convención Bancaria se había anunciado que se iban a juntar el código con el móvil del Banco de México para que hubiera más pagos digitales. La Asociación de Bancos de México anunció ayer un programa de pagos digitales. ¿Y dónde está esto que iba a ser obligatorio de que solamente podías pagar en gasolineras con tarjetas? Todavía no es. Y que solamente se podía pagar en las casetas de peaje con tarjetas de crédito o de débito. Si el gobierno se tiene que poner las pilas para combatir la economía informal. Marco Mares, buenas noches. Pepe, y usted, buenas noches.
1: ¿Qué tal? ¿Cómo estás, Mari Carmen Cortés? Muy buenas noches. Pues sí, lo dices correctamente. Creo que este anuncio que hace pues el gobierno mexicano, la iniciativa privada, los banqueros, para lanzar este programa de México Paga Digital, sin duda es un programa muy importante, muy necesario. Pero como lo han dicho los propios banqueros y lo reconoció el propio presidente de la Asociación de Bancos de México, Emilio Romano, el principal obstáculo es la informalidad. Esa informalidad que está creciendo de manera notable y que ya es muy superior a la economía formal. Desafortunadamente, la economía informal es la que está imperando en nuestro país, es la que está generando la mayor parte de los empleos. La mayor parte de los empleos que se generaron en este primer trimestre corresponden a empleos informales y creo que pues ese obstáculo es el más difícil, el más complejo para superar, no solamente para llevar adelante el proceso de digitalización de los pagos en nuestro país, sino que es un problema estructural de nuestra economía que sin duda refleja en mucho la debilidad económica y la deficiencia en las políticas públicas, no solo en este gobierno o el anterior, sino desde hace muchos años, porque tenemos este problema estructural de la economía informal ya con mucho tiempo y ha tenido picos muy relevantes en cuanto a la proporción del Producto Interno Bruto. Hoy no está en uno de esos picos extremos, tan mayúsculos, que llegó a alcanzar superiores al 60%, pero sí está en un pico muy importante, sí ha venido creciendo, sí se ha venido generando una mayor informalidad en el país y es un desafío que tendrán que enfrentar juntos el gobierno, los empresarios, los banqueros, para llevar adelante la constitución de este ecosistema de pagos digitales. Pepe, ¿y usted cómo estás? Muy buenas noches.
2: Muy bien, Marco Mares, gracias. Buenas noches, Marco. Mari Carmen Cortés, ¿qué tal? Buenas noches. Hola, ¿cómo estás, Mari Carmen? Bueno, pues sí, hoy sale la ENOE. Es que hubo dos encuestas que salieron esta semana. Uno ya fue el consolidado trimestral, enero, febrero, marzo, es el que habíamos dado a principios de la semana. Este es el del mes de abril, este es el nuevo, el mes de abril. Y lo que llama la atención que de marzo a

0: efecto, pues elevó todavía más la economía informal. Los trabajadores que laboran en la economía informal, ¿a cuánto llegaron? Pasaron de 54.8% a 55.2% los informales, lo cual te está diciendo, obviamente, por tema lógico, que la economía, los trabajadores formales ya son menos en México, ya son el 45%, el 55% es informalidad en los trabajadores, y algo, desde luego, cuando es esto, pues algo estamos haciendo mal. Lo estamos haciendo mal, donde pues deberíamos de tener toda la alineación de incentivos para generar empleos formales. ¿Cómo se podrían crear empleos formales? Bueno, pues a la gran generadora de empleos, que es la micro y pequeña empresa, a esa que es la que genera el 70% de los empleos del país, bueno, se les debería dar incentivos para que pudiera contratar empleos formales. Realmente ahí es donde deberían estar los empleos formales, ahí debe haber los incentivos para la micro y pequeña empresa para generar estos empleos formales y no que te contraten por fuera. Porque sí aumentó, cuando vemos el dato, sí aumentaron los empleos en México, pero todos se fueron prácticamente a la informalidad, que es lo que está viendo, donde en la informalidad sabemos es una economía precaria, con condiciones precarias, las personas no tienen ahí prestaciones, no tienen reconocimiento laboral, no tienen reconocimiento del patrón, no va a haber obviamente vacaciones pagadas, ni mucho menos ni pensión, ni seguridad social, nada. Así que bueno, sí es un problema serio esto que hemos hecho, que hay que combatir esta enorme informalidad ya laboral, 55.2 de los trabajadores en México.
1: Y bueno, ya nos decía Sofía Ramírez de México, cómo vamos, que efectivamente el pico se había alcanzado en 2010, pero de acuerdo con ChatGPT, para que no digan aquí que estoy inventando datos, si los inventa es culpa de ChatGPT, el pico de la informalidad laboral, de acuerdo con la nueva metodología, se alcanzó en abril de 2018, 56.9%, y fueron 30 millones de mexicanos. El problema es que hoy la PEA, la población económicamente activa, es 62.1 millones, porque la PEA se ha crecido, porque crece la economía informal, y entonces este 55.2% representa más millones de personas, este sí es un pico, 34.279.000 personas en la economía informal. Entonces, cuidado, porque ya estamos hablando desde luego más de la mitad de la población, y el número de personas, pues es un crecimiento. Y el gobierno, ¿qué hace? Pues da estímulos, que qué bueno, para que crezca, para que no siga, que disminuyó la pobreza laboral, de hecho, disminuyó el número de mexicanos y sigue siendo elevado, 30%, pero era 32%, sí disminuyó gracias a todos los apoyos que el gobierno está otorgando y que pagamos que sí pagamos impuestos. Sí. Entonces, con esos impuestos, esta economía informal de 45%, sostenemos al 55% de la economía informal.
2: Es correcto. Lo que estamos viviendo es un momento muy peculiar en el que efectivamente se escucha en el discurso del gobierno mexicano que pues ha venido incrementando el empleo. Lo que no dicen es que mayoritariamente las plazas que se están, los trabajos que se están generando corresponden a empleos en la economía informal, y que la economía informal ha venido creciendo tanto en porcentaje como en número nominal del número de personas que están en la economía informal. Y muchos de los programas que hoy estamos viendo que se entregan a distintos segmentos de la población mexicana, pues evidentemente han venido a ayudar a muchas personas, han venido a apoyar a muchas familias, pero al mismo tiempo están llevando a una situación complicada en materia laboral. ¿Por qué? Porque por un lado reciben este tipo de programas sociales, por el otro lado la oferta de trabajo que necesita trabajadores pues no encuentra, sobre todo entre las micro y pequeñas empresas, no encuentran gente a quien emplear porque están recibiendo ayudas y en consecuencia pues no les interesa trabajar.
0: Y bueno, el otro tema que comentábamos ya, desde luego, es de los banqueros. Los banqueros, bueno, pues iniciaron con mucho, con apenas un inicio para tratar de digitalizar en este tema de las gasolineras. Yo creo que no han ido nada bien las cosas en las gasolineras. No creo que sea realmente el principal mecanismo que se pueda hacer para digitalizar, para dejar el uso de efectivo. Y los banqueros, creo que muy bien, la Asociación de Bancos de México, me gustó, lanza este México Paga Digital, que son propuestas, uno, para que realmente te funcione a través del móvil, que realmente ya puedas pagar a través del teléfono móvil, el teléfono celular, Y que lo que es el DIMO y el CODI de Banco de México sí funcionen, porque eso es muy engorroso, no funcionan bien, que sean mucho más fáciles para funcionar, que realmente funcionen, que funcionen bien las aplicaciones, eso es uno. Y lo otro que planteaban también es que haya estas empresas anclas, estas grandes empresas, que puedan ser el aval de una pequeña empresa. Me parece bien, por ejemplo,
1: más
0: si
1: que
0: tú…
1: aval, es una
0: sí,
1: carta de
0: sí, es una carta de recomendación,
1: sí,
0: que me parece muy bien. Si es una embotelladora, por ejemplo, oye, pues sí, aquí yo tengo esta relación con esta embotelladora, con FEMSA, Coca-Cola, con Bimbo, yo qué sé, o con Pepsi, aquí está el aval, puede hablar bien de mí, mire, aquí está mi historial crediticio. Con ese historial que tienes de negocio, puedes sacar un crédito bancario. Me parece muy bien, creo que están pensando ahora sí, se salieron de la caja los banqueros, están pensando bien, yo creo.
1: Ahora no,
0: me gustó.
1: Ojo, no es un aval, si la empresa, el proveedor quiebra, la Bimbo o Oxxo, la que sea, no se hace cargo. No es un aval como tal, es una carta de recomendación diciendo, sí, es mi proveedor y gana 100 pesos o 200 o 500 o lo que gane, para que con eso, porque no tienen RFC.
0: Pero sí, sí me gustó mucho, ¿eh?
1: Es una carta
2: que con base en la información que tiene la empresa recomienda, pero no avala.
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6: De arquitecta a princesa. ¿Podrías imaginar que el día de tu boda de paso te conviertas en princesa y futura reina de Jordania? Así ha sido la historia de Rajwa, hija de uno de los constructores más importantes de Arabia Saudita. La joven estudió en Nueva York y trabajó en Los Ángeles. Coincidió en el camino con el príncipe Hussein y el amor hizo la suya. Las principales casas reales del mundo fueron testigos de la boda de Rajwa y Hussein, mismo día en que impuso su estilo minimalista y simétrico como buena arquitecta en su vestido de novia. La princesa Rajwa, ya ahora madre de una bebita, tiene a su lado el mejor ejemplo de su suegra, Rania, quien ha sabido encontrar el equilibrio entre mostrar una imagen moderna de las mujeres jordanas y ser embajadora de la riqueza y cultural de su país. No son cuentos de hadas, son historias reales.
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8: Cuando los niños nos dicen no te quiero, no siempre lo dicen desde el corazón, así que no te mortifiques. Lo dicen desde la emoción del momento, que puede ser enojo, o frustración, o cansancio, o porque simplemente tienen una necesidad de atención y de afecto. Aunque estas palabras sí nos duelen mucho como mamás, representan una oportunidad valiosa para enseñarles a reconocer y nombrar lo que sienten, así como para aprender a regular sus emociones. Lo que tienes que hacer es mantener la calma, escucha y valida su emoción sin reforzar la conducta negativa y recuérdale a tus hijos que el amor que se siente entre padres e hijos no desaparece por un conflicto o un mal momento. Este tipo de situaciones fortalecen la comunicación, la comprensión mutua y los lazos afectivos en la familia. 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
9: El monte Kilimanjaro, Tanzania. Es el pico más alto de África y un volcán inactivo único. Destaca por sus glaciares tropicales, que lamentablemente están desapareciendo. A diferencia de otros, se puede llegar a su cima caminando, atravesando diversos ecosistemas, desde selvas húmedas hasta desiertos alpinos de alta montaña.
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0: Regresamos aquí a Fórmula Financiera y tenemos en la línea a Marcos Martínez, presidente de la Bolsa Mexicana de Valores y buen cuate de este programa, amigo de todos nosotros. Marcos, ¿cómo estás? Muy buenas noches.
1: Hola, Marcos, buenas noches.
2: Hola, jóvenes. Bueno, jóvenes, qué gusto.
3: Hola, Marcos, ¿qué tal?
0: Oye, Marcos, cuéntanos el foro de emisoras de la Bolsa Mexicana de Valores, que se da nada más en una coyuntura muy buena para la bolsa, pese a todo, pese a la guerra en el Medio Oriente y todo, pues a la bolsa le está yendo bien.
2: Pues fíjate que eso es lo que estábamos hablando, le va muy bien, a pesar del mundo y de nosotros, pero la bolsa muy bien. Y justo estamos con nuestras autoridades cenando y reflexionando por qué nos va tan bien.
0: ¿Y por qué nos
2: tenemos
0: va tan
2: la misma
0: bien?
2: Cara todos? Pues no sabemos. Pero cuando acabe la cena les contamos.
1: Marcos Martínez, ¿cómo estás? Te saluda Marco Antonio Mares. Muy buenas noches.
2: Hola, Marco. Buenas noches.
1: Marcos, bueno, pues sí, evidentemente faltan detalles para saber exactamente qué es lo que está ocurriendo, pero cuéntanos cuál es el objetivo, cuáles son las principales líneas que se pueden esperar de este foro de emisoras.
2: Mira, ha sido bien interesante y eso ya es más en serio, el estar aquí viendo las inquietudes y los puntos de vista de los diferentes actores que están aquí, que son las emisoras, nuestras autoridades, las Afores, los inversores también, y en la combinación, pues qué les preocupa, en qué están pensando, y lo que te da mucho gusto es que todo el mundo está pensando en qué hacer, más que en qué tragedia estamos pasando, que, bueno, pues tampoco, como les decía, ni se entiende, ni es solo de México. Y hemos pasado por todos los temas, los más fáciles y los más difíciles, porque obviamente hay noticias que no son tan atractivas en la calificación de Moody's, el crecimiento del país. Entonces, pero a mí lo que me da mucho gusto es que nadie está aquí lamiéndose, diciendo, ¿y ahora qué hacemos? ¿Cómo se le hace para que esto se componga? Y para que jale parejo. Yo veo una actitud en las autoridades que me da, pero lo digo porque de verdad me da mucho gusto. Y cuando no, también se los he dicho.
3: Sí, desde luego. Sí, sí.
2: Lo que pasó, pues ya pasó. Ya ni para qué nos quejamos o ni para qué lo validamos o no. Ya es. Ahora, ¿cómo le das la vuelta? Y nosotros estamos pensando y muy atentos a qué puede hacer la bolsa para ayudar a que esto tiene que dar la vuelta. Y qué nos toca hacer, ¿no? Entonces, pues atentos, escuchándolos y atentos. Y el ambiente es muy bueno, muy receptivo, y los discursos también muy buenos. Las autoridades hablan mañana, pero los inversores, bien, las Afores, los fondos, la banca extranjera, y las emisoras, pues yo también las veo muy, muy dinámicas, muy propositivas de qué tienen que hacer para que esto vaya mejor.
3: Marcos, te saluda José. Yo te oye, Marcos, ¿qué es lo que piden las... Qué gusto saludarte, Marcos. Oye, ¿qué te piden las Afores, los fondos de inversión? ¿Dónde quieren invertir? ¿Qué han encontrado atractivo? Te lo digo porque hace, por ejemplo, algunos años estaban muy en boga las fibras. Ahora, ¿cuál sea el nuevo instrumento que se podría realizar que pudiera ser atractivo para que estos grandes inversionistas participen más?
2: Mira, piden sobre todo... aquí la discusión es cómo tienen chance de acceder al dinero el segmento de las empresas menos grandes. Y estamos en la discusión de si la reforma al mercado de valores tenía ese objetivo y no ha habido ninguna todavía y por qué razón. Las Afores y los fondos de inversión diciendo, pues es que yo meterme a estudiar la petición de una empresa mediana de 100 millones de pesos cuando estoy llenísimo de dinero y con muy poco está para analizarlo, pues no se puede. Entonces, allí está muy fácil y muy difícil. Tiene que haber un instrumento que aglutine muchas de esas necesidades o de grupos de empresas con un perfil muy parecido, y que ya juntas hagan un volumen de 2,000, 3,000 millones, que para un Afore ya está en el tamaño donde sus equipos la pueden analizar y lo pueden pues afrontar bien. Y ese es un vínculo entre que las Afores, que están con muchísimo dinero, los fondos de inversión, puedan hacer una, pues puedan estudiar un grupo de empresas con estas características. Oye, ahora, ¿quién lo hace y cómo se hace? Pues a ver.
0: Se suponía que era efectivamente uno de los objetivos de la reforma de la ley de mercado de valores. Nos decían aquí que iban a haber no sé cuántas cientos de miles, bueno, cientos de miles no, pero cientos de empresas que iban a llegar, que iban enfocadas a las medianas y no tan medianas empresas, porque nunca hablamos de las pymes realmente, pero pues como tú dices, brillan por su ausencia. Se suponía que las iban a capacitar y que iban a estar en el pipeline para ya sacarlas, y ya pasó que un año, año y medio de que se aprobó la ley, la reglamentación y todo. Y aquí el problema es, yo siempre he creído que el problema es que las empresas pequeñas son muy familiares y no quieren soltar, no quieren volverse públicas y tener todas las responsabilidades que implica. Y en este sentido, la baja en las tasas de interés, pues todavía hace mucho menos atractivo ir al mercado, porque ya te va a ser más barato financiarte, ¿o no?
2: Pues tienes toda razón. Yo estoy de acuerdo contigo, Maricarmen. Y yo, de alguna forma, también, bueno, pues hemos hablado. Tienes toda la razón. Y tiene que haber un cambio de cultura. No puedes inventarte que una pyme se modifique en forma automática y de la nada se vuelve institucionalizada, con buen gobierno corporativo, con transparencia, con buena contabilidad fiscal. Hay muchas cosas que hacen falta. Entonces, sí, es para empresas medianas, para arriba. Y luego que pasen por un proceso. Ahí la bolsa, sí, lo que ya está haciendo es, pues, información y educación financiera. Tenemos un montón de cursos y mañana vamos a dar a ver cómo hay unos cursos que pueden tomar en línea con inteligencia artificial que van preparando las empresas para que se vayan sofisticando. Pero aunque se sofistiquen, necesitas juntarlas para que las Afores, que tienen mucho dinero pero poca gente, tenga la posibilidad de analizarlas 6, 10, 15 juntas por el mismo perfil. Y entonces va a ser posible. Mientras tanto, la reforma, pues sí bajó costos, sí quitó trámites, pero ¿qué pasó con el candidato? Bueno, eso es parte de la discusión de hoy. Y dicho eso, pues sí, está esa parte de poner la cancha bien, y ahora hay que poner a los jugadores que realmente puedan beneficiarse.
1: Pues sí, definitivamente, Marcos Martínez, pero bueno, independientemente de este tema que es muy relevante y que seguramente encontrarán en algún momento la cuadratura al círculo, cuéntanos del comportamiento de la Bolsa Mexicana de Valores y la profundización que ha venido teniendo en la intermediación.
2: Pues afortunadamente, después de muchísimos años de estar pues en un muy mal escenario de parálisis, como ustedes se lo han vivido y han sido testigos, la educación financiera y la tecnología ha hecho posible de que ya haya mucho más participantes en el mercado de los 300,000 que conocimos todos hace tiempo. Hoy ya estamos en más de 5 millones, dijo la MIB en la última reunión que tuvo la MIB, de inversores en los fondos de inversión. Y esto es, pues, democratizar la inversión. Entonces, eso ahí va y va bien. Las emisoras también cada vez hacen más esfuerzos porque sus acciones sean mejor comprendidas, y los nuevos productos que todo el tiempo la bolsa está ahora sí estudiando, de cómo podemos acceder al nuevo público con nuevas ideas, allí están, y el SIC ha sido algo muy importante. El SIC le ha dado la posibilidad de inversión al inversionista mexicano de poder invertir en papeles, en empresas del mundo, pero compradas y vividas en México. Es la mitad de lo que opera la bolsa, las acciones del SIC. Entonces, estas cosas en combinación son las que han hecho que ahora hay un despertar en el mercado bursátil. Y esto, la tecnología y educación financiera, nos va a dar la posibilidad de que esto crezca muchísimo más. Y si logramos encontrar el mecanismo de lo que ya hablamos, pues entonces hay muy buenas noticias para el mercado bursátil y le hacen mucha falta al país después de lo que estamos escuchando.
3: Ay, pues la verdad es que esperamos que sea así, que realmente la bolsa sea esto, sea un apoyo para el financiamiento del país. Qué bueno que se empiece a dar esto. Pues Marcos Martínez, ya nos contarás cómo termina este foro de emisoras allá en la Bolsa Mexicana de Valores. Presidente de la Bolsa Mexicana de Valores.
1: Gracias, Marcos.
2: Gracias. Oigan, muchas gracias a ustedes. Les mando un abrazote y mil gracias por esta oportunidad de que el público conozca lo que estamos haciendo aquí. Las empresas felices, las autoridades y nosotros, pues mucho más. Mil gracias.
3: Qué bueno. Buenas noches. Al contrario, Marcos, hasta muchas luego. Gracias.
2: Muchas gracias.
3: Nos vemos.
2: Hasta luego.
3: Vamos a un corte comercial, regresamos.
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7: En este mundial, más que en cualquier otra edición, hemos visto marcas y marcas tratando de darle la vuelta al patrocinio oficial de la FIFA, lanzando campañas que hacen una clara referencia al torneo, simplemente sin usar sus nombres protegidos, por supuesto. Y es que aquí lo interesante es que estas marcas parece que prefieren pagar las multas a las que pueden ser acreedores que pagar el patrocinio oficial de la FIFA, que va entre los 65 y 500 millones de dólares, lo cual obliga a la FIFA a repensar su oferta de valor en términos de patrocinios para alejarse del uso exclusivo de las marcas registradas y dotar a los patrocinadores oficiales de otros beneficios que no pueden conseguir en otro lado. Y ojo, no estoy diciendo o aplaudiendo que esté bien darle la vuelta a las reglas, porque eso nunca va a ser un buen ejemplo. Lo que estoy diciendo es que la FIFA se tiene que poner a chambear para fortalecer su modelo de patrocinios.
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8: Campeón del mundo.
9: Hablar de Italia en la historia de las Copas del Mundo es hablar de una auténtica potencia. La escuadra azzurra posee 4 títulos, pero sus glorias más épicas nacieron del caos. No llegaron como favoritos, sino señalados por la prensa y bajo la sombra de escándalos de apuestas en su liga local. En España 82, tras el escándalo totonero, la azzurra avanzó sufriendo con 3 empates. Eliminaron al Brasil de Zico y vencieron a Alemania en la gran final.
8: Tardelli.
9: Para 2006, el fantasma del Calciopoli hundía al fútbol italiano. Sin embargo, Marcello Lippi blindó al equipo. Vencieron al anfitrión en semifinales y coronaron la gesta ante la Francia de Zidane, con 4 titulares del equipo señalado, la Juventus.
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10: La cobra egipcia es un animal nocturno, aunque para calentarse toma el sol por las mañanas. Es muy rápida y territorial. Su poderoso veneno lo usa para matar a la presa y para defenderse de su depredador.
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0: Regresamos aquí a Fórmula Financiera y está en Zoom, o sea que lo podemos ver quienes nos están viendo a través de YouTube, la frecuencia de Fórmula en YouTube. A Renzo Merino, él es analista soberano de México, Moody's Ratings. ¿Cómo estás, Renzo? Muy buenas noches.
15: Muy buenas noches, muchas gracias por tenerme hoy.
0: Oye, pues obligado a platicar contigo, después de las, yo creo que injustas críticas que hizo Carlos Slim a Moody's por haber bajado la calificación. Ayer ustedes sacaban pues una nota sobre la implicación que tiene Pemex para la economía mexicana, para la deuda, y me gustaría platicar contigo, Porque finalmente ustedes lo que miden es la capacidad de pago de una emisora o de un gobierno. A ver, cuéntanos.
15: Así es. Nosotros, con la decisión que tomamos la semana pasada respecto a la calificación del gobierno de México, que fue una rebaja de un escalón de la calificación, ahora la calificación de soberana está en el nivel Baa3, que viene a ser el último nivel dentro de lo que se conoce como el grado de inversión, ¿no? Que es, les indica a los inversionistas que los bonos del gobierno de México tienen ahora un riesgo moderado, pero todavía bueno. Y bueno, el tema de la rebaja se explica principalmente por dos factores. Uno es que luego del deterioro fiscal que se observó en el año 2024, hemos visto que las condiciones para que el gobierno pueda reducir ese déficit fiscal y por lo menos estabilizar los números de deuda del gobierno se ha complicado. Esa tarea se ha complicado de manera importante, en parte por temas relacionados a la rigidez del gasto asociados ¿no? en cuanto a un aumento en la carga de los intereses que paga el gobierno respecto a su deuda y también a ciertos apoyos recurrentes para Pemex. Ahora, también nosotros hacemos notar que nuestra decisión está también refleja lo que hemos notado como un deterioro en cuanto a la institucionalidad de la política fiscal en el país. México, desde ya hace casi dos décadas, manejaba sus cuentas fiscales bajo un marco de reglas fiscales y en los últimos años no ha venido cumpliendo con esas metas. Y eso ha conllevado que la carga de la deuda haya aumentado casi 10 puntos del PIB, o digamos, el tamaño de la economía, en los últimos dos años, y que proyectemos que en un contexto de crecimiento bajo, estas dinámicas se mantengan por lo menos para los próximos dos o tres años. Y eso va a conllevar a que lo que antes era una fortaleza relativa de México respecto a otros países con calificación similar, ahora no sea tal.
1: Renzo, ¿cómo estás? Te saluda Marco Antonio Mares. Muy buenas noches, Renzo.
15: Buenas noches.
1: Lo que nos comentas es preocupante, pero también es, creo yo, más preocupante el tema de Petróleos Mexicanos, porque Petróleos Mexicanos, ustedes hicieron ahí pues un análisis muy puntual de todo lo que ocurre con esta empresa petrolera mexicana y pues encuentran que va a tener necesidad de estos apoyos del gobierno mexicano por los próximos dos o tres años y en consecuencia también diagnostican que Petróleos Mexicanos tiene una condición financiera muy precaria. Cuéntanos al respecto, por favor, Renzo.
15: Sí, yo creo que lo que ocurrió en el año 2025 en cuanto al manejo fiscal y las implicancias de Pemex para esto es bastante relevante. El gobierno ha venido hablando de la reducción que hizo o que logró el año pasado, 2025, de 1.5% del PIB. Eso no contabiliza del todo los apoyos que el gobierno le dio a Pemex. Nosotros medimos el gobierno más a un nivel asociado al gobierno federal. Ahí la reducción hubiese sido de casi un punto del PIB, algo menor a la medida que habla el gobierno. En parte esa reducción se hubiese dado por medidas de incremento de ingresos y control del gasto, sobre todo reducciones del gasto de capital o de infraestructura. Pero casi la mitad de esa reducción se limitó por el apoyo que se le dio a Pemex sobre la línea. Esto también implica que el año pasado el gobierno también realizó ciertas transacciones, unas notas precapitalizadas o un fideicomiso para apoyar sus gastos de infraestructura, que nosotros contabilizamos como pasivos contingentes para el gobierno que creemos que va a tener que cubrir en los próximos años. Entonces, ya en el 2025 hubo un apoyo muy importante y que limitó la capacidad del gobierno de reducir el déficit. Y aún así, lo que nosotros hacemos notar en nuestros comunicados, no solo sobre el soberano, sino también sobre Pemex, es que esperamos que los apoyos que requiera la compañía hacia adelante se van a mantener. ¿Por qué? Porque no solamente el tema de Pemex está relacionado a su deuda, que Es cierto que con los apoyos que ha venido dándole el gobierno en los últimos 6 años, ha reducido la carga de deuda financiera, pero también ha incurrido en otros pasivos de corto plazo, por ejemplo, atrasos con proveedores, o también en su momento hubo un aumento en deuda con bancos, que era de más corto plazo y también mucho más cara. Pero más allá del tema de la deuda en cuanto a Pemex, nosotros lo que también recalcamos es que desde el lado operativo, por el modelo de negocios que tiene la compañía, es una compañía que ahora cada vez más está teniendo pérdidas financieras por sus operaciones. Y esto alguien lo tiene que cubrir, ¿no? Y sobre todo en el contexto actual, con el alza en los precios de los combustibles, eso le va a costar a Pemex y va también, creemos, requerir un continuo apoyo por parte del gobierno a la compañía este año y en adelante. Y esto va a limitar la capacidad del gobierno de corregir el deterioro fiscal y también, ¿no?, de estabilizar la carga de la deuda, por lo menos en los próximos 2 años.
3: Así es, Renzo. Estamos platicando con Renzo Merino, analista soberano de México de Moody's Ratings. Renzo, te saluda José Yuste. Oye, el tema de la deuda respecto del PIB, obviamente podría llegar al 60% del PIB. Aún así, pues, tampoco estamos en los niveles de, obviamente, del 100% de otros países o de más de 100%. ¿Por qué preocupa tanto este nivel?
15: A ver, para poner números puntuales. En el año 2023, la carga de la deuda del gobierno sin Pemex era de 40% del PIB. El año pasado llegó a casi 50% del PIB. Entonces, en 2 años ha subido casi 10 puntos. Y esto nuevamente es sin incluir a Pemex. Nosotros estamos proyectando que si se mantienen déficits, ya no de 5% como lo que se observó en los 5% del PIB, como se observó en el año 2024-2025, sino que empiezan a bajar hacia el 4% del PIB en este año y el próximo, la carga podría estar llegando a 55% del PIB hacia el año 2027-2028.
0: Cuando uno le agrega... Ahí te interrumpo porque yo sí, no soy economista, no entiendo. ¿Por qué si baja el déficit, sube la carga?
15: Porque los déficits todavía son bastante amplios en comparación a lo que nosotros veíamos en México antes. Y de otro tema muy importante que también creo que vale la pena mencionar es el tema del crecimiento económico. Okay. Que en México desde el año 2024 el crecimiento ha sido relativamente débil y nosotros estamos proyectando que hasta el año 2027 se mantenga alrededor del 1%, que es casi la mitad de lo que veíamos de crecimiento económico en el largo plazo de México. Entonces, por esos temas de bajo crecimiento y déficits todavía relativamente amplios y lejos de niveles que estabilizarían la carga de la deuda, creemos que la carga de la deuda va a seguir subiendo por lo menos en los próximos 2 o 3 años. Ahora, a la pregunta específica, ¿por qué estos niveles de ya sean 55 o 60% del PIB, por qué preocupan? Porque en el caso de Pemex, perdón, de México, sostener esta carga de deuda que todavía tiene en niveles comparativos serían todavía moderadamente altos, pero alineados con lo que vemos en muchos otros países con calificación BAA. Habiendo dicho eso, a México le cuesta más de sus ingresos sostener esta deuda. ¿Por qué? Porque, por ejemplo, en el año 2021, México gastaba más o menos 11% de sus ingresos en pagos de interés sobre su deuda. En los últimos 2 años ha gastado 17% de sus ingresos para sostener esta deuda más alta y que se está emitiendo en un contexto donde las tasas de interés están más altas a día de hoy. Claro. Entonces, eso es lo que preocupa, porque le quita más flexibilidad al gobierno para no solo reducir el déficit, sino también para abocar recursos a otras prioridades, sean sociales o de desarrollo de infraestructura en el país.
1: Renzo, por lo que nos dices, el gobierno mexicano tendría que resolver el problema de Petróleos Mexicanos sí o sí para poder superar la situación, la delicada situación financiera que está registrando?
15: El tema de Pemex es muy importante desde la perspectiva fiscal, claramente. El gobierno anticipaba que espera que hacia el próximo año ya la compañía deje de requerir apoyos. Nuestra opinión es diferente por los temas que mencionaba de la deuda que todavía existe y que se debe reparar en los próximos años, y también temas, ¿no?, relacionados a las operaciones de la compañía que conllevan a pérdidas financieras. Pero más allá de Pemex, hay otros temas que también nosotros hemos recalcado en los últimos tiempos respecto a las cuentas fiscales de México. Como mencionaba, ¿no?, los pagos de interés ahora consumen mucho más de los ingresos que antes, pero también hemos visto que han habido otros tipos de gastos que han aumentado de manera sustancial y han incrementado esta rigidez de la estructura del gasto. Por ejemplo, por el lado del gasto social, en particular, las pensiones están creciendo.
3: Ahí está un gran tema. Oye, Renzo, lamentablemente se nos acaba aquí el tiempo, que nos cae de manera automática el corte. Renzo Merín, analista soberano. Gracias, de Renzo. México, Moody's Ratings. Gracias, Renzo.
0: Gracias.
15: Un gusto, gracias.
3: Qué gusto, gracias. Vamos a un corte.
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17: Hablemos de mamá a mamá y también a papá, con Gina Ibarre.
18: ¿Podemos ser amigos de nuestros hijos? La cercanía y la confianza son muy valiosas, pero no debemos olvidar que primero somos sus padres y sus guías. Ellos necesitan límites claros y contención, algo que un amigo no siempre puede ofrecer. La relación puede evolucionar con el tiempo, sí. Al crecer se vuelven más cercanos, esa relación es respetuosa y cómplice, y entonces podremos también ser confidentes. Mientras son niños o adolescentes, lo más importante es acompañarlos, orientarlos y brindarles seguridad sin sentir la presión de caerles bien todo el tiempo o de estar siempre felices y sonrientes, porque eso nos toca como padres. La crianza consciente prioriza su bienestar y desarrollo, así que no debemos ser amigos de nuestros hijos.
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21: Cuando Will se olvida el protocolo. Cuando se trata de fútbol, el príncipe William de Gales se olvida de las formas y el protocolo que es parte de su vida y como heredero a la corona británica. Lo mejor, nos encanta verlo en su modo fan. Mejor no hubiera podido ser para él un acérrimo seguidor de su Aston Villa que presenciar el triunfo de su equipo en la Europa League. Ahí vimos al Wills como uno más, gritando, sufriendo, abrazando a sus amigos desde la tribuna. Grabó con su celular en momento histórico. 44 años han pasado para levantar la Copa de Fútbol. El príncipe celebró cantando el Sweet Caroline, bailó, aplaudió y ya encarrerado se fue con algunos jugadores a un bar a seguir la celebración. Uno de los cargos que más disfruta William es como presidente de la Asociación de Fútbol de Inglaterra. 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
22: El agua caliente se congela más rápido que el agua fría bajo ciertas condiciones, fenómeno conocido como el efecto Mpemba.
23: Fórmula Deportes. La selección mexicana de fútbol viajó a Pasadena, California, donde el día de mañana tendrán un día de medios previo a lo que será su partido ante Australia, a disputarse el próximo sábado a las 8 de la noche, tiempo del centro de México. Será este viernes cuando Toluca y Tigres comparezcan en conferencia, previo a la gran final de la CONCACAF Champions Cup, juego que se disputa este sábado a las 6 de la tarde en el estadio Nemesio Díez. El italiano Yannick Sinner cayó de manera sorpresiva dentro de Roland Garros ante el argentino Juan Manuel Cerundolo por parciales de 6-3, 6-2, 5-7, 1-6 y 1-6. De esta manera el argentino se mete a la siguiente ronda y le abre la puerta tanto a Novak Djokovic como a Alexander Zverev, que quedan como los mejores sembrados para poder ganar este gran slam. Soy José Luis Cuevas y estamos a 14 días del Mundial.
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0: De Regresamos aquí a Fórmula Financiera y bueno, mañana ya concluye esta primera reunión de negociaciones del T-MEC y hay declaraciones interesantes, ya es un hecho, ya lo hemos super comentado, no va a estar terminado el 1 de julio, va a haber revisiones, el 1 de julio vence el plazo que está en el texto del T-MEC para que se haga una revisión cada 10 años, no por 16 años, ya, era el mundo ideal. El mundo ideal no se va a dar. Entonces, como no se va a dar este mundo ideal, se abre la posibilidad de un periodo de 10 años con posibles revisiones anuales, no de todo el tratado, pero de algunos cambios. ¿Qué tanta incertidumbre va a generar? Ahí no hay grandes dudas, porque hay quien dice que no, que va a ayudar a modernizarlo, ya que como la economía está tan cambiante, puede haber cosas en beneficio de México, de Estados Unidos y de Canadá. Canadá no se ha subido a las negociaciones todavía. ¿Cuándo va a concluir esto? Pues todo indica que después de noviembre, de las elecciones de medio término en Estados Unidos. ¿Esto qué implica? Que de aquí a noviembre, diciembre, no se va a firmar el Tratado de Libre Comercio, ¿no? No se va a concluir. Y va a seguir, entraría en vigor hasta el 2028. O sea, esto ya. ¿Y esto qué implica? Pues por un lado, la buena noticia de que el T-MEC sigue. Estados Unidos no está pretendiendo salirse. Pero ayer, Jamieson Greer, que es el representante comercial de Estados Unidos, que no vino, está aquí en México, su segundo de a bordo, que porque tenía una reunión de gabinete en Estados Unidos.
1: Jeff Gettman.
0: Publicó Jamieson Greer en su cuenta de X, un comunicado informando de las dos próximas reuniones, de la del 16 y 17 de junio en Washington y la del 20 de julio en la Ciudad de México. Y ahí dijo que la prioridad para Estados Unidos es que la revisión del T-MEC sea en beneficio de los trabajadores, de los proveedores, de las empresas de Estados Unidos. No tiene, en ese lenguaje oficial de Estados Unidos, un concepto de que el T-MEC nos beneficie a los tres, Estados Unidos, a México y a Canadá, sino enfocado exclusivamente a que me beneficie a mí, Estados Unidos, y a mis trabajadores y a mis empresas. Y con eso va a ser muy difícil negociar, si se mantiene cada 10 años, porque cada rato, mientras esté Trump, pues sabrá ellos quién gane después de Trump, que si gana alguien del Partido Republicano y mantenga esa teoría de que el ganón tiene que ser Estados Unidos y no el T-MEC.
1: Pues sí, la verdad es que la situación todavía no es clara. Lo único claro es que llegaron a esta decisión de llevar la revisión del T-MEC en tres rondas. Ahora sí que se van a tres rounds, no sabemos si sin límite del tiempo, porque lo que acabas de comentar, Mari Carmen, sí, no, muy probablemente se van a extender por los tiempos político-electorales en Estados Unidos, pero por lo pronto ya está muy cantado, lo han dicho en Estados Unidos, lo ha dicho aquí el secretario de Economía, Marcelo Ebrard, no se va a lograr esta primera opción que se contemplaba de que se renovara por este periodo de 16 años adicionales de manera prácticamente automática. Ahora será... Es casi una realidad que se va a estar revisando cada año el T-MEC, y lo que se veía muy negativo en un principio, ahora ya le comienzan a ver sus linduras en distintos ámbitos. Dicen que ahora es mejor porque como están cambiando tanto las cosas en materia de comercio, en materia de producción, de inversiones, es mejor estar revisando los temas cada año. Sin embargo, la realidad es que hay analistas que anticipan que un esquema como este de revisión anual puede meter mucho ruido a la inversión, que de por sí está detenida ante la expectativa de cómo se va a resolver esta revisión del T-MEC. Y lo que decías del representante comercial de la Casa Blanca, Mari Carmen, del señor Jamieson Greer, que no vino, lo que se ha hecho, ha estado haciendo planteamientos en entrevistas televisivas a nivel internacional, en donde dice que Estados Unidos lo que prefiere y lo que pretende es construir cadenas de valor en este hemisferio, es decir, en Estados Unidos, en Canadá, en México, en este hemisferio, incluido pues, todos los países del hemisferio, y dice que si se puede llegar a un entendimiento en el que México pues también acceda a imponer aranceles a terceros, obviamente se estará refiriendo a China, se podría otorgar un tratamiento preferencial para México. Yo creo que esa es una oportunidad para México, pero al mismo tiempo es una condicionante en la que México pues tendría que estar, como ya lo ha venido haciendo, imponiendo políticas arancelarias en contra de China.
3: Sí, para México tenemos dos problemas con México, con Estados Unidos. Son dos sectores claves, uno es acero y aluminio, ahí el arancel es del 50%. Y el otro problema que tenemos es el automotriz. en el automotriz el arancel es del 25%. Y este es todavía más sensible, porque en el sector automotriz estamos hablando del principal exportador manufacturero que hay en la economía mexicana, con el cual realmente se ha logrado realmente llevar adelante las ventas de exportación récords en Estados Unidos. Y esto, bueno, pues hay que, forzosamente tienes estos que bajarlos. Aquí, ahora sí que pase lo que pase en la negociación con Estados Unidos, México no puede cejar y no puede dejar de lado que estos aranceles tienen que reducirse en estos dos sectores claves. Uno, porque acero y aluminio lo hay en todas las industrias. Si nos mantiene este 50% de arancel, pues obviamente sale carísimo edificar algo en México, diseñar algo en México, construir y fabricar algo en México por acero y aluminio. Pero el otro, de la automotriz, obviamente ahí se debe reducir porque somos muy competitivos y se debe de evitar que Estados Unidos insista en tener cada vez más una regla de origen a su favor, es decir, que el contenido nacional se cree, pero en Estados Unidos. Eso sí se debe evitar, incluso como dé lugar. Incluso hoy llamaba la atención una declaración que daba la vicepresidenta de Toyota aquí en México, Lizeth Gracida. Ella está presente en el foro de emisoras de la Bolsa Mexicana de Valores, y ella decía, bueno, pues es que esto lo que quiere hacer Estados Unidos con ese contenido regional que solo se produzca en Estados Unidos es una píldora venenosa para México si se establece un contenido mayor a favor de Estados Unidos, porque en efecto muchas automotrices, pues obviamente están instaladas en México, pues se van a ver realmente con las manos esposadas, porque no van a poder hacer mucho. Entonces creo que ahí están los temas de negociación para México claves por lo pronto para empezar, muchos otros más, pero ya evitar tanto contenido regional por parte de Estados Unidos, porque ya también se notó que si México va a ceder en esta revisión anual con Estados Unidos, bueno, pues también ya claramente que Estados Unidos sabe que con México tiene las cadenas de valor, está integrado con México y México es parte de la solución para competir con China. Así que bueno, ahí están los puntos delicados de la negociación.
0: Y sí, Marcelo Ebrard nos dijo aquí, así que en estos micrófonos, que la prioridad es en esta negociación, la que concluye mañana, el mercado automotriz y la industria de acero por los otros aranceles, los aranceles bajo la sección 232. Vamos a ver si los quita Estados Unidos y si no nos impone aranceles bajo la 301, que sería el colmo, esta nueva que quiere hacer con la ley comercial de 1974 para las empresas que tengan sobreproducción, lo cual es un absurdo porque la producción que tenemos está concatenada con Estados Unidos y Canadá, sobre todo en la industria automotriz. Entonces vamos a ver qué pasa, pero yo insisto, en este comunicado de Jamieson Greer de ayer, él decía que en la segunda ronda, la de 16 y 17 de junio en Washington, el tema va a ser prioritario, va a ser el de agropecuaria, que ahí ya ves que hay muchos temas también pendientes, y dijo emparejar la cancha. Y yo dije, ¿cómo emparejar la cancha? O sea, se siguen desgarrando las vestiduras, es un lenguaje oficial, no sé si en las negociaciones aparentemente todo está marchando muy bien, hay un buen diálogo, pero en el lenguaje oficial, en los comunicados, México sigue y Canadá seguimos siendo los malos de la película para Estados Unidos.
1: Pues sí, la verdad es que tienen sus cartas muy bien planteadas y un discurso doble, porque por un lado se escucha todos estos mensajes del representante comercial de la Casa Blanca en términos que pues son ventajosos para Estados Unidos, y por otra parte escuchamos las declaraciones del embajador de Estados Unidos en México, Ronald Johnson, quien previó que se seguirán fortaleciendo y modernizando las relaciones comerciales y económicas entre México y Estados Unidos. Habló en muy buenos términos de lo que se está observando en estas negociaciones, pero por lo pronto lo que estamos viviendo, lo que estamos viendo, nos lo decía ayer el exsecretario de Economía, Ildefonso Guajardo, es que México llega a esta revisión del T-MEC con una pistola en la 100, con estos aranceles que aplica de manera unilateral el gobierno de Estados Unidos en contra de México en dos de los sectores más importantes para nuestro país, la industria automotriz y la industria del acero.
3: Exactamente. Y bueno, pues estamos ya a pocos días del Mundial de Fútbol, realmente va a empezar ya en dos semanas. Y el gran tema es, ¿el aeropuerto capitalino estará listo para esto?
0: ¿El sábado lo inaugura la presidenta?
3: Pues vamos a recibir, por lo menos vamos a recibir ahí a más de 1 millón de turistas, no los 5, pero sí 1 millón sí los vamos a recibir.
0: Bueno, ¿no? De 1 a 2 millones máximo.
3: 1 millón por lo menos sí va a venir a la Ciudad de México y se va a recibir por el aeropuerto capitalino. Ahora, esperemos que esté listo
0: el aeropuerto. La presidenta ya anunció que el sábado va a ir ahí con nuestro amigo, el director general del aeropuerto de la Ciudad de México. Va a estar ahí inaugurando las nuevas áreas que supuestamente ya van a estar, pero una parte se va a detener la construcción para que no haya andenes y cables cuando estén llegando los turistas nacionales y extranjeros. Y lo inaugura la presidenta. Yo no sé si nomás van a barrer y luego van a hacer, espero que ya que vaya a hacer pipí al baño y vea si está el baño de mujeres que esté limpio, que tenga agua.
3: Y el de los hombres, no
0: sé qué. Bueno, la presidenta no puede hacer pipí en el de hombre.
3: No. Pero
0: no hay agua.
3: Pero que mande alguno de los secretarios, sí, a ver el de los hombres, entonces, porque
0: que vaya,
3: tampoco.
0: Sí, que vaya y que los pruebe. Vamos a un corte.
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17: El son jarocho es un género lírico musical tradicional de Veracruz. También se le conoce como bailes de tarima. Los típicos conjuntos jarochos están formados de una arpa grande diatónica de 32 cuerdas sin pedales, un requinto de 4 cuerdas y una jarana. La bamba, la bruja y el tilingolingo son algunos de los sones jarochos más famosos.
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Hola, ¿qué tal, amigos? Muy buenas noches. Le damos la bienvenida al auditorio de Telefórmula que se incorpora a partir de este momento con nosotros y nos ve en las frecuencias de Telefórmula en México y Estados Unidos. Y continuamos en el 100.

0: 1.6%, sí es el porcentaje más alto en número de personas que están en la economía informal, porque lo que sí crece es la economía informal, 62 millones ya de la población económicamente activa, y el crecimiento no se da desafortunadamente por personas formales, sino por trabajo informal. Marco Antonio Mares, muy buenas noches.
1: ¿Qué tal? ¿Cómo estás, Mari Carmen Cortés? Muy buenas noches. José Yuste, muy buenas noches. Y bueno, hace un momento el presidente de la Bolsa Mexicana de Valores, Marcos Martínez, nos platicó aquí en estos micrófonos que la ley del mercado de valores que recientemente se reformó, bueno, ya no tan recientemente, poco más de un año, año y medio, pues no ha tenido los resultados esperados. Las expectativas que se tenían eran más altas de lo que hasta ahora se ha registrado, que todas las piezas están puestas para que haya una mayor participación de emisoras, pero que haría falta algún instrumento, algún vehículo que permita el aglutinamiento de las empresas que tienen capitales menores para que en conjunto puedan ser atendidas, analizadas, revisadas y eventualmente financiadas por las emisoras bursátiles. Se trata de pues una pieza relevante, es un proceso que llevó mucho tiempo su aprobación, que finalmente se logra, y una vez que se logra y se avanza también con la reglamentación respectiva, hoy todavía sigue siendo una expectativa. Marcos Martínez nos dice que pues por lo pronto la Bolsa Mexicana de Valores está teniendo muy buen comportamiento en la medida en que se ha fortalecido y que ha tenido la oportunidad de avanzar en sus procesos internos de modernización para responder a la demanda del mercado. Pepe, ¿y usted cómo estás? Muy buenas noches.
2: Hola, muy buenas noches, Marco Mares, ¿qué tal? ¿Cómo estás? Bueno, pues Mari Carmen Cortés, ¿cómo estás?
0: Hola,
2: Mari Carmen,
0: Pepe.
2: ¿Cómo te va?
0: Bien, bien, bien.
2: Qué bueno. Oye, bueno, por otro lado, bueno, aparte de este tema que ya comentaba usted al principio, Mari Carmen, que es preocupante el nivel del empleo informal que está tomando la economía mexicana, es preocupante, sigue creciendo la informalidad, son empleos pues precarios, son empleos que se hacen pues sin prestaciones sociales, sin calidad, sin que sean avalados por el patrón, sin que obviamente tengan ninguna calidad, y estos, bueno, pues llegan ya al 55.2%. Esto es lo que refleja la ENOE, la Encuesta Nacional de Ocupación y Empleo, para este mes de abril. 55.2% de empleos en México ya son informales, lo cual desde luego hace pensar mucho pues en la necesidad de incentivar mucho más el trabajo formal, de ayudar a la micro y pequeña empresa, que son las altas generadoras de empleo, que tengan empleos formales, cómo ayudarles, cómo darles incentivos, porque seguir este paso, bueno, pues vamos a llegar al 60% de informalidad, lo cual no es nada bueno para nadie. Pero bueno, por otro lado, hoy colocó quien llamó la atención mucho, BBVA México colocó, la colocación es fuerte, $1,000 millones, se había hecho, pero colocó por debajo de la tasa de interés de deuda soberana. Entonces sí llamó la atención que realmente hay empresas que empiezan a colocar por debajo del soberano. Esa es la primera vez que se hace.
0: ¿Por debajo, por encima, por debajo?
2: Por debajo, 5.4%. No, por debajo, Maricano. O sea, realmente el soberano está en 5.6, 5.7, lo más bajo que ha hecho. Y ya BBVA México logra incluso mejorar con mejor calificación, obviamente, hacerlo pues con 5.4 por debajo del riesgo soberano. O sea, realmente esto sí es... no se había dado en la historia financiera del país, es interesante que se dé, y bueno, pues lo hace BBVA, una sobredemanda que hubo de $2,900 millones, al final colocaron $1,000 millones, fue notas senior, quirografarias, en los mercados internacionales, a plazo de 5 años, y con la tasa fija de 5.4%, el primer banco en emitir por debajo del soberano.
0: Pues fíjate, interesante. Porque sí, es una tasa menor. Y hoy también en la mañanera se anunció, y qué bueno, aquí lo que a mí me gustó son inversiones de $21,000 millones de empresas farmacéuticas, pero separaron todos y cada uno a decir en dónde y en qué. Porque luego voy a invertir no sé cuántos miles de millones de pesos, y en dónde y cuándo y cómo, aquí se le va a poder dar seguimiento. Estamos hablando, separaron cada uno a decir cuánto van a invertir, de los directivos que estuvieron ahí, y estamos hablando de empresas como Bristol Myers Squibb, de Opella, de Biotecnología y Vacunas de Elomonts, que todos se iniciaron en dónde, Sanofi, Pharma Bayer de México, y además, curiosamente, se está haciendo ahí como un clúster en el Estado de México, en Ocoyoacac, son los que van a tener, el Estado de México, está muy contenta la señora gobernadora, porque es la que va a captar

0: la mayor parte de estas 21 mil millones de pesos que se anunciaron hoy. Y qué bueno, porque son vacunas, son insulinas de primera y segunda generación, biofármacos, o sea, una serie de inversiones. Lo que nadie se quejó es de que no les pagan, ¿eh? Ya les estarán pagando la deuda. Yo digo, bueno, estos deben ser niños héroes, las empresas farmacéuticas, porque tienen deuda desde 2024 y antes, que no les pagó lo que sustituyó al seguro de gastos médicos mayores, que no les pagaron, que fue una tragedia, y ahora ya con el IMSS Bienestar también les deben.
1: Sí, les deben dinero, y este es un segmento adicional a lo que ocurre con los proveedores de Pemex, a quienes también el gobierno, la propia petrolera directamente, les debe, y aquí en este caso, pues es el gobierno que a través de las instituciones del Seguro de Salud ha venido haciendo compras y lleva ya varios años con retrazos en los pagos a los laboratorios.
0: El INSABI, pero bueno, era el que tenía la deuda, sí.
1: Pero son varias deudas que se han ido acumulando a lo largo del tiempo y les deben, les reconocen que les deben, pero les dicen, te debo,
0: mañana,
1: no lo niego.
0: Tú inviértale, chiquito, venga, pago.
1: Tengo.
0: Venga acá, tu reino, tú síguele invirtiendo. Confía en mí.
2: Pero bueno, pero fíjate que están muy, muy echados para adelante.
0: ¿Sí?
2: La nuestra farmacéutica, aquí, en efecto, fíjate que está Abbott, va a invertir 3.500 millones de pesos. ¿Sí? Digo así. Bristol Myers Squibb va a invertir 1.000 millones de pesos. Neopharma, 750 millones de pesos.
0: Ofela, sí, en total son 21
2: mil millones. 300 millones de pesos. Pero sí, cada uno está diciendo que va a invertir. Laboratorios Kenner, 5 mil millones de pesos. Leomont, 4 mil millones de pesos. Sanofi, 2 mil millones de pesos. Bayer incluso reporta un avance de 33% en una inversión de 3 mil millones de pesos. Así que bueno, pues
0: se le va a poder dar seguimiento. A mí por eso me gustó el evento de hoy en la mañanera, importante, que yo nunca veo la mañanera, pero eso sí lo oí. Bueno, oí el anuncio. Y aquí se pararon los directivos de estas empresas, dijeron vamos a invertir tanto en tal planta para hacer tal en tanto tiempo. Y está muy bien, va a generar empleos, porque si no los anuncios de inversión se quedan como flotando. Vamos a invertir aquí al 2030 chorrocientos millones de dólares. ¿Y dónde están?
2: No, muy bien, pues los sí. Anuncios de sí, todos ellos. Muy
0: eso
2: bien,
0: me parece
2: muy bien la
0: bien.
2: Farmacéutica. Muy bien.
0: Oye, y por otro lado, hoy entrevistó Manuel Feregrino en la mañana, entrevistó al director jurídico de regulación de la Comisión Reguladora de Telecomunicaciones, y se niega a que haya una prórroga. Acuérdémonos que Carlos Slim en su conferencia de prensa pidió que hubiera una prórroga. Dice que ya 51 millones de teléfonos registrados, de un total de 150, faltan 100, y el 30 de junio vence el plazo. Y con el Mundial en medio...
2: No va a haber manera de que lo hagan, hombre.
0: Yo ya creo que no hay
2: la
0: manera.
2: Prórroga, que lo hagan bien, que lo hagan con tiempo, que reconozcan
3: todavía,
2: que se tardaron con una...
3: Todavía no
2: hay
3: prórroga
1: y la gente está muy nerviosa, se está preguntando qué va a pasar, porque se está
0: ¿le van a cortar la
1: acercando
0: línea?
1: El plazo y le pueden cortar la línea a las personas. Sí. Ojalá que se den
2: mira,
1: cuenta
2: pero yo creo que ahí la
1: Comisión
2: Reguladora de Telecomunicaciones debe reconocer que salió tarde a una campaña que, por cierto, yo tampoco no he escuchado tanto más.
0: No,
2: la verdad es que
0: una
2: no la
0: campaña
2: he visto,
0: que dicen que existe.
2: Que dicen que existe, que es muy fuerte, pero no la veo. Yo veo que las compañías telefónicas sí te mandan los mensajitos, pero no veo la campaña de la CRT. Espero que sí, y que reconozcan que la gente no sabe y que tiene miedo de vincular tu identidad.
0: Ahora, ¿sabes qué dicen?
2: Pues
0: el primer día que dejen sin servicio, el 1 de julio, va a ir todo el mundo a registrarse. Eso dijo. Pero
2: no,
0: bueno, vamos a un corte y no se va.
2: Sensibilidad.
0: Vale.
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5: Trump también tiene en la mira a Brasil, designa como terroristas a dos grupos criminales de ese país.
4: Eluniversal.com.mx.
5: Revisión del T-MEC. Segundo día de primera ronda formal de negociaciones México-Estados Unidos. Asociación económica se fortalecerá, confía Ebrard.
4: Milenio.com.
5: Industria farmacéutica invertirá 21 mil millones de pesos como parte del Plan México.
4: Elfinanciero.com.mx.
5: SAT se queda corto con ICR. Recaudación tributaria cae 1.6% en el primer cuatrimestre del 2026.
4: Excelsior.com.mx.
5: Segov llama a la CENTE a privilegiar el diálogo ante bloqueos en Ciudad de México.
4: eleconomista.com.mx.
5: Con Canaco Servitur pide que la revisión del T-MEC no se diseñe a espaldas de las pymes.
4: Ford.com.mx.
5: Piden a empleadores que trabajos por el Mundial sean formales.
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12: Fíjense que ahora con la globalización he visto que se dice de diferentes formas en el caló o en el habla cotidiana. Hay diferentes formas de referirse al trabajo. En México ya sabemos que chamba, que viene de chamber, que iban los norteños a pedir en la Chamber of Commerce el permiso para trabajar. En Argentina es laborar, laburar, estoy laburando, laburando, que viene de laborare, del italiano laborare, que quiere decir trabajar. Que viene a su vez de labrar, es labrar la tierra, en latín laborare. Y también en España se dice curro, currar, que viene de una palabra gitana que tiene que ver con el trabajo. Entonces es currar. Ahora ya saben, chambear, laburar y currar.
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13: Nueva Zelanda es considerado uno de los países más bellos del mundo por sus montañas nevadas, volcanes, playas y dunas. Se ubica en Oceanía, al suroeste del Océano Pacífico. Lo integran dos grandes islas, la del norte y la del sur. En la isla del norte está la Sky Tower, uno de los edificios más emblemáticos de Auckland, la antigua capital de Nueva Zelanda. Tiene 322 metros de alto, restaurantes y tres grandes miradores para contemplar la ciudad. Otro de los lugares más hermosos de Nueva Zelanda es Milford Sound en la Isla del Sur, que con sus paisajes y sus espectaculares golfos estrechos y profundos, regala hermosas postales y la oportunidad de nadar con focas bebés.
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13: Los labios no sudan porque no tienen glándulas sudovíparas. Por eso se secan con tanta facilidad durante el invierno frío.
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0: Regresamos aquí a Fórmula Financiera y tenemos en la línea a Alejandra Marcos, ella es directora de análisis y estrategia de Capital Bank. Alejandra, ¿cómo estás? Muy buenas noches.
14: Hola, Mari Carmen, ¿cómo estás? Buenas noches, qué gusto saludarte.
0: Oye, Alejandra, acabamos de platicar, bueno, en la primera hora con Marcos Martínez, el presidente de la Bolsa Mexicana de Valores, que ahí está en el foro de emisoras. Y nos decía, bueno, la mesa está puesta con la nueva ley del mercado de valores desde hace 2 años, ya está reglamentada, ya hay 5 millones de inversionistas a través de los fondos por estrategias que hacen algunas casas como GBM y que han tenido mucho éxito. Y sin embargo, no, lo que no hay son emisoras. Este foro de emisoras es de las 4 que hay, de las que vienen en el pipeline. Y la ley que se hizo para las pequeñas y medianas empresas, pues siguen brillando por su ausencia. ¿Tú qué opinas? ¿A qué lo atribuyes? ¿Es cultura empresarial? ¿Es que no hay incentivos? ¿Qué pasa?
14: Mira, yo creo que cuando volteamos a ver la nueva ley del mercado, sin duda alguna el régimen simplificado facilita muchísimo el listado de estas pequeñas y medianas empresas. Pero creo que no es suficiente o no han sido suficientes los esfuerzos para tratar de conectar la oferta y la demanda de capital. Déjame, me trato de explicar mejor. Vámonos al caso de las Afores, ¿no? Por ejemplo, las Afores, pues hoy es el ahorro más grande del país, representan cerca del 25%, un poquito menos del Producto Interno Bruto. Tienen muy claro los buckets o en qué pueden invertir y en qué no. Y además van a ir creciendo exponencialmente por la reforma en los próximos años. Pero creo que todavía no está completo el andamiaje para poder conectar ese ahorro con todo el financiamiento que necesitan justamente las pequeñas y las medianas empresas. Creo que sí es un tema de institucionalización, creo que es un tema de incentivos, pero sobre todo creo que es un tema de poder armar las estructuras que sean atractivas para las Afores, que puedan también estar apalancadas en un inicio por banca de desarrollo, que desafortunadamente no tenemos una banca de desarrollo fuerte que pueda financiar estos proyectos en etapas tempranas. Y aunque la ley del mercado pues es una buena noticia, haya sido una buena noticia, pues son 2 años después, hoy tenemos esos resultados. Y es que justamente faltan muchos pasos antes para poder conectar esa oferta de dinero con la demanda de los corporativos en general.
1: Alejandra Marcos, ¿cómo estás? Te saluda Marco Antonio Mares. Muy buenas noches, Alejandra.
14: Hola, Marco Antonio, muy buenas noches. Qué gusto saludarte.
1: Igualmente. ¿Qué piezas destacarías tú de las que señalas que faltan para que esta ley del mercado de valores permita cumplir con la expectativa que fue muy elevada y que, pues, a este tiempo de que ha ocurrido y que se ha y que ha transcurrido no se ha concretado completamente como se hubiera deseado? ¿Qué piezas destacarías?
14: Mira, yo creo que de entrada sí es armar las estructuras necesarias para poder empaquetar con un volumen suficiente que sea justamente atractivo para las Afores esta necesidad de financiamiento por parte de las empresas. Creo que sí faltan esas estructuras. La verdad es que creo que también al final de cuentas hace falta la institucionalización por parte de las empresas en términos de instalar un gobierno corporativo, y también falta el apetito de las propias empresas de decir, bueno, el poder acceder al mercado de capitales me trae mucho más beneficios que costos. No nada más son costos por tratar de listarse en cualquiera de las 2 bolsas de valores, sino los costos en materia de transparencia, de que no les vayan a fusilar o a copiar su estrategia, su modelo de negocios. Y hay que justamente hablar y quitar ese tabú. Y que todas estas empresas listas para volverse públicas realmente hagan lo que tengan que hacer en términos, insisto, de gobierno corporativo, de transparencia, de información, para poderlo hacer. Creo que no nada más es un tema de falta de interés, probablemente es un tema de que no existan el suficiente interés por listarse, ante los costos que necesitan incurrir o que van a incurrir.
2: Desde luego, Alejandra, te saluda José. ¿Y usted cómo estás? Buenas noches.
14: Hola, muy buenas noches, Pepe.
2: Qué gusto saber de ti, Alejandra. Oye, Alejandra, cuéntanos, por favor, ahora, ¿cómo va el mercado? Vemos el mercado bursátil mexicano. ¿Le ha ido bien a la Bolsa Mexicana de Valores? Por ejemplo, a Ibeba también, pero sobre todo a la Bolsa Mexicana de Valores le ha ido bien. Solía se suele decir que se suelen anticipar los mercados, ¿no?, a una recuperación. Ahora no sabemos si sea esto, si sea que estaban realmente subvaluados. ¿Sí? ¿Qué es lo que pasó en la bolsa o qué está pasando en la Bolsa Mexicana de Valores?
14: Pues mira, es bastante multifactorial. Hoy, por ejemplo, retrocedió. Ayer casi un poquito más de 1% al alza. Y creo que sí, por un lado es nuestra Bolsa de Valores. Hasta hace un par de años llevaba años francamente subvaluada. Empresas que venían generando crecimientos consistentes en utilidades, empresas cuyos gobiernos corporativos son sólidos, que están poco apalancadas. Estos buenos resultados lo único que hacían era pues cada vez que se abaratara más el mercado. Creo que hoy ya cambió, a pesar de una tónica a lo mejor negativa de cara a este contexto de la negociación del TMEC, posiblemente del bajo crecimiento económico de México, pero creo que al final de cuentas nuestro mercado en particular este año ha estado jalado por la bolsa americana, que hoy nuevamente el S&P 500 rompe máximos históricos frente a un contexto de que probablemente los mercados ya estén incorporando, justamente adelantándose que el conflicto pues finalmente se va a llevar a una solución más pronto que tarde. Entonces, la combinación de resultados más o menos buenos, exceptuando los del primer trimestre, valuaciones baratas y un mercado americano que sigue jalando al resto, pues dan el resultado de que la bolsa, con todo y todo, pues ronda los 70,000 unidades.
0: Y bueno, el mercado petrolero ha bajado ya finalmente de los $100 por barril. El Brent hoy en 93.71, el West Texas 88.44. La mezcla mexicana también ya bajó de los $100, pero sigue alta, 93.30. ¿Y esto, qué efectos tiene esto en la economía? Porque se está pronosticando que aún con que ya se levante el conflicto y se abra el estrecho de Hormuz, los precios del petróleo van a estar rondando alrededor de $80 por barril. ¿Tú cómo lo ves?
14: Sí, Mari Carmen, y justamente el retroceso que veíamos hoy es justamente ese alivio de decir, bueno, finalmente ya estamos en los últimos detalles, falta el ok de Trump para que se solucione el conflicto. Veremos, todavía hemos estado al borde de la solución del conflicto en muchas otras ocasiones,
0: sí, y hoy
14: justamente se cumplen, sí, 3 meses, pero creo que al final de cuentas lo que estamos viendo es que estos precios del petróleo a nivel global se van a quedar elevados porque justamente ya se hizo un daño a la infraestructura energética en esa región del país, en esa región del mundo, perdón. Y eso significa que a pesar de que la solución del conflicto esté muy, muy cercana y de acuerdo a la Agencia de Energía, Internacional de Energía, dice, bueno, pues dada la duración hasta el día de hoy del conflicto, pues el precio del petróleo va a promediar entre $80 y $90 el resto del año. El daño está hecho y se va a tardar 6 a 8 meses, en el mejor de los casos, en recuperar esa infraestructura energética. Y sí, por eso vemos esos los pronósticos de esos precios.
1: Sí, Alejandra Marcos, en cuanto al tema local, ¿qué tanto riesgo hay después de las decisiones que tomaron en los últimos días las agencias calificadoras Standard & Poor's y Moody's y que señalan riesgos importantes en México?
14: Pues mira, yo en este caso sí estoy de acuerdo tanto con Moody's como con S&P. Creo que la rigidez del gasto, el gasto creciente en pensiones, en jubilaciones, en transferencias, servicios personales, en términos de PEMEX, pues sí hace que pues cada vez haya menos espacio para hacer realmente política pública. Entonces, yo creo que el estar en el borde de la frontera de grado especulativo, pues es una advertencia clarísima que si esto no se corrige en los siguientes años, yo diría, pues vamos en camino a perder el grado de inversión desafortunadamente. Aunque los mercados hoy ya están incorporando que ese va a ser el camino, porque de hecho los UMS, la tasa en dólares que ofrece México, pues está más o menos igual de países que ya no tienen grado de inversión, como es el caso, por ejemplo, de Brasil. Pero creo que es una advertencia de que tenemos que hacer lo propio y realmente lograr la consolidación fiscal que hasta el día de hoy, pues desafortunadamente no se ha dado.
2: Pues Alejandra, qué gusto platicar contigo. Alejandra Marcos, directora de análisis y estrategia de Capital Bank. Gracias, Alejandra.
1: Gracias, Alejandra.
14: Gracias, muy buenas noches.
2: Buenas noches. Vamos a un corte.
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1: En el estado de Tabasco se dieron cambios en la Secretaría de Seguridad y Protección Ciudadana. Alejandro Leal López fue nombrado por el gobernador Javier May Rodríguez como nuevo titular del organismo y también se nombró a Omar Castañeda Ríos como comisionado de la Policía Estatal en esa misma institución. Inició su carrera en la entonces Policía Federal, donde participó en operaciones especiales de seguridad, vigilancia, protección a funcionarios y seguridad aeroportuaria. Estuvo al frente de cargos directivos en la Administración Pública dentro de la Secretaría de Seguridad de la Ciudad de México y en el Servicio de Protección Federal. Por su parte, el nuevo comisionado de la Policía Estatal, Omar Castañeda Ríos, es maestro en ciencias penales y criminalística con amplia trayectoria en materia de seguridad pública y operaciones policiales. Soy Gabriel Aiza y les saludo desde Tabasco.
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10: Las libélulas tienen una visión de 360 grados gracias a sus ojos compuestos con miles de lentes.
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0: a Fórmula Financiera. Nos da mucho gusto tener en la línea a Kenneth Smith. Ya Flavio fue jefe negociador del T-MEC, especialista desde luego en todo lo que es comercio. ¿Cómo estás, Kenneth? Un gustazo como siempre.
1: Muy buenas noches, Mari Carmen. Qué gusto saludarte a ti, a Marco y a Pepe, como siempre.
2: Hola, Kenneth. ¿Cómo estás? Kenneth,
0: ya estamos en el segundo día o el primer día formal de negociaciones con Estados Unidos. Con el T-MEC ya se anunciaron las otras dos rondas. Pero Jamieson Greer, el de USTR, el jefe de USTR, en su comunicado, el que anunció que no podía venir a México, pero que tenía la ronda ya el 17 de junio en Washington, 16 y 17 y el 20 de julio en la Ciudad de México, también puso ahí un comunicado donde decía que lo importante para Estados Unidos es que beneficie el T-MEC, bueno, a Estados Unidos, a sus proveedores, sus empresas, sus trabajadores. O sea, él lo que quiere es que lo beneficie a Estados Unidos y no a nosotros tres. ¿Cómo eres? ¿Qué tan optimista eres de esta ronda de negociaciones?
1: Mira, hay que verlo como las primeras rondas, a pesar de que en realidad México y Estados Unidos llevan varios meses ya hablando sobre el tema, sobre todo el tema de los aranceles. Se me hace positivo que estén hablando ya de un calendario, cosa que no habíamos visto con anterioridad, un calendario donde se habla de reuniones, como señalabas, a mediados de junio y después el 20 de julio nuevamente aquí en México. No hay que esperar grandes resultados concretos en esta ronda, pero sí que los equipos técnicos logren profundizar la conversación en torno a los temas que han venido tratando en las últimas dos o tres reuniones, que es este interés que tiene Estados Unidos de fortalecer las reglas de origen, no solo en automotriz, sino en todo el sector industrial. Y ahí es importante que México siga insistiendo, como lo ha dicho el secretario Brad, que al pensar en modificaciones en reglas de origen hay que asegurar de que no se generan demasiados costos para la producción en Norteamérica, es decir, no darnos un balazo en pie haciendo daño a la competitividad de la región. El tema de China, por supuesto, está en primera fila, cómo fortalecer las cadenas de valor de Norteamérica, ya con un poco más de detalle, espero yo, para las rondas en junio y en julio. Lo que también te señala que no vamos a concluir el proceso, como bien lo ha dicho tanto el RAN como el representante comercial de Estados Unidos, que no se va a concluir la revisión del 1 de julio. Esto probablemente dure el resto del año. Y como sabes, existe la posibilidad, lo contempla el tratado, de que te puedas ir a una revisión el próximo año, es decir, que haya revisiones anuales y, bueno, se mantendría el tratado. La clave aquí es que México logre una eliminación o reducción muy muy considerable de los aranceles que estamos enfrentando hoy en día y también algún tipo de exclusión de la aplicación de medidas futuras de seguridad nacional por parte de Estados Unidos.
2: Kenneth Smith, ¿cómo estás? Te saluda Marco Antonio Mares. Muy buenas noches, Kenneth.
1: Muy buenas noches, Marco. Qué gusto saludarte.
2: Kenneth, con el conocimiento que tú tienes de todo el tema de las negociaciones, ¿qué tanta expectativa hay? ¿Cuál es tu perspectiva respecto de la posibilidad de que México logre, pues en estas primeras reuniones, que Estados Unidos elimine los aranceles unilaterales que viene aplicando en el sector automotriz y acerero, que, bueno, para muchos esto tendría que ser una condición para llevar adelante la revisión? Pero tú, ¿cómo lo ves?
1: Sí, mira, no anticipo que haya cambios importantes en materia arancelaria. Estados Unidos trae la línea dura, es decir, USTR trae la línea dura del presidente Trump, es una postura que se esperaba, una postura de saque, es decir, una primera postura dura en materia arancelaria, diciendo que los aranceles no se van a eliminar, que se reservan el derecho a imponer medidas de seguridad nacional, que con base en concesiones que dé México se pueden considerar ciertas preferencias. Esto era de esperarse. Entonces, yo creo que vamos a tener que esperar algunas rondas más en donde ya empiece a haber propuestas concretas sobre la mesa. Por ejemplo, una de ellas, Estados Unidos habla de fortalecer las reglas de origen en automotriz y en manufactura. ¿Qué significa? Quiere decir que vamos a cambiar la manera en que se calcula el contenido regional, va a haber otras consideraciones, por ejemplo, considerar el origen del capital, de las inversiones, y en ese sentido no solamente enfocarnos en la transformación sustancial de los productos. En fin, esos detalles todavía no los tenemos, y hasta que empecemos a tener claridad, por ejemplo, el gobierno de México, de qué está pidiendo en concreto Estados Unidos, ahí es donde puede haber este intercambio, es decir, que México se plante, como lo ha venido diciendo, que se tienen que reducir o eliminar los aranceles antes de que tengamos una serie de concesiones que le podamos otorgar a Estados Unidos. Yo creo que falta todavía algunas rondas para llegar a ese punto.
3: Sí, desde luego, Kenneth. Saludos a José Yuste. ¿Cómo estás, Kenneth? ¿Cómo te va?
1: Muy bien, desde muchísimas gracias.
3: Qué gusto saludarte, Kenneth. Oye, cuéntanos, por favor, los otros temas que obviamente trae Estados Unidos. Va a tener el tema de costo laboral, que este lo va a meter, va más adelante, pero lo va a meter desde luego, ¿no? Como lo había tratado de meter ya en la industria automotriz, el tema de ambiental, en fin. ¿Qué nuevos temas ves que crees que pueda introducir Estados Unidos?
1: Mira, además de los temas que ya hemos comentado, todo el tema sobre el enfoque que trae Estados Unidos sobre el sector manufacturero, China, y tratar de contener a China en términos de sus exportaciones y sus inversiones. Además, hay temas importantes que siguen siendo muy relevantes para el presidente Trump, que es tratar de reducir el déficit. Esa es una instrucción que le ha dado en todas las negociaciones a su equipo negociador. Y ahí hay que ver qué significa, porque sabemos, por ejemplo, que en el reporte que hizo Jameson Greer al Congreso a finales del año pasado, habló del déficit comercial que tiene Estados Unidos con México en materia agrícola, habló de medidas de estacionalidad. Tenemos que cuidar que no haya retrocesos en ese tipo de acceso tan importante para nuestras exportaciones agrícolas a Estados Unidos. Entonces hay que ver con cuidado el tema agrícola. También ha señalado Greer que en materia de energía sigue considerando Estados Unidos que enfrenta un piso disparejo en México en términos del trato que reciben sus empresas comparado con el trato que reciben los monopolios de energía mexicanos, los monopolios del Estado. Entonces hay temas como energía, agricultura. Habrá que ver, por ejemplo, en lo relativo a esta iniciativa que trae Estados Unidos de crear un mercado de minerales críticos en Norteamérica, cómo procede eso, porque también señaló Jameson Greer que ve obstáculos para la minería en México. Entonces, no tenemos detalles de qué han puesto sobre la mesa hasta ahora, pero además del tema arancelario, además del tema de China, pues México debe cuidar todos estos temas que señalo, que no haya retrocesos en los otros 33 capítulos que no tienen que ver con aranceles. Hay que entender que hay un capítulo de acceso al mercado muy importante, por supuesto, en el T-MEC, y ahí se centró toda la discusión de acceso real de productos a Estados Unidos, pero también hay que asegurar que no haya retrocesos en los mecanismos de solución de disputas, en la protección a la inversión, etcétera.
0: De hecho, Greer habló de que la ronda de 16 y 17 de junio se va a enfocar a temas agrícolas, lo dijo en el comunicado, y a emparejar el piso. Con eso se refiere, me estoy entendiendo, a los temas de energía. Y hoy la vicepresidenta de Toyota en México, Lizeth Gracida, dijo que podría haber una píldora venenosa, un poison pill, si Estados Unidos insiste en que las reglas de origen sean por país en el tratado comercial. No entiendo bien eso, las reglas hoy de origen no son por país, o sea, aplican para los tres igual.
1: Sí, las reglas para México, Canadá y Estados Unidos son las mismas, por eso es importante mantener el enfoque trilateral, porque no afecte y genere disrupción en las cadenas de valor entre los tres países, pero como se establece, digamos, el principio de las reglas de origen es que cualquier producto que llegue a la región y que tenga una transformación sustancial, es decir, y que cumpla con un cierto porcentaje de contenido regional, entonces al exportarse el producto final a uno de los tres países del tratado, recibe la preferencia arancelaria. No se toma en cuenta de qué país llegó ese insumo original a Norteamérica para decidir si es originario o no, ¿ok? Entonces no te enfocas en el origen del capital. La preocupación de varias armadoras es si de repente dices, no puede haber contenido chino, por ejemplo, en un vehículo mexicano si se exporta a Estados Unidos, porque entonces no te doy la preferencia, aunque cumplas con todos los demás requisitos. Esto es a lo que se refiere no solo en México, sino en Estados Unidos y Canadá, porque hay muchos componentes muy importantes para el sector automotriz, aeroespacial, maquinaria y equipo que siguen viniendo de China. Entonces no los puedo sustituir de la noche a la mañana. Entonces eso es lo que hay que cuidar con Estados Unidos para que se den cuenta que no es que estén lastimando a México, estarían lastimando la competitividad de toda la cadena de valor automotriz, aeroespacial y manufactura avanzada si somos demasiado estrictos en estas supuestas restricciones hacia China que quieren meter.
3: Kenneth, ¿cómo hacer? Porque lo que vimos en esta visita que hizo el presidente de Estados Unidos, Donald Trump, a China, pues pareció como una alianza renovada, una actitud de amistad y de colaboración, y por otra parte continúa este discurso de tratar de acotar lo que venga de Asia, en particular de China,
2: y de condicionar a que México se una a esas ideas. ¿Cómo entender todo esto?
1: Sí, es interesante. La visita de Trump a China fue muy importante porque al final de cuentas, digo, no es la primera, va a haber mucho intercambio, digamos, y negociación entre Estados Unidos y China en las próximas semanas y meses. Y hay que ver cómo empiezan ellos a acordar reducciones arancelarias o posibles compromisos de mayor acceso de producto agrícola de Estados Unidos a China y esta promesa supuestamente de que China va a invertir en el sector industrial de Estados Unidos. Al final de cuentas es un poco contradictoria la postura de Trump porque está diciendo quiero cerrar el acceso a China, pero si ellos me dan acceso a su mercado estoy dispuesto a bajarles los aranceles. Entonces México tiene que ver eso con mucho cuidado porque sí debemos tener la conversación realista con Estados Unidos y Canadá eventualmente sobre cuál debe ser el enfoque hacia China, obviamente combatir prácticas desleales de comercio, pero ser realistas en el sentido de darnos cuenta que no le podemos cerrar por completo la puerta a China. Es decir, claro. El divorcio, que es el decoupling, que quiere decir divorciarse de
3: China. Sí, porque hay muchos bienes intermedios. Tienes toda la razón, Kenneth.
1: Claro.
3: Hay muchos bienes intermedios de ahí. Oye, Kenneth, nos cae aquí la guillotina electrónica, gracias, que traemos. Kenneth Smith.
2: Gracias, Kenneth.
3: Muchas gracias por toda esta brújula que nos das aquí.
1: Les agradezco mucho.
3: Gracias.
1: Un abrazo.
3: Un abrazo. Vamos a corte.
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8: ¡Campeón del mundo! ¡Campeón del mundo!
9: Hablar de Italia en la historia de las Copas del Mundo es hablar de una auténtica potencia. La escuadra azzurra posee 4 títulos, pero sus glorias más épicas nacieron del caos. No llegaron como favoritos, sino señalados por la prensa y bajo la sombra de escándalos de apuestas en su liga local. En España 82, tras el escándalo totonero, la azzurra avanzó sufriendo con 3 empates. Eliminaron al Brasil de Zico y vencieron a Alemania en la gran final.
8: Tardelli.
9: Para 2006, el fantasma del Calciopoli hundía al fútbol italiano. Sin embargo, Marcello Lippi blindó al equipo. Vencieron al anfitrión en semifinales y coronaron la gesta ante la Francia de Zidane, con 4 titulares del equipo señalado, la Juventus.
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11: Tokio, Japón, es la ciudad con más estrellas Michelin en el mundo, ofreciendo una perfección técnica inigualable. Desde el sushi más fresco en los mercados de pescado hasta el ramen humeante en callejones escondidos, la calidad de los ingredientes es la prioridad absoluta. Su gastronomía es un equilibrio sagrado entre estética y sabor, donde cada técnica milenaria busca resaltar la esencia natural.
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13: El Pleno de la Cámara de Diputados aprobó en lo general y particular la reforma a la Ley General de Instituciones y Procedimientos Electorales para crear la Comisión de Verificación de Integridad en Candidaturas en el INE. Dicha comisión deberá instalarse y comenzar funciones antes del inicio del proceso electoral del próximo año. El Partido Verde Ecologista presentó en Coahuila su agenda legislativa Hábitat Coahuila, un plan de 16 propuestas enfocadas en salud, economía y seguridad para 5 regiones del estado. Los dirigentes Arturo Escobar y José Refugio Refugio, Cuco Sandoval, destacaron que la plataforma busca generar soluciones reales y bienestar para las familias del estado. La fiscal de la Ciudad de México, Berta Alcalde, afirmó que no hay delito que perseguir en contra de la gobernadora de Chihuahua, Maru Campos, por lo cual la Fiscalía Capitalina determinó el no ejercicio de la acción penal en la denuncia presentada por el senador Javier Corral en su contra.
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4: Regresamos a Fórmula Financiera. 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
14: Índice de la Bolsa Mexicana de Valores baja 1.65%, se ubica en 68.866.28 unidades. Índice Viva baja 1.90%, se ubicó en 1.380.08 unidades. Dow Jones sube 0.05%, ubicándose en 50.668.97 unidades. Nasdaq sube 0.91% para ubicarse en 26.917.47 unidades. Petróleo Brent baja 0.62%, quedando en $93.71 por barril. Petróleo West Texas Intermedia baja 0.52% para quedar en $88.44 por barril. La mezcla mexicana de petróleo queda en $93.30 por barril. Dólar en ventanilla cierra en 17.61 pesos. Dólar interbancario cierra en 17.31 unidades. Euro termina la jornada en 20.78 pesos a la venta. Centenario en 106.150 pesos.
0: Regresamos aquí a Fórmula Financiera y tenemos en la línea a Laura Romero. Ella es directora de Healthcare para Ipsos en México. ¿Cómo estás, Laura? Muy buenas noches.
15: Hola, muy buenas noches.
0: Oye, ayer sacaron ustedes un análisis que se me hizo muy interesante sobre el impacto económico que están teniendo todos estos medicamentos que iniciaron en Estados Unidos y que efectivamente dicen que es una revolución en materia de salud para bajar de peso, creo que se llama GP1. El Ozempic, el Mounjaro, o sea, ya hay una gran cantidad de medicamentos y que están cambiando muchísimo este concepto de la gran obesidad que había en Estados Unidos. Mucha gente los toma, incluso cuando tienen 5 o 10 kilos de más, yo creo que a veces se exageran, pero ustedes hablaban de este impacto, no de los medicamentos en sí, sino del impacto económico, 100,000 millones de dólares de aquí al 2030 y una derrama que podía incluso ser superior de $1 billón. Cuéntanos, por favor.
15: Sí, bueno, estos son una serie de medicamentos que originalmente se diseñaron para el tratamiento de la diabetes, pero que también están aprobados y su uso mayor ahora es justamente para el tratamiento de la obesidad y también de personas que tienen sobrepeso y algún riesgo en su salud, riesgos metabólicos, riesgos cardiovasculares. Pero lo que nosotros analizamos justo en este estudio y en este punto de vista es la importancia que tienen estos medicamentos que cada vez están teniendo un uso mayor y cómo en México esta categoría está creciendo anualmente aproximadamente un 19%. Por tanto, para 2030 esperamos que sea una categoría de aproximadamente $800 millones en México. Entonces sí, es una categoría muy grande, muy importante, con crecimientos mucho más acelerados que otros productos en la industria farmacéutica, pero que además tiene la influencia o la capacidad de impactar en otros mercados, no solamente en el mercado farmacéutico, sino a través de la modificación de estilos de vida y de consumo en otras categorías, puede impactar en otras áreas, en otros sectores, como por ejemplo en alimentos, en bebidas, qué es lo que está consumiendo la gente, incluso en cómo están las dinámicas en el retail, también en cuestiones de moda, de ropa, de distintos servicios, incluso servicios de hospitalidad, en restaurantes. Toda esta revolución en nuestros medicamentos está causando un cambio en el estilo de vida y en el consumo que tiene un impacto mucho más allá de solamente la compra de los medicamentos, sino también los hábitos de consumo y compra en otras categorías.
2: Laura Romero, ¿cómo estás? Te saluda Marco Antonio Mares. Muy buenas noches, Laura.
16: Hola, Marco Antonio, buenas noches.
2: Laura, ¿qué tan amplio es este análisis que ustedes están realizando acerca de este tipo de productos farmacéuticos, cuyo origen, tú no lo recordabas hace un momento, tenían una intención diferente a la que hoy se está utilizando en todas partes y en México incluido? Porque hasta donde entiendo, pues al ser un medicamento que iba dirigido a pues tratar de atender temas como la diabetes, etcétera, y ahora se está utilizando para bajar de peso, ¿qué tanto, no sé si ustedes han analizado el efecto que ha tenido en la salud de las personas que los consumen?
16: Sí, mira, es una área que va a tener, que tiene un impacto muy grande. Tenemos que pensar que aproximadamente a nivel mundial hay 1 billón de personas, o sea, más o menos 1 en cada 8, 1 billón de personas que sufren de obesidad. Y que además está estimado que para el 2035 la mitad de la población podría estar en estas condiciones de sobrepeso y obesidad. Entonces, si imaginamos que hay un tratamiento o una serie de medicamentos que atienden a esta condición de salud, que además la obesidad por sí sola y por además por los efectos que causa, tiene un impacto enorme en mortalidad y morbilidad, por supuesto que este tipo de medicamentos y estas soluciones para atender la obesidad, para bajar de peso, para tratar de llegar a un estilo de vida más saludable, tienen un impacto muy grande, dada la gran prevalencia, la gran importancia que tiene la obesidad en la población. Y a nivel mundial, y específicamente en México, debemos recordar que casi el 38% de la población mexicana adulta está en obesidad, y aproximadamente un 75% entre sobrepeso y obesidad. Entonces, si lo pensamos en el tamaño de negocio, de oportunidad que esto representa, es realmente importante por la gran importancia que tiene esta enfermedad. Y además, la población mexicana hemos visto que reconoce la obesidad como el principal problema de salud. Entonces, sí hay una sensibilidad muy clara y una necesidad importante en términos también de la demografía y la epidemiología en México, de atender esta necesidad de salud, esta enfermedad, esta condición de salud de una manera más adecuada. Y además, algo que es importante también con estos medicamentos es que sí han demostrado su eficacia y están aprobados tanto en diabetes como en obesidad, pero están en investigación en muchas otras áreas o enfermedades, por ejemplo, en apnea obstructiva del sueño, en enfermedades renales, en enfermedades hepáticas, y incluso en algunas condiciones como Alzheimer y Parkinson. Entonces, esperamos que en los próximos años no solamente estén aprobadas en estas condiciones que ya de por sí son muy grandes, sino además que esto se extienda a otras indicaciones, a otros tipos de pacientes, y por supuesto con esto la influencia económica, financiera también sea cada vez mayor.
3: Sí, desde luego, no estamos. Te saluda José. ¿Y usted cómo estás, Laura? Buenas noches.
16: Hola, José. Buenas noches.
3: Qué gusto saludarte. Oye, estamos frente a una revolución, desde luego, médica en estos medicamentos, en Ozempic, Mounjaro, Wegovy, todos ellos. Primero combaten, obviamente, la diabetes, también combaten el tema de la obesidad. Y poco a poco se van a ir haciendo, hoy en día son muy caros, pero poco a poco se van a ir haciendo más accesibles. Va a llegar el momento donde va a haber genéricos. Y esto, ¿cómo va a cambiar? ¿Cómo va a poder cambiar todo esta los hábitos de consumo?
16: Bueno, ahora lo vemos ya en algunos países. Ya hay versiones genéricas de estos medicamentos, principalmente justo de Ozempic, que es semaglutida. En algunos mercados ya hay versiones genéricas y lo que se ha visto es que más o menos el precio de las versiones genéricas se reduce por ahí de un 70% versus el precio de los productos actualmente disponibles, ¿no? En mercados como India es uno de los que ya tiene una penetración muy grande de medicamentos genéricos en esta categoría. Otros mercados están introduciendo estos medicamentos genéricos, pero la gran revolución también tiene que ver con que al tener estos medicamentos de una forma más accesible, esperamos que una mayor cantidad de pacientes tengan acceso a estos medicamentos, que ahora está limitado, por supuesto, por condiciones económicas, por coberturas de salud, pero también existen medicamentos que están siendo aprobados que ya no son versiones inyectables, que eso también hace una diferencia. Están ya disponibles en algunos países o en aprobaciones en otros, las versiones orales a través de una tableta, una pastilla sí. que toma oral. Entonces, cambia la forma en que se aplican estos medicamentos pues, de una forma inyectable a una forma oral, haciéndolo más sencillo, más accesible. Claro. Y mucho más Laura, conveniente.
0: Laura Romero, se nos acaba el programa. Ya no diga la guillotina del programa.
3: Laura, muchas gracias. Gracias, Laura.
16: Muchísimas gracias.
0: Gracias. Sí, se me hizo un tema interesante.
3: Es interesantísimo. La verdad es que sí está cambiando.
0: A ver, cómo en Estados Unidos hay un cambio hasta en los restaurantes. Porque como te quita el hambre, la gente ya no quiere engordar. Y ya no va a comer mucho. Bueno, Pepe, ya
3: las cantidades, en efecto, por cantidades.
0: Ya nos vamos, Pepe.
3: Maricarmen Cortés, muy buenas noches.
2: Buenas noches.
3: A comer menos, Maricarmen.
0: A eso, a tomar el mundiaro. bueno, muchas gracias a la producción de Diana Cepeda con la asistencia de Cindy Sánchez y Charles González. Ya se acabó el tiempo. Muchas gracias.

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1: ¿Sabías que en México se practican 70 cesáreas por cada 100 nacimientos? La Organización Mundial de la Salud recomienda que sean solo 15. ¿Por qué? ¿Conveniencia médica? ¿Miedo al dolor? ¿O hemos olvidado que el cuerpo femenino está diseñado para dar vida? El parto natural es un proceso fisiológico para el que todas las mujeres están preparadas. Sin embargo, algunos bebés no tienen esa opción y deben nacer por cesárea para evitar riesgos mayores.
2: La clave está en saber cuándo es realmente necesaria.
1: La cesárea es una cirugía que consiste en un corte en el útero para extraer al bebé. Ha salvado muchas vidas de mamás y bebés. Pero si la mujer vuelve a embarazarse poco después, corre el riesgo de que el útero se rompa en el sitio de la incisión previa. Aunque es una complicación rara, puede suceder en menos del 1% de los casos. Pero en México, contra las recomendaciones de la OMS, el número de cesáreas va en aumento. Pero atención, toda mujer tiene derecho a elegir el método de dar a luz. Y también derecho a recibir información científica completa para tomar decisiones informadas, porque una cesárea innecesaria tiene consecuencias reales. Los beneficios del parto natural están en la rápida recuperación de la mamá. En menos de un día ya puede moverse sin dolor intenso, puede cargar a su bebé, amamantar cómodamente y caminar sin ayuda. Además, durante el trabajo de parto, el cuerpo produce oxitocina,
2: conocida como la hormona del amor.
1: Esta molécula se secreta en el cerebro, viaja hasta el útero y desencadena el trabajo de parto, generando contracciones que ayudan al cuello de la matriz a abrirse. Es química natural del nacimiento.
2: No es dolor sin sentido.
1: Cada contracción tiene un propósito. El proceso culmina con el nacimiento natural. Entonces, ¿parto natural o cesárea? La respuesta no es una moda ni una conveniencia. Es una decisión médica basada en evidencias. El parto natural debe ser la primera opción cuando no hay complicaciones. La cesárea debe ser el recurso que salva vidas cuando realmente se necesita, porque traer vida al mundo no debería ser cirugía de rutina programada a conveniencia. Es el milagro más antiguo de la humanidad. Y el cuerpo femenino, cuando todo está bien, sabe exactamente cómo hacerlo. Respetemos ese saber milenario y usemos la ciencia médica cuando realmente la necesitemos.

0: Con información de la doctora Yolitzma Arlet Musino Manjarres, del Hospital de Ginecobstetricia Luis Castelazo Ayala del IMSS y de la Facultad de Medicina de la UNAM. Un guión de Leonardo Santiago con información del portal Ciencia UNAM. Les saluda Mónica Genis.
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0: su salto a la televisión, que era inevitable. Participó en programas que se convirtieron en clásicos de la comedia mexicana, entre los que destacan Nuestra Casa, Festival del Humor y Sábado Gigante.
1: Y amigos, aquí estamos listos para iniciar un nuevo Sábado Gigante que tiene muchas sorpresas.
2: Exactamente, don Francisco, el humor de la 4 de los Fernández, concursos simpáticos como el alarido de la moda.
0: A lo largo de su trayectoria, ha demostrado ser un artista multifacético, pues ha trabajado en novelas como Cachito de Cielo, El Bien Amado y Mi Corazón es Tuyo, lo que demuestra su capacidad para adaptarse a diferentes formatos y públicos. Esto lo ha mantenido vigente en el gusto de la audiencia.
3: ¿Ya viste? Ahí vienen tus tías Justina y Dulcina Xamperio, las primas de tu finada madrecita. Oye, ya ni te vas a acordar de ellas.
4: Sígueme la corriente. Vamos a divertirnos un rato con estas monas. Cuando yo te diga, te arrancas con la mejor que te sepas.
3: Sí, claro.
0: Además, en 2023, cuando celebró 55 años de trayectoria, decidió aventurarse en el mundo de la música, lanzando su primer disco titulado Con Todo Mi Amor, del cual se desprende el sencillo Luces, Cámara y Acción, una balada pop que refleja su amor por los escenarios. Nuestro invitado siempre está en busca de nuevos retos, por eso en el 2021 entró al reality MasterChef Celebrity, en donde vivió una serie de eventos mediáticos. Uno de ellos fue un altercado con el árbitro de fútbol, Paco Chacón, en el cual hasta sus lentes salieron volando. Otro de ellos fueron los besos que se dio con la ex Miss Universo Alicia Machado, todo un galán.
3: Piquito, piquito. No, señor, mi...
5: El señor es casado.
3: No, señorita, perdóneme, pero no.
5: ¿No estás casado?
3: Se está usted metiendo en problemas.
5: ¿No estás casado?
3: No.
5: Me habías dicho que estaba casado.
0: Y hablando de su galanura, a lo largo de su vida se ha casado en 4 distintas ocasiones. Sin duda es un enamoradizo empedernido que no solo ha sido muy pasional con su trabajo, sino que también en su vida personal. Seguramente ya saben de quién estamos hablando. Por supuesto nos referimos al gran comediante Tony Balardi.
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7: Y por supuesto, para todas y todos aquellos que quieren cambiar su cuerpo, todavía tienen 6 meses adelante de ustedes. ¿Quieren saber cómo hacerlo? Hoy tengo una nueva rutina que no te puedes perder. Por supuesto, todo esto en Ya Salió el Peine, así que no te atrevas a cambiar.

0: estés. 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
9: El fútbol no es solo un juego. En estos tiempos se ha convertido en una de las herramientas más poderosas del planeta. La pasión de multitudes se fraguó desde sus inicios. Y ahí, la política siempre jugó de titular. En 1934, Benito Mussolini exhibió su fascismo y obligó prácticamente a Italia a ganar el Mundial.
10: Século del fascismo. Será el século de la potencia italiana.
9: En 1978, Videla ocultó una dictadura al tiempo de presionar a la Argentina de Menotti y compañía para darle un título a aquel pueblo.
11: A que se sientan y sean realmente ganadores.
9: En 2018, Putin pasó de usar su mundial como escaparate.

0: ser expulsado de la FIFA por invasión a Ucrania, mientras que 4 años más tarde, Qatar intentó lavar su imagen tras sospechas de corrupción y derechos humanos vulnerados.
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2: El canguro rojo es el marsupial más grande del mundo y habita en las regiones secas de Australia. Se desplaza dando grandes saltos gracias a sus poderosas patas traseras y utiliza su cola para mantener el equilibrio. Las hembras poseen una bolsa abdominal donde llevan a sus crías hasta que se desarrollan completamente. Se alimenta principalmente de hierbas y plantas resistentes a la sequía. Este animal puede sobrevivir largos periodos sin beber agua, ya que obtiene líquidos de su alimentación. Viven en grupos llamados manadas, lo que le permite protegerse de los depredadores. El canguro es un símbolo nacional de Australia y representa la adaptación a ambientes extremos. Su conservación ayuda a mantener el equilibrio natural del ecosistema australiano.
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6: Y ya estamos de regreso y es momento de soltar el cuerpecito y por supuesto también la carcajada, porque hoy les tengo a un verdadero maestro de la comedia con más de 58 años apenas de trayectoria en Ya Salió el Peine, el mega talentoso Tony Velarde. ¿Cómo estás? Buenas noches.
7: ¡Qué bárbaro! Muy bien, hermanito, muy bien, qué gusto verte, caramba, siempre da gusto ver a gente positiva, tan padre, tan hermosa, tan llena de vida y tan llena de talento como tú. Gracias.
6: Oye, lo mismo digo, papito querido. Y quiero saber si estás planeando este guatecazo, porque esta carrera ha sido mega asertiva. Ya viene, ya huele por aquí el 60 aniversario. Yo quiero saber qué es lo que tienes planeado o qué es lo que vas a hacer para todo tu público.
7: Así es, fíjate que me he dedicado a la actuación y a la comedia, sobre todo la comedia, porque llevo 58 años de carrera, de los cuales 41 han sido de comedia, de hacer shows, y los otros 17 han sido de solamente actor al principio, y después ya lo combiné actor y todo, y ahora lo estoy combinando con el canto. Entonces, mis 60 años de carrera,
6: ¡híjole!
7: Los quiero celebrar, estoy loco.
6: ¿Dónde? Bueno, no,
7: los quiero celebrar en el Teatro Metropolitan.
6: ¡Guau!
7: ¡Oh, my God!
6: Lo mereces, mi Tony, lo mereces.
7: En el Teatro Metropolitan, haciendo comedia, pero con invitados como maestros que he tenido durante toda mi vida, como Jorge Falcón, con una participación como invitado pequeña, haciéndome el honor de estar en el escenario junto. Aquí hemos estado juntos, pero celebrando los 60 años de carrera. Y me gustaría que estuviera Jorge Falcón, que estuviera Teo González, que empezó mucho después, claro, pero que es un gran ejemplo de comedia en México. Y así algunos invitados. Y también cantantes, porque me estoy dedicando a la cantada.
6: ¡Ay, qué bonito!
7: Ya tengo cinco temas en Spotify, bueno, en las plataformas digitales. Y estoy por lanzar otros 3 temas, pero ya como con banda. Los otros son romanticones, balada pop y eso, pero ahí ya sabes, como con banda, ya, para entrarle duro.
6: Es que tú no le has temido a nada verdaderamente en esta carrera. Le has entrado a la comedia, a la cantada. ¿Tú tienes algún plato aborrecido en esta industria? Algo que digas, eso sí, ya no le meto. ¿Alguna diputación o alguna cosa que quieras? Porque puede ser que del estrellato directamente hacia los curules.
7: ¡Ja! Pues mira, sí he hecho mucha comedia, pero tanto como una diputación, no. ya sería como ya el lo máximo, ¿no? No, tanta comedia no creo hacer.
6: Oye, a ver, cuando iniciaste en este mundo tan competido, yo quiero saber quién te dio tu primera oportunidad, quién fue la primera persona que dijo, Tony Velarde la va a aprender aquí.
7: Mira, la primera persona que me dejó trabajar en teatro fue un periodista, el pajarito indiscreto del Universal. Fue el primero que me dejó a entrar a una obra de teatro. Pero mi primer director de teatro fue Arturo Espinosa Moreno. un gran actor, un gran director, que en paz descansa, ya se fue. Yo le dije, espérate, pero no, se fue. Y en la comedia conocí en la radio, porque también he sido locutor de radio, en Radio ABC Internacional, conocí a Honorato Fernández, el socio en el club de Polo Polo.
6: Wow.
7: Entonces él hacía ahí comedia, Honorato, y hacía poesía. Y entonces le dije, oye, yo siempre he querido, déjame contar un chiste, uno diario. Y me dijo, bueno, pero nada más un chiste, ¿eh? O una canción. Le dije, bueno, va. Y entonces entré al Keops y hacía un chiste y una comedia o una canción diario durante 6 meses.
6: Wow.
7: Y en ese tiempo monté mi show.
6: ¡Qué maravilla! Y para
7: Honorato,
6: ti, digamos...
7: Fernández, gracias, hermano. Te van besos y abrazos. Gracias, Honorato.
6: Oye, y ahí supongo que también le agarraste este amor al escenario, porque hay que decir también que se convierte también en una cuestión mega adictiva estar ahí con el aplauso del público. ¿Cómo ha sido para ti esos momentos en donde no recibes el aplauso, en donde estás entre proyectos, cuando estás haciendo la vida de cualquier ser humano común y corriente y no estás en el escenario? ¿Y cómo soportas esa parte godín y esa parte normal de la vida cuando no estás en el escenario?
7: Me aplaudo solo. Me veo en el espejo y le digo, qué bueno eres, bravo, bravo, bravo.
6: Claro, porque hay que echarnos porras solitos, ¿sí o no?
7: Mira, esto es algo muy importante, estamos vivos, entonces...
6: Claro.
7: Estoy vivo, debo disfrutar de la vida, debo de estar bien, debo estar contento, estar libre, no estarles dando explicaciones de todo el tiempo. Tiene uno que dar explicaciones a veces, es normal en la vida. Pero tener la libertad y vivir, disfrutar y decir, y cuando me muera, si me sobró 1,000,000 de pesos por decir algo, voy, chin, hice malas cuentas, me lo tuve que haber gastado. No te llevas nada, disfruta lo que tengas.
6: A ver, y en este rollo está más fácil decirlo que actuarlo. Hay de todo en la viña del Señor. Yo quiero que le cuentes al público cómo te sales a los 14 años de tu casa y viviste hasta en la calle. O sea, no le tuviste miedo verdaderamente a nada.
7: Pues desde chiquito mi mamá me enseñó que la vida la debes de gozar, de entregarte la vida. Como ella, que era actriz y cantante, que trabajó con Pedro Infante, que estuvo en Las Carpas y todo, le decían la monja, porque no aflojaba. Y le decía a mi mamá, la monja, porque no aflojaba. Y entonces, bien divina, pues me contaba anécdotas y lloramos juntos y hablamos juntos. Entonces ella me enseñó a eso. A disfrutar la vida. Ay, me pegaste en un momento bien lindo.
6: Qué bonito, porque además también no nos toca nada más reír, sino de pronto también tocan estos momentos álgidos, como por allá también en el 2022, en donde te asaltaron con una pistola en la cabeza y ahí pusiste en riesgo hasta tu vida. ¿Qué pasó? Y cuéntame, ¿agarraron a los culpables? ¿Qué sucedió ahí?
7: Sí, mira, viéndome un poquito lo que me preguntaste hace un momento, sí viví en la calle, pero viví como 5 días nada más en una banca de Reforma ahí frente a Sanborns. Ahí durante 5 días dormí en la calle, pero ya luego me fui a un cuarto de azotea en el centro, en la calle de Victoria, frente a la policía. Y entonces, lo del asalto, en la carretera de Chiapas, vengo bajando en Cholita en mi carro. El ejército estaba haciendo retenes, me dejó de solo. Dije, bueno, me vine solo, fui solo, iba solo. Y de repente a lo lejos veo que se cruzan con armas largas. Y de ahí empezó como algo en cámara lenta. Y tú, y empiezas a sentir la cámara lenta y saco la mano, así como... tranquilo, así lo sentía. Llego y me ponen la cama, me abren todas las... Yo abrí los seguros, chifle, su mouse. Llévense todo. No traía más que mi maleta, dentro de mi maleta, mi pasaporte, mi visa de Estados Unidos. Cosas sencillas, ¿no?
6: Cosas sencillas.
7: No me importa, son cosas. Y me ponen la pistola aquí y ya al final y aquí me quitaron todo. Yo no me puse. ¿Qué traes ahí? Le digo, dinero, dinero no es, son unos cigarros.
6: No es billete, es el puro vicio.
7: Y le dice el que me tiene apuntando aquí, ¿qué hago? ¡Mátalo! Y yo, cuando oí eso, sonreí, güey. Dije, y volteé y hasta le empujé la pistola así de, me voy a morir riendo.
6: Dijiste yo a la carcajada como siempre he estado.
7: Me vale madre, perdón de palabra, me vale gorro. Y dícele allá al jefe, jefe, que me dice, ¡jálale! Le digo, ¡jálale, güey! ¡Jálale! No sé, sacón, ¡jálale! Y el otro, ¡jálale! Y yo, ¡jálale! Ya te están dando la orden, ¡jálale! Y yo dije, me vale gorro, no me importaba nada. Y entonces, se acerca el jefe y me dice, ¡jálale! Así aquí, ¡jálale! ¡Que te vayas!
6: ¡Ah! Y tú ahora que me vaya, no que le jale el gatillo.
7: Allá en Chiapas tienen la costumbre, para que te digan que te vayas, te dicen, jálale.
6: No, qué horror.
7: Y yo, pues jálale. Y
6: yo, pues jálale, ándale.
7: Jálale.
6: Qué bárbaro, mi
7: tío. Y hasta le insulté, aquí no voy a decir groserías, obviamente, porque, pues no, ¿verdad? Es para la familia este programa. Y lo insulté, le dije, se habla bien, pero, hijo de no sé quién.
6: No, qué horror.
7: Y lo insulté y ya me fui, ya adelante me entró el shock y me puse a llorar, ¿no?
6: A ver, ¿y cómo se trabaja, mi Tony querido, el desapego? Porque te ha tocado vivir el billete, el asalto, el aplauso, la risa, el llanto y de todo un poco. Pero regresando al corte me contestas, estás con Tony Velarde, no te atrevas a cambiarle, estás sin ya se le el peine. Oigan, y ya saben que me gusta consentirlos, por eso les tengo 3 pases dobles para que se lancen a ver a Emilia Vega este sábado 30 de mayo en el Foro La Paz y disfruten de su EP Después de Ti. Los primeros 3 abusados se los llevan. Anótale, 5627-744042. Les repito, 5627-744042. Y gracias, como siempre, a nuestra casa de Midnight Monkey. 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
4: Hablemos de mamá a mamá y también a papá. Con Gina Ibarra.
5: ¿Podemos ser amigos de nuestros hijos? La cercanía y la confianza son muy valiosas, pero no debemos olvidar que primero somos sus padres y sus guías. Ellos necesitan límites claros y contención, algo que un amigo no siempre puede ofrecer. La relación puede evolucionar con el tiempo, sí. Al crecer se vuelven más cercanos, esa relación es respetuosa y cómplice, y entonces podremos también ser confidentes. Mientras son niños o adolescentes, lo más importante es acompañarlos, orientarlos y brindarles seguridad sin sentir la presión de caerles bien todo el tiempo o de estar siempre felices y sonrientes, porque eso nos toca como padres. La crianza consciente prioriza su bienestar y desarrollo. Así que no debemos ser amigos de nuestros hijos.
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7: 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Con Laura Pérez Cisneros.
8: Cuando Will se olvida el protocolo. Cuando se trata de fútbol, el príncipe William de Gales se olvida de las formas y el protocolo que es parte de su vida y como heredero a la corona británica. Lo mejor, nos encanta verlo en su modo fan. Mejor no hubiera podido ser para él un acérrimo seguidor de su Aston Villa que presenciar el triunfo de su equipo en la Europa League. Ahí vimos al Wills como uno más, gritando, sufriendo, abrazando a sus amigos desde la tribuna. Grabó con su celular el momento histórico. 44 años han pasado para levantar la Copa de Fútbol. El príncipe celebró cantando el Sweet Caroline, bailó, aplaudió y ya encarrerado se fue con algunos jugadores a un bar a seguir la celebración. Uno de los cargos que más disfruta William es como presidente de la Asociación de Fútbol de Inglaterra. No son cuentos de hadas, son historias reales.
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9: Explorando la naturaleza.
10: La Quebrada de los Cuervos está reconocida como Área Natural Protegida en Uruguay. Con una extensión de más de 4.400 hectáreas, alberga tres tipos de ecosistemas: bosque de quebrada, matorral serrano y pradera. El 70% de las especies vegetales autóctonas de Uruguay se encuentran en este paisaje.
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1: Y ya estamos de regreso con mi queridísimo y muy talentoso Tony Balardi. Y decíamos antes de irnos a corte que cómo has trabajado tú este desapego hacia todo en la vida, hacia el aplauso, hacia los triques, hacia las cosas materiales, hacia todo aquello que los seres humanos parece que nos estamos aferrando a poseer cosas que ni siquiera son nuestras, que son temporales, ¿no? Y que es parte de la sabiduría humana aprendernos a despegar de ello. ¿Cómo has aprendido el desapego?
11: Pues, mira, cuando yo me enteré que lo único que me voy a llevar de esta vida es lo vivido, porque nada de ni el celular, ni nada, absolutamente, ni a tus hijos, ni a nadie, nada, no te vas a llevar nada. Entonces, cuando yo entendí eso y que lo único que me iba a llevar es lo vivido, empecé a vivir lo que me quiero llevar. Claro. Y entonces, estar aquí contigo, por ejemplo, esto me lo llevo. Y es maravilloso porque me lo quiero llevar. Por eso estoy contigo. Porque claro, te quiero, porque te admiro, a tu productora, a toda tu gente, los admiro mucho y los quiero. Y entonces, eso me lo quiero llevar. Entonces, lo vivo. No es de, a ver, la entrevista. No es una entrevista. Es una entrega de amor, de cariño para con ustedes. Muchas gracias.
1: Muchas gracias a ti, mi querido Tony, por eso eres tan grande y tan querido por todo tu público. Quiero que les cuentes también una enseñanza muy grande, porque ahí me dijeron que tu papá se encontró billete en un banco porque a ti te dijeron que se había sacado la lotería. ¿Es neta eso?
11: A ver. ¿Cómo sabes eso?
1: Oye, aquí ya sabes que el equipo se hace la pesquisa profesional. Aquí no se puede ocultar ninguna información.
11: ¡Órale!
1: Para que veas, mi Tony, cómo estamos enterados de todo.
11: Fíjate que yo siempre he querido tener 20 millones, 50 millones como a mi papá. Él también siempre los quiso tener. No sé cuántos encontró mi papá, no sé. Pero según yo sabía que... Pues yo tenía 5 años de edad y vivíamos en la del Valle, en Torres Adalid. Imagínate, donde vivían los dueños de Gamesa y los... O sea, la gente de lana. Y pues yo qué iba a saber a esa edad quién vivía ahí. Pero ya luego me enteré, ¿no? Y mis tres hermanos, entonces vivíamos en un departamento, no en una casa, en un departamento muy lindo, hermoso. Y cada semana había fiestas y iban mis tíos, mis tías, mis primos. Bueno, era... Y yo 5 años, 6 años, empecé a ir a la escuela. Bueno, mil cosas. Porque mi papá me contaron que sabía sacar la lotería, ¿no? Yo, ¡ay, qué padre! Me vale, ¿no? Pues esa edad te vale todo.
1: Claro.
11: Entonces... Ya luego me entero, me cuentan que no, que él se encontró una lana, pero no era tantísima, porque no era tantísima.
1: No eran los millones entonces que dicen por ahí, dijeron bolsas con billete y todo.
11: Imagínate si ese dinero estaba encima, ahí a un ladito del aparador del banco.
1: Claro.
11: ¿Cuánto dinero podía ser?
1: Varios miles, ¿no?
11: De esa época, ponle 100 mil pesos.
1: Claro.
11: Era un dineral.
1: Sí, sí, sí.
11: Pero nada más. O sea, pero así de, ay, millones, nombre, ojalá. Pero bueno, él nos los devolvió. Obviamente, para mi forma de ver, no hizo bien. No hizo bien, tenía que haberlos devuelto. Pero bueno, le tocó darnos esa vida, ¿no? Esa vida. Y ya de ahí nos fuimos de arrimados a una casa de huéspedes de una amiga que se llamaba La Chiquita. Y entonces ya cambió la vida totalmente. Pero aprendes a vivir y a ganarte lo que tienes.
1: Y a repartirlo bien, porque tú tienes 7 chamacos, ¿no? O sea, hay que economizarle. Me imagino que para ti en un momento, pues ser el proveedor, pues ha sido bien rudo, porque se habla bien poco en la industria de ese peso que sienten varios hombres que nos están viendo, que nos están escuchando, de ser, digamos, esta carga económica y de llevar, de ser proveedor de las familias. ¿Cómo tú sentiste esta presión?
11: Los hombres nacemos para ser proveedores. Sí. Ese es un hecho, o sea, la mujer no,
1: sí.
11: Y por eso nunca vamos a ser iguales, como ellos dicen, ¿no? Vamos a tener mucha igualdad en muchas cosas, definitivamente, y se vale el respeto a la mujer y al hombre al mismo tiempo, ¿no? Pero el hombre es proveedor, entonces a mí me encanta ser proveedor, a mí me fascina, lo gozo, lo disfruto. Yo era proveedor de mi mamá y era proveedor de amigas, de amigos, de hijos, de mucha gente. Y me gusta, o sea, no me gusta guardarme el dinero porque no lo, o sea, no me gusta tenerlo. Me gusta darlo, entregarlo y que la gente lo disfrute. Si lo tengo, hombre, me encanta. Y ando de padrino de una cosa y de padrino de otra. Ahorita estoy en una fundación de prótesis. Están dando prótesis a gente que no tiene piernas, que no tiene brazos, que no tiene dedos, etcétera, y se está trabajando en eso, en la fundación, y me encanta ayudarme. Entonces me considero un gran proveedor de mis hijos y en general. Aunque muchos se quejen, me vale, los hijos siempre se van a quejar.
1: Siempre hay detractores por todos lados. Siempre hay gente que dice, yo ahí lo hubiera hecho mejor. Y ahora que ya viene el Mundial, el espectador es el que dice, ¿qué güey? Yo lo hubiera metido más fácil, mi amiga me pongan en la cancha. A ver, bájate tú, hazlo tú.
11: Ándale, exacto. A ver, hazlo tú. A ver.
1: Ahora que crezcan, ahora, mi Tony, ahora que crezcan, que demuestren, ¿no?
11: Sí, pero bueno, hay que dejarlos que aprendan, pero enseñarles el camino. Yo estoy muy contento en esta vida. Y en la pasada también, y en la anterior.
1: Oye, a ver, justo te quería preguntar, ¿en qué crees? ¿En la reencarnación? ¿En Jesús? ¿En quién cree Tony Balardi?
11: Mira, yo soy un alma muy antigua, soy un alma muy vieja. Entonces, yo he sido muchas cosas, yo he vivido muchas cosas, he vivido cosas terribles, terribles. Y he sido un gran médico, Yo he sido un gran doctor, yo fui un gran doctor en una vida, pero un médico así de... que en esta vida he aplicado alguna de esa sapiencia de esa época, de esa vida, en salvar una vida, en salvar... he salvado vidas, he ayudado a gente y he curado gente sin saber cómo hacerlo, porque yo no lo aprendí en esta vida y lo he hecho. Entonces dices, ¿y cómo hice eso? ¿Por qué hice eso si yo no sé nada de eso, no? Entonces, pues yo le agradezco a Dios de que me dé esa sapiencia, ¿no? Y el que crea, pues bien, qué bueno. Y el que no, pues me vale más.
1: Oye.
11: Pero sí, la encarnación existe. Y vives muchas vidas.
1: Oye, Tony, ¿pero eres un hombre de fe? O sea, ¿vas a la iglesia o profesas alguna religión?
11: Soy un hombre de fe. Creo en Dios. Creo en todos los santos. Y creo en todo lo que nos bendice. Creo en todo. Me confieso con Dios. Comulgo en la iglesia, pero me confieso con Dios. Me lo enseñó mi mamá también. Dice que le voy a ir a andar contando a alguien que quién sabe qué haga.
1: ¡Ay, claro!
11: O sea, es un padre.
1: Conexión directa ya con Baby Jesus, o sea, no, nada de intermediarios.
11: A ver, miéntele. O sea, miéntete a ti mismo, si Dios lo traes adentro. Hay gente que se pasa buscando a Dios en todas las iglesias y en todos lados y se le olvida que lo traen en el corazón.
1: Aquí vive, qué bonito.
11: Aquí vive. Qué en bonito. El corazón de todos. ¿Y eso? Pero sí soy de mucha fe y sí lloro, eso es un chico.
1: Yo me imagino que eso también nutre, porque esta parte que es muy sensible, que es el tema de la comedia, al final del día necesitas esa sensibilidad que nutre más un show.
11: Sí, sí. Antes cerraba mi show con Reír Llorando, una poesía de Juan de Dios Pesa, Garrick. Antes cerraba mi show con eso, no, hombre, la gente se paraba a aplaudir y yo llorando. ¡Ah!
1: ¡Qué maravilla!
11: Antes se lo aprendí a Raúl Valen.
1: Oye, ¿y qué te ha salvado más a ti la comedia en la vida? Es decir, puede ser una mala racha, puede haber sido algún divorcio, alguna pena. ¿De qué hoyo tan oscuro te ha sacado esta profesión?
11: La comedia me ha salvado de sufrir. Me ha salvado de pasarla mal muchas veces, porque cuando te está yendo así que dices, pero ¿cómo está pasando esto de algo malo, no? De entonces mejor me río, pero me muero de la risa. Ya estoy, haz de cuenta, voy a dar un show por decir, ¿no? Y es un ejemplo nada más. Y me iban a dar tanta cantidad, me están dando el 10%, me dicen... Tony, no hubo gente, no sé qué pasó, y me hicieron publicidad, lo que sea, no importa, no hubo gente. Lo cancelamos, no, hay 20 personas.
1: Hay que darlo.
11: Que habían 200, hay 20. No, pero es que no te puedo pagar, y te puedo dar nada más tanto. Digo, a ver, ¿cuánto cobraste por cada persona? 20, tanto. Dame lo del cover de las personas que entraron.
1: Sí.
11: No, Tony, le digo, sí, a la gente no la puedes dejar ahí sentada, prometiéndoles un show de quien sea, no importa. Y no,
1: claro.
11: Y entonces, y dentro del camerino y me río yo. Vine por tanta lana, casi nada. Bendito Dios que me estoy llevando esto. De eso me salva la comedia.
1: Y siempre hay que ser agradecidos como nosotros estamos contigo por el tiempo que nos estás dedicando y por supuesto por las carcajadas que nos has regalado y por esos casi 60 años de puro éxito de esta trayectoria tan asertiva. Y con nuevo show, ¿eh?
11: Y entonces tengo un nuevo show, me voy a presentar en Cancún, me voy a presentar en la Casa de Oscar Burgos, en varias partes de la República, en Cancún, en Tuxtla Gutiérrez, Chiapas. Y bueno, voy a Yautepec, en el Sope Cuadrado, el día 6 de junio. Ahí voy a estar.
1: Mi Tony, te queremos, gracias de verdad, y nos invitas al Guatecaso, por supuesto. Dile a todo el público que nos ve y que nos escucha que estén muy pendientes ahí en toda la República Mexicana, que ahí están en tus redes sociales, donde pueden comprar los boletos y dónde te vas a estar presentando.
11: Miren, métanse en TikTok, pero hay uno que me acaban de hackear, se llama Tony.Balardi. Ese no, es Tony.Balardi8. Ese sí, que apenas tiene como 90 seguidores. El otro tenía casi 90 mil y me lo hackearon. No me importa, son cosas, o sea, pásense del de 90,000, pásense al de 90.
1: Y seguramente se te multiplicará como todo lo que se te ha multiplicado en la vida. Que sigan las bendiciones y los shows y las carcajadas y que sigas tan exitoso como siempre. Te agradezco muchísimo y te mando un fuerte abrazo, querido.
11: Igualmente, hermanito. Dios te bendiga y gracias.
1: Igualmente.
11: Muchas gracias. Te quiero.
1: Te vemos, Tony. Yo también.

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21: El ornitorrinco es uno de los pocos mamíferos que ponen huevos y además posee un eslabón venenoso en sus patas.
20: Información sorprendente.
21: Las hormigas no tienen pulmones, respiran a través de pequeños orificios en sus costados llamados espiráculos, distribuidos por su cuerpo.
20: Conoce más.
21: Un grupo de peces se llama banco y uno de langostas se llama enjambre.
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21: Las nubes de tipo cúmulo pueden pesar más de 550 toneladas, desafiando su apariencia ingrávida.
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22: El gobierno de Perú oficializó la entrega de un subsidio económico para los transportistas de pasajeros y de carga del país por un total de 9.9 millones de dólares para contrarrestar el alza al precio de los combustibles después de que ese gremio anunciara que iba a acatar un paro nacional desde el 2 de junio. El Departamento de Tesoro de Estados Unidos presentó las llamadas cuentas Trump para que los padres puedan iniciar una inversión financiera para sus hijos, cuyos beneficios podrán retirar con ventajas fiscales cuando tengan la mayoría de edad. El Comando Central de Estados Unidos acusó a Irán de una escandalosa violación de alto al fuego con el lanzamiento de un misil balístico contra Kuwait, que fue interceptado por las defensas. Informó Cintia Dávalos. 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
23: 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Y para todas y todos aquellos que quieren bajar de peso y que quieren cambiar su vida y sobre todo ponerse más ágiles y más saludables, por supuesto, nuestros amigos de Sports World ya llegaron con una mega solución que se llama Train Ultimate. Por eso tengo aquí al gerente de acondicionamiento físico de Sports World, por supuesto, David Méndez. ¿Cómo estás?
24: Hola, ¿qué tal? Muy bien, muchas gracias.
23: Oye, David, qué gusto que vengas, sobre todo porque hablábamos un poquito fuera del aire de estas prácticas que todos tenemos de repente, decir, oye, ¿cómo le hago para bajar de peso? Y hay mucha gente y muchos amigos míos que dicen, oye, ¿sabes qué? A mí no me gusta entrenar solito. Lo queremos hacer en un grupito, pero tampoco un grupo multitudinario en donde se distraiga la atención de toda la gente que nos está ayudando. Y yo creo que por eso sale este programa que acaban de diseñar, por supuesto, en Sports World.
24: Sí, mira, este programa surge de esa necesidad de que la gente se mueva, ¿no? Pero que se mueva de una manera eficiente, que no solamente llegue a una clase, que ni le hagan caso, o de repente las clases esas supermasivas donde no te alcanzan a ver, no alcanzan como a corregirte los ejercicios. Entonces es un grupo reducido donde nosotros les vamos a dar mucho énfasis en la calidad del movimiento y sobre todo que es una actividad premium, ¿no? La van a pasar muy bien, van a tener un beneficio y realmente va a funcionar para la pérdida de peso, para el aumento de masa muscular, para la mejora de la condición física en general.
23: A ver, estás diciendo algo que es fundamental y que se ha convertido, por supuesto, para toda la gente que nos está viendo y que nos está escuchando, digamos, esta fuente de apoyo que sabemos que también toda la gente en Sports World está súper capacitada para poder tener un seguimiento puntual de cómo estamos en grasa corporal, de cómo estamos en músculo, cuál es nuestro objetivo. Y creo que además también, mediante el uso de la aplicación que ahora me parece mega asertivo, podemos hacer que este nuevo programa, digamos, nos acompañe de manera más asertiva y más integral.
24: Sí, es correcto. Tú en cuanto contratas el programa, vas a tener una medición con un body test que te va sacando toda tu composición corporal, te va diciendo cómo estás en grasa, cómo estás en músculo, y te va diciendo incluso dónde tienes más grasa, dónde tienes más músculo para poder trabajar.
23: Claro, que a veces dices, se me fue la tripa, pero se me fue la pompa, pero se me fue la pierna.
24: Que todos queremos.
23: Y cada uno, cada uno de estas cosas, pues evidentemente hay diferentes ejercicios para bajar la grasa visceral, que es la grasa de la tripa, ¿no?
24: Exactamente.
23: Ese tipo de cosas que son diferentes tipos de disciplinas, porque acuérdense que cada cuerpo es diferente y, por supuesto, las rutinas de Sports World también son personalizables.
24: Es correcto. Nosotros manejamos muchísimos, en este programa manejamos muchas metodologías. Cada una va enfocada a cierto estímulo y eso te va a ayudar a que hoy te va a tocar fuerza, mañana resistencia, luego velocidad y que sea un entrenamiento muy completo y muy asertivo, como lo dices, ¿no?
23: Oye, a ver, para toda la gente que todavía dice, mira, vamos a entrar al segundo semestre, que estuvieron de negligentes, que dijeron, ¿sabes qué? Este año es mi año, este año voy a bajar de peso, por favor, adviérteles, mi querido David, porque después no quiero quejas que nos digan, es que no me dijeron. Es muy importante que ahorita tenemos todavía 6 meses delante de nosotros para poder transformar nuestro cuerpo, tiempo más que suficiente para poderlo hacer en Sports World.
24: Sí, tú vas a empezar a ver resultados a partir del primer mes. Las
23: claro.
24: primeras 4 semanas van a ser fundamentales porque es donde nosotros vamos a preparar tu cuerpo para todo el resto del año, ¿no? Y que realmente veas un resultado y no solo vayas, te canses y ya, ¿no? Que realmente sí tengas un resultado en base a las metodologías que manejamos.
23: Oye, y muy importante también tocar el controversial tema del GLP-1, que a pesar de que muchísima gente esté perdiendo peso con esto, es importantísimo que tomen una rutina de ejercicios, que vayan al gimnasio, que creen la masa muscular, porque de verdad esto es fundamental.
24: Sí, es algo que nos preocupa mucho, ¿no? Muchas
23: claro.
24: veces lo vemos a muy corto plazo, en la parte de, pues sí, me veo bien y ya, pero nunca nos ponemos a pensar en un futuro, ¿no? Cuando
23: claro.
24: estemos más viejitos y todo eso, que realmente nos podamos mover y que seamos lo más autosuficiente posible en la edad adulta, ¿no?
23: A ver, y si no lo quieren hacer por términos de movilidad y, por supuesto, de la salud que vamos a tener en la tercera edad, háganlo también de por cómo nos vemos el día de hoy, ¿no? Porque una cosa es solamente bajar de peso y bajar de medidas, y otra cosa es diferente verte saludable y
24: exacto.
23: estar haciendo, digamos, un tratamiento integral, que creo que eso es lo que más se nota y lo que más está buscando todo el público.
24: Sí, justo, que no solo es verte bien, sino que tu cuerpo funcione de una manera óptima y que realmente te veas saludable y no solamente delgado. ¿Cuántas veces vemos una persona?
23: Claro.
24: Bajaste mucho de peso, pero se ve...
23: Es cualidad, ¿no? Que se parece que te desinflaron un globo.
24: Exactamente. Entonces, no, que sea de manera integral y que sea lo más saludable posible.
23: Oye, a ver, David, yo quiero que me expliques y que le cuentes a la gente, porque hay 4 bloques que están en este Train Ultimate y quiero que les cuentes un poquito por qué hay que atravesar por estos 4 y de qué se trata.
24: Sí, para que sea un entrenamiento integral, nosotros manejamos 4 bloques. Estos 4 bloques son de empuje y jalón, que son movimientos básicos en el cuerpo humano. Manejamos el trabajo de tren inferior, el trabajo de cardiovascular y el trabajo de core. Esto hace que el entrenamiento sea completamente integral y que realmente lleves un beneficio dentro de, y además, pues con toda la metodología que manejamos detrás.
23: A ver, entonces, esto es bien importante, porque como bien lo mencionabas, vamos a empezar a notar resultados, porque por supuesto, desde el primer mes, pero ya cuando empecemos a ver los resultados del tercer, cuarto mes, ya vamos a tener, digamos, resultados más sostenidos en el tiempo.
24: Es correcto, y sobre todo el generar hábitos es de lo más importante, ¿no? Si tú eres constante con ese entrenamiento, desde las 4 semanas y posteriores, pues te va a ir mucho mejor.
23: Oye, ¿qué diferencia tiene este tipo de entrenamiento versus los otros que podemos encontrar en Sports World?
24: La metodología, que es un entrenamiento de grupos reducidos donde vas a tener mucha atención del coach. El coach es completamente profesional y está capacitado para impartir el programa, digo, como todos los de Sports World,
23: claro.
24: ¿no? pero él está específicamente capacitado para impartir ese programa y darte un seguimiento puntual, además de que cuando tú trabajas pesas, vas y haces, ah, pues hoy pecho, mañana espalda y así, y en este entrenamiento vas a hacerlo de manera integral, ¿no? Y no solamente vas a una clase de zumba, pues solamente es cardiovascular. Esto es de bastante completo. Es...
23: Oye, también muy importante decirle a toda la gente que al día de hoy todavía no se han animado a estar en alguno de los 49 clubes que tienen ustedes a nivel total en la República Mexicana, que se sumen también y que ya empiecen a transformar su vida y su cuerpo, ¿no?
24: Sí, uno de los propósitos de Sports Wars es mejorar la calidad de vida de las personas a través de instalaciones de primer nivel, que como ustedes saben, ¿no? Renovamos ya 18 clubes de toda la cadena y quedaron impresionantes, ¿no? O sea, si han tenido...
23: Oye, que qué bonito renovación, es tan espectacular, porque hay que decir que no solamente es estético, sino también es funcional.
24: Es correcto, ¿no? Se piensa cada aparato dónde se va a poner, cómo se va a poner, en función de que sea lo más cómodo posible para la gente.
23: Oye, y además también mencionar que también, por ejemplo, el uso de áreas mojadas, estoy refiriéndome, por supuesto, al sauna, al vapor, puede acompañar a que este entrenamiento físico, por supuesto, que además tengamos una salida de estas toxinas que muchas veces pues no tenemos el alcance, que podemos tal vez sudarlas, aquí nos puede ayudar a tener este extra para poder dejarlo todo ahí.
24: Sí, claro, y una, pues te relaja, es demasiado, es muy relajante el tomar ese tipo de amenidades. Y sobre todo, pues te ayuda a la piel, te ayuda a la contracción muscular, o sea, tiene múltiples beneficios. Entonces, agregando eso a todos los beneficios de Sport World, lo hace bastante completo.
23: Oye, a ver, algo que quiero también hacer mucho énfasis es que toda la gente que ahorita nos está viendo, que nos está escuchando, que dice, bueno, a mí me resonó este programa, o si no te resuena este programa, que sepan que tienen de verdad lo mejor de la tecnología, no solamente a través de la aplicación, sino también los mejores profesores, las mejores clases y las más variadas.
24: Sí, es correcto. Tenemos para todos gustos, ¿no? Es divertido entrenar y cuando lo haces divertido es adherible. La gente se aferra más al entrenamiento y la pasa mucho mejor.
23: Oye, qué bonito además también, digamos que decíamos que entrando a este segundo semestre, pues puede convertirse también en este aliciente, que lo pueden hacer también entre parejas, que lo pueden hacer también entre amigos, porque creo que también este programa lo que nos viene a reforzar también es ese sentido de comunidad, que necesitamos también de repente ese apapacho que digas, oye, levántate porque tenemos nuestro entrenamiento, o que esta motivación extra, que independientemente que el coach está mega capacitado para poder también darte el seguimiento puntual, la motivación viene también de parte de tus amigos.
24: Sí, cuando el amigo te dice, vente, vámonos a entrenar y que tú no tenías ni ganas de levantarte de la cama, es lo importante, eso te ayuda muchísimo y lo hace pues más divertido y el que te entrenes con alguien es mucho más cómodo, ¿no? También.
23: Oye, y aquí no hay pretextos porque hay que hablar también de la flexibilidad en cuestión de los horarios. Por supuesto que ya mencioné estos más de 49 clubes que existen en toda la República Mexicana, pero también hay que decir también esta flexibilidad de que podemos ir desde muy temprano en la mañana hasta muy tarde en la noche. Para toda la gente que dices que es algo más tarde de la oficina, no importa, aquí en cualquier horario puedes ir a entrenar.
24: Sí, es correcto. Tenemos clubes que abren desde las 5:30 de la mañana, cerramos hasta las 11 de la noche. Entonces, el tiempo no es pretexto y como tú lo dices, ¿no? 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
24: Sí, tenemos algunos clubes que cuentan con nutriólogos que te pueden ayudar en tu plan de alimentación también.
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24: Muchas gracias a ustedes por la invitación y gracias por el espacio.
23: Y vamos a hablar de mucho ruido y pocas nueces con nuestro siguiente invitadazo, que además de ser un excelente actor, también es director. Evan Regueira, ¿cómo estás? ¡Bienvenido! Oye, querido, gracias por estar con nosotros y gracias también, pues digamos, por darnos también uno de los grandes momentos teatrales, porque sé que además has estado muy involucrado, por supuesto, como director asociado de Mentiras, el musical, una de las obras de mayor éxito en nuestro país. Y yo quiero saber qué se siente para ti formar parte de un proyecto tan angular y que a nivel internacional nos ha dado a conocer también, pues, los proyectos teatrales que se hacen en nuestro país.
1: Pues es un privilegio y una responsabilidad muy grande, ¿no? Ha sido un aprendizaje enorme. A mí me interesaba dirigir musicales desde antes, pero quería ver cómo era gestar un musical de este tamaño desde su inicio. Entonces, en esta nueva producción, cuando me invitaron en 2021 a trabajar con José Manuel López Velarde, brinqué a la oportunidad y nada, ha sido un gran reto, aprendizaje, todo lo bueno, ¿no? Ver desde las juntas creativas, cómo se va diseñando la escenografía, el vestuario, las pelucas, el maquillaje, las audiciones, armar el proyecto.
23: Claro.
1: Desde ahí.
23: Y sobre todo con esa inercia que tú ya también tomas el proyecto, pues ya con un nombre, con un prestigio, con una numeralia, que es lo que decíamos un poco, que es lo que impacta, pero también me imagino que para ti, digamos, pues también un poco shocking de recibir esta responsabilidad, porque es continuar un legado.
1: Sí, y esta es una producción distinta a la claro. original, es una segunda producción que ya lleva 4 años
23: claro.
1: en cartelera, pero sí había que gestarla de cero. Lo bueno de ser un asociado es que trabajas de la mano con el otro director, ¿no?
23: Claro.
1: Con José Manuel López Velarde, que escribió y dirigió la obra.
23: Y que lo hemos tenido acá y que es de verdad una delicia. Yo me imagino que para ti también trabajar con él ha de ser también, pues digamos, un aprendizaje constante.
1: Constante y es un genio.
23: Sí.
1: ¿No? Entonces, el cómo puede crear estos universos. Yo había tenido la fortuna de trabajar con él antes.
23: Claro.
1: ¿No? Trabajamos en El Último Teatro del Mundo, en Constelaciones. 1984.
23: Y por eso te echó el ojo y dijo, vente para acá.
1: Hemos colaborado ya durante más de 10 años. Entonces también es muy padre a partir de la confianza y la relación que ya existe, el entendimiento mutuo, poder trabajar, hacer equipo.
23: Que el y teatro... qué padre estar también, digamos, como tanto al frente como detrás, ¿no? Digamos que tú también, digamos que tienes esa versatilidad de poder jugar ambos roles, que no toda la gente y no todos los actores también tienen esa maravillosa capacidad.
1: Sí, y el teatro es de hacer equipo.
23: Sí.
1: Y justo el poder, el saber lo que es estar sobre el escenario.
23: Claro.
1: Y también lo que implica estar del lado de las butacas, manteniendo el nivel de la producción, de la obra, te ayuda a entender mejor ambos roles, ¿no? Cuando nada más eres un actor, de pronto dices, es que no entiendo por qué me están pidiendo esto. Cuando eres director, ¿por qué los actores son así? Y creo que el poder estar brincando de un lado al otro, pues nutre la conversación de una manera muy particular.
23: Oye, querido, y hablemos de Mucho Ruido, Pocas Nueces, que estás también ahí en el teatro, digamos, sí. Con otra cachucha ya, más bien como actor.
1: Sí, Mucho Ruido, Pocas Nueces es una comedia de William Shakespeare. Es una comedia divertidísima de enredos, es como una comedia romántica, y la neta, nosotros nos la pasamos muy bien. Y por los sonidos que llegan de las butacas, creo que la gente se está riendo mucho también.
23: Por las carcajadas que se alcanzan a escuchar hasta el escenario, sentimos que el público también, porque debe ser también para ti esta delicia, de esta retroalimentación inmediata que tienes ahí con el público, que es algo insustituible.
1: Sí, es lo que creo va a hacer que el teatro siempre sea insustituible.
23: Claro.
1: ¿No? Que es una cosa real ahí, así como tú y estamos ahorita, pero con todo el público, y es lo que lo mantiene vivo, fresco y súper divertido.
23: A ver, ¿y por qué Shakespeare otra vez? Porque también estabas ya, tu ópera prima de Macbeth también, digamos que has tenido toda una historia con Shakespeare, y yo quiero saber a ti también, pues como actor, imagino, como director, representa muchísimo en tu carrera, y sobre todo yo creo que te ha de haber marcado por ahí algo en el camino.
1: Me gusta mucho, sí. Y Mucho Ruido y Pocas Nueces tiene un lugar muy particular en mi corazón, porque cuando yo era mi papá es inglés. Creo que también hay algo de eso.
23: Claro,
1: hay
23: que en el cosa... código genético, por ahí traes también el torrente sanguíneo.
1: Hay una cosa genética. Pero cuando yo estaba en la prepa y dije, es que yo quiero hacer teatro, mi papá llegó y me trajo Much Ado About Nothing, que es el título en inglés de Mucho Ruido, Pocas Nueces. Y me dijo, si tú quieres hacer teatro, tienes que empezar a leer. Wow. Y me dio esa obra.
23: Ay. Así que aprovechen. Gracias, Evan, por estar con nosotros.
1: Gracias, gracias por la hospitalidad.
23: Y ahora sí ya nos vamos, pero mañana tú y yo tenemos una cita en punto de las 10 de la noche con una joven promesa que está volviendo a poner los boleros en el mapa. Mientras tanto, te mando besos, descansa y que tengas muy bonita noche.

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4: Tienen más de 4,000 años de historia. ¿Pero sabes realmente qué contienen las salchichas que pones en tu mesa? Hoy te traemos el estudio de calidad de salchichas. Quédate para conocer todo sobre él.
3: Revista del Consumidor. Las salchichas son un alimento cotidiano en la despensa de muchas personas, debido a su accesibilidad económica y practicidad. Pero, ¿sabes cuál es el origen de este embutido? Este se sitúa en Mesopotamia, en el año 2000 antes de nuestra era.
4: Hoy en día, las salchichas están hechas principalmente de carne y agua. De hecho, el agua puede representar hasta el 70% del producto final. Dependiendo del fabricante, también se les llegan a adicionar harinas, féculas, almidón o soya.
3: En el mercado existe una gran variedad, pero hay un detalle al que debes prestar mucha atención. ¿Sabes cuál es la diferencia entre una salchicha con pavo y una de pavo? Suena casi igual, pero no lo es. Cuando la etiqueta dice con pavo, significa que es una mezcla de pollo y pavo. El fabricante está obligado a declarar qué porcentaje de pavo le añadió. En cambio, si dice de pavo, significa que toda la carne que contiene proviene exclusivamente de esta ave. Eso sí, tome en cuenta que la cantidad total de carne en el producto siempre dependerá de la fórmula de cada marca.
4: El Laboratorio Nacional de Protección al Consumidor revisó diversos productos para verificar sus aportes nutrimentales y el cumplimiento de su regulación. Se analizaron 37 productos, 8 Viena o tipo Viena, 7 de pavo, 7 con pavo, 1 de pechuga de pavo, 3 para hot dog, 3 de pavo para hot dog, 2 con pavo para hot dog, 4 Frankfurt y 2 para desayuno.
3: Se verificó toda su información comercial, la cual se encuentra en las etiquetas de cada producto. Estas tienen que cumplir con los requisitos de la norma oficial mexicana.
4: También se evaluó su calidad sanitaria, verificando la ausencia de agentes patógenos, como la salmonela, ya que son un riesgo para la salud.
3: Asimismo, se determinó la cantidad de nutrientes, como proteína, grasa, carbohidratos y agua. Estos nutrientes son esenciales para el funcionamiento de nuestro organismo, ya que le proporcionan energía.
4: Igualmente, se verificó que su contenido no excediera la cantidad de nitritos permitidos. Estos se utilizan como conservadores para inhibir el crecimiento de bacterias dañinas y mantienen el color rosa de los embutidos.
3: Se determinó la presencia de sodio y se verificó que coincidiera con el contenido declarado en la etiqueta. Finalmente, se calculó el aporte calórico por cada 100 gramos de producto.
4: Los resultados fueron los siguientes. Primero, debes saber que debido a que los embutidos suelen presentar cantidades elevadas de sodio, todos los productos resultaron con exceso de este mineral. Todos pasaron la prueba de calidad sanitaria, además de cumplir con el sodio y contenido neto que declaran.
3: Las salchichas que contienen más nitritos de lo permitido son dos de la marca Buffard, de Viena y Frankfurt, y Parma Savory, de pavo.
4: Los productos que no son veraces en su información comercial y declaran más proteína o grasa de la que contienen son las salchichas Viena de las marcas Buffard y Capistrano Clásica, las de pavo de Bernina, para hot dog de Buffard y para desayuno la marca Obertal.
3: Los productos que destacan tener pavo, pero contienen muy poco, son las marcas Swan Premium y Kir con pavo. Aunque destacan el ingrediente, solamente contienen el 4% de este cárnico.
4: Si vas a comprar salchichas, lo mejor es que sigas estas recomendaciones. Lee la etiqueta, revisa la fecha de caducidad y los ingredientes. Asegúrate de elegir el producto que deseas. La salchicha de pavo tiene el 100% de este tipo de carne, mientras que la que dice con pavo tan solo tiene del 4 al 25%.
3: Evita romper la cadena de frío. Deben colocarse hasta el último en tu carrito y ser lo primero en guardarse en el refrigerador al llegar a casa. Verifica los ingredientes. Si tienes alguna alergia, es importante revisarlos antes de la compra.
4: También consulta a tu médica o médico, ya que estos productos tienen cantidades elevadas de sodio y no es conveniente que las personas con hipertensión lo consuman.
3: La recomendación de la OMS para adultos es no rebasar los 2 miligramos diarios, es decir, menos de 5 gramos o una cucharadita de sal. En el caso de niñas, niños y adolescentes entre 2 y 15 años, esta cantidad debe reducirse aún más, ajustándose a su edad y sus necesidades energéticas.
4: Compara precios y calidad. Recuerda que cuidar tu consumo es cuidar tu salud y tu bolsillo.
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0: mira, ahí está. Jerry está poniendo su propóleo. Pero te ven tantas
1: tres disparos y ya se te abrió la garganta.
0: Mira. Eso, qué rico.
1: Y ya se te abrió la garganta.
0: Y aparte tiene un sabor delicioso, Jerry. Me encanta el color.
1: Sí, hay muchos niños que lo agarran como golosina.
0: Ajá, yo también lo agarro como golosina.
1: Luego he oído que le dicen a la mamá, mamá, popolio, popolio. Por cierto, Sofi, ahora que te vayas de viaje, te tengo que dar por lo menos 4 frasquitos.
0: Por lo menos, Sofi.
1: Para que te...

0: en una ocasión. Y le funcionó muy bien. Y me decía, tráeme más. Entonces iba mucho con Abril Campillo. Uh-huh. Le mando muchos besos a su hija Maru, que es una linda, que está casada con el hermano de una amiga, Carlos Monge. Entonces íbamos a, una vez nos invitó a comer chiles rellenos a su casa. Y me dice, oye, mijito, esto no tiene cortisona. Digo, no. Porque es increíble cómo funciona.
1: Sí, inmediatamente abrió la garganta.
0: Le digo, lo mismo dice Lupita Sandoval, lo mismo dice Fred Roldán, lo mismo dice todo el mundo. Dice, sí, dice, porque impresionante cómo te abre la garganta. Uh-huh. Y una vez me dijo, es que una vez no podía hacer las dos funciones y con esto. Fíjate que también quien lo usaba cada rato y lo tenía siempre en el escenario era Dulce.
1: Ah, uy, si es que ya no sé.
0: Ahí tengo un video de
1: anunciando su propolio.
0: No, no, anunciándolo no.
1: No, o sea, a mí
0: donde
1: sí
0: está,
1: me dice, no.
0: Donde está cantando, uh-huh, y tiene el propolio en la mesita. Okay. Y muchos sí lo ocupan. Muchos sí lo ocupan. Y les va muy bien.
2: Yo me lo traje ahorita en la bolsa, fíjate. Siempre, como lo tengo en el buró y en la noche antes de dormirme, me lo echo y ya, me duermo. Y no me lo traje, se me lo va a traer ya.
0: Incluso una vez se los compartió a los de Río Roma.
1: Ah, mira, no sabía eso. Pero qué bien, la verdad es que tiene efecto así inmediato, Yerto. Pues yo, viste, llegaste perfecto. El aire estaba tan frío que en menos de 2 minutos ya no podía ni hablar,
2: no,
1: ni
2: sí,
1: tú tampoco.
2: Es que...
1: Y te llegas con el propóleo, fum, fum, fum, rápido, en segundos.
0: Se te abrió la garganta.
2: Sí, hasta claro. El saco me puse.
0: A Maxim también se lo regalé.
1: Sí, ya lo sé.
0: Bueno, no uno, un chorro. Uh-huh, uh-huh. Porque siempre estar trabajando aquí
1: te reseca, sí,
0: también. Te reseca, uh-huh, la garganta. Uh-huh. Y le ha ido bien. O sea, sí. Vicky López, a todos les ha gustado.
1: Pues que es muy, muy bueno. Y muy bueno de efecto y muy bueno de sabor.
0: Bueno, creo que para la posada de los periodistas también les mandé a todos.
1: Uy,
0: ¿no?
1: Sí, ahí te pasaste listo. 400 propóleos. Yo dije, bueno, tú que te ve Jerry.
0: Pues eran 400 invitados.
1: Pues sí, eso sí. Pero dije, bueno, yo pensé que Jerry iba a mandar, como dice Vicky, coopérense como empresarios, como productores, como esto, Jerry, por lo de todos los elementos. Y dije, a lo mejor mando unos 50, porque como va, nombre, a todos nos tocó, a todos.
2: A cada uno.
0: Uh-huh. Es que bueno que les sirvió.
1: Sí.
0: Y fíjate que el propóleo también sirve para el esófago de Barrett. Ahorita que vamos a hablar de la gastritis.
1: Muy sí, es que.
0: Ahorita que vamos a hablar de la gastritis. Uno de los problemas que produce la gastritis es el esófago de Barrett.
2: Ay, sí, me digo.
0: Y el esófago de Barrett es porque cuando suben los jugos gástricos. Bueno, realmente no suben los jugos gástricos. Es que cuando tú estás acostado, el esfínter esofágico inferior comienza a dilatarse por la edad, porque los esfínteres van dando por sí. Los tejidos se van abriendo y entonces los jugos gástricos salen del estómago y van recorriendo el esófago, uh-huh, que es cuando estás acostado y sientes que te empieza a quemar horrendo,
2: sí,
0: y se te va la garganta y te comienzas a ahogar.
2: Y te quema.
0: Que te levantas, duele, y que te comienza a pegar en el pecho para poder respirar, porque se te va a las vías respiratorias. Uh-huh. Se llama broncoaspiración de jugo gástrico. Y entonces el caso es que una vez me mandó una amiga que es técnica de laboratorio, me dijo, oye, es que fíjate que a estos pacientitos se les va a hacer una endoscopía y el doctor no se las pudo realizar porque tienen las amígdalas muy deterioradas, muy inflamadas, y traen ahí una infección, pero no les quiere dar el fármaco que me dijo que les iba a dar, ya acuérdense, aquí no mencionamos medicamentos. Dice porque dijo que les podía producir mayor irritación, incluso hasta un sangrado. Uh-huh. ¿Tendrás algo que les ayude? Digo, sí, que se pongan propóleo en la garganta. Pero esas personas se lo ponían en la garganta, el propóleo, que es buenísimo para la garganta, uh-huh, incluso cuando está ulcerada. Y se lo ponían en la garganta. Y lo primero que haces tú cuando te toca algo la garganta, cuando la sientes mal, es salivar y tragar.
2: Sí, eso me pasó ahorita.
0: Es lo primero, uh-huh, que haces. Salivas, uh-huh, y tragas. Es una reacción, uh-huh, de la tráquea. Entonces, la deglución, ¿no? Entonces, cuando te lo tragas, el propóleo comenzó a cicatrizarles todas las úlceras, sí, del esófago de Barrett.
1: Te relajas mucho.
0: Entonces, llegaron y me dijo, ya les pudieron hacer el estudio. ¿Y cómo salieron? Dice Gerardo, dice, todas las úlceras las tienen cicatrizadas.
2: Qué maravilla, oye, sí, yo también me lo voy a empezar a poner.
0: Entonces,
2: más porque...
0: A muchas personas que tienen problemas de esófago, se los mando y digo, te lo pones, lo salivas y te lo tragas. Dice, no, ya me dejó de arder, me dejó de doler. O sea,
2: sí, es otra cosa.
0: El propóleo es una maravilla.
1: Sí, es una maravilla. La verdad, sí, sí.
0: Acuérdense que es el antibiótico natural de las abejas. Uh-huh. Y este en particular, no sé si alguno.

0: esto se lo puedan poner y tragar, porque igual y se queman la garganta, igual y se hacen más grande la úlcera. O sea, yo estoy hablando de este, ¿no? Que está macerado con 11 plantas medicinales. Uh-huh. O sea, este no es solamente propóleo. Está macerado en frío en alcohol y en caliente en glicerina, pero aparte está macerado con 11 plantas medicinales. Entonces, por eso tiene esas propiedades. Entonces, pues buenísimo.
1: Muy bueno.
0: Pero bueno, hablando de la gastritis, que es el tema del día de hoy, fíjense que el término de gastritis hace referencia al proceso inflamatorio que afecta al estómago. Itis es todo lo que significa inflamación. De ahí habíamos mencionado ya anteriormente artritis, inflamación de la articulación, gastritis, inflamación del tejido gástrico, colitis, inflamación del colon, todo lo que es itis, laringitis, inflamación de la laringe, ¿no? Uh-huh. Todo lo que es itis es inflamación, ¿verdad? Y tratándose de un concepto genérico, se puede acompañar de diversas afecciones, ¿no? Ahora, ¿qué es la gastritis? La inflamación del revestimiento interno del esófago, del estómago, perdón. El estómago tiene un recubrimiento tan potente que puede aceptar incluso los jugos gástricos.
1: Sí, es lo que yo decía, imagínate lo que son los jugos gástricos, para que hagan su proceso y que los aguante el estómago.
0: Los jugos gástricos tienen un pH de 2.2. Es un pH sumamente ácido. Uh-huh. O sea, es lo más ácido que hay, el ácido clorhídrico.
2: Que sirve su función para desacelerar.
0: Y lo único que soporta el ácido clorhídrico, porque si tú pones ácido clorhídrico sobre una madera, la corroes.
2: Sí.
0: La corroes. Hay gente que es muy exagerada y dice, ay, es que perfora la lámina. No es cierto. Tampoco
1: ah,
0: es,
1: sí, porque se ha dicho.
0: Tampoco es para tanto, ¿eh? Tampoco es para tanto.
1: Tanto poder de
0: sí.
1: Los jugos gástricos.
0: Serán los jugos gástricos de Superman. Pero
2: con kriptonita.
0: Sí, ¿no? Sí. Pero el caso es que sí te puede corroer una tabla, uh-huh. Te puede corroer una superficie, pero el estómago no. Uh-huh. La naturaleza es tan sabia que tenemos una mucosa, igual que la de los mamíferos, ¿eh? Porque los mamíferos en general todos producen jugos gástricos ácidos en sus estómagos. La especie que produce jugos gástricos ácidos y alcalinos somos nosotros. Los rumiantes producen jugos gástricos alcalinos, los carnívoros producen jugos gástricos ácidos. Pero vamos a un pequeño corte y estamos volando con ustedes aquí en su programa
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6: Enzimas digestivas. El sistema digestivo produce enzimas digestivas de forma natural para ayudar a transformar los alimentos en sustancias que el propio cuerpo pueda absorber y utilizar nutrientes como los carbohidratos, las proteínas, las grasas, las vitaminas y los minerales de los alimentos. Las enzimas digestivas son generadas en su mayoría por el páncreas, en pequeñas cantidades desde el intestino y la saliva, en específico para ayudar a descomponer los hidratos de carbono, las grasas y las proteínas de los alimentos, de modo que nuestro cuerpo pueda absorber los nutrientes a través de la barrera intestinal y llegar al torrente sanguíneo para que lleguen al órgano que los necesite. Vamos a una breve pausa y regresamos a su programa Estilo de Vida.
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10: La base de tu dieta debe centrarse en alimentos mínimamente procesados o reales. 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
0: Y ya estamos nuevamente con ustedes aquí en su programa
13: Estilo de Vida.
0: Bueno, estábamos hablando de la gastritis. Entonces, el organismo produce algo que se llaman jugos gástricos para formar el bolo alimenticio y el quimo de la digestión. Estos jugos llegan al estómago, hay jugos gástricos ácidos, también los hay alcalinos. Por eso hay gastritis ácida y gastritis alcalina. No todas las gastritis se tratan igual. Entonces, si tú tienes una gastritis alcalina, por ejemplo, y te dan un antiácido, hacen más alcalino el ambiente.
2: Está peor.
0: Porque van a quitar la poca acidez que te queda.
2: Claro.
0: Entonces te pueden hacer ahí un daño, un agujero en el estómago. Pues sí. Si tienes una gastritis ácida, sí procede el antiácido, ¿verdad? Cuando tienes una gastritis alcalina, normalmente lo que se mandan son suplementos de ácido clorhídrico de 500 miligramos para contrarrestar tanta alcalinidad, ¿no? Entonces el caso es que el estómago te aguanta todo eso, ¿verdad? Y fíjate qué increíble. Lo único que puede absorber las paredes del estómago es alcohol.
1: ¿Y de qué manera? Sí, pero inmediato.
0: No puede absorber ni el agua. No,
1: ni el agua. Bien.
0: Sí, pero ni el agua. Es impermeable completamente.
2: Lo
0: único que puede absorber es el alcohol. Por eso mucha gente cuando quiere tomar.
1: No come nada.
0: No come nada. Sí, hay veces que, por ejemplo, ahora que fueron los 15 años de Melanie, yo invité a comer a mí y me dijo, no, porque voy a tomar. Entonces, llegó con el estómago vacío.
2: Porque quiero que me ¿cómo se llama?
0: Quiero perderme de la realidad, me dijiste.
2: Que me afecte.
0: Sí, me dijo, quiero perderme de la realidad.
1: Oye, es que hay gente que dice que la fiesta debe comenzar porque el alcohol haga su efecto para poderse divertir más. Y si come, pues está bloqueando ese proceso y pues ya no pueden divertirse de la misma manera.
0: Sí, mucha gente no come precisamente para que se absorba el alcohol bien.
1: Bueno, ese día de la fiesta de Melanes y Mique, ¿sí? Pasaban los meseros y uno y otro y otro, y les llegaron con los platillos, y qué bonito, porque aparte les emplataron precioso, la comida rica y todo el rollo, pero los que ya estaban tomando y estaban y demás,
2: ni se enteraron.
1: No, hombre, hacían un lado la comida y seguían. Sí. Más con el calor.
2: Yo que no sé cómo le hacen. Ahora, creo que se me hace
1: porque fue por estos tiempos, de hecho, en junio.
0: Sí.
1: Hace un año.
0: Fue el 8 de junio.
1: Ya ves.
2: Sí.
0: Uh-huh. ¿Y sabes qué es lo único que te corta la borrachera?
1: ¿Qué hierro?
0: Bueno, dos cosas sé yo que te cortan la borrachera. Meterle el dedo al pastel y comerte merengue.
1: ¿Por el merengue y el azúcar?
0: Por el azúcar.
1: Ah, mira.
0: Okay. Tú te metes un pedazo de pastel con merengue a la boca cuando estás tomando y se te corta la borrachera.
1: Oh, mira.
0: Okay. O si tú llegas a tu casa y ya estás bien cuete y no quieres que al otro día haya cruda realidad, medio vasito de probióticos y al otro día ni cruda tienes.
1: Ok, mira.
0: Con medio vasito de probióticos ni cruda tienes.
2: No te da nada.
0: No te da nada. No, pues, o chútate un pedazo de pastel con merengue.
1: No, mira. ¿Por qué? Rápido.
0: Porque allí ayuda al hígado. Uh-huh. Acuérdate que la función del glucógeno, el glucago, la lleva el hígado. Uh-huh. ¿No? Entonces, ahí le ayudas al hígado. Uh-huh. Lo que no te quites el aliento. Así que no esperes que metiéndote un pedazo de pastel no te pare.
1: Yo creo que ya el remedio y el trapito de una vez, Jerry, para el tronco.
0: Sí, el torito.
1: Ay, qué barro.
0: Bueno, entonces, cuando la barrera mucosa que se encarga de proteger la pared del estómago se debilita o se lesiona, el ácido de los jugos digestivos puede dañar e inflamar el revestimiento estomacal. Porque cuando se va perdiendo esa mucosa, ¿qué es lo que ocurre? Donde queda el hueco, donde ya no hay mucosa, donde queda ese huequito, donde haz de cuenta que se te hizo un hoyito en el suéter, ¿no? Donde queda ese hoyito, pueden pasar los jugos gástricos.
1: No, pues.
0: Y comienzan a destruir el músculo. Lo comienzan a romper las fibras estriadas del músculo. Uh-huh. Y comienza a sangrar.
2: Se hace la
0: úlcera. Y eso generan las úlceras. Y puede haber sangrados muy abundantes, hemorragias incluso. Uh-huh. Ahora, cuando llega al grado de que se hace un hoyo en el músculo, entonces, además de que ya hay un proceso de gravedad, comienza a gotear el ácido clorhídrico en los órganos que están abajo.
2: No, y también friegas a los de abajo. Pues,
0: sí. También.
2: Sastres.
1: Con la gotera entonces, que tienes y
0: se comienza a salir el ácido clorhídrico
2: como la tortura,
0: del estómago y pasa a otros órganos. Uh-huh. Y esto puede generar un cuadro de gravedad, se llama gastritis erosiva.
1: Ah, no, pues sí. Va erosionando todo esto.
0: Normalmente, ¿qué es lo que puede dañar el revestimiento estomacal? Una bacteria que se llama Helicobacter pylori.
2: Esa es una condenada.
0: Y esa bacteria que se llama Helicobacter pylori, se dice que la tiene casi todo México.
2: Uh-huh. Sí.
1: Es cierto.
0: Sobre todo aquellos que consumen muchos alimentos en la calle, tienden a generar esa bacteria. Uh-huh. Yo la tuve, porque yo era bien garnachero.
1: Sí, comías en todos lados.
0: Sí. Uh-huh. Yo con mi extracto de hoja de olivo y con mi castela me la erradiqué. Pero normalmente hay que tomar tratamientos muy agresivos de antibióticos. Que duran por lo menos 14 días. Tratamientos de por lo menos 14 días. Y te hacen la prueba del aliento del Helicobacter pylori o la endoscopía. Y si sigue la bacteria, te dan otra carga de antibióticos.
1: Pero no se muere fácil esta
0: medida. No es tan fácil de eliminar.
1: Fácil.
0: Es bastante difícil. Uh-huh. Ahora, hay tipos de gastritis, causas y factores de riesgo, ¿verdad? Uh-huh. Y la gastritis puede presentarse de dos maneras. La primera es la gastritis aguda. La gastritis aguda es cuando aparece de manera repentina, ¿no? Y tiene poco tiempo de duración. O sea, la que nunca has manifestado, ¿no? Uh-huh. La que tu organismo no había síntomas. ¿No? Que dices, es que fíjate que fui, comí mucho chile, se me irritó el estómago, ¿no?
2: Malestar.
0: Que sientes el malestar, el cólico muy severo, uh-huh. Pero como a los dos ya se te quitó.
2: Sí.
0: Es una gastritis aguda. Y luego viene la gastritis crónica. La gastritis crónica se presenta en un curso prolongado y progresivo durante meses o años.
2: Sí, uh-huh. Es horrible.
0: Porque aquí yo no entiendo, hay mucha gente que, mira, por ejemplo, mi suegra tiene gastritis crónica. Y le he dado toda la vida y por haber. Mejora. Y ya que está bien, ella lo que hace es que toma los chiles, los serranos, así se llaman, los grandecitos.
2: Sí.
0: Toma los chiles serranos, los torea, torea los es que medio los quema.
2: Sí, para que además te sepa más picosos.
0: Y luego aparte que los torea, los parte y los pone remojando en limón.
2: No, bueno,
1: así
2: o sea.
1: Lo hace. Ay,
0: no, no. Entonces, y eso es lo que come. O sea, no se lo echa a la comida, sino una mordida de chile y una cucharada de comida.
1: No,
0: y luego ves a la sopa, le pone salsa.
1: No, hombre, pues.
0: Y luego le digo, ¿por qué estás llorando?
2: No, pues con razón tiene esa gastritis.
0: Le digo, Anita, ¿por qué estás llorando? Ay, es que ahora sí me picó. Pues no lo comas, no, es que no me sabe.
1: Ay, no, bueno.
0: La mitad de México dice, si no como chile, no me sabe la comida.
1: Yo ya le estoy bajando, por lo que me has
2: dicho.
1: Yo
2: no, fíjate.
1: Porque la verdad es que yo como mucho picante. Pero
0: ¿tú eres también de ellos?
1: Sí, mucho.
0: ¿Del Club de los Sufridos?
2: ¿De veras?
1: No, pero ya le estoy bajando ahora sí ya. Ya empecé a hacer conciencia a raíz de lo que
0: hice. ¿Qué tanto chile comes?
1: Muchísimo. Yo, la señora que me ayuda hace una salsa así de árbol, de puro árbol.
2: ¡Ay, qué bárbaro!
1: Y entonces yo agarro en las mañanas que me como 5 huevos en la mañana, me desayuno, así agarro la cuchara y
2: ándale, con el estómago vacío además.
1: No, no, no, con se los pongo a los huevos.
2: No, claro, pero ese es tu primer alimento.
1: Y pica, pero ahí te encargo.
2: ¿Y no tienes gastritis?
1: No, así no, no, no la tengo.
0: Es que fíjate que no todos los chiles producen gastritis. Por ejemplo, el chile manzano y el chile habanero no producen gastritis.
2: Ay, qué simpático.
0: Tienen una sustancia, esos chiles, ahorita me acuerdo cómo se llama, que evitan que te dé gastritis. Pero hay otros que sí.
2: Sí, pues es que el limón así fuerte con eso, imagínate.
0: No, el chile.
2: No, ya sé, pero la combinación que decías es el chile y luego el limoncito.
0: Ah, no, el toreado.
2: ¿Y toreado el chilito? Bueno, ¿qué te cuento?
0: O sea, qué ganas de sufrir.
2: Sí.
1: Oye, tu suegra, entonces se compone y vuelve otra vez a todo.
0: No, sí.
1: Qué ganas de sufrir, ahí sí que ganas de sufrir.
0: Es que son adictos al picante.
1: Uh-huh. Porque es demasiado. Imagínate cómo tienes ya tu estómago tan sufrido por todo lo que estás metiendo, de todos esos ácidos brutales, entre el picor del chile y el limón. Y así sin nada de alimento, no, hombre.
0: No, sí, con alimento. Usted muerde su chile y se mete la
1: cucharada. Ay, bueno, pero primero se muerde el chile.
2: Pero ya ni le ha de saber la comida, ¿no?
0: Sí, dice ella que sí.
2: Dice ella que sí.
0: Ella dice que sí. Es que la lengua se te va acostumbrando.
1: Ajá, se te va acostumbrando.
0: La lengua se va acostumbrando, se va modificando la lengua a los sabores. Y poco a poco se va insensibilizando al capsico del chile. Pues sí, llega un momento en que está en la cantidad que te adormece la lengua y te adormece la boca.
2: Sí, calla.
0: Pero vámonos un pequeño corte y regresamos volando con ustedes aquí en su programa.
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14: Ácidos grasos esenciales. Omega 3, 6 y 9. Ácidos grasos de pescado de agua fría. Omega 3, EPA y DHA. Ácido linoleico y borraja gamma. Y ácido oleico de olivo. Omega 9. Los ácidos grasos cumplen varias funciones en el organismo, como son mantener la temperatura corporal, mejorar la absorción de las vitaminas liposolubles A, D, E, K.
0: A todos nuestros amigos que nos escuchan más allá de la frontera, en los Estados Unidos, quiero decirles que ya estamos en Estados Unidos con una gran cantidad de elementos que pueden ser muy útiles para su salud. Pueden ustedes ingresar a nuestra página www.cuidatubienestar.us. www.cuidatubienestar.us. Y ahí podrás ver los elementos que ya tenemos a tu disposición y que te podemos mandar hasta la comodidad de tu hogar. Así que ya estamos en los Estados Unidos para todos nuestros paisanos que nos escuchan más allá de la frontera.
14: 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Tu cuerpo te lo agradecerá. Vamos a una breve pausa y regresamos a su programa Estilo de Vida.
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13: El tiempo de vida de un billete de dólar es de aproximadamente 5 años y medio.
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0: Ya estamos nuevamente con ustedes aquí en este programa.
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0: Bueno, pues les decía que se trata de una de las enfermedades crónicas más comunes y graves y persistentes que afectan a los mexicanos.
1: Aquí en México, exactamente, te iba a decir, muchísima gente tiene gastritis, muchísima, pero no cambian hábitos. Pese a que tienes gastritis, tomas refresco, comes muchas cosas ácidas, te malpasas también. Y entonces, imagínate, los jugos gástricos, ¿qué funciona?
0: Bueno, déjame decirte, México, Guatemala, Costa Rica, todo el mundo, Colombia, o sea... América tiene las mismas hábitos, ¿no? En general.
1: Pero también en Estados Unidos están sintiendo.
2: Fíjate que yo por la comida no, pero por la colitis nerviosa sí me termina dando gastritis.
0: Ahora, por ejemplo, muchos nos sentimos así como que tenemos el primer lugar en comer chile, ¿no es cierto?
1: Ah, ¿no?
0: En la India.
1: Ah,
2: sí. Y pican. En la India hay es chiles. Sabores diferentes, pero...
0: Dicen que hay chiles que pican 100 veces más que los mexicanos. No, 100 veces más que los... Hizo incluso un reportaje, Verónica Sumalacárregui, cuando hizo el programa de la India, de Me Quiero Comer al Mundo, de Nueva Delhi. Dice, no, es que esto no se puede. Le dicen aliento de dragón.
2: No, pues sí. Seguro que sí.
0: También, por ejemplo, en Pakistán, en Turquía, le llaman guindillas, ¿no? Entonces, pues todo eso, hace que no seamos nada más los únicos que nos torturamos nosotros comiendo chile, ¿verdad?
1: Ajá. No. Oye, chile.
2: Y yo leyendo de los chiles, ¿sabes que eso lo producen para no ser comidos también como una defensa por otros animales y poder reproducirse? O sea, ¿cómo todas las especies se van adaptando a donde están
1: de su región,
2: para defenderse, ¿no?
1: Exacto.
0: No, nosotros ya cuando nos quiera comer un león vamos bien condimentados. Así. Bueno, entonces, les decía a ustedes, en la mitad de la población mundial llega a padecer esta enfermedad.
1: Ay, sí, es horrible. Porque aparte sientes que te quema. Cuando ya lo estás muy exacerbada, o sea,
0: y la gastritis aguda está relacionada a medicamentos. Sobre todo al uso de analgésicos, sobre todo antiinflamatorios no esteroideos, que son malísimos para la mucosa gástrica. La aspirina es brutalmente mala.
1: Hay gente como está de deporte, ya la toma.
0: Y los medicamentos de la quimioterapia. Es que no saben lo que hace el ácido acetilsalicílico en los tejidos. También para el estrés fisiológico. Fíjate que en unidades de cuidado intensivo, los politraumatismos, las quemaduras, los fallos multiorgánicos por cirugía mayor o la sepsis generan la gastritis también. Porque todas estas situaciones exacerban la producción de jugos gástricos. También el consumo de sustancias tóxicas, el exceso de alcohol, drogas, cocaína. Imagínate que aparte de que no saben ni cómo se llaman, les duele el estómago. Alimentos picantes, comidas muy especiadas.
2: Eso también a mí. Antes comía mucho especial. Mi mamá siempre cocinó. Ya no puedo.
1: Esa salsa Valentina que tiene un montón de vinagre, ¿cómo se llama? ¿Sido ese que le ponen?
0: Sí.
1: Horrible. Y hay gente que la avienta así con ganas.
0: Conmigo no te metas, ¿eh?
1: ¿Tú? Entonces,
0: sí. A mí me encanta. Digo, hace daño. Ay, pues, ni modo. Infecciones causadas por el virus del herpes.
2: Como tú dices, lo que no mata,
0: lo que no mata te hace más fuerte.
2: Exacto.
0: Por el virus del herpes o el citomegalovirus, bacterias como el Helicobacter pylori, las enfermedades parasitarias, todo eso te afecta y te produce gastritis. El reflujo biliar alcalino, en el que la bilis accede al estómago y produce la inflamación, es cuando estamos hablando de las gastritis alcalinas. ¿Sale? Algunos tratamientos como la radioterapia para el cáncer y la ingesta de agentes corrosivos. Por ejemplo, hay gente que ha llegado a ingerir veneno sin querer o que toma tiner, que porque encontró la botella.
2: Porque los cambian luego también las botellas, no les ponen, ¿verdad?, los nombres.
0: Yo tengo un amigo mío que se llamaba porque ya murió, Nelu, llegó a su casa borracho y vio una botella y entonces pensó que era agua. Y le chupó y era tiner. Y no, se quedó ciego inmediatamente. Pues sí. Pero el estómago le debe haber quedado hecho pedazos también.
2: Pues sí. Y de ahí para el real, como bien dices, que todo tiene, va como una cadena para todo el cuerpo. Porque va.
0: Sí, de él ya no se repuso de eso, ¿eh? No. Después murió. Y bueno, la gastritis crónica se relaciona en la mayoría de los casos por la infección del virus del Helicobacter pylori. Ahora, ¿cómo normalmente se infecta uno del virus del Helicobacter pylori? Estando cerca de alimentos contaminados. Pero es tan común que ya lo hemos normalizado.
2: Sí, ¿eh?
1: Aquí en México comemos en todos lados en la calle.
0: Mira, yo te voy a decir.
1: No todos, pero
0: yo te voy a decir. Gente. Cuando yo vivía enfrente del Palacio de Hierro, en la mera esquina de Molière y Homero, ahorita ya construyeron un edificio, pero había un puesto de tortas.
2: Sí.
0: Y yo, ¿te acuerdas? Había un puesto de tortas.
2: Y de quesadillas.
0: Y de quesadillas salado.
2: Sí.
0: Y yo salí en la noche a la tienda y yo veía cómo salían las ratas de la coladera y se metían al puesto de tortas.
1: Ya
0: estaba cerrado el puesto. Pues salía la rata y se metía al puesto de tortas. Sí. Y ya que comía la rata, ya que había terminado de alimentarse, yo creo, de todo lo que estaba allá adentro y de orinarse encima de todas las cosas.
2: ¡Ay, calla boca!
0: Pues es la realidad.
2: Sí, pues sí.
0: Entonces, ya salía y se volvió a meter a la coladera. Pero no eran unas, ¿eh? Era una bandada como de 10 ratas que estaban allí.
1: Contaminando todo con ese Helicobacter, como dice Jerry, esa la pipí de tan corrosiva y tan mala para
0: el cuerpo. No, es que produce
1: el algo del cerebro, ¿no?
0: Una bacteria específica que afecta la función cerebral. El orín de la rata produce leptospirosis.
1: Eso, leptospirosis.
0: Entonces, hay que tener cuidado con las latas, sobre todo que están en los Oxxos y en todos estos lugares.
2: Yo también
0: nunca
2: la limpio,
0: tomen inmediatamente de una lata. Tienen que lavarla.
2: Sí.
0: Porque si no, pueden infectarse de leptospirosis.
2: Y aunque, lavarla bien con jabón.
0: Aunque pongan el contenido en un vaso, porque pasa forzosamente por alguna de las partes de la superficie de la lata. Y luego, luego en la otra contraesquina, el Ejército Nacional y Molière, se pone un puesto de quesadillas, ¿te acuerdas? Enfrente de la farmacia.
1: Ay, sí.
0: Y buenísimas. Pero una coladera al lado. Otra coladera al lado. Entonces, olía. O sea, el puesto de las quesadillas tapaba el olor de la coladera. Pero imagínate todo el Helicobacter pylori que se depositaba sobre todo lo que estaban cocinando.
1: La Doña
0: dos,
1: Pelos.
0: Dos localitos después. Es dos localitos después estaban uh-huh. los esquites. Uh-huh. Que todavía no abrían y ya tenían una cola de 60.
2: Sí, sí, sí, claro.
0: ¿Verdad? También el olor de la coladera llegaba hasta los esquites.
1: Sí, todo lo que sube ahí. ¿No?
2: Es que era buen lugar ese.
0: Luego te vas tú allá afuera de la Cruz Roja de Polanco. No, y hay unos lleno. Puestos. Bueno. Y hay una coladera sobre la calle que entra y una coladera sobre Ejército Nacional.
1: Ay, no.
0: Y ahí o sea, se pone... el nivel de contaminación de los alimentos es brutal.
2: Sí.
0: Nosotros cuando estábamos en Grupo Fórmula, le decíamos Doña Pelos a la que se ponía ahí afuera. ¿Verdad?
2: Sí, arriba de que bajabas para
0: bajar al metro. Y nos sentábamos nosotros ahí a comprar. Hasta que yo le digo, Marco, digo, ¿ya viste la coladera? ¿Y ya viste que hay un contenedor de basura aquí enfrente?
2: ¿No? ¿Y los chupacabras qué tal? Eso estaban peor sí. todavía.
0: Eso estaban peor. O sea, todos nos sentamos a tragar bacterias.
1: ¿Sí?
0: Con una tranquilidad, una naturalidad, una ausencia de asco
1: sí, porque nos
0: hacia mortaba. Todo lo que rodea.
1: Porque si olía nauseabundo por el olor que estaba saliendo de la coladera. Bueno,
0: y de los contenedores que estaban junto a la entrada del metro.
2: Sí, no, bueno, ¿qué te puedo contar?
0: O sea,
2: no, y los que, y de, allá abajo de este, en el otro radio, ¿te acuerdas? En el
0: en
2: centro.
0: ABC Radio.
2: ¿Qué tal? Ahí sí era, bueno, entrabas así con tapabocas y estaban todos los puestos.
0: Sí.
2: Ahí sí estaba tremendo.
0: Una vez estaba yo transmitiendo y le pusieron la plaza de la comunicación.
1: ¿No? Algo así.
2: No me acuerdo, sí. No, pero estaba
0: y entonces,
2: cañón.
0: Digo, yo dije al aire. ¿Quién le puso la plaza de la comunicación? Le hubieran puesto la plaza del miadero. Entonces, porque olía, te juro, horrendo, en ABC Radio. Y entonces me dice el técnico, dice el dueño que fue él. Entonces, yo que iba a saber que escuchaba mi programa, el de, ¿no? Entonces,
2: no, pero estaba tremendo, porque además estaba todas las coladeras, pero era en la noche que eras cuando íbamos nosotros, ya tarde. Pues toda la gente que sale del metro, de los autobuses, que están en el centro, era un hormiguero, ¿verdad?
0: Y vendían donas, vendían
2: todo.
0: Tacos de esos de la canastita, vendían lo que te puedas imaginar, afuera de la peste, de los orines. Entonces, es muy común que todo el mundo tenga este problema de Helicobacter pylori, incluso el agua contaminada.
2: Sí, sí, porque tienen ahí los botes. Donde agarran los platitos, que le pusieron un plastiquito o papelito, lo meten en esa cosa, me dice que lo secan con un trapo que ya quizá cómo estará, y luego le dan al otro el que sigue.
0: Pues sí, pero bueno, es un pequeño corte, estamos volando con ustedes aquí en su programa.
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5: Ácido alfa lipoico. El ácido alfa lipoico es un antioxidante que se produce de forma natural en el cuerpo. También se puede ingerir en alimentos y en suplementos. Es considerado como el antioxidante universal, ya que es tanto soluble en agua como soluble en aceite. Algunos de sus beneficios son brindar protección al cerebro y también ser útil en ciertas enfermedades del hígado, como la neuropatía diabética. El ácido alfa-lipoico reduce los síntomas de neuropatía diabética, principalmente dolor, entumecimiento en extremidades inferiores y ardor. En la dieta de diabéticos tipo 2, aumentó un 30% los niveles saludables de insulina, incrementando notablemente la utilización de glucosa en la sangre. Para el caso de los diabéticos en particular, es un nutriente que mejora notablemente su calidad de vida. Los probióticos equilibran tu flora intestinal, fortalecen tu sistema inmune y mejoran la absorción de nutrientes. Los probióticos pueden ayudarte a recuperar el equilibrio. Tu intestino es tu segundo cerebro. Y recordándoles que pueden enviarnos un mensaje de WhatsApp al 55 23 35 47 74. Vamos a una breve pausa y regresamos a su programa Estilo de Vida. El zinc es un mineral esencial para el sistema inmunológico, la cicatrización de heridas y la salud de la piel. También ayuda en la producción de hormonas y protege contra el daño celular. Un buen nivel de zinc
3: apoya tus defensas y tu bienestar diario. El selenio es un antioxidante clave que protege tus células del daño, apoya tu sistema inmune y contribuye a una tiroides saludable. También juega un rol en la fertilidad y el bienestar general. Una dosis diaria de selenio puede marcar la diferencia. 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
0: Y ya estamos nuevamente con ustedes en su programa Estilo de Vida. Fíjense, este tipo de gastritis conlleva lesiones ulcerosas en la mucosa gástrica. Es lo que hace el Helicobacter pylori, produce úlceras, ¿verdad? Y también puede llegar al duodeno. El duodeno es el intestino delgado, la primera fracción del intestino delgado, ¿no? Y está relacionado con mayor riesgo de sufrir cáncer de estómago. De ahí la importancia de erradicar esta infección bacteriana.
2: Sí.
0: Porque cuando se lleva a normalizar la infección del Helicobacter pylori, porque nomás estamos tomando medicamento y medicamento y medicamento y medicamento y medicamento, comenzamos a generar cuadros de cáncer de estómago y cáncer de colon. Se puede compartir.
2: Y hasta de esófago, mi papá fue por el esófago, por eso.
0: ¿Por el Helicobacter pylori?
2: Sí.
0: Sí, o sea, se puede ir compartiendo la infección, ¿verdad? Pero hay que normalizar que la mucosa gástrica se vuelva a restablecer. Por eso hay tratamientos ya. Antes eran tratamientos larguísimos. Ahora ya son largos, pero no tanto. Han estado descubriendo medicamentos muy, muy fuertes para atacarlo, ¿no? Y otros factores que se relacionan con mayor riesgo de aparición de la gastritis crónica. Primero está la edad avanzada. Muchos abuelitos se quejan de que tienen gastritis crónica, ¿verdad? Y esto es porque los niveles de absorción van disminuyendo. También hay trastornos inmunológicos, ¿verdad? La gastritis autoinmune es cuando el organismo comienza a agredir a las células de la mucosa gástrica y hay una inflamación que se traduce en un error en el revestimiento del estómago, en la producción de las nuevas células, ¿no? Ahora, por reflujo biliar alcalino, ¿verdad? Esto es lo que produce la gastritis alcalina. Y por otras patologías que pueden estar asociadas, por ejemplo, a la enfermedad de Crohn, a la celiaquía, a la sarcoidosis, al VIH. Ahora, la gastritis puede ser asintomática. Puede que no la sientas si estás generando un desgaste de la mucosa gástrica. Pero cuando llegas a sentir los síntomas, entre los principales está malestar, dolor o sensación de ardor en la parte superior del abdomen. O sea, aquí en esta parte.
2: Cuando uno dice en la boca del estómago.
0: ¿Verdad? Porque el estómago se encuentra atrás de esta zona. Esto que se nos inflama aquí es el colon. Pues el estomaguito está aquí atrasito, ¿verdad? Acuérdense que aquí viene el hiato y es un
2: músculo del diafragma.
0: Del tamaño de tu puño, ¿no? También pesadez estomacal tras una comida o sensación de saciedad precoz. Te llenas muy rápido. Acidez estomacal. Náusea y vómito. Falta de apetito. Muchos gases. Muchas personas dicen, ¿por qué tendré tantos gases? ¿Por qué estaré tan flatulento? Porque hay un proceso de gastritis. Ahora, si la gastritis ocasiona sangrado en la pared del estómago, se pueden presentar heces negras, lo que se le llama la melena. Dice, ¿tuvo melena en la popó? Dices, ¿cómo que la melena, no? O sea, no entendí. Como que
2: ¿Y hacemos trenzas?
0: La peluca, ¿no? No, es la sangre. Las heces negras. Y también hay vómito con sangre. Entonces, luego te hacen la biopsia gástrica, ¿no? Que se realiza en el momento de la endoscopía. Consiste en extraer una muestra de tejido gástrico para detectar si hay Helicobacter pylori. Bueno, ahora, también tenemos nosotros que ver que hay prescripción de terapias que normalmente son muy agresivas para la mucosa gástrica también. O sea, aunque destruyen a la bacteria, aunque matan al causante, pues hay que después regenerar nuevamente la mucosa.
2: Sí, porque si no te va de nuevo.
0: Además también te destruyen la probiótica intestinal.
2: Claro.
0: Destruyen toda la probiótica intestinal. Y esta es la antibioterapia. En caso de infección por Helicobacter pylori, los antibióticos son la primera opción. Aunque hay muchos elementos que son más nobles, como te digo, el extracto de hoja del olivo, la castela, que son muy nobles para ver si de esta manera se puede generar una mejor respuesta antes de ocupar antibióticos tan fuertes, ¿no? Inhibidores de la bomba de protones, que disminuyen la producción de ácido en el estómago, reducen la inflamación y promueven la reparación de la mucosa gástrica. Aquí son los de venta libre, que ya uh-huh. conocemos,
2: sí.
0: como todos los que ocupan ustedes como antiácidos para uh-huh. la gastritis. Antihistamínicos o bloqueadores del ácido, que también son capaces de reducir el ácido liberado en el estómago. Los antiácidos, que estos ya son los más lights, los más ligeros, ¿verdad? Que muchas veces no te funcionan para tratar una bacteria, ¿no? O sea, una cosa es un inhibidor de la bomba de protones, como puede ser uno que ya no hay en el mercado para que no caigamos en medicamentos, la ranitidina.
2: Ah, sí, esa la sacaron.
0: La ranitidina es uno de los más fuertes inhibidores de la bomba de protones, pero también incidía en generar cuadros de cáncer de colon. Volvemos a lo mismo. Son tan agresivos los tratamientos que a la larga tienen una reacción secundaria bastante
2: fuerte,
0: ¿no? Uh-huh. Entonces, por eso, por ejemplo,
2: algo
0: que yo recomiendo muchísimo es tomar probióticos para regenerar todo lo que es la flora intestinal. Siempre que vas a tomar tú un antibiótico, vas a tener tu problema de que vas a destruir la flora intestinal.
1: Pues sí, porque es un químico.
0: Vas a tener problemas de estos. Entonces, lo que yo les recomiendo es que tomen los probióticos. Uh-huh. Y luego también hay elementos que son indispensables para que la función del intestino delgado no comience a fallar, uh-huh. como son las enzimas digestivas. Las enzimas digestivas son indispensables, además, porque después de los 50 años de edad, nosotros dejamos de producir la misma función de absorción en las células parietales del intestino. Absorbemos nada más la mitad de lo que comemos. Y después de los 70 años, mucha gente desecha la mitad de lo que logró absorber. Por eso muchas personas que aunque comen muy bien, uh-huh. absorben un 25-30% del alimento cuando ya son mayores de 70.
1: No.
0: Y eso les produce raquitismo, pérdida de masa muscular, anemia, ¿no? Entonces, por eso les digo, tómense sus enzimas digestivas, tómense sus probióticos. Y tenemos un elemento que es muy bueno para las agruras, la colitis, la gastritis, que aquí todo el mundo es súper fan de él, porque a todo el mundo se lo es obsequiado, que se llama Heidelen. Yo ese lo amo, porque a mí me quitó el reflujo nocturno. Yo era de los que se ahogaba en la noche, porque como tenía un problema en el esfínter esofágico inferior, y a mí me dijo un doctor, ya de quirofanitos, olvídate, mejor me trato yo con lo que tengo. Y sí me ha funcionado muy bien. Ya no me ahogo, ya no me suben. No sube. Como estás acostado, ya no me transitan los jugos gástricos, ya no me quema la garganta. Y me ha funcionado increíblemente bien. ¿Tú lo has tomado?
2: Sí. Sí, hubo una época en que me lo tomé. Y ya me lo voy a volver a tomar otra vez, fíjate. Ahorita estoy con mis probióticos que tienen también las enzimas digestivas.
0: El Biolat Plus.
2: Y ya me estoy sintiendo mucho mejor.
0: Sophie, por ejemplo, se lo toma porque todas sus emociones se reflejan en su estómago.
2: Sí, está como yo con la colitis nerviosa que luego te da la acidez.
0: Es que parte del problema también es el estrés.
2: Sí.
0: Es el estrés. Entonces, bueno, pues llegamos al final de esta hora. Muchísimas gracias por habernos acompañado. Cuídense mucho. Dios los llene de bendiciones. Nos vemos en nuestro próximo programa de esta su emisión de
2: Estilo de Vida.
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9: Es importante consumir coenzima Q10, ya que ayuda a frenar el envejecimiento, fortalece el sistema inmune, combate el cansancio, disminuye el riesgo de muerte en pacientes con insuficiencia cardíaca, ayuda a mejorar el aspecto de la piel y contribuye a evitar complicaciones asociadas a la obesidad como el hígado graso.
10: ¿Sabías que incluir alimentos ricos en fibra, como avena o legumbres, ayuda a tu digestión y controla el colesterol?
6: Vamos a una breve pausa y regresamos a su programa Estilo de Vida.
12: Revista del Consumidor. Radio. tienen más de 4,000 años de historia. ¿Pero sabes realmente qué contienen las salchichas que pones en tu mesa? Hoy te traemos el estudio de calidad de salchichas. Quédate para conocer todo sobre él.
14: Revista del Consumidor.
15: Las salchichas son un alimento cotidiano en la despensa de muchas personas debido a su accesibilidad económica y practicidad. Pero, ¿sabes cuál es el origen de este embutido? Este se sitúa en Mesopotamia, en el año 2000 antes de nuestra era.
12: Hoy en día, las salchichas están hechas principalmente de carne y agua. De hecho, el agua puede representar hasta el 70% del producto final. Dependiendo del fabricante, también se les llegan a adicionar harinas, féculas, almidón o soya.
15: En el mercado existe una gran variedad, pero hay un detalle al que debes prestar mucha atención. ¿Sabes cuál es la diferencia entre una salchicha con pavo y una de pavo? Suena casi igual, pero no lo es. Cuando la etiqueta dice con pavo, significa que es una mezcla de pollo y pavo. El fabricante está obligado a declarar qué porcentaje de pavo le añadió. En cambio, si dice de pavo, significa que toda la carne que contiene proviene exclusivamente de esta ave. Eso sí, toma en cuenta que la cantidad total de carne en el producto siempre dependerá de la fórmula de cada marca.
12: El Laboratorio Nacional de Protección al Consumidor revisó diversos productos para verificar sus aportes nutrimentales y el cumplimiento de su regulación. Se analizaron 37 productos, 8 viena o tipo viena, 7 de pavo, 7 con pavo, 1 de pechuga de pavo, 3 para hot dog, 3 de pavo para hot dog, 2 con pavo para hot dog, 4 frankfurt y 2 para desayuno.
15: Se verificó toda su información comercial, la cual se encuentra en las etiquetas de cada producto. Estas tienen que cumplir con los requisitos de la norma oficial mexicana.
12: También se evaluó su calidad sanitaria, verificando la ausencia de agentes patógenos, como la salmonela, ya que son un riesgo para la salud.
15: Asimismo, se determinó la cantidad de nutrientes, como proteína, grasa, carbohidratos y agua. Estos nutrientes son esenciales para el funcionamiento de nuestro organismo, ya que le proporcionan energía.
12: Igualmente, se verificó que su contenido no excediera la cantidad de nitritos permitidos. Estos se utilizan como conservadores para inhibir el crecimiento de bacterias dañinas y mantienen el color rosa de los embutidos.
15: Se determinó la presencia de sodio y se verificó que coincidiera con el contenido declarado en la etiqueta. Finalmente, se calculó el aporte calórico por cada 100 gramos de producto.
12: Los resultados fueron los siguientes. Primero, debes saber que debido a que los embutidos suelen presentar cantidades elevadas de sodio, todos los productos resultaron con exceso de este mineral. Todos pasaron la prueba de calidad sanitaria, además de cumplir con el sodio y contenido neto que declaran.
15: Las salchichas que contienen más nitritos de lo permitido son dos de la marca Buffer, de Viena y Frankfurt, y Parma Savory, de pavo.
12: Los productos que no son veraces en su información comercial y declaran más proteína o grasa de la que contienen son las salchichas Viena de las marcas Buffer y Capistrano Clásica, las de pavo de Bernina, para hot dog de Buffer y para desayuno la marca Obertal.
15: Los productos que destacan tener pavo, pero contienen muy poco, son las marcas Swan Premium y Kir con pavo. Aunque destacan el ingrediente, solamente contienen el 4% de este cárnico.
12: Si vas a comprar salchichas, lo mejor es que sigas estas recomendaciones. Lee la etiqueta, revisa la fecha de caducidad y los ingredientes. Asegúrate de elegir el producto que deseas. La salchicha de pavo tiene el 100% de este tipo de carne, mientras que la que dice con pavo tan solo tiene del 4 al 25%.
15: Evita romper la cadena de frío. Deben colocarse hasta el último en tu carrito y ser lo primero en guardarse en el refrigerador al llegar a casa. Verifica los ingredientes. Si tienes alguna alergia, es importante revisarlos antes de la compra.
12: También consulta a tu médica o médico, ya que estos productos tienen cantidades elevadas de sodio y no es conveniente que las personas con hipertensión lo consuman.
15: La recomendación de la OMS para adultos es no rebasar los 2 miligramos diarios, es decir, menos de 5 gramos o una cucharadita de sal. En el caso de niñas, niños y adolescentes entre 2 y 15 años, esta cantidad debe reducirse aún más, ajustándose a su edad y sus necesidades energéticas.
12: Compara precios y calidad. Recuerda que cuidar tu consumo es cuidar tu salud y tu bolsillo. Hoy.
14: Revista del Consumidor. Radio.
12: Gobierno de México.
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11: San Cristóbal de las Casas, Chiapas. Ubicado entre montañas y niebla, este pueblo destaca por su arquitectura colonial y vibrante herencia indígena. Sus mercados llenos de textiles coloridos y cafés regionales crean una atmósfera bohemia única. Es el corazón cultural del estado donde la tradición palpita.
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1: Buenas noches, bienvenidos a este su programa
2: Estilo de Vida.
1: Yo soy su amigo Gerardo Medina, me da muchísimo gusto que nos acompañen el día de hoy a través de esta su casa Grupo Fórmula, donde le damos poder a su voz. Y para acompañarme, la gratísima compañía de Miriam Díez.
3: Hola, ¿cómo están? Bienvenidos, espero que la pasen bien con nosotros.
1: Y Marquito Silva.
4: Gerrito, muy contento de estar dando cuenta con todos ustedes aquí en Estilo de Vida.
1: Vamos a decirle a Marquito que se acerque más su micrófono porque piensa que muerden.
4: No muerden, pero bueno, si lo bajo mejor.
1: Ándale, precioso.
4: Ustedes lo tienen. Es que yo hablo muy fuerte.
3: Yo también lo pongo, voy a poner
4: pero
3: abajo.
4: Yo hablo muy fuerte, por eso digo el popeo, pero bueno, está muy bien.
3: Porque esta silla la otra vez la hicieron de así hasta acá.
1: Es que Marquito Silva, para los que están viendo en tele, está así. ¿Verdad?
3: Es que las sillas también se van, mira. ¿Está? Se va. Ay, canijo.
1: Ándale, pruébalas.
3: No, hombre, cállate.
4: Oye, dile a Sofi que cambie las sillas, que no sea
1: ¿y
4: así.
1: ¿Y por qué ella?
4: Porque es la productora.
1: ¿Qué? Es la productora, no mantenimiento. Oye, ubica aquí al joven, por favor. Sí, por favor.
4: Qué bárbaro.
1: Bueno, el día de hoy traje un boletín de la Organización Mundial de la Salud. Porque hemos visto en muchos noticieros a lo largo de varios meses que se habla mucho de la enfermedad por el virus del ébola.
4: Ay, sí.
1: A mí me tocó en una de las reuniones que el hijo de una de mi distribuidora de Durango, concretamente, se sentía mal, tenía como gripa, cuerpo cortado. Y estaba preocupadísimo que si no tenía ébola.
3: No, gracias a Dios.
1: Digo, no te hagas el interesante, mi rey. No te hagas el interesante porque, mira, en primer lugar, no se ha detectado ningún caso en México.
3: Sí, no.
1: Y en segundo lugar, no se infecta desde África hacia México por el aire, ¿eh?
3: Sí, no, es muy endémico.
1: Entonces.
4: De lugar.
1: Sí, es muy de lugar. El ébola no es un virus nuevo, ¿eh?
3: No.
1: Es un virus que ya ha estado durante mucho tiempo en África y ha matado a miles y miles de personas.
3: Sí.
1: O sea, ahorita estamos hablando de una cepa nueva para la que no hay vacuna.
4: Ahí está, pues,
1: sí. Eso es lo que les parece a ellos alarmante, que es una cepa que no hay vacuna para atacar por el momento.

0: interesante sobre el virus del ébola y sobre cómo vivían las personas. Y entonces les decían a las personas, tienen que lavarse las manos con agua y jabón constantemente. Y decía la señora, no tenemos agua, el pozo queda aquí a 3 kilómetros y no tenemos jabón porque no hay para comprar jabón. ¿Cómo quieren que nos lavemos las manos con agua y jabón?
1: Sí.
0: Si el agua que llega la ocupamos para beber.
1: Así es.
0: Y no tenemos para comprar jabón. Esas son las condiciones de la gente que se está infectando.
2: Claro, es cierto.
0: O sea, les están exigiendo cosas que no pueden ellos tener a la mano. Cosas que para nosotros son tan normales como, ay, no se van a lavar las manos. No, no solo no se lavan las manos, no se bañan.
2: No se bañan, sí, no hay agua. No.
0: Porque o te la tomas o te la echas, ¿no? Y además en condiciones de calor que llegan a estar hasta los 55 grados de temperatura, donde la gente se deshidrata de una manera impresionante. Entonces, si se están deshidratando, su consumo de agua es súper necesario. No lo pueden estar ocupando para otras cosas.
2: Y como tú dices, ahí pues son, sobre todo en Asia, hay países.
0: En
2: hay
0: África.
2: Pero también en Asia, Jerry, hay lugares donde el agua no la puedes tomar así como salga de.
1: No,
2: aunque sea,
1: no puedes.
2: Te lo dicen.
0: Yo no la tomo ni en México.
2: Ajá, exacto, menos allá. Entonces, imagínate por todo lo que te puede ocasionar.
1: Y los pozos de agua y todo eso que hay. Cuando
2: es a lo que voy.
1: Acuérdate que también ahí son los grandes animales.
2: Así es, también.
1: Entonces, de ahí ellos también toman agua, está muy contaminado.
2: Está muy contaminado.
1: Si cuando quieres ir de viaje, por ejemplo, para ver los elefantes y todo esto, o los gorilas, en el caso de donde está ahorita el ébola, tienes 87,499 vacunas que ponerte para poder ir. Y te dicen que lleves tu agua y te dicen que todo ese rollo. O sea, sí. Las condiciones de higiene pues no son las mejores, ¿no?
0: Sí. Fíjense que a mí me tocó que una amiga que fue a una excursión a un safari, le llaman safaris.
1: Sí.
0: Y entonces pasaron por un río y dice que le encantó la naturaleza y el agua se le hizo tan cristalina, tan con el calor que hacía, dice que quiso tomar del río agua y que le dijo el guía, no tome agua. No. Usted no sabe si arriba hay animales muertos en el río.
1: Así es. Sí.
0: O sea, y esos animales muertos son propiamente armas biológicas.
1: Claro.
0: ¿No? Armas biológicas.
1: Y estás en un ambiente que no es
0: tuyo.
1: ¿Sabías
0: que esa fue una forma en que hicieron huir a los mayas?
2: No.
0: Los mayas ocupaban los cenotes como algo sagrado, pero también como un recurso para tomar agua. Entonces, lo que hicieron los enemigos de los mayas fue aventar los cadáveres a los cenotes para contaminar todo el agua. Y aunque hubiera agua en los cenotes, nada se podía tomar. Entonces tú encuentras hoy en día cadáveres adentro de los cenotes, ¿verdad? Y instrumentos de guerra, porque con eso, como un arma biológica, contaminaron todo el agua que ellos podían consumir y los hicieron huir.
2: La humanidad.
0: La humanidad es
2: somos.
0: Una cosita horrenda, pero bueno. Pues vamos a darles datos y cifras, ¿no? Miren, el ébola es una enfermedad grave y a menudo mortal que afecta a los seres humanos. Se conocen 3 virus diferentes capaces de causar brotes importantes de ébola. El virus del ébola, el virus del Sudán y el virus del bundibugio. El virus del bundibugio.
1: Para que tengas una nueva tu vocabulario.
0: Bueno.
1: Bundibugio.
0: No, esa es una ciudad. No es enfermedad. La tasa media de letalidad ronda el 50%.
2: Altísimo, pero
0: altísimo. O sea, la mitad de los que se enferman se mueren.
2: Se mueren. Muy alto.
0: Y fíjate que en esto, en el virus del ébola tradicional, sí hay vacuna. Sí
1: pero
0: hay
1: ya
0: vacuna.
1: Mutó.
0: No, si hay vacuna y la mitad se mueren.
1: Con todo y con la vacuna.
0: Sí. No estamos hablando de la nueva cepa, estamos hablando del virus del ébola normal. O sea, hay vacuna y la mitad
1: se muere.
2: Sí.
0: Entonces es un virus
2: altísimo,
0: muy
2: es
0: mortal.
2: Muy, ¿no?
0: Ahora, un tratamiento de apoyo temprano e intensivo, en particular la rehidratación, que es lo que estábamos diciendo de estas personas, que o se lavan las manos con el agua o se la toman, ¿no?
2: Sí.
0: Y el tratamiento sintomático mejora la supervivencia. Solo se dispone de vacunas y tratamientos aprobados para uno de los virus causantes, el del ébola.
2: El del ébola.
0: Porque me parece que la que ahorita están propagándose el virus del Sudán, ¿no?
1: Y otro que hubo muy fuerte era la...

0: Tax, ¿te acuerdas?
1: Ah, también era Tax.
2: Bueno, ahorita vamos a hablar del ébola. En los demás casos, estos productos se encuentran en fase de desarrollo. Uh-huh. O sea, no hay vacunas ni medicamentos para los otros tipos de virus del ébola. El control de brotes se basa en un conjunto de intervenciones, el tratamiento sintomático intensivo de los pacientes, la prevención y el control de infecciones, la vigilancia de la enfermedad y el rastreo de contactos. ¿De dónde venía este señor? ¿Con quién se juntó este señor? ¿Para dónde se fueron los señores con los que se juntó este señor?
0: Claro.
2: O sea, se rastrea la huella de la enfermedad para ver si no se está propagando por otros lados. Los servicios de laboratorio, las prácticas funerarias dignas y sin riesgos. Que aquí hay un grave problema. Muchos de las personas que se infectan de ébola son musulmanes.
1: Ah, también he visto que muchos dicen, hablan de la incineración de muchos de los cuerpos para la contaminación.
2: Es
1: también,
2: lo que te voy a comentar.
1: Ah, perdóname, Jerry. Bueno, es que yo estoy elucubrando.
2: Muchos son musulmanes. Y está prohibido que tú incineres un musulmán.
1: Bueno, sí, ahí, ¿no? Por su religión, claro.
2: Entonces no dejan que incineren los cadáveres. Y entonces para ellos la práctica funeraria digna y sin riesgo es la incineración.
0: Sí, para que no se siga propagando.
1: Exactamente.
2: Entonces hay familiares que esconden a sus parientes.
1: Sí, para que no
2: y se infectan con los parientes
1: claro,
2: muertos.
1: Por supuesto.
2: Eso se llama ignorancia. Pero vamos a un pequeño corte y regresamos volando con ustedes aquí en su programa.
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6: El colágeno es la principal proteína componente del tejido conectivo. Constituye de 25 a 35% de las proteínas totales que forma fibras, las fibras colágenas. Es el componente más abundante de la piel y de los huesos. Las moléculas de colágeno tienen distintas formas y funciones. En tendones, forman fibras rígidas encordadas, resistentes a la tensión. Por otro lado, en la piel, permite la expansión en todas direcciones sin deformaciones. El colágeno se encarga de dar estructura, firmeza y elasticidad a la piel y mantiene la salud de tus músculos, ligamentos, tendones y articulaciones. ¿Sabías que mantener una buena higiene del sueño, como apagar pantallas mínimo una hora antes de dormir, mejora tu concentración y podrás lograr un sueño reparador?
4: Vamos a una breve pausa y regresamos a su programa Estilo de Vida.
7: Google y Samsung anunciaron sus primeras gafas inteligentes con Gemini y Android XR, que prometen competir de lleno con las Ray-Ban de Meta. Contarán con dos versiones, una con audio y otra con pantalla, que desarrollan en colaboración con las empresas de gafas Warby Parker y Anton Monster. El primer lanzamiento se llevará a cabo el próximo otoño y estará centrado en la versión de audio, que permite a los usuarios interactuar permanentemente con Gemini exclusivamente por voz con la frase "Hey Google" o simplemente tocando el costado de las gafas. Las Audio Glasses traen cámaras y altavoces integrados en las monturas y son capaces de vincularse tanto con móviles con sistema operativo Android como con iOS. Permitirán capturar imágenes y editarlas con Ano Banana, o hacer búsquedas de ubicaciones o objetos con la inteligencia artificial de Google, así como traducir en tiempo real. Informó Aide Rivera. 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
3: A poco más de media hora de Cabo San Lucas, en Baja California Sur, se ubica el pueblo mágico Todos Santos, con un toque bohemio, cultural y artístico. Esta localidad llena de encanto destaca por su estilo colonial, por su hotelería, su exquisita gastronomía local, una importante escena artística y playas cercanas como La Poza, Batequitos, San Pedrito, Cerritos, Punta Lobos y Los Esteros, donde se puede practicar deportes acuáticos o simplemente relajarse y tomar el sol. Con sus calles empedradas, Todos Santos ofrece galerías de arte y su atractivo centro turístico, en donde está la Plaza de Armas, una gran explanada adornada por palmeras y cocoteros, y la Misión de Todos los Santos, una majestuosa iglesia fundada por los jesuitas en 1720.
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3: Imponente, majestuosa y poderosa. El águila arpía es un ave de gran tamaño. Es una de las más rapaces del mundo. Sus garras pueden llegar a medir hasta 12 centímetros, lo mismo que las de un oso grizzly. Es originaria de Centro y Sudamérica. Es un ave que una vez que encuentra una pareja, permanece junto a ella por el resto de su vida. Aunque cuando abre sus alas puede alcanzar una amplitud de 2 metros, es muy ágil. En muy pocas ocasiones vuela largas distancias. Su plumaje es de color negro, gris y blanco. Tiene una vista 8 veces más aguda que la de los humanos y puede llegar a vivir hasta 45 años.
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2: Y ya estamos nuevamente con César en su programa
11: Estilo de Vida.
2: Bueno, hablábamos de la vacunación, pero la vacunación solamente si procede. Uh-huh. O sea, si estás atacando una cepa que ya tiene vacunas, sí. Pero si vas a vacunar a las personas sobre la cepa del ébola y lo que se le está dando es el virus del Sudán,
0: no le va a funcionar.
2: Pues mucho gusto. Es como si te ponen la vacuna de la hepatitis A. Y te da hepatitis C.
1: Sí, no te va a funcionar.
2: No tiene nada que ver una cosa con otra, ¿no? Uh-huh. Y la movilización social. Uh-huh. Comenzar a sacar a la gente de las comunidades donde comenzaron los brotes.
0: Aislar
2: y ahí
0: a
2: se
0: los
2: hacen
0: enfermos.
2: Las cuarentenas. Uh-huh. Uh-huh. Se hacen las famosas cuarentenas, como lo hicieron en China, ¿no? Que hicieron cuarentenas.
1: Oye, Jerry, y yo quiero entender esta parte. Ya en 40 días muta, muere, ya no contaminas, ya nada. Esos, cuando son esas cuarentenas. O, porque aquí ya es que decían en México cuando estuvo lo del el COVID, cuarentena y eran 12 o 14 días, pero lo decían que era.
2: A la cuarentena se le llama al aislamiento de tiempo. Uh-huh.
0: Okay. En la que se supone cuarentena. Que vive el.
1: Sí, no es precisamente 40 días de ese aislamiento.
2: Es el aislamiento que tienes que. Incluso hasta, por ejemplo, cuando van a competir los caballos a las Olimpiadas, uh-huh. los ponen en cuarentena.
1: Aislamiento.
2: Tienen que llegar 10 días antes, uh-huh. me parece. Uh-huh. No sé mucho de esto. Uh-huh. Pero llegan un tiempo antes. Tengo un amigo en Los Ángeles que
0: llegan antes.
2: Caballos de carreras. Uh-huh. Entonces, de salto, perdón. Uh-huh. Tiene caballos de salto. Entonces, cuando los manda por avión a otro país, por ejemplo a Francia, pues tienen las caballerizas en cuarentena, uh-huh. para que no vayan a infectar a otros caballos.
0: A los perritos también luego.
2: Bueno, entonces, la enfermedad del virus del ébola, o simplemente ébola, es una afección rara, pero grave que afecta a los seres humanos. Y a menudo, pues en la mitad de los casos se mueren, es pues mortal, sí. ¿no? Ahora, los patógenos causantes son virus del género ortoebolavirus. De otra familia que se llama Filoviridae. Uh-huh. Y hasta la fecha se han identificado 6 especies de ortoevolavirus. Uh-huh. Uh-huh. 3 de las cuales son conocidas por causar grandes brotes. Uh-huh. La primera es el virus del ébola, causante de la enfermedad por el virus del ébola. El virus del Sudán, causante de la enfermedad por el virus del Sudán. Ah, no, qué creativos.
1: No, bueno, pues sí.
2: Y el virus de bundibundio, que causa la enfermedad, por el virus del bundibundio.
0: El bundibundio, ya.
2: O sea, la 1, la 2 y la 3 que causa la enfermedad 1 y 2 y 3. Bueno, eso es un artículo de la Organización Mundial de la Salud, ¿no?
1: Que ya me imagino cómo está trabajando Jerry por lo que hay y por lo que viene, porque ya también muchas veces hablan de ciertos virus, ciertas bacterias, ciertas enfermedades que empiezan a permear y a afectar mucho a la humanidad y de cómo está trabajando esta misma organización como para también, sí, ¿verdad?, hacer una cosa.
2: Para comunicar. Ellos no llevan una acción tan activa. Son los países los que la tienen que realizar.
0: Ajá. Sí.
2: O sea, ellos hacen investigación y los comunicados.
1: Okay, okay.
2: Y los países son los que se encargan de realizar la función de lo que cuestiona todo lo que es sanitario. Okay, ¿no? Okay. Ahora, el virus del ébola se detectó por primera vez en 1976.
1: Ah, mira.
0: Cuando fue la primera, ¿te acuerdas qué escándalo fue?
1: Sí, casi 50 años. Eso.
2: O sea, te digo que nuevo no es. Uh-huh. Nuevecito no es. No. Cuando se produjeron dos brotes simultáneos, uno de enfermedad por el virus del Sudán en Zara, en el actual sur del Sudán, uh-huh, y otro de enfermedad por el virus del ébola en Yambunku, uh-huh, en la actual República Democrática del Congo. Y ahorita donde se generó la variante es en el Congo.
1: Ok, mira. Uh-huh.
2: O sea,
0: donde los gorilas.
2: Entonces, uh-huh, esta es una variante del virus del ébola. Este último se produjo en un pueblo cercano al río Ébola.
0: ¿Ves?
2: De donde toma el nombre la enfermedad.
0: Claro, porque es del agua contaminada del río.
2: Uh-huh. De ahí se tomó, uh-huh, el nombre.
1: El nombre.
2: Del río Ébola se tomó el nombre para el virus que se le puso el nombre.
1: Okay.
2: Si bien existen vacunas y tratamientos autorizados para la enfermedad por el virus del Ébola, no se ha probado ninguna vacuna ni tratamiento para las otras enfermedades similares.
1: Sí, porque no tienen una efectividad, yo creo. Pues por las van viendo y saben que no hay como esas, entonces mejor no hay aprobada nada.
2: Hay varios productos candidatos en fase de desarrollo, ¿no? Ajá. ¿Por qué no han aprobado los medicamentos? No sé.
1: Son como 10 años, ¿verdad? Esas fases que tienen que estar pasando.
2: Sí, es un protocolo de 10 años.
1: 10 años, ¿no?
2: Sí.
1: Para que después de eso ya puedan...
2: Salvo en casos de urgencia, como fue el caso del COVID, que la elaboraron en menos de 2 años.
0: Sí, porque era ya una pandemia, ya todo el mundo estaba...
2: Por eso la del COVID no es vacuna.
1: Es que entonces...
2: No es una vacuna.
0: No, lo dijeron desde el principio, que no era una vacuna, que era lo más acercándose a vacuna.
2: Te genera inmunidad. Uh-huh. Y la del COVID no te generaba inmunidad.
1: Ok.
2: O sea, te ayudaba que si te daba, la sobrellevaras.
0: Okay. Claro. Uh-huh.
2: O sea, aún con la vacuna del COVID, no estaba garantizado que no te diera COVID.
0: Así es.
2: Pero si te daba, la ibas a llevar muy bien.
0: Más leve, claro.
2: Más leve, ¿no?
1: Claro, sí, sí.
0: Entonces, pero eso sí lo dijeron, ¿verdad?
2: Sí, eso sí lo dijeron. Bien. Desde el principio dijeron, esto no es una vacuna. Uh-huh. Ya después comenzaron a inventar que la gente se iba a morir y que vamos a quedar estériles, y que se nos iban a caer los ojos, que se nos iban a caer los pelos. Y la verdad,
0: que era un arma biológica estratégica.
2: Era un arma biológica. Que te habían inyectado un chip y la verdad no le pusieron saldo a ninguno. Sí, entonces,
0: sí, sí.
1: Oye, pero lo que sí es real, Jerry, es que el COVID como afectó distintos órganos del cuerpo de las personas.
2: Al día de hoy.
1: Ajá, al día de hoy.
2: Al día de hoy. ¿Eso se llaman?
0: Pues sí.
1: Efectos colaterales.
2: Efectos secundarios.
1: Secundarios, pues sí. Imagínate nomás.
2: Efectos secundarios. Entonces, y muchas enfermedades te los dejan, ¿eh? Muchas enfermedades te los
1: dejan. Yo antes corría, Jerry, antes de COVID. Después de que me dio COVID, ya no puedo correr. O sea, no puedo, antes podía correr 40 minutos, una hora, inhalando, exhalando y todo el rollo. Hoy en día me cuesta mucho trabajo después de la afección de lo del... Se me quedan como afectados los pulmones para correr.
0: Pues sí,
2: yo tampoco puedo ya correr.
1: Digo, ¿qué onda?
2: Pero a mí me dio COVID 3 veces.
1: A mí 2.
2: Y fíjate, ¿por qué no te dejé inmunidad? ¿No? Uh-huh. Y la verdad es que a mí la terapia, las células madres y el pre-G y el factor de transferencia me recuperaron los pulmones. O sea, llevo una calidad de vida normal. Tengo mejor calidad de vida que la que tiene Miriam ahorita, pero yo tenía los pulmones el triple de destrozados tiene ella ahorita. O sea, que yo le he dicho a Miriam, tómate las células madres, pero voy a ver con mi comadre de Riacia.
1: Es que qué favorables son las células madres para el cuerpo. La verdad es que son súper, súper, súper. Bueno, ¿tú cuántas veces has estado así y las has...?
0: Yo sí quiero mis células madres.
2: Uy, tengo 2 años diciéndote que te las tomes.
1: Mira.
2: Sí. Sí, Doris, ¿eh? ¿Verdad que se lo he dicho, Marco?
1: 2 años. Entonces, pues ahí tienes que ir pasar ya por ellos. Ya, tienes que ir por ellos. ¿No?
2: Si vale. Se lo digo una vez que llegó del COVID, del IMER, y me dijo, no, eso no sirve. Así me dijo.
0: Yo no te dije eso.
2: ¿Por qué? Porque cuando se molesta, no se acuerda de la que contesta. Pensó que le estaba yo agrediendo. No. Y fue cuando yo le dije que no fuera ya con el, con el médico que le estaba atendiendo, que mejor se buscara un alergólogo en vez de un neumólogo. Y fue cuando encontró, en dos segundos encontró quien Echegaray, teníamos uno, y fue ahí. Y le dijo, sí, señora, tiene usted asma. Y para eso
0: asma son las alérgica.
2: Células, las células madres también, para el asma alérgica.
0: Sí, pero no, me diste una vez unas. Ay, y ya con eso ya.
2: Pero no son unas, mi vida, son 12 frascos.
0: Ah, no, 12. A mí me diste una cosita chiquita de, ¿con de spray? Células. Ajá.
2: Sí, son 12 frascos.
1: Oye, pero para hacer un breviario cultural nada más, esas te las tomas, son 12 frascos, ¿son durante 12 meses o cómo están?
2: No, 12 frascos seguidos, porque muchos le echan mucho, otros le echan poco. Ah,
0: okay,
2: no,
0: o sea, ¿tienes que tomártelas poco a poco o
2: no,
0: como, son o una diaria?
2: Cuatro disparos, no, es un frasco, no, entonces no es lo que tú dices. Es un spray dosificado como este.
1: Okay.
2: Es como este. No me tocó. Y te pones cuatro disparos en la lengua cada 4 horas. Y te debe durar 20 días.
0: Ah, no.
2: Y fue con lo que a mí se me regeneró el pulmón.
1: Sí,
0: pues que es así, voy a ir.
1: Fue muy bien con la
2: a mí se me regeneró el pulmón.
0: El próximo jueves voy.
1: Uh-huh. El día que vaya a dar consulta para que de una vez, ¡frum! Todo lo que necesites.
0: No, ya me dijo ahorita. Pero es si el.
2: No. Bueno, sí, ya nos ponemos de acuerdo, porque estamos a pleno.
1: Sí,
2: ¿no?
1: Sí.
0: Y nosotros sí, aquí estamos con platicadores personal. Aquí.
2: ¿Y qué hiciste comer hoy? ¿Cómo desayunaste? Bueno.
1: Toco la copa de Sofía. Pero bueno, seguimos.
2: Entonces, miren, la supervivencia se puede mejorar instaurando a tiempo un tratamiento sintomático intensivo. Uh-huh. En particular, mediante la rehidratación, el tratamiento de los síntomas, como puede ser la fiebre, la inflamación, ¿verdad? Y también la atención médica empieza a tiempo, cuando fortaleces el sistema inmunológico. Una persona que tiene bajo el sistema inmunológico, hasta con una gripa se muere.
0: Sí.
2: ¿No? Pero vámonos un pequeño corte y regresamos volando con ustedes aquí en su programa.
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13: ¿Cuáles son los síntomas de la artritis juvenil? Los síntomas más frecuentes de la artritis juvenil son hinchazón, dolor y rigidez de la articulación que no desaparece con el tiempo. Por lo general, afecta las rodillas, las manos y los pies y es peor en la mañana o después de la siesta. Otros síntomas incluyen cojera en la mañana a causa de rigidez en la rodilla, torpeza excesiva, fiebre alta y salpullido, inflamación de los ganglios linfáticos del cuello y de otras partes del cuerpo. En la mayoría de los casos, hay periodos de tiempo durante los cuales los síntomas mejoran o desaparecen, y periodos durante los cuales los síntomas empeoran. La artritis en los niños puede causar inflamación de los ojos y problemas de crecimiento. También puede hacer que los huesos y las articulaciones tengan un crecimiento disparejo.
14: ¿Sabías que tomar descansos cortos mientras trabajas mejora tu productividad y reduce la fatiga mental?
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16: Parque Nacional Redwood, Estados Unidos. Situado en la costa de California, este bosque es el hogar de los seres vivos más altos del planeta, las secuoyas rojas. Estos gigantes pueden superar los 100 metros de altura y vivir durante siglos. El ecosistema costero, envuelto frecuentemente en niebla, proporciona la humedad necesaria para su crecimiento monumental. Caminar entre estos árboles centenarios ofrece una perspectiva única sobre la majestuosidad y la resistencia de la naturaleza frente al tiempo.
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3: La soya es un alimento versátil. A partir del frijol de soya se obtiene la soya texturizada, tofu, bebida de soya, entre otros alimentos. Contiene 9 aminoácidos esenciales como la lisina y la metionina. Aporta omega 3 y 6, así como vitamina K1 y vitamina E. Esta leguminosa tiene una gran concentración de isoflavonas, mismas que benefician la salud cardiovascular. También ayuda a disminuir los niveles de colesterol.
8: Conoce más.
3: La lluvia helada es la más peligrosa porque es líquida hasta que toca una superficie.
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3: Las vacas tienen mejores amigas y sufren altos niveles de estrés cuando las separan de sus compañeras de establo habituales.
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3: El cuerpo humano tiene suficiente hierro para fabricar un clavo de 3 centímetros de largo, distribuido principalmente en la sangre.
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17: Los caballitos de mar machos son los que quedan embarazados. Dan a luz hasta 1,500 crías por cada embarazo.
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17: La lengua de una ballena azul pesa lo mismo que un elefante adulto, siendo el músculo más grande del mundo.
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3: Los delfines se llaman entre sí por nombres específicos mediante silbidos únicos que desarrollan desde que son crías muy pequeñas.
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3: Google se llamó originalmente Backroof antes de cambiar su nombre al término matemático que representa un 1 seguido de ceros.
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3: Es imposible estornudar con los ojos abiertos debido a un reflejo automático del sistema nervioso que cierra los párpados siempre.
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3: El juego Monopoly fue diseñado originalmente para enseñar sobre los peligros de los monopolios y la injusticia económica del sistema.
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3: El inventor del bolígrafo Laszlo Biró se inspiró en la tinta de los periódicos para su diseño.
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2: Y ya estamos nuevamente con César en su programa
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2: Miren, aquí hablando de la transmisión, se cree que los murciélagos frugívoros quiere decir que comen fruta, porque muchos piensan que todos chupan sangre.
0: No.
2: Hay murciélagos que sí se le chupan la sangre al ganado, pero hay unos que son frugívoros, la mayoría de ellos, casi todos. Ahí tienen un nombre muy raro, Pteropodidae. Bueno.
0: Esperemos que esté bien dicho y no se aprendan
2: sí,
0: los
2: está dicho,
0: murciélagos.
2: Pteropodidae.
0: Sí, te digo.
2: Son huéspedes naturales de los
1: es como un trabalho, ¿no? Hacia esto.
2: Ortoebolavirus.
1: Uy, no, bueno.
2: Del ortoebolavirus.
0: Te digo.
2: Y el virus puede transferirse a la población humana cuando las personas mantienen contacto estrecho con órganos, sangre, secreciones u otros líquidos corporales de animales infectados como murciélagos frugívoros, chimpancés, gorilas, monos, antílopes, puercoespines, que son hallados enfermos o muertos en la selva.
1: Ok, bien.
2: Por eso a mi amiga le dijeron no tome del agua del río.
1: No.
2: Usted no sabe si hay un animal muerto en el río arriba. Pero tú dile a una persona que no tiene una llave de agua. Bueno,
1: tienes que tomar de ahí, nada más de lo que hay.
2: Que no tiene una tubería, que no tiene un servicio sanitario, que no les han enseñado a ocupar las fosas sépticas.
1: Bueno, aquí durante años, Jerry, ¿cuántas empresas se dedicaron a contaminar los ríos y a aventar todos sus desechos? Y aunque corrían kilómetros y kilómetros, había gente que tomaba esas cosas y hoy en día siguen con muchos problemas de salud y todo.
2: Pero no es lo mismo material orgánico como son animales.
1: No, es distinto ya.
2: Cadáveres, para que me entiendas.
1: Lo químico esto.
2: ¿Qué químicos?
1: Sí, claro.
0: Sí.
2: O sea, la descomposición de un ser vivo genera muchísimos procesos infecciosos, ¿verdad? Entonces, las personas pueden infectarse por contacto directo a través de lesiones en la piel o de las mucosas. Uh-huh. Sangre o líquidos corporales de personas enfermas o fallecidas por ébola. Pues te digo que los parientes que escondían los cuerpos de sus familiares, uh-huh, infectaba a toda la familia.
1: Claro.
2: Por eso se propagó con tanta intensidad. Uh-huh. Porque como comenzaron a escuchar que cremaban a los cadáveres, uh-huh, y para ellos era atentar contra su religión, contra Dios. Uh-huh. Empezaron a esconder a los muertos.
1: Pues sí.
0: Entonces, eso pasó también en el río de la India, que a los cadáveres los echaban con velas y no sé qué.
2: Que es el río más contaminado del mundo.
0: Así es. Por...
2: Y es donde se bañan, se bautizan, toman agua, preparan la comida.
0: Ponen sus muertos.
2: Echan a la vaca muerta. O sea, objetos o superficies contaminadas por líquidos o secreciones corporales. Uh-huh. O sea, tanto tocar al cadáver como las prendas, por ejemplo, ¿no? Uh-huh. Y incluso por pasar por donde vomitó o donde hizo del baño.
0: Sí, porque ahí está la infección. Ahí está el virus la bacteria, lo
2: Ahora,
0: que sea.
2: Ahora, las personas no transmiten el virus mientras no presenten síntomas. Y siguen siendo infecciosas mientras haya virus en su sangre.
0: Y dura, ¿verdad? Antes de que se manifieste.
2: Sí.
0: O sea, que ni sabes que lo tienes.
2: O sea, por eso está el miedo de Estados Unidos, que cerró la frontera y que pidió un cerco sanitario.
0: Así es.
2: Y una cuarentena.
1: Sí, pues para evitar toda contaminación de su gente, imagínate.
2: Y aquí nomás pasa migración.
1: Ajá.
2: Bueno.
1: Exacto.
0: Y si tiene temperatura, se va al doctor para que lo vean.
2: Bueno, de hecho sí dijeron que, por ejemplo, en cuando el Mundial, que la sanitización de los estadios de Guadalajara, uh-huh, de manera muy escrupulosa, que iba a haber ambulancia y un consultorio médico, cabinas especiales para pacientes con enfermedades infecciosas, para cercar la infección. Que personas que presentaran los primeros síntomas, aunque no fueran ellos, iban a meterse también a estos cercos sanitarios para ver que no van a desarrollar ningún proceso. O sea, sí se tomaron medidas muy, muy, muy, muy, muy dramáticas. Pero yo digo que se pueden haber evitado si se hubiera dicho, pues discúlpenos por el momento, ahorita
0: claro,
2: no, joven,
0: claro,
2: no pueden pasar, ¿no?
0: Claro.
2: Pero bueno. Ahora, se han registrado numerosos casos de trabajadores de la salud, uh-huh, y asistenciales infectados al atender al paciente de ébola.
0: Ay, sí, han muerto mucho.
2: La infección se produce por contacto directo con pacientes cuando se han observado estrictamente las precauciones, cuando no se han observado, perdón, estrictamente las precauciones contra las infecciones. Uh-huh. Pero mira, si llega una persona y dice, me siento mal, tengo calentura, siento que me voy a desmayar, se lo está diciendo a la enfermera que la tiene a medio metro y se cae al piso y dicen, ay, tiene ébola. Y entonces ya llegan los encapuchados, lo recogen, no lo toquen, háganse a un lado. Uh-huh. Y la pobre enfermera ya le escupió toda la saliva a la cara.
1: Sí,
2: es cierto. Y también le dijo buenas noches al policía que le abrió la puerta. Y pasó a 15 centímetros de tres señoras que estaban sentadas. O sea,
0: ya todos esos.
2: ¿Cómo te explico? Uh-huh. Y tú no sabes qué pasó antes de la puerta del hospital,
1: no,
2: también.
1: Pues, todo el recorrido de contaminación de todo. Sí, claro.
0: No sé, ahorita se entienden muchas cosas, por ejemplo, en lugares con grande población como China, que en cuanto tienes un estornudo, o en Japón, ellos, para salir de tu casa, es obligatorio que tú, el enfermo, lleves tu tapabocas, por lo menos.
2: Sí.
0: Eso entonces, debería de hacerse. Tú te sientes mal, no sabes qué tienes, ponte el tapabocas.
1: Sí.
2: Ahora, fíjate, en las ceremonias funerarias.
1: Sí.
2: Implica también contacto directo con el cadáver.
1: Sí, claro.
2: Y se produce transmisión del ébola.
1: Uh-huh. Ay, mira,
2: se ahora, el periodo de incubación, es decir, el intervalo entre la infección y la aparición de los síntomas, oscila entre 2 y 21 días.
0: Uh-huh. ¿Ves? Entre 22 y 21 días. Uh-huh. ¿Qué te vas a andar acordando en dónde estuviste y con quién estuviste?
2: Y los síntomas iniciales pueden aparecer de forma repentina. Son fiebre, cansancio.
0: Común.
2: Malestar general.
0: En todas las enfermedades.
2: Dolores musculares, dolor de cabeza y de garganta. Y van seguidos de vómito, diarrea, dolor abdominal, erupciones cutáneas, signos de deterioro de las funciones renales y hepáticas. Uh-huh. Es importante que los trabajadores de la salud estén atentos a estos síntomas. Ahora, pese a la percepción generalizada, las hemorragias no son un síntoma tan frecuente y pueden aparecer en fases más avanzadas de la enfermedad. Ahora, algunos pacientes pueden presentar hemorragias internas y externas. Por ejemplo, sangre en el vómito, sangre en las heces fecales, sangrado por la nariz, sangrado por las encías, sangrado por la vagina. Y también puede producirse sangrado en los puntos donde haya perforado la piel con agujas, donde haya piercings.
0: Sí, claro, por ahí vienen donde sangrados. Encuentre salida.
2: Entonces, la detección del sistema, la afectación del sistema nervioso puede provocar confusión, irritabilidad y agresividad. Y dicen que sí se ponen muy alteradas las personas que tienen ese problema.
1: No, pues debe de
0: ser. Es que como no te vas a poner alterado si te pasa todo eso.
1: Y la reacción que debe tener el cuerpo.
2: Que afecta el sistema nervioso.
0: Sí, claro.
2: Independientemente de esto.
0: De que estés con el nervio también te altera.
2: Una irritación del sistema nervioso. Ahora, desde el punto de vista clínico, puede resultar difícil distinguir el ébola de otras enfermedades infecciosas como el paludismo, la fiebre tifoidea, la shigelosis, la meningitis y otras fiebres hemorrágicas víricas, porque son similares los síntomas en la fase inicial de la enfermedad.
0: Claro.
2: La confirmación de una persona que está infectada por este virus se obtiene mediante los métodos de diagnóstico. Uno, prueba de reacción de la cadena de la polimerasa con retroalimentación. Así se llama ese examen. Luego, ensayo de inmunoabsorción enzimática. Es la famosa prueba ELISA. Y esa se ocupa para detectar anticuerpos. Se ocupó para el VIH mucho tiempo, ¿no?
0: Qué interesante,
2: ¿verdad? La prueba ELISA. Prueba de detección de los antígenos. Aislamiento del virus en un cultivo celular. Entonces, el manejo de las pruebas obtenidas de pacientes entraña un riesgo biológico extremo. ¿Por qué? Porque te puedes infectar en los laboratorios. Y pruebas analíticas con muestras no inactivadas deben realizarse en condiciones de máxima bioseguridad. Porque si se salen del laboratorio, se puede producir también un brote entre el personal de salud. Pues esto es un poquito de la información que traje del ébola. No nos alcanzó el tiempo. Lo haremos en otra hora, en otro programa. ¿Tenemos otro bloque todavía?
1: Sí, todavía tenemos.
0: Sí, mira,
2: yo ya me iba.
1: No, todavía no. No.
2: Pues vamos a un pequeño bloque y regresamos volando con ustedes aquí en este programa.
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6: De arquitecta a princesa. ¿Podrías imaginar que el día de tu boda de paso te conviertas en princesa y futura reina de Jordania? Así ha sido la historia de Rajwa, hija de uno de los constructores más importantes de Arabia Saudita. La joven estudió en Nueva York y trabajó en Los Ángeles. Coincidió en el camino con el príncipe Hussein y el amor hizo la suyo. Las principales casas reales del mundo fueron testigos de la boda de Rajwa y Hussein, mismo día en que impuso su estilo minimalista y simétrico como buena arquitecta en su vestido de novia. La princesa Rajwa, ya ahora madre de una bebita, tiene a su lado el mejor ejemplo de su suegra, Rania, quien ha sabido encontrar el equilibrio entre mostrar una imagen moderna de las mujeres jordanas y ser embajadora de la riqueza y cultural de su país. No son cuentos de hadas, son historias reales.
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24: A poco más de media hora de Cabo San Lucas, en Baja California Sur, se ubica el pueblo mágico Todos Santos, con un toque bohemio, cultural y artístico. Esta localidad llena de encanto destaca por su estilo colonial, por su hotelería, su exquisita gastronomía local, una importante escena artística y playas cercanas como La Poza, Batequitos, San Pedrito, Cerritos, Punta Lobos y Los Esteros, donde se puede practicar deportes acuáticos o simplemente relajarse y tomar el sol. Con sus calles empedradas, Todos Santos ofrece galerías de arte y su atractivo centro turístico, en donde está la Plaza de Armas, una gran explanada adornada por palmeras y cocoteros, y la Misión de Todos los Santos, una majestuosa iglesia fundada por los jesuitas en 1720.
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2: Y ya estamos nuevamente con ustedes en este programa
0: Estilo de Vida.
2: Yo ya me iba, mira, bien picudo. Yo ya decía, buenas noches, hasta mañana, que descansen bien. Bueno, entonces les estábamos diciendo del diagnóstico, ahora el tratamiento. A lo largo de los años, la Organización Mundial de la Salud y sus asociados, que son pues todos los países que están adscritos a la asociación, han elaborado una serie de orientaciones y programas de formación para definir cuál es la mejor atención que se puede prestar a los pacientes y cómo aumentar sus posibilidades de supervivencia con independencia de si se aplican o no tratamientos específicos. Uh-huh. Esto es bajo el concepto de atención de apoyo optimizada, donde se incluyen pruebas pertinentes, elementos que alivien el dolor.
0: Claro.
2: La nutrición y el tratamiento de coinfecciones, por ejemplo, el paludismo, ¿no? Así como otras medidas que ofrecen al paciente las mejores perspectivas de recuperación. En el caso del virus del ébola, la Organización Mundial de la Salud recomendó el tratamiento con anticuerpos monoclonales, perdón. El tratamiento con anticuerpos monoclonales. También, en cuanto a la enfermedad por el virus del Sudán y la enfermedad por el virus del Mundidongo, uh-huh, no hay tratamientos autorizados aunque se estén desarrollando productos candidatos. Uh-huh. Se dispone de un protocolo, CORE, así se llama en inglés, para los ensayos clínicos, ¿no? Ahora, ¿hay vacunas contra el ébola? Sí, sí hay vacunas. Se han aprobado 2 vacunas, uh-huh, pero no sirven para la nueva cepa.
1: Ok.
2: Para la nueva que están atacando, que están haciendo, no sirve.
0: Esa es la que están haciendo, según ellos.
2: Por eso están alarmados, porque no hay una vacuna que vaya frenando la propagación de los nuevos casos.
1: Claro. Qué resistentes estos, ¿verdad? Qué bárbaro.
2: Pues sí, sobre todo por la mortalidad que presenta, ¿no?
1: Es que
2: la de mortalidad que presenta. Y se dice que comienzan con un problema respiratorio, después con un dolor muy intenso, la falta de aire, luego el daño en órganos periféricos, uh-huh, y después la muerte. Entonces debe ser muy crítico saber que vas a morir asfixiado, ¿no?
0: Uh-huh. Y porque son pocos los que se salvan. Logran salvarse.
2: Pero bueno, la prevención y el control. La aplicación del control y de la prevención es fundamental para el éxito de cualquier brote. Las actividades de control se basan en la aplicación de una serie de medidas como la atención clínica, la vigilancia y el rastreo de contactos, lo que decíamos nosotros. Hay que buscar la huella de la enfermedad, dónde inició, quién fue el que te la pegó primero. Porque dicen, hay 6 casos de personas registradas. ¿Y quién infectó esos 6 casos?
0: Claro, tuvo que haber un 0.
2: Entonces, si no se rastrea la huella de la enfermedad, se pueden seguir produciendo muchísimos más casos.
1: Sí, pues es que tienes que frenar eso,
0: pararlo,
1: claro.
0: Sí, porque a ti ya te infectaron, pero ¿quién te infectó? Exacto. Pues y a ti.
1: Y se vuelve pandemia o demás, por si lo dejas que pase el bico tan infeccioso.
0: Se propaga muy rápido.
1: Se propaga muy rápido, claro.
2: ¿Verdad? Uh-huh. Ahora, también tenemos que ver la prevención y el control de infecciones en establecimientos de salud. Porque llega mucha gente y llega gente enferma con familiares sanos.
1: También ahí.
2: Y cuando llegan a los centros de salud, ya se infectaron todos. Eso es algo que yo les he dicho mucho. Cuando estaba el brote de la pandemia en México, cuando llevabas a tus pacientes con COVID al INER, por darte un ejemplo, pues primero lo ingresaban al paciente, pero no te dejaban pasar a ti, ni siquiera a la sala de espera.
1: Sí, no, pues por...
2: Luego de uno por uno pasaba a dar los datos. Y por haber estado en contacto con una persona con COVID, también te pasaban. Entonces sí, imagínate que una persona fuera de curiosa o nada más acompañando porque no tenía nada que hacer.
0: Se propaga.
1: Pues hacían esos cercos.
0: En el camioncito se fue al pueblo.
2: Es que
0: de
2: mucha
0: al lado.
2: Gente era muy.
0: Todos los del camioncito ya valieron.
2: Mucha gente era muy humilde, entonces sentía mal. ¿Y cómo llegaba al hospital? Pues incluso hasta por el metro.
0: Claro. No tienes de otra. ¿Cómo llegas?
2: O en el camión. Claro. No todos tenían para pagar un taxi.
1: No.
2: Ni tienen auto para transportarse.
0: ¿No viste tú una serie de Netflix? No era de virus, pero sí era de radiación. Y que fue un caso real que pasó en Brasil. Y lo mismo que estás diciendo es lo mismo de propagación. Está el cero, de dónde salió, ¿no? Y luego ya de ahí el que lo agarró, el que lo vendió, el que se lo llevó al otro. Y al final montones murieron. Está muy buena esa serie.
2: ¿Cómo se llama?
0: No me acuerdo, pero luego te la traigo. Luego te traigo la del que hubo, porque dejaron en un hospital que quitaron, que abandonaron, dejaron el equipo de sacar rayos X y dejaron no me acuerdo cómo se llama el nombre físico de esto, y resulta que unos, pues ya está abandonadísimo, llegaron ahí de metiches a ver qué podían sacar para vender luego en las calles al ropavejero o al otro, al que fuera, ¿no? Para sacar y tener algo para comer. Y les costó mucho trabajo sacar la cosa esa con la radiación, el núcleo creo que se llamaba. Y entonces luego se dieron cuenta que empezó a derramarse, pero brillaba padrísimo en la noche, brillaba padrísimo, se veía todo brillando. Entonces todo el mundo quería un cachito para ver cómo brillaba. Y pues, ¿sabes? Que empiezan a morirse.
2: Su Chernobyl portátil.
1: Haz de cuenta. Más o menos.
0: Está interesantísimo porque fue además un caso real. Y lo tienen muy bien documentado. Y luego cómo los tenían que ir poniendo. Toda la gente que hubiera tenido contacto.
1: Aislándolos.
0: Para que no salieran del pueblo. Porque ya de la calle.
1: No saben el tipo
0: pues
1: de...
0: ya se fueron los que lo habían llevado. Lo habían llevado en un camión envuelto en una sábana porque pesaba. Y lo llevaron al hospital y ahí lo dejaron. Y el del hospital, ¿qué hago con esto? No sé ni qué es, no sé, pero yo me siento muy mal. La pobre señora se murió. Y busca al del camión, quiénes estaban en el camión, cerca el pueblo para que ya no fueran a otros pueblos, a todas las personas que habían
2: tenido.
0: Pues así
2: se generan las epidemias.
0: Exactamente.
2: ¿Verdad? Entonces, la coincidencia sobre los factores de riesgo, la infección y las medidas de protección pueden adoptar las personas en riesgo de estrategia, ¿no? Uh-huh. Ahora, lo primero es reducir el riesgo de transmisión desde los animales silvestres al ser humano uh-huh. por contacto con murciélagos, uh-huh. frugívoros, simios y consumo de carne cruda. Uh-huh.
0: Claro.
2: Reducir el riesgo de contagio por contacto directo o estrecho con personas infectadas, especialmente con sus líquidos corporales. Hay que evitar el contacto físico estrecho con pacientes con ébola. Ni estrecho ni no estrecho, ¿eh? O sea,
0: sí, imagínate. Así como que te invito a la casa a tomarte tu café, ¿no?
2: Los pacientes deben permanecer aislados en un centro de tratamiento habilitado para tal efecto, uh-huh. para que reciban atención temprana y se evite la transmisión en el hogar. Informar debidamente a la población tanto sobre la enfermedad como sobre las medidas para controlar los brotes. La mejor manera de lograrlo es involucrar a las personas en la respuesta y fomentar un diálogo abierto.
0: Así es.
2: Aplicar medidas de contención de los brotes, como la inhumación segura y digna de los fallecidos.
0: Así es.
2: La identificación y el seguimiento durante 21 días de las personas que puedan haber estado en contacto con una persona infectada por ébola. ¿Mm? Es lo que te digo. O sea, se hace una cuarentena.
0: Uh-huh. Así es. Y se cerca.
2: Y el aislamiento de los enfermos para controlar la cadena de transmisión y la atención a los pacientes confinados. Uh-huh. También es importante mantener una buena higiene y un entorno limpio. Pero como decía la entrevistada, ¿no? Pues si el agua la tomo y el jabón no lo puedo comprar.
0: Hay muchos
2: y vivo en una casa de adobe sin piso.
0: En esos lugares ni siquiera tienen unas tienditas que tengan jaboncito.
2: No, viven en casas de adobe muchos, uh-huh. de lodo.
0: Sí.
2: Con techos de palma.
0: Sí, en África hay mucho
2: y no tienen piso.
1: No tienen piso.
0: Son comunidades muy pequeñas.
2: Y hacen sus necesidades atrás del arbolito.
0: Así uh-huh. es.
2: Que no quedan muchos metros lejos de la casa.
1: Claro, claro.
2: Ahora, los trabajadores de salud deben de adoptar siempre precauciones habituales. Uh-huh. Y al atender a los pacientes con independencia, deben de tratar en lo posible de tener un diagnóstico acertado. Uh-huh. ¿No? Porque sí está un poquito... difícil que no se vayan a enfermar cuando tienen una persona infectada de este tipo.
0: Claro, cerca. Sobre todo como tú dices, por las condiciones.
2: Pero en México todavía no hay ningún reporte al respecto. Bueno, pues llegamos al final de esta hora. Muchísimas gracias. Espero les haya agradado esta información. La dio la Organización Mundial de la Salud. Mire, muchísimas gracias.
0: Al contrario.
2: Marquito, muchísimas gracias.
1: Un placer,
2: gracias.
1: Querido Jerry.
2: Cuídense mucho y los vemos en nuestra próxima transmisión de este su programa
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12: El silicio ayuda a limpiar los tejidos del organismo, estimula la producción de colágeno y de esta forma mejora los problemas de flacidez cutánea. El silicio mejora la flexibilidad de las articulaciones, ayuda a fortalecer y preservar los cartílagos, ayuda a aumentar la producción de elastina. Con ello, mejora la elasticidad de los músculos como corazón y vasos sanguíneos.
13: ¿Sabías que exponerte a la luz natural en la mañana ayuda a regular tu reloj biológico y mejora tu sueño?
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26: Fíjense que ahora con la globalización he visto que se dice de diferentes formas en el caló o en el habla cotidiana. Hay diferentes formas de referirse al trabajo. En México ya sabemos que chamba, que viene de chamber, que iban los norteños a pedir en la Chamber of Commerce el permiso para trabajar. En Argentina es laborar, laburar, estoy laburando, laburando, que viene de laborare, del italiano laborare, que quiere decir trabajar, labre, que viene a su vez de labrar, es labrar la tierra, el latín laborare, Y también en España se dice curro, currar, que viene de una palabra gitana que tiene que ver con el trabajo. Entonces es currar. Ahora ya saben, chambear, laburar y currar.
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3: La FIFA acaba de perder una batalla que al mismo tiempo le salva el pellejo. Y es que yo no sé si tú sabías, pero hasta hace unos días casi la mitad de la población mundial no iba a poder ver por televisión la Copa del Mundo, porque ni India ni China habían firmado acuerdos de derechos de transmisión con la FIFA. Pero ya salió la FIFA a anunciar que había cerrado un acuerdo con la CCTV, la televisión china estatal, por 60 millones de dólares, que, ojo, es solamente una quinta parte que lo que la FIFA había pedido en un inicio, 300 millones de dólares. Y aquí la clave está en que China, como en muchas otras cosas, negocia de manera, digamos, única con un solo jugador, CCTV. El Estado es el que está negociando, y si el Estado no firma el contrato con la FIFA, ninguna televisora ahí puede transmitir los partidos, así que competencia no existe, y eso le dio una fortaleza que hoy a la FIFA no le gustó nada.
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35: El lichi es una deliciosa fruta que se recomienda consumir por su aporte de minerales como magnesio, cobre, fósforo y potasio, así como sus vitaminas C y B. Asimismo, tiene propiedades antiinflamatorias, antioxidantes y ayuda a prevenir enfermedades del corazón.

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1: La Quebrada de los Cuervos está reconocida como área natural protegida en Uruguay. Con una extensión de más de 4.400 hectáreas, alberga tres tipos de ecosistemas: bosque de quebrada, matorral serrano y pradera. El 70% de las especies vegetales autóctonas de Uruguay se encuentran en este paisaje.
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1: La Bahía de San Carlos se ubica en Sonora. En su impresionante paisaje conviven el desierto, el mar y la montaña, que junto a sus atardeceres ofrecen un gran espectáculo turístico. Una de sus playas más hermosas es la de Los Algodones.
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alta cocina y pastelería refinada. Sus panaderías desprenden el aroma de croissants de mantequilla, mientras que sus bistrós ofrecen clásicos como el confit de pato. Es el lugar donde nacieron las bases de la gastronomía occidental, combinando una técnica rigurosa con una pasión inagotable por el buen queso y el vino.

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1: El Monte Vesubio, Italia. Famoso por destruir Pompeya en el año 79 después de Cristo, el Vesubio es uno de los volcanes más peligrosos actualmente. Se ubica cerca de Nápoles, una zona densamente poblada. Su historia nos recuerda el inmenso poder destructivo que puede ocultarse bajo una apariencia de calma absoluta.
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1: Las uvas suelen ser una de las frutas preferidas por todos, pero pocos conocen sus aportes para la salud, dentro de los cuales son tener vitaminas A, C y B, además de minerales como el calcio, potasio, fósforo y magnesio. Asimismo, son antioxidantes, antiinflamatorias, ayudan a la vista y combaten arrugas.
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3: Territorio animal.
4: El flamenco rosa habita en lagunas, salinas y humedales de diferentes partes del mundo. Su color se debe a los pigmentos presentes en su alimentación, principalmente crustáceos y algas. Vive en grandes colonias para protegerse. Construye nidos de barro donde deposita sus huevos. Es elegante y resistente. Puede permanecer horas sobre una pata. La contaminación y la destrucción de humedales amenazan su existencia. Conservar estos espacios es esencial.
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6: Muy buenas noches, bienvenidos a este su programa
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6: Yo soy su amigo Gerardo Medina, me da muchísimo gusto que nos acompañen el día de hoy a través de esta su casa Grupo Fórmula, donde le damos poder a su voz. Y para acompañarme, la gratísima compañía de Miriam Díez.
8: Hola, ¿cómo están? Bienvenidos, espero que la pasen bien con nosotros.
6: Y Marquito Silva.
9: Gerrito, muy contento de estar de nueva cuenta con todos ustedes aquí en Estilo de Vida.
6: Vamos a decirle a Marquito que se acerque más su micrófono porque piensa que muerden.
9: No, no muerden, pero bueno, si lo bajo mejor.
6: Ándale, precioso.
9: Ustedes lo tienen. Es que
8: yo
9: hablo muy fuerte.
8: Yo también lo pongo, voy a poner
9: pero
8: abajo.
9: Yo hablo muy fuerte, por eso luego digo el popeo, pero bueno, está muy bien.
8: Porque esta silla la otra vez la hicieron de así hasta acá.
6: Es que Marquito Silva, para los que están viendo en tele, está así. ¿Verdad?
8: Es que las sillas también se van, mira. ¿Esta? Se va. Ay, canijo.
6: Ándale, pruébalas.
8: No, hombre, cállate.
9: Oye, dile a Sofi que cambie las sillas, que no sea
6: ¿y
9: así.
6: ¿Y por qué ella?
9: Porque es la productora.
6: ¿Qué? Es la productora, no mantenimiento. Oye, ubica aquí al joven, por favor. Sí, por favor.
9: Qué barro.
6: Bueno, el día de hoy traje un boletín de la Organización Mundial de la Salud. Porque hemos visto en muchos noticieros a lo largo de varios meses que se habla mucho de la enfermedad por el virus del ébola.
9: Ay, sí.
6: A mí me tocó en una de las reuniones que el hijo de una de mi distribuidora de Durango, concretamente, se sentía mal, tenía como gripa, cuerpo cortado. Y estaba preocupadísimo que si no tenía ébola.
8: No, gracias a Dios.
6: Digo, no te hagas el interesante, mi rey. No te hagas el interesante porque, mira, en primer lugar, no se ha detectado ningún caso en México.
8: Sí, no.
6: Y en segundo lugar, no se infecta desde África hasta México por el aire,
8: Sí, no, es muy endémico.
6: Entonces.
9: De lugar.
6: Sí, es muy de lugar. El ébola no es un virus nuevo,
8: No.
6: Es un virus que ya ha estado durante mucho tiempo en África y ha matado a miles y miles de personas.
8: Sí.
6: O sea, ahorita estamos hablando de una cepa nueva para la que no hay vacuna.
9: Ahí está la
6: cuestión. Eso es lo que les parece a ellos alarmante, que es una cepa que no hay vacuna para atacar por el momento, por el momento, ¿verdad?
8: Ya están haciendo.
6: Ya la están desarrollando. Es una cepa nueva, pero no es nuevo el virus del ébola. Y ya ha habido problemas con este virus en muchos países, sobre todo donde ha habido conflictos armados y que han habido movilizaciones millonarias de personas que han vaciado las ciudades y que se han ido a otras ciudades y que han compartido pues todos los conflictos de salud. Y estaban haciendo una entrevista en televisión española, muy interesante, sobre el virus del ébola y sobre cómo vivían las personas. Y entonces les decían a las personas, tienen que lavarse las manos con agua y jabón constantemente. Y decía la señora, no tenemos agua, el pozo queda aquí a 3 kilómetros y no tenemos jabón porque no hay para comprar jabón. ¿Cómo quieren que nos lavemos las manos con agua y jabón? Si el agua que llega la ocupamos para beber.
8: Así es.
6: Y no tenemos para comprar jabón. Esas son las condiciones de la gente que se está infectando.
9: Claro, es cierto.
6: O sea, les están exigiendo cosas que no pueden ellos tener a la mano. Cosas que para nosotros son tan normales como, ay, no se van a lavar las manos. No, no solo no se lavan las manos, no se bañan.
9: No se bañan, siempre, no hay agua. No.
6: Porque o te la tomas o te la echas, ¿no? Y además en condiciones de calor que llegan a estar hasta los 55 grados de temperatura, donde la gente se deshidrata de una manera impresionante. Entonces, si se están deshidratando, su consumo de agua es súper necesario. no lo pueden estar ocupando para otras cosas.
9: No, y como tú dices, ahí pues son, sobre todo en Asia, hay países,
6: en
9: hay
6: África.
9: Pero también en Asia, Jerry, hay lugares donde el agua no la puedes tomar, así como salga de,
8: no,
9: aunque sea.
8: No, no puedes.
9: Te lo
6: yo
9: dicen.
6: Yo no lo tomo ni en México.
9: Ajá, exacto, menos allá. Entonces, imagínate por todo lo que te puede ocasionar.
8: Y los pozos de agua y todo eso que hay. Acuérdate que también ahí son los grandes animales.
9: Así es, también.
8: Entonces, de ahí ellos también toman agua. Uh-huh. Está muy contaminado.
9: Está muy contaminado.
8: Si cuando quieres ir de viaje, por ejemplo, para ver los elefantes y todo esto, o los gorilas, en el caso de donde está ahorita el ébola, tienes 87,499 vacunas que ponerte para poder ir. Uh-huh. Y te dicen que lleves tu agua y te dicen que todo ese rollo. O sea, sí, las condiciones de higiene pues no son las, uh-huh, las mejores, ¿no?
6: Sí. Fíjense que a mí me tocó que una amiga que fue a una excursión a un safari, le llaman safaris.
8: Sí.
6: Y entonces pasaron por un río y dice que le encantó la naturaleza y el agua se le hizo tan cristalina, tan con el calor que hacía, dice que quiso tomar del río agua y que le dijo el guía, no tome agua. No. Usted no sabe si arriba hay animales muertos en el río.
8: Así es, sí.
6: O sea, y esos animales muertos son propiamente armas biológicas.
8: Claro.
6: ¿No? Armas biológicas.
8: Y estás en un ambiente que no es
6: que esa
8: tuyo.
6: Fue una forma en que hicieron huir a los mayas.
9: No.
6: Los mayas ocupaban los cenotes como algo sagrado, pero también como un recurso para tomar agua. Entonces, lo que hicieron los enemigos de los mayas fue aventar los cadáveres a los cenotes para contaminar todo el agua. Y aunque hubiera agua en los cenotes, nada se podía tomar. Entonces, tú encuentras hoy en día cadáveres adentro de los cenotes, ¿verdad? Y instrumentos de guerra, porque con eso, como un arma biológica, contaminaron todo el agua que ellos podían consumir y los hicieron huir.
9: La humanidad.
6: La humanidad es un,
9: sí, somos
6: una cosita horrenda, sí. Pero bueno. Pues vamos a darles datos y cifras, sí, ¿no? Miren, uh-huh, el ébola es una enfermedad grave, uh-huh, y a menudo mortal que afecta a los seres humanos. Uh-huh. Se conocen 3 virus diferentes capaces de causar brotes importantes de ébola. El virus del ébola, el virus del Sudán y el virus del bundibugio. El virus del bundibugio.
8: Para que tengas una nueva para tu vocabulario.
6: Bueno,
8: bundibugio.
6: No, esa es una ciudad.
8: Ah.
6: No es enfermedad. La tasa media de letalidad ronda el 50%.
9: Altísimo, pero.
6: O sea, la mitad de los que se enferman se mueren.
9: Muy alto.
6: Y fíjate que en el virus del ébola tradicional, sí hay vacuna.
8: Sí, pero hay ya vacuna. Mutó.
6: No. Si hay vacuna y la mitad se mueren.
8: Con todo y con la vacuna.
6: Sí. No estamos hablando de la nueva cepa, estamos hablando del virus del ébola normal. O sea, hay vacuna y la mitad no,
8: se
6: muere.
8: Mueren.
9: Sí.
6: Entonces es un virus
9: es altísimo, es
6: muy
9: un
6: mortal.
9: Muy,
6: ¿no? Ahora, un tratamiento de apoyo temprano e intensivo, en particular la rehidratación, que es lo que estábamos diciendo de estas personas, que o se lavan las manos con el agua o se la toman, ¿no? Y el tratamiento sintomático mejora la supervivencia. Solo se dispone de vacunas y tratamientos aprobados para uno de los virus causantes, el del ébola.
9: El del ébola.
6: Porque me parece que la que ahorita están propagándose es el virus del Sudán, ¿no?
8: Y otro que hubo muy fuerte era el ántrax, ¿te acuerdas?
9: Ah, también el ántrax.
6: Bueno, ahorita vamos a hablar del ébola. En los demás casos, estos productos se encuentran en fase de desarrollo. O sea, no hay vacunas ni medicamentos para los otros tipos de virus del ébola. El control de brotes se basa en un conjunto de intervenciones, el tratamiento sintomático intensivo de los pacientes, la prevención y el control de infecciones, la vigilancia de la enfermedad y el rastreo de contactos. ¿De dónde venía este señor? ¿Con quién se juntó este señor? ¿Para dónde se fueron los señores con los que se juntó este señor?
8: Claro.
6: O sea, se rastrea la huella de la enfermedad para ver si no se está propagando por otros lados. Los servicios de laboratorio, las prácticas funerarias dignas y sin riesgos. Que aquí hay un grave problema. Muchos de las personas que se infectan de ébola
9: son
6: musulmanes.
9: Ah, Y también he visto que muchos dicen, hablan de la incineración de muchos de los cuerpos por la contaminación.
6: Es lo que te voy a comentar.
9: Ah, perdóname, Jerry. Bueno, es que yo estoy elucubrando.
6: Muchos son musulmanes. Y está prohibido que tú incineres un musulmán.
9: Bueno, sí, ahí, ¿no? Por su religión, claro.
6: Entonces, sí, claro. No dejan que incineren los cadáveres. Y entonces, para ellos, la práctica funeraria digna y sin riesgo es la incineración.
8: Sí, para que no se siga propagando.
9: Exactamente.
6: Entonces, hay familiares que esconden a sus parientes.
9: Sí, para que no...
6: Y se infectan con los parientes,
9: claro,
6: muertos.
9: Por supuesto.
6: Eso se llama ignorancia. Pero vamos a un pequeño corte y estamos volando con ustedes aquí en su programa.
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11: El colágeno es la principal proteína componente del tejido conectivo. Constituye de 25 a 35% de las proteínas totales que forma fibras, las fibras colágenas. Es el componente más abundante de la piel y de los huesos. Las moléculas de colágeno tienen distintas formas y funciones. En tendones, forman fibras rígidas encordadas, resistentes a la tensión. Por otro lado, en la piel, permite la expansión en todas direcciones sin deformaciones. El colágeno se encarga de dar estructura, firmeza y elasticidad a la piel y mantiene la salud de tus músculos, ligamentos, tendones y articulaciones.
12: ¿Sabía? Google y Samsung anunciaron sus primeras gafas inteligentes con Gemini y Android XR, que prometen competir de lleno con las Ray-Ban de Meta. Contarán con dos versiones, una con audio y otra con pantalla, que desarrollan en colaboración con las empresas de gafas Warby Parker y Anton Monster. El primer lanzamiento se llevará a cabo el próximo otoño y estará centrado en la versión de audio, que permite a los usuarios interactuar permanentemente con Gemini exclusivamente por voz con la frase "Hey Google" o simplemente tocando el costado de las gafas. Las audio glasses traen cámaras y altavoces integrados en las monturas y son capaces de vincularse tanto con móviles con sistema operativo Android como con iOS. Permitirán capturar imágenes y editarlas con Ano Banana, o hacer búsquedas de ubicaciones o objetos con la inteligencia artificial de Google, así como traducir en tiempo real. Informó Aide Rivera. 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
14: En este mundial, más que en cualquier otra edición, hemos visto marcas y marcas tratando de darle la vuelta al patrocinio oficial de la FIFA, lanzando campañas que hacen una clara referencia al torneo, simplemente sin usar sus nombres protegidos, por supuesto. Y es que aquí lo interesante es que estas marcas parece que prefieren pagar las multas a las que pueden ser acreedores que pagar el patrocinio oficial de la FIFA, que va entre los 65 y 500 millones de dólares, lo cual obliga a la FIFA a repensar su oferta de valor en términos de patrocinios para alejarse del uso exclusivo de las marcas registradas y dotar a los patrocinadores oficiales de otros beneficios que no pueden conseguir en otro lado. Y ojo, no estoy diciendo o aplaudiendo que esté bien darle la vuelta a las reglas, porque eso nunca va a ser un buen ejemplo. Lo que estoy diciendo es que la FIFA se tiene que poner a chambear para fortalecer su modelo de patrocinios.
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15: ¡Campeón del mundo! ¡Campeón del mundo!
16: Hablar de Italia en la historia de las Copas del Mundo es hablar de una auténtica potencia. La escuadra azzurra posee 4 títulos, pero sus glorias más épicas nacieron del caos. No llegaron como favoritos, sino señalados por la prensa y bajo la sombra de escándalos de apuestas en su liga local. En España 82, tras el escándalo totonero, la azzurra avanzó sufriendo con 3 empates. Eliminaron al Brasil de Zico y vencieron a Alemania en la gran final.
15: Tardelli.
16: Para 2006, el fantasma del Calciopoli hundía al fútbol italiano. Sin embargo, Marcello Lippi blindó al equipo. Vencieron al anfitrión en semifinales y coronaron la gesta ante la Francia de Zidane, con 4 titulares del equipo señalado, la Juventus.
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6: Bueno, hablábamos de la vacunación. Pero la vacunación solamente si procede. Uh-huh. O sea, si estás atacando una cepa que ya tiene vacunas, sí. Pero si vas a vacunar a las personas sobre la cepa del ébola y lo que se le está dando es el virus del Sudán,
8: no le va a funcionar.
6: Pues mucho gusto. Es como si te ponen la vacuna de la hepatitis A y te da hepatitis C.
9: Sí, no te va a funcionar.
6: No, no tiene nada que ver una cosa con otra, ¿no? Uh-huh. Y la movilización social. Uh-huh. Comenzar a sacar a la gente de las comunidades donde comenzaron los brotes.
8: Aislar
6: y ahí
8: a los
6: se hacen
8: enfermos.
6: Las cuarentenas. Se hacen las famosas cuarentenas, como lo hicieron en China, ¿no? Que hicieron cuarentenas.
9: Oye, Jerry, yo quiero entender esa parte. ¿Ya en 40 días muta, muere, ya no infectas, ya no contaminas, ya nada? ¿Cuándo son esas cuarentenas? Porque aquí ya es que decían en México, cuando estuvo lo del el COVID, cuarentena y eran 12 o 14 días, pero lo decían que era...
6: A la cuarentena se le llama al aislamiento de tiempo. Uh-huh. Okay.
8: En la que se supone que vive el...
9: Sí, no que es precisamente vive el 40 días de ese aislamiento.
6: Es el aislamiento que tienes que... Incluso hasta, por ejemplo, cuando van a competir los caballos a las Olimpiadas, uh-huh, los ponen en cuarentena.
9: Que aislamiento.
6: Tienen que llegar 10 días antes, uh-huh, me parece. Uh-huh. No sé mucho de esto. Uh-huh. Pues llegan un tiempo antes. Tengo un amigo en Los Ángeles que
8: llegan
6: tiene
8: antes.
6: Caballos de carreras. Uh-huh. Entonces, de salto, perdón. Uh-huh. Tiene caballos de salto. Entonces, cuando los manda por avión a otro país, por ejemplo a Francia, pues tienen las caballerizas en cuarentena, uh-huh, para que no vayan a infectar a otros caballos.
8: A los perritos también luego.
6: Bueno, entonces, la enfermedad del virus del ébola, o simplemente ébola, es una afección rara, pero grave que afecta a los seres humanos. Y a menudo, pues en la mitad de los casos se mueren, es mortal, ¿no? Ahora, los patógenos causantes son virus del género ortoebolavirus, de otra familia que se llama Filoviridae. Uh-huh. Y hasta la fecha se han identificado 6 especies de ortoevolavirus, uh-huh, 3 de las cuales son conocidas por causar grandes brotes. Uh-huh. La primera es el virus del ébola, causante de la enfermedad por el virus del ébola. El virus del Sudán, causante de la enfermedad por el virus del Sudán. Ah, no, qué creativos. No, bueno, y el virus de bundibungio, que causa la enfermedad por el virus del bundibungio.
8: El bundibungio, ya.
6: O sea, la 1, la 2 y la 3 que causa la enfermedad 1 y 2 y 3. Bueno, eso es un artículo de la Organización Mundial de la Salud, ¿no?
9: Que yo me imagino cómo está trabajando, Jerry, por lo que hay y por lo que viene, porque ya también muchas veces hablan de ciertos virus, ciertas bacterias, ciertas enfermedades que empiezan a permear y a afectar mucho a la humanidad, y de cómo está trabajando esta misma organización como para también, pues, sí, ¿verdad?, hacer una
6: para
9: cosa,
6: comunicar. Ellos no llevan una acción tan activa. Ajá. Son los países los que la tienen que realizar.
8: Ajá. Sí.
6: O sea, ellos hacen la investigación y los comunicados.
9: Okay, okay.
6: Y los países son los que se encargan de realizar la función
9: sus cercos
6: de lo que cuestiona todo lo que es sanitario, okay, ¿no? Uh-huh. Ahora, el virus del ébola se detectó por primera vez en 1976.
9: Ah, mira.
8: Cuando fue la primera, ¿te acuerdas qué escándalo fue?
9: Sí, casi 50 años. Eso.
6: O sea, te digo que nuevo no es. Uh-huh. Nuevecito no es. No. Cuando se produjeron dos brotes simultáneos, uno de enfermedad por el virus del Sudán en Zara, en el actual sur del Sudán, uh-huh, y otro de enfermedad por el virus del ébola en Yambunku, uh-huh, en la actual República Democrática del Congo. Y ahorita donde se generó la variante es en el Congo.
9: Ok, mira. Uh-huh.
8: O sea, donde los gorilas.
6: Entonces, uh-huh, esta es una variante del virus del ébola. Este último se produjo en un pueblo cercano al río Ébola. ¿Ves? De donde toma el nombre la enfermedad.
8: Claro, porque es del agua contaminada del río. Uh-huh.
6: De ahí se tomó, uh-huh, el nombre. El nombre. Del río Ébola se tomó el nombre para el virus que se le puso el nombre.
9: Okay.
6: Si bien existen vacunas y tratamientos autorizados para la enfermedad por el virus del Ébola, no se ha aprobado ninguna vacuna ni tratamiento para las otras enfermedades similares.
9: Sí, porque no tienen una efectividad, yo creo. Pues por las van viendo y saben que no hay, como es, pues mejor. No hay aprobada nada.
6: Hay varios productos candidatos en fase de desarrollo, ¿no? Ajá. ¿Por qué no han aprobado los medicamentos? No sé.
9: Son como 10 años, ¿verdad? Esas fases que tienen que estar pasando.
6: Sí, es un protocolo de 10 años.
9: 10 años, ¿no?
6: Sí.
9: Para que después de eso ya puedan...
6: Salvo en casos de urgencia, como fue el caso del COVID, que la elaboraron en menos de 2 años.
8: Sí, porque era ya una pandemia, ya todo el mundo estaba...
6: Por eso la del COVID no es vacuna.
9: Es que entonces...
6: No es una vacuna.
8: No, lo dijeron desde el principio, que no era una vacuna, que era porque lo una más vacuna acercándose a vacuna.
6: Te genera inmunidad. Uh-huh. Y la del COVID no te generaba inmunidad.
9: Ok.
6: O sea, te ayudaba que si te daba, uh-huh, la no sobrellevaras.
8: Okay. Claro.
6: Uh-huh. O sea, aún con la vacuna del COVID, no estaba garantizado que no te diera COVID.
8: Uh-huh. Así es.
6: Pero si te daba, uh-huh, la ibas a llevar muy bien.
8: Más leve, claro.
6: Más leve, ¿no?
9: Claro, sí. Sí.
8: Entonces, pero eso sí lo dijeron, ¿verdad?
6: Sí, eso sí lo dijeron. Bien. Desde el principio dijeron, esto no es una vacuna. Uh-huh. Ya después comenzaron a inventar que la gente se iba a morir y que vamos a quedar estériles, y que se nos iban a caer los ojos, mitos, que se nos iban a caer los pelos. Y la verdad,
8: que era un arma biológica.
6: Era un arma biológica, que te habían inyectado un chip y la verdad no le pusieron saldo a ninguno. Uh-huh. Entonces,
8: sí, sí.
9: Oye, pero lo que sí es real, Jerry, es que el COVID como afectó distintos órganos del cuerpo de las personas.
6: Al día de hoy.
9: Ajá, al día de hoy.
6: Al día de hoy, esos se llaman,
8: pues sí,
9: efectos colaterales.
6: Efectos secundarios.
9: Secundarios, pues sí. Imagínate.
6: Efectos
9: nomás
6: secundarios. Entonces, y muchas enfermedades te los dejan, ¿eh? Muchas enfermedades.
9: Oye,
6: te
9: yo dejan. Antes corría, Jerry, antes de COVID, después de que me dio COVID, ya no puedo correr. O sea, no puedo, antes podía correr 40 minutos, una hora, inhalando, exhalando y todo el rollo. Hoy en día me cuesta mucho trabajo después de la afección de se me quedan como afectados los pulmones para correr.
6: Pues sí, yo tampoco puedo ya correr.
9: Digo, ¿qué onda?
6: Pero a mí me dio COVID 3 veces.
9: A mí 2.
6: Y fíjate, ¿por qué no te dejé inmunidad? ¿No? Uh-huh. Y la verdad es que a mí la terapia, las células madres y el pre-G y el factor de transferencia me recuperaron los pulmones. O sea, llevo una calidad de vida normal. Tengo mejor calidad de vida que la que tiene Miriam ahorita, pero yo tenía los pulmones el triple de destrozados tiene ella ahorita. O sea, uh-huh, que yo le he dicho a Miriam, tómate las células madres, pero pues ya ve con mi comadre de Riacia.
9: Es que qué favorables son las células madres para el cuerpo. La verdad es que son súper, súper, súper. Bueno, ¿tú cuántas veces has estado así y las has...?
8: Yo sí quiero mis células madres.
6: No, no, uy, no. Tengo 2 años diciéndote que te las tomes. ¿Ya? Sí. Sí, Toris, ¿eh? Uh-huh. ¿Verdad que se lo he dicho, Marco?
9: 2 años. Entonces, pues ahí tienes que ir pasar ya por ellos. Ya, tienes que ir por ellos. ¿No?
6: Sí, vale. Se lo dije una vez que llegó del COVID, del IMER, y me dijo, no, eso no sirve. Así me dijo.
8: Yo no te dije eso.
6: ¿Por sí, qué porque inventas? Cuando se molesta, no se acuerda de la que contesta. Pensó que le estaba yo agrediendo. No. Y fue cuando yo le dije que no fuera ya con el médico que le estaba atendiendo, que mejor se buscara un alergólogo en vez de un neumólogo, y fue cuando encontró, en 2 segundos encontró quien llegara y teníamos uno, y fue ahí, y dijo, sí, señora, tiene usted asma. Y para eso
8: asma son las alérgica.
6: Células, las células madres también, para el asma alérgica.
8: Sí, pero no, me diste una vez una, ay, sí, ya con eso ya.
6: No, pero no son unas, mi vida, son 12 frascos.
8: Ah, no, 12. A mí me diste una cosita chiquita. con de spray. Células, ¿no? Ajá.
6: Sí, son 12 frascos.
9: Oye, pero para hacer un breviario cultural nada más, esas te las tomas, son 12 frascos, ¿son durante 12 meses o cómo están?
6: No, 12 frascos seguidos, porque muchos le echan mucho, otros le echan poco. Ah,
8: okay, no, o sea, ¿tienes que tomártelas poco a poco?
6: Cuatro disparos, no, es un frasco, no, entonces no es lo que tú dices. Es un spray dosificado como este.
8: Okay. Es como este. No,
6: y te pones cuatro disparos en la lengua cada 4 horas. Y te debe durar 20 días.
8: El que a mí se me regeneró el pulmón.
9: Sí,
8: pues que es así, voy a ir.
9: Fue muy bien con
6: a mí se me regeneró el pulmón.
8: El próximo jueves voy.
9: El día que vaya a dar consulta para que de una vez todo lo que necesites.
8: No, ya me dijo ahorita. Pero es si el. El.
6: No. Bueno, sí, ya nos ponemos de acuerdo, porque estamos a pleno.
9: Sí.
6: Y nosotros
8: sí,
6: aquí
8: estamos muy platicadores.
6: ¿Y qué hiciste de comer hoy? ¿Cómo desayunaste? Bueno.
9: Toco la foca de Sofi. Pero bueno, seguimos.
6: Entonces, miren, la supervivencia se puede mejorar instaurando a tiempo un tratamiento sintomático intensivo. Uh-huh. En particular, mediante la rehidratación, el tratamiento de los síntomas, como puede ser la fiebre, la inflamación, ¿verdad? Y también la atención médica empieza a tiempo, cuando fortaleces el sistema inmunológico. Una persona que tiene bajo el sistema inmunológico, hasta con una gripa se muere.
8: Sí.
6: ¿No? Pero vámonos un pequeño corte y regresamos volando con ustedes aquí en su programa.
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19: ¿Cuáles son los síntomas de la artritis juvenil? Los síntomas más frecuentes de la artritis juvenil son hinchazón, dolor y rigidez de la articulación que no desaparece con el tiempo. Por lo general, afecta las rodillas, las manos y los pies y es peor en la mañana o después de la siesta. Otros síntomas incluyen cojera en la mañana a causa de rigidez en la rodilla, torpeza excesiva, fiebre alta y salpullido, inflamación de los ganglios linfáticos del cuello y de otras partes del cuerpo. En la mayoría de los casos hay periodos de tiempo durante los cuales los síntomas mejoran o desaparecen y periodos durante los cuales los síntomas empeoran. La artritis en los niños puede causar inflamación de los ojos y problemas de crecimiento. También puede hacer que los huesos y las articulaciones tengan un crecimiento disparejo.
20: ¿Sabías que tomar descansos cortos mientras trabajas mejora tu productividad y reduce la fatiga mental?
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23: 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Days Go By ganó el Grammy a Mejor Grabación Dance en 2003. Su videoclip con el hombre que baila esperando a su amor se quedó grabado en la memoria de muchos enamorados.

0: Dirty Vegas con Days Go By en Sonido Brown.
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2: En este mundial, más que en cualquier otra edición, hemos visto marcas y marcas tratando de darle la vuelta al patrocinio oficial de la FIFA, lanzando campañas que hacen una clara referencia al torneo, simplemente sin usar sus nombres protegidos, por supuesto. Y es que aquí lo interesante es que estas marcas parece que prefieren pagar las multas a las que pueden ser acreedores que pagar el patrocinio oficial de la FIFA, que va entre los 65 y 500 millones de dólares, lo cual obliga a la FIFA a repensar su oferta de valor en términos de patrocinios para alejarse del uso exclusivo de las marcas registradas y dotar a los patrocinadores oficiales de otros beneficios que no pueden conseguir en otro lado. Y ojo, no estoy diciendo o aplaudiendo que esté bien darle la vuelta a las reglas, porque eso nunca va a ser un buen ejemplo. Lo que estoy diciendo es que la FIFA se tiene que poner a chambear para fortalecer su modelo de patrocinios.
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4: Y ya estamos nuevamente con César en su programa
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4: Miren, aquí hablando de la transmisión, se cree que los murciélagos frugívoros quiere decir que comen fruta, porque muchos piensan que todos chupan sangre.
6: No.
4: Hay murciélagos que sí se le chupan la sangre al ganado. Pero hay unos que son frugívoros, la mayoría de ellos, casi todos. Ahí tiene un nombre muy raro, Pteropodidae. Pteropodidae. Bueno.
6: Esperemos que esté bien dicho y no se ofendan los murciélagos.
4: No, sí, está dicho, mira. Pteropodidae.
6: Sí, te digo. Bueno.
4: Son huéspedes naturales de los
7: es como un trabalenguas
4: esto. Ortoebolavirus.
7: Ay, no, bueno.
4: Del ortoebolavirus.
6: Te digo.
4: Y el virus puede transferirse a la población humana cuando las personas mantienen contacto estrecho con órganos, sangre, secreciones u otros líquidos corporales de animales infectados como murciélagos frugívoros, chimpancés, gorilas, monos, antílopes, puercoespines, que son hallados enfermos o muertos en la selva.
7: Ok, bien.
4: Por eso a mi amiga le dijeron, no tome del agua del río.
7: No.
4: Usted no sabe si hay un animal muerto en el río arriba. Pero tú dile a una persona que no tiene una llave de agua. Bueno,
7: tienes que tomar de ahí, nada más de lo que hay.
4: Que no tiene una tubería, que no tiene un servicio sanitario, que no les han enseñado a ocupar las fosas sépticas.
7: Bueno, aquí durante años, Jerry, ¿cuántas empresas se dedicaron a contaminar los ríos y aventar todos sus desechos? Y aunque corrían kilómetros y kilómetros, había gente que tomaba esas cosas y hoy en día siguen con muchos problemas de salud.
4: Sí.
7: Y todo.
4: Pero no es lo mismo material orgánico, como no, son animales.
7: No, es distinto ya.
4: Cadáveres, para que me entiendas.
7: Lo químico esto.
4: ¿Qué químicos?
7: Sí, claro.
6: Sí.
7: Sí,
6: o sea,
4: la descomposición de un ser vivo genera muchísimos procesos infecciosos, ¿verdad? Entonces, las personas pueden infectarse por contacto directo a través de lesiones en la piel o de las mucosas, sangre o líquidos corporales de personas enfermas o fallecidas por ébola. Pues te digo que los parientes que escondían los cuerpos de sus familiares infectaba a toda la familia.
7: Claro.
4: Por eso se propagó con tanta intensidad, porque como comenzaron a escuchar que cremaban a los cadáveres, y para ellos era atentar contra su religión, contra Dios. Empezaron a esconder a los muertos.
7: Pues sí.
6: Entonces, eso pasó también en el río de la India, que a los cadáveres los echaban con velas y no sé qué.
4: Que es el río más contaminado del mundo.
6: Así es por...
4: Y es donde se bañan, se bautizan, toman agua, preparan la comida.
6: Ponen sus muertos.
4: Echan a la vaca muerta, o sea... Objetos o superficies contaminadas por líquidos o secreciones corporales. O sea, tanto tocar al cadáver como las prendas, por ejemplo, ¿no? Y incluso por pasar por donde vomitó o donde hizo del baño.
6: Sí, porque ahí está la infección, ahí está el virus la bacteria, lo que sea.
4: Las personas no transmiten el virus mientras no presenten síntomas y siguen siendo infecciosas mientras haya virus en su sangre.
6: Y dura, ¿verdad? Antes de que se manifieste. Sí. O sea, que ni sabes que lo tienes.
4: O sea, por eso está el miedo de Estados Unidos, que cerró la frontera y que pidió un cerco sanitario.
6: Así es.
4: Y una cuarentena.
7: Sí, pues para evitar toda contaminación de su gente, imagínate.
4: Y aquí nomás pasa migración.
7: Ajá.
4: Bueno.
7: Exacto.
6: Y si tiene temperatura, se va al doctor para que la vean.
4: Bueno, de hecho, sí dijeron que, por ejemplo, en cuando el Mundial, que la sanitización de los estadios de Guadalajara, uh-huh, de manera muy escrupulosa, que iba a haber ambulancia y un consultorio médico, cabinas especiales para pacientes con enfermedades infecciosas para cercar la infección, que personas que presentaran los primeros síntomas, aunque no fueran ellos, iban a meterse también a estos cercos sanitarios para ver que no van a desarrollar ningún proceso. Pues así se tomaron medidas.

0: toquen, háganse a un lado. Y la pobre enfermera ya le escupió toda la saliva a la cara.
1: Sí, es cierto.
0: Y también le dijo buenas noches al policía que le abrió la puerta. Y pasó a 15 centímetros de tres señoras que estaban sentadas. O sea,
2: ya todos esos.
0: ¿Cómo te explico? Uh-huh. Y tú no sabes qué pasó antes de la puerta del hospital,
1: no,
0: también.
1: Pues, todo el recorrido de contaminación de todo. Sí, claro.
2: No, si ahorita se entienden muchas cosas, por ejemplo, lugares que con grande población como China, que en cuanto tienes un estornudo, o en Japón, ellos, para salir de tu casa, es obligatorio que tú, el enfermo, lleves el tu tapabocas, por lo menos.
0: Sí.
2: Eso entonces, debería de hacerse. Yes. Tú te sientes mal, no sabes qué tienes, ponte el tapabocas.
1: Sí.
0: Ahora, fíjate. En las ceremonias funerarias.
1: Sí.
0: Implica también contacto directo con el cadáver.
1: Sí, claro.
0: Y se produce transmisión del ébola.
1: Uh-huh. Ay, mira.
0: Se ahora, el periodo de incubación, es decir, el intervalo entre la infección y la aparición de los síntomas, oscila entre 2 y 21 días.
2: ¿Ves? Entre 22 y 21 días. Uh-huh. ¿Qué te vas a andar acordando en dónde estuviste y con quién estuviste?
0: Y los síntomas iniciales pueden aparecer de forma repentina. Son fiebre, cansancio.
2: Común.
0: Malestar general.
2: En todas las enfermedades.
0: Dolores musculares, dolor de cabeza y de garganta. Y van seguidos de vómito, diarrea, dolor abdominal, erupciones cutáneas, signos de deterioro de las funciones renales y hepáticas. Uh-huh. Es importante que los trabajadores de la salud estén atentos a estos síntomas. Ahora, pese a la percepción generalizada, las hemorragias no son un síntoma tan frecuente. Y pueden aparecer en fases más avanzadas de la enfermedad. Ahora, algunos pacientes pueden presentar hemorragias internas y externas. Por ejemplo, sangre en el vómito, sangre en las heces fecales, sangrado por la nariz, sangrado por las encías, sangrado por la vagina. Y también puede producirse sangrado en los puntos donde haya perforado la piel con agujas, donde haya piercings.
2: Sí, claro, por ahí vienen sangrados. Donde encuentre salida.
0: Entonces, la detección del sistema... la afectación del sistema nervioso puede provocar confusión, irritabilidad y agresividad. Y dicen que sí se ponen muy alteradas las personas que tienen ese problema.
1: No, pues debe de
2: pues
1: ser.
2: Es que como no te vas a poner alterado si te pasa todo eso.
1: Y la reacción que debe tener el
0: que
1: cuerpo.
0: Afecta el sistema nervioso.
2: Sí, claro.
0: Independientemente de esto.
2: De que estés con el nervio también te altera.
0: Una irritación del sistema nervioso. Ahora, desde el punto de vista clínico, puede resultar difícil distinguir el ébola de otras enfermedades infecciosas como el paludismo, la fiebre tifoidea, la shigelosis, la meningitis y otras fiebres hemorrágicas víricas, porque son similares los síntomas en la fase inicial de la enfermedad.
2: Claro.
0: La confirmación de una persona que está infectada por este virus se obtiene mediante los métodos de diagnóstico. Uno, prueba de reacción de la cadena de la polimerasa con retroalimentación. Así se llama ese examen. Luego, ensayo de inmunoabsorción enzimática. Es la famosa prueba ELISA. Y esa se ocupa para detectar anticuerpos. Se ocupó para el VIH. Mucho tiempo, ¿no?
2: Qué interesante,
0: la
2: ¿verdad?
0: Prueba ELISA. Prueba de detección de los antígenos. Aislamiento del virus en un cultivo celular. Entonces, el manejo de las pruebas obtenidas de pacientes entraña un riesgo biológico extremo. ¿Por qué? Porque te puedes infectar en los laboratorios. Y pruebas analíticas con muestras no inactivadas deben realizarse en condiciones de máxima bioseguridad. Porque si se salen del laboratorio, se puede producir también un brote entre el personal de salud. Pues esto es un poquito de la información que traje del ébola. No nos alcanzó el tiempo. Lo haremos en otra hora, en otro programa. ¿Tenemos otro bloque todavía?
1: Sí, todavía tenemos.
2: Sí, mira,
0: yo ya me iba.
1: No, todavía no. No.
0: Pues vamos a un pequeño bloque y regresamos volando con ustedes aquí en este programa.
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2: ¿Sabías que practicar gratitud diariamente reduce el estrés y mejora tu bienestar emocional?
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12: ¿Podemos ser amigos de nuestros hijos? La cercanía y la confianza son muy valiosas, pero no debemos olvidar que primero somos sus padres y sus guías. Ellos necesitan límites claros y contención, algo que un amigo no siempre puede ofrecer. La relación puede evolucionar con el tiempo, sí. Al crecer se vuelven más cercanos, esa relación es respetuosa y cómplice, y entonces podremos también ser confidentes. Mientras son niños o adolescentes, lo más importante es acompañarlos, orientarlos y brindarles seguridad sin sentir la presión de caerles bien todo el tiempo o de estar siempre felices y sonrientes, porque eso nos toca como padres. La crianza consciente prioriza su bienestar y desarrollo, así que no debemos ser amigos de nuestros hijos.
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15: El Salto Ángel, Venezuela, es la caída de agua más alta del mundo, con casi 1,000 metros de altura. Ubicada en el Parque Nacional Canaima, esta majestuosa cascada nace desde la cima del Auyantepuy, rodeada de una selva densa y formaciones geológicas milenarias. Ofrece un espectáculo visual único que parece sacado de una fantasía, siendo un tesoro invaluable de la biodiversidad sudamericana.
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16: Yo ya me iba, mira, bien picudo. Yo decía, buenas noches, hasta mañana, que descansen bien. Bueno, entonces les estábamos diciendo del diagnóstico, ahora el tratamiento. A lo largo de los años, la Organización Mundial de la Salud y sus asociados, que son pues todos los países que están adscritos a la asociación, han elaborado una serie de orientaciones y programas de formación para definir cuál es la mejor atención que se puede prestar a los pacientes y cómo aumentar sus posibilidades de supervivencia con independencia de si se aplican o no tratamientos específicos. Uh-huh. Esto es bajo el concepto de atención de apoyo optimizada, donde se incluyen pruebas pertinentes, elementos que alivien el dolor,
9: claro,
16: la nutrición y el tratamiento de coinfecciones, por ejemplo, el paludismo, ¿no? Uh-huh. Así como otras medidas que ofrecen al paciente las mejores perspectivas de recuperación. En el caso del virus del ébola, la Organización Mundial de la Salud recomendó el tratamiento con anticuerpos monoclonales, perdón. El tratamiento con anticuerpos monoclonales. También, en cuanto a la enfermedad por el virus del Sudán y la enfermedad por el virus del Bundidongo, uh-huh, no hay tratamientos autorizados aunque se estén desarrollando productos candidatos. Se dispone de un protocolo, CORE, así se llama en inglés, para los ensayos clínicos, ¿no? Ahora, ¿hay vacunas contra el ébola? Sí, sí hay vacunas. Se han aprobado 2 vacunas, uh-huh, pero no sirven para la nueva cepa.
14: Okay.
16: Para la nueva que están atacando, que están, sí, haciendo, no, no sirven.
9: Esa es la que están, uh-huh, haciendo, según ellos.
16: Por eso están alarmados, porque no hay una vacuna que vaya frenando la propagación de los nuevos casos.
14: Claro. Qué resistentes estos, ¿verdad? Qué bárbaro.
16: Pues sí, sobre todo por la mortalidad que presenta, ¿no?
14: Mm-hmm.
16: Es que de mortalidad que presenta. Y se dice que comienzan con un problema respiratorio, después con un dolor muy intenso, la falta de aire, luego el daño en órganos periféricos, uh-huh, y después la muerte. Entonces debe ser muy crítico saber que vas a morir,
9: sí, ¿no?,
16: asfixiado, ¿no?
9: Uh-huh. Y porque son pocos los que se realmente
16: se salvan,
9: logran salvarse.
16: Pero bueno, la prevención y el control. La aplicación del control y de la prevención es fundamental,
9: claro,
16: para el éxito, claro, de cualquier, uh-huh, brote. Las actividades de control se basan en la aplicación de una serie de medidas como la atención clínica, la vigilancia y el rastreo de contactos, lo que, sí, decíamos nosotros. Hay que buscar la huella de la enfermedad. ¿Dónde inició?
14: Uh-huh.
16: ¿Quién fue el que te la pegó primero? Porque dicen, hay 6 casos de personas registradas. ¿Y quién infectó esos 6 casos?
9: Claro, tuvo que haber un cero.
16: Uh-huh. Entonces, si no se rastrea la huella de la enfermedad, se pueden seguir produciendo muchísimos más,
14: no,
16: casos.
14: Okay. Sí, pues es que tienes que frenar
9: eso, pararlo, claro. Sí, porque a ti ya te infectaron, claro, pero ¿quién te infectó?
14: Exacto.
9: Pues y a ti.
14: Y se vuelve pandemia o demás, claro, por si lo dejas que pase el virus tan infeccioso.
9: Se propaga muy rápido.
14: Se propaga muy rápido, claro.
16: ¿Verdad? Uh-huh. Ahora, también tenemos que ver la prevención y el control de infecciones en establecimientos de salud, porque llega mucha gente y llega gente enferma con familiares sanos.
14: También ahí.
16: Y cuando llegan a los centros de salud, ya se infectaron todos. Eso es algo que yo les he dicho mucho. Cuando estaba el brote de la pandemia en México, cuando llevabas a tus pacientes con COVID al INER, uh-huh, por darte un ejemplo,
14: sí, claro,
16: pues primero lo ingresaban al paciente, pero no te dejaban pasar a ti, uh-huh, ni siquiera a la sala de espera.
14: Sí, no, pues por...
16: Luego, de uno por uno pasaba a dar los datos.
14: Pasionado.
16: Y por haber estado en contacto con una persona con COVID, también te pasaban.
14: Uh-huh.
16: Pues sí, imagínate que una persona fuera de curiosa o nada más acompañando porque no tenía nada que hacer.
9: Se propaga.
14: Pues le hacían esos cercos.
9: En el autobús, en el camioncito, se fue al pueblo.
16: Es que
9: de
16: mucha
9: al lado.
16: Gente era muy.
9: Todos los del camioncito ya valieron.
16: Mucha gente era muy humilde, entonces se sentía mal. ¿Y cómo llegaba al hospital? Pues incluso hasta por el metro.
9: Claro. No tienes de otra. ¿Cómo llegas?
16: O en el camión.
9: Claro.
16: ¿No todos tenían para pagar un taxi?
14: No.
16: ¿Ni tienen auto para transportarse?
9: ¿No viste tú una serie de Netflix? No era de virus, pero sí era de radiación. Uh-huh. Y que fue un caso real que pasó en Brasil. Y lo mismo que estás diciendo es lo mismo de propagación. Está el cero, de dónde salió, ¿no? Y luego ya de ahí el que lo agarró, el que lo vendió, el que se lo llevó al otro. Y al final montones murieron. Está muy buena esa serie.
16: ¿Cómo se llama?
9: No me acuerdo, pero luego te la traigo. Luego te traigo la del que hubo, porque dejaron en un hospital que quitaron, que abandonaron, dejaron el equipo de sacar rayos X y dejaron un, no me acuerdo cómo se llama el nombre físico de esto, y resulta que unos, pues ya está abandonadísimo, llegaron ahí de metiches a ver qué podían sacar para vender luego en las calles al ropavejero o al otro, al que fuera, ¿no? Para sacar y tener algo de para comer. Y les costó mucho trabajo sacar la cosa esa con la radiación, el núcleo creo que se llamaba. Y entonces luego se dieron cuenta que empezó a derramarse, pero brillaba padrísimo en la noche. Brillaba padrísimo, se veía todo brillando. Entonces todo el mundo quería un cachito para ver cómo brillaba. Y pues, ¿sabes? Que empiezan a morirse.
16: Su Chernobyl portátil.
14: Ándale, como ese tipo, haz de cuenta. Más o menos.
9: Está interesantísimo porque fue además un caso real. Y lo tienen muy bien documentado. Y luego cómo los tenían que ir poniendo. Toda la gente que hubiera tenido contacto.
14: Aislándolos.
9: Para que no salieran del pueblo. Porque ya de la calle.
14: No saben el tipo
9: pues
14: de,
9: ya se fueron los que lo habían llevado. Lo habían llevado en un camión envuelto en una sábana porque pesaba. Y lo llevaron al hospital y ahí lo dejaron. Y el del hospital, ¿qué hago con esto? No sé ni qué es, no sé, pero yo me siento muy mal. La pobre señora se murió. Y busca al del camión, quiénes estaban en el camión, cerca el pueblo para que ya no fueran a otros pueblos, a todas las personas que habían
16: pues
9: tenido.
16: Así se generan las epidemias.
9: Exactamente.
16: ¿Verdad? Entonces, la coincidencia sobre los factores de riesgo, la infección y las medidas de protección pueden adoptar las personas en riesgo de estrategia, ¿no? Uh-huh. Ahora, lo primero es reducir el riesgo de transmisión desde los animales silvestres al ser humano por contacto con murciélagos, frugívoros, simios y consumo de carne cruda.
9: Claro.
16: Reducir el riesgo de contagio por contacto directo o estrecho con personas infectadas, especialmente con sus líquidos corporales. Hay que evitar el contacto físico estrecho con pacientes con ébola. Ni estrecho ni no estrecho, ¿eh? O sea,
9: sí, imagínate. Así como que te invito a la casa a tomarte tu café, ¿no?
16: Los pacientes deben permanecer aislados en un centro de tratamiento habilitado para tal efecto, para que reciban atención temprana y se evite la transmisión en el hogar. Informar debidamente a la población tanto sobre la enfermedad como sobre las medidas para controlar los brotes. La mejor manera de lograrlo es involucrar a las personas en la respuesta y fomentar un diálogo abierto.
9: Así es.
16: Aplicar medidas de contención de los brotes, como la inhumación segura y digna de los fallecidos.
9: Así es.
16: La identificación y el seguimiento durante 21 días de las personas que puedan haber estado en contacto con una persona infectada por ébola. ¿Mm? Es lo que te digo. O sea, se hace una cuarentena.
9: Así es. Y se cerca.
16: Y el aislamiento de los enfermos para controlar la cadena de transmisión y la atención a los pacientes confinados. También es importante mantener una buena higiene y un entorno limpio. Pero como decía la entrevistada, ¿no? Pues si el agua la tomo y el jabón no lo puedo comprar.
9: Hay muchos de esos.
16: Y vivo en una casa de adobe sin piso.
9: En esos lugares ni siquiera tienen unas tienditas que tengan jaboncito.
16: No, viven en casas de adobe muchos, de lodo,
9: sí,
16: con techos de palma.
9: Sí, en África hay muchos de
16: esos. Y no tienen piso.
14: No tienen piso.
9: Son comunidades muy pequeñas.
16: Y hacen sus necesidades atrás del arbolito.
9: Así es.
16: Que no quedan muchos metros lejos de la casa.
14: Claro, claro.
16: Ahora, los trabajadores de salud deben de adoptar siempre precauciones habituales. Y al atender a los pacientes con independencia, deben de tratar en lo posible de tener un diagnóstico acertado, ¿no? Porque sí está un poquito difícil que no se vayan a enfermar cuando tienen una persona infectada de este tipo cerca.
9: Claro, sobre todo como tú dices, por las condiciones.
16: Pero en México todavía no hay ningún reporte al respecto. Bueno, pues llegamos al final de esta hora. Muchísimas gracias. Espero les haya agradado esta información. La dio la Organización Mundial de la Salud. Mire, muchísimas gracias.
9: Al contrario.
16: Marquito, muchísimas gracias.
14: Un placer,
16: gracias.
14: Querido Jerry.
16: Cuídense mucho y los vemos en nuestra próxima transmisión de este su programa
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18: El silicio ayuda a limpiar los tejidos del organismo, estimula la producción de colágeno y de esta forma mejora los problemas de flacidez cutánea. El silicio mejora la flexibilidad de las articulaciones, ayuda a fortalecer y preservar los cartílagos, ayuda a aumentar la producción de elastina. Con ello, mejora la elasticidad de los músculos como corazón y vasos sanguíneos.
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28: Campeón del mundo, campeón del mundo.
29: Hablar de Italia en la historia de las Copas del Mundo es hablar de una auténtica potencia. La escuadra azzurra posee 4 títulos, pero sus glorias más épicas nacieron del caos. No llegaron como favoritos, sino señalados por la prensa y bajo la sombra de escándalos de apuestas en su liga local. En España 82, tras el escándalo totonero, la azzurra avanzó sufriendo con 3 empates. Eliminaron al Brasil de Zico y vencieron a Alemania en la gran final.
28: Tardelli.
29: Para 2006, el fantasma del Calciopoli hundía al fútbol italiano. Sin embargo, Marcello Lippi blindó al equipo. Vencieron al anfitrión en semifinales y coronaron la gesta ante la Francia de Zidane, con 4 titulares del equipo señalado, la Juventus.
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30: Cinco de la mañana.
1: mañana con 30 minutos. Gracias por estar con nosotros en esta mañana de este viernes, viernes 29 de mayo de este 2026. Qué gusto poder saludarle a través de todas las frecuencias de Grupo Fórmula en la República Mexicana. Muchísimas gracias para quienes en los diversos sistemas de Telefórmula nos permiten saludarle en México, en los Estados Unidos. Muy buenos días a todas y a todos. Nuestro canal de YouTube y nuestras plataformas digitales, bienvenidas y bienvenidos. Estamos terminando el mes de mayo, largo mes de mayo. No sé qué le pareció a usted, pero pareció un mes largo. Es un mes largo, es un mes largo. Mayo, junio, julio, son meses de 31 días. Pero pues este de las 5 semanas, qué complicado se ha hecho, ¿no? Muchas personas me decían ayer, bueno, es que el tema de la quincena depende del día que caiga, necesariamente el día 13, 14, 15, cuando se cobre, pero depende más bien del momento en la semana en el que haya caído, pues permite esa sensación, ¿no? De que se hace un mes largo, ¿no? Un mes largo. Bueno, vámonos con la información. El senador de Morena, Enrique Insunza, anoche reapareció públicamente y lo hizo en la graduación de su hijo en la Prepa Tec Generación 23-26 del Instituto Tecnológico de Monterrey, Campus Culiacán, allá en Sinaloa. De acuerdo con el portal Río 12, el senador con licencia de un día se negó a dar declaraciones argumentando que atendía un asunto familiar. Este señor no habla nunca. Este señor se escuda en el fuero, se escuda en sí mismo, se escuda en su enorme personalidad que tiene, en su enorme soberbia, para nunca absolutamente comentar el tema de lo que está acusado de ser un cómplice de narcotraficantes. Bueno, de acuerdo con el portal Río 12, el senador con licencia de un día, le digo, se negó a dar estas declaraciones. Lo que llamó la atención fue que al cumplirse un mes de que la Corte de Distrito Sur de Nueva York solicitó a México la detención de Enrique Insunza y otros 9 funcionarios y exfuncionarios de Sinaloa, ayer el senador publicó en redes sociales a las 12:40 de la tarde que se encontraba en la Ciudad de México, específicamente en la sede del Senado. También informó que había solicitado licencia como senador, aunque fuera solo por 24 horas. Hoy a las 3 de la tarde va a recuperar el cargo y el fuero. Insunza se dijo víctima de una embestida mediática que se ha desplegado por personeros y medios de la derecha, por lo que solicitó licencia condigna. Bueno, pues eso allá con el señor Insunza. El tema de Sinaloa y sus 10 funcionarios acusados por los Estados Unidos ha estado presente en las discusiones tanto en la Cámara de Diputados como la del Senado de la República, donde se ha aprobado diversos cambios a la ley electoral. Y pues ahí vemos a estos personajes. Ayer daba un mensaje en la Fiscalía de la República con este tema. Dice que 5 comparecieron. Ahí vemos la fotografía. Bueno, pues ahí está esta información. Bueno, vamos al Senado de la República. Está trabajando todavía el Senado de la República, así como ayer nos tocó ver el trabajo de mi compañera Maru Rojas, precisamente en la Cámara de Diputados, en estas horas de la madrugada. Te ha tocado a ti ahora hacer una ruta larga, larga, larga. Sara Pablo, te escuchamos desde el Senado de la República, te vemos. Muchas gracias por este reporte, Sara, muy buenos días.
5: ¿Cómo estás, Manuel? Muy buenos días, con gusto aquí desde el Senado. Ya se acabó la actividad, fueron casi 11 horas de debate, como el Senado aprobó sin cambios las 3 minutas que envió la Cámara de Diputados. Por un lado, la que tiene que ver con incluir una nueva causal de nulidad de una elección por intervención extranjera, también la creación de esta comisión que va a revisar los perfiles de los candidatos, su integridad y alertar sobre algún riesgo, y finalmente pues los cambios a la reforma judicial y el aplazamiento de la elección en materia judicial desde 2027 al 2028. Ya lo decías, horas antes de que iniciara este periodo extraordinario, Enrique Insunza, senador de Morena, acusado por autoridades de Estados Unidos de delitos relacionados con el narcotráfico, solicitó esta licencia. Lo hizo a través de sus redes sociales y, bueno, pues rindió protesta el senador Omar Alejandro López Campos, quien era secretario del Bienestar en Sinaloa. Él es su suplente. Él estuvo trabajando en estas horas en este debate y, a pesar de que el senador Enrique Insunza dijo que iba a estar prácticamente aquí en el Senado dando opiniones y aconsejando a sus compañeros sobre qué decir en este debate, lo cierto es que, como lo comentaba, se le vio allá en Culiacán, Sinaloa, en el TEC de Monterrey. Entonces, bueno, pues no estuvo aquí, como lo escribió en sus redes sociales. El propio coordinador de Morena, Ignacio Mier, dijo que, bueno, pues se quitaba el show, se acababa el show porque no iba a aparecer por aquí Enrique Insunza. Hay que decir que la licencia que solicitó era de 22 horas y que se vence hoy, en teoría se vencía a las 15 horas. Sin embargo, cuando finalizó la votación de estas tres iniciativas, de estos tres dictámenes, la presidenta de la mesa directiva, Lauritzel Castillo, dio cuenta de una comunicación del senador, pues que se reincorporaba ya a sus labores legislativas, esto por ahí de las 3:40 de la mañana. A pesar de que no estuvo, el tema Sinaloa, por supuesto, fue retomado por la oposición, sobre todo por el Partido Acción Nacional y por el PRI. El momento quizá más llamativo de esta larga sesión fue cuando senadores y senadoras del Partido Acción Nacional con playeras negras que decían "Yo con Maru" subieron a la tribuna y desde ahí Ricardo Anaya los emplazó a ponerse otra playera, que traían unas playeras guindas con la leyenda "Yo con Rocha", en referencia al gobernador con licencia de Sinaloa, Rubén Rocha Moya, y decía ahí con letras más pequeñas "Narco Morena". Por supuesto, pues nadie de Morena aceptó este reto de Ricardo Anaya. Vamos a ver parte de lo que ocurrió.
6: ¿Por qué nosotros decimos "Yo con Maru"? Porque nosotros estamos orgullosos de un gobierno panista en el que no se pacta con el crimen organizado. Aquí la pregunta es si las compañeras y los compañeros de Morena también se quieren poner la playera de "Yo con Rocha". Entonces, aquí trajimos muchas, está disponible, bienvenidas, hay todas las tallas, la playera "Yo con Rocha, Narco Morena". ¿En serio nadie? ¿Ninguna? ¿Ninguna? ¿Ningún senador de Morena se quiere poner la playera de "Yo con Rocha"?
5: Por supuesto, pues esto molestó a los senadores de Morena. Gerardo Fernández Noroña incluso dijo que era una falta de respeto. La senadora Malú Mícher señaló que era un circo y dijo que los panistas eran unos ridículos. Así lo señaló.
7: "Yo con Maru, sí, pero al bote, ahí van a dar. ¿Verdad que sí? Yo con Maru, con la CIA. Yo con Maru, con la injerencia. Yo con Maru violando la soberanía, yo con Maru violentando la ley de seguridad, yo con Maru violentando la constitución". Sí, se saltó todo. Sí, "yo con Maru". No sean ridículos, hombre. Están defendiendo a Estados Unidos. Ustedes juraron defender la constitución política de los Estados Unidos mexicanos, no la de Estados Unidos. Debía darles vergüenza lo que están haciendo.
5: El coordinador del PRI, Manuel Añorbe, dijo que estas reformas para aplazar la elección judicial y otras modificaciones son muestra del fracaso que fue la reforma judicial.
8: Morena otra vez viene a pedirle al Congreso que le componga el tiradero que ellos mismos hicieron. Primero ustedes destruyeron, como ya lo dije, la carrera judicial, y ahora quieren también justificar ya el tema de los acordeones, porque no tengo la menor duda que en el 2028 así será. En otras palabras, como dice el dicho popular, se les hizo bolas el engrudo y ahora vienen a decirnos que van a perfeccionar el modelo.
5: Por ahí hubo un altercado entre el senador del Partido Verde, Luis Armando Melgar, que le llevó esta playera de Yo con Rocha a Gerardo Fernández Noroña, se la aventaron y bueno, pues no pasó a mayores. Estuvo, digamos, pues tersa hasta eso la discusión, Manuel. Ya estas reformas constitucionales fueron turnadas a los congresos locales y la reforma legal a la presidenta Sheinbaum.
1: Oye, Sara, ¿a qué hora terminaron entonces los trabajos ahí en el Senado?
5: Pasaditas las 4 de la mañana, Manuel.
1: Pasadas las 4 de la mañana. Oye, entonces me imagino que esta iniciativa, la de específicamente modificar la fecha de votación del 27 al 28 para la reforma, la segunda parte de la reforma al Poder Judicial, se hizo más temprano, ¿no? ¿Se hizo más temprano o hasta las 4?
5: No, esa fue la primera reforma con la que inició la discusión a las 5:30. Fueron 6 horas aproximadamente, un poquito antes de la medianoche se sometió a votación. Después se sometió a discusión la que tiene que ver con la injerencia extranjera y incrementar esta causa de nulidad en la Constitución. Y ya la última que tiene que ver con la conformación de esta comisión para revisar los perfiles de los candidatos. La verdad es que ya se querían ir, yo creo, porque ya fue una aprobación como en 40, 50 minutos, se dispensaron los trámites. Es más, ni siquiera pasó por comisiones, es una reforma legal, entonces ya fue bastante, bastante rápido.
1: Correcto. Está bien, es que mira, ya nos están reportando que a las 12:16 de esta madrugada, mientras seguían los trabajos y tu cobertura en el Senado de la República, hablamos de la madrugada ya, el Congreso de Oaxaca aprobó la primera reforma que envió el Senado para cambiar el año de la elección. Entonces, rapidísimo, Sara, ya sabes que eso es exprés.
5: Así será, Manuel, exprés. Y bueno, hay que decir que la comisión permanente está citada para el próximo lunes aquí con sede en el Senado. La intención justamente es que para el lunes ya se tengan los votos aprobatorios de por lo menos 17 congresos estatales y con ello pues ya declarar la constitucionalidad tanto de la reforma que tiene que ver con el aplazamiento de la elección judicial y estas otras modificaciones que se incorporaron como esta otra de nulidad por intervención extranjera. Son dos reformas constitucionales y se espera que ya el lunes las declaren constitucionales.
1: Oye, pues muchas gracias por habernos esperado ahí en el Senado, Sara. Muchísimas gracias, Sara Pablo.
5: Con mucho gusto, Manuel. Muy buenos días.
1: Muy buenos días, Sara Pablo. Muchísimas gracias. Otra de nuestras compañeras, de las más profesionales, todo el equipo de reporteros y reporteras, pero pues se distingue momentos particulares cuando a las 5:43 de la mañana están trabajando desde sus lugares donde se están generando la información. Bueno, el coordinador de Morena en la Cámara de Diputados, Ricardo Monreal, solicitó a la mesa directiva retirar el dictamen de la reforma a la Ley General del Sistema de Medios de Impugnación en materia electoral, que consideraba la intervención extranjera como causal para anular una elección, la cual ya había sido aprobada ayer por la mañana en la Cámara de Diputados. Al no haber tiempo suficiente para aprobarla, pues bueno, en otro periodo extraordinario, no se va a aplicar en elección del año 27, sino hasta el año 2030, explicó Ricardo Monreal. Bueno, le digo, 5:43 de la mañana. Vámonos contigo, Sofía Enríquez, ¿en qué vamos a andar en la música? Hola.
0: Hola Manuel, buen día. Hoy en la música nos acompañará el colombiano Fonseca.

nombre completo es Juan Fernando Fonseca Carrera y nació en Bogotá un día como hoy, 29 de mayo, pero de 1979. Su primer disco, Fonseca, lo publicó en 2002. Ese mismo año publicó Corazón, el álbum que incluye Te Mando Flores, su canción más popular, la que lo llevó al éxito internacional y le dio un Grammy Latino. Fonseca ha publicado 11 discos de estudio en su carrera, uno de ellos en versión sinfónica con la Orquesta Sinfónica de Colombia, y el más reciente lo publicó en abril de este año.

0: Así que en su cumpleaños número 47, hoy escucharemos a Fonseca. Gracias, Manuel, que tengan buen día.
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2: Muy bien, Sofía Enríquez, en eso vamos a andar en la música. Muchísimas gracias. Son las 5:45. Vámonos a la primera de deportes con Betsabe Rosales. Hola, Betsa.
3: Hola, Manuel, muy buenos días. Muy buenos días, amigos. Vámonos con la información deportiva porque estamos exactamente a 13 días de la Copa del Mundo, del arranque de esta máxima fiesta futbolística. México vuelve a ser sede y la cancha del Estadio Azteca vuelve a recibir a grandes figuras. Recordamos con esta cápsula la visita de Maradona y Pelé al Coloso de Santa Úrsula.
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5: El Estadio Azteca no es solo concreto y pasto, es el corazón donde el fútbol se volvió eterno. Aquí, la historia no se escribió con tinta, sino con momentos que desafiaron la lógica y quedaron para la posteridad. En 1970 fuimos testigos de la perfección. Vimos a Pelé elevarse para coronarse como auténtico rey. Pero 1986 trajo la magia pura. En una tarde soleada, Diego Armando Maradona se convirtió en un mito ante Inglaterra. Primero con la picardía de la mano de Dios, y minutos después marcando el gol de todos los tiempos, dejando a medio equipo inglés en el camino para bailar con la gloria y así acercarse al título. 2 eras, 2 astros y un solo escenario, el Azteca, el único estadio donde los dioses del fútbol decidieron ser inmortales.
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3: Qué grandes, veremos qué grandes figuras nos acompañan en esta edición 2026 en la cancha del Estadio Azteca, tanto como en Monterrey y en Guadalajara. Veremos qué figuras estarán presentes aquí en suelo azteca a lo largo de la próxima Copa del Mundo. La selección mexicana, por su parte, bueno, continúa su preparación rumbo a este penúltimo juego de preparación antes del arranque y su debut de la Copa del Mundo. Van a estar enfrentando este fin de semana a la selección de Australia, partido programado a las 8 de la noche desde el Rose Bowl de Pasadena, California. Ayer mencionábamos que la selección mexicana no hablaba absolutamente nada con la prensa y se les ocurrió que hablaran todos los seleccionados. No vamos a ver a todos, pero vamos a ver algunos de lo que dijeron el día de ayer antes justamente de este partido. Sobre todo unos de los más importantes, Raúl Jiménez, el atacante que se ha consolidado justamente en el esquema de la selección mexicana, independientemente de los entrenadores. Raúl Jiménez se ha mantenido, pero lo raro, lo irónico, es que el jugador mexicano en 4 ediciones se ha ido sin marcar una sola anotación en la Copa del Mundo, así que ve con buenos ojos poder tener este primer gol en un mundial en la cancha del Estadio Azteca. Vamos a escuchar las palabras de Raúl Jiménez.
6: Es algo que sí, para el delantero, pues ¿qué quiere el delantero? Meter goles. Entonces yo estoy tranquilo, contento, ilusionado de que este sea un mundial en el que pueda llegar ese tan ansiado gol, pero también no es algo que yo esté ya desesperado por hacer.
3: También otra de las figuras y el tema que ha estado justamente en la mesa es el tema de los porteros, sobre todo porque Raúl, el tal Arrangel, demostró en esta temporada que tiene buen nivel para hacerse de la titularidad de la selección mexicana. Estará compitiendo directamente con Guillermo Ochoa por el puesto de arranque en el 11 de Javier Aguirre, y también esto comentó el tal Arrangel.
7: La competencia es muy, muy sana. Obviamente entendemos que pues los tres queremos estar ahí el 11 de junio. A final de cuentas eso ya lo decidirá el técnico, pero obviamente nosotros en el día a día pues damos nuestro mejor esfuerzo para ganarnos esa posibilidad.
3: Allí el portero de Chivas, que hablando deportivamente sería lo justo que él tuviera la titularidad en este proceso, tomando en cuenta que esa titularidad era de Luis Ángel Malagón hasta que llegó esa terrible lesión. Así que veremos una de las posiciones en disputa, la portería, quién va a elegir Javier Aguirre para defender el arco de la selección mexicana. Y la joya mexicana, mejor dicho, Gilberto Mora, el joven estrella de la selección mexicana, el joven estrella de los Xolos de Tijuana, que estuvo por momentos en duda, presentó una lesión que lo dejó incluso fuera de la actividad con su club. Lo cuidaron con pinzas para que estuviera disponible justamente para esta Copa del Mundo y habló precisamente de cómo va su recuperación ahora ya al mando de Javier Aguirre.
8: Llegó un punto, a lo mejor, que sentí un poquito de preocupación de si iba a poder estar o no, más por el ritmo y eso. Siempre traté de poner siempre de mi parte todos los días, de ir con esa motivación de que podía regresar rápido, gracias a Dios ya no siento nada de dolor y me siento físicamente muy bien.
3: Y seguramente Javier Aguirre y muchos estamos preocupados porque vaya que ha destacado Gilberto Mora también en esta temporada. No olvidar que a Gilberto Mora lo descubre, entre comillas, lo descubre en Xolos Ricardo Osorio, el entrenador que había sido entrenador de la selección mexicana. Después toma las riendas de los Xolos de Tijuana y él es el que lo descubre en las fuerzas básicas, lo sube al primer equipo y después le dan continuidad a este proyecto de Gilberto Mora. Sebastián Abreu, el actual técnico, le dio continuidad, lo cuida también, así que hay también la importancia de poder darle seguimiento a los jóvenes promesa. Recordemos, México por mucho tiempo fue una de las potencias en categoría sub-17, sub-23, pero algo pasa en ese camino al profesionalismo que no llega, no se consolidan en la primera división y ya Gilberto Mora le han estado dando ese camino justamente en su club Los Xolos de Tijuana, así que bueno, veremos cómo pinta. Se ha hablado mucho de que posiblemente tendría visorías de Europa, veremos si es que después del Mundial regresa a México o se va justamente a Europa Gilberto Mora. Así que bueno, el partido de mañana, 8 de la noche, México contra Australia, lo mencionábamos, desde el Rose Bowl de Pasadena, California, penúltimo encuentro, el último sería el próximo jueves contra Serbia en el estadio Nemesio Díez, y termina la cuenta regresiva. México estaría listo y con su 11 definido, esperemos que ya lo tenga Javier Aguirre, para su debut en la Copa del Mundo. También mencionar que este fin de semana mucha actividad, entre ellos la final de la Conca Champions. Toluca se estará enfrentando justamente a los Tigres de la Autónoma de Nuevo León. Toluca, que estará buscando su tercer título, justamente tiene 2 en esta categoría de CONCACAF, ha disputado 5 finales, la última que ganó fue justamente en el lejanísimo 2003, mientras Tigres, que tiene solo un título, ha disputado también 5 finales, pero su último título fue en 2020, al mando ya de André Pierre Gignac. El partido mañana sábado 6 de la tarde desde el estadio Nemesio Díez, hoy por cierto día de medios, muy temprano, por ahí 10:30-11 de la mañana en Toluca. Y bueno, vamos a escuchar parte de las palabras de Antonio "El Turco" Mohamed, porque ayer se dio tiempo de visitar algunas colonias de Toluca. Recordemos a estos chicos llamados la Banda del Rojo, la afición, el conjunto de animación justamente de los Diablos. Bueno, hacen murales a lo largo de toda la ciudad y le hicieron su mural al Turco Mohamed cuando alza la copa, justamente cuando gana ese título ansiado contra las Águilas del América después de 15 años de sequía. Fue el Turco Mohamed a visitar a este grupo de animación y vamos a ver parte de lo que les dijo justamente cuando ve este mural.
9: Gracias a todos, son el jugador número 12, sépanlo, son muy importantes para todos estos logros, así que esperamos el apoyo el sábado como ha sido siempre. ¿Está? Y vamos por esa conca para ir a jugar el Mundial de Clubes.
3: Bueno, ahí el Turco también parece político, ¿no? Haciendo ahí proselitismo con la afición de Toluca. Lo aman, lo adoran al Turco Mohamed en Toluca. Y vaya, ¿por qué no? Si va directamente con la afición y consigue pues estos grandes murales, convive con toda la gente, así que bueno, les agradece también estas muestras de afecto el Turco Mohamed. Por otra parte, los Tigres, que mencionamos, ya están aquí, estaban ellos en Santa Fe, entrenaron en la Federación Mexicana de Fútbol justamente en Toluca, y en Monterrey desde Nuevo León la directiva, bueno, presentó las nuevas instalaciones justamente del centro de entrenamiento ubicado en San Nicolás de los Garzas. 3.5 hectáreas, cuenta con 2 canchas profesionales, un sauna, 2 albercas, 4 sillones de compresión, 3 cámaras hiperbáricas y una cama de crioterapia. Estas instalaciones, que recordemos, van a estar disponibles para la Copa del Mundo, al menos para Japón, que es el que va a tomar uso precisamente de estas instalaciones a partir del 1 de junio, ya la próxima semana, de cara a su participación en la Copa del Mundo. Vamos a escuchar las palabras de Mauricio Culebro, presidente de los Tigres, que deja, por cierto, su cargo al finalizar la actividad de esta temporada.
10: Y contento que pude trabajar aquí durante 5 años, poder dejar este tipo de proyectos. No solo fue mi responsabilidad, ni mucho menos, fue un trabajo en equipo, no solo en esta área, sino en las demás, el equipo peleando otra final más, ¿no? Entonces creo que si me pongo a hacer un balance de todo lo que ha sido estos 5 años, te puedo decir que sí me voy satisfecho, porque di mi máximo entrega, mi máximo trabajo, mi máxima pasión, para que todo se diera y creo que las cosas al final del día se dieron y me voy muy contento.
3: Así que bueno, y las palabras de Mauricio Culebro, que parece deja buenas cifras, buen legado ahí con los Tigres, sobre todo con esta inauguración de las instalaciones. Mencionar que además este inmueble incluye estacionamiento, gimnasio, vestidores, área médica, comedor, oficinas para cuerpo técnico y directiva, cuarto de utilería, sala de prensa, por supuesto, regaderas, asador, no podía faltar, arenero para trabajos de playa y un área de recuperación completa. Así que bueno, Tigres cumple en tiempo y forma con lo que le prometió la selección de Japón, Manuel, y Japón será entonces el encargado de estrenar estas increíbles instalaciones. Mencionar que Camilo Emilio González asumirá precisamente la presidencia de Tigres en cuanto termine ya la actividad de este sábado.
2: Muy bien, muchísimas gracias. Gracias, Betsa.
3: Gracias, Manuel, muy buenos días.
2: Muy buenos días, Betsabe Rosales, la primera de deportes. Son las 5:56. Vamos a hacer una pausa y vamos a regresar para escuchar el resumen. Hoy no, hoy toca resumen a las 6:00 a.m. y a las 6:10 las voces de quienes han hecho la noticia en las últimas horas. Así que le presentamos el resumen informativo luego del corte. Volvemos.

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13: Una forma sencilla de asegurar una nutrición equilibrada es observar los colores en tu plato. Cada color en los vegetales representa diferentes fitonutrientes y antioxidantes esenciales para la salud. Un plato vibrante con verdes, rojos, naranjas y morados indica una amplia variedad de vitaminas. Intenta que al menos la mitad de tu plato consista en verduras. Esto no solo mejora tu salud, sino que hace las comidas visualmente atractivas.
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0: Muy, muy buenos días. Estamos iniciando con Notifórmula AM. Llegamos ya justamente a este viernes 29 de mayo de este 2026. Y pues bueno, hoy una mañana tranquila relativamente en las calles, porque pues bueno, al parecer hay consejo técnico y no hay clases, así es de que poca gente se visualiza justamente en las calles. Yo soy Estefanía Almaraz y aquí los vamos a mantener informados con las noticias más importantes desde Cancún. Esta mañana que estamos amaneciendo justamente a 27 grados centígrados, está nublado, hay algunas nubes que amenazan pareciera con lluvia, así es de que, pues bueno, si está a punto de salir de casa para ir a trabajar o a algún punto de nuestro destino del Caribe mexicano, pues bueno, hágalo con mucha precaución y bueno, sí, preparados con algún paraguas. Ayer por la tarde, noche, pues bueno, sí, hubo lluvia que estuvo afectando a diferentes puntos de nuestra ciudad, diferentes puntos de municipios también, así es de que, pues bueno, podría continuar esta lluvia. Ya nos habían reportado también prácticamente todo el fin de semana. Con ello, pues también arrancamos nuestro recorrido informativo. Y el exgobernador Roberto Borges Angulo se convertiría en el segundo exgobernador justamente que iría a prisión domiciliaria luego de que ayer se diera a conocer que prácticamente quedó ya absuelto por el tema de la delincuencia organizada. Sin embargo, bueno, todavía enfrenta por presunto lavado de dinero. Y llaman a evitar discriminación y violencia contra extranjeros, esto luego de lo que sucedió en la Supermanzana 23 contra una persona de origen cubana.
1: Cosas, sobre todo, como se le dice, porque las redes sociales ha sido y siempre un medio de comunicación, pero ya difundir datos personales, ya también ahí incitar al odio, incitar toda esa parte, no solamente a esta persona, imagínate los vecinos que están alrededor, hay niños.
0: Y el subsidio de verano estará vigente hasta el 31 de octubre, así lo confirmó la gobernadora Mara Lezama.
2: De verdad me parece inconcebible que la gente mienta con tanta facilidad. Me parece inconcebible. Y entonces, ¡ay, nos van a quitar el subsidio de verano! Ay, no es verdad, el subsidio de verano comenzó desde el 1 de abril y solamente tienes que checar tu recibo.
0: Paro de labores de trabajadores quienes exigen recursos y salarios atrasados.
3: Por falta de pago, les debemos a todos los trabajadores desde enero para acá. Y con justa razón se tienen que manifestar, ¿verdad? Ya que gobierno federal siempre se ha tardado, pero deposita.
0: Pues bueno, ayer también las aerolíneas comenzaron a informar sobre nuevas medidas sanitarias y migratorias, esto como parte de esta situación sanitaria en el tema de ébola. Y en la nota policíaca, este adelanto con Yesenia González.
4: Hola, ¿qué tal? Muy buenos días y buenos días al auditorio. Vinculan a proceso a dos sujetos por intento de homicidio contra venezolano en Tulum. Más adelante ampliaré la información.
0: Y en los deportes, este adelanto con Ali. Ali Huidobro, ¿qué tal? Muy buenos días.
5: ¿Qué tal? Muy buenos días. No hay plazo que no se cumpla y la UEFA Champions League está lista para bajar el telón con una final de enorme atractivo entre el PSG y el Arsenal. Y además, la selección mexicana tuvo su día de medios previo al duelo ante Australia. Soy Ali Huidobro, más adelante todos los detalles.
0: Gracias, Ali. Más adelante toda la información. Y pues bueno, siguen estas situaciones. Ayer le decíamos justamente del jugador Neymar allá en Brasil lesionado. Pues bueno, si bien también aquí ya están prácticamente los lesionados, pues bueno, Alexis Vega abrió a conocer que sí enfrentaba pues una situación con una rodilla tocada, pero bueno, decía que con muchas cirugías, pero que no le impide jugar así el Mundial con la selección mexicana. Pues vamos a ver qué ocurre con los seleccionados también ya prácticamente a unos días de que se dé a conocer ya la lista oficial para estos juegos que iniciarán ya el próximo 11 de junio. Vamos a ir un corte, 7:05.
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8: Ya estamos de vuelta con ustedes, son las 7:09 de esta mañana, ya le decíamos, de este viernes llegó el tan anhelado viernes, y mandamos un saludo muy fuerte a quienes nos siguen a través de nuestras redes sociales. Recuerde que estamos en Facebook como Radio Fórmula QR y en el resto de nuestras redes sociales, Instagram, TikTok y X, como Radio Fórmula QR. Y también un abrazo fuerte a toda nuestra comunidad de WhatsApp al 9987-69-7194. Recuerde que ahí abrimos conversación con todos ustedes, con los reportes, recomendaciones y también todas estas bellas postales que hacen de favor de compartirnos todos los días. Muchísimas gracias a quienes ya desde muy, muy tempranito también se reportan con nosotros. Y pues bueno, ayer estas lluviecitas que ya le decíamos, justamente, ayer también se cayó una aplicación de banco, este banco azulito, pues bueno, también afectando a miles de usuarios, quienes tienen que hacer de pronto alguna transacción. Y también saludo con mucho cariño a los que nos escuchan a través de Radio Fórmula Tulum 94.7. Les mandamos un abrazo fuerte, muy fuerte hasta Tulum, sobre todo porque este 29 de mayo y como cada año, pues bueno, es el aniversario de la creación del municipio de Tulum, ya el 18º aniversario justamente, este destino que pues bueno, también impulsa bastante la economía local, el bienestar de la población y que pues bueno, ha ido creciendo de manera importante. Hoy gobernado por el presidente municipal Diego Castañón, y pues bueno, hoy habrá también justamente en este municipio pues una sesión pública y solemne con el motivo de este aniversario de la creación del municipio. Será hoy 29 de mayo y está programada pues prácticamente a las 8 de la mañana y será en el domo del Parque Dos Aguas. Así es de que un abrazo fuerte a todos los que también hacen posible de que pues bueno, Tulum se mantenga como este destino favorito y reconocido a nivel internacional. Así que le mandamos un abrazo fuerte a todos los habitantes justamente de este municipio. Y pues bueno, también llaman a evitar actos de discriminación y violencia contra extranjeros, esto luego de que se dieran a conocer estos hechos registrados en la Supermanzana 23, cuando convocaron, pues sí, justamente a agredir a una persona de nacionalidad cubana. Esta información con Joel Pol.
9: Luego de los hechos registrados en la Supermanzana 23 de Cancún,

0: donde vecinos se congregaron tras un conflicto derivado de una presunta agresión relacionada con una persona de nacionalidad cubana. La presidenta de CISBAC, Marilyn Torres Leal, hizo un llamado urgente a evitar que el enojo social derive en actos de discriminación, violencia o persecución contra personas extranjeras. Reconoció la indignación ciudadana generada por el caso, sin embargo insistió en que cualquier responsabilidad debe resolverse bajo los cauces legales y sin caer en actos de justicia por mano propia.
1: Cosas, sobre todo, como se le dice, porque las redes sociales ha sido y siempre un medio de comunicación, pero ya difundir datos personales, ya también ahí incitar al odio, incitar toda esa parte, no solamente a esta persona, imagínate los vecinos que están alrededor, hay niños en los vecinos, ahí todo eso genera también perturbación a todas estas personas.
0: La presidenta de CISBAC advirtió que las redes sociales han intensificado el ambiente de tensión al difundirse datos personales, mensajes de odio y llamados que podrían incitar confrontaciones. Situación, aseguró, también terminaría afectando a familias, vecinos y menores de edad que habitan en la zona. Asimismo, alertó sobre un posible aumento de actos discriminatorios hacia ciudadanos cubanos en Cancún al señalar que desde la organización ya han recibido reportes de personas que aseguran haber sido rechazadas laboralmente o víctimas de insultos por su nacionalidad. Para Notifórmula, Joel Pol.
2: Pues bueno, justamente así esta situación. Y en otra información, en un ambiente de convivencia frente al mar, Hospitén reunió aquí en Cancún a 78 mamás como parte de una tradición que busca fortalecer la cercanía y el sentido de comunidad con pacientes y familias.
3: Celebrar a las madres no es cuestión de una sola fecha, sino de reconocerlas todos los días. Sin embargo, mayo sigue siendo el mes más especial para honrar su labor y acompañamiento. En ese contexto, Hospitén Cancún reunió a 78 mamás en un espacio frente al mar en Puerto Juárez, donde convivieron en un ambiente cálido y de reencuentro que año con año se mantiene como una tradición. Como parte de las actividades del mes de las madres, el hospital celebró un desayuno especial con mujeres pacientes y familias que forman parte de la comunidad Hospitén, reforzando la cercanía con quienes han confiado en la institución a lo largo del tiempo. Directivos y organizadores señalaron que el objetivo de estas actividades es generar espacios de convivencia que fortalezcan la relación humana con las pacientes, más allá de la atención médica cotidiana. Asimismo, destacaron que muchas de las asistentes participan recurrentemente en este desayuno, reflejo de la confianza y el sentido de pertenencia que se ha construido con las familias de Quintana Roo. Hospitén Cancún reiteró que continuará impulsando iniciativas enfocadas en la atención cercana y en el fortalecimiento de la comunidad, especialmente durante fechas significativas como el mes dedicado a las madres. Para Notifórmula, Víctor Salazar.
2: Y pues bueno, ayer trascendió información justamente importante relacionada con el caso de Roberto Borges Angulo, el exgobernador de Quintana Roo, y es que se dio a conocer que fue absuelto justamente por un juez, esto por el delito de delincuencia organizada, pues luego de que se determinara que justamente fue la Fiscalía General de la República que no habría acreditado su responsabilidad pues en dicho ilícito. Hay que recordar que pues bueno, el exgobernador Borges Angulo, luego de que dejó su cargo y se fuera a Panamá, ahí habría sido detenido y llevado al Centro Federal de Rehabilitación, el CFEPRIS, allá en Morelos, donde permanece recluido y que, pues bueno, se está a la espera de que pudiera salir, aunque no obtendrá su libertad completa, sino que, bueno, también continuará un proceso por presunto lavado de dinero, pero ahora también como una medida cautelar de prisión domiciliaria. Y es que, pues bueno, hay que recordar el caso de Roberto Borges Angulo, este exgobernador, que pues bueno, habría sido señalado por lo que había sido también una investigación periodística de los piratas de Borges, esto por rematar algunas propiedades, algunos terrenos justamente en reservas de Cancún, Cozumel, Playa del Carmen, y con ello pues afectar así a las arcas de la entidad. casos que pues bueno fueron también atendidos y en muchas de ellos recuperados por estos litigios laborales que pues se decía se inventaban. Pues bueno, así hay que recordar el pasado 4 de junio del 2017, pues el exgobernador habría sido detenido en un aeropuerto allá en Panamá y pues bueno, ingresó en 2018 justamente al Seferepitze, justamente allá en Morelos. Y pues bueno, así es como pues esta situación se habría determinado. Hay que recordar que pues bueno, este es gobernador priista que también pues habrían expulsado desde 2017 luego de que se dieran a conocer pues estos casos, este caso justamente, pues esta situación de muchas cosas que de pronto después fueron y se fueron dando a conocer. Pues hoy prácticamente sería pues ya el segundo exgobernador que estaría de Quintana Roo en prisión domiciliaria. Así es de que estaremos muy atentos a lo que vaya ocurriendo en este caso. Pues bueno, esta situación que ya le decía se dio a conocer justamente el día de ayer por la tarde, esta noticia que pues prácticamente sorprendió a todos ante pues bueno esta decisión que fue tomada por parte de las autoridades. Pues sí, una situación que sorprendió a muchos y sobre todo a muchos quintanarruenses, pues causó también esta situación de indignación. Pero pues bueno, así se dio a conocer el día de ayer esta información. Y sí, nos recuerdan también justamente este exgobernador que pues bueno se volvió justamente a casar estando ya en prisión y que pues bueno de pronto también vimos demasiado delgado antes de dejar su cargo. Pues bueno, vamos a ver qué sucede con este caso. Aquí le vamos a ir manteniendo informado. Se decía que pues bueno podría salir ya en próximos días. En otros casos se hablaba que en próximas horas y que podría pasar prisión domiciliaria en Ciudad de México e incluso también hay quien señala que podría ser aquí en lo que sería Cozumel. Así es de que bueno, estamos muy muy atentos a esta situación y pues bueno, lo que venga después justamente de lo que ocurra. Hay que recordar que Mario Villanueva también es gobernador, lleva su proceso en Chetumal, justamente en su vivienda, también como prisión domiciliaria. Así es de que estos casos que se dan a conocer y pues bueno, Roberto Borges Angulo, pues por lo pronto estaría saliendo de ahí donde se encuentra en Morelos.

0: Y en los índices económicos y financieros así están cotizando las divisas. El dólar americano se encuentra en 17 pesos con 30 centavos a la compra y 17 pesos con 31 centavos a la venta. El dólar canadiense en 12 pesos con 54 centavos a la compra y 12 pesos con 57 centavos a la venta. El euro se encuentra en 19 pesos con 90 centavos a la compra y 20 pesos con 49 centavos a la venta. En cuanto a la ocupación hotelera, Cancún reporta un 67%, mientras que Puerto Morelos 51.9% e Isla Mujeres se sigue manteniendo arriba del 70%, ya marca 72.9% de ocupación. Incluso el centro de Cancún reporta un 53%. El día de ayer rompimos la barrera ya de las 400 operaciones, 428 operaciones aéreas programadas, 215 fueron llegadas, 78 nacionales y 137 internacionales. Y en cuanto a las salidas, un total de 213, 79 nacionales y 134 internacionales. Y pues bueno, también el Aeropuerto Internacional de Tulum, que hoy está de fiesta, justamente 18 operaciones aéreas programadas en el aeropuerto Felipe, que se encuentra en Felipe Carrillo Puerto. 9 serían llegadas, de las cuales 6 nacionales y 3 internacionales, número igual también de salidas, 9 salidas, 6 serían nacionales y 3 internacionales. Con ello vamos a ir rápidamente a un corte, no se vayan.
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16: La piel es el órgano más grande del cuerpo humano y se renueva completamente cada mes aproximadamente de forma constante.
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0: Son las 7:24 esta mañana de viernes y para saber qué es esto que estaremos escuchando a lo largo del noticiero, me da mucho gusto saludar a Óscar Castro, nuestro productor. ¿Cómo estás, Óscar?
1: Hola, Stephanie, qué gusto saludarte, compartir contigo aquí en esta mesa de trabajo de Notifórmula AM, el encuentro real con la noticia. Estimados amigos, gracias por sintonizarnos, amigos que van circulando por la avenida Andrés Quintana Roo, en La Luna, quienes están allá en Playa del Carmen, en cualquier punto de nuestro estado. Les mandamos un fuerte abrazo y Wonderwall, este tema emblemático que pegó muchísimo entre la juventud en la década de los noventas, Stephanie, porque esta mañana vamos a conversar sobre un influyente músico, guitarrista y compositor británico, mundialmente reconocido por haber sido el cerebro musical, co-vocalista y principal compositor de la importante banda de rock Oasis. Y me refiero a Noel Gallagher, quien nació el 29 de mayo de 1967 en Manchester, allá en Inglaterra, también considerado una de las figuras más influyentes de la música y el movimiento Britpop de los años 90. Noel Gallagher creció en un seno de una familia de clase trabajadora de origen irlandés. Tuvo una infancia difícil, marcada por el alcoholismo y la violencia de su padre. A los 13 años, Gallagher comenzó a tocar la guitarra de forma autodidacta. Su adolescencia fue problemática y tras ser expulsado de la escuela a los 15 años, trabajó en empleos de construcción hasta que se introdujo en el mundo de la música como técnico de guitarras para la banda Inspiral Carpets. En 1991, al regresar de una gira con Inspiral Carpets, se unió a la banda que su hermano Liam Gallagher había formado en Manchester, y Noel tomó el control creativo absoluto de esta banda, convirtiéndose en el compositor principal. Escribió himnos generacionales que capturaron a la banda a la fama internacional prácticamente de manera impactante, con temas como Wonderwall, este tema que estamos escuchando, Don't Look Back in Anger y Champagne Supernova. Hablando un poco de este tema de Wonderwall, Stephanie, es el mayor éxito de Oasis, lanzado, como dijimos, ya en 1995 como el tercer sencillo de su aclamado segundo álbum de estudio What's This Story, Morning Glory. La canción fue compuesta por Noel Gallagher y cuenta con la icónica voz principal de su hermano Liam. Gallagher la escribió originalmente bajo el título temporal de Washington. El nombre final se inspiró en el álbum instrumental Wonder Music del guitarrista de los Beatles, de George Harrison. Y el propio Noel explica que la letra habla de un amigo imaginario que viene a salvarte de ti mismo. Representa de forma poética un refugio emocional, esa persona idealizada que se convierte en tu apoyo, Estefan. ¿Y qué te parece? ¿A ti te gusta la propuesta de Oasis y en particular de Noel?
0: Sí, me parece una super banda que sigue también a lo largo de los años y de los años. Hoy él está cumpliendo 59 años de edad, ha sido también crítico, se le ha conocido también a él por decir que pues la música es lo que siempre lo ha salvado y que, como decíamos, justamente hablando de esta canción tan emblemática, y que pues bueno, así ha quedado justamente marcado este trabajo que ha hecho por muchos años.
1: Así es, Stephanie. Pues mira, nunca se llevó bien con su hermano, siempre tuvieron una serie de problemas hasta en el escenario. Y bueno, tras el fin de Oasis, gracias a estos conflictos, Noel fundó su proyecto solista High Flying Birds en 2010, con el que explora sonidos que van desde el rock alternativo clásico hasta el pop psicodélico y arreglos orquestales. Ha lanzado 4 álbumes aclamados por la crítica, siendo el más reciente Concealed Skies. Noel Gallagher continúa llenando recintos internacionales, interpretando tanto sus composiciones en solitario como las versiones acústicas de los grandes clásicos de Oasis, Stephanie. Pues mira, vamos a estar escuchando esta mañana parte de la propuesta de Noel Gallagher, tanto con Oasis como su proyecto solista, Everybody. Y para cerrar, vamos a escuchar una de las piezas de su proyecto solista. Se llama Everybody's on the Run. Es la canción que abre el álbum debut homónimo de Noel Gallagher, High Flying Birds, lanzado en 2011, un tema potente y cinematográfico que destaca por sus arreglos de cuerdas, Stephanie. Entonces, pues vamos a dar pie para escuchar este tema, y amigos, les mandamos un fuerte abrazo. Muchas gracias por su atención.

0: bueno, en más información le platico que trabajadores del Comité de Fomento y Protección Pecuaria en Quintana Roo iniciaron un paro laboral, esto ante la falta de pagos de salarios desde enero debido a un retraso del que hablan de más de 10 millones de pesos. Esta información con Edgardo Rodríguez.
1: Trabajadores del Comité de Fomento y Protección Pecuaria de Quintana Roo iniciaron este jueves un paro laboral debido al retraso en la entrega de recursos federales destinados a las campañas de sanidad animal. De acuerdo con los informes, la Secretaría de Agricultura y Desarrollo Rural, la SADER, mantiene pendiente la erradicación de más de 10 millones de pesos, situación que ha provocado la suspensión de salarios desde enero de este año. Desde temprana hora, cerca de 90 empleados se manifestaron para exigir el pago de sus sueldos y advirtieron que la falta de recursos ya afecta las labores de vigilancia sanitaria en el estado. Al respecto, Javier Zaragoza, tesorero del comité, explicó que el paro ha detenido campañas contra enfermedades como la brucelosis, tuberculosis y el gusano barrenador del ganado, así como acciones preventivas en el sector apícola contra la guarroa y el pequeño escarabajo de la colmena.
2: Por falta de pago, les debemos a todos los trabajadores desde enero para acá, y con justa razón se tienen que manifestar, ¿verdad? Ya que el gobierno federal siempre se ha tardado, pero deposita. Ahorita la fecha de 10 millones y tanto que nos deben, solamente depositaron 500 y tantos mil pesos. Que eso no alcanza para pagarles a los empleados, por la razón que se están manifestando ellos. Pues se pararía todo, se va a parar todo, todas las actividades. Brucela, tuberculosis, rabia, y pues el sueldo de todos los trabajadores, todos los de las oficinas.
1: El representante del organismo señaló que de los 10.600.000 pesos comprometidos por el gobierno federal, únicamente se han recibido alrededor de 600.000 pesos, cuando regularmente los recursos son liberados durante los primeros 4 meses del año. Los trabajadores adelantaron que mantendrán el paro de labores y no descartaron tomar las instalaciones de la delegación estatal de la SADER para presionar a las autoridades federales. Para Notifórmula desde Chetumal, Edgardo Rodríguez.
0: Pues bueno, así la información también con esta situación allá en el sur de Quintana Roo. Y pues bueno, ya tome mucha precaución porque bueno, sí, la Coordinación Estatal de Protección Civil prevé que el día de hoy pues haya fuertes lluvias, sobre todo también ya le decíamos hacia el fin de semana, podrían durar hasta el primero de junio, esto debido a una circulación ciclónica que reportan en niveles medios de la atmósfera, esto localizada sobre el sureste del Golfo de México. Hay una inestabilidad, así lo señala la Coordinación Estatal de Protección Civil, una inestabilidad atmosférica y una entrada de humedad del Mar Caribe hacia la península de Yucatán. Es por ello que, pues bueno, se puede tener un incremento en el potencial de las lluvias, que pueden ser de fuertes a muy puntual fuertes, unos acumulados de 50 a 75 milímetros de lluvia, así es de que sí serían lluvias importantes, y principalmente también actividad eléctrica en los municipios de Bacalar, Felipe Carrillo Puerto, Tulum, Playa del Carmen y también la capital del estado en Chetumal, y también pues bueno, se estaría extendiendo hacia otros municipios. Es por ello que se pide también tomar medidas pertinentes ante algunos encharcamientos e incluso inundaciones en zonas bajas, así como rachas de viento fuertes que podrían estar alcanzando de 40 a 50 kilómetros por hora en zonas de tormentas, así como también un oleaje elevado de 2 a 3 metros de altura. Así es de que piden estar pues revisando las páginas oficiales, ya sea Conagua o la Coordinación Estatal de Protección Civil, y pues bueno, también evitar transitar sobre todo por calles encharcadas, informarse sobre todo en la Capitanía de Puerto y mantener precauciones también en las playas y en las playas de aquí de nuestro destino. Así es de que hay que protegernos ante pues estas lluvias que se podrían estar registrando. Por favor, también hay que tener mucha precaución, no sacar la basura, porque pues bueno, esto es lo que luego hace que se encharquen todas nuestras calles, así es de que hay que tener un poco también de paciencia. Pues bueno, así estará el tema del clima. Vamos a un corte, 7:35.
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4: 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El ajedrez fue inventado en la India hace siglos y su nombre original era Chaturanga antes de llegar a Europa.
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5: En este mundial, más que en cualquier otra edición, hemos visto marcas y marcas tratando de darle la vuelta al patrocinio oficial de la FIFA, lanzando campañas que hacen una clara referencia al torneo, simplemente sin usar sus nombres protegidos, por supuesto. Y es que aquí lo interesante es que estas marcas parece que prefieren pagar las multas a las que pueden ser acreedores que pagar el patrocinio oficial de la FIFA, que va entre los 65 y 500 millones de dólares, lo cual obliga a la FIFA a repensar su oferta de valor en términos de patrocinios para alejarse del uso exclusivo de las marcas registradas y dotar a los patrocinadores oficiales de otros beneficios que no pueden conseguir en otro lado. Y ojo, no estoy diciendo o aplaudiendo que esté bien darle la vuelta a las reglas, porque eso nunca va a ser un buen ejemplo. Lo que estoy diciendo es que la FIFA se tiene que poner a chambear para fortalecer su modelo de patrocinios.
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4: Los olores evocan más recuerdos de la infancia que ningún otro sentido, como el olor de los dulces preferidos cuando se era niño.
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6: El grupo interdisciplinario de expertos independientes ya no regresará a México para apoyar a los padres de los normalistas de Ayotzinapa, desaparecidos hace 11 años en Guerrero, informó Isidro Vicario, abogado de los padres de familia. La Fiscalía General de la República informó que Mauro N., líder transportista de la zona oriente de Morelos, fue vinculado a proceso por delincuencia organizada con finalidad de cometer delitos contra la salud. Además, es señalado de tener lazos con el cártel de Sinaloa en el estado. La presidenta nacional de Morena, Ariadna Montiel, se reunió con el senador Félix Salgado Macedonio, quien habría manifestado que buscaría la gubernatura de Guerrero, donde actualmente su hija Evelyn Salgado es gobernadora y quien se vería afectado por la medida de Morena en contra del nepotismo. Informó Itzel Vanegas. 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
0: Y bueno, saludo con mucho gusto a Gretel. Gretel Cajún, ¿cómo estás? Muy buenos días hasta el Centro Hidrometeorológico Regional de Mérida.
7: Hola, Stephanie, muy buenos días. Un gusto saludarte este viernes. Pues sobre el estado de Quintana Roo, continuamos con precipitaciones. De hecho, amanecimos con lluvias esta mañana en la zona sur del estado. Este tipo de lluvias podría dejar acumulados de lluvias intensas en las próximas 24 horas, lluvias que superen los 100 milímetros en la zona centro y sur del estado, especialmente para la zona norte, chubascos con algunas lluvias puntuales fuertes, superando los 25 milímetros. Por supuesto, va a continuar la precipitación para el sábado y domingo. Todavía vamos a tener lluvias entre fuertes y puntuales muy fuertes. Todo esto derivado a una extensa vaguada que se está manteniendo sobre la península de Yucatán. Por eso está lloviendo en gran parte de nuestra región. Y eso sí, un ambiente cálido a caluroso. Las máximas ya tendieron a disminuir un poco. Máximas entre los 30 y 34 grados Celsius. Ya se siente un poco más de fresco durante la noche y la madrugada, amaneciendo entre 20 y 25 grados Celsius. Por supuesto, el viento soplando de componente sureste, alcanzando rachas a lo de los 40 kilómetros por hora. Llega una nueva onda tropical para esta nueva semana, así que tomen precauciones porque las lluvias van a continuar.
0: Ok, entonces estaríamos hablando de que ya arrancamos prácticamente lo que es la temporada de huracanes el próximo 1 de junio y pues la actividad pareciera que se comienza a mover.
7: Así es, como bien mencionas, ya a partir del 1 iniciamos esta temporada de ciclones tropicales y bueno, siguen llegando este tipo de ondas tropicales que por supuesto van a ser más comunes conforme avanza el mes de junio y julio, así que vamos a seguir teniendo prácticamente lluvias de inicio de la temporada de lluvias. Y a tomar precauciones, porque si este tipo de lluvias hemos notado que alrededor de los 25 milímetros ya han tenido encharcamientos, así que este fin de semana en acumulados, si no baja la precipitación acumulada, pues sí podríamos tener incluso algunas inundaciones en algunas zonas, especialmente todo lo que se concentra, la mayoría en la zona centro y sur del estado, que es la zona un poquito más vulnerable.
0: Y ya una zona también de baja presión del lado del parte del Pacífico que podría desarrollarse como ciclónico.
7: Así es, ya tiene bastante vigilancia esa zona de baja presión. Esperemos su evolución este fin de semana. Y bueno, también eso aporta bastante humedad al centro del país. Y bueno, parte del sur y sureste también aportando bastante humedad. Por eso, bastante inestabilidad en toda la zona centro y sur de nuestro país. Y bueno, seguiremos teniendo este tipo de lluvia.
0: Perfecto, pues te agradezco mucho la información, Gretel.
7: De nada, cuídense mucho, bonito fin de semana.
0: Gracias, igualmente para ti. Y pues bueno, y hoy me da mucho gusto también tener aquí con nosotros para poder hablar de temas importantes a Paola Moreno. Diputada, ¿cómo estás? Buenos días.
8: Muy buenos días, Steph, y buenos días a quienes nos escuchan a través de Radio Fórmula.
0: Muchísimas gracias. Pues temas importantes que se siguen impulsando el Foro de Libertad Religiosa.
8: Así es, Cancún fue sede hace unos días del primer foro, el primer simposio internacional de libertad religiosa, un espacio donde participaron especialistas de Centroamérica, Estados Unidos y varias partes de México. Y bueno, la verdad es que Quintana Roo es un tema que tenemos en la agenda legislativa, uh-huh. en donde también la gobernadora, a través del nuevo acuerdo por el bienestar y la tolerancia religiosa, ha impulsado. Y en materia legislativa, bueno, hemos hecho avances, el poder ya decretar el día estatal el 4 de diciembre, Día de la Libertad Religiosa. Y para quienes nos escuchan dirán, bueno, ¿cuál es la importancia claro. para Quintana Roo, ¿no? El poder garantizar la libertad religiosa como derecho humano. Primeramente, el crecimiento social, el fomentar una sociedad de valores. En México, el 92% de la población, según datos del INEGI, profesa una religión. El poder garantizar la libertad religiosa no es el poder fomentar ningún credo, sino por el contrario, la libertad de creer y de no creer, para quienes también deciden no creer. Claro. Y somos un estado muy plural, en donde pues vienen de todas partes del mundo, en donde también tenemos una pluralidad de creencias, de fe, y que para nivel turístico también representa mucho en números, en crecimiento económico, el turismo religioso. Solamente en Cancún, en 2025, 1 millón de personas visitó la iglesia Desatadora de Nudos. Y como derrama económica para México, estamos hablando de 20,000 millones de pesos anuales por turismo religioso. Y bueno, pues al final Quintana Roo es un estado que representa la mitad del Producto Interno Bruto en materia turística, y la mitad del turismo que llega a México llega a Quintana Roo. Entonces, ¿qué tan importante es establecer marcos jurídicos que garanticen que cualquier persona pueda profesar una fe, que garanticen la libre discriminación? Quiero platicarte, Steph, que la segunda causa de discriminación en México es por motivos religiosos. Entonces, el tener una visión de garantizar la libertad religiosa, estamos teniendo una visión de garantizar el crecimiento social y el crecimiento económico de Quintana Roo.
0: Claro, y que cada sector de la sociedad pueda ser escuchado, que es algo importante.
8: Así es, son 155 asociaciones religiosas, todas las denominaciones que hay aquí en el estado, y estamos hablando de más de 2,500 iglesias en el estado. Y pues también reconocer la gran labor que realizan los líderes religiosos desde sus trincheras, el cómo reconstruyen el tejido social, la participación en materia de construcción de paz, y pues trabajan ellos desde el corazón de las personas y llegan a esos rincones a abrazar al prójimo, y tenemos que garantizar este marco legislativo que permita el quehacer del día a día sin que nadie sea discriminado, y también apostar a un estado que hoy está garantizando el derecho humano de la libertad religiosa para poder traer turismo religioso aquí en el estado.
0: Claro, y que eso también ha sido una derrama sorprendente, el hecho de que, como bien decías, este santuario que ha sido visitado por millones de personas y que además ya hasta se ve como un lugar para hacer grabaciones incluso.
8: Así es, y que sale también en series, documentales, sí. Pero también estamos hablando que tenemos bodas judías, bodas hindús, y, sí. y que viene, han apostado aquí al destino, vivimos en un paraíso, han apostado en este paraíso para poder llevar a cabo el ejercicio de eventos tan importantes, eventos religiosos, convenciones, foros, y que hoy vean a Quintana Roo y a Cancún como una oportunidad en donde se garantice este derecho humano a la libertad religiosa. Hay mucho también que capacitar, claro. Tanto la parte de los funcionarios públicos, que es lo que se está haciendo. La gobernadora ha impulsado mucho la tolerancia y la libertad religiosa, pero también a quienes nos escuchan. el que puedan también saber la importancia de lo que significa el respeto a las libertades y el respeto a cualquier creencia de cualquier fe.
0: Claro, como dices, evitar esta discriminación, pero también muy importante regularizar, porque a veces se imponen algunas iglesias que no están regulares, ¿no?
8: Sí, eso es un trabajo ya de los ayuntamientos que tendrán que se está haciendo, el hacer un levantamiento y todos debemos de respetar la ley. Hay que respetarlas de todas las trincheras y aprender a convivir en orden y en respeto.
0: Claro, entonces ya estipulado el 4 de diciembre. Entonces.
8: Así es, 4 de diciembre, Día de la Libertad Religiosa aquí en el estado de Quintana Roo.
0: Perfecto. Paula, y en otros temas de los que también has estado muy cerca, el trabajo a favor de las mujeres, y un tema que me parece sumamente importante que has realizado es el de las mujeres embarazadas en los centros de reclusión.
8: Así es, trabajamos de la mano con Fundación Desde Cero, quien lleva muchos años trabajando en los centros penitenciarios y por supuesto en equipo con la gobernadora Mara Lezama, con esta visión humanista, con corazón feminista, y hoy en Quintana Roo ninguna mujer privada de su libertad que se encuentra embarazada está sola. Ya se hizo una reforma, fue aprobada en el Pleno, en la Ley General de una Vida Libre de Violencia, en donde ya obliga al Estado que ya quede estipulado el acompañamiento psicológico, la atención médica integral durante el embarazo, pero también el posparto y el periodo de lactancia. También establece espacios dignos para los menores de edad que conviven con sus madres. La ley permite que hasta los 3 años de edad los menores de edad puedan convivir con sus mamás. Y tenemos actualmente en Quintana Roo 6 menores de edad que conviven con sus madres privadas de su libertad y también 3 de hecho incluso tenemos hasta personas con niños con discapacidad y tenemos 3 mujeres embarazadas en los centros penitenciarios del estado. Pues, ¿por qué es la relevancia de esta reforma? A nivel país, según datos del INEGI, son 268 mujeres privadas de la libertad que se encuentran embarazadas o en periodo de lactancia en los centros penitenciarios y solamente 37 de 360 prisiones en el país cuentan con espacios diseñados para la estancia de menores. La verdad es que Quintana Roo se posiciona como un estado que garantiza la inclusión, que garantiza los derechos de las mujeres y hoy en ley ya está estipulado y está establecido pues esta obligatoriedad de atención médica especializada, servicios médicos, psicológicos, sociales durante pues todo el embarazo, el parto y el posparto, la infraestructura adecuada como te comentaba y pues a nivel país estamos hablando de 311 niñas y niños que están con sus madres en los centros penitenciarios. Y pues aquí a veces en el día a día olvidamos o no se visibiliza pues que hay mujeres buscando una segunda oportunidad que fueron víctimas de violencia, que no tuvieron oportunidades, que en las condiciones en las que crecieron hoy las hace estar en un centro penitenciario, pero que buscan una segunda oportunidad y es válido este proceso de reinserción social, pero también aquellas que fueron víctimas y que por alguna situación de injusticia y de víctima están mediante un proceso judicial, pero eso no significa que la mujer quede atrás o que se vea lacerado sus derechos como madre, entonces es un proceso de garantizar el derecho de las mujeres privadas de su libertad gestantes, pero también el derecho de las niñas y niños claro. Bajo el interés superior del menor que están creciendo en los centros penitenciarios.
0: Justo ese tema también es sumamente importante voltear a ver a las infancias que están creciendo también ahí y que por muchos años se ha dicho que es una población olvidada, incluso las mujeres cuando entran a prisión prácticamente sus familias las abandonan, ¿no? Pasan todo un proceso muy solas y que hoy en día se tiene también que voltear a ver esta situación porque es una realidad.
8: Y es una tarea que nos compete a todas y a todos. No, nuestra labor como sociedad no es juzgar, sino es educar primeramente en casa los valores, pero también es abrazar las causas sociales. Por eso hicimos equipo con Fundación Desde Cero, con la presidenta Jennifer Alamilla y abrazamos esta causa por las niñas y por los niños que viven ahí, que esperan también que como sociedad volteemos a ver, visibilicemos. Y pues mi tarea como diputada y presidenta de la Comisión de Justicia pues es garantizar justicia desde todas las trincheras para todos los sectores y para todas las personas.
0: Claro, hoy estamos hablando entonces de seis menores.
8: Seis menores que tenemos en los centros penitenciarios, 4 de ellos están en Cancún y 2 en la ciudad de Chetumal.
0: Pues sí, un trabajo muy importante también voltearlas a ver y sobre todo, como dices, los pequeños que pues al final también tendrán todo un futuro y las madres si pues en algún momento salen, pues que puedan tener esta convivencia sana todavía, ¿no?
8: Así es que realmente se busque un programa de reinserción social y que cuando salgan a la sociedad, pues sea una mujer con valores y niños y niñas que no tengan infancias quebradas.
0: Claro, así es. Pues un trabajo importante que se viene realizando desde el Congreso. Muchas gracias, Paola.
8: Gracias a ti, Steph, y gracias a todo el gran equipo de Radio Fórmula y a quienes nos escucharon a través de esta entrevista. Sigan las redes sociales, paolamoreno.oficial en Instagram, Paola Moreno en Facebook, en donde comunicamos día a día el trabajo que hacemos desde el Congreso del Estado.
0: Muchísimas gracias.

0: Ahora me da mucho gusto poder saludar a Alma Conde. ¿Cómo estás? Muy buenos días.
1: Mi querida Stephanie, pues aquí esperando que me recuerden, y amigos de escuchas también, que recuerden que Cancún está a punto de vivir una noche simplemente inolvidable este 29 de mayo. 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Así es que, mi querida Stephanie, un fin de semana redondito para ir a cantar y luego para ir a invertir.
0: Así es, sin duda. Siempre hemos destacado que Culcana tiene una ubicación estratégica y es un muy buen punto para poder invertir.
1: Así es, mi querida Stephanie. Oye, bueno, y pues hablando de otras cosas, ¿te acuerdas que ayer fue el Día Mundial de la Nutrición? Bueno, pues hoy es el Día Mundial de la Salud Digestiva, que van muy, muy, muy pegaditos de la mano. Y es que un 29 de mayo se celebra el Día Mundial de la Salud Digestiva, impulsado en el año 2005. Y bueno, la fecha 29 de mayo se escogió por ser el día en que se fundó la Organización Mundial de Gastroenterología. ¿Y por qué es tan importante tener una correcta digestión? Bueno, nada más y nada menos que porque en el aparato digestivo y específicamente en el intestino se concentra aproximadamente el 70% de nuestras defensas, así como lo oyen. Y bueno, ustedes han escuchado la importancia de la microbiota intestinal. ¿Y qué es? Bueno, pues está compuesta por millones de bacterias intestinales, y no todas las bacterias intestinales son perjudiciales, pues en su mayoría ayudan a mantener una correcta función de nuestro organismo, y se encuentran en nuestro intestino y cumplen funciones muy esenciales y muy específicas. Participan en la digestión, nos protegen contra organismos dañinos, nos ayudan a prevenir enfermedades. Y bueno, para que estas bacterias cumplan su función, deben estar en equilibrio, debe haber más bacterias buenas que malas. Y esto es muy importante porque la alteración de la microbiota puede provocar alergias, obesidad, diabetes, tránsito intestinal lento y, bueno, intestino irritable. Para evitarlo, fíjense bien, consume probióticos como el yogur o leches fermentadas, tomar agua. Dicen que 2 litros, pero bueno, depende también de tu peso y masa corporal. Comer sano, y algo que nunca hacemos, comer lento. Siempre andamos a las prisas, y bueno, el masticar y el, como diría mi abuelito, masticar 100 veces antes de tragar, eso hace que el bolo nos ayude a hacer una excelente digestión. Y bueno, también nos ayuda a evitar úlceras gástricas, cálculos biliares, afecciones en el hígado, pancreatitis, diverticulosis, enfermedad del Crohn. Y ojo, porque algunas de estas pueden ser mortales y muchas, muchas otras también se pueden tratar con medicamentos. Así es que, mi querida Stephanie, a comer bien, pero también a masticar bien.
0: Así es, y ir al médico, porque también eso es muy, muy importante. Luego nos vamos con la dieta que nos recomienda la amiga o el amigo y no debe ser así.
1: Totalmente, vayan con un nutriólogo porque las dietas son personalizadas. Y bueno, la verdad es que es un todo, siempre lo decimos: dormir bien, hacer ejercicio y comer bien.
0: Así es, perfecto. Y hoy por la noche a cantar.
1: Y hoy por la noche a cantar, mi querida Stephanie. Es que yo me voy porque ya voy a desayunar. Provechito a todos y excelente viernes para todos ustedes, mi querida Stephanie.
0: Muchísimas gracias. Te mando un abrazo y nos vamos a un corte comercial.
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0: Son las 8 de la mañana en punto y ahora vamos hasta las calles de la ciudad y para ello me da mucho gusto poder saludar a Joel Pol. ¿Cómo estás? Muy buenos días, Joel.
16: ¿Qué tal, Stephanie? Muy buenos días. Excelente mañana para ti y para todo el auditorio. Vámonos con el reporte vial de este viernes aquí en la ciudad para todas las personas que llevan rumbo al trabajo, realizando algún tipo de pendiente o iniciando actividades desde muy tempranas horas. Comentarles que durante esta mañana varias vialidades se han observado un poquito más despejadas de lo habitual, esto debido a la suspensión de clases por el día de Consejo Técnico Escolar. Esta situación que ha influido en una menor carga vehicular en algunos puntos de la ciudad, sobre todo y particularmente en los horarios matutinos, donde es donde incrementa el congestionamiento vehicular por la entrada de los menores. Sin embargo, a través de esta suspensión de clases por este día, se vio disminuido el tráfico. Aún así, comienza a observarse movimiento constante en diversas avenidas, sobre todo con la avenida Tulum. El tránsito se mantiene fluido en gran parte de sus tramos, aunque con algunos momentos se avanza lento en los cruces semaforizados, sobre todo llegando hacia donde está la glorieta del Ceviche rumbo a lo que viene siendo la zona hotelera, por lo que también es importante manejar en este punto. La avenida Cabá, como es costumbre, presenta circulación bastante pesada en diferentes tramos de la ciudad, desde la avenida Andrés Quintana Roo hacia lo que viene siendo la avenida Cancún, que es donde se incrementa demasiado el tráfico. Sin embargo, muchos de los vehículos también están optando por subirse al puente vehicular Nichupté, lo que también agiliza un poquito la carga vehicular para los que vienen del kilómetro cero. Aún así, es importante manejar con mucha precaución, ya que los que van hacia la avenida Colosio, sí les informo que la avenida Cabá es una de las zonas más transitadas al momento, por lo que hay que manejar con mucha precaución. La avenida Cancún también es otro de los puntos que presenta mayor congestionamiento vehicular, sobre todo los vehículos que salen de las periferias de la zona sur y que desembocan a lo que viene siendo la avenida Cabá para tomar lo que viene siendo la Colosio o simplemente el centro de la ciudad, por lo que también la avenida Cancún es uno de los puntos bastante traficados llegando a lo que viene siendo la avenida Cabá. En la Morampak se observa movilidad moderada, especialmente en inmediaciones del distribuidor vial y a los accesos hacia el malecón Tajamar, aunque el avance es relativamente ágil para esta mañana, mientras que la Andrés Quintana Roo mantiene tránsito constante con algunos puntos de reducciones de velocidad al llegar a intersecciones importantes. Para los que circulan por la avenida Leona Vicario, donde se mantiene flujo vehicular moderado, esto se da principalmente por transporte público y automovilistas que buscan incorporarse hacia otras arterias de la ciudad, por lo que es importante manejar con mucha responsabilidad. La avenida Tules y la 20 de noviembre también registra movimiento vehicular moderado con algunos puntos de avances lentos en retornos y los semáforos. Y Estefan, en temas de movilidad, autoridades municipales continúan con los operativos para retirar vehículos mal estacionados que invaden zonas prohibidas. Esto, como comentábamos ya hace unas semanas, especialmente en sitios como el Malecón Tajamar y diversos puntos de la zona hotelera, por lo que hay que tener mucha precaución en dónde deja estacionado su vehículo, ya que la Dirección de Tránsito están haciendo operativos para retirar a los vehículos que están mal estacionados. El llamado es evitar estacionarse en lugares no permitidos y prevenir las sanciones y contribuir a la mejor circulación. Además, hay que estar muy atentos para este fin de semana, sobre todo en domingo, que se llevará a cabo una edición más del Paseo Cancunense, por lo que habrá cierres a la circulación desde el distribuidor vial del lado de la Bonampak hasta lo que viene siendo Plaza de Toros. El horario de cierre será de 7 de la mañana a 1 de la tarde, aunque se puede prolongar debido a una actividad también que se va a estar llevando en el Malecón Tajamar. Así que si usted planea circular por esta zona, tome mucha precaución, anticipe los tiempos y considere rutas alternas para evitar algún tipo de contratiempos, ya que va a estar cerrado completamente esta vialidad para dar paso al evento de lo que viene siendo el Paseo Cancunense. Como se sabe, el Paseo Cancunense es para que las familias puedan recorrer toda la avenida Bonampak en bicicleta, caminar con la mascota o simplemente darse una vuelta para refrescarse con el aire. Por eso es importante también prevenir las rutas para los que van hacia ese punto.
0: Perfecto, pues muchísimas gracias por el reporte, Joel.
16: Excelente fin de semana para todos.
0: 8:05, vamos a un corte.
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11: El chocolate es tóxico para los perros porque contiene teobromina, una sustancia que su organismo no puede procesar con facilidad.
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0: Ya estamos de vuelta con ustedes. Ahora me da mucho gusto poder hacer contacto con Jorge Rodríguez, que pues bueno, es presidente del PRI en Benito Juárez. ¿Cómo estás? Muy buenos días.
1: Muy buenos días, Stephanie. Te mando un gran saludo a ti y a todo tu auditorio.
0: Muchísimas gracias, qué gusto saludarte. Y pues bueno, es el motivo de la llamada, que justamente ayer se da a conocer pues esta noticia de que quedó absuelto de uno de los cargos, Roberto Borges Angulo, quien habría sido también militante y que pues bueno, expulsado desde prácticamente 2017 del PRI.
1: Así es, el día de ayer

0: medio de buenos amigos en común que sí tienen comunicación y acceso a al exgobernador Roberto Borges, me informaron que el día de ayer hubo una audiencia a la 1:00 p.m. en la cual él fue absuelto del delito de delincuencia organizada. Y esto pues es muy bueno porque se ha demostrado que de todas las acusaciones que le habían hecho, todas las ha ganado, de todas ha salido absuelto, ha salido sin cargo, ha salido limpio, y hasta donde ayer en la noche me informaron, la próxima semana él debe pasar arresto domiciliario en la Ciudad de México.
1: ¿Estaría en Ciudad de México? Porque por ahí también sabíamos o algunos rumores estaba hablando de que podría venir a Cozumel.
0: Mira, no sabría decirte, te repito, no tengo yo contacto directo con él, comunicación claro. directa. Toda la comunicación que tenemos es por medio de una tercera persona, una muy buena amiga de ambos. Y hasta donde ayer en la noche me dijeron, se va de arresto domiciliario en la Ciudad de México.
1: Así es, sí, justo pues esta audiencia que señalas, que prácticamente se decía que se llevó a 1:00 p.m, justamente allá en Morelos, en donde él se encuentra, y que pues bueno, ahí es donde esta parte del expediente de lo que se estaba acusando del delito de delincuencia organizada, pues quedaba suelto, pero quedaba el otro cargo, que es por lo que se iría justamente a prisión domiciliaria.
0: Es correcto, así es, Stephanie. El resto de su procedimiento que le queda lo pasará en arresto domiciliario.
1: Así es, que sería ya el caso por lavado de dinero o recursos de procedencia ilícita.
0: No tengo el detalle, no sé exactamente cuál es el expediente que le queda, pero sí ya, creo que al no ser grave es que ya le pueden dar este beneficio, que es el de arresto domiciliario.
1: Claro, así es como se había solicitado, y pues bueno, dices que es algo positivo para el PRI, para...
0: No, yo nunca he dicho que es positivo para el PRI. Para mí es positivo okay. por el ser humano, por la persona con la que yo conviví, con la persona que yo pude pues establecer una buena amistad, y yo me enfoco en la parte humana, Estefan, claro. Y yo en este momento yo no meto temas de partido. A mí me alegra por un amigo, me alegra por la persona que es, que esté ganando, que esté demostrando de que, ¿cómo se llama?, de que todas las acusaciones que le hicieron, de todas ha salido bien, de todas ha salido libre, y es la parte que a mí me da gusto. Yo en este tema sí no lo politizaría, claro. No lo veo por un tema del PRI, lo veo por la parte del ser humano.
1: Sin duda alguna. Pues bueno, entonces la información que hasta el momento tú tienes, ayer justamente también fuiste de las primeras personas que confirmaba que esto era una realidad cuando empezó pues a sonar que pues, habría quedado absuelto, es que serían los próximos días entonces.
0: La próxima semana. Ya debe de salir del centro de retención de Morelos y te digo, pasar a arresto domiciliario.
1: Así es, y que es como ya lo decíamos, sería el segundo exgobernador que estaría enfrentando, pues sí, otro proceso ya en el tema ya como prisión domiciliaria.
0: Es correcto.
1: Perfecto. Y bueno, en el PRI, como representante también del PRI, ¿cómo se tomó la noticia? ¿Ya ha habido alguna reunión, alguna plática?
0: No, para nada, te repito. Esto es un tema, pues, de que a las personas que estamos en el PRI, habemos muchas personas dentro del PRI, pues que obviamente trabajamos y convivimos con Roberto. Y te repito, la parte humana es primero, la parte del ser humano, y esa es la parte que a muchos nos dio mucha alegría esta noticia. La verdad, sí lo conversamos y dijimos que bueno, esperemos que ya pronto termine el proceso que le quede pendiente y que ya pueda retomar su vida, ¿no? Esa es la parte que ahorita nos importa, nos enfocamos. La parte del partido creo que en este tipo de noticias sale sobrando.
1: Claro, qué bueno, él fue militante justamente del PRI, que es así como es. Llega justamente a la gobernatura.
0: Así es, pero te repito, lo vemos más como pues claro, la persona sí. con la que convivimos, el amigo, ¿no?
1: Claro, sí, gobernador justamente del 2011 al 2016, Roberto Borges.
0: Así es correcto, Stephanie.
1: Perfecto, pues te agradezco mucho esta información, lo que también nos vas confirmando, la información que pues va fluyendo también. Estaremos muy atentos, pues como bien señalas, la próxima semana para ver, pues bueno, que salga justamente de este Centro de Justicia de Penal Federal, allá actualmente en Morelos, y pues bueno, esta medida que se estará tomando justamente nos confirmas que será en Ciudad de México, donde estaría pasando prisión domiciliaria.
0: Esa es la información que hasta ayer en la noche me dieron.
1: Perfecto, pues bueno, te agradezco mucho la información.
0: De nada, Stephanie. Un gusto y un saludo a todos.
1: Un saludo también. Estaremos en contacto. Muchas gracias. Estuvimos platicando con Jorge Rodríguez, quien actualmente pues también es dirigente municipal del PRI, sobre esta situación que ya le decíamos el día de ayer se habría confirmado, que pues bueno, se le otorgaba justamente prisión domiciliaria al exgobernador Roberto Borge Angulo, quien desde 2018 justamente se encontraba allá en el estado de Morelos recluido por los delitos también, entre varios, que también sí, como señala el propio Jorge Rodríguez, pues se han ido desechando muchos de ellos, y pues bueno, actualmente ahora este que ya le decíamos que justamente la Fiscalía General de la República no habría podido comprobar al 100%, y pues es así como se le da ahora prisión domiciliaria por el otro delito. Así es de que pues bueno, nos mantenemos también muy muy atentos. Hay que recordar que también se encontraba pues imputado por delincuencia organizada, esto en 2025, y que pues bueno, un tribunal de colegiado de apelación justamente allá en Morelos, pues lo había declarado como líder de una banda criminal al mandar a diversos servidores públicos justamente por este tema que ya le comentábamos de los bienes inmuebles, un quebranto que se había señalado por arriba de los 900 millones de pesos. Entonces, aún queda el caso por lavado de dinero, recursos de procedencia ilícita, y pues bueno, esto es lo que se estará realizando pues también ya en los próximos días, confirmando. Le decía, había algunos rumores de que se confirmaba que podría pasar prisión domiciliaria justamente aquí en lo que sería Cozumel. Hoy nos están prácticamente confirmando que sería Ciudad de México, y pues bueno, esta es la noticia que el día de ayer, pues ya le decía, sorprendió a muchos. Hoy Jorge Rodríguez, dirigente del PRI, dice que a muchos amigos les da o les parece algo positivo que haya sido pues esta absolución al exgobernador. Así es de que pues bueno, nos mantendremos muy muy atentos a este caso para irle dando pues toda la información que vaya surgiendo pues luego de esta situación ocurrida el día de ayer. Pues bueno, gracias. También le decíamos hoy también mandarle gracias a todos a los que nos siguen a través de nuestras redes sociales. Recordamos nuestro canal oficial de WhatsApp para cualquier situación, cualquier mensaje, ahí a través del 9987-6971-94. Ahí todos los reportes. Muchísimas gracias a todos los que nos han enviado ya también información, y tenga mucho cuidado. Y ya le decíamos hoy también gracias a quienes nos escuchan a través de Radio Fórmula Tulum, esta sesión solemne que se estará llevando justamente en el marco del 18º aniversario de este destino también turístico. Así es de que bueno, muchísimas gracias. Vamos a hacer un corte, son las 8:20.

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21: Ser mamá divorciada es aprender a sostenerlo todo, con amor, con paciencia y con mucha determinación. Aunque el camino puede ser retador y a veces solitario, también revela una fuerza interior que quizás no conocías en ti y que te permite enfrentar los desafíos con resiliencia. Sé que te puedes volver más consciente de tus decisiones, más firme en tus valores y más capaz de salir adelante, incluso cuando las circunstancias te parezcan difíciles. Tus hijos aprenden de tu valentía, de tu capacidad para adaptarte y de la forma en que te reconstruyes día a día. No es el final, sino un nuevo comienzo lleno de oportunidades, lleno de aprendizaje y de crecimiento personal.
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22: Una vuelta al mundo.
23: Cartagena de Indias es una ciudad en Colombia ubicada a orillas del Mar Caribe, también llamada La Heroica. Contempla a su alrededor varios archipiélagos e islas que son paraísos para un verdadero descanso. Cartagena se caracteriza además también por su vida nocturna, festivales culturales y paisajes exuberantes. La temperatura durante todo el año es de 27 grados centígrados en promedio, un clima ideal para conocer la ciudad. Su oferta gastronómica y su importante infraestructura hotelera y turística la hacen única. Cartagena de Indias es una de las ciudades más bellas y mejor conservadas de América, un tesoro que hoy en día es uno de los destinos turísticos más visitados de Colombia.
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2: Son las 8:25 y nos da mucho gusto que esté aquí con nosotros para hablar también de temas importantes. Pablo Bustamante, secretario de Bienestar en Quintana Roo. ¿Cómo estás? Muy buenos días, Pablo.
18: Muy bien, muy buenos días. Muchas gracias por el espacio para poder platicar con todo el auditorio.
2: Muchísimas gracias. Pues ya estos programas sociales que se han consolidado.
18: Sí, ya tenemos muchos años trabajando de la mano de la gobernadora Mara Lezama. Y pues ahorita en una etapa de justo como lo mencionas, consolidación de los programas sociales históricos. La gobernadora hizo un compromiso desde el primer día de su gobierno de que los programas sociales iban a crecer año con año y además ha hecho una inversión histórica nunca antes vista en Quintana Roo en programas sociales.
2: Claro, además formas parte de una de las secretarías más importantes justamente de este gabinete, en donde también hay que tener un trabajo muy cercano en la calle, ya prácticamente 5 años, ¿no?
18: Ya, vamos para los 5 años. Vamos a estar trabajando muy fuerte para poder hacer esta segunda parte del gobierno aún más exitosa. Que, como dice la gobernadora, ella en sus 5 años va a hacer más que lo que hicieron los gobiernos anteriores. Yo creo que es verdad y por eso tenemos que trabajar muy, muy fuerte. Y pues ella, que marca el paso de trabajar 24/7 y nosotros que intentamos seguirle el paso.
2: Así es, muy importante lo que se está haciendo a través de los programas del bienestar para llegar a cada uno de los rincones de Quintana Roo.
18: Sí, es un esfuerzo titánico de parte de un gran equipo de la Secretaría de Bienestar y de todo el gobierno de Quintana Roo para llevar, bueno, solamente en el programa más amplio que tenemos se entregan 60,000 apoyos mensuales. Entonces, parece cosa fácil, pero no es nada fácil llegar a 60,000 familias mensuales solamente en un programa, el programa alimentario más grande de la historia de Quintana Roo, Comemos Todas y Todos. Y además hay muchos otros programas nuevos.
2: Claro, que justamente ahorita con Comemos Todo hemos visto que han estado muy activos ya haciendo las entregas, ¿no?
18: Sí, estaremos haciendo entregas esta semana, me parece que la que sigue también. Es muy importante que se basen en la información oficial, sí, en las plataformas oficiales, las páginas oficiales del gobierno del estado, de la gobernadora Mara Lezama, de la Secretaría de Bienestar, que es donde está toda la información.
2: Claro, y ahí también para recibir entonces 60,000 apoyos.
18: En los 60,000 apoyos, 60,000 familias, que se traduce en más de 200,000 beneficiarios indirectos que mes con mes tienen este beneficio.
2: Así es. Otro de los programas que justamente ahorita platicábamos y que me llama mucho la atención y me parece muy positivo, Conecta Quintana Roo.
18: Sí, Conecta Quintana Roo es un esfuerzo que hace el gobierno para que las familias quintanarroenses que más lo necesitan no tengan que cargar con el gasto que implica la telefonía celular. Entonces, cuando eres beneficiario de este programa, Conecta Quintana Roo, se te entrega un chip, una tarjeta SIM de telefonía celular, totalmente gratuita, y tienes 15 gigas de navegación, redes sociales ilimitadas, 1,500 minutos de llamadas, 1,000 mensajes de texto. La verdad es que es muy complicado que se te acabe durante un mes y cada mes se renuevan los beneficios. Entonces, prácticamente te olvidas de andar gastando en recargas o de andar pagando planes de telefonía celular.
2: Claro, que es muy importante hoy en día la conectividad para el trabajo, para la escuela y que, pues bueno, de esta manera también acercan a quienes más lo necesitan.
18: Así es, sobre todo a los jóvenes. Quintana Roo es un estado muy joven, una población extremadamente joven y hay que apoyar a los jóvenes. Una de las formas en las que los estamos apoyando es con este programa de telefonía celular totalmente gratuito.
2: Claro, y también para conocer como muy de cerca qué es lo que necesitan hoy en día las familias, cómo ir avanzando en el bienestar, tienen justamente las asambleas de bienestar para el pueblo.
18: Asambleas de bienestar para el pueblo, que son asambleas que llevan los trámites y servicios de la Secretaría del Bienestar, pero además también llevamos mucha información porque es importante acercar la información a las uh-huh. colonias, a las comunidades de los programas del bienestar, porque a veces la población no sabe cómo pueden beneficiarse de estos programas y entonces lo llevamos a diferentes colonias, diferentes comunidades, con el fin de acercarnos, de estar en territorio, que es lo que nos pide la gobernadora, y así lo vamos a seguir haciendo en territorio 24/7.
2: Así es. ¿Has llevado como algún conteo de cuántas personas todos los días se acercan contigo, platican?
18: Bueno, son cientos de miles de personas las sí. que se apoyan por medio de los programas de bienestar. Solamente la Secretaría de Bienestar, pero hay otros programas. Están los claro. programas que tiene la Secretaría de las Mujeres y muchos otros esfuerzos que hace el gobierno en sus distintas dependencias. Lo que sí te puedo decir es que son cientos de miles de familias quintanarroenses que reciben un apoyo directo uh-huh. y eso antes no existía.
2: Claro, y sobre todo esto que mencionas, que es completamente directo, ¿no? O sea, llega la persona, la hacen un censo, ven la viabilidad y las entregas se están haciendo de manera directa.
18: Sí, se entregan sillas de ruedas, medicamentos, todo tipo de servicios que tienen que ver con análisis de laboratorio, consultas médicas, están apoyos económicos, hasta temas de infraestructura como pisos, techos, muros para las casas, incluso ahora con el gobierno federal que se van uh-huh. a estar entregando viviendas, que es algo muy importante. Entonces, hay una gama muy amplia de programas de bienestar que se están repartiendo mes con mes en Quintana Roo y en todo el país.
2: Perfecto. El año pasado justamente hablábamos de un dato muy importante, 177 mil personas que habrían salido de la pobreza en Quintana Roo, y parte fundamental pues es este trabajo que también se desprende de todo el gobierno, pero sí también de esta secretaría.
18: Qué importante lo que mencionas, porque estamos en los niveles más bajos de pobreza en los últimos 15 años. Y eso es pues un conjunto de muchas cosas. La dinámica económica de Quintana Roo, que siempre ha sido privilegiada. También la importante política pública del gobierno federal que inició con Andrés Manuel López Obrador, que continúa con la doctora Claudia Sheinbaum, de subir el salario mínimo. Uh-huh. Eso ha sido importantísimo. Eso sumado a los programas sociales, los programas de bienestar que la gobernadora Mara Lezama ha impulsado muy fuerte, de manera sin precedentes. Y todo esto se traduce en que 177 mil quintanarroenses salgan de la pobreza y estemos en estos niveles más bajos en 15 años.
2: Claro, y si esto sin duda alguna es un avance, también representa un reto para ustedes, para ti, Pablo.
18: Sí, es un reto porque hay que trabajar todos los días, pero pues ya tenemos varios años en esto. Ya desde alrededor del 2015 participando en política. Son 11 años y ya he sido candidato a presidente municipal, regidor, síndico y ahora secretario en el gabinete de la primera mujer gobernadora de Quintana Roo. Y pues muy contento y con muchas ganas de seguir trabajando.
2: Sin duda alguna, y sobre todo, pues ya te decía, en una secretaría tan, tan importante como hoy lo es la Secretaría del Bienestar. Y pues bueno, quien quiera conocer también de todos los programas que tienen en esta secretaría, que se acerquen con ustedes.
18: Así es, vamos a estar recibiendo todas las solicitudes, vamos a estar continuando con la presencia en territorio, las asambleas de bienestar uh-huh. para el pueblo, las caravanas del bienestar, las audiencias públicas de la gobernadora y el programa de redes sociales de la gobernadora, La Voz del Pueblo, uh-huh. son muy importantes y vamos a continuar con este esfuerzo de acercarnos a la ciudadanía y ser un gobierno que esté ahí para apoyar a quien más lo necesita.
2: Claro, estas audiencias que ahí los vemos también muy activos a ustedes, a la secretaría, creo que la próxima será en Puerto Morelos, entonces
18: así
2: ahí
18: es
2: el trabajo que se viene justamente realizando. Te agradezco mucho toda la información, Pablo.
18: Muchas gracias a ustedes, siempre es un gusto estar aquí en cabina.
2: Muchísimas gracias, estuvimos platicando con Pablo Bustamante, secretario del Bienestar de Quintana Roo. Vamos a ir un corte, no se vayan.

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2: La cueva de Melizani es una gruta situada en la isla griega de Cefalonia. Sus aguas turquesas son más que cristalinas. Luego del terremoto que sacudió la isla en 1953, quedó al descubierto este maravilloso lugar formado por dos zonas, una por donde el sol penetra reflejando en el agua. La otra es oscura con estalactitas llenas de musgo. El agua de la cueva mezcla agua dulce y agua de mar que se localiza a menos de un kilómetro de distancia.
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2: El océano más cálido del mundo es el Océano Índico, debido a su ubicación tropical.
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13: El vocero de la Fiscalía General de la República, Ulises Lara, confirmó la presencia de agentes estadounidenses en Chihuahua para atestiguar el desmantelamiento de un laboratorio clandestino. Asimismo, precisó que la gobernadora del estado, Maru Campos, no aportó información adicional después de su citatorio en la Ciudad de México. La jefa de gobierno, Clara Brugada, presentó 133 acciones impulsadas por su gabinete para garantizar los derechos humanos durante el Mundial de Fútbol. Precisó que incluye el respeto a la autonomía, a las mujeres, a las comunidades diversas y el cuidado al medio ambiente. La Asociación Nacional de Exportadores de la República Mexicana aseguró que no hay nada que temer si la revisión del tratado comercial entre México, Estados Unidos y Canadá se extiende a procesos anuales. Precisó que es un acuerdo de tiempos, por lo que pidió paciencia. Informó Daniel Wellbanks. 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

0: Ya estamos de vuelta con ustedes y ahora me da mucho gusto hacer contacto con Ali. Ali Huidobro, buenos días, ¿cómo estás?
1: ¿Qué tal, Stephanie, querido auditorio? Muy buenos días. Vamos hoy a hablar de la selección nacional y es que continúa su preparación rumbo al Mundial 2026 y mañana sábado afrontará una nueva prueba internacional cuando enfrenta a Australia en California, Estados Unidos. Y ojo aquí porque, bueno, aún no se ha dado a conocer la lista de los 26 seleccionados para competir en la justa mundialista, pero ayer hubo un día de medios en Pasadena, California, donde hablaron algunos jugadores como Álvaro Fidalgo, César Montes, Raúl Jiménez, Memo Ochoa, Edson Álvarez. Por supuesto, compartieron sus reflexiones sobre lo que significa representar a México en una Copa del Mundo y la responsabilidad que implicaría vestir la camiseta nacional. Hay que mencionar, ¿cuándo se va a anunciar la convocatoria de México? Que es algo que muchos han estado esperando y preguntándose, y es que los elegidos por el Vasco Aguirre serán revelados de forma oficial el próximo lunes 1 de junio, 10 días antes del debut del combinado nacional en la justa mundialista y par de días después del amistoso de preparación ante Australia. Y pues es su penúltimo partido justamente de preparación y el encuentro se realizará en el Rose Bowl Stadium de Pasadena, California, en Estados Unidos, a las 9 horas, tiempo de Quintana Roo, para que no se pierdan este encuentro, que es porque la última prueba será contra Serbia en el Estadio Nemesio 10 en Toluca, contra quien jugarán el próximo 4 de junio, una semana antes precisamente de este debut en el Mundial contra Sudáfrica. Vamos a ver qué es lo que ocurre. Y por supuesto, antes vámonos rápidamente a hablar del rey de los deportes. Toda la información con nuestro amigo y compañero Francis Marín. Muy buenos días, Francis, te escuchamos.
2: Un placer saludarles, pues la lluvia volvió a presentarse ayer en el Golfo de México, en la zona de la ciudad de Bolivia, en Campeche, y la doble cartelera programada entre los Tigres de Quintana Roo y los Piratas en el estadio Nelson Barrera quedó suspendida. Pero ahora con este nuevo reglamento que ha surgido en la Liga Mexicana para esta campaña, ese par de partidos han sido reprogramados. Es cierto que los Tigres ya no regresarán a Campeche, ya tuvieron sus dos visitas del año a la casa de los Piratas, pero ese par de juegos han sido reprogramados para cuando los Piratas vengan a Cancún, que será del 28 al 30 de julio, justamente la antepenúltima serie de la campaña. Allí entonces se jugarán un par de dobles carteleras, una el martes 28 y otra el miércoles 29 de julio. Los Tigres y los Piratas pagarán esos dos partidos suspendidos en Campeche, en la casa de los Bengalíes, tomando en cuenta que uno de esos partidos de doble cartelera, Tigres, será local en la forma administrativa, y en otro partido serán los Piratas de Campeche. Con esos dos juegos suspendidos en casa, pues tendrán que jugarlos como locales, pero en Cancún. Así el nuevo reglamento de la Liga Mexicana de Béisbol. Hoy, por cierto, los Tigres continúan esta gira, que es la más larga de la campaña, visitando a los Bravos allá en León, en el estadio de la Fortaleza. El duelo esta noche anunciado por los Tigres, Colin Wiles, y por el equipo de los Bravos de León estará Felipe González en el centro del diamante. Y en información, otros equipos de la Liga Mexicana, pues estamos en semana de números de retiro, de números que se estarán retirando organizaciones. Ayer ocurrió con los Leones de Yucatán, el número 6 del zurdo perfecto, Oscar Rivera, el único pitcher que ha tirado un juego perfecto en postemporada, fue retirado por los Leones. Y este fin de semana, el número 35 del nuevo inmortal de Miguel Ojeda con los Diablos Rojos del México también será retirado. Y por cierto, con los Leones hay mucha polémica por la salida de la organización de la Pantera de Yadier Drake, que a partir de ahora estará jugando con los Algodoneros de León Laguna. Hay mucha gente molesta con la decisión de los Leones por la salida de Drake, es que están yendo gente importante en esta campaña muy difícil de los Leones al ocupar el último lugar de la zona sur. ¡Ale, amigos! Que tengan un bonito viernes, un gran fin de semana y que la pasen muy, pero muy bien.
1: Excelente, muchas gracias, Francis Marín. Bonito fin de semana también para ti y los tuyos. Vamos a regresar con la información y es que la UEFA Champions League vuelve a paralizar el mundo del fútbol con una nueva final cargada de historia, récords y estadísticas que podrían escribirse con letras doradas. El PSG y Arsenal están por cerrar una de las definiciones más parejas en la cancha del Puskás Arena de Budapest. Debido a sus estilos característicos, y también completamente opuestos. La cita será a las 11 de la mañana, tiempo de Quintana Roo, pero hay que hablar, Stephanie, de cómo llegan los equipos. El PSG llegó a esta final con la confianza al máximo después de haber conquistado la primera orejona de su historia la temporada pasada. El equipo parisino confirmó su crecimiento en Europa con una campaña bastante sólida tras dejar en el camino a Mónaco, Chelsea, Liverpool e incluso al Bayern Múnich, que partía como uno de los grandes favoritos del torneo. Del otro lado, el Arsenal llega inspirado tras haber conquistado la Premier League hace apenas unos días y su primer título de liga desde el 2004. Luego de una intensa reconstrucción de muchos años, los londinenses vuelven a la élite europea con una generación joven, pero ya preparada para competir en grandes escenarios. Stephanie, ¿tu favorito, el PSG o el Arsenal?
0: Vamos por el PSG, creo que se lo merece.
1: Ni tambaleaste.
0: No, será una final muy, muy buena. Lo único malo es que es muy temprano.
1: Muy temprano, pero bueno, eso es algo que nos tiene acostumbrado esta competencia internacional. A mí me gustaría que se lo lleve el Arsenal. Sin embargo, creo que, no sé, viene más inspirado, más competitivo, más sólido el PSG. Y pues tenemos ahí también participación de grandes jugadores, como por supuesto Mbappé, que está en los ojos de todo el mundo, ¿no? También previo a disputar el Mundial 2026.
0: Pues estaremos muy atentos y sí, que se lo lleve el mejor, pero pues me inclino un poquito más por el PSG.
1: Bueno, ok, excelente. Y rápidamente, antes de que se nos acabe el tiempo, un dato curioso, que varias finales inéditas han sido de estas recientes, donde en 2025 el PSG, el Inter, fue la tercera consecutiva con un duelo nunca antes visto en la historia del certamen, situación que se repite este año con los parisinos y los Gunners para convertirse en el cuarto caso. Además, si los ingleses ganan, serían el conjunto número 13 en levantar la orejona. Stephanie, bonito fin de semana. Les mando un fuerte abrazo, abrazo de gol.
0: Un abrazo fuerte también para ti, bonito fin de semana. Te agradezco mucho, Ali. Y ahora vamos a escuchar también a nuestro compañero, nuestro amigo Juan Pablo Torres Limón y esta colaboración con el Heraldo Media Group.
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5: Buenos días, muy buenos días, cámara de escuchas, excelente mañana. Excelente mañana de este viernes 29 de mayo. Señores, se terminó este mes. Bueno, queda el fin de semana, el próximo lunes tenemos en junio y se los advertí. Ya casi llegamos a la primera mitad del 2026, como lo escucha usted. Pero bueno, por lado positivo, hoy es viernes de quincena. Caerá, caerá, saldrá el sol, lloverá en la milpa, veremos la luz y todos estaremos felices, por lo menos los asalariados por unos días. ¡Qué gusto darte, Stephanie! Excelente día, espero que te lo estés pasando muy bien, lista para el fin de semana. Y también Oscar, Luis y Jordi, esos muchachos ya deben estar maquinando cómo invertir su quincena. Me da mucho gusto por ellos porque son ejemplo a seguir en cuanto a ahorro y todos estos menesteres. ¿Qué te cuento el día de hoy, mi querida Stephanie? No voy a empezar por la noticia que todo el mundo quiere. Mejor me voy a Lázaro Cárdenas, allá a Cantún Ilquil, donde autoridades educativas y culturales, como el titular de la Oficina Federal del Instituto Nacional para la Integración de los Pueblos Indígenas, Margarito Albornoz Cupul, está impulsando acciones para preservar y fortalecer el uso de la lengua maya entre las nuevas generaciones a través de iniciativas como K-Mayatan. Es un proyecto enfocado en promover el aprendizaje y el orgullo por la identidad lingüística y cultural de la región, y esa estrategia busca incentivar que niños, niñas y jóvenes continúen hablando maya en su vida cotidiana ante el riesgo de que este idioma pierda presencia por el paso del tiempo y, ¿por qué no?, por el clasismo que muchas veces nos ataca. Es bellísima la lengua maya. A mí me encanta, lo decía yo ayer con Patty, me encanta escuchar gente hablando en lengua maya. Ir a lugares como Carrillo Puerto, Leona Vicario y escuchar gente, Rancho Viejo, y escuchar gente hablando maya es sensacional, pero también te vas a encontrar el 28 y el 23 por ahí. Aunque, ojo, muchos de los que se encuentran por allá, que son chapánicos, no hablan maya. Ellos hablan tzotzil. No se me confundan. Es muy diferente la lengua tzotzil a la lengua maya. Qué guayo, el maya está considerado un idioma. A ese nivel andamos. Bueno, eso es lo que pasó. Vamos también a recordarles o a informarles que ayer inició la actividad de esta actividad del Club Real Madrid, que tiene muchísima fanaticada en México, acá en Cancún, unas clínicas para chavitos. Creo que es interesante, pero pregúntome yo, ¿por qué no trajimos unas clínicas de los Pumas, del Cruz Azul, de mi queridísimo Puebla, aunque nunca gane, del Pachuca? Pero bueno, prefieren al equipo merengue. Está bien, lo que no entendí es por qué había tanto entrenador argentino en el equipo merengue. Y dato curioso, ningún jugador de la selección de España es del equipo merengue. Sí, ¿dónde está Mbappé? No, Mbappé no es español, señores. Y también Vinicius, ese gran jugador, también forma parte del conjunto merengue, donde Hugo Sánchez se clavó en los anales de la historia del fútbol. Pero bien, ya sé que se están comiendo las habas porque lo diga. Ahí viene, lo voy a decir. El ex gobernador de Quintana Roo, Roberto Jorge Angulo, fue absuelto el día de ayer del delito de delincuencia organizada por un juez federal. Decisión que abre la puerta para que abandonen la cárcel en los próximos días, aunque sigue enfrentando un proceso por lavado de dinero en prisión domiciliaria. Es decir, Quintana Roo con esto se convierte en el primer estado en tener dos gobernadores en arraigo domiciliario. Siempre a la vanguardia, mi estado. Me encanta. Qué cosas tiene la vida. Pero ya, seguiremos haciendo mejor otros comentarios. Mañana el evento de la paella y el vino allá en el Cancún Country Club, organizado por el Secretario de Turismo del municipio de Benito Juárez. Enhorabuena, vaya a darse una vuelta por allá. Si le gusta la paella y le gusta el vino, encontró el lugar ideal. Y por último, que esa nota la vamos a confirmar bien al rato, ya me pasaron un adelanto, serán 5 los lugares que tengan este Food Fest. Será Cancún, Bacalar, Cozumel, Playa del Carmen e Isla Mujeres. ¿Dónde se lleva a cabo este evento? Para eso se los voy a platicar el próximo lunes. Stephanie y compañía, que tengan un excelente fin de semana. Soy Juan Pablo Torres Lónimo. Nos escuchamos el próximo lunes.
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0: Pues bueno, ayer el diputado y el presidente de la Jugocopo, Renán Sánchez Tajonar, realizó una gira de trabajo junto con la secretaria de Educación de Quintana Roo, Elda Shish Ewan, en una gira de trabajo justamente por distintas escuelas de Cozumel para entregar equipamiento, 1.6 millones de pesos en beneficio de la comunidad educativa de Cozumel, sobre todo en los centros de atención múltiple, el CAM, el USAER y primarias y secundarias de esta isla. Entre el equipamiento destacó mobiliario escolar, pizarrones, impresoras, así como diversos instrumentos y material especializado para la educación inclusiva. Ahí pues se reiteró el trabajo y compromiso que se tiene con la educación. También pues bueno, desde el Congreso del Estado se continúan impulsando acciones concretas a favor de las escuelas, como la aprobación de la ley para la construcción de domos escolares y un presupuesto superior a los 13 mil millones de pesos para la educación local. Señaló el diputado que es hijo de una maestra y sabe perfectamente el esfuerzo y la dedicación que implica enseñar, por eso es el valor profundo, el trabajo con las docentes y docentes. Este trabajo, así lo señaló, y finalmente Renán Sánchez Tajonar afirmó que seguirá trabajando en equipo para más apoyos, programas que continúen llegando a todas las escuelas de Quintana Roo y Cozumel. Pues bueno, así está la información. Y pues bueno, antes de despedirnos, hay tráfico que nos están justamente reportando en la 135 desde la 127 hasta la Guayacán. Esto debido a un accidente que se registró esta mañana. Los automóviles están ahí justamente en la zona, así es de que hay un tráfico importante en la 135 desde la 127 hasta la Guayacán. Esto por este accidente que le comento. Y pues bueno, también antes de despedirnos, pues una situación complicada ya de cara al mundial, y es que pues bueno, también ya le habíamos platicado sobre esta situación de el ébola, pues ya se han impuesto por parte de las aerolíneas por los próximos 60 días, todos aquellos que hayan viajado a estos puntos como el Congo, no podrán viajar si no tienen pasaporte mexicano. Esto lo instituyó justamente la Secretaría de Salud, y las aerolíneas pues bueno, están avalando esto durante los próximos 60 días y afectará en el tema del mundial. Vamos a ir rápidamente. Ya nos despedimos ya a las 5 de la tarde. Escuche a Pati Suárez. Que tengan un excelente viernes de este 29 de mayo. Ya el próximo lunes, un nuevo mes.
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33: El colibrí es el ave más pequeña del mundo. Mide solo 5 centímetros y pesa a lo mucho unos 20 gramos. Su peculiar forma de volar y su lengua en forma de tubo lo hace un animal único. Puede mover sus alas 60 veces por segundo en un patrón circular, además de volar de un lado a otro, hacia atrás e incluso quedarse suspendido en un punto, y puede alcanzar una velocidad de 90 kilómetros por hora a pesar de su diminuto cuerpo. Se alimenta de néctar de las flores y es capaz de visitar miles de flores diariamente para encontrar alimento.

0: 8 de la mañana, saludamos a las personas que a partir de este momento se suman a nuestro programa a través de Telefórmula. Muy buenos días a todos y a quienes están aquí con nosotros desde las 7 en Radio Fórmula, en las redes sociales, en YouTube, en radioformula.com.mx, y que pudieron escuchar pues la entrevista que nos dieron aquí en el estudio hace unos momentos los abogados que representan a Maru Campos, los abogados Javier Cuello Suarte y Roberto Gil, diciendo que Maru Campos no estará hoy en la audiencia a la que fue citada en la Ciudad de México. Pues a todos ellos, muy buenos días también, y ojalá sigan con nosotros las próximas dos horas. Deyanira, buen día.
1: Hola, muy buen día, Ciro. Vamos con un resumen de la información. Maru Campos no asistirá a la Ciudad de México para atender el citatorio por la acusación de secuestro de Javier Corral, porque no tiene por qué estar presente. Aseguraron por la mañana los abogados de la gobernadora de Chihuahua, Roberto Gil y Javier Cuello Suarte. Agregaron que Javier Corral fue rescatado en 2024 de una orden de aprehensión por el fiscal Ulises Lara, quien hoy es el mismo que pretende llevar a una gobernadora con fuero a declarar ante la Fiscalía General de la República, y que esto forma parte de un hostigamiento sistemático. Después de 10 horas de debate, a las 4 de la mañana terminó la sesión en el Senado de la República, donde se aprobaron las 3 minutas enviadas por la Cámara de Diputados. La primera reforma fue aprobada fue la iniciativa para aplazar la elección judicial hasta 2028. Posteriormente, los senadores votaron a favor de la iniciativa para considerar la intervención extranjera como una causa de nulidad de elección. Por último, se aprobó la reforma para crear una comisión verificadora para revisar la integridad de candidaturas. Horas antes de que iniciara el periodo extraordinario en el Senado de la República, el senador Enrique Insunza solicitó una licencia para separarse de su cargo por 22 horas, a pesar de que había informado que iba a participar en la sesión. El senador fue visto ayer en la graduación de su hijo en el Tecnológico de Monterrey de Culiacán, Sinaloa. Ayer fueron asesinadas 33 personas en México, de acuerdo con cifras preliminares publicadas esta madrugada por la Secretaría de Seguridad y Protección Ciudadana. Y en estos momentos, el dólar interbancario se cotiza en 17 pesos con 36 centavos.
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0: Vamos a ver esta imagen. Leo lo que dice hoy el Reforma. Es un diputado del PT.
3: ¿Del PT? Del Partido del Trabajo, Ciro.
0: Sí. Leo lo que dice Reforma. Ahí se levanta un señor, por cierto, un grandote, ¿no? Y dice el Reforma, vaya show dio el diputado morenista Senyacén Escobar al pararse en el salón de sesiones de San Lázaro como si fuera un ring y desafiar a otro legislador igual de provocador que él para liarse a golpes. ¿Quién era el otro legislador?
3: Ay, mira, tío, no tengo el nombre aquí en la mano.
0: ¿Quién? Carlos Mancilla. ¿De qué partido? Del PRI. Bueno, dice, quienes conocen a Senyacén, lo conocen, no se sorprendieron, dicen que es bastante rijoso desde sus tiempos de profesor de la rama veracruzana de la CENTE, cuando era conocido como el Tarzan Boy, mote que lo acompaña desde sus años como bailarín nudista. Mira, pero aquí la nota es que lo que no sabíamos es que había sido secretario de Educación de Veracruz
3: en el sexenio
0: de Cuitlamón García, y bueno, luego...
3: De Morena, ¿sí o no? Es el PT, es de Morena.
0: Bueno, y luego sorprenderse que lleguen acusaciones de fuera y demás. Este hombre fue secretario de Educación con Cuitlamón García en Veracruz hace no mucho. Volvemos.
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6: Las galletas de la fortuna no se inventaron en China, sino en San Francisco por inmigrantes japoneses a principios del siglo.
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8: Los hábitos de vida, la exposición a tóxicos, podrían alcanzar un punto de saturación que el cuerpo ya no puede compensar, provocando el estallido molecular. Este concepto de envejecimiento por picos, 44 y 60 años, sugiere que el ser humano tiene una capacidad de compensación impresionante que aguanta hasta los 44 años de vida. Una vez superada esa barrera, el sistema se estabiliza en un nuevo nivel de desgaste hasta que llega a los 60, donde se produce el ajuste final hacia la vejez. Esta perspectiva obliga a replantearse el concepto de salud. Ya no basta con cuidarse siempre, hay que intensificar la vigilancia antes de llegar a esas edades críticas, 44 y 60.
9: LópezDóriga.com presentó comentarios a la noticia.
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10: Continuamos con Ciro Gómez Leyva por la mañana.
11: Con 10, Manuel.
12: Bueno, hemos estado atentos, Ciro, no hemos atendido en el fondo un tema al que queremos centrarle en San Luis Potosí, la detención de 3 periodistas de medios digitales, hasta aparentemente más órdenes de aprehensión supuestamente por ejecutarse por el uso precisamente de una difusión de unos videos en estos medios de comunicación, que supuestamente lo que hacían era criticar al gobierno del gobernador de San Luis Potosí, motivo por el cual entonces se había establecido una ley que se llama allá en San Luis Potosí la ley de la inteligencia artificial, y entonces pues les habrían establecido cargos y los detuvieron. Pero para entender muy bien y explicar el problema está nuestro compañero periodista Jonathan Flores, que además es conductor de Fórmula allá de Grupo Fórmula en San Luis Potosí. Jonathan, danos todo el contexto, explícanos bien por favor sobre este tema. Buenos días.
11: Buen día, Jonathan.
13: Buenos días, Manuel. Buenos días, Ciro. Es un gusto saludarles. Creo que esto podemos dividirlo en 3 aspectos. El primero, bueno, la Fiscalía General del Estado dio a conocer el pasado fin de semana que se había dado cumplimiento a una orden de aprehensión en contra de 2 mujeres quienes se les había imputado el delito contra la identidad. Delito contra la identidad de las personas, en el marco de una reforma que se hizo en noviembre del 2025, que es esta reforma para sancionar el uso indebido de la inteligencia artificial. Pero esa parte, quiero mencionárselas, eso se reformó en noviembre, el 14 de noviembre del 2025, en una sesión extraordinaria en el Congreso del Estado, en un momento en el que estaba demasiado tenso por la renuncia de una alcaldesa que había sido recientemente elegida para un nuevo municipio

0: aquí en San Luis Potosí, y que ese tema también había generado mucha expectativa porque la alcaldesa no había dado a conocer su renuncia de manera específica y se le entrega al Congreso del Estado directamente, y se había mantenido un silencio en el Poder Legislativo. Justo en esa sesión extraordinaria, primero se empieza con la renuncia de la alcaldesa, en ese momento presidenta concejal, Teresa Rivera, y luego el Congreso del Estado define a una nueva alcaldesa de este nuevo municipio número 59.
1: ¿Así se llega a qué, Jonathan?
0: Bueno, ahí se mete esta aprobación, en ese momento, esa aprobación de la inteligencia artificial, cuando los diputados habían dicho que se iba a discutir a fondo, pero se aprovechó ese momento y se mete la aprobación de manera muy rápida. En ese entonces queda aprobada desde noviembre y ahora se dan a los primeros detenidos el pasado fin de semana.
1: Pero detenidos, cárcel por eso, detenidos, ¿están en una cárcel?
0: Están en prisión preventiva, Ciro.
1: ¿Las dos mujeres?
0: Dos mujeres y un varón, una persona. Son dos mujeres que se dedican a difusión de noticias por medio de plataformas. Según lo que menciona, te voy a dar a conocer el boletín emitido por la Fiscalía General del Estado. Ellos dicen que habrían empleado sin autorización la representación visual e identidad pública de la víctima para construir contenidos simulados con apariencia de autenticidad, lo que generó una afectación en su imagen, honor y reputación pública e integridad moral. Eso escribe la Fiscalía en su boletín. Y la fiscal general del Estado, este lunes, dice que el delito es contra la dignidad por el que están imputadas estas tres personas.
1: Y lo presenta ante un juez y el juez otorga la medida cautelar. No nos metemos al fondo del asunto, ¿no? Entendemos bien esta parte de la legislación que nos explicabas, que nos explicaba Jonathan Flores, pero tres personas en la cárcel. Leopoldo Maldonado, director regional de Artículo 19 para México y Centroamérica, tres personas en la cárcel por difundir, a lo mejor indebidamente, eso insisto, no nos metemos al fondo, materiales. Leopoldo, ¿cuál es la opinión de Artículo 19 ante esto? Buen día.
2: Hola, muy buen día, Ciro. Un saludo a tu auditorio. Efectivamente, es algo muy preocupante, Ciro. Como ya describía Jonathan, se legisló sobre las rodillas una materia que requiere completa seriedad, exhaustividad, inclusión y a participación amplia de voces que puedan abonar a este tipo de regulación. Fíjate, Ciro, en el Senado hay una Comisión de Derechos Digitales que lleva 3 o 4 años sin ponerse de acuerdo con una regulación, por supuesto, no penal, una regulación amplia, precisamente por la complejidad del tema. Y aquí en lo que vemos en San Luis Potosí en una sesión extraordinaria es que se regula, se incluyen 3 delitos, efectivamente, contra la identidad de las personas. Uno más que tiene que ver con manipulación institucional y otro más con desinformación. Estos dos últimos delitos contra la seguridad del Estado, en donde se puede supuestamente generar alarma social o desestabilización mediante manipulación de inteligencia artificial. A ver, el antecedente inmediato a esta reforma, Ciro, es un video donde un presunto grupo criminal señala al gobernador Gallardo y a su Guardia Estatal Civil de pasarse al bando contrario. Y inmediatamente ahí acusan que hay manipulación de inteligencia artificial y hacen una ley a la medida en noviembre, un mes después, repito, sobre las rodillas. Lo que nosotros tenemos de información de la carpeta es que las imputaciones y ya vinculaciones a proceso con 3 meses de prisión preventiva justificada dictada el miércoles pasado en contra de estas personas tiene que ver con ese video. Entonces, fíjate, lo preocupante del caso es que legislan sobre un suceso, acusan a las personas sobre ese suceso y además hay 8 órdenes de aprehensión vigentes que todavía no se ejecutan contra periodistas como Anaí Torres e incluso contra activistas del mismo Morena como Roxana Herrera.
1: ¡Qué cosa! ¡Qué cosa! Algo más, Jonathan Flores. Muchas gracias por la información. ¿Se fue Jonathan? Bueno, ya no está Jonathan Flores. ¿Algo más, Leopoldo?
2: Pues nada, Ciro, que hay que seguir con atención porque quedan vigentes estas órdenes y además, bueno, ya tienen prácticamente, están en la cárcel Eréndira, Alejandra y Cristian, enfrentarán su proceso privados de la libertad. Increíble. Con una medida muy agresiva.
1: Increíble.
2: Y lo que tenemos una luz de esperanza, Ciro, es que la Suprema Corte va a revisar una acción de inconstitucionalidad promovida por la CNDH en aquel momento, la 132 diagonal 2025, que está en manos del ministro instructor Giovanni Figueroa. Esperemos que lo haga pronto, porque si declara la inconstitucionalidad del delito, estas causas se sobreseen. Más allá del caso concreto, es muy preocupante que se legisle así y es muy preocupante ver personas comunicadoras en la cárcel, como desafortunadamente comenzamos a ver. Recordarás el caso de Rafael León Segovia, acusado de terrorismo,
1: sí,
2: en Coatzacoalcos,
1: no.
2: Veracruz,
1: no, sí.
2: Las acusaciones contra Rodolfo Ruiz de Consulta en
3: Puebla.
2: Cada vez más, Ciro, el uso del derecho penal para perseguir, para castigar voces críticas. Esto no está nada bien.
1: Gracias, Leopoldo Maldonado, director regional de Artículo 19 para México. Gracias.
2: Gracias, al contrario, Ciro.
3: ¿Qué tal, Ciro? Pues así está, como bien dice Leopoldo, es el uso de la ley, pero en materia penal, precisamente para sancionar y castigar algo que tendría que pasar por un asunto de libertad de expresión, en todo caso, sancionada por una ley pues que está cuestionada, ¿no? Vamos a ver qué dice la Corte.
1: Te mandan a la cárcel.
3: A la cárcel, Ciro, por un video que supuestamente dice que el gobernador se pasó a otro bando de la delincuencia organizada en San Luis Potosí. Ni hablar. Pausa, volvemos.
1: Volvemos.
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12: En En este Mundial, más que en cualquier otra edición, hemos visto marcas y marcas tratando de darle la vuelta al patrocinio oficial de la FIFA, lanzando campañas que hacen una clara referencia al torneo, simplemente sin usar sus nombres protegidos, por supuesto. Y es que aquí lo interesante es que estas marcas parece que prefieren pagar las multas a las que pueden ser acreedores que pagar el patrocinio oficial de la FIFA, que va entre los 65 y 500 millones de dólares, lo cual obliga a la FIFA a repensar su oferta de valor en términos de patrocinios para alejarse del uso exclusivo de las marcas registradas y dotar a los patrocinadores oficiales de otros beneficios que no pueden conseguir en otro lado. Y ojo, no estoy diciendo o aplaudiendo que esté bien darle la vuelta a las reglas, porque eso nunca va a ser un buen ejemplo. Lo que estoy diciendo es que la FIFA se tiene que poner a chambear para fortalecer su modelo de patrocinios.
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13: Google presentó Gemini OVNI, su nuevo modelo de inteligencia artificial de generación de video hiperrealista, capaz de convertir imágenes a video y de editar los clips con un avance en razonamiento, comprensión del mundo y capacidad de creación. El modelo es capaz de construir y refinar escenas en cualquier paso con lenguaje natural y permite modificar videos con instrucciones simples debido a que se basa en su profundo conocimiento de historia, biología y lógica narrativa para construir historias convincentes. Destaca su edición de videos reales basada en imágenes de referencia y es capaz de convertir dibujos o bocetos en videos realistas y es capaz de transformar el tono y estilo de un video según el material recibido, así como de reimaginar acciones para cambiar escenas ordinarias por secuencias espectaculares. Además, permite editar varias escenas manteniendo la coherencia entre personajes, entornos, ángulos de cámara y escenas. Informó Aide Rivera. 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
14: En medio de la Sierra Madre Oriental y rodeado de las montañas de la Viga, la Marta y la Siberia, Arteaga es un pueblo mágico en Saltillo, Coahuila. Se le conoce como la Suiza de México por sus cimas nevadas en invierno. En su famosa pista artificial de Monterreal se puede practicar esquí todo el año, pero sin duda es más atractivo hacerlo cuando cae la nevada. También se pueden practicar otros deportes como rapel o ciclismo de montaña. Arteaga ofrece el tour de el vino por el Cerro Colorado, un museo de las momias, el templo de San Isidro de las Palomas y la Casa Carranza, que fue un cuartel del ejército constitucionalista comandado por Venustiano Carranza.
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1: 8:25, muchas gracias por sus comentarios, muchas gracias por los saludos. Aquí estamos transmitiendo, contentos desde la Ciudad de México. Ayer tuve oportunidad de ver ya el avance de las obras del aeropuerto. Ahí van. Pensaría que para estas fechas ya tendría que estar todo terminado, pero bueno, ahí van. Sí, lo que se hizo para el aeropuerto creo que es muy, muy notable, muy considerable. Va a ser muy bueno, sigue siendo un aeropuerto de dos pistas. El problema central estar ahí, pero bueno, se aprovechó el Mundial de Fútbol para pues darle un mantenimiento, una remozada, un renacimiento a las dos terminales del aeropuerto, como siempre a las carreras, ¿no?
3: Pero mejor así, Ciro, sí. Porque no le hubieran metido mano.
1: No le hubieran metido mano. Entonces algo dejó ya el Mundial.
3: Esta administración desafortunadamente nos ha enseñado, y me refiero a la administración desde López Obrador hasta Claudia Sheinbaum, la gente de Morena, en general sus gobiernos, si te fijas en el país, no se preocupan por el mantenimiento. Nunca lo han hecho los priistas. Probablemente los panistas tampoco, que no han tenido oportunidad de hacerlo en la Ciudad de México, pero no son dados al mantenimiento, al cuidado de las cosas. Pues no
1: ya,
3: son.
1: Ya construimos ahí las cosas y hay que se cuiden solas. ¿No? Bueno,
3: oye, ahora, por lo demás, bienvenido, Ciro.
1: No, bueno, pues muchas gracias.
3: Qué bueno que andas por acá.
1: Muchas gracias. Vamos a estar aquí en el Mundial. ¿Ya va a ser Mundial?
3: Ya, sí.
1: ¿Va a ganar México el Mundial?
3: Yo tengo mis dudas.
1: Ay, no creo.
3: Yo tengo mis dudas.
1: Sí, yo también. Y ahora comentamos esto de
3: el ajolote. ¿No? El ajolote.
1: Y a ver si podemos hablar con los dueños de palcos. Hay una nota hoy en el Reforma que dicen que Faltan ya menos de dos semanas.
3: Para estamos a menos de dos semanas, Ciro, porque ayer jueves supuestamente...
1: A ver si hablamos con ellos, ¿no? Que apuran, dice, que apuran tiene boletos sentido, dueños de palco.
3: Digo, hablamos con ellos, pero tiene un sentido porque hasta donde yo entiendo los boletos no se han liberado para nadie, ¿eh?
1: Pues no, pero...
3: No, no se han liberado para nadie, ¿eh? Para nadie.
1: Ni para nosotros.
3: No, menos para nosotros, Ciro, menos para pues nosotros que para
1: no
3: nadie.
1: No se van a liberar.
3: Menos que para nosotros que para nadie.
1: Yo sí tengo para un partido.
3: Yo también, bueno, tengo apalabrado yo un juego.
1: Yo ya tengo mi...
3: Apalabrado un juego.
1: Pero
3: ¿no?
1: Tampoco me han mandado mi boleto. Bueno, a ver, cambio de tema. Regresamos a Palacio Vámonos. Nacional, al aeropuerto, al Mundial en unos momentos. Pero antes, el movimiento de los estudiantes del Politécnico. ¿En qué va? Lourdes Murguía, tú estás por allá. ¿Estás en qué zona? En Zacatenco, en el Canal 11. Buen día, Lourdes.
16: Hola, Ciro Manuel, buenos días. Así es, estoy en el Canal 11, donde hoy se cumplen 8 días de que llegaron los estudiantes del Instituto Politécnico Nacional a tomar las instalaciones, Ciro, 8 días después, y los estudiantes pues aseguran que no han tenido respuesta por parte de las autoridades a su pliego petitorio, estos 11 puntos que entregaron ya también hace varios días a diferentes dependencias del gobierno federal, pues para que atiendan todas las demandas de los estudiantes, y bueno, como podemos ver en las imágenes, Ciro, pues así están las instalaciones de Canal 11 en estos momentos. Los estudiantes están adentro, los que tomaron estas instalaciones. Platicamos hace unos minutos con ellos y, bueno, nos dicen que ellos no se van a ir y que van a aguantar el tiempo que sea necesario hasta que sobre todo la Secretaría de Educación Pública les responda, Ciro. Y es que el domingo vino a estas instalaciones representantes del secretario de Educación Pública, de Mario Delgado, a traerles un borrador como respuesta a su pliego petitorio, pero bueno, los estudiantes les dijeron que pues no aceptaban este borrador y que ellos seguían firmes para que el miércoles de esta semana, hace apenas 2 días, llegaran a las 2 de la tarde a darles respuesta. Esto no fue así, a pesar de que el secretario Mario Delgado pues ha dicho que ellos sí vinieron el miércoles por la mañana a hablar con los estudiantes. Sin embargo, los estudiantes dicen que nada más vinieron aquí a las inmediaciones de Canal 11 pues a preguntarles cómo se iban a dar estas mesas de diálogo, que ellos quieren por seguridad de los funcionarios que las mesas de diálogo se den dentro de las instalaciones del Canal 11, y ellos dicen que no, que quieren que todo sea público, que sea en esta puerta exactamente donde nosotros estamos, que aquí se van a dar este diálogo, pero pues entrampadas, Ciro, porque la verdad es que pues no han tenido respuesta, las instalaciones siguen cerradas, vemos aquí que los periódicos siguen llegando todos los días a estas instalaciones, pero pues no hay personal aquí en las instalaciones de Canal 11. Los estudiantes, entre otras cosas, sus principales demandas pues son la destitución de Arturo Reyes Sandoval, es el director general del Instituto Politécnico Nacional, además de 13 funcionarios más que son parte de su gabinete. También quieren auditorías al Politécnico, más presupuesto y que sea la comunidad universitaria quienes elijan a su director, así es que bueno, van a estar en estos momentos. Ciro, estamos con Jay, él es uno de los estudiantes de la Escuela Nacional de Ciencias Biológicas, que pues se ha mantenido aquí durante estos 8 días en estas instalaciones de Canal 11. Jay, buenos días. Ustedes se mantienen aquí hasta que pues les den respuesta, y nos decían que si no tienen respuesta, piensan llegar el domingo al mensaje de la presidenta Claudia Sheinbaum.
17: Sí, es correcto. Hasta el momento no se ha tenido el acercamiento debido por parte de estos funcionarios. Digo, Mario Delgado dice que vino el día miércoles a la cita que ellos programaron, cosa que es totalmente incierta, es mentira. No se presentaron, no sé qué tanto miedo le tienen a los estudiantes. Decía mi abuelita, el que nada debe, nada teme. Y pues no sé a qué le temen ellos, ¿no?
16: Ustedes entonces no se van de esas instalaciones. Si no les llega la respuesta.
17: Sí, claro, nos vamos a mantener aquí hasta que se nos cumpla el pliego petitorio. No son cosas que ellos no puedan hacer. No sé por qué siguen defendiendo a estas personas y aventándoles flores con sus discursos en canal abierta, ¿no?
16: La presidenta Sheinbaum, digo, es un poco imposible que ella pudiera venir a esas instalaciones a hablar con ustedes, pero entonces ustedes van a ir a buscarle el domingo a su mensaje al Monumento de la Revolución.
17: Sí, claro. Además, digo, no es que nos neguemos al diálogo, nos negamos a un diálogo con personas incompetentes, incapaces de tomar decisiones, de comprometerse a resolvernos el pliego petitorio, y es lo que queremos, no buscamos otra cosa más que soluciones a nuestro, para nuestra educación. Entonces, sí, vamos a seguir aquí plantados. Digo, también la toma de instalaciones fue para que nos dieran el nombre de los agresores cuando se hizo la toma, cosa que tampoco han hecho, lo siguen cubriendo, y pues aquí vamos a estar.
16: Pues así está la situación, Ciro. Entonces, 8 días de la toma de este canal 11 aquí en la alcaldía de Azcapotzalco, y los estudiantes firmes esperan respuesta por parte de las autoridades. Entonces, ahora pues hay que ver qué responden las autoridades a las demandas de los estudiantes.
1: Gracias, Lourdes. Buen día.
16: Gracias, Ciro. Buenos días.
1: Gracias. ¿Y cómo van a salir de esta?
3: ¿Quién sabe, Ciro? La verdad es que no lo sé, porque pareciera, da la impresión de que las autoridades, me refiero a la Secretaría de Educación, la Secretaría de Gobernación, no sé si no tienen como en el aprecio la importancia de la protesta que tienen los estudiantes del Politécnico, que dicho sea de paso, ya llevan mucho tiempo demandando mejores servicios, no solo calidad de las instalaciones, abandono de las instalaciones, irregularidades por parte del director del Canal 11, piden algo muy fuerte, que es la destitución del director, y algo en lo que difícilmente la presidenta Sheinbaum concedería. Pero argumentos han tenido y han estado manifestando. Pero pues llegaron a bloquear estas instalaciones, ahí las tienen bloqueadas, han hecho pues peripecias en Canal 11 para poder continuar sus transmisiones. Y no sé si no, ¿no? Tiene otro frente abierto ahí. Dice, por ejemplo, en algún momento esta semana Joaquín López Dóriga opinaba que este conflicto va creciendo poco a poco a poco sin que lo vea la autoridad federal. Yo creo que lo ve, pero lo que creo, me da la impresión, Ciro, que menosprecia el tipo de protesta que tienen los alumnos, Ciro.
1: ¿Te parece?
3: Me da esa impresión, que la menosprecia. Tengo esa impresión, ¿no? Tengo esa impresión. Lo cual además me llama la atención, porque viniendo de una estudiante del CEU, como es la presidenta Sheinbaum, pues uno pensaría que a los 60 y tantos años, o los 61, 62 que tiene la presidenta, entendería muy bien lo que son las protestas y lo que son las inquietudes de los estudiantes. Uno pensaría que sí, pero bueno, tengo la impresión de que no les prestan atención suficiente.
1: Pausa.
3: Y regresamos, estamos por la mañana. Gracias por sus comentarios. @ Ciro Gómez L, nuestra cuenta de X, Facebook, Instagram y Thread, Ciro Gómez Leiva, por X y por TikTok, @ radio-fórmula, por Facebook, Radio Fórmula, por Instagram y Thread, Radio Fórmula MX, nuestro sitio para que nos... .com.mx. Estamos por la mañana, volvemos.
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22: El fútbol no es solo un juego. En estos tiempos se ha convertido en una de las herramientas más poderosas del planeta. La pasión de multitudes se fraguó desde sus inicios. Y ahí, la política siempre jugó de titular. En 1934, Benito Mussolini exhibió su fascismo y obligó prácticamente a Italia a ganar el Mundial.
23: Século del fascismo. ¡Eh! Será el século de la potencia italiana.
22: En 1978, Videla ocultó una dictadura al tiempo de presionar a la Argentina de Menotti y compañía para darle un título a aquel pueblo.
24: A que se sientan y sean realmente ganadores.
22: En 2018, Putin pasó de usar su mundial como escaparate a ser expulsado de la FIFA por invasión a Ucrania, mientras que 4 años más tarde, Qatar intentó lavar su imagen tras sospechas de corrupción y derechos humanos vulnerados.
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0: Google presentó Gemini OVNI, su nuevo modelo de inteligencia artificial de generación de video hiperrealista, capaz de convertir imágenes a video y de editar los clips con un avance en razonamiento, comprensión del mundo y capacidad de creación. El modelo es capaz de construir y refinar escenas en cualquier paso con lenguaje natural y permite modificar videos con instrucciones simples debido a que se basa en su profundo conocimiento de historia, biología y lógica narrativa para construir historias convincentes. Destaca su edición de videos reales basada en imágenes de referencia y es capaz de convertir dibujos o bocetos en videos realistas y es capaz de transformar el tono y estilo de un video según el material recibido, así como de reimaginar acciones para cambiar escenas ordinarias por secuencias espectaculares. Además, permite editar varias escenas manteniendo la coherencia entre personajes, entornos, ángulos de cámara y escenas. Informó Aide Rivera. 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
5: Fíjense que ahora con la globalización he visto que se dice de diferentes formas en el caló o en el habla cotidiana. Hay diferentes formas de referirse al trabajo. Bueno, en México ya sabemos que chamba, que viene de chamber, que iban los norteños a pedir en la Chamber of Commerce el permiso para trabajar. En Argentina es laborar, laburar, estoy laburando, laburando, que viene de laborare, del italiano laborare, que quiere decir trabajar, labre, que viene a su vez de labrar, es labrar la tierra, del latín laborare. Y también en España se dice curro, currar, que viene de una palabra gitana que tiene que ver con el trabajo. Entonces es currar. Ahora ya saben, chambear, laburar y currar.
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6: La Bahía de San Carlos se ubica en Sonora. En su impresionante paisaje conviven el desierto, el mar y la montaña, que junto a sus atardeceres ofrecen un gran espectáculo turístico. Una de sus playas más hermosas es la de Los Algodones.
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19: La madrugada de este viernes, el Senado de la República aprobó la reforma que propone la nulidad de elecciones por intervención extranjera. Con 85 votos a favor y 42 en contra, el dictamen pasó a los congresos estatales. Autoridades del Ayuntamiento de Aquila, Michoacán, reportaron un ataque armado contra dos profesores y dos integrantes del Consejo Comunal de Pómaro. La agresión dejó un saldo de 3 personas muertas y una mujer lesionada. La presidenta de la mesa directiva del Senado, Lauritzel Castillo, informó que el senador morenista Enrique Insunza se reincorporó a su escaño este viernes 29 de mayo. Esto después de que el legislador pidiera licencia para ausentarse en el periodo extraordinario. Informó Daniel Wellbanks. 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
1: Sofía.
26: Ciro, terminó la conferencia en Palacio Nacional. Se anunció a las ganadoras, 2 para el boleto del juego inaugural, una ganadora para un juego en Monterrey, otra para el juego en Guadalajara. La presidenta les pidió que hicieran unas dominadas ahí en Palacio Nacional, que platicaran sobre ellas. También hicieron algunas presentaciones de canciones, cosas relacionadas con el Mundial Social y nada más. La presidenta dijo, hasta aquí. Hoy sin preguntas, terminamos con este ambiente hermoso, dijo la presidenta y se despidió.
1: ¿Y no dijo nada de su evento del domingo?
26: No, ayer anunció que es el domingo a las 11 de la mañana y nada.
1: Nada, no dijo nada de Sinaloa, Chihuahua.
26: Nada. Hoy solo fútbol, nada.
1: ¿De lo que aprobó ayer el Senado?
26: No.
1: ¿No agradeció a senadores?
26: No, hoy nada. Todo fue relacionado con el Mundial.
3: Ni de las conversaciones... con todo respeto por la Secretaría de Economía, bajaras de tono sobre el México-Estados Unidos-Canadá, el tratado, ¿tampoco?
26: Tampoco.
1: Uy, no. Ni sobre el conflicto del Politécnico. Vamos a esperar ahí. Hijo, me da la impresión que...
3: Muchísimo.
1: Pues que los operadores no le dan los resultados a la... que la presidenta no esperaría.
3: Pues es probable también, sí, sino, pues es probable,
1: sí,
3: ¿eh?
1: Sí, sí. Porque no puede ser que a estas alturas, en un momento tan delicado como puede ser, no tan delicado, en un momento tan llamativo como es el Mundial de Fútbol, tengas un paro y además un desafío por parte de unos muchachos del Politécnico que no parecen ser un grupo profesional de ampones.
3: No parece.
1: Y que no puedas sentarte a negociar con ellos. Y la presidenta no puede estar sentada en una mesa con ellos. Entonces, ¿quién no está operando para la presidenta, no?
3: Pues es una buena pregunta, Ciro, porque da la impresión entonces de que este problema, que creo está creciendo porque sigue vigente, no porque se haga una bola de nieve, tendría que ser atendido por los responsables, Ciro, probablemente por la Secretaría de Educación, probablemente por la Secretaría de Gobernación, no sé si
1: por operadores.
3: Porque si no, vamos a ver circunstancias, o podríamos ver circunstancias como lo que pasó en Pemex, ¿no? Que nos mintieron durante meses, ¿no? En Pemex nos
1: mintieron durante meses.
3: ¿Y en qué termina? En que la presidenta mete la pierna con fuerza, arreglan ese tema, termina saliendo la luz que pues Pemex mintió, porque Pemex fue el responsable de ese derrame y de ese desastre natural allá en el Golfo de México, y termina con la destitución del director de Pemex, ¿no?
1: Bueno, lo cierto es que hoy la presidenta no quería,
3: sino lo único que dijo, ahí muere ya, que se acabe mayo en lo que tiene que ver con conferencias.
1: Con mañanera.
3: Mañaneras, ¿no?
1: Bueno. A ver, ¿qué dice hoy la prensa sobre los dueños de palcos del estadio Azteca Banorte, Ciudad de México? Iñaki, buen
3: Ciudad de México, señor.
7: Ciro Manuel, buenos días. Pues sí, le hemos estado dando mucho seguimiento a este pleito entre los titulares, la administración del estadio, y hoy en el periódico Reforma hay una nota a la que titulan "Apuran boletos dueños de palcos en el estadio". A menos de 2 semanas de la inauguración del Mundial, la incertidumbre reina entre los dueños de palcos del estadio Ciudad de México, que aún no reciben sus boletos, según comentó el secretario de la Asociación Nacional de Palcos y Plateas, pues no se los han entregado y hoy es la fecha límite, y pues está precisamente en la línea Roberto Ruano, el secretario de la Asociación Mexicana de Titulares de Palcos y Plateas. Buenos días, Roberto.
1: Buen día, Roberto.
8: Ciro, Iñaki, Manuel, muy buenos días.
3: Hola, don Roberto.
1: Hoy es fecha límite, hoy deberían tener ya, supongo que descargados en sus aplicaciones los boletos, Roberto.
8: Dijeron mayo, hoy es el último día hábil, aunque todavía tenemos sábado y domingo, a ver si se dignan a enviarlos.
7: ¿Quién tiene que enviarles los boletos específicamente, Roberto?
8: FIFA. Nosotros en septiembre del año pasado acudimos a un preregistro y quedamos ya dentro del registro de FIFA, y dijeron que primero en enero, luego en febrero y después que en mayo nos entregaban los boletos electrónicos, y seguimos a la espera.
1: Eso por ser propietarios de palco, porque los partidos te llega un poco antes, ¿no? Te llegan 24 horas antes del juego, tengo entendido.
8: Pues es lo que hay, mucha información encontrada. Unos dicen que una semana, otros de 10 días, otros que ya. Entonces nadie sabe, no hay boletos para el Estadio Azteca todavía. Esa es la realidad.
7: Roberto, en las medidas cautelares que les otorgó un juez federal, ¿se menciona algo sobre boletos o solo lo que tiene que ver con el ingreso de alimentos y bebidas, la posibilidad de rentarlos, algo sobre los boletos?
8: Sí, también el juez nos dictó la medida de que en caso de que no hubiera boletos, que pudiéramos entrar con nuestros títulos y el número que estos amparan. Esto, el mecanismo lo veo casi imposible, pero bueno, es una orden judicial y la ejerceremos en caso de que no nos permitan la entrada.
1: Bueno, entonces termina mayo, no tienen boletos, hoy es último día hábil, queda todavía el sábado, el domingo, todavía es 31 de mayo. Y bueno, ¿y en qué va el asunto de las bebidas, de los alimentos?
3: Estacionamientos.
8: Mira, las medidas no las otorgan, pero curiosamente el comité organizador, ya no sé si es FIFA o el estadio, no sabemos, pero mandaron abogados a intentar chantajear o no sé qué hicieron dentro de los juzgados, que lograron que el acuerdo, bueno, las medidas que ya teníamos, misteriosamente cambiaran de juzgado, y el juzgado sexto de dijo que no eran válidas. O sea, nunca en la historia un juez había desechado lo que otro juez dictara. Ya nuestros abogados ya se movieron, ya logramos restablecerlos estas medidas. Pero lo que se me hace increíble es que mientras, por un lado, el comité organizador está pidiendo que intervenga la Profeco, para eso sí quieren que la ley intervenga, por otro lado, están queriendo romperla para no cumplir con pacto que planteas. Esto es muy grave.
1: Bueno, entonces, no tienen boletos, supongo que los van a tener en las próximas horas, y lo que sí todo indica que no van a poder meter alimentos, bebidas ni coches. Realismo, Roberto, faltan 11 días para el primer partido, 13 días para el primer partido.
8: La próxima semana vamos con nuestra orden judicial, vamos a intentar surtir los palcos. Si no nos dejan pasar, pues se levantará una fe de hechos y solicitaremos ante el juzgado el uso de la fuerza pública para poder hacerlo. Esto puede crecer y va a seguir creciendo mientras el estadio no quiera dialogar.
1: Van a ir a tratar de entrar al estadio Azteca y llenar sus refrigeradores, sus alacenas, lo que tengan.
8: Como siempre se ha hecho así, es decir, bueno, sí, sí, increíble que no se pueda, que no haya respuesta. Y estamos en un limbo en donde no nos vamos a dejar, ¿no? De hecho, el mundial que tanto se dice, el de México, hay que ser honestos, si no es el mundial de Estados Unidos, aquí nos tocó los jueguitos del inicio nada más. Entonces nosotros no estamos, estamos dispuestos a que si no nos dejan entrar, pues ya lo estamos viendo que nos va a convenir, porque las indemnizaciones que nos tendrían que dar serían del doble o triple de lo que ya le pagaron a FIFA, entonces pues no les conviene que no nos dejen entrar, ni que podamos meter alimentos y bebidas, ni estacionamiento.
1: Gracias, Roberto. Buen día. Atentos a ver si podemos, si tienes tiempo, posibilidad de hablar el lunes, ¿no? El lunes que ya será, junio, el lunes ya es junio.
8: Con mucho gusto para el auditorio de tuyo, siempre estoy disponible. Ciro.
1: Muchas gracias, Roberto Ruano, secretario de la Asociación Mexicana de Titulares de Palcos y Plateas del Estadio
4: Azteca, Ciudad de México, Banorte.
1: Bueno, gracias a Roberto Ruano.
4: Comentar, Ciro, esto que decías sobre los boletos que te llegan, entre comillas, hasta el día del partido. Hasta la semana pasada, los boletos no existían como tal, estaba en tu cuenta de la FIFA la orden de que los habías comprado, y hasta hace unos días, digamos, ya recibes los boletos, pero el QR como tal para acceder al estadio al que vayas a ir se habilita hasta el día del partido.
3: Sí. Entonces, porque, por ejemplo, Moisés Pérez me decía que él, por ejemplo, para los boletos que tiene acceso, ya están disponibles, pero no están activados. Y ya los puede ver en su plataforma, en su...
4: Ya
3: no sé, ¿en qué
4: numerados?
3: Es, Moisés, ¿en una aplicación?
1: Deja preguntar a mí. Yo tengo para un solo partido.
3: Pero ya tienes tu... ¿Ya lo puedes ver?
1: Deja preguntar a mi asesora.
3: ¿Ya se puede ver el boleto?
1: ¿En qué estamos? Que aún no está disponible. Que aún no está... Ya tengo lugar, todo, ya sé dónde me va a tocar. Bueno, déjame consultar con mi asesor, pero ahí vamos.
3: Ahí vamos, Ciro, porque vamos. También nos escriben, mientras estábamos escuchando al señor Ruano, nos están escribiendo otros dueños de palcos y nos dicen, bueno, ni nosotros, ni por ejemplo cuando hemos platicado con la gente de la Federación Mexicana de Fútbol, que también van a recibir boletos, tampoco los han recibido, ¿no, Iñaki?
4: Y hacer la precisión de que estas medidas cautelares que otorgó un juez federal solo aplican para quienes forman parte de la Asociación, Mexicana, ¿no?, de Titulares, entonces...
1: Pero yo ya quedé ahí confundido de si se mantiene firme la decisión del juez, si hay medida cautelar, no hay medida cautelar. Como sea, y como se veía desde creo que hace dos semanas cuando hablamos con Roberto, el Estadio Azteca no tiene ninguna intención de llegar a un acuerdo con ellos, ¿no?, en cuanto a alimentos, bebidas, estacionamientos.
3: Pienso que no, Ciro. No, pienso que no.
1: Ya hubieran llegado también.
3: No, ya hubieran llegado. Sí. Pienso que no. Y pienso que además ya tampoco hay tiempo, ¿eh? Me da la impresión que ya tampoco.
1: Entonces, ahí va otro conflicto. Ahora, imagínate la imagen. Van la próxima semana, obtienen una medida
3: cautelar
1: para poder entrar y llenar sus refrigeradores.
3: Ya llegué con vianda.
1: Y metes tus cervezas, tu agua, refrescos, unas papas, y que va a llegar la autoridad y te va a detener. Bueno, podría entrar a la autoridad de San Luis Potosí y te meten a la cárcel.
3: No, bueno, no, te guardan
1: por
3: en la cárcel.
1: Por tomar tequila en el Estadio Azteca.
3: En el Estadio Azteca.
1: En tu palco.
3: Es correcto. Sí, ahí la verdad es que no hemos sabido, Ciro, porque es complicado. La verdad es que sí, eso sí es cierto, es complicada la comunicación, sobre todo ahora que el Estadio de la Ciudad de México forma parte de la administración temporal de la FIFA. Pero, por ejemplo, no hemos podido saber si para esta simple venta de bebida de agua, ¿no? De agua, sí. Se va a poder hacer para las personas que vayan al Estadio de la Ciudad de México en la explanada. No podemos saberlo, Ciro. Ya nos quedó claro que adentro no va a haber. Ya nos quedó claro que no va a haber cubeteros, salvo quienes tengan el hospitality, no va a haber cubeteros, ¿no? Nada de que pásenme otra cerveza, una Coca-Cola y un refresco, digo yo, un agua. Eso no va a haber. Pero allá afuera no sabemos, Ciro, que funcionó muy bien en el partido México-Portugal, que ha funcionado muy bien en el América, no sé qué, en el Cruz Azul, no sé qué. Todo eso ha funcionado muy bien. Ojalá sí funcione para el Mundial. No. Me parece que es una gran salida, Ciro.
1: ¿Algo más?
4: Nada por ahora, Ciro.
1: ¿Tú tienes boleto para algún partido?
4: Sí, tengo. ¿Para cuál? Partidazo.
3: Pero sí tienes boleto.
4: Túnez-Japón.
1: Túnez-Japón, eso en Monterrey, ¿no? Y finalmente el mejor partido es el de Irán contra Nueva Zelanda. ¿Seguimos con boleto ahí? ¿Y ya tienes tu QR, nada?
9: No, aún no se activa.
1: Estamos preguntando aquí una compañera de la redacción que va a ir a ver. ¿A dónde? ¿A San Francisco?
9: A
1: Los Ángeles. El Irán-Nueva Zelanda. Bueno.
4: Y el Túnez-Japón es el partido 1000 en la historia de los mundiales.
1: No, bueno. ¿El 1000?
3: Sí. ¿Tú vas al 1000? Ahí va la princesa de Japón.
4: Ahí va la princesa de Japón.
1: Sí.
4: Sí, supongo.
1: No, bueno.
3: Ahí pues, nos saludas.
1: ¿Y tú?
3: Yo bien, gracias, Ciro.
1: Yo bien, gracias, Ciro.
3: Todo ver.
1: Bueno, pues échale ganas.
3: ¿Quién va al de Suiza contra Túnez?
9: Es un boleto X.
3: ¿Es un boleto X? Para la reventa, Sofía, te van a meter en la cárcel. Te van a meter en la cárcel por andar de presumida. Sí, ya aparecen, Ciro, ya sí. Aparece para quien ya bajó el boleto, pero nada más aparece, por ejemplo, ¿qué partido es?
1: ¿Qué es nuestro caso, mi caso?
3: Todavía no,
1: yo todavía, Ciro. No, yo estoy en el limbo. ¿Pero por qué? No, bueno, supuestamente tengo una asesora especializada.
3: Yo
1: no
3: por eso
1: cuántas.
3: Yo por eso ni hablo, no, Ciro. Yo por eso ni hablo.
1: Y me tiene aquí en la duda. Bueno, vámonos a... Ahora, pero ahora le preguntamos en la pausa. Vamos a un corte y continuamos.
3: Oye, ¿ya bajaste tu aplicación? Porque tienes que bajar una aplicación.
1: Estoy un poco confundido.
3: ¿Confundido? ¿Estás un poco confundido?
1: Sí, yo andaba en
3: el... Ha de ser el jet lag, Ciro.
1: Yo andaba en el Estadio Metropolitano.
3: No, Ciro, no, acá. Ay, vas ya a venir a los estadios de veras.
1: Oye, por cierto, en Madrid llevan desde mediados de semana, el Papa va a estar dentro de dos días,
3: sí,
1: pero yo la ciudad está... Ahí sí, ya tienen todas las estructuras metálicas.
3: ¿En serio?
1: Todas tubulares para
3: mira,
1: los dos. Sí, ya nada de que de última bola.
3: ¿Vamos a echar la gente?
1: No, ahí no tienen gente.
3: Qué suertudotes.
1: No, qué suertudotes. Vamos a pausa, 8:55, volvemos.
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17: Campeón del mundo.
18: Hablar de Italia en la historia de las Copas del Mundo es hablar de una auténtica potencia. La escuadra azzurra posee 4 títulos, pero sus glorias más épicas nacieron del caos. No llegaron como favoritos, sino señalados por la prensa y bajo la sombra de escándalos de apuestas en su liga local. En España 82, tras el escándalo totonero, la azzurra avanzó sufriendo con 3 empates. Eliminaron al Brasil de Zico y vencieron a Alemania en la gran final.
17: Tardelli.
18: Para 2006, el fantasma del Calciopoli hundía al fútbol italiano. Sin embargo, Marcello Lippi blindó al equipo. Vencieron al anfitrión en semifinales y coronaron la gesta ante la Francia de Zidane, con 4 titulares del equipo señalado, la Juventus.
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20: Con este tema, Justin Bieber dejó atrás su imagen adolescente, What Do You Mean?, fue su primer número uno en Billboard y marcó el inicio de una nueva etapa más electrónica y madura en 2015.

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0: 9 de la mañana, Deyanira.
1: Buenos días, vamos con un resumen de la información. Maru Campos no asistirá a la Ciudad de México para atender el citatorio por la acusación de secuestro de Javier Corral porque no tiene por qué estar presente. Aseguraron por la mañana los abogados de la gobernadora de Chihuahua, Roberto Gil y Javier Coello Suart. Agregaron que Javier Corral fue rescatado en 2024 de una orden de aprehensión por el fiscal Ulises Lara, quien hoy es el mismo quien pretende llevar a una gobernadora con fuero a declarar ante la Fiscalía General de la República y que esto forma parte de un hostigamiento sistemático. A 8 días de la toma del Canal 11, no tenemos respuesta a nuestro pliego petitorio. Nosotros no estamos en contra del diálogo, pero sí de conversaciones con personas incompetentes. Por eso buscaremos a la presidenta Sheinbaum en su mensaje del domingo en el Monumento de la Revolución. Aseguró por la mañana Jay, alumno del Politécnico Nacional. El caso de la detención de los periodistas Erendira Reyes, Alejandra Hermosillo y Cristian Herrera en San Luis Potosí, por supuestos delitos contra la seguridad del Estado, es muy preocupante. Legislan sobre rodillas un tema que requiere seriedad. Aseguró por la mañana Leopoldo Maldonado, director de Artículo 19 para México y Centroamérica. Agregó que los tres periodistas detenidos enfrentarán su proceso privados de la libertad. Termina mayo y los dueños de palcos y plateas aún no tenemos nuestros boletos para entrar al Estadio Azteca durante el Mundial. El estadio no tiene ninguna intención en resolver esa situación ni el conflicto para ingresar a nuestros palcos con bebidas y alimentos. Aseguró por la mañana Roberto Ruano, secretario de la Asociación Mexicana de Titulares de Palcos y Plateas. Y en estos momentos el dólar interbancario se cotiza en 17 pesos con 31 centavos.
0: Lupita Tomás, ¿cómo están las cosas en Oaxaca con las movilizaciones de los maestros? Buen día.
2: Buen día, Ciro. Así es. Pues bueno, hoy la modalidad es que van a iniciar a las 11 de la mañana de manera simultánea con esta mesa de negociación a nivel nacional. Esta se está dando en la Ciudad de México, pero en Oaxaca tienen previsto hacer una serie de bloqueos. Van a tener una concentración nuevamente en las instalaciones de Petróleos Mexicanos. También van a estar en las casetas de peaje y en el ingreso, en el acceso, perdón, del Aeropuerto Internacional de Oaxaca, solo que en esta ocasión Ciro van a permitir el paso de los automovilistas, es decir, no va a haber bloqueo como hicieron hace unos días. El magisterio va a tomar las casetas, es decir, el peaje es lo único que no se va a pasar, va a haber libre tránsito y únicamente están mencionando que las unidades de empresas transnacionales, es decir, todas estas marcas que trasladan su mercancía a las diferentes regiones, no se va a permitir el paso para ellas. En el caso de la Barranca Larga Ventanilla, están valorando el tema de los autobuses, ¿no? Que sobre todo es una línea que transita hacia esa zona de la costa. Pero bueno, pues se espera a las 11 de la mañana y la continuidad de estas acciones para la siguiente semana. La asamblea sigue en su carácter de permanente y con el 80% de la fuerza movilizada aquí en Oaxaca. Sí.
0: Muchas gracias. Gracias, Lupita. Buen día.
2: Buen día.
0: Buen día, un día más de movilizaciones de los maestros allá en Oaxaca. Vamos a hacer una pausa, regresamos a ver cómo están las cosas también en la Ciudad de México y con más información. Gracias a las personas que tienen palcos, plateas en el Estadio Azteca. Nosotros lo que dijimos es que ya vemos muy, muy difícil que se pueda llegar a una negociación a estas alturas, ¿no? Ahora el asunto se lo va a resolver un juez. Se ve complicado también. Hacemos pausa. Son las 9:05. Volvemos.
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13: ¿Podemos ser amigos de nuestros hijos? La cercanía y la confianza son muy valiosas, pero no debemos olvidar que primero somos

0: bienestar y desarrollo. Así que no debemos ser amigos de nuestros hijos.
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3: Fíjense que ahora con la globalización he visto que se dice de diferentes formas en el caló o en el habla cotidiana. Hay diferentes formas de referirse al trabajo. En México ya sabemos que chamba, que viene de chamber, que iban los norteños a pedir en la Chamber of Commerce el permiso para trabajar. En Argentina es laborar, laburar, estoy laburando, laburando, que viene de laborare, del italiano laborare, que quiere decir trabajar, que viene a su vez de labrar, es labrar la tierra, el latín laborare. Y también en España se dice curro, currar, que viene de una palabra gitana que tiene que ver con el trabajo. Entonces es currar. Ahora ya saben, chambear, laburar y currar.
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4: Las cascadas Salto de Tugela se ubican en Sudáfrica, en la región conocida como Montañas de Dragón. Es la segunda cascada más alta del mundo, con una caída de 947 metros y una anchura de 15 metros. Salto de Tugela alberga 226 especies de aves, 48 de mamíferos y 48 de reptiles, entre ellos el camaleón enano, que está en peligro de extinción.
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6: Continuamos con Ciro Gómez Leyva por la mañana.

0: 9:10. Miriam, buen día.
1: ¿Qué tal? Buenos días. Llevamos ya una semana informando sobre este paro activo que tienen los médicos residentes del Hospital Infantil Federico Gómez. Iniciaron el lunes con una protesta en el asta bandera del hospital y declarándose en asamblea permanente, Ciro, para exigir a las autoridades de salud, a la Secretaría de Salud, a la Secretaría de Gobernación, a la Presidencia de la República, a la Fiscalía de la Ciudad de México, que actuaran por un caso muy sensible, que era el acoso sexual que ellos denunciaban contra una de sus compañeras, y señalaban que el autor, el presunto autor de esta conducta, era el propio director del Hospital Infantil, Adrián Chávez López. Se han manifestado todos los días, hoy lo están volviendo a hacer en el asta bandera. La situación, Ciro, cambia el día de ayer, porque el doctor Adrián Chávez López, director general del Hospital Infantil, murió por la madrugada. Muy lamentable este deceso, un deceso que en medio de las protestas murió él por la madrugada. Ayer hubo un poco de desconcierto, en la mañana empieza a correr la noticia en el hospital, se confirma ya para las 9:10 de la mañana, ya había esquelas lamentando este deceso. Sin embargo, los estudiantes, los residentes médicos deciden en asamblea continuar con su paro de labores, porque dicen, bueno, no pasa nada con la muerte muerte de Adrián Chávez.
0: A él no se había
1: ahí la acusaban, pero también acusaban en su pliego, acordémonos, su pliego petitorio o su carta a la sociedad civil, señalaban que esta era una conducta recurrente ya no solamente del doctor, del director, sino de toda el,
0: entonces,
1: digamos...
0: ¿Qué piden? ¿Qué quieren?
1: Piden que se solucione el asunto de acoso laboral, se determine sobre las quejas de los residentes. Ellos dicen, estamos en un ambiente de intimidación, entonces lo que queremos es que se solucione de fondo, ¿no? Toda esta situación que estamos viviendo los médicos residentes, está bien, estamos en una oportunidad, somos estudiantes, pero también necesitamos derechos que se respeten nuestros derechos laborales. Entonces ellos decidieron continuar hoy, por quinto día consecutivo, con estas manifestaciones, con esta asamblea permanente.

0: y pues bueno, es de espera, en espera, Ciro, de que la Secretaría de Salud y la ahora la dirección de los de este hospital pues le responda a sus denuncias y a sus demandas.
1: Gracias.
0: Así va.
1: Gracias, Miriam.
0: Gracias, Ciro.
2: Bueno, la Fiscalía de la República, Ciro, nos envía un mensaje. Es una aclaración, nada más una puntualización sobre lo que dijo hace un ratito el abogado Roberto Gil Suart, el abogado Javier Coello Suart, sobre quién está investigando los hechos que tienen que ver con los citatorios a la gobernadora de Chihuahua, Maru Campos. Y dice, la Fiscalía que está a cargo del doctor Ulises Lara no lleva la indagatoria relacionada con los hechos de la gobernadora Maru Campos, de Chihuahua, como lo afirmó el abogado. La fiscalía que lleva el asunto es la de asuntos complejos, que depende de la Fiscalía Especializada de Control Regional. Una puntualización sobre quién investiga los hechos, Ciro, ¿no? No precisamente, como decía Javier Coello Suart, en esa línea que planteó hace rato, muy temprano aquí en la entrevista contigo, ¿no?
1: Bueno, pero pues es el vocero, ¿no?
2: Sí, para últimos fines, sí, efectivamente, Luis Eslar es el vocero.
1: O quien está haciendo las tareas de vocero. Uh-huh. No tiene ese cargo, pero quien sale a...
2: Sí, a manifestarse.
1: Quien hace un mes salió a decir que Estados Unidos había violado la secrecía al dar a conocer el documento del Departamento de Justicia de aquel país, quien ha salido a cuestionar también a la gobernadora de Chihuahua, Maru Campos, ha sido el señor Ulises Lara. Entonces, sí, es el encargado de otra área, pero en los hechos está participando en varias más.
2: Como vocero, sí, por supuesto, pues sí, como vocero, sí.
1: También.
2: Sí, correcto.
1: Bueno, 10 de la mañana, ¿no? Inicia esa audiencia es el reclusorio sur.
2: Reclusorio
1: ya
2: sur,
1: deben
2: sí.
1: estar, ya deben estar por allá los abogados Coello Suart y Roberto Gil. Quisiera pasar de largo el trabajo que presenta hoy el Universal sobre la situación de los migrantes de los muchos mexicanos en Estados Unidos. Es su nota principal, dice, Trump lanza campaña que deshumaniza a migrantes sin papeles. La Casa Blanca lanzó el sitio AlienGov, a ver si lo podemos buscar aquí, AlienGov, Gov con B baja, con V, en el que, aprovechando el furor por el tema de los extraterrestres, afirma que los verdaderos aliens son los indocumentados y advierte que el presidente Trump pondrá fin a la invasión y los deportará todos. El sitio incluye un mapa con migrantes detenidos por estado y alienta a denunciar sospechosos. Bueno, viene además una entrevista con la alcaldesa de Los Ángeles, con Karen Bass, quien dice que la política migratoria debe respetar la dignidad humana. Y ella, la alcaldesa de Los Ángeles, denuncia una estrategia basada en el miedo y llama a reconocer aportes de la comunidad migrante. Dice, ninguna nación puede basar su política migratoria solamente en el miedo o en la aplicación de la ley. Necesitamos soluciones equilibradas. Bueno, ¿ya vieron ese sitio? Uh-huh. A ver, pues que venga alguien y nos lo platique.
2: A ver, Moisés, tráete tu sitio de...
1: Moisés, él se llama... Alien, así como los aliens, uh-huh. alien.gov.
2: Sí, de hecho entras por Casablanca, whitehouse.gov, diagonal aliens, así es como entras a la página, ¿no? Ahí la estamos viendo ya en pantalla, precisamente.
1: Sitio, es un sitio oficial de...
2: Sí, está alojado dentro del sitio de la Casa Blanca.
3: Es un sitio oficial, claro, como menciona Manuel, dentro del sitio de la Casa Blanca. Es un derivado de ese sitio que empieza, ellos caminan entre nosotros y sigue con... Por 60 años, el gobierno de Estados Unidos ha mantenido un secreto guardado. Alienígenas o inmigrantes han caminado alrededor de nosotros, viviendo en nuestros vecindarios, interactuando con todos nosotros en nuestras vidas cotidianas, compran en las mismas tiendas, atienden a las mismas clases con nuestros hijos, y viven vidas relativamente normales, con una excepción. Ellos no pertenecen aquí. Millones han llegado abrazados por la oscuridad y se han infiltrado en nuestra sociedad. Dice que muchos presidentes, congresistas y oficiales sabían que esto estaba pasando desde hace años y en vez de proteger a los ciudadanos americanos o estadounidenses, escogieron taparlo, encubrirlo y acelerar todavía más el proceso de invasión, así le llaman en la Casa Blanca, hasta que un hombre por fin tuvo el coraje de contar la verdad. Valiente y sin miedo, el presidente Trump ha sido el primero de hablar sobre este problema de la inmigración ilegal, hacen una amenaza, amenazan a las a familias americanas, a todas las comunidades y el futuro de los Estados Unidos. Y cierra con la frase, la verdad ya no se oculta más, está aquí y está aquí ahora. Eso dice la Casa Blanca en este sitio de Aliens, le llama, de inmigración ilegal derivado de la Casa Blanca, Ciro.
1: Qué cosa. ¿Y hubo respuesta hoy en la mañanera del gobierno mexicano?
2: Hoy sin preguntas.
1: Bueno, estas cosas no son tan importantes, supongo.
2: Supongo que sí.
1: Buena nota el universo.
3: Tiene también un conteo, Ciro, de todos los encuentros que han habido con migrantes ilegales que se actualiza.
1: Que son detenciones.
3: Y detenciones, justamente, que se actualiza, se mantiene actualizándose. Dice 3,129,000 y a este momento 688 detenciones.
1: Vamos a pausa. 9, gracias Moisés. 9:20, volvemos.
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14: Nueva Zelanda es considerado uno de los países más bellos del mundo por sus montañas nevadas, volcanes, playas y dunas. Se ubica en Oceanía, al suroeste del Océano Pacífico. Lo integran dos grandes islas, la del norte y la del sur. En la isla del norte está la Sky Tower, uno de los edificios más emblemáticos de Auckland, la antigua capital de Nueva Zelanda. Tiene 322 metros de alto, restaurantes y tres grandes miradores para contemplar la ciudad. Otro de los lugares más hermosos de Nueva Zelanda es Milford Sound en la Isla del Sur, que con sus paisajes y sus espectaculares golfos estrechos y profundos, regala hermosas postales y la oportunidad de nadar con focas bebés.
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14: La soya es un alimento versátil. A partir del frijol de soya se obtiene la soya texturizada, tofu, bebida de soya, entre otros alimentos. Contiene 9 aminoácidos esenciales como la lisina y la metionina. Aporta omega 3 y 6, así como vitamina K1 y vitamina E. Esta leguminosa tiene una gran concentración de isoflavonas, mismas que benefician la salud cardiovascular. También ayuda a disminuir los niveles de colesterol.
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0: 9:05 por segunda vez. Buen día, Ulises Soriano, ahí en el Centro Histórico de la Ciudad de México. ¿Cómo van los maestros? Buen día, Ulises. A ver, no te estamos escuchando. Otra vez, de nueva cuenta, buenos días, Ulises. No te escuchamos al principio.
1: Ciro, buenos días. En estos momentos, pues ya comienza el operativo hormiga de parte de los maestros de la Coordinadora Nacional de Trabajadores de la Educación. Muchos de ellos han salido por esta avenida 5 de Mayo que da al eje central con casas de campañas, por supuesto, también algunas lonas para evitar el sol y, por supuesto, sillas para atender este llamado que tienen a las 10:30 de la mañana en la parte de afuera de la Secretaría de Gobernación. Se prevén cierres viales sobre la calle de Abraham González y también la presencia de estos docentes disidentes en la calle de Bucareli. Mientras tanto, pues la custodia de la Secretaría de Seguridad Ciudadana ha llegado a este punto de la ciudad. Déjame decirte, Ciro, que hace unos momentos se está haciendo ya todo lo necesario para montar un dispositivo de seguridad por parte de diferentes personas que custodian la seguridad en la Secretaría de Gobernación para poder darle la oportunidad a los maestros de que se planten en esta calle de Abraham González. Mientras tanto, pues los comercios ya reciben vida aquí en el centro histórico. Por supuesto, muchos de ellos tienen que llevar sus cosas cargando porque esta es una avenida que está prácticamente cerrada a la circulación. Solamente los maestros disidentes pueden entrar y pues se tiene que hacer todo lo necesario para evitar este punto y a nuestros amigos pues también evitar esta zona. Mientras tanto, Ciro, es la información que te tengo con las imágenes de Alejandro Elizalde y Julio Reyes.
0: Muchas gracias. Gracias, Ulises. Buen día.
1: Continuamos pendientes, Ciro. Buen día.
0: ¿Hasta dónde va la gente, Manuel? Ya decías, cumplen lo que dijeron. Dijeron que iban a protestar. ¿Hasta dónde?
2: Híjole, Ciro, pues ellos traen lo que creo que aquí inquieta es que no traen un calendario de inicio, pero no traen un calendario de fin. Ellos normalmente lo que dicen es, nosotros nos vamos 78 horas a paro, sí. Y 78 horas mueven y deshacen y arman
0: y se van.
2: Toda su estrategia, levantan sus cosas, hacen su marcha, se declaran satisfechos o no, normalmente es no, pero cumplieron su agenda, digamos, y se van. En este caso, lo que yo creo que llama la atención, Ciro, es que no solo no traen una agenda de fin de protestas, no están dialogando con la SEP, no le están haciendo caso a la SEP, no le están haciendo caso a Gobernación. Gobernación ha establecido precisamente las mesas de negociación. Ayer, en la tarde de plano, si no es que el miércoles, terminaron esas negociaciones, la última mesa, y no avanzaron absolutamente nada. Y como bien dice Ciro, estamos terminando mayo. Y ellos dijeron mundial. Mundial está en el mes de junio y junio empieza el lunes.
0: Ya estamos, ¿no?, en el mundial.
2: Estamos en los hechos. Entonces, ¿hasta dónde va a ir? Pues a menos de que ellos nos digan otra cosa, de frente, Ciro. De frente, sin moverse, ¿no? Sé que ha habido reticencia, por ejemplo, los hechos de Mitla. Ayer hubo hechos también en Michoacán donde los recibieron y los expulsaron, ¿no? Digamos, dándoles de golpes a los automóviles donde ellos iban, a balazos en Mitla también hace 2 días. Pero eso ha sido allá, Ciro. Aquí es este plantón que por lo pronto está en 5 de mayo y vamos a ver, no nos han informado en Oaxaca con cuánto porcentaje se va a fortalecer este plantón. Creo que de eso depende, Ciro, ¿no? Si viene por aquí un 3%, 5%,
0: van a llegar el fin de semana.
2: Pero si te dicen, véngase otro 20% de la base magisterial, empecemos a preocupar Ciudad de México, ¿no? Ahora sí, en serio.
0: Empecemos a preocupar, ¿no? ¿Cuántos llevan ya toda la semana?
2: Pues llevan toda la semana, Ciro. Toda la semana. Pero de alguna forma han sido, yo te diría, hasta sociables, ¿no? 3 horas de bloqueo en circuito interior, sí, es mucha afectación, bloqueos en
0: No han ido al aeropuerto.
2: Pero no han ido al aeropuerto, no han ido a bancos, no han ido a centros comerciales, no han hecho múltiples bloqueos. Digamos que los maestros se han contenido todavía en esta etapa, ¿no? Y conste que yo no los defiendo, ¿eh? Nada más los observamos, Ciro, nada más los observamos.
0: Moisés.
3: Ciro, el presidente Donald Trump regresa al tema de Irán. En lo que han sido 45 días de información estancada, hoy parece ser el mensaje más claro en este último mes y medio. Publica en su red social Truth, dice, Irán debe comprometerse a no poseer jamás un arma nuclear ni una bomba atómica. El estrecho de Hormuz debe abrirse de inmediato, sin peaje, para libre tránsito marítimo en ambas direcciones. Todas las minas submarinas, si las hubiera, serán desactivadas. Hemos eliminado mediante detonación numerosas minas con nuestros potentes tragaminas submarinos. Irán completará la eliminación o detonación inmediata de las minas restantes, que no serán muchas. Los barcos atrapados en el estrecho debido a nuestro asombroso e inédito bloqueo naval que ahora se levantará, podrán iniciar el proceso de regreso a casa. Salúdenos a sus esposas, esposos, padres y familias de mi parte, su presidente favorito. El martes, enriquecido, a veces denominado polvo nuclear, que se encuentra enterrado a gran profundidad bajo montañas prácticamente derrumbadas por el potente ataque de nuestro bombardero B-2 hace 11 meses, será desenterrado por Estados Unidos, que según se ha acordado es el único país, junto con China, con la capacidad mecánica para hacerlo, en estrecha coordinación con la República Islámica de Irán y el Organismo Internacional de Energía Atómica. No se intercambiará dinero hasta nuevo aviso. Se han acordado otros asuntos de mucha menor importancia. Me reuniré ahora en la sala de crisis para tomar una decisión final sobre Irán. Esto es lo que publica el presidente Donald Trump. No sé si podremos esperar noticias en las próximas horas, minutos. Sí. Pero más de lo mismo, más de la vuelta de información que hemos vivido en el último mes y medio.
0: Los vamos a acabar con ellos, les estamos dando tiempo, pero el asunto sigue ahí.
3: Sin conceder a Estados Unidos, Irán sigue diciendo por su parte que quiere cobrar tarifas en Hormuz y demás. En realidad es que los dos países mantienen discursos muy diferentes, pero parecería ser ahorita, por lo que está diciendo el presidente Donald Trump, que en las próximas horas, hoy o mañana, recibiremos noticias sobre la decisión final de Estados Unidos sobre el conflicto bélico que mantiene con Irán, Ciro.
0: Bueno. Gracias, Moisés.
3: Al contrario.
2: No, sí, se Lupita Toma, Ciro, nuestra compañera de Grupo Fórmula allá en Oaxaca, que efectivamente en la asamblea de hoy los maestros de la CENTE van a definir el porcentaje adicional que viene a la Ciudad de México a partir del lunes para reforzar el plantón. Entonces lo vamos a saber este viernes, Ciro, ¿no?
0: Que supongo que serán muchos. Digo,
2: me da la impresión, ¿no?
0: Yo creo que llevan una semana anunciándolo.
2: Efectivamente, pero sabes que ahora sí que aquí es por etapas, Ciro, ¿no? Y su etapa siguiente entonces indica hoy manifestarse en lo que tiene que ver allá en Oaxaca para decir cuántas personas, qué porcentaje, y con el porcentaje sacamos el número de personas que van a venir, Ciro. Con el porcentaje lo sacamos, pero eso se va a hacer en un rato más. Y conste que solamente estamos hablando de la 22, ¿eh? Solo lo de Oaxaca.
0: La sección 22.
2: Sí, no está la de la Ciudad de México, no está, digo, yo sé que hay cosas simbólicas con ellos, pero no está la de Michoacán, ¿no? No está la de Guerrero, está solamente la de Oaxaca.
0: Bueno, gracias, muchas gracias por los comentarios. Siguen las personas hablando sobre el asunto del Estadio Azteca, que es justo, que no es justo. Pues yo no creo que sea un asunto de justicia.
2: Bueno,
0: la FIFA tiene su lógica, la FIFA tiene su forma de organizar estos eventos, se conocían con tiempo, no sé si no hubo la comunicación suficiente, hubo un esfuerzo sin duda por parte del estadio por hacerse cargo del costo de las entradas, de las personas con palcos, que seguramente tienen derecho. ¿Por qué? Porque pues compraron una propiedad para todos los eventos y tendrían derecho para estar en los partidos del Mundial o de lo que fuera. Pero pues, también la FIFA dice, en nuestras reglas, en nuestras leyes, normas, esto no es así. Entonces ahí habría que encontrar un acuerdo. No hubo un acuerdo, la gente del estadio decidió pagar, financiar, el costo de los boletos de palcos y plateas, pero ya no entrarle al tema de los alimentos y las bebidas.
2: Pienso que ya no.
0: Entonces, sí, pues difícilmente van a poder meter sus alimentos y bebidas. ¿Tienen derecho? Pues sí. La FIFA lo deja muy claro también. Entonces, ¿qué va a ocurrir? Pues seguramente podrán entrar, les llegarán sus boletos, pero no van a poder meter ni coches, ni bebidas, ni alimentos.
2: Ni hablar, sí. Pero podrán estar en los...
0: ¿Qué es lo justo ahí? Pues quién sabe. ¿No? Pues, vamos a pausa.
2: Y regresamos, estamos por la mañana, hacemos un corte y volvemos.
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6: Los pulpos tienen tres corazones y su sangre es de color azul debido a una proteína rica en cobre vital.
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9: De arquitecta a princesa. ¿Podrías imaginar que el día de tu boda de paso te conviertas en princesa y futura reina de Jordania? Así ha sido la historia de Rashwa, hija de uno de los constructores más importantes de Arabia Saudita. La joven estudió en Nueva York y trabajó en Los Ángeles. Coincidió en el camino con el príncipe Hussein y el amor hizo la suya. Las principales casas reales del mundo fueron testigos de la boda de Rashwa y Hussein, mismo día en que impuso su estilo minimalista y simétrico como buena arquitecta en su vestido de novia. La princesa Rashwa, ya ahora madre de una bebita, tiene a su lado el mejor ejemplo de su suegra, Rania, quien ha sabido encontrar el equilibrio entre mostrar una imagen moderna de las mujeres jordanas y ser embajadora de la riqueza y cultural de su país. 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
23: El presidente de Estados Unidos, Donald Trump, criticó a la ex primera dama Jill Biden por no haber ayudado a su esposo Joe Biden cuando creyó que este estaba sufriendo un derrame cerebral durante el debate presidencial de 2024. Tres astronautas chinos regresaron a la Tierra tras pasar casi 7 meses en el espacio y completar el relevo con otra tripulación a principios de esta semana. La Alianza Atlántica, la Unión Europea y países como Alemania, Francia, Reino Unido, Italia, Portugal, España y Hungría condenaron el impacto de un dron ruso contra un edificio de una localidad de Rumanía. Informó Cintia Dávalos. 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

0: Gran Amor, este nuevo sencillo de Carlos Santana, publicado anoche con la voz de Becky G y además una letra escrita y producción de Edgar Barrera. Son tres mexicoamericanos que están escribiendo para apoyar a los migrantes en Estados Unidos, una canción que critica la situación que están viviendo. De hecho, juega con el término Mi Gran Amor, que es como se llama la canción, con el término de migra, para denunciar las redadas y todo lo que están viviendo allá los migrantes. Incluso Edgar Barrera ha dicho que las ganancias de esta canción van a ser donadas a las familias afectadas por la migra. Repetir nada más que son tres mexicoamericanos con origen mexicano, con también nacionalidad estadounidense, que están levantando la voz. Veíamos ya esta página que lanza el gobierno de Estados Unidos para denunciar a los aliens, a los migrantes, esta página. Entonces, así es como ellos utilizan el término. Entonces, esta es la respuesta de parte de muchísimos cantantes que han decidido alzar la voz. Mi Gran Amor, de Carlos Santana, publicada anoche. Cero.
1: Bueno, esa historia, creo que muy poco atendida en México en general, aunque digamos, hoy es, ha sido nota principal en los diarios en algunas ocasiones, pero tanto lo que hizo México para cerrar el paso a los migrantes por territorio mexicano, como la dureza y en ocasiones brutalidad del gobierno de Estados Unidos para expulsarlos, para destruir familias, esperanzas, quizás sea la gran historia de esta generación de mexicanos estadounidenses, ¿no? Y no la soberanía y esas cosas de las que tanto luego les gusta hablar. Señor Enrique Bura, ¿qué es usted?
2: ¿Es usted, señor Ciro Mileiva?
1: Sí, yo siempre estoy aquí.
2: Sí, pero no siempre de carne y hueso.
1: Pero ¿cómo? No, ¿cómo que no? Qué gusto, bueno, Enrique.
2: Igual, Ciro.
1: ¿Ya listo para el Mundial?
2: Pues no voy a jugar, pero tu sí, PAN ID. Parece que ya estamos. No, acreditación sí, pero bueno, pues ya estamos. Ya vi que estás muy inquieto con lo de tu aplicación. Ya escuché
1: muy inquieto,
2: el radio, ¿no? Y todo esto.
1: Pero tengo un boleto para un partido y no me llega.
2: A mí me pasó lo mismo para los Olímpicos de París. Pero eventualmente caen esos boletos.
1: Sí,
2: caen.
1: No, bueno, hay eventos, he tenido la suerte de ir en otros países. Por ejemplo, en el US Open, en el tenis en Estados Unidos, te dicen que llega la aplicación el día del partido, en la mañana. Y en efecto, ahí está.
2: Sí, cae.
1: Y siempre cae.
2: Ahora, aquí son los fifos, ya no sé, pero bueno, espero que todo esté bien. Espero que todo esté muy bien. Pero bueno, es un fin de semana de mucho fútbol, particularmente mañana.
1: Oye, tú estás acreditado.
2: Sí.
1: ¿Irías a un palco de periodistas o una zona de periodistas?
2: Pues puede ser. Mi asignación principal será el programa de La Jugada todas las noches, sí, de sábado.
1: No, me refiero por si tú sí podrías tomar agua y esas cosas.
2: Pues quiero suponer que sí. No quiero empezar a tener que tomar agua del baño. Pero, supongo que sí, no sé.
1: Uy, no.
2: No sé, eso está más allá de mis capacidades.
1: ¿Qué tenemos hoy, señor Burak?
2: Pues hoy tenemos lo que va a pasar mañana.
1: Eso.
2: Que está bueno porque 10 de la mañana la final de la Champions.
1: 10 de la mañana.
2: Exactamente. Va a jugar en Budapest, va a ser Paris Saint-Germain en contra del Arsenal. Es interesante porque el Arsenal perdón, está atravesando por un gran momento. No, hacía 22 años que no eran campeones de la Liga Premier. Y por otro lado, hace 20 años que llegaron a su única final dentro de la Champions, que fue en contra de Barcelona, que perdieron 2-1. Estos equipos se enfrentaron a las semifinales del año pasado, pero muchas cosas han cambiado porque invirtió el Arsenal más de 300 millones de euros y el Paris Saint-Germain en aquella ocasión se impuso 1-0 y 2-1. Ahora se espera que sea un partido cerrado el día de mañana. Y también el Paris Saint-Germain, que había batallado para conseguir el título de Champions, finalmente lo logra el año anterior. Busca sumarse una lista de quienes han repetido como campeones en sus distintas modalidades, que si la Copa Europea de equipos europeos o también de la Champions, Real Madrid, Benfica, Inter de Milán, Ajax, el Bayern, Liverpool, Nottingham Forest. También lo hizo el equipo de Milán ganando títulos de manera consecutiva. Eso es a las 10 de la mañana. Luego a las 6 de la tarde juega Toluca contra Tigres, que habrá que ver en qué condiciones están porque fueron eliminados de la liguilla hace un par de semanas. Entonces, mantener la concentración, mantener el nivel de entrenamiento no es sencillo. Y bueno, mañana estará jugando en Toluca por el pase al Mundial de Clubes. Toluca en contra de Tigres, es un partido único. Y a las 7 de la noche en Pasadena juega la selección mexicana. Va a ser en contra de Australia, solamente queda este partido y el de jueves de la semana que entra en contra de Serbia, ese va a ser en Toluca y se acabó la historia para su debut en la Copa del Mundo una semana después en contra de Sudáfrica. Alexis Vega dice que sí está en condiciones porque trascendió la información el día de antier que no estaría en condiciones y que de alguna u otra forma podría ser baja de la selección mexicana. Él dice que está bien y la selección mexicana estaría dando a conocer su lista, Javier Aguirre, el lunes de los 26, aunque dice Aguirre que ya los tiene, que una parte importante para llegar a esta definición fue que sean jugadores, además de sus capacidades futbolísticas, que tengan una fortaleza mental, por si las cosas
3: oye,
2: no salen
3: pero
2: bien.
3: Tampoco hay tantos jugadores.
2: No, no, no, en realidad es uno u otro. Sí, sí, llamó la atención un poquito que hayan traído a César Huerta, ¿no? Que había estado lastimado, que juega en el Anderlecht de Bélgica, y entonces, pues sí,
4: pues,
2: quizás
4: no
2: sería.
4: ¿Salen todos los comerciales?
2: ¿Cómo?
4: ¿Salen todos los comerciales?
2: Pues sí, pero Chino Huerta, quién sabe cuánto. Pero bueno, podría ser él o Berterame, que aparentemente pues, ya está fuera de la selección, o sea, uno o dos, pero pues en realidad tampoco hay mucha tela donde cortar. Argentina ya conocería su lista, Messi va para su sexta Copa del Mundo. El equipo de Argentina, que por cierto, 17 de los que ganaron el título hace 4 años repiten en esta lista. Ellos, vamos a ver, están en el grupo de Argelia, también está Austria y Jordania en ese sector. En el caso de Brasil, que dieron a conocer su lista hace unos días, pero Neymar tiene una lesión en la pantorrilla, es posible que esté fuera 3 semanas, por lo cual se perdería el partido inaugural para Brasil en el Mundial, que se encuentra en Marruecos el 13 de junio, partido que va a ser complicado. En ese sector también aparecen Haití y el equipo de Escocia. Y sobre México, bueno, pues también se podría sumar Guillermo Ochoa, tanto al caso de Messi como Cristiano Ronaldo, jugadores que han tenido 6 participaciones en Copas del Mundo. Pero bueno, de Ochoa solamente es que se haga oficial. Ochoa que ha jugado en 3 y en 2 ha sido suplente. Bueno, dejando a un lado la cuestión del fútbol, en este momento en el Abierto de Francia, en Roland Garros, está jugando Novak Djokovic en contra de João Fonseca, un tenista brasileño número 28 del mundo. Djokovic tiene 39 años y Fonseca tiene 19. Pero los dos primeros sets los ha ganado Djokovic por 6-4, 6-4. Así que veremos, aparentemente puede ganar este partido sin problemas. Bueno, pero el día de ayer recordaba lo que pasó con Sinner, que estaba a un solo juego de ganar su partido y de meterse en la tercera.
3: Un golpe de calor, dicen.
2: ¿Sí? Sí, sí, sí.
3: Qué cosa.
2: Y entonces, bueno, pues eso lo margino. En el básquetbol de la NBA, la final de la Conferencia del Oeste se va a ir a un partido 7 que va a ser mañana, Oklahoma City en contra de San Antonio. Ayer las Espuelas en casa ganan 118-91. La segunda mitad fue completamente dominada por San Antonio, 58-38, tiros de campo, 47% para San Antonio y 37% para Oklahoma City. Gran partido de Víctor Wembanyama, el francés, que tuvo 28 puntos, que tuvo también 10 rebotes. Y del otro lado, Shai Gilgeous-Alexander, el 2 veces jugador más valioso de la liga, tuvo 15 unidades y entonces mañana será el partido decisivo. La serie estará iniciando, la serie final, ya sea en Oklahoma City o en San Antonio, porque fueron mejores que los Knicks en la campaña regular. Y bueno, el béisbol de Grandes Ligas, el próximo 1 de diciembre finaliza el contrato colectivo de trabajo con los peloteros. Y pues ya están negociando una serie de cuestiones. Pero lo que quieren poner los dueños en la mesa es un tope salarial. La última ocasión que lo pusieron fue en el 94 y esto provocó que viniera una huelga de 7 meses y medio. No hubo serie mundial en el 94, así que habrá que ver cuáles son las posiciones que se establecen en este momento. Dentro de la propuesta de los dueños es poner un mínimo en el salario del equipo, que sería de 171.2 millones de dólares, y un máximo de 245.3. Esto quiere decir que 12 equipos tendría que subir porque pagan menos de esos 171 millones de dólares y 8 equipos tendrían que bajar lo que pagan. Entre los que tendrían que subir están los Atléticos, Colorado, San Luis, Cleveland, Medias Blancas, Pittsburgh, Minnesota, Milwaukee, Tampa, Miami, Washington y Cincinnati. Y los que tendrían que bajar lo que pagan pues son los Dodgers, Yankees, Mets, Toronto, Filadelfia, Boston, Atlanta y San Diego. Los que ganan. Ahora, lo curioso es que en estas primeras, bueno, ya estamos en el primer tercio de la temporada, en la división del este de la Liga Americana, el que domina es Tampa, de los que pagan poco. En la división central está Cleveland, que es de los que pagan poco. Y en la división del oeste, ahí están los Atléticos peleando la primera posición con Seattle, que es también de los que pagan poco. Entonces, lo que dicen los dueños de los equipos es,
5: poquiteros,
2: pues, ¿por qué quieren que
5: paguemos más?
2: Que no haya un tope salarial si es que los equipos que pagan poco son competitivos.
1: Porque ven la mañanera. Sí, salario mínimo. Bueno, nada más.
2: En fin, nada más. Buen fin de semana futbolero particularmente.
1: ¿Va a ganar México el Mundial?
2: No.
1: No. ¿Le va a ganar a Sudáfrica?
2: Yo creo que sí.
1: ¿Y a Corea?
2: Ese va a estar interesante porque además va a ser en Zapopan, va a ser en la noche. No, es que tiene que ver, o sea, una cosa es que juegues en el Estadio Azteca a la 1:00 p.m, como es el partido contra Sudáfrica, la altura y todo esto, el calor. Y otra cosa es que juegues en Zapopan de noche. Pero yo creo que podrían empatar contra Corea.
1: ¿Y con la República Checa?
2: Yo creo que le debían ganar.
1: ¿Sí?
2: Pues es que también es un equipo que ya no es lo mismo de antes.
1: Ah, no, bueno, no. México tampoco iba a decir lo mismo.
2: Tampoco es lo mismo de antes. No, bueno, pero sí, México sí tenía buenos equipos. O sea, todavía en el 98 fue un buen equipo. El 86 fue un buen equipo.
1: Diciendo que qué equipazo, bueno.
2: El del 98 era un buen equipo.
1: Pues sí.
2: Digo, lamentablemente Luis Hernández no pudo meter el segundo. Pero bueno, no van a ganar el Mundial. Pero qué gusto verte, Ciro.
1: Igual, Enrique, aunque sí, no seas muy optimista.
2: Manuel. Soy realista.
5: No, cómo no, pero siempre gusto ver aquí a Enrique Burak, ¿no?
1: Siempre, siempre. Gracias, Enrique.
2: Gracias, buen día.
5: Muchas gracias, Enrique Burak. Bueno, adiós. Sí, muchas gracias por
1: ya
5: todos sus comentarios.
1: Que se vaya, ya. Sí, pásenlo por allá, pásenlo, enfílenlo, ya.
5: Quítenle el micrófono. Efectivamente, una precisión, las instalaciones del Politécnico Nacional están ubicadas en la alcaldía Miguel Hidalgo, efectivamente no en Azcapotzalco. Eso Miguel Hidalgo,
1: no,
5: muchísimas
1: cambia
5: gracias.
1: El conflicto,
5: ¿no? Nada, no cambia nada el conflicto, pero nada más la geografía o el lugar exacto.
1: Muchas gracias.
5: Muchas gracias.
6: Deyanira. 9:53 por la mañana. Maru Campos no asistirá a la Ciudad de México para atender el citatorio por la acusación de secuestro de Javier Corral porque no tiene por qué estar presente. Aseguraron por la mañana los abogados de la gobernadora de Chihuahua, Roberto Gil y Javier Coello Suart. Agregaron que Javier Corral fue rescatado en 2024 de una orden de aprehensión por el fiscal Ulises Lara, quien hoy es el mismo que pretende llevar a una gobernadora con fuero ante la Fiscalía General de la República. A 8 días de la toma del Canal 11, no tenemos respuesta a nuestro pliego petitorio. Nosotros no estamos en contra del diálogo, pero sí de conversaciones con personas incompetentes. Por eso buscaremos a la presidenta Sheinbaum en su mensaje del domingo. Aseguró por la mañana Jay, alumno del Politécnico Nacional. Y en estos momentos, el dólar interbancario se cotiza en 17 pesos con 35 centavos.
1: Manuel, antes de irnos.
5: Pues pendientes, Ciro, pendientes entonces al rato para la movilización a la Secretaría de Gobernación de parte, la protesta, por lo pronto la protesta de parte de los trabajadores de la CENTE, de los integrantes de la CENTE, y saber cómo se va a reforzar entonces el plantón allá en Oaxaca, que nos digan cuántos van a comenzar a llegar a partir del domingo para el lunes reforzar este plantón que hemos estado viendo.
1: Bueno, gracias al equipo de Por la Mañana. Se quedan con Chumel Torres. Buen viernes, buen fin de semana. Pásela muy bien.

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6: Cuando Will se olvida el protocolo. Cuando se trata de fútbol, el príncipe William de Gales se olvida de las formas y el protocolo que es parte de su vida y como heredero a la corona británica. Lo mejor, nos encanta verlo en su modo fan. Mejor no hubiera podido ser para él un acérrimo seguidor de su Aston Villa que presenciar el triunfo de su equipo en la Europa League. Ahí vimos al Wills como uno más gritando, sufriendo, abrazando a sus amigos desde la tribuna. Grabó con su celular el momento histórico. 44 años han pasado para levantar la copa de fútbol. El príncipe celebró cantando el Sweet Caroline, bailó, aplaudió y ya encarrerado se fue con algunos jugadores a un bar a seguir la celebración. Uno de los cargos que más disfruta William es como presidente de la Asociación de Fútbol de Inglaterra. 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
8: En pleno corazón de Zapopan, Jalisco, se erige la imponente Basílica de Zapopan. Esta joya arquitectónica fue construida en 1690 por frailes franciscanos en honor a la Virgen de la Inmaculada Concepción o Virgen de la Expectación, que actualmente se conoce como Virgen de Zapopan, cuya imagen de solo 34 centímetros de alto data desde el siglo XVI. Dos culturas resguardan el atrio de la basílica. Se trata de la figura de Fray Antonio de Segovia, quien donó la imagen de la Virgen de Zapopan y del Papa Juan Pablo II, acompañado de un niño vestido de charro. Cada 12 de octubre, la Basílica de Zapopan alista la llegada de la Virgen de Zapopan, acompañado por millones de fieles que parten en peregrinación desde la Basílica de Guadalajara, tradición que se conoce como la romería y que fue declarada por la UNESCO como Patrimonio Cultural Inmaterial de la Humanidad.
9: Google y Samsung anunciaron sus primeras gafas inteligentes con Gemini y Android XR, que prometen competir de lleno con las Ray-Ban de Meta. Contarán con dos versiones, una con audio y otra con pantalla, que desarrollan en colaboración con las empresas de gafas Warby Parker y Anton Monster. El primer lanzamiento se llevará a cabo el próximo otoño y estará centrado en la versión de audio, que permite a los usuarios interactuar permanentemente con Gemini exclusivamente por voz con la frase Hey Google o simplemente tocando el costado de las gafas. Las Audio Glasses traen cámaras y altavoces integrados en las monturas y son capaces de vincularse tanto con móviles con sistema operativo Android como con iOS. Permitirán capturar imágenes y editarlas con Ano Banana o hacer búsquedas de ubicaciones o objetos con la inteligencia artificial de Google, así como traducir en tiempo real. Informó Aide Rivera. 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
8: Un Un hurón puede llegar a vivir entre 5 y 8 años y mide unos 40 centímetros. Son carnívoros. La mayor parte del día duermen, pero cuando están despiertos son animales muy activos. En los últimos años se han convertido en animales de compañía.
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12: Señora bonita, mi amigo, amo de casa, ¿ya vio el reloj? ¡Ya son las 10! Es viernes, por fin es viernes. Y aquí seguimos en pie de puro coraje porque esta semana no nos la regalaron, nos la cobraron y con intereses. Pero ya llegamos, ya tocamos la puerta, ya huele a descanso, así que prenda la tele o súbale a su radito porque estas horas no son horas. ¡Me salió mago! Cachan al senador Insunza muy quitado de la pena en una fiesta en Sinaloa, horas después de jurar en redes que andaba en el Senado en Ciudad de México. ¡Hijo de tigre pintadito! Andy arranca su camino a diputado con la venia y bendición de su señor padre. ¡Cierren las puertas! Dimes y diretes y casi se arman los moquetes ahí en San Lázaro después de más de 30 horas de sesión. ¡Y Tifón Home! Donald Trump lanza un portal de extraterrestres para llamar aliens a los migrantes y pedirle a la gente que los reporte. Y en directo de Grupo Fórmula, transmitiendo a todo México desde más allá de las galaxias y los asteroides, abriendo la conversación, checando el GPS del Insunza, ya llegó, ya está listo, el padrino de la fiesta, el boxeador de San Lázaro, el hombre de negro, Chumel Torres.

0: Señora bonita, amigo de casa, bienvenida sea usted a No Sonoras. Le saludo como cada día Chumel Torres y me acompaña como siempre mi pirata del Caribe.
1: Fantasma,
0: eso,
1: ¿no?
0: Eso.
1: ¿No era un fantasma?
0: Era fantasma del Caribe.
1: ¿Fantasma? Fantasma pirata.
0: Ay, bonita.
1: Igual.
0: Espectra.
1: Igual me quiebro, ¿eh? Gasparín.
0: Eso. Está bien chido. Porque salían todos con sus mandarillas.
1: Sí. Y además, ¿no? Digo, ahorita no se presta, ¿qué? Pero me sé la coreo, ¿eh? O sea,
0: ¿había coreo?
1: No, habrá momento de demostrar
0: en su momento,
1: mi sapiencia.
0: En la posada de Grupo Fórmula, si todavía no tenemos trabajo, sí. Vamos a estar ahí haciendo el eso. ¿Qué era esto? ¿Como 92?
1: Sí, 91, 92.
0: Y era cuando, o sea, había grandes exponentes de...
1: No, estaba compitiendo, fíjate.
0: De la heterosexualidad.
1: 91, porque... caló.
0: Caló ahora.
1: Caló ahora te lo dice.
0: Desacados.
1: Desacados, como... aquella de... ¿Cómo
0: no, eso es mi palma de vampiros.
1: ¿No eran los mismos?
0: Desacados es los de... No es como si me fascina.
1: A ver, dime otra de desacados, solo eres...
0: De la... Yo me cae la chica del bikini algo.
1: Ah, sí, de bolitas.
0: Esa, sí, era sí, sí. Un
1: bikini esa. Amarillo.
0: Y luego, no, espérate, y luego llegó Garibaldi. O sea, ahí dijo así.
1: No, ya Garibaldi, fines 80.
0: Ya
1: ruleaban.
0: Ya cuando están en la película, no quiero llegar a los golpes aquí. Exacto. Vamos a corte comercial, regresamos ahora sí con noticias, te lo juro.
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1: A ver, como yo le revisé Eres y luego se levantó y lo decía, oh, dame cámara. Y decía, yo soy Manolo. Pero el tema es que a mí me lo regalan en la escuela porque a mí me decían Manolo.
2: Ay, sí, nada más era eso, seguramente. No.
1: ¿Tú crees que haya sido algo?
2: Sí, sientes que
1: ¿tú crees que haya sido algo más? Entonces sí, todo me boleaba porque me decía, ya llegó Manolo. Y yo, no soy.
2: Y le cuesta trabajo.
1: Y le cuesta un trabajo. Yo soy.
2: Apeídale
1: 10 varos. Apeídale 10 varos más de presupuesto y lo tenemos ahí, ¿eh? O
2: sea, menos. El de lo comía estaba con el cabello negro. Pey ya trae ahí el
3: rubio.
1: Sí, sí.
2: Rubio platinado.
1: Yo creo que sí, Pey. Vamos a empezar a hacer tu. Sí,
3: a explotar ahí.
1: Tu management.
3: Rumba. Son bom, bom, boom.
1: ¿Te parece si vamos ahora sí ya a chambear?
2: Sí, es necesario.
1: Ahorita que todavía gozamos de los micrófonos. Captain, ahora sí, Enrique Insunza se entregó a la policía y en eso no es cierto. No, hombre, por favor, esto no va a pasar. Fue una fiesta, el senador de Morena todavía con licencia, fue captado la noche.
2: Ya debe estar por vencer su licencia, por estos. Sí. En estos tiempos. Sí, ayer. Porque pidió licencia nada más por un ratito.
1: ¿Ah, sí?
2: Sí, para no.
1: Ah, yo pensé que era.
2: No, pues, para no jalar ayer.
1: Y entonces fue una graduación del Tec de Monterrey.
2: Ajá.
1: Y ahí andaba y se apareció el desaparecido. No quiso ver a la prensa, ya había asegurado en sus redes que se encontraba aquí en la Ciudad de México y de repente, ¡tarán!, en Sinaloa.
2: ¿Cómo le habrá hecho?
1: No, pues es que tiene el don de la bilocación. Ahora, mi tema es qué incómodo está enseguida de Insunza, ¿no? O sea, así de que estás en la grabación así viendo tú.
3: Y ahora, Adrián López Bravo.
1: Y enseguida de, es el vato que está buscando a todo el mundo. ¿Da?
2: Y sabiendo lo que hace con las manos.
1: Por lo menos.
2: De decirle, disculpe, senador, ¿me puede pasar la charola de pan?
1: No. Por lo menos está de playera.
2: Sí.
1: Y entonces, anunciando que pediría una licencia temporal, como dices tú, por 22 horas, porque dijo que tenía una embestida mediática. Sin embargo, la prensa que cubre la fuente legislativa confirmó que Insunza no se presentó nunca a la Cámara Alta durante...
2: ¿Qué? O sea que nos mintió.
1: Él me mintió.
2: Nos mintió en la cara porque ayer, muy claramente ayer dijo, estoy aquí en Ciudad de México.
1: Y no era verdad.
2: Nadie lo vio.
1: Él me mintió.
2: Nadie lo vio.
1: Sí, mentiras, todo eran mentiras. Por la noche fue ubicado totalmente relax en el evento escolar en Sinaloa junto a su esposa, la magistrada. Es magistrada, fíjate, Claudia Mesa, que más aplauda. El político evadió todo tipo de preguntas y se limitó a decir, no, este es un evento familiar. Ahorita no voy a estar opinando lo que ustedes quieran. Y pues sigue la controversia y sigue el hermetismo sobre su paradero, que surge casi, como decía muy bien mi Gabrielito, a un mes de que el Departamento de Justicia lo acusara formalmente, con nexos institucionales en favor de los chopitos en el cartel de Sinaloa. Hoy en la mañana lo defendió Noroña, diciendo...
2: No, ayer.
1: A Elia y a Rocha Moya, porque se empezaban a meter playeras, ¿viste?
2: Sí,
1: hubo concurso de playeras.
2: Playeras mojadas.
1: Ahí en el Senado. No, es que en una entrevista estaba una senadora, diputada, no sé qué, del PAN, y se puso una playera de Maru.
2: Sí.
1: De Maru Campos. Dijo, yo con Maru.
2: Y ahí agarraron a...
1: Fíjate, y le dijo a al cero, le dijo, a ver, ponte una tú de yo con Rocha Moya.
2: No quiso.
1: Y las mandaron a hacer, güey, y las llevaron allá.
2: Y se van a cotizar bien esas.
1: Sí, yo sí jalaría una, ¿eh? O sea, se me hace que es un objeto
2: de... ¿De qué? ¿De Insunza o de Maru?
1: No, de Insunza, estaría chido.
2: No, pero era de Rocha Insunza, Moya.
1: Imagínate, ¿cómo se te... Yo con Rocha Moya. Imagínate cómo se te quedé viendo la gente así en el restaurante. Muy mal. O sea, yo...

0: al restaurante para ver qué se siente ser un Yunes. ¿Me entiendes? Ajá, para ver qué se siente.
1: Sí, para cambiar la playera.
0: Sí, sí, para cambiar de playera.
1: Contentillo.
0: Pero bueno, y luego, en otra nota, ahí está, mira.
1: En otro orden de ideas.
0: Ajá, ahí están las playeras.
1: Ah, mira. Sí. Varia talla.
0: Varia talla, sí, sí. Pues va de la X.
1: ¿No le gusta? ¿Se la cambio?
0: Va de la XL para arriba. Sí, está
1: no,
0: bien.
1: No.
0: Por va a acabar, esto va a acabar en la paca. O sea, esto va a acabar con un video allá de un...
1: A mí me gusta toda esta serie así de souvenirs viejitos. Si gozan ahí de una gorra, de una playera, qué, viejitos ahí.
0: ¿Cuál es el que tienes tú así de... Yo tengo un encendedor de Peña Nieto.
1: Gorra de Colosio.
0: Ah, sí me va.
1: De bote por Colosio. Tengo. Y a Ricky Moderno le cambié una... Le di una foto original.
0: Ajá.
1: De esas que les dan de Enrique Peña Nieto.
0: Sí, sí. ¿Ah, sí?
1: Sí.
0: Mi tío Nacho tenía el disco de Solidaridad.
1: Solidaridad,
0: venceré.
1: Ese quién era, Salinas, ¿no?
0: Desde niño hasta el anciano.
1: Era Salinas.
0: Sí, era nuestro We Are the World.
1: A ver, yo quiero alguien tendrá una gorra de Salinas, de bote por Salinas.
0: Uf.
1: Ya yéndote más para atrás, una playerita de Miguel de la Madrid Estado.
0: Creo. O sea, pero una de Salinas estaría perro, ¿no?
1: De Jolopo, imagínate.
0: No creo que haya
1: de Jolopo, ¿a poco no había merch?
0: Te la voy a buscar.
1: ¿Sabes a quién le voy a preguntar? Si había merch a Joaquín López Dori.
0: Eso puede ser.
1: A mí me gustaba cuando compartíamos horario, me gustaba llegar al estudio y echarle
0: a increparlo.
1: La pregunta de con jiribilla, a ver si me la contestaba o no.
0: Yo a una novia.
1: Y le decía a don Joaquín. Lema de campaña de Jolopo.
0: Arriba y adelante.
1: Rápido me los decía.
0: Arriba y adelante.
1: No.
0: Googleale.
1: A ver. Tienes razón.
0: Tengo razón.
1: Tengo apagada la computadora.
0: No, güey, no me crees nada.
1: Mi computadora no sirve desde el 2017,
0: güey. A pesar de que constantemente te alecciono aquí, te hago beber de las aguas de la sabiduría.
1: A ver, cállate el hocico, güey.
0: A ver, Jolopo, eslogan.
1: Jolopo, lema de campaña.
0: Ajá. No, ¿sabes qué? Yo le regalé a una novia una vez una playera del PRI de pijama. Está padre.
1: ¿A quién?
0: A una morrilla. Digo, una. Sí. Ajé. ¿Cuál era? Ándale, dos
1: playeras. ¿Quieres que te deje en ridículo?
0: Sí.
1: No, era la solución. Somos todos.
0: Estás mal.
1: Animal.
0: Andrés Manuel López Beltrán, mejor conocido como Andy, renunció a la Secretaría de la Organización de Morena para ir tras una diputación federal por el Distrito 6 de Tabasco.
1: La solución somos todos.
0: Rumbo a las elecciones de 2017.
1: La solución somos
0: Gab,
1: todos,
0: es estúpido,
1: dice, la solución somos todos.
0: Gab, cállese. Así va a ser mi eslogan de campaña. El Gab que se cae.
1: Arriba y adelante.
0: Y entonces reapareció mediáticamente mi niño Andy.
1: Sí, ya está empezando carrera hacia...
0: Oye, y luego se aventó un comentario de, no, yo me aguanté porque mi papá... Quería darle su lugar.
1: Claro, seguro. Bueno.
0: Ahora sí, es mi turno. Sí, pues ahora ya sintió los pasotes en la azotea.
1: ¿Tú crees que en algo hubiera detenido el meteórico ascenso?
0: El meteórico ascenso de mi padre.
1: No, papá, no te voy a estorbar.
0: Papá, no te quiero pacar. ¿Tú crees que el viejo se va a dejar? No, hombre.
1: Oye, pero ya está Andy, también ya habla con acento tabasqueño.
0: A ver, si yo fuera el asesor de campaña de Andy, le diría... Que nadie te diga Andy, porque te diluye.
1: Pero se lo decimos con cariño.
0: Sí, con cariño. No. Así le dicen también en Moreno y en su familia. El tema es que, si yo fuera a su compañía, le diría tres cosas. Que te digan Andrés Manuel López para vender eso. Dos, habla como tu papá lo más que puedas.
1: Ya, ese sí ya.
0: Despacito, no sé qué. Sí.
1: Habla con las palomas. Persigue palomas.
0: Persigue palomas, exactamente. Ajá. Y tres,
1: ponte un sombrero de panes.
0: Come cosas horribles. Y en Tabasco. Tenemos el bye bye de Andy. Vamos a ver qué fue lo que dijo, que está más que de acuerdo y muy feliz.
1: Dice, escuche. No pierda usted de vista el asunto.
0: A ver, vamos a ver la mimetización de Andy y Andrés. Una misma. A ver.
2: Yo llevo más de 15 años haciendo política. Y es interesante que es la primera vez que voy a ser candidato a un puesto de elección popular. ¿Por qué esperé tanto tiempo? Bueno, porque yo tenía un acuerdo con Andrés Manuel López Obrador acerca de que yo no iba a participar en política el tiempo que él estuviera en activo. Él se encuentra en total retiro de la política desde más de un año y medio. Uh-huh. Y creí que por primera vez pues, era justo participar en la elección de 2027. No quise dejar pasar más tiempo. Es la primera elección o el primer proceso electoral después del retiro de la política. Y por eso decidí participar. Evidentemente, pues no realicé como tal una consulta, pero sí le platiqué y él está más que de acuerdo y lo hizo muy feliz, además, que mi decisión fuera que voy a iniciar mi carrera política en Tabasco.
0: ¿Cómo ves, Gabriel?
1: No sé, pero sí están haciendo algo con su imagen. O sea,
0: lo están muy bien en ese sentido. Claro.
1: Te voy a decir la empresa que se encarga de...
0: Sí. Sí. Ahorita fuera del aire te digo, espérate.
1: No, ahorita yo te cuento.
0: No, afuera.
1: Tú no te acuerdas. Sí, afuera del aire. Decirlo. Afuera del aire.
0: Ahorita fuera del aire te platico. Los títulos que se ponen y todo está muy interesante. No, hasta lo conozco el brother y todo así. Vamos a un corte comercial y regresamos con No Solo la Radio del Chisme.
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16: La FIFA acaba de perder una batalla que al mismo tiempo le salva el pellejo. Y es que yo no sé si tú sabías, pero hasta hace unos días casi la mitad de la población mundial no iba a poder ver por televisión la Copa del Mundo, porque ni India ni China habían firmado acuerdos de derechos de transmisión con la FIFA. Pero ya salió la FIFA a anunciar que había cerrado un acuerdo con la CCTV, la televisión china estatal, por 60 millones de dólares, que, ojo, es solamente una quinta parte que lo que la FIFA había pedido en un inicio, 300 millones de dólares. Y aquí la clave está en que China, como en muchas otras cosas, negocia de manera, digamos, única con un solo jugador, CCTV. El Estado es el que está negociando, y si el Estado no firma el contrato con la FIFA, ninguna televisora ahí puede transmitir los partidos, así que competencia no existe, y eso le dio una fortaleza que hoy a la FIFA no le gustó nada.
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17: El veneno de la avispa de mar es tan potente que puede matar a un humano adulto en pocos minutos.
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1: Ya estamos de regreso. Nos suena una ciudad bonita, amigos de casa. Le estamos platicando acerca de Andy, que está muy feliz que va a entrar a la vida política después de 15 años, Gabriel. Ahora
2: despierta
1: como la primavera. Y dijo que va a estar en un cargo
2: que se aguantó,
1: de
2: que se aguantó las ganas porque no quiso meterle el pie a su señor
1: papá,
2: padre.
1: Por favor. No, es una planadora, güey. O sea, sí, Fox, no le puedo meter el pie, güey. Entonces, su chavo. Bueno, y está muy feliz ahorita en esta etapa, en esta nueva etapa, Gabriel. En la dulce espera, que está viéndose para candidato a diputado allá en Tabasco. Que pierda, ¿te imaginas?
2: Híjole.
1: Que pierda.
2: Que ganotas.
1: ¿Ves? Así que pierda, que no gane. Y lo que llega así a la casa, digo, Andrés, pásame. Y lo, ¿qué pasa? Es que te fallé. ¿Qué te enseñé?
2: ¿Qué te falló?
1: A esto se gana. Sí, no, no. No, tiene que ganar. No, sí. Imagínate lo que pasaría ahí.
2: No, no, güey, es Tabasco. Por supuesto que va a ganar.
1: ¿Quién sabe? ¿Quién sabe?
2: Es Tabasco.
1: Imagínate que no. Imagínate que, ¿no?
2: Ya estás como, ¿cómo que extraño a Zapata y a sus payasadas de,
1: ¿por qué?
2: De teoría, ¿sabes?
1: De teoría. Ah, sí.
2: No, no, bueno.
1: Se va a sacar una teoría de, sí. En realidad es un alien.
2: El ciudadano Zapata.
1: El ciudadano Zapata. Oye, hablando de ciudadano, que ya le falla un poquito el motor. En el San Lázaro se convierte casi en un ring de box porque hubo un, ¿cómo dijiste, Gabriel?
2: Conato.
1: ¿Qué?
2: Conato.
1: ¿Cómo se dice bujía en inglés?
2: Spark plug.
1: Yeah. Es que es Spark. Yo soy fan de cuando.
2: Pregúntame otra vez.
1: Gabriel, ¿cómo se dice bujía en inglés?
2: Spark plug.
1: Yeah, man. Yeah, baby. Ese y scaffolding.
2: ¿Cuál?
1: Scaffolding.
2: A mí, lullaby.
1: Lullaby. ¿Quieres que te cante una lullaby?
2: Una lullaby. Échate una lullaby.
1: Échate una lullaby. Sácate una lullaby.
2: No. Pa' contorre. El fe y luego.
1: Exacto. Se hace que no sabe, pero bien que sabe. Sácate una lullaby.
2: Lullaby.
1: Oye, no, en San Lázaro se estaban agarrando a fregadazos. Bueno, con Nato. Porque resulta que se empezaban a caldear los ánimos cuando el diputado del PRI, un señor que se llama Carlos Gutiérrez Mancilla, le dijo narcopolíticos.
2: Pusieron unas mantillas ahí. Usted recordará a Carlos Gutiérrez Mancilla del PRI por ser aquel que le arrimó el zape de gracia a Noroña cuando se pelearon ahí Noroña y Alito. Sí, ves que los separaron y todo.
1: Y hubo un extra zape.
2: Y hubo por ahí un güey que brincó la defensa. Que brincó la defensa.
1: ¿Y hizo la cholera?
2: Sí, no, pero así.
1: La cholera es el golpe de escorpión.
2: Sí, por arriba. Sí.
1: Es así como defensa enfrente y luego, ¡pum! Arriba del ataque viene.
2: Él fue. Que tenemos aquí.
1: Y ahora, aquí tenemos al caballero de Viva Estampa. Y entonces le dijo narcopolíticos a los de Morena y entonces...
2: Pusieron unas mantas, los del PRI pusieron unas mantas. Uh-huh. Los de Morena obviamente se enojaron por las mantas. Tenían estas leyendas de narcopolítica, morenarcos. Sí.
1: Eso, ¿qué dice? De mi partido no vas a estar hablando. Y tú, ¿quién es ese brother? Y se empieza a quitar la ropa. Así, yo antes era stripper.
2: ¿Pero
1: no,
2: quién se empezó a
1: Sen Yacen. Usted recordará a Sen Yacen por ser Tarzan Boy. Antes era Tarzan. No estoy mintiendo, era Tarzan Boy, era stripper. Y se supo de este caballero porque de allá en Veracruz explotó un yate con unas muchachas.
2: Se quemó.
1: Se quemó un yate con unas chicas ahí. Por suerte estaba... Y llegó en
2: patrullando
1: su...
2: Las
1: patrullando
2: las
1: bahías. Viendo qué onda con el lago de Pátzcuaro. Entonces dijo, unas damiselas en peligro. Y lo...
2: ¿Qué? ¿Qué estoy oyendo?
1: Exacto.
2: ¿Alguien en peligro?
1: Así lo, dime, Flipper, ¿qué te pasó?
2: ¿Qué dices, Guachinango? ¿Que hay alguien en peligro?
1: Así, una jaiba sin clave.
2: Ese es Morse. Morse,
1: háblame, Jaibol.
2: Bueno, él rescató money, a las
1: y luego
2: chicas.
1: Fue y rescató a las chavas.
2: Esto fue apenas hace dos semanas.
1: Y entonces, cuando este Mancilla dice eso, se para don Senya.
2: Sí.
1: Senya, Saori.
2: Dame tu fuerza,
1: Pegaso. Y se le empieza a hacer de jamonzuki.
2: Sí. No, pero se quitó. ¿Qué? Se empezó ahí a a quitar la camisa, que se quitó el sombrero. No, ya, pero mira. Bueno, checa, checa. No se arranca hasta que ya lo separan, mira. Aguanta.
1: Ahí,
2: ahí sí. A ver, ajá. ¿Cómo estaba? ¡Hijo! No, pero, ¡agárrenme! Sí. ¡Agárrenme!
1: Como de Street Fighter.
2: Sí, sí, sí.
1: Así, y hasta que lo agarran y dice, ¡sálteme! ¡Sálteme! Y no, ni estoy tocando.
2: Pero mientras el otro le gritaba, ¡borracho! ¡Borracho!
1: ¿Por qué? ¿Pero qué? Traía, no, traía, mira el la veodez.
2: Sí, estaba hasta el...
1: No, se, pues es jueves.
2: Socket, sí, jue, no, no.
1: Jueves
2: no, sí,
1: en la Kamaruki, ya después de que...
2: Fíjate, ya después a ver, de que todo ahí te ve el mira, escenario, ahí te ve el escenario.
1: A ver.
2: 30 horas de sesión.
1: Sí, señor.
2: Ya la, como por ahí de la, de la hora 17, sí. Si ya dices...
1: No, mira, estás ahí en San Lázaro.
2: Hace sed, ¿no?
1: Jueves. Jueves, y luego es jueves sí. 2x1 ahí en el bar del, de esas cuatro.
2: Sí.
1: Y llegas y le dices, dame dos de chamorro. Dame uno de cecina que está muy buena. Y dice, oiga, los jueves tengo baracoa. He hecho uno.
2: ¿Y con qué se los va a pasar, señor?
1: Yo creo que con el néctar del murciélago. Así de, así de bacaki.
2: No, no, no. ¿Hielito primero?
1: ¿Hielo?
2: ¿Clean, clean?
1: ¿Hielo hasta el tope?
2: Sí.
1: Una pulgada, un dedito así, como le digo a mi sobrinito.
2: Un dedito santo.
1: Le digo a mi sobrinito, tu dedito así de bacaki. Y luego, agua mineral y pintas. Y una, un soplo, un atisbo de... De cola.
2: Para pintarlo.
1: Y después de eso, oiga, pero no se tiene que ir usted al Palacio Legislativo de San Lázaro. Yo se va, ¿eh? Cuando tengo que irme, ¿ok? Entonces llegan y le dicen narcopolítico, pues eso se calienta.
2: Sí, sí, sí, que se
1: y entonces calienta. Empezaron ahí a hacer de, no pasó absolutamente nada, esto es como pelea de...
2: Sí,
1: de,
2: sí, sí, no.
1: De secundaria, que nomás ahí se hacen la finta.
2: Pero mientras mi Kenia López Rabadán ahí gritándoles, muchachos,
1: ¡sí, se están muchachos, matando!
2: Pues respeten el... Okay. Pobre Kenia, porque sí estaba así como radio chiquito de transistores en cantina. O sea, todos en su despapalle y doña Kenia...
3: ¡Momento!
2: ¡Orden, por favor! Video. ¡Orden! A ver,
1: vamos,
2: el video,
1: vamos,
2: el video.
1: Pon el video, anda, por favor.
4: Necesita prestigiar la política.
2: Sí,
1: la perdón, pero no, no, pero aparte la mirada perdonabías de, te fuiste, dame close-up, Memo, así, señor Zen, te fuiste esta vez, Mancilla, pero volveré, y lo la diputada, tranquilo, Zen, ya,
2: ay, ya, oye, sí, ya se le veía el flotador pegado,
1: sí, ya estaba, ¿eh? ya estaba encaminadito,
2: sí, sí,
1: y la doña Kenia,
2: hablando, ahí, muchachos, muchachos,
1: en chachita, sí,
2: sí, ¡tú la mataste! ¡Cállate, chachita! ¡Cállate,
1: chachita! ¡Esos ojos malditos! Bueno, claramente no pasó a mayores porque estos son puro... ¿Cómo les decía mi abuelito? Ay, no sé si puedo decir... Pues puro pájaro, sí, ya sabes, sí, sí, de gran posterior.
2: Con pompis.
1: Exacto.
2: Con
1: pompis. Y ya dijeron ¿qué dice el diputado Escobar? Que retó a la oposición a que revisaran su Yeti.
2: El
1: para
2: termo,
1: ver si tenía una mezcla ahí.
2: Un truco, güey. Yo conozco a varios que usan el truquito del Yeti.
1: No sé de qué me estás hablando, güey. Esto es 100% café chiapaneco.
2: Mezcla chapaneca.
1: Mezcla chiapaneca, café del día, güey.
2: Sí. Bueno, ¿quieren que le hagan ahí el antidoping al
1: señor? No le hagan el antidoping. Le va a salir hasta cosas que ni sabemos que existen.
2: Imagínate que le hicieran antidoping a todos los...
1: ¿Te imaginas?
2: Diputados.
1: A esta, a Arismendi, ¿cómo se
2: llama? No, a todos.
1: No, te sale ahí la droguería.
2: No, más, o sea, ahí con eso sí podrían llenar la megafarmacia,
1: sí,
2: ¿eh?
1: Con eso sí tienen más medicinas, sí, que el IMSS, güey. Bueno, el tema es que se hicieron ahí de palabras, todo menos trabajar, y Zen Yacen y el priista dijeron, tal vez este no es el momento ni el lugar. Ve, la finta. ¡Cállate! Bueno, pues. No, y luego se enojó porque le habíamos dicho que era stripper. Ajá. Pero no tiene nada de malo.
2: No, no, no, no. Nada, cuando nada, haces tu nada, chamba nada, bien, no, ¿qué no, le hace no. que seas stripper?
1: Sí, no, no.
2: ¿Sí la, no
1: es muy digna cualquier trabajo. Por
2: ¿qué,
1: algún,
2: le, ¿qué le hace que te encueles para
1: por algún
2: dinero,
1: lado,
2: Giovanni?
1: Por algún lado, ¿no? Por algún lado se empieza.
2: Mi Giovanni, güey.
1: Exacto.
2: Bronce, ¿por qué vienes aceitado, güey?
1: El Gio que antes era conocido como Esmeralda.
2: Esmeralda.
1: ¿Cómo dijiste tú? Miami 90, güey. El nombre. Vamos a un pequeño corte comercial y regresamos con el señor Pagar Sámenes.
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6: 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Explorando la naturaleza.
7: El gran agujero azul, ubicado en medio de las aguas turquesas de la barrera de arrecifes en el mar de Belice, es un sumidero con 300 metros de ancho y otros 125 de profundidad, y es el más grande del mundo. Es considerado uno de los destinos de buceo más demandados del planeta.
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14: La joven Yolette Cervantes Cuaquewa, originaria de Tlaquipa, Veracruz, resultó ganadora del boleto inaugural para el Mundial de Fútbol en sustitución de la presidenta Claudia Sheinbaum. En la conferencia mañanera también se entregaron dos boletos para asistir a un encuentro mundialista en Guadalajara y Monterrey. La gobernadora del Estado de México, Delfina Gómez, sostuvo una reunión con el presidente municipal de Texcoco, Nazario Gutiérrez. La mandataria estatal revisó con el alcalde proyectos de interés para la demarcación. Comerciantes del centro histórico capitalino denunciaron que los cercos instalados para evitar que integrantes de la CENTE amplíen su perímetro han afectado sus ventas en un 90%. Detallaron que podría representar pérdidas millonarias para más de 2.500 comercios. Informó Daniel Wellbanks. 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
1: Ya estamos de regreso en 2 horas y como cada viernes tengo mi querido loco.
2: ¡Eso!
3: ¡Rumba samba, mambo! Oye, ¿por qué me pusieron esa canción para entrar? Yo quería entrar acá con toda la galleta y toda la actitud. Estaba esperando acá.
1: Yo te prometo, el próximo viernes, próxima semana, aquí abanicamos. Aquí vamos, aquí se va a resolver.
3: Y vamos a arrancar con, ¿qué creen? Con toda la galletita y actitud, porque Poncho Herrera se reúne con Anahí, ni más ni menos que 18 años después, y el fandom se vuelve loco. Fíjense que aquí mi Poncho, yo sí lo vi.
1: Sobrevivo por pura ansiedad.
3: Ahí sí tengo que decir que sobrevivió no solamente de pura ansiedad, sino también de mucho taquito, porque se ve que mi Poncho, pues le ha estado entrando bien y bonito.
1: ¿Tiene un programa?
3: A la taquiza.
1: ¿Tiene un programa?
3: Se va a estrenar justamente ahorita en Disney Plus, porque esto es en el marco, por supuesto, del Mundial. Entonces son entrevistas, digamos, mundialeras.
1: Okay.
3: Dijeron, vamos a levantar polémica. Yo no entiendo muy bien el concepto.
1: Ajá.
3: Sí, entonces va a estar Hugo Sánchez, Martita Higareda, Dieguito Boneta y, por supuesto, ahí Anahí, que ahí es donde se rompió el internet. Dijeron, ¿qué está pasando?
1: Sí.
3: Recordemos que...
1: Ay, sí la voy a ver.
3: Sí, va a estar...
1: Porque ya le había hecho una entrevista el teacher.
3: Ya le había hecho entrevista y había soltado varias cosas.
1: Varias cosas.
3: La estaban bulleando ahí.
4: ¿Es Miguel? No,
1: es Diego Boneta.
4: Sí, Diego Boneta.
3: Es Dieguito. Pero acá, ¿se acuerdan que Cristian Chávez también acaba de salir en el Tecate Emblema diciendo, es que no nos podemos pelear por unos cuantos pesos, hombre? ¿Cuánto puede ser? Imagínense usted, son 197 milloncitos de dólares que, pues, por supuesto, se pusieron en controversia en esta gira de RBD, y por eso que no se han vuelto a juntar. Por eso que el fandom, cuando los vio ahorita a Anahí, a Poncho, dijeron, ¿pero qué es esta joya? ¿Qué es esta belleza? Usted decidirá, público querido, si van a regresar.
1: Sí,
3: si
1: se deberían de juntar porque fuiste a RBD.
3: Sí, obviamente, claro.
1: Obviamente. No, güey, estuvo perrísimo.
3: Perrísimo.
1: Y sí faltaba Poncho. O sea, la neta.
3: La verdad, Poncho, sí. Poncho, anímate.
1: Anímate.
3: Que le lleguen el precio, que le paguen el billete y ya.
1: Exacto, Poncho. El amor no se mide en dinero.
3: Exactamente. ¿Verdad? Y hablando de amor, ¿qué creen? Que Kendall Jenner se está comiendo ni más ni menos que a Jacob Elordi.
1: ¿Ah, sí?
3: Ahí está. Miren nada más. Yo
1: ¿en
3: no
1: serio?
3: Sé si esto es un truco publicitario, pero hoy nada más les voy a decir algunos datitos aquí para que entiendan y dimensionen. Kendall Jenner, su fortuna es de ni más ni menos de 60 milloncitos de dólares. Mientras que mi Jacob, ahí va echando sus pininos, va en 4, pero esta temporada, Euphoria, fíjate, 700 mil dolaritos por episodio, papito.
1: Casi como Friends.
3: Casi como Friends.
1: ¿Te acuerdas que les pagaron?
3: Ahí va por
1: un
3: el milloncito.
1: Un millón por episodio. Oye, 60 minutos tiene la niña.
3: Imagínate nada más. Pero pues digamos que cada uno ya trae su camino bien andado, porque mi Jacob Elordi ya anduvo con la Zendaya, ya anduvo con la Kaya Gerber, que es la hija ¿cómo se llama? De la Cindy Crawford, que además está guapísima, al igual que su madre. Y por supuesto que del otro lado mi Kendall no se queda nada atrás, porque recordemos
1: Bad
3: también
1: Bunny.
3: Mi Bad Bunny. Ajá. Que mi Bad Bunny además también tiene mucho más con queso que mi Jacob Elordi.
1: Sí, fácil.
3: Porque billete mata carita.
4: Oye, ¿sí pero no? El Jacob Elordi lleva apenas 4 milloncitos.
3: Apenas.
1: ¿Cuatro millones?
3: Y contando, ¿eh?
4: ¿Qué a poco mi Guillermo del Toro no paga chido?
3: Que sí le pagó, pero es que son de los primeros.
1: ¿Que lo haría por amor?
3: ¿Ah?
1: No, te vamos
4: por amor al cine.
1: Te vamos a pagar con proyección.
3: No pasa nada.
1: ¿Verdad?
3: No pasa nada.
1: Oye, esta pareja es arte.
3: Mira nada más.
1: O sea, van a tener... Si tiene un hijo, sería Simba.
4: Oye, pero entonces, ¿cuánto mide esta mujer? Porque este güey
1: es está
4: gigante.
1: Sí,
4: gigante.
1: Es 2 metros.
3: Un buen bocinazo que se van a echar ahí. Yo no sé si es truco o no, pero mientras tanto, que lo sigan disfrutando,
1: ay,
3: ¿no?
1: Qué padre.
3: Es viernes. Usted también disfrute y dése su buen bocinazo.
1: Y ahí, con su marido, con su Jacob Elordi.
3: Que no se parece a Jacob. Su marido más bien es el Jacob Elordi, el ordinario.
4: su marido más bien parece Jacob Sabludovsky.
1: No, su marido parece Jacob el Gordi.
3: ¡Ay, qué bonito! Y de ahí nos vamos a que Paris Hilton desenmascara a los más cochinos del internet. Ustedes saben que, digamos que estas imágenes de la inteligencia
1: artificial... Ay, yo pensé que hablaba de Memo. Dios mío, hay que cuidarlo.
3: Y Memo así, ¿qué es esto? ¿Qué es esto?
1: Yo siempre navego privado, no sé qué.
3: Bueno, fíjense que esto es una condena que están poniendo en el internet con la ley Defiance, que están protegiendo a todos los artistas y famosos, que protege con multas de 150 mil hasta 300 mil dolaritos para que bajen, por supuesto, estos videos falsos con las imágenes, por supuesto, y las caras de los famosos. Fíjate,
1: el deepfake, ¿no?
3: Nada más, exactamente, de Paris Hilton, fíjense, existen, creo que están más de 100,000 imágenes y videos explícitos de ella, y por supuesto, ella está impulsando esta ley Defiance para que todo el mundo y estos marranos pues bajen estas imágenes, porque imagínense, además, imagínate, sí, mi chumi, que te agarren ahí.
1: No, no, hermano. No,
4: sí, lo entiendo, pero Paris Hilton fue de las pioneras de que se les filtró el video.
3: Y eso saltó a la fama, le capitalizó bonito, hizo su buen billetito, pero ahora dijo, bájenme todo este cochinero.
1: Ella es la madre de todo. O sea, a ver, sí. Kim Kardashian se hizo famosa nomás porque era amiga de esta. Es más, era la asistente.
4: Claro, de Paris Hilton.
1: De la asistente.
3: Yo por eso ya quiero soltar mi video erótico, sensual.
4: El Paco. Sí, sí.
1: Pey, dile a este
4: gordo. Eres el heredero de Zapata, güey.
1: Pey, ¿sí no era la asistente de...?
3: Claro.
1: Ajá. Y
3: por eso
1: famosa
3: porque la fama.
1: Porque la acompañaba a todos lados y le dije, chaparrita, ¿quién es famosa? Ahí te va. No, Paris es madre.
4: ¿Pero quién tiene más varo, Paris Hilton?
1: Ah, no, ahorita Kim. Sí.
3: No, ahorita la Kim.
1: Sí,
4: no,
1: ahorita
4: la Kim. ¿Sí?
3: Bueno,
4: sí.
3: Aquí mi Paris también vende mucho perfume, ¿eh?
4: Sí.
3: Aquí anda, anda en la vendimia y todo, ¿eh?
1: Anda
3: y
1: no importa.
3: Anda en la vendimia.
1: Emprendedora, ahí en la paca ahí. Y no, y luego hizo una rolita no mala, ¿eh? La de It was there,
3: y además se ve re bien, oye.
1: Y una película también, la de Hostel, salió.
3: Exacto.
1: Sí, no, París.
3: Y está de muy buenos bigotes, así que sigue
1: ganando. Y tenía un gran reality, ¿te acuerdas del reality?
3: Claro.
1: Que ponían en la granja.
3: The Simple Life.
1: Ese.
3: Acá, que
1: qué querían, bueno era.
3: Digamos, ordeñar las vacas y de todo, ¿no?
1: Sí, con la hija de Lionel Richie.
3: Exactamente.
1: También. Exactamente.
3: Con la Nicole Richie.
1: Ah, bueno, pues entonces está ahorita bajando todo el material.
3: Ahí anda bajando todo el material. Y bueno, esta ley que la verdad está muy buena para toda la gente de Hollywood y
1: sí,
3: que ahí nos está
1: no,
3: entrepando.
1: Sí.
3: Está muy gacho eso. Y de ahí nos vamos a que, ¿qué creen? Katy Perry, a pesar de Venga la Alegría, regresa a nuestro país.
1: ¿Te imaginas que
3: va a regresar? Pero ahí les va. A mí que me encanta hablar del billete, fíjense. En todas las giras de México se han bolsado ni más ni menos que 21 milloncitos de dólares. Pero esta presentación va a ser gratuita. Ya dijo que no va a cobrar.
1: No, pues ya estaría.
3: Ya estaría.
1: Ya estaría, hija. Oye, pero 21 mil, nomás aquí en México.
3: Nada más aquí en México, no, nada más de los conciertos. Fue 2011, California Dream Tour, 2014, 2018 y 2025. Cuatro conciertazos que se aventó acá y se embolsó esos 21 milloncitos y por eso dijo, ahora voy a ir allá a San Luis, les voy a echar el toquín gratis, pero eso sí, ¿con quién crees que anda bocinando? Con mi Justin Trudeau.
1: Sí. Oye, a San Luis Potosí.
3: Sí. Ah, creo que tiene unas enchiladas potosinas.
1: Oye, pero ajá, pero siento que hay esos carteles que no crees. Entonces, como, oye, gran bailongo.
4: Palenque en San Diego.
1: Katy Perry.
3: Pero la adaptan. Katia, Perry.
1: Katy Perry y antojitos mexicanos. Aguas frescas, antojitos mexicanos.
3: Aguas frescas, va a haber de todo.
1: Abriendo,
3: sonido y diversión.
1: Abriendo Conjunto Cañaveral desde las 5 de la tarde. Entran menores. No, pues que ven mi Katy Perry allá.
3: Qué bonito, pues bienvenida sea mi Katy siempre a nuestro país, ¿no?
1: Fórmula, ¿puedo pedir una cámara? Creo que es momento, Pei, de pedir a Fórmula San Luis que
3: claro,
1: nos mande de corresponsales, güey.
3: Oye,
1: ay, ¿no?
3: Por supuesto también, ¿eh?
1: Sí, nos vestimos de...
3: Le hacemos el comité de bienvenida, ¿no? No hay bronca.
1: Nos vestimos de tiburones.
3: Nosotros hacemos las enchiladas potosinas.
1: Sí,
3: no pasa nada.
1: Jalo. Yo me llevo el agua fresca, Gab la sopa de coditos. Y
4: me
1: es
4: sale
1: de,
4: muy bien. Sale
1: exacto.
4: Excelente.
1: Bienvenida, amiga. Katy, hermana,
3: Katia,
1: ya eres mexicana.
3: Katia, hermana, ya eres mexicana.
1: Muy bien. Ya nos vamos a ver ahí en San Luis Potosí.
3: Qué bonito.
1: En la feria
3: y ahí
1: enchilada.
3: Nos vamos con Dana Paola, que bueno, que ya se quitó el ¿cómo se llama?
1: El Paola.
3: El Paola ya. Es nomás Dana con doble N. Ajá. Fíjense, hoy yo creo que está capitalizando porque está esta nueva versión, se llama Dana Visions The Series, porque se acuerdan que también lanzó en Disney Plus una serie que fue tremendamente vista y por supuesto ella ya capitalizó. Ahora ella es la productora detrás de este reality docuserie Dana Visions The Series.
1: Porque había sacado después de que sacaron como su autobiografía.
3: Exactamente. Y ella vio que ya dejaba billetito, dijo esto está el público, le gusta mucho.
1: Y mi Dana lo hizo perfecto porque fue cuando fue el estreno de Wicked. Y ella hizo la
3: y
1: voz.
3: Y soltó la bomba.
1: Y luego soltó la bomba en medio. No, si la niña le sabe.
3: Oye, es una maestra del marketing y está sabiendo hacerlo muy bien.
1: Sí,
3: ahí está moviendo los hilos y seguramente cobrando la millonada. Fíjate, 27 años de carrera ininterrumpida con más de 24 proyectos de televisión, 8 películas, 7 álbumes de estudio y 4 producciones de teatro musical y contando.
1: Oye, pues empezó muy chiquitita.
3: ¿Te acuerdas cuando hizo Wicked? Que a todos nos cayó la boca. Yo empecé y dije, no, que el mundo de caramelo, ¿para qué? Sí, y de repente llegabas y ¡pum!
1: Mira, yo llevé a mi señor padre en paz descanse y sí me dijo...
3: ¿Verdad que sí?
1: No, estaba perrón.
3: Callando bocas.
1: Callando bocas la niña.
3: Callando bocas.
1: Pero empezó ya con ¿cuál era la novela de la chiquita? ¿Carita de Ángel?
3: No.
1: ¿Gotita de amor?
3: ¿Qué es? No me acuerdo.
4: ¿Clarita?
1: María Belén. Gracias a...
3: María Belén.
4: El productor es un experto
1: Pero no le preguntes de la Reforma Federal. No sabe. No sabe nada. Pero, María Belén, 1994.
3: ¿Es María Belén?
1: 1994. Por 500 puntos.
3: Por 500 puntos, María Belén.
1: Recuerda nuestras redes, querido Pey.
3: Hey, Garza, y hoy a la noche los espero aquí en el 103.3.
1: ¿A qué hora, Bechito?
3: 10 de la noche, aquí en Grupo.
1: 10 de la noche, 103.3. Vamos a una breve pausa y volvemos. Está usted en No Sonora.

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0: 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Y les vamos a... ¿Cuántos hay, Uriel? 3 pases dobles por cortesía de Uriel. emiliano@máquina501.mx.
1: Oye, el estadio está bien bonito. El
0: ¿sí? Sí, sí, sí. Los tacos, güey. Los tacos de,
1: ¿ah, sí?
0: De cochinita.
1: ¿Hay tacos de cochinita?
0: Güey. Es que a ti no te gusta comer en la calle.
1: No, ¿cómo no? Pero, no, ¿cómo crees? ¿De dónde crees?
0: Si el doctor no te deja comer en la calle, pídelos para llevarte, los comes en tu casa. Y ya
1: oye, es comidita. Pero, ¿se me hace algo que yo no he ido al béis aquí en la Ciudad de México?
0: ¿No? ¿Hay a poco allá en Chihuahua hay béisbol?
1: Pero no hay otra cosa, nomás hay dos cosas, violencia y béisbol.
0: ¿Y qué avientan en vez de pelota?
1: Un armadillo.
0: ¿Queso?
1: Un armadillo pintado de blanco y le pegó así. Y le batean con un cactus.
0: No, si se pone
1: no,
0: bien.
1: No, los dorados. Si no, la padre. Gente está loca.
0: ¿Sabes quién no se pierde los partidos? Chihuahua. Este, Peregrino.
1: Sí.
0: Sí, o sea.
1: Mira.
0: Por eso pierden. No, esta, no es cierto.
1: Es tan fan la banda. Y mi jefe, en paz descanse, podía escuchar los partidos sin ver. Y le me decía, roletazo por la vía 39. Y mi jefe, muy bien. Y yo, ¿qué, güey? O sea, ya que le saben así como tipo del Mango Septién y que decían nomás los scores. Sí, la gente está en loquita por el béisbol.
0: Sí, sí. Y
1: es divertido.
0: Les quedó bien padre el estadio.
1: Este dice que está bien sí. Perrón. A ver si
0: los... Bueno, pues ahí está. 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Mándenos un mensajito. Si no creen las palabras de Chumel Torres, ahí están tres pases dobles.
1: Mi credibilidad está a toda prueba. Vámonos hasta Estados Unidos porque la administración del presidente Donald Trump desató otra ola de indignación por el lanzamiento de el portal oficial aliens.gov.
0: Pero es que pusieron una imagen ahí como de película de,
1: ajá, de ciencia ficción. Y el tema es que usa, lo que dice Gabriel, referencias de ciencia ficción, de ovnis, no sé qué, pero para referirse, no creo que me haga eso, referirse a los indocumentados ilegales.
0: Qué gacho, man.
1: Sí, güey, es que es bien troll este señor.
0: Lo que pasa es que, bueno, también en inglés, alien se es refiere a cualquier cosa que sea.
1: Sí, que no sea de ahí, terrestre. Exactamente. Sí, sí, sí. Y el tema es que le ponen ahí una, mira, aquí estamos viendo en pantalla. No, lo hicieron en inteligencia artificial como un tráiler de película.
0: Sí.
1: Y sale ahí un, lo que está viendo en pantalla, sale un platillo volador y pasa.
0: Llevándose un indocumentado.
1: Pero de una de la frontera
0: a una espalda mojada. Pasar. Oye, que ya quieren sus billetes también, don Trump.
1: Quieren sacar, hay una campañilla para sacar un billete de 250, ¿era?
0: No, ya el Departamento del Tesoro ya dijo que sí, que lo están ya viendo. Que
1: ya dijo que sí. O sea, yo creí que lo estaban impulsando.
0: Ya están considerando, el Departamento del Tesoro dijo que ya lo están considerando. Ya avanzaron en el diseño del billete conmemorativo de $250, güey.
1: Pero con la cara de Donald Trump.
0: Con la cara de Donald Trump. Ay, que no se acostumbra porque la... Ahora sí que lo...
1: Bueno,
0: lo que se acostumbra es que sea un muerto, pues.
1: Un presidente no puede ser en vida.
0: Pues ya quiere él su villega.
1: Aquí también le querían hacer un billete, ¿no te acuerdas?
0: No, pero era puro...
1: Sí, los
0: fue un billete, ¿no? Pero de lotería, creo.
1: No, querían hacerle un billete de con la cara de...
0: No, güey. Digo, no dudo que haya quien lo quiera, pero...
1: No, ¿y tú crees que no haya querido el señor así de... No,
0: muchachos.
1: Como cuando decía...
0: Que sea
1: Romero. ¿Te acuerdas cuando decía? Y me gritan en la calle, relíjase, ya nada. ¿Qué es él? Ahí le grita, compadre. Entonces, bueno, ya va el billete que dice que ya lo aprobaron de $250.
0: No. Avanzaron en el diseño del billete.
1: Y como está la economía, nunca lo vamos a ver este billete.
0: ¿Cuántos son $250 en varos?
1: Un chorro de varos.
0: 5,000.
1: Ya llegamos al final de este programa. Muchas gracias por acompañarnos. Se quedan ustedes con el señor Marco Antonio Regil. Nosotros nos vemos el día lunes en punto de las 10 de la mañana. Ahora sí, ya se puede usted en paz a trabajar. ¡Adiós!
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1: El chile de árbol es una gran fuente de vitamina E, B, potasio, cobre y hierro. Cuando se consume fresco, aporta mucha vitamina C. Si se consume seco, tiene más cantidad de vitamina A. El chile de árbol es originario de México y Centroamérica.
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3: ¡Comenzamos! Buenos días a toda la República Mexicana. Soy Marco Antonio Regil, aquí en Ciudad de México, en los estudios de Telefórmula y Radio Fórmula. Nos quedamos 2 horas completitas con ustedes. Pues buenos días, buenos días. Oigan, pues entramos con una felicitación para la ganadora del boleto de la presidenta de la República. Ya ven que la presidenta Claudia Sheinbaum dijo que ella le iba a donar el boleto a una niña mexicana y pues ya salió el nombre. Yolette Cervantes, una joven de 21 años originaria de Veracruz, ganó el concurso Representa México en la inauguración mundial. Es la que se lleva el boleto 001. Yolette fue seleccionada tras participar en una dinámica donde debía demostrar habilidades dominando el balón. La presidenta reiteró que no va a asistir al partido inaugural entre México y Sudáfrica y que prefiere donar su entrada para que esta joven mexicana represente al país en el evento. Así que Yolette Cervantes, de 21 años de Veracruz, se ha de sentir rayadísima y feliz porque va al Mundial de Fútbol. Bueno, y también otra felicitación. Nos encanta también resaltar cuando las cosas buenas suceden. Y una de las noticias que me dio mucho gusto leer es que una iniciativa de las tiendas Oxxo en Ciudad de México se han unido para convertirse en refugios para mujeres en riesgo. Eso me da muchísimo gusto. El gobierno de la Ciudad de México y la cadena Oxxo firmaron un acuerdo para convertir a más de 1,500 tiendas en espacios de resguardo temporal para mujeres, niñas y adolescentes que están en situación de violencia o riesgo. El programa llamado Espacios Seguros o Seguras ofrecerán atención inmediata y canalización a las autoridades. Así que felicidades al gobierno de la Ciudad de México y a Oxxo por poner al servicio de mujeres y niñas en estado de persecución o de violencia sus tiendas. Ojalá se extienda a toda la República Mexicana y ojalá otros lugares, otras tiendas también se unan y participen en esto. Esta es una muestra de cómo cuando la iniciativa privada y el gobierno se unen para una buena causa y para algo práctico, para brindar protección a un país que llora por esta seguridad que necesitamos, hay resultados positivos. Así que, de verdad, lo aplaudimos. Bueno, estamos nada más en la pequeña primera parte del programa, diciéndoles qué vamos a tener hoy. Arrancaremos el programa con 3 invitados buenísimos y vamos a hablar, fíjense, de lo que hay en el mercado para las mujeres que andan solteras o buscando pareja. ¿Qué hay hoy en día en el mercado para las mujeres solteras? Pues hay proveedores que son los que dicen que están en peligro de extinción, que son los hombres que proveen, que cuidan, que protegen, que sostienen. Están los patanes, que son los que ni sostienen, ni son infieles. Pero hay otros de los que se habla poco, los princesos. Los princesos son esos hombres que sienten que lo merecen todo y que quieren ser tratados como princesas, nada más que son hombres. Entonces, ese es el tema de hoy. Patanes, proveedores y princesos. Para hablar de eso, Roberta Medina, psicólogo y sexólogo, terapeuta sexual, estará con nosotros conectada desde Tijuana, Baja California. Y aquí en el estudio tendremos a 2 caballeros, al buen Pedro Prieto, que regresa al programa. Pedro P. regresa al programa. Y también mi querido amigo Harry Gaynor, actor, productor y director, que vive en Nueva York, pero anda de visita aquí en Ciudad de México. Y le dije, Harry, vente al programa para que nos digas qué piensas de los patanes, proveedores y princesos. A ver con cuáles se identifican, a ver qué piensan ellos como hombres y a ver qué nos dice Roberta Medina, cómo no caer en las garras de los incorrectos. Así que va a estar muy divertido en la primera parte del programa. Quédense con nosotros porque de eso y más estaremos hablando hoy en Grupo Fórmula, aquí en Telefórmula, Radio Fórmula y en el canal de YouTube. Ah, vamos a poner encuesta, ¿no? Vamos a poner encuesta. A ver, la encuesta va a decir así, va a decir, ¿eres o has andado con un patán? Es opción 1, proveedor, opción 2, o princeso, opción 3. Les repito, la pregunta es, ¿eres, porque si eres hombre, eres, o si eres mujer, o has andado con un patán, un proveedor o un princeso? Esa es la encuesta. Vamos a cambiar la que está apareciendo en la pantalla de Telefórmula. No va a ser esa. Vamos a meter la encuesta. Y listo. Vayan a votar. Van a Grupo Fórmula. Le dan clic en vivo y aquí estamos. Volvemos.
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14: El ajedrez fue inventado en la India hace siglos y su nombre original era Chaturanga antes de llegar a Europa.
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0: están?
1: Pues primero que nada, los proveedores que dicen las mujeres que se están extinguiendo. El hombre proveedor que protege, que trabaja, que le permite a la mujer que pues sentirse cuidada, amada, ¿no? El proveedor. Luego está el patán, que pues obviamente ya sabemos qué es, el que pone el cuerno, el que igual ni trabaja, hasta quiere que lo mantengan, esos y algunos que llegan a... Yo conozco una amiga que se fue a Italia y se trajo uno de esos, lo importó, y hasta le pegó, bueno, no sabes. Y luego están los princesos, los hombres que son como princesas, nada más quieren que los atiendan y todo. Entonces, ya saben, siempre que hay un tema raro, como estos, hemos invitado a nuestro experto en temas raros, a Pedro Prieto, que está con nosotros. ¿Cómo estás, Pedro?
2: Hola, muy bien, buenos días a todos.
1: Y dijimos, tenemos que conectar a alguien igual de raro que él, y trajimos a Harvey Gainer. ¿Cómo estás?
3: Yo soy el raro.
2: Sí, acostúmbrate.
3: ¿Esa rareza en qué va? No entiendo.
1: No, no es cierto, amigos.
2: ¿Eh? No sé, es una intervención. A mí me ayuda mucho tiempo esto. Esto a mí como que me ahorra terapia. Sí,
3: como
2: exacto.
3: Una catarsis.
2: Sales renovado después de este programa.
1: No, son divertidos, ya fuera de broma. Son divertidos, los dos son inteligentes, los dos están en pareja, los dos hasta donde yo sé son buenas parejas.
2: Sí.
1: Eso dicen sus parejas.
2: Ojalá dijera eso a mi pareja.
1: No, no dice.
2: No, yo creo que sí, pero ahorita viendo los tipos de hombre, me sentí identificado, ¿eh?
1: ¿Con cuál te identificas?
2: No, yo creo que el patán, todos hemos sido
1: patán. No, ¿cómo es el patán?
2: No, o sea, no el del cuerno, pero sí el de meter la pata, o sea, continuamente.
1: No, ese no es un patán.
3: Hay que agregarlo mejor. ¿Cuál? Dependiendo de la etapa de tu vida, es el tipo de relación que puedes tener. Entonces, como tú vas evolucionando, de alguna manera va evolucionando también las parejas.
1: Claro.
3: Entonces, no puedo decir que no. También tuve que haber sido patán en algún momento de mi vida, como también...
1: Ah, claro. Yo creo que en la vida, todos en la vida de alguien fuimos un patán en algún momento.
3: Por supuesto, seguro. Porque tú vas evolucionando. Claro. Porque además, yo te pregunto a ti, ¿quién te enseña a ti a ser buena pareja? ¿Quién te enseña?
1: Pues la pareja y la vida y la experiencia.
3: Los golpes. Los errores. ¿Sí? Así se lo enseño a mi hijo.
1: Exacto.
3: A mi hijo, por ejemplo, por más errores que cometa con alguna pareja, tiene 15 años.
2: Tiene 15 años.
3: Pero prefiero que los cometa. Porque cuando vaya creciendo, ya va a poder ir seleccionando poco a poco.
2: Sí, exacto. O sea, como que la parte, justo ayer lo hablaba con mi pareja, que tienes que amar el pasado de la persona con la que estás, porque justamente ha llegado a ser el hombre o la mujer que es hoy. O sea, yo sí he sido infiel, sí he metido la pata.
1: Pero ya no.
2: Ya no.
1: Del matrimonio para acá ya no.
2: Ya no me deja, no.
1: Del matrimonio para acá ya no.
2: No, claro no, pero por ejemplo, el compromiso ahorita que estoy casado y demás, yo lo entendía de otra forma. O sea, sí estoy de acuerdo contigo en que creo que como hombre vamos aprendiendo.
1: Bueno, mientras aprendamos.
2: Algunos.
1: Vamos a recibir a Roberta Medina, nuestra querida sexóloga y terapeuta de pareja que está conectada en Tijuana, Baja California. Buenos días, Roberta. ¿Cómo estás, amiga?
4: Muy buenos días. Muy, muy contenta. Yo sé que el programa de hoy va a ser buenísimo. Qué mejor que este tema y con estos compañeros de mesa, yo estoy segura que vamos a aprender mucho.
1: Sí, bueno, ya sabes que Pedro viene por terapia gratuita.
2: Hola, Roberta. Luego te hablo en privado.
4: Perfecto, me eché un golazo. Perfecto.
1: Eso dijiste hace como 3 meses, amigo, y no ha sido terapia.
2: Pues es que no ha habido ocasión.
1: Seguimos igual.
2: Llevo 3 meses y así, a poca pena.
1: Bueno, a ver, Roberta, para empezar, ¿qué piensas tú como sexóloga para entrar en el tema? Ah, ya pusimos la encuesta en Grupo Fórmula. ¿Eres, si eres hombre, o has andado, si eres mujer, con un proveedor, un patán o un princeso? Vea la encuesta de Grupo Fórmula. A ver, Roberta, dicen las mujeres que los proveedores están en peligro de extinción, que cada vez hay menos hombres que calificarían dentro de la categoría de proveedores. ¿Tú qué piensas de eso?
4: No, definitivamente. Y justo quiero empezar por decir algo. Hoy no tengo la intención de que nos pongamos en contra de los hombres. Es todo lo contrario, ¿no? Es esta parte de lo complejo que está haciendo el cambio de roles, el cambio de las expectativas desde la masculinidad. Entonces, está en punto de extinción porque la realidad es que el entorno económico y a nivel mundial lo hace muy, muy, muy complicado que solamente sea una persona la que esté a cargo de todo lo económico de una casa.
1: Sí,
4: entonces, para empezar, ese es uno de los elementos.
1: Sí, la
4: para
1: vida,
4: continuar...
1: Cuesta cara. Sí, dale.
4: Sí, no, o sea, definitivamente ya no se puede con un solo ingreso. Pero además, aunque se pudiera, lo cierto es que de repente hay personas que han como querido tomar lo mejor de cada una de estas propuestas de masculinidades, de feminidades. Y bueno, ahí de repente dicen, a ver, pues no, que no quería

0: igualdad, pues entonces que pongan también. Lo que es lamentable es que entonces pareciera que es muy fácil exigir desde lo económico, pero no necesariamente le entramos a lo doméstico. Y ahí es donde puede estar un tema pendiente donde pues genera un disconfort en las mujeres.
1: Pero estás de acuerdo en lo que digo con tus clientas. O sea, cada vez hay menos hombres que podrías clasificar como proveedores. No porque sean malos los hombres, sino que simplemente pues hay menos. La vida está cada vez más cara, todo es más complejo, la gente tiene menos hijos, hay menos gente que puede tener casa o departamento. En México y en el mundo la vida está más cara. O sea, sí hay menos hombres proveedores. Porque no quieren,
0: sí,
1: o porque no pueden.
0: Sí, pero también estoy de acuerdo con tu invitado, que tiene que ver con qué etapa de la vida, ¿no?
1: Claro.
0: O sea, porque si tú estás hablando en la segunda década, en la tercera, probablemente en la cuarta, pero espérate, papito, porque luego les entra la crisis, ¿no? Y para cuando ya tienen el capital económico, que es más o menos a la mitad de la cuarta, en la quinta o en sexta, pues ya deciden irse de sugar, ¿no? Entonces,
2: Ese es otro tema.
3: Pero hay una cosa
2: que sí hay que analizar. Definitivamente una de las cosas que hay que ver, y eso sí lo pongo en la mesa, es la gran evolución de las mujeres en el medio social, el trabajo, que han aportado demasiado. Eso, sí, para el hombre, dependiendo de las generaciones, puede causar conflicto o no. Nos ha tocado aprender. Lo digo en mi caso, por ejemplo. Soy un hombre de mediana edad. No digas nada. Te conozco.
3: De mediana para arriba.
2: En donde he tenido que aprender, dependiendo cómo he crecido, el tipo de relaciones que yo tuve.
1: Claro.
2: Hoy por hoy, por ejemplo, que tengo un gran matrimonio, apoyo estos conceptos. Tengo una esposa muy emprendedora que está en una etapa de su vida muy importante.
1: Muy inteligente tu esposa.
2: Muy inteligente. Tiene 41 años. Sí. En donde ella está tratando de desarrollar toda una carrera siendo una mamá extraordinaria y demás, en donde para mí, a esos 40 años, yo ya la viví. Entonces, ¿yo cómo voy a hacer, aunque sea el proveedor, de truncarle eso? Crece tú. Y yo me encargo de la parte, por ejemplo, que yo ya viví, que puedo ayudar en la casa, por ejemplo.
1: ¿Tú ayudas en la casa?
2: Soy el cocinero.
1: Bueno, fíjate, es que el término hay que cambiarlo, no es ayudar en la casa.
2: Eso me lo dijo mi esposo hoy en la mañana.
1: No, tú no ayudas, vives en la casa. Lo estamos aprendiendo, no es ayudar, porque es tu casa.
2: Claro,
1: entonces, tenemos que cambiar nuestro vocabulario. Sí. ¿Cuál sería el término correcto, Roberta?
0: Es colaborar, es participar. Sí, o sea, definitivamente es un proyecto.
3: Es formar parte.
1: Sí. Síguele, Roberta, no te pares.
0: Yo no me voy a parar. Entonces, bueno, esta parte del proveedor, digo, esa es una de las realidades, ¿no?
1: Ajá.
0: Como la parte donde sigue existiendo esta idea para muchas personas de que el dinero es lo que les da el poder.
1: Ajá.
0: Esa, esta frase que es divina, que es el que tiene plata, platica, ¿no? Y el que no escucha. Entonces, a veces puede ser ese uno de los elementos que se quiera como imponer y se quiera de alguna manera generar la expectativa de que la mujer esté todavía al servicio, que fue uno de los roles que por muchísimos tiempo estuvo presente.
1: Ajá.
0: Pero también cuando nos cuesta tanto trabajo deshacernos de estos roles, se vuelve un peso para los hombres, porque aquellos hombres que solo aprendieron este rol tradicional y que se topan con la realidad de hoy,
2: ¿cómo quitas eso?
3: Yo estoy en desacuerdo, estoy muy en desacuerdo en muchas cosas.
1: Tú a eso vienes,
3: Vengo a eso, ¿verdad?
1: Sí, nada más
3: eso
1: que
3: me pagan.
1: 1:50 para el corte, así que
3: no manches.
1: Edítate.
3: Perdóname, Roberta, para todos los la gente que está escuchando esto.
2: ¿En qué generación estás?
3: Yo tengo 39 años.
1: 39.
3: Mi generación,
2: tú eres millennial, entonces.
3: Puede ser.
2: Sí, millennial.
1: Tú eres
2: X.
0: Sí, sí.
1: X, igual que yo.
2: Entonces, ya sé por dónde vas.
1: A ver,
3: no lo sé, pero yo al menos en mi matrimonio llevo 5 años casado, tengo 2 hijos pequeños.
2: ¿También de la misma generación?
3: Y he pasado por todas... No,
1: más chica.
3: Le saco 9 años, es más chica que yo.
2: Entonces ella es todavía...
3: Yo soy su sugar, sí. No, pero tengo un minuto para decir que...
1: ¿Tienes?
2: Ah, bueno, dilo.
1: Ya te queda un minuto.
0: Venga, pero
3: un minuto tengo que hacer todo esto. A ver, básicamente...
1: Una cosa.
3: Es que ya Marco me conoce bien. Yo creo que el problema ahorita que está sucediendo en muchas parejas es justamente quitarle esa parte de proveedor al hombre, fíjate.
1: Creo que los princesos existen
3: porque les quitas esa parte de proveedor. Cuidado, ojo, no estoy hablando solamente de cosas materiales o dinero. Una persona, un hombre proveedor que cuida, que da seguridad, que protege no solamente a su pareja, sino a los suyos que están bajo el mismo techo, siento que es algo que va inerte al hombre. Y si le quitas eso, Puede ser que aparezcan patanes.
2: Estás hablando de proveedor, pero en materia económica. Y puede ser proveedor no necesariamente en materia económica, sino de otra cosa.
3: Dije de todo. O sea, proveedor, yo, por ejemplo, a mí si me quitan la parte de yo sentirme útil, de irme afuera a ganar dinero, a poder trabajar para que a mis hijos no le falte una escuela, una seguridad de médica. Si me quitan eso, ya no soy esa persona fuerte en la familia. A mí sí me gusta
1: el rol de proveer.
3: Yo siento, ahorita que hemos pasado por todas las fases, que lo voy a decir después de este corte comercial.
1: Eso, Pedro Prieto, vamos juntos al corte y volvemos con más proveedores, patanes o princesos.
3: Que venga la funa.
1: Los hombres de hoy, volvemos.
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16: Cartagena de Indias es una ciudad en Colombia ubicada a orillas del Mar Caribe, también llamada La Heroica. Contempla a su alrededor varios archipiélagos e islas que son paraísos para un verdadero descanso. Cartagena se caracteriza además también por su vida nocturna, festivales culturales y paisajes exuberantes. La temperatura durante todo el año es de 27 grados centígrados en promedio. Un clima ideal para conocer la ciudad, su oferta gastronómica y su importante infraestructura hotelera y turística la hacen única. Cartagena de Indias es una de las ciudades más bellas y mejor conservadas de América, un tesoro que hoy en día es uno de los destinos turísticos más visitados de Colombia.
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1: La encuesta que tenemos en el canal de YouTube dice, ¿eres o has andado con un patán, proveedor o princeso? 40% dice patán, 45%, bueno, acaba de bajar, se acaba de empatar, 43% patán, 43% proveedor, 14% princeso, sí, que parece que son, hay más, hay híbridos, obviamente, ¿no? Y depende de la edad y todo, pero estamos conversando con Roberta Medina, psicóloga y terapeuta sexual, conectada desde Tijuana, Baja California, y aquí en el estudio, Pedro Prieto, actor, conductor, podcastero, y marido...
3: Y hombre de familia.
1: Y hombre de familia.
3: Limpia baños.
1: Y Harry Gaynor, actor, productor, director. Que le, tú en las telenovelas y en las series has interpretado a los tres.
2: Todos los patanes.
1: A patanes.
2: Mandilones también. Ah, sí. Todos los he interpretado.
1: Y princesos has
2: interpretado. Y princesos también.
1: También, fíjense. La definición de princesos. A ver qué dice Roberta Medina sobre la definición. Dice, popularmente se le llama princesos para definir a una nueva generación de hombres que confunden la sensibilidad con la irresponsabilidad afectiva. Dice, clínicamente la psicología relacional los asocia con el síndrome de Peter Pan. Hombres adultos, pero con una inmadurez emocional severa, que buscan una pareja que actúe como una figura materna para no asumir las responsabilidades del compromiso. O sea, sería lo contrario al proveedor protector.
2: Que tomen terapia, por Dios.
1: El princeso es, sí. Me caso con una mamá. Quiero, exacto, que mi pareja sea mi mamá.
3: Digo, en Monterrey dirían, no, es un puñetas, ¿no? O sea, perdón, o sea, perdón. Los regios dirían, o sea, 100%, ¿no?
1: ¿Y en España cómo le dicen eso?
3: No sé, se llama pagafantas, dirían. Sí,
1: ¿Pagafantas?
3: Sí, como en plan un debilucho, sí, un pobrecito.
2: Pero también hay una realidad en esa, ajá, forma, porque como no nos enseñan tampoco. A ti te enseñó tus papás de cómo ser hombre, qué es lo que, cómo lo tienes que hacer. Porque tu mayor reflejo es tu mamá.
3: Exacto.
2: Entonces, sí, de alguna manera, tú estás viendo en tu mamá ese gran amor que tú dices, yo quiero una mujer como ella.
1: Ese es un problema.
2: Ese es un problema, ese obviamente. Es un problema. Ahora, ¿quién te le explica cuando estás en esa edad joven?
1: Nadie.
2: Oye, no. Todo lo contrario. ¿Eh?
1: Contrario
2: todo
1: sí.
2: lo contrario.
3: Sí, pero creo que no nos lo explican, pero ahorita que caí en cuenta en varias cosas, es como esa frase de que vale más un abrazo a tu mujer que mil abrazos a tus hijos. O sea, el ejemplo. O sea, igual no te lo enseñan tus padres, nuestros padres, creo que nuestra generación nunca fue como, sí, ahorita, que es crianza respetuosa de, oye, hijo, no le hagas esto a esta persona. No, tu padre lo hacía tal cual, ¿no? Entonces, sí, yo creo que era como que el ejemplo que tú viviste, lo que te quedaste.
1: Oye, vamos con Roberta, nuestra, sí, sexóloga.
3: Roberta, ¿cómo estás?
1: Roberta, tú tienes que entrarle aquí al quite porque como estás en Zoom, tenemos desde Tijuana. Sí. Y no,
2: o levanta la mano, tú, córtanos.
1: Tú métete, Roberta. Y
0: tíranos, sí, sí. Yo voy a empezar a interrumpir
1: Interrumpe, si te interrumpimos, tú síguete, amiga. Tú, perfecto, ejerce tus derechos, venga.
0: Oye, es que, a ver, me quedo con una parte que me dejó pendiente Pedro, todavía no nos explica eso, esa que, sí, dejó por ahí antes del corte,
1: sí,
0: pero a ver, intentamos el punto, ¿no? Creo que lamentablemente lo que nos sucede es irnos a los extremos, o sea, sí es cierto que cuando le decimos al hombre, no papá, o sea, tú no te preocupes, uh-huh, yo no te necesito, sabes que es uno de los grandes, y aquí también comparto el peligro de la funa contigo, Pedro, es uno de los graves problemas que hemos venido haciendo las mujeres. Esta parte de decirles de manera constante, ajá, la necesidad de demostrarles, ¿no? Esta parte, a ver, yo no te necesito para nada, ¿no? A ver, ojo, porque los seres humanos, parte del vínculo tiene que ver esta parte importante de la complementariedad, ¿no? O sea, es, si no, ¿para qué estoy contigo? O sea, es no desde la dependencia, pero sí desde el aporte y desde lo que sumamos. Entonces, cierto que cuando quitamos absolutamente o bloqueamos la participación o hacemos saber como de tú tu mundo y yo el mío, pues bueno, justo por eso no construimos un mundo en común de un nosotros. Uh-huh. Totalmente de acuerdo contigo.
2: Sí, sí,
0: pero no solamente es desde lo económico, ¿no?
1: No.
0: O sea, porque hoy por hoy vemos que justo por la economía, justo por otros temas, a lo mejor puede ser, ¿sabes? Independientemente de que yo haya gestado, en este momento nos conviene más que tú te quedes a cargo en casa y que yo regrese a proveer económicamente, ¿no? Entonces, es importante esta flexibilidad de entender qué es lo que nos suma como pareja y qué es lo que nos suma como familia, pero justo desde la parte colaborativa. Entonces, proveer no significa solamente lo económico, significa lo emocional, significa lo relacional, lo familiar, lo doméstico, que esa es la parte. O sea, es mientras nosotros sigamos pensando que lo doméstico es el territorio de la mujer, entonces ahí sigue siendo una forma de machismo que independientemente del color que le pongamos y que le pongamos ahora ya palabras más lindas, pues sigue siendo replicar este modelo patriarcal, ¿no?
2: Sí, pero entonces, las mujeres han encargado de veras presentarnos sus límites hoy por hoy.
1: Qué bueno.
2: Por ejemplo, a mí me tocó aprenderlo a la fuerza, porque uno va acarreando relaciones pasadas que pensando que eran las correctas, vas viendo que no. En la actual relación que yo tengo con mi esposa, lo aprendí a la mala. Si me permites, cuento una anécdota muy pequeña. Llegamos al supermercado, yo me quedo en el parqueadero, me dice ella, oye, voy a comprar un par de cosas y regreso. Listo, yo me quedo, se está demorando, me bajo como todo un varón, la veo en la caja. Y yo desde lejos, oye, dijiste que venía por dos cosas y estás comprando todo eso, estás muy tarde.
1: Tómala.
2: En ese momento ella solo me miró, callada, nos fuimos al auto, nos subimos y me dijo, no ha habido hoy por hoy un hombre que me diga a mí que puedo comprar y no lo vuelvas a hacer.
1: Tómala.
2: Y en ese momento entendí, tiene, es su propio dinero, es su propio tiempo, y ahí aprendí, dijo, ah, perfecto, ubícate. En ese momento.
3: Pero es tu tiempo. Pero,
1: oye, pero qué buena onda.
2: Es tu tiempo.
1: Qué buena onda que lo tomas así.
2: ¿Viste eso?
3: Sí, es tu dinero. Pero qué tanto tiempo.
1: A ver.
0: Yo solo pregunto algo, y a lo mejor puede ser muy personal. Es tu segunda vuelta, es tu segunda pareja.
1: Es tu tercer matrimonio.
2: Tercer matrimonio.
1: Mira, un hombre persistente.
0: Ahí lo dice todo.
2: Sí.
0: Ahí lo dice todo.
2: Claro,
0: porque
2: por eso
0: una,
2: porque
0: si fuera tu pareja, y si estuvieran los dos en el quinto piso o en el cuarto piso, me queda claro que no sería esa la respuesta. Al menos no es la respuesta en la clínica que yo veo. Porque hoy por hoy tenemos mujeres que están aportando económicamente, pero que los hombres todavía le siguen demandando que las reglas sean las de ellos, ¿no?
1: Ah.
0: O que ni siquiera, digo, tú ya te verías gentil acompañándola al mercado. Eso
1: ajá,
0: es
1: entre,
0: la,
1: entre,
0: la,
1: entre
0: la
1: comillas,
0: mayoría.
1: Entre
0: acompañándola, comillas. ¿Me explico? Ajá. Pero la realidad no es esa, es como de, no, ¿por qué? O sea, tú traes toda, o traes la comida, o yo paso por el mercado, pero tú tienes que hacer estas otras cosas.
1: Oye.
0: O sea, sería padre que esa fuera la realidad, no la es, y la es cuando tenemos un intercambio de poder. ¿Cuál es el poder que ella tiene contigo, papá? Es más joven. Y cuando hay una
2: disculpe,
0: situación de juventud,
2: ¿ese no es el poder solo porque es más joven?
0: Hay una diferencia en la vinculación.
1: ¿Cuál es la diferencia?
0: ¿Sabes?
1: ¿Cuál es la diferencia? ¿Cuál es
2: que lo he visto así?
0: El poder, o sea, podemos hablar del beauty privilege.
1: A ver, dilo. El beauty privilege, el poder del colágeno,
0: ajá.
1: Venga.
0: Lo has dicho. Es,
2: qué rico.
0: Hay una diferencia en la vinculación, ¿sabes?
1: Ajá.
0: Entonces, hay un poder que no se habla, que a veces se monetiza en los sugars, pero que existe. Entonces,
2: o sea, me está
0: claro
2: diciendo que yo soy sugar.
0: En una segunda,
2: terapeuta.
0: Necesariamente, porque tú mismo lo has dicho, es ella tal que tu primer vínculo. Y que si ese primer vínculo,
2: ¡ojalá!,
0: ahorita estuvieras con una persona que tuviera
2: pero
0: una
2: no
0: edad
2: tomando,
0: más similar,
2: pero no está tomando en cuenta, mi querida doctora, con todo respeto, es
0: venga
2: la etapa en que yo vivía en ese momento y lo que yo he evolucionado con terapias, con otras relaciones, buenas o malas, hasta dónde he llegado. Pero ya como para que usted me diga a mí, es que porque ella es más joven, y ese es un vínculo ligero de poder que puede tener, no estoy de acuerdo.
1: ¿No estás de acuerdo?
2: No estoy de acuerdo, porque yo entiendo perfectamente hoy por hoy lo que es mi esposa y lo que representa, y ella entiende perfectamente lo que soy y yo represento.
1: Ajá.
2: No ha habido esa como, o sensación en mi cabeza, dice, es que es más joven, entonces no me...
3: Pero está abriendo una puerta bien interesante. Yo también, doctora o terapeuta, ¿no? Terapeuta.
0: Roberta.
3: Roberta. Yo también le saco 9 años a mi mujer. Entonces, yo tengo un poder sobre ella. ¿Cómo le puedo hacer para tener más poder?
1: No, ella tiene un poder
2: ella
1: sobre
2: ella.
1: Ella
2: tiene más
1: ella.
2: Poder, que es más
0: no,
2: joven.
0: No, ojo.
1: ¿Qué parte no
0: ella
1: entendiste?
0: Es poder. Mutuo.
2: Ah.
0: Es mutuo. O sea, sí es una dinámica mutua. A ver, y además es que esto no es nuevo. Lo que pasa es que como que de repente nos enchilan ciertas cosas, pero que han sucedido desde hace cientos y miles de años. O sea, el tema de la diferencia de edad del hombre está muy bien validada socialmente, ¿no? O sea, incluso el reto ahorita está siendo cuando ya se está dando de la mujer en sentido del hombre, ¿no?
1: Ajá.
0: Pero a ver, esto tampoco es algo negativo.
1: No, es cierto.
0: Totalmente lo que tú dices, Harry, es... Yo por eso te pregunté, ¿qué número de vínculo era? Porque
1: 3.
0: Claro que hay un proceso de aprendizaje, ¿no? Digo, idealmente.
1: Sí,
0: hay
1: no.
0: un proceso de entender que, a ver, este modelo que yo tenía, de lo que yo esperaba que hiciera mi esposa, y que a lo mejor yo cumplía con traer dinero. Porque, ojo, no todos los hombres lo hacen por mal plan. O sea, hay hombres que incluso me lo han dicho a mí en consulta que yo he tenido y me dicen, bueno, pues es que yo lo que vi en casa es que había que trabajar y traer dinero. A mí no me enseñaron a, y yo tengo una pareja que me encanta verlos ahora, yo le tuve que enseñar, entre comillas, el significado de un anillo de matrimonio, el significado de pedir que te cases conmigo, el de una boda, porque él dice, yo nunca vi eso en casa. Yo entendí que lo que tenía que hacer era proveer. Entonces, muchas de las veces no es desde la parte de villanos, de malditos, desgraciados. No, es una parte de un aprendizaje. Justo lo decía Pedro, pues eso fue lo que vi en casa, ¿no? Pero ¿qué es lo que hoy nos funciona y qué es lo que no nos funciona? Okay. Lamentablemente nos hemos metido en una guerra de castigar las cosas o de ponerlo desde una situación que no necesariamente es. Aquí no deberíamos de tener guerras. No somos el sexo opuesto, somos el otro, nada más el otro.
1: El complementario.
0: Nos
3: bueno, pero es que le enseñó todo eso y eso cuesta dinero, todo
1: bueno,
3: eso.
1: Bueno, pero es que si a mí mi mamá me hubiera hablado como habla Roberta, pues otra vez estaríamos, claro. No estaría yo para empezar soltero, ¿no?
2: Efectivamente, claro.
1: Bueno, una pausa y volvemos con más.
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30: La presidenta Claudia Sheinbaum llamó a los clubes de fútbol mexicanos a formar canteras para crecer el talento nacional desde abajo.
31: Sería muy importante que todos los clubes de fútbol en México tuvieran sus propias canteras, tuvieran sus escuelas de fútbol, que formaran desde abajo, que al jovencito, a la niña, al niño que vive en el lugar más apartado de México pueda ser parte de la selección, no pueda ser parte de un equipo de fútbol.
30: El INEGI reportó que los hogares representaron el 34.6% del Producto Interno Bruto Mexicano durante el cuarto trimestre de 2025. El organismo señaló que la generación del sector significó un avance de 0.3% en comparación con el mismo periodo del 2024. Informó Daniel Huelvanks. 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
1: Bueno, aquí la gente en el chat está dando muchas opiniones. Dice Javier, yo no sé ni qué están diciendo, pero me lo estoy pasando bien.
2: Oye, gracias, ¿eh?
3: Javi.
2: Gracias, Javi.
1: El chiste es congenial si no existe ese vínculo conjuntivo de las distintas facetas en cuanto a la comida. Ok, muy bien. También José Bastián dice, ya me marearon con el tema, voy a echarme una cerveza. Oiga, dice la esposa de Harry Gainer que dejes de hablar de ella, que hables de ti.
2: Pero estamos hablando de relaciones. Ya ves, ya me volvió a decir.
1: ¿Ustedes van a terapia seguido?
2: Ella una vez a la semana y yo una vez a la semana.
1: ¡Qué bien!
3: Y dicen que mandó el mensaje desde el súper, que está comprando.
1: ¿Tú vas a terapia, Pedro Prieto, con tu mujer?
3: Yo no. Yo, no. Bueno, mi terapia es mi podcast. Yo traigo terapeuta. Es que fíjate mi modelo de negocio. Invito a gente que son de especialistas, terapeutas, amigos que están bien formados, me dan terapia gratis.
1: Al aire.
3: Monetizo.
2: Y va a decir, ¿viste lo que dijo? No hay que hacer eso. Claro. Tengo que hacer todo lo contrario.
3: A veces es que hemos nombrado a Marco Antonio. Marco Antonio no haría esto.
1: Soy testigo porque aquí ha venido la mujer de Pedro a decir cosas fuertes.
2: ¿En serio?
1: Sí. Ha habido acusaciones incluso.
3: La terapia, la mejor terapia son con amigos bien formados como Marco.
2: Yo creo que lo que se debería de hacer, y hay que hablar con la terapeuta, es cómo llegar a una buena negociación con tu pareja.
1: Hablemos de okay, eso. Bueno, está Pedro Prieto con nosotros, Harry Gainer, y también está, aunque a veces parece que no está, Roberta Medina, porque no la dejamos hablar, psicóloga y sexóloga.
6: Sí, Roberta, te queremos.
2: Te queremos, Roberta, no te preocupes.
1: Roberta, sí. Ella está conectada desde Tijuana. Bueno, Roberta, fíjate, dice la Encuesta Nacional de Ocupación y Empleo del INEGI que la realidad financiera actual ha dejado obsoleto el modelo de proveedor único. Lo que hablábamos hace rato, hoy en día, en la mayoría de los hogares urbanos, el sustento depende del doble del ingreso, y apenas así salen adelante. Claro. Y las mujeres aportan una parte indispensable, o a veces mayoritaria, para la supervivencia de la pareja. Uh-huh. Por lo cual, pues muchos hombres en amor les gustaría ser proveedores, pero la realidad es otra. O sea,
2: Por hoy, como está la economía, como ha evolucionado en materia de que se ha vuelto más caro todo, es necesario que las dos partes tengan que salir a trabajar. Y eso independientemente de la cantidad de hijos que puedas tener o no. Pero hay que salir.
1: Ay,
2: no,
1: pero
3: te digo
0: yo
3: algo.
0: A ver, yo quiero defender y profundizar un poquito en el tema de los princesos. Antes de que se nos termine el tiempo, tenemos esa deuda, ¿no?
1: A ver.
0: Los princesos, y ojo con esta parte, creo que ha sido un avance, ¿no? Para muchos hombres y también para muchas mujeres que han estado en este proceso de crianza, de enseñarles a estar más en contacto con sus emociones. No va de castigar a los hombres sensibles, ¿no? Porque hay muchos que van a decir, bueno, ¿y ahora cómo por qué, no? Porque también hay quienes incluso se les dificulta el poder mostrar sus emociones, porque incluso hay mujeres que de repente dicen, no, bueno, o sea, yo te esperaba o quisiera que fueras más fuerte. No va de ahí, o sea, podremos decir que hay un princeso sano, por así llamarlo, ¿no? Que rompe con este mandato de dureza, que se atreve a pedir afecto, pero que expresa sensibilidad, que acepta ser vulnerable y que comparte la responsabilidad afectiva. Sin embargo, de la queja de la que estamos hablando ahora es de estos princesos que lo que buscan es justo este concepto que está divino, ¿no? Que se llama mankeeping, que tiene que ver con toda la carga, si en algún momento hablábamos antes de esta carga mental que es todo el proceso y el desgaste que significa para las mujeres, el tener presente que si las clases de los niños, que si el mercado, pero además la ropa, pero el trabajo, pero los cumpleaños, ¿no? Toda esta carga que significa. Entonces ahora el mankeeping nos habla de toda la carga que a nosotras nos implica el estar siendo las porristas, pero también las terapeutas, pero también las mamás, pero también la pareja.
2: Pero querían princesos, ¿no? Pero querían princesos.
0: Ojo, no queríamos princesos.
3: Yo puedo decir algo, Roberta. Yo creo que la culpa de que haya princesos es justamente, o sea, yo creo que la consecuencia de que haya princesos es justo eso de que tiene que haber dos sueldos en casa y que ustedes además tienen que, además de ser buenas mamás, ir encima fuera de casa y facturar. Siento que yo ahorita donde estoy parado, de verdad, creo que es un error tener princesos en casa. Yo crío a dos hombres, dos niños pequeños, y sí, obviamente, está padre el saber y estar conectados con tus emociones. Pero hoy en día No hay grises, eso blanco o negro, y ese es el error. Yo creo que abrir la puerta a que de repente el hombre sea súper sensible y que esté conectado y que entonces sepa si ahorita no tiene que ir a trabajar porque no se siente del todo bien realizado, eso de verdad es una patraña, porque al final lo que queremos es traer dinero a casa para que no nos falte de nada en nuestro hogar. Entonces yo creo...
0: Pero perdón, fíjate, estoy poniendo
1: mal. Dale.
3: Pero yo creo que sí, yo creo que abrir la puerta a los princesos es un gran error y es un retroceso. Obviamente creo que un hombre proveedor puede estar conectado con sus emociones, pero así llamarlo como princeso, de verdad, creo que las mujeres en sí no están preparadas a que haya un princeso en su casa.
1: Tú estás en contra de los princesos.
3: Totalmente.
0: No queremos princesas ni princesos, ¿no? O sea, desde ahí quedamos. O sea, es un concepto que Disney nos vendió, pero que no es funcional ni para los hombres ni para las mujeres. Pero ojo, es que un princeso no es el que diga, oye, es que me siento mal, oye, es que me estoy dando cuenta que el trabajo que yo tengo no me gusta y no me hace feliz. Que eso sería una persona que diga, a ver, necesito cambiar de trabajo, ¿no? Porque esto, en vez de estarme funcionando, me está deprimiendo. ¿Cómo hago un proceso sin soltar la responsabilidad? Ah, bueno, pero el hecho de decir que, ay, no, bueno, es que yo no puedo con este trabajo, yo ya no voy a trabajar, arréglatelas tú, ¿no? O sea, ve a ver cómo sacas la hipoteca, porque ahí claro, sigue. No. Entonces, no es acerca de ese contacto, es acerca de la forma en la que estamos ayudando a que no sean responsables. Mm. Y ahí tienes toda la razón, Pedro. Mm. O sea, es desde la infancia enseñarles a cómo es la parte de la responsabilidad. Porque a los X y a los primeros millennials nos enseñaban que te dolía el estómago, estaba lloviendo y tú vas a clases. Exacto. Ahora llueve y ya no vamos a clases, ¿no? No.
3: Sí, o sea, por ejemplo, yo me pongo en el lugar, Roberta, de algunas familias, bueno, no, yo creo que de muchas familias en México que desgraciadamente viven al día.
1: Sí.
3: Y a lo mejor hay padres o madres de familia que dicen, oye, igual no estoy bien, estoy en depresión, tengo ansiedad, pero es que, oye, es que si no salgo a trabajar y a ganar y a comprar el jamón, a ganarme el jamón, mis hijos no comen.
0: Totalmente.
3: Entonces eso es a lo que voy, que creo que es una delgada línea que es muy, muy complicada, de que si de repente hacemos princesos y gente demasiado vulnerable,
2: sí,
3: pues al final se nos acaba el objetivo.
2: Voy a agregar dos líneas. Una, terapeuta, perdón, sí, antes que usted diga, porque si no vamos a terminar usted.
0: Adelante.
2: Primera, definitivamente hay que reconocer una cosa. Muchas de las mujeres tienen más capacidad de recordar muchas cosas dependientes y demás que los varones. Eso no hay manera. En materia, sí, se lo digo.
3: Con Google Calendar ya lo tenemos escuchado.
2: Bueno, pero sí existe eso. Pero, segundo, dentro de las terapias que usted puede dar y demás, es muy importante para que haya una relación sana en donde usted le pueda permitir al varón y que la mujer entienda cómo se está sintiendo y de cómo manejar ciertas emociones. Porque si uno empieza anteriormente, que a mí alguna vez me pasó, nada más guardar y cargar sin tener que decirle lo que pasa a mi pareja para que yo pueda seguir funcionando, aunque entre en una depresión, perdóneme, hoy por hoy las parejas necesitan sentarse, tomarse un café 15 minutos y decir, ¿cómo estamos? ¿Qué es lo que te falta?
0: Ah, no, pero, claro, pero tú estás aquí hablando...
2: Y hablando de los sentimientos de uno. Yo como varón...
0: Comunicación.
2: Pero uno como varón me va a decir que me voy a sentir menos porque le digo a mi pareja, hoy no me siento bien, fíjate. No sé, algo me falta, estoy triste. Y sí, el trabajo que estoy harto, caray.
3: Pero cuidado, Harry.
0: ¿Por
2: qué? A ver, ¿en dónde está el cuidado?
1: No se puede decir eso.
2: ¿En dónde está el cuidado? Porque tu única amiga que tú tienes, que puedes confiarle.
1: Sí. Es tu mujer.
2: ¿Es tu mujer?
1: Sí.
2: Ahora, dime qué es. ¿A quién vas? ¿Vas a ir con tu mamá?
1: No.
2: ¿Con tu papá, que probablemente ya no está? ¿O con un amigo para que te diga, vente, vamos a tomar una cerveza y deja de pensar?
1: Sí.
2: Deja de pensar.
1: No.
0: Ojo. Yo
3: no, pero me refiero, sí se puede decir, pero con cuidado y tampoco abrirse demasiado, siento yo. Porque como bien dices, la mujer tiene más memoria.
2: Invítame a tu podcast, necesitas terapia.
1: A ver, Roberta.
0: Es que justo,
3: es que luego tiene mucha memoria, te lo recuerdas.
1: ¡Tiempo!
2: Es otra cosa.
1: Orden.
0: A ver.
1: Roberta.
0: Hablando de la buena memoria, recuerdo estos puntos pendientes. Ojo, a ver, no mezclemos la idea, ¿no? O sea, no se trata de que no lo puedan hacer, es todo lo contrario. O sea, es si nosotros como pareja no creamos ese espacio, que a eso es a lo que se le llama intimidad, la posibilidad de desnudarnos emocionalmente con lo mejor de nosotros y con la sombra, siendo no lo mejor de nosotros o lo que creemos que no podría ser lo mejor, o sea, algo estamos haciendo mal como pareja y eso después se va a ver en la cama. No va de ahí. O sea, de lo que va es que muchos hombres, y estos son los hombres que yo veo en consulta, dicen, no, es que no le voy a decir. O sea, muy a menudo los hombres dicen, o sea, yo no le voy a decir porque ella se va a decepcionar. O sea, ¿cómo le voy a decir que yo no sé si estoy perdiendo el trabajo? Entonces me callo y que empieza a suceder un problema en la cama, porque pero, entonces claro que no voy a sostener la
2: serie.
0: Pensando si me van a cortar.
1: Pero a ver, si tienes que poder hablar abierto, al soltero aquí hablando, ¿no? Si yo tuviera pareja, a mí sí me gustaría compartirle lo que me está pasando.
7: Pero ves, hablar demasiado de tus sentimientos. Claro.
1: No puedes hablar demasiado. No.
7: A ver, yo voy a poner un ejemplo plático. Ajá. Por ejemplo, Roberta, que es mujer, si de repente tu pareja te llegase cada semana, o sea, bueno, cada mes. No, es que sí, si nos ponemos así, por eso pongo este ejemplo. Cada mes a que tu hombre esté diciendo, ¿saben qué? Tengo miedo de que este trabajo vaya bien. ¿Sabes qué? Ahorita creo que tengo una incertidumbre sobre esto, tal. Si continuamente el hombre se abre de esta manera, la mujer va a identificar que ese hombre es débil. O sea, que va a haber una parte de, oye, es demasiado vulnerable.
2: Ahí el problema es la mentalidad de la mujer.
7: Se va a sentir insegura en esa parte.
2: No sabe aceptar.
7: Por eso digo que sí hay que abrirse, cuidado lo que le estoy diciendo, pero con cuidado y con pincitas y en la manera y en el lugar adecuado, como decía Aristóteles. En un lugar adecuado, por las razones correctas y con la persona, obviamente, que es tu pareja.
2: Y agregando una línea. Entonces, si tú te me pongo en esa posición, entonces, en vez de decirle eso a mi pareja, me voy a terapia, me quejo de mi terapia, y después mi esposa me dice, oye, ¿por qué vas a terapia? Solucionando problemas.
0: No
2: puedo hablar directamente con ella.
1: A ver, Roberta.
0: Pero ojo.
1: ¿Dónde está el equilibrio?
0: El punto no es si lo hablamos, es qué hacemos con esto. Porque claro, Pedro, es que si cada semana viene y se queja de lo mismo, trabajo, ¿no? O se queja de la mamá.
7: No es quejarse, se está abriendo sus sentimientos. Ojo, ¿eh? Déjala, estoy diciendo que se habla de sus sentimientos. Ojo. Pero ya viste la identificación.
2: Mira, ¿cómo que si tiene?
7: Se está quejando, ¿viste?
1: A ver, ahí voy.
0: Pero ojo, ¿cuál es la diferencia entre expresar los sentimientos y la queja?
1: ¿Cuál?
0: La queja aparece cuando no haces nada. Y ahí, esta es una frase que yo he acuñado a lo largo de los casi 20 años de terapeuta, es, me parece que cuando estás en la queja, o sea, cuando no estás haciendo nada, pierdes el derecho.
2: Perdóname, déjame decir algo. Perdóname, terapeuta. ¿Sabes qué me enseñaron a mí?
0: Estamos en lo mismo.
2: Perdóname. Algo me enseñaron a mí.
1: No sé si me... Harry.
2: Algo me enseñaron a mí. Si un día tú como persona quieres estar, escuche bien, en el don de la queja, tienes derecho. Y le dices a tu mujer o a tu pareja, oye, hoy quiero estar en el don de la queja, ¿me puedo quejar? ¿Y sabe qué hace tu pareja? Se queda callado, yo te escucho.
1: Venga.
2: Y quéjate.
1: Pero un día. No vas a vivir así.
0: Pero que no.
7: Escuche un momento. Ojo el contrapunto. Roberta. Pero si ya lo dijo, ya.
1: Temporal. No siempre. Vivir en la queja y hombre o mujer.
7: Pero que nadie ha dicho queja. Un momento, Roberta. Fíjate lo curioso cómo es.
1: Regresamos.
7: Cómo va convirtiéndose el lenguaje, ¿no? De que dice alguien un hombre algo y la...
1: El teléfono descompuesto.
7: Exacto.
1: Tú no dijiste queja.
7: Si un hombre se abre y habla de sus sentimientos, de lo que le hace sentir inseguro, vulnerable, lo que sea, la mujer lo interpreta como una queja. Ahorita lo vi que era una queja. Pero fíjate, si antes que el hombre está haciendo cosas, pero no se está abriendo...
1: Orden.
7: No pasa nada.
1: Orden.
7: No, pero al final...
1: Dice nuestra productora Gina Jaramillo que por favor dejemos hablar a la terapeuta.
7: Orden.
1: Pues
7: si ya se explicó. Ya se explicó.
1: Venga, habla, Roberta, habla.
0: Ya expliqué el punto, ¿no? O sea, el tema es, ¿qué hacemos cuando sigue siendo lo mismo? ¿No? O sea, si sigue siendo el mismo tema, definitivamente es que aquí aplicamos la de porfa, ve a terapia, ¿no? Porfa, ve a terapia, porfa, ve con el médico, ve con el, con quien tenga que ayudarte a resolverlo, porque de nada sirve seguir con el mismo diálogo, con la misma actitud de compartirte, si es que no estás haciendo nada en la vida para salir de la situación en la que tienes y que no te genera un bienestar. Dejémoslo así, ¿no? Entonces, esta es una parte importante, es sí, porque cansa el vínculo. Definitivamente lo cansa, y lo cansa igual cuando es una mujer hacia el hombre o cuando es el hombre hacia la mujer, independientemente del tema que sea, ¿no? Entonces, ojo con esa parte. Y la otra es, sí coincido con la parte donde tenemos diferentes habilidades, los

0: La pregunta es, cuando el hombre quiere proveer, pero no puede proveer, y de repente, pues, su mujer es la que entra y la mujer incluso empieza a proveer más y todo, ¿es verdad que hay una frustración en el hombre que incluso puede repercutir en la falta de apetito sexual por sentirse inútil, por sentirse que no está cumpliendo con lo que madre naturaleza le mandó el macho que tiene que salir a traer la comida para la casa y, no, y eso que te enseñaron en tu casa? ¿Y sí te repercute psicológicamente y hasta sexualmente?
1: Sí, definitivamente cuando no estás cumpliendo con una expectativa y sobre todo los hombres que tienen todavía este concepto de masculinidad que está íntimamente relacionado con proveer o con el desempeño erótico, ¿no? O la función sexual. Entonces, cuando sienten que ahí están sus dos valores en la cartera y en la entrepierna,

0: información. O sea, ¿quién va? Necesita, o sea, es la proveeduría, es esto. Y cuando nosotros hablamos, nos podemos dar cuenta que nosotros nos basamos mucho en lo que creemos que la otra persona espera de, y que a veces ni siquiera es esto lo que están esperando de nosotros. Okay. Pero si no salimos de nuestras propias ideas, muy a menudo sí llega a suceder eso.
1: O sea, que somos más que el dinero y el chuncún.
2: Yo estoy en contra de eso.
1: Ya no hay tiempo para que estés en contra de eso.
2: No, pero bueno, en resumen, al final mi consejo es cuanto más dinero hay en casa, pues más cama hay, y es verdad.
1: Por eso, pero la pregunta era...
2: Cuando ya no tengas el dinero, se acabó la cama.
0: Pero,
2: pues no lo sé.
0: Hay estudios que validan que los hombres que lavan trastes tienen más relaciones eróticas y más satisfactorias.
3: Yo me la vivo así. Yo por eso...
1: Fuertes declaraciones.
2: Más puedes tener sexo mientras lava los trastes.
1: Hombre que lava. Roberta, bueno. Roberta, tus redes sociales.
3: Gracias,
1: para que te
3: Roberta,
1: sigamos,
3: mil
1: amiga.
3: Disculpas, Roberta. Si algo causamos.
0: Totalmente. Es ponerle voz a todas las diferentes formas que tenemos de ser hombre y de ser mujeres, porque justo así nos vamos a encontrar íntimamente con Roberta en todas las redes sociales. Un placer estar con ustedes. Íntimamente con Roberta.
1: Gracias, íntimamente, Roberta. Nos despedimos de Telefórmula y en Radio Fórmula continuamos. Se quedan Pedro y Harry aquí un ratito más, pero nos despedimos con Telefórmula. Entra Maxine Goodside y en Radio Fórmula volvemos después de una pausa.
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2: A ver, le vamos a dar 2 minutos a cada uno de nuestros invitados para que nos dé su conclusión del tema. La pregunta sería, ¿qué tanto en su experiencia personal, porque los dos están casados y con hijos, en su experiencia personal, qué tanto te conviene, debes, es bueno y es sano abrirte con tu pareja? 50%, 30%, 100%, 90%. Harry Gainer, adelante, amigo.
13: Yo soy de la idea que es tu compañera de vida. Ajá. Esa persona conoce lo bueno, lo malo, tus pesadillas, tus fantasmas. Es importante abrirse con su pareja. A un 100%, sí lo puedo decir. Pero hay una parte de la intimidad, que eso que quiero que quede muy claro. Todos tenemos una intimidad. No estoy hablando de la intimidad de pareja. Una intimidad individual. Esa parte individual que tú tienes de intimidad, a veces no se debe decirle a la pareja. Eso es tuyo. Nada más para ti. Eso es todo lo que te envuelve a ti. Pero por todo lo demás, tienes que tener el 100% la confianza de abrirte con ella en todas las circunstancias de tu vida, en materia de trabajo, de salud, de familiar, hasta personal en algunas situaciones.
2: Sentimientos, depresiones. Sí,
13: todo, definitivamente. O sea, porque si no, vas a estar cargando con el tiempo, con los años, con los minutos, eso, y no tienes con quién hablarlo. Porque a medida que pasan los años, la gente va desapareciendo en tu vida. Sí. Y te vas quedando solo. Y eso, al final, a mí me ha sucedido, es que tengo ganas de decírselo a alguien. Y en este caso, tengo una mujer maravillosa y que lo agradezco que me la hayan puesto enfrente, tengo la oportunidad de decirlo. Tenemos nuestras discusiones, pero llegamos a acuerdos.
2: Y van a terapia cada semana.
13: Y sí. Cada semana, salud mental, señores.
2: Salud mental.
13: Salud mental, por
2: responsabilidad
13: favor.
2: De la afectiva.
14: Después de la terapia van al súper, ¿no? Para que...
13: Y me quedo en el coche. Y me quedo en el coche.
14: Pasen esos minutos que pasen horas.
2: Para practicar. Para practicar si aprendió algo en la terapia. A ver, Pedro Prieto, el 0 al 100%, ¿qué tanto te conviene? ¿Es correcto? ¿Es bueno para los dos? Que te abras como hombre con tu pareja.
14: Yo creo que lo justo para que no tengas problema de relación de pareja. Es decir, que no haya conflicto, que no te juegue en contra. Y yo creo, por mi corta experiencia de que llevo 5 años casado y tengo 2 hijos pequeños, creo que el abrirse completamente al 100% en cuanto al hombre, a la mujer, no sale en la mayoría de los casos bien. Es decir, creo que si nos mostramos demasiado vulnerables y estamos abiertos y contamos todo en cualquier momento en el que realmente tú como hombre lo sabes, lo sientes. Yo de camino para acá me sentí vulnerable en algún momento en el tráfico, Marco, pero yo no vengo y te digo, ¿sabes qué? Me sentí vulnerable. No, o sea, entonces siento que tenemos que ser comedidos porque no todas las mujeres están preparadas a un hombre sensible que se abre continuamente y es vulnerable la relación. Creo que puede jugar en contra. Entonces... yo creo que no tanto.
2: Entonces,
13: para agregar una línea a lo que dices, ¿sabes qué? Cuando uno se abre, le estás entregando el poder a la otra persona.
2: 100%.
13: Como se lo estás entregando, el temor que tiene la mayoría es que muchas veces esas personas utilizan ese poder en contra tuya.
2: Claro.
13: Pero esa es la confianza que tú debes de tenerle y conocer a tu esposa. Por eso no te abres al 100%. Ve a terapia.
14: No, pero que yo tengo la confianza.
2: Y lo dice un hombre, te has casado 3 veces.
13: Gracias por decir, no, pues ventílalo.
2: No, no, pues tú lo dijiste hace rato, amigo.
13: Pero no lo dije al aire.
2: No, a la psicóloga le dijiste en qué vuelta vas. Tienes razón. Dijiste, van tres.
13: Sí, no, tres. Este es mi tercera.
2: Tú lo dijiste al aire.
13: Sí, tercera vez.
2: No, no, pero no lo digo en mala onda. Al contrario, pues es una experiencia. Yo admiro, la verdad, que alguien que ya tuvo dos tropiezos diga, va, voy con todo de nuevo y me entrego y oírte tan abierto. Hablas como un hombre que no ha sido, que no vivió, que no se ha lastimado, que no está traumado. Hablas como producto de la terapia a la que vas. O sea, exacto, te lo digo en buena onda, al contrario, te lo gracias, reconozco.
13: Te lo agradezco mucho.
2: Porque yo
13: y
2: nunca
13: te abrazo y recibo eso porque sí funciona.
2: Oye, yo no me he casado ni una vez y me quedé traumado.
13: Vamos a hablar, oye, ¿por qué no hablamos de ese punto?
14: Eso es otro episodio, otro programa.
13: Tendríamos que sentarnos a hablar con él. A ver,
2: sáquenme
13: Marco Antonio, ¿qué pasa contigo?
14: ¿De
13: qué
14: pasa el mercado?
2: Ay, amigo, vivo muy a gusto.
13: O sea, tú me dices que quieres paz, ¿no?
2: Sí, la soltería, la verdad.
13: Da paz.
2: Da paz. Bueno, si sabes estar contigo.
13: ¿Y el amor?
2: Es hermoso también. Sí, sí me gustaría. Ese es el tema.
13: ¿No extrañas una caricia?
2: Sí. Es una oferta.
14: Vamos a por el cuarto matrimonio. Venga. No.
2: Por eso tengo a mi perrito, que se me gusta, se invita. Pausa y volvemos con más.
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20: Con este tema, Justin Bieber dejó atrás su imagen adolescente, What Do You Mean?, fue su primer número uno en Billboard y marcó el inicio de una nueva etapa más electrónica y madura en 2015.

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1: El fútbol no es solo un juego. En estos tiempos se ha convertido en una de las herramientas más poderosas del planeta. La pasión de multitudes se fraguó desde sus inicios. Y ahí, la política siempre jugó de titular. En 1934, Benito Mussolini exhibió su fascismo y obligó prácticamente a Italia a ganar el Mundial.
2: Secolo del fascismo. Será el século de la potencia italiana.
1: En 1978, Videla ocultó una dictadura al tiempo de presionar a la Argentina de Menotti y compañía para darle un título a aquel pueblo.
3: A que se sientan y sean realmente ganadores.
1: En 2018, Putin pasó de usar su mundial como escaparate a ser expulsado de la FIFA por invasión a Ucrania, mientras que 4 años más tarde, Qatar intentó lavar su imagen tras sospechas de corrupción y derechos humanos vulnerados.
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6: Llegó la hora de los consejos, tenemos a Pedro Prieto y a Harry Gainer, nos van a dar consejos, pues les tengo una trivia, a ver si alcanzo a hacerse.

0: Si tú te metes en una relación, da el 100%. Si no eres capaz de dar el 100%, no te metas. Si tú me dices, voy a hacer solo el 80, el 90, eso, no funciona. Y la otra persona, tu contraparte, decir, está bien, voy a dar el 100%. Si tú dices que tu 100% es el 90, no compagina, no lo hagas. No,
1: eso. Bien, se nota la terapia, ¿eh? Sí. Se nota la terapia, se nota la vida, se nota la disposición de crecer y aprender y claro, transformarte, amigo. Te reconozco de verdad gracias. Como un hombre que ha aprendido mucho.
0: Gracias.
1: Hay sabiduría en tus consejos.
0: Gracias.
1: Sabiduría.
0: Gracias.
1: Vamos del otro lado.
2: Gracias, como, Marco, gracias.
1: Como
2: gracias.
1: Pedro Prieto, gracias. Se ha casado una vez, nada más puedes dar un consejo.
0: Solo uno.
1: Un consejo.
2: Mi consejo es que si se casan, tengan un lugar para ustedes en la casa.
1: Eso, muy bien.
2: Es decir, tengan un cuartito de lavado.
1: Un cuartito
2: no,
1: de lavado.
2: O sea, el consejo sería, si tienen hijos, pongan a la pareja antes que los hijos. Ahorita, sí, como que el primero que me vino a la cabeza.
1: Está muy bueno.
2: Cometí de repente algún error de... Y también mi mujer, porque es súper, está súper implicada en su maternidad, pero el no dejarse como pareja. Hoy me voy a cenar con mi mujer, tenemos un date, lo tenemos programado, lo tenemos ya desde hace mucho tiempo. No dejen a su pareja, aunque tengan hijos, porque cuando los hijos se van, queda la pareja. Y cuidado, una pareja feliz son unos padres felices.
1: Eso, muy buen consejo.
0: Listo.
2: ¿Viste? También voy a terapia.
1: Sí, yo fui monaguillo y siempre el padre, yo ayudé a un padre durante años, sí, me acuerdo, en las bodas. Sí, el padre no estaba casado, que yo supiera, pero él daba consejos para los casados, ¿no? Pero siempre decía eso.
2: Ah, sí.
1: Primero la pareja, después es que los hijos, después tus papás. Totalmente. Porque cuánta gente entra a un matrimonio y dice, son primero mis papás, luego mis hijos y mi esposo, mi esposa al final.
0: Pero eso es cultural, eso es cultural. Cultural. Es cultural.
1: Y eso no.
0: Y eso es otro tema.
1: Mejor no te cases.
0: Pero hagamos un episodio. No, vamos a hacer un episodio con él.
1: Conmigo.
0: Que está soltero.
2: Exacto.
0: Y vamos a darle terapia.
2: Exacto. ¿A mí? ¿Cómo la vida feliz de Marco?
1: Sacándolo de soltero.
0: Sí.
1: No, hombre, si lo logran.
2: Y con pretendientes.
0: Yo decía lo mismo.
1: Ya es muy tarde,
2: y
1: amigo.
2: Con pretendientes, como enamorándonos. Sí. Le traemos así una mampara y que. A ver, ¿cómo te llamas?
0: ¿Alcanzamos las trivias o no?
1: Participante número uno.
2: Virgo.
0: ¿Alcanzamos las trivias o no?
1: Sí, empezamos la trivia. Participante número uno, si ves un cerdito y lo van a matar,
2: exacto.
1: ¿Qué harías? Esas serían mis preguntas.
2: Exacto, fuera,
1: que yo quiero mucho a los animales, amigo. Claro.
0: Entiendo eso, pero así es la trivia, ¿no es cierto?
1: No.
2: Sería como el busca pareja de Marco Antonio.
1: Mi dating game. No. Okay. A ver, bueno, listos, vamos a hacer una trivia. El que más aciertos tenga, les vamos a dar noticias que parece que todas son falsas, pero hay noticias reales dentro de la falsedad. O sea, el juego se llama Identifica la fake news del real news.
0: Okay,
1: así que vamos a jugar. Eso tiene que haber música de concurso noventera. Ok, empezamos con la primera. Le voy a hacer una pregunta a cada uno.
0: Sí.
1: En caso de que uno falle, el otro puede robar y les voy anotando los puntos. Ok, así que empezamos con Pedro Prieto. Esta es la primera pregunta. Venga.
2: Nervioso,
1: y dice, música de emoción, por favor. Muchas gracias. Y dice así.
2: Sí.
1: Fíjate, ¿cuál de estas afirmaciones es real según la London School of Economics?
2: Ah, de London School.
1: Sí, fíjate.
2: Okay. Yeah, baby.
1: Dice, cuanto más relaciones sexuales tiene una pareja, A, vive más años. B, tiene menos arrugas. C, hay más dinero y motivación. A, B o C.
2: Vive más años. A.
1: Vive más años. Es respuesta incorrecta, lo siento. Pedro, ¿quieres robar? Te quedan dos.
0: Sí, claro.
1: Harry, ¿tiene menos arrugas? Sigue la musiquita. Por favor, atención, la pregunta no ha acabado.
0: Esa es la respuesta. Tiene menos arrugas.
1: ¿Menos arrugas o más dinero y motivación?
0: No. Ah, espérame, ¿cuál es la tercera?
1: ¿Tiene menos arrugas o más dinero y motivación?
0: La tercera.
1: La tercera es respuesta correcta.
0: Claro, es la tercera, obvio.
2: Claro,
1: pues, ya así acabó produzco. La pregunta.
2: Pero
1: bueno,
2: no, sí.
1: Oye, contexto, fíjense, los investigadores de la London School of Economics han descubierto una conexión inesperada entre la calidad de la relación y el éxito financiero. El estudio revela que las parejas con una vida íntima, activa, o sea, mucho cuchi-cuchi, y satisfactoria, registran menos estrés y mayor estabilidad emocional. Aunque no es una fórmula mágica para enriquecerse, este bienestar reduce los niveles de cortisol, la hormona del estrés, y eleva la autoconfianza, factores psicológicos clave que mejoran el desempeño laboral y económico. A largo plazo se traduce en mayor dinero en la pareja.
0: Cierto.
1: O sea, sí, que a más sexo, más dinero.
2: Sí, es verdad.
1: Ahí está, muy bien.
2: Por entonces, eso yo estoy trabajando hoy muchísimo, estoy motivadísimo hoy.
1: Es al revés, mientras más sexo, más dinero.
2: Por eso, pero ayer tuve entonces jarana, o ayer tuve tragatruskius, hoy vengo a trabajar, hoy estoy motivado.
1: Jarana, ¿sí? Tuviste jarana.
2: Pero yo solo, ¿no vale eso?
1: No.
2: ¿No vale uno solo?
1: Ah, vale. No vale.
2: Yo no estoy motivado.
1: Bueno, la pregunta que sigue es para Harry, porque la primera fue para Pedro. Va. La siguiente pregunta dice así.
2: Te voy a robar.
1: Así. Dice, ¿cuál de estas tres noticias es verdad?

0: una, aunque parezca que las tres son falsas, una es de verdad y fue publicada. Y tenemos el medio y toda la cosa. Dice, A, es para Harry, pero tú puedes robar, Pedro. A, una aerolínea de Dubái inauguró secciones privadas con cortinas térmicas para que parejas que deseen privacidad total durante los vuelos largos la puedan tener. La puede ser cuchi cuchi. B, una empresa de vuelos en Las Vegas fue sancionada por comercializar paquetes de viajes diseñados exclusivamente para bodas express en el aire, que incluye la posibilidad de tener relaciones en el aire y pertenecer al High Mile Club, famoso, ¿no? El club de la milla alta allá arriba. Y C, detienen a una pareja al aterrizar en su destino tras ser sorprendidos intentando tener relaciones sexuales en los asientos de un avión. ¿Cuál de las tres es la verdadera?
1: La tercera.
0: ¿La tercera? ¿Estás seguro?
1: Sí.
0: ¡Es correcta! ¡Muy bien!
1: El ser humano es así, sí.
0: Muy bien. Sí. Pues sí, recientemente un hombre de 55 años y una mujer de 60 fueron denunciados por otros pasajeros, ya acabó la pregunta, denunciados por otros pasajeros del vuelo de la empresa Copa Airlines, aerolínea originaria de Panamá. La tripulación confirmó que la pareja se encontraba semidesnuda en los asientos por lo que fueron detenidos por la policía al aterrizar en el aeropuerto de Rosario, Argentina.
1: Y no fue en el baño, ¿eh? No. En los asientos.
2: Pero de 60 años.
0: 55 y 60 años, para que veas.
1: Y se conocieron. Y se conocieron ahí, ¿eh?
0: ¿Y tú qué dices, que ya no puedes?
2: No, pero por eso digo. No,
1: oye, se conocieron cuerpos ahí. Y se conocieron ahí, no se conocían antes. Ahí se conocieron.
0: ¿En serio?
1: Es así.
0: Esa parte de la noticia no la sabía.
1: Bueno,
2: ¿y por qué fui yo? Pero es así,
0: Harry está informado.
2: Harry, muy bien.
0: Va ganando 2-0. Bueno, la pregunta que sigue es para Pedro y Harry puede robar.
1: Pues Harry.
0: La tercera pregunta es esta. ¿Cuál de estas tres noticias es verdadera? Un templo en Kioto reemplazó todas sus estatuas antiguas por versiones holográficas que recitan mantras personalizados según el rostro del visitante. B. Presentan a Gabi, el primer robot humanoide con inteligencia artificial que fue ordenado oficialmente como un monje budista en un templo. C. El Vaticano autorizó el uso de un androide interactivo en una catedral de Italia para automatizar el sacramento de la confesión. A, B o C, Pedro.
2: Yo creo, pues el mundo está loco, pero la A, la de los hologramas.
0: Es respuesta incorrecta.
2: No manches, de verdad.
0: Harry, puedes robar. La B o la C.
2: Mi corazón.
1: Voy a adivinar porque realmente no leí la noticia, la C.
0: La C, el Vaticano, incorrecta, no, también, lo siento mucho. En Corea del Sur, marcó un hito al presentar a Gabi, el primer robot humanoide ordenado, eso lo publicó la BBC, ordenado oficialmente como monje budista en un templo de Seúl. Equipado con inteligencia artificial, Gabi fue vestido con túnicas tradicionales, recitó votos religiosos.

0: Gracias, gracias, gracias.
1: Por favor. Muchas felicidades.
0: Gracias.
1: Eres ganador.
2: ¿Qué gané?
1: Un auto.
0: ¡Ah!
1: Un auto de juguete.
0: ¡Ah!
1: Te lo hago llegar. Tus redes sociales, Harry, ¿dónde te encontramos, amigo?
0: Solo Harry Gainer.
1: Solo Harry Gainer.
0: Solo, no solo. Harry Gainer.
1: Ya. Harry Gainer. Ya. ¿Y está, Pedro Prieto, dónde te encontramos, amigo?
3: Pedro Prieto TV. Y bueno, pues todos los martes y viernes tengo podcast de Auténticos. Sábados y domingos, venga a la galería fin de semana. Y jueves, viernes, sábados y domingos, la obra de Toc Toc. Ven a divertirse, está bien divertida.
1: Gracias, amigos, la pasamos muy bien.
0: No, gracias a ti, lo máximo fue.
1: Vuelvan pronto.
0: Oye, primera vez que te conozco, me encanta.
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1: Y amigos, ahora vamos a hablar de un tema triste, preocupante, pero que le tenemos que dar voz justamente para que no siga sucediendo. Ustedes saben que, bueno, los lugares donde sacrifican animales siempre han sido, pues, lugares crueles, son crueles, o sea, es lugares que le quitan la vida a los animales, pero hay reglas, y cuando las reglas se rompen son aún más crueles. Nos vamos de la crueldad a una extrema crueldad, y eso fue lo que comentamos justamente esta semana, porque se filtraron recientes imágenes del rastro municipal de Pachuca, Hidalgo, que desataron una ola de indignación.

0: a nivel nacional. Y la organización Igualdad Animal México, que siempre está luchando por los derechos de los animales, por defender, no que no los maten, sino que por lo menos sufran lo menos posible, documentó a cerditos siendo sacrificados en plena conciencia, o sea, no los aturdían, sino los sacrifican perfectamente conscientes y con un sufrimiento horrible. Isabel Franco, coordinadora de investigación y análisis legislativo de la organización Igualdad Animal, la tenemos conectada con nosotros para que nos explique cómo está rompiendo o infringiendo la ley el rastro de municipal de Pachuca, Hidalgo, y de qué va a pasar con esto. ¿Cómo estás, Isabel? Buenas tardes.
1: Hola, Marco, buenas tardes. Muchas gracias por la invitación.
0: A ver, cuéntanos. Igualdad Animal publicó estas imágenes. ¿Ustedes obtuvieron estas imágenes de qué manera? Cuéntanos.
1: Pues como sabes, realizamos este trabajo desde hace muchos años, entonces personas se nos han acercado para compartirnos este material de forma anónima. Es la segunda vez que denunciamos incumplimientos en este rastro. Como tú mencionabas, están realizando la matanza sin previo aturdimiento, como lo obliga la norma. Esto significa que los cerdos están plenamente conscientes durante todo el proceso. También estamos denunciando que evidentemente hay una falta de capacitación. Se supone que deben, de todas las personas que están involucradas en este proceso, recibir pues una instrucción y además estar bajo supervisión veterinaria. Y en tercer lugar, estamos denunciando que no cuentan con el equipo necesario para realizar este aturdimiento.
0: Esa es la norma oficial mexicana, la NOM 033. Esta NOM, ¿qué es lo que pide? Que el animal sea aturdido, o sea, que se le lleve a la inconsciencia antes del sacrificio para que no esté consciente cuando lo desangran, cuando lo matan.
1: Sí, lo que nos marca esta norma es que cuando llega el animal, algunos tienen este periodo de descanso, se les tiene que hacer una inspección ante mortem se supone que se tiene que asegurar que los animales no vienen lesionados, no están enfermos, y después se procede al proceso de aturdimiento, que justo es para que entren a un estado de inconsciencia, y la norma también marca que deben de pasar entre 20 y 30 segundos, dependiendo del método que usen para aturdirlos, y que se culmine la matanza antes de que el animal recupere la conciencia. Lo que estamos viendo es que esto definitivamente no se cumple, y además estamos denunciando de forma reiterativa. El año pasado denunciamos lo mismo, y ahora estamos pidiendo que se vigile y se sancione de una forma más estricta, porque estamos hablando de conductas reincidentes.
0: Sí, lo que muestran las imágenes son esos pobres cerditos colgados de una pata, completamente conscientes, moviéndose, chillando, pues sufriendo, y ahí es donde llegan y clavan es un cuchillo lo que les clavan, ¿no? Les abren el torso, ¿es correcto?
1: Sí, se le llama el proceso de desangrado, en el que les cortan la yugular y la carótida, y justo lo que mencionas también es algo sumamente brutal que estuvimos denunciando, porque estamos hablando de animales de alrededor de 100 kilos, levantados por una sola extremidad con una cadena. En el pasado ya hemos también documentado que sufren lesiones por el mismo peso, entonces este es otro momento de mucho dolor para ellos.
0: O sea, es una tortura, o sea, van a morir, pero esta tortura añadida, este sufrimiento añadido, es el que la NOM 033, ¿verdad?, prohíbe. Entonces, ¿cuáles son los hechos? ¿Se presentó alguna denuncia con base en estos videos? El año pasado ya denunciaron, pero ¿pasó algo? ¿Hubo alguna respuesta? ¿En dónde está el asunto ahorita?
1: Sí, el año pasado lo denunciamos ante diferentes autoridades, porque tú sabes que la materia animal pues involucra muchas aristas. Involucramos a la Procuraduría del Ambiente, involucramos al municipio, involucramos a Senasica, porque la norma dice que es SADER, Agricultura y Desarrollo Rural, la que tiene que involucrarse. Y también involucramos a las autoridades sanitarias, y solamente estas fueron las que nos contestaron. Nos avisaron que habían dicho al rastro que tenía que hacer todas las adecuaciones pertinentes para cumplir con la 033. Esto fue el año pasado. Nos dijeron que en septiembre ya todo tenía que estar regularizado, pero después de eso, a pesar de que se los pedimos, no nos dieron ninguna otra actualización, y ahora recibimos esta nueva información. Volvemos a denunciar. Ahora pedimos que si en el pasado se les fijó una multa mínima, ahora se fije la multa máxima, y si en el pasado hubo alguna clausura temporal, pues lo que sigue es que se clausure de forma permanente, justo por la gravedad de que sean reincidentes.
0: ¿Este rastro lo opera el gobierno del estado de Hidalgo o es un rastro privado?
1: Es un rastro municipal, y de hecho se han estado haciendo llamados a que vayan de más partes del estado a matar a ese lugar.
0: Ok. Entonces, es 100% está en manos del gobierno municipal de Pachuca Hidalgo, ¿correcto?
1: Sí, así
0: ¿Quién es el presidente municipal de Pachuca Hidalgo?
1: es.
0: No lo
1: Me
0: sabes,
1: agarró.
0: no, no tienes el
1: Sí,
0: dato.
1: pero
0: Bueno,
1: lo denunciamos ante su dirección de rastro,
0: ya.
1: entonces
0: Bueno,
1: tendrían que involucrarse.
0: me investigan, por favor, aquí en internet, quién es el presidente municipal de Pachuca Hidalgo, pues le hacemos un llamado directamente si nos quiere responder o comunicarse aquí a Radio Fórmula para escuchar lo que él tiene que decir y decirnos qué piensa hacer al respecto. Aquí tengo un dato de Humane Society International que dice que al no haber aturdimiento previo, o sea, antes de matar al animal, el animal sufre un dolor agudo extremo, asfixia por su propio peso al estar colgado de una extremidad y altos niveles de terror y estrés que prolongan su agonía durante minutos antes de morir. Obviamente, o sea, no mueren inmediatamente y es todo el terror, porque aparte están viendo, están en una cadena, van un animal tras otro y están escuchando y viendo lo que le pasa a los otros animales. Y un cerdito es un animal sintiente, están reconocidos ya en México como animales sintientes y son de hecho más sensibles que un perro. Entonces, si tu perro lo ves y sabes que se da cuenta de lo que está pasando a su alrededor, pues el cerdito igual también siente igual. Ya tenemos el nombre del presidente. Jorge Alberto Reyes Hernández, presidente municipal de Pachuca, si se comunica con nosotros y nos dice qué piensan hacer, nos daría mucho gusto saberlo, porque hay estas quejas reiteradas de crueldad animal en el rastro de Pachuca, rompiendo la norma 033. Bueno, entonces ustedes oficialmente como organización, Isabel, ¿qué es lo que están esperando? ¿Cuándo piensan escuchar noticias del gobierno municipal de Pachuca? Porque me imagino que es directo con ellos o es con otra autoridad.
1: Sí, hemos denunciado ante autoridades estatales porque también son competentes. No solamente se incumple la 033, también se incumple su ley de protección animal y su ley de salud. Entonces estamos esperando que COPRICE, que es la autoridad sanitaria, nos responda, también la Procuraduría y por supuesto el municipio por estos incumplimientos.
0: Entonces también hacemos un llamado al gobierno del estado de Pachuca. ¿Me investigan el nombre del gobernador de Pachuca? El nombre del gobernador de Pachuca, porfa. No, el gobernador de Pachuca. Es el presidente municipal, Jorge Alberto, el gobernador de Pachuca. Para hacer un llamado, ¿no? Que se comunique con nosotros y saber qué está pasando con ellos sería interesante. Entonces, Julio Menchaca Salazar, gobernador del estado de Hidalgo. Gracias. Entonces, el estado de Hidalgo tiene una ley de protección animal. Y esto que está haciendo el rastro de Pachuca incumple con la propia ley del estado de Hidalgo, ¿correcto es lo que nos dices, Isabel?
1: Sí, y fíjate que aquí está súper interesante porque tenemos que los animales están protegidos como un poco de aquí y de allá, de esta materia y otra. Y aquí conectamos con la urgencia también de tener la Ley General de Bienestar Animal, porque en nuestra experiencia luego nos pasa esto, que una autoridad municipal nos dice que es la estatal nos dice que es la federal y luego la federal lo regresa al municipio. Entonces también estamos aprovechando esta oportunidad para resaltar la urgencia de que ya se expida esta ley general y nos diga exactamente cuáles son las competencias.
0: Claro, eso es lo que ya lleva, ya no recuerdo bien, año y medio retrasada esa ley general de protección animal a nivel federal, ¿verdad? Como año y medio que se está retrasando.
1: El 1 de junio del año pasado tuvo que haberse ya expedido porque se dio medio año para trabajarla y hasta el momento no la tenemos, entonces seguimos trabajando y seguimos con una campaña también muy fuerte que se llama Por la Primera Ley General de Bienestar Animal y estamos buscando que las presidentas de las comisiones de ambas cámaras que tienen la obligación de sacarla, la senadora Mackie y la diputada Gabriela Cobos, pues ya reconozcan la urgencia de por fin dictaminarla y subirla al pleno.
0: Un año esperando, un año. ¿Y les han dicho por qué se está tardando tanto?
1: Pues nosotras creemos que es una cuestión de voluntad política, porque como tú sabes, hemos realizado muchísimos foros, hemos participado de mesas de trabajo, e incluso trabajamos en un anteproyecto, pero se sigue retrasando.
0: Y entonces no hay una respuesta oficial. O sea, ¿pero qué les dicen a ustedes? O sea, les dicen, va el próximo mes, ven, o sea, ¿cuál es la respuesta oficial que les dan a ustedes? Un año y es muchísimo. La revisaron 6 meses y ya llevo un año esperando que se publique. O sea, ¿cuál es la versión oficial que les dan?
1: Pues continuamente nos dicen que se está esperando alguna revisión de alguna secretaría o que falta la opinión de cierta persona, pero tenemos más de 10 iniciativas en cada cámara. Se han enviado comentarios continuamente, entonces ya no hay ninguna excusa que nos puedan dar para no dictaminar.
0: Sí, y recuerden que lo único que se está pidiendo, no se está pidiendo que se prohíba el sacrificio de los animales o que se dejen de vender como comida, no se está pidiendo eso, lo único que está pidiendo es que se les aturda, que estén inconscientes antes de que les claven el cuchillo, antes del desangrado. Eso es todo lo que está pidiendo, un trato donde no haya una tortura innecesaria. Porque, o sea, el proceso es cruel, o sea, el proceso matar a un ser vivo, pues es cruel. Pero lo único que se está pidiendo es que se minimice la crueldad. Es todo lo que se está pidiendo. ¿Me explico? O sea, no es...
1: Lo que pedimos es que se cumpla la norma, que ya es obligatoria en todo el país desde hace años. Entonces, hacemos este llamado de nuevo a atender la denuncia y a expedir la ley general que estamos necesitando.
0: Isabel Franco, ¿en dónde podemos seguir Igualdad de Animal en redes sociales?
1: Nos pueden encontrar en Instagram, en Facebook, en LinkedIn y por supuesto en nuestra web para unirse a la campaña por la primera ley general de bienestar animal, recibir actualizaciones de cómo avanzan estos proyectos y unirse a las acciones.
0: Gracias, gracias. Y si podemos ayudar en algo, aquí estamos. Gracias, un abrazo y volvemos después de una pausa.
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4: El papel moneda no es de papel, sino de una mezcla de algodón y lino para hacerlo más resistente al uso.
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7: El agua caliente se congela más rápido que el agua fría bajo ciertas condiciones, fenómeno conocido como el efecto Mpemba.
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12: ¡Campeón del mundo! ¡Campeón del mundo!
13: Hablar de Italia en la historia de las Copas del Mundo es hablar de una auténtica potencia. La escuadra azzurra posee 4 títulos, pero sus glorias más épicas nacieron del caos. No llegaron como favoritos, sino señalados por la prensa y bajo la sombra de escándalos de apuestas en su liga local. En España 82, tras el escándalo totonero, la azzurra avanzó sufriendo con 3 empates. Eliminaron al Brasil de Zico y vencieron a Alemania en la gran final.
12: Tardelli.
13: Para 2006, el fantasma del Calciopoli hundía al fútbol italiano. Sin embargo, Marcello Lippi blindó al equipo. Vencieron al anfitrión en semifinales y coronaron la gesta ante la Francia de Zidane, con 4 titulares del equipo señalado, la Juventus.
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14: Explorando la naturaleza.
15: El monte Kilimanjaro, en el país de Tanzania, en África, es el pico más alto de todo el continente, con una elevación de 5.895 metros sobre el nivel del mar, lo cual lo convierte en la cuarta montaña más alta del mundo. El descubrimiento de este monte causó admiración debido a que vieron que estaba nevado, algo poco común en el continente africano, y lo más impresionante fue que está formado por 3 volcanes inactivos. Fue declarado por la UNESCO como Patrimonio de la Humanidad en 1987.
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15: El único continente sin volcanes activos actualmente es Australia, la tierra del canguro.
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17: Ella estaba como llorando, reventada en llanto. Y yo le digo, ¿qué pasó? Abrí la puerta del carro y fui a meter a Fabiola en el carro. Y cuando volteé tenía un tipo poniéndome una pistola aquí.
0: Esa es la sed del inmigrante.
17: Ese era el primer punto, sacarlos de ahí.
0: O sea, dejaste el trabajo para ver videos de YouTube, para aprender.
17: Me dice, tú eres idiota. Pero me dieron una cachetada que me hizo despertar.
0: Yo había escuchado mucho hablar de esto, pero no me hacía lógica.
17: Alrededor, el año pasado hicimos alrededor de 20 millones.
0: ¿De dólares?
17: Sí.
0: ¿En cuánto tiempo?
17: En un año.
0: Un emprendedor es ese que se avienta, no tiene garantizado nada, tal vez ni siquiera hable el idioma.
17: El del dinero no importa, importa el que tiene el know-how y el que tiene el conocimiento, porque siempre va a conseguir alguien que le ponga el dinero.
0: Es el camino que nos enseñan. Pero de emprendimiento voy a crear mis tazas, mi ropa, y esto es otra cosa. No vas a crear tu marca.
17: No tiene nada de sexy, porque si te pones a ver, tú dices, ¿qué inventaste? Nada. Pero si ahí es donde está el dinero, bueno, eso es lo que yo necesito ahorita, plata.
0: El tema es, no necesito dinero para hacer dinero.
17: Este negocio lo haces cuando compras, no cuando vendes.
0: Hay que construirlo. No es magia.
17: Hay que aprender. Yo tengo productos que un solo día venden 100 mil dólares.
0: No debe haber sido fácil dejar Venezuela y dejar a tu esposa y dejar a tu hija. Tu hija estaba chiquita.
17: Prefiero ese sacrificio y vivir la vida que tengo hoy, haber estado con ella y tener una vida ordinaria.
0: Bueno, pues estrenaremos el domingo a las 8 de la noche en mi canal de YouTube, Marco Antonio Regil TV. La historia de Alex Pro está impactante y también lo vamos a tener la próxima semana aquí en el programa. Él lo que hace básicamente es revender. Revende en internet y dices tú, pues ¿cómo? ¿A poco revender es un negocio? Sí, es un negocio porque él nos explica que la gente paga por la conveniencia. O sea, tú vas a Amazon y en vez de ir a la tienda, y no te importa que el producto incluso esté más caro en Amazon porque es la conveniencia que te lo manden a tu casa. Y así aprendió a ganar millones de dólares. Un podcast muy, muy interesante. Oigan, y pasando a otro tema, hoy vamos a cerrar con una marca muy consciente. A mí me encanta el capitalismo consciente. Lo hemos hablado aquí en el programa. Y cuando encuentro marcas que son gente buena, que está haciendo cosas buenas por el planeta, por el consumidor, o sea, las famosas marcas conscientes, pues a mí me da mucho gusto apoyarlas. De aquí en Grupo Fórmula, hoy queremos hablar de una marca que se llama Bambú, que hacen algo muy bueno por la música, por el planeta y por sus consumidores. Tenemos a Federico Veleno, se pronuncia, ¿verdad?
18: Sí.
0: Federico Veleno, cofundador de la marca Bambú, que se dedican a hacer instrumentos musicales que además le ayudan al planeta al venderlos. ¿Cómo estás? Bienvenido, amigo.
18: ¿Qué tal? ¿Cómo estás? ¿Todo bien vos?
0: Bien, bien, muy contento. Tú eres originario de Argentina, ¿te puedes acercar un poquito al micrófono?
18: Sí, sí, sí.
0: De Argentina, pero vives acá en México, ¿verdad?
18: Mi hermano está acá en México. Ajá. Somos socios, hermanos, y él está hace 5 años ya acá.
0: Ajá.
18: Así que yo trabajo a la distancia porque estoy encargado más de la parte de e-commerce y de marketing.
0: Ajá.
18: Y hoy la parte digital permite poder trabajar a la distancia, pero él está haciendo acá toda la parte de trabajo operacional.
0: Qué buena onda. Pues yo me enamoré de la marca porque un día fui a una tienda de música en Mérida y andaba yo buscando una guitarra para aprender a tocar guitarra y me dice el vendedor, me dice, oye, mira, está esta marca que se llama Bambú, que por cada guitarra que compras, para empezar, la madera que usan, pues es obtenida de lugares donde hay un programa de renovación, o sea, no están deforestando. Pero dice, además, cada guitarra o cada ukelele que compras, siembran un árbol.
18: Exacto.
0: Y entonces me enamoré, me metí en línea y todo y me acabé comprando la guitarra. Cuéntanos de Bambú.
18: Sí, ahí para ese programa trabajamos con una asociación civil que ellos se encargan de plantar el árbol. Nosotros nos asociamos con ellos y formamos este programa que la verdad que lo venimos haciendo hace 2-3 años más o menos.
0: Ajá.
18: Y viene con mucho éxito y bueno, mucha gente también le gusta eso. También tenemos otro proyecto, es el proyecto Semilla, que también donamos guitarras e instrumentos a asociaciones que enseñan a chicos que ahí no tienen los recursos para estudiar.
0: Sí.
18: Entonces la idea también ahí es seguir fomentando la música, digamos. Entonces esos son como los proyectos más importantes que tenemos de la marca, digamos.
0: Ya, y nacieron en Argentina, sí. Pero tienen operación aquí en México también.
18: Sí, de hecho la operación principal es en México. En Argentina hoy trabajamos pero con un distribuidor intermediario. En el único país que estamos directos es acá en México.
0: Ya, o sea, ¿se fabrican en México las guitarras?
18: No, las guitarras se fabrican en China.
0: Ah, okay.
18: Nosotros hacemos todos los diseños, tanto los diseños del producto. Nosotros nos hemos hecho famosos en Argentina por los ukeleles.
0: Ajá.
18: Y los diseños que tienen en la tapa.
0: Está hermoso. Aquí tenemos un ukelele. Para los que nos están escuchando en radio, vamos a describirlo. Y los que lo ven en el canal de YouTube, está hermosísimo este ukelele. Es el ukelele de Coco.
18: Sí.
0: más o menos.
18: Es una versión inspirada en el Día de los Muertos, claro. Y en Coco, en la película, hacen algo similar.
0: Ajá.
18: La idea era ir con esa temática. Porque en cada diseño que hacemos tratamos de que haya un porqué del diseño y no hacer un diseño porque sí o con un... o sin un objetivo.
0: Pero está hermosísimo. De verdad que están escuchándonos en radio. Vengan después al canal de YouTube de Grupo Forma y véanlo, porque el ukelele está precioso. ¿Este es un soprano?
18: Ese es concierto.
0: Es el concierto.
18: Es que el es tamaño del medio, sería.
0: El de en medio. Y yo he visto otros que le hacen como figuras tribales.
18: Sí,
0: unos diseños divinos. O sea,
18: es que porque tratamos de abarcar como de cada ukelele o guitarra sean distintos y que vayan con la personalidad de cada persona. Como que... nosotros nos enfocamos en eso principalmente, en el diseño.
0: Ajá. Y acá tenemos también una guitarra. Esta guitarra es la más moderna que tienen, ¿verdad?
18: Sí.
0: Esta no es una guitarra tradicional. ¿Qué es lo que tiene? ¿La puedes describir para los que escuchan?
18: Sí, principalmente como la característica que más se destaca a nivel visual es que viene sin la boca característica, con el agujero, digamos. Y después que es más fina de lo normal, entonces es como que se usa por lo general enchufada. Igual así suena también, pero bueno, es como... hoy están bastante de moda este tipo de guitarras, varias marcas hacen cosas similares, nosotros hicimos la nuestra con nuestro toque, digamos.
0: Ya, y los acabados son preciosos, las guitarras son de alta calidad y además están en un precio muy accesible.
18: Sí, nosotros como nos tratamos de posicionar en un lugar, digamos... nosotros empezamos mucho con Instagram y con las redes, entonces como buscábamos posicionarnos de crear comunidad y la gente como que está empezando o intermedia y a ese tipo de consumidores ofrecerles un producto de buena calidad, buen precio. Entonces como que siempre tratamos de ir mejorando eso, la calidad, y como vendemos en línea principalmente y también vendemos en tiendas, la calidad es muy importante para que no haya un ida y vuelta de evoluciones. Es muy delicado el tema de la guitarra. No es tan fácil el tema de venderlo en línea porque el producto tiene que llegar en óptimas condiciones.
0: Claro, claro. Ustedes son una... a mí me gusta la marca Bambú porque es una muestra de un emprendimiento familiar.
18: ¿Verdad? Exacto.
0: Familiar, consciente, porque están haciendo cosas buenas por el planeta, sembrando árboles, usando madera que viene de fuentes... donde reforestan, o sea, no se están acabando ninguna zona protegida, ni mucho menos. Y es una marca consciente en medio de un mundo donde hay un montón de marcas inconscientes.
18: Totalmente, sí. Es como que nosotros tratamos de hacerlo. Yo creo que lo que representa Bambú representa lo que somos nosotros como fundadores. Entonces suena muy natural para nosotros hacerlo porque es lo que uno piensa. Entonces uno lo hace. Y del otro lado, claro, por ahí hay mucha sorpresa como hacer. Y para mí es lo lógico.
0: Es lo lógico, lo obvio, lo inteligente.
18: Claro, es lo lógico. Entonces, también nosotros somos de los pocos fundadores de una marca jóvenes. En general, en el rubro son toda gente más 50, más 60. Entonces, venimos con nuevas ideas representando a la gente de nuestra edad. Entonces, creo que del otro lado hay como esa empatía, como... de ver que hay algo distinto, algo nuevo, que no vienen con lo de antes, digamos, es lo de ahora. Entonces, como que no, también muchos nos serían en eso de como que hay algo distinto, una energía distinta que se siente en la marca.
0: Ahora, ustedes están compitiendo contra gigantes, contra Fender, contra Yamaha, contra los grandes, ¿no? ¿Cómo le hace una marca pequeña, una marca familiar, para encontrar un lugar en las tiendas físicamente y en la competencia? Porque no puedes competir contra el monstruo de publicidad y mercadotecnia de estas marcas internacionales.
18: Sí, yo creo que, como te comentaba hace un rato, el tema de Instagram, de las redes sociales, fue un punto muy importante cuando empezamos y también cuando llegamos acá a México. Porque nosotros, en vez de apuntar a los artistas más reconocidos del mundo, apuntábamos a los creadores de contenidos o influencers.
0: Ajá.
18: Y bueno, nuestra estrategia siempre fue crear la comunidad desde ahí. Y bueno, como ser más cercanos con la gente. Porque hoy, por ejemplo, hoy yo estoy acá, que soy el cofundador de Bambú.
0: Ajá.
18: Y puedo acercarme a algún lugar y la gente eso lo vive como algo más cercano. Y esto, como decías vos, familiar. Hay una cuestión de cercanía que yo creo que hoy las redes sociales también la gente destaca demasiado. Ajá. De poder ver al fundador, entender lo que pasa por detrás de escena, y creo que eso es lo que nos destaca y hace que nos diferenciemos y hagamos como una estrategia distinta a las potencias, digamos.
0: Ya. Oye, ¿cómo nace la idea? O sea, ¿ustedes son músicos? ¿Hay músicos en tu familia? ¿Son guitarristas?
18: Bueno, todo comienza... mi abuelo tocaba el piano en una banda de tango allá en Argentina.
0: Ah, ok.
18: Entonces él abre una tienda... hace 60, 70 años, y yo con mi hermano trabajamos de ahí, que tenemos 15, 16. Ajá. Entonces ahí en la tienda empezamos como a conocer del rubro y de todo. Hoy la tienda esa no existe más, pero bueno, nosotros lo transformamos como en lo que es hoy Bambú, digamos. Empezamos en Argentina, produciendo en Argentina, después empezamos distribuyendo otros instrumentos, hasta que dijimos, vamos a hacer nuestra marca, vamos a hacer algo distinto, vamos a hacer algo con nuestra impronta. Ajá. Y bueno, empezó Bambú. Ahí empezamos con ukeleles, con guitarras. En ese tiempo los ukeleles estaban de moda, entonces aprovechamos ese boom. Y después empezamos con guitarras. Y bueno, la idea es como ir desarrollando cada vez más instrumentos en función también de lo que la gente nos va pidiendo. Sí. Nosotros tratamos de ir desarrollando en función de lo que la gente, de lo que vemos que la gente necesita, digamos.
0: Sí, ya vi que sacaron hasta guitarra eléctrica.
18: Exacto.
0: Acaban de lanzarla, ¿no?
18: Sí, sí, sí. Ahora en septiembre y octubre vienen más modelos de guitarras eléctricas con diseño. Ajá. Porque también de vuelta volvemos al diseño como en el ukelele. Hicimos una que se llama Santa Calavera, que es también en honor al Día de los Muertos. Y ahora vienen otras 5 o 6 diseños más. Ajá. Distintos, una más japonesa, otra más californiana. Como que distintas ondas, uno para cada personalidad, digamos.
0: Claro.
18: La idea es buscar que cada uno encuentre su... Después también algunos las cuelgan y es como un cuadro, digamos.
0: Sí,
18: ¿no?
0: Sí, sí, las con un adorno o como sí, para sí, tocarlas, sí, lo que sea, pero se ven hermosas.
18: Sí.
0: Oye, hablemos del ukelele. El ukelele es un... Pues ustedes empezaron con ukeleles, sí, ¿no? El ukelele, que son 4, ¿no? El soprano, concierto, tenor y barítono.
18: Y barítono,
0: sí. Son 4 tamaños de ukelele. ¿Cuál es la magia del ukelele? Es un instrumento muy accesible para empezar. Uh-huh. Para empezar, la gente que dice, oye, yo nunca he tocado un instrumento, me gustaría tocarlo. La guitarra, pues, requiere un grado, tiene un grado, sí, de complejidad. El ukelele es un buen instrumento para empezar, ¿no?
18: Sí, yo creo que ahí se nos dio, de vuelta, nombro Instagram porque fue muy importante, era como muy instagramiable, era como hacer un tutorial de ukelele, era fácil, la gente lo vio como algo muy fácil para entrar en el mundo de la música y creo que desde ahí, desde que hoy también, para donde va, digamos, el ser humano, busca cosas como instantáneas. Entonces en el ukelele vos en un día podés estar tocando un tema y eso era como satisfactorio.
0: ¿En un día? Pues,
18: claro, porque hay notas que son apoyar el dedo en una sola
0: cuerda.
18: Claro, entonces... Ajá. Era muy fácil aprender un tema.
0: Sí, son 4 cuerdas nada más.
18: Claro, entonces eran notas muy fáciles. Y yo creo que eso era bien del mundo de hoy, que algo instantáneo.
0: Claro,
18: ¿no?
0: Y después, tienes más espacio entre los dedos versus una guitarra que tienes que aprender.
18: Claro.
0: Es mucho más fácil las pisadas, las notas. Sí.
18: Y yo creo que eso lo fue que hizo que haya un boom del ukelele hace unos años. Ahora se equilibraron las ventas. Creo que hoy vendemos más guitarras que ukeleles.
0: Ah, okay.
18: De hecho, hoy en México somos más conocidos por guitarras. Digamos, estadísticamente también vendemos más guitarras, así que ya pasamos como a otro nivel, digamos, y ahí empezamos a competir con todas las marcas que nombraste.
0: Ok, muy bien. ¿Y cuál es el siguiente paso para Bambú, para una marca como esta, que ha logrado, que de verdad es heroico lo que están haciendo? Están abriéndose paso entre marcas enormes. Pero Bambú se siente como una marca como muy personal, muy, muy artesanal. Y a mí me encanta que tengan esta filosofía de, por cada, sí, instrumento musical que venden, sembrar un árbol. ¿Dónde están sembrando los árboles, por cierto?
18: En Puebla está... O sea, esta asociación siembra en varios lugares de México. Donde nosotros aportamos es en un lugar en Puebla, en Santa Rita.
0: Ajá.
18: Ahí es donde nosotros aportamos. Que de hecho ahora vamos a hacer una visita la semana que viene.
0: Ajá.
18: Así que vamos a estar visitando el lugar. Seguro vamos a subir algunos videos ahí en redes sociales mostrando un poco para que la gente vea lo que va sucediendo también.
0: Ya.
18: Que eso es lo importante, que la gente vea que eso está pasando, digamos. Para nosotros es importante que lo que decimos que hacemos, que se haga, digamos, ¿no?
0: Sí.
18: No que no sea algo de lo digital.
0: Muy bien, muy bien. ¿Y qué es lo que sigue entonces para Bambú? ¿Siguen establecidos en México? ¿Van, sí, a seguir creciendo desde aquí? ¿Más instrumentos musicales? ¿Misma filosofía?
18: Yo creo que nos vamos planteando, si bien la idea principal es ser la marca latinoamericana, digamos, así como más reconocida, después iremos viendo si son más instrumentos o algún país más. Se nos han ocurrido países, pero bueno, como que uno va también avanzando en función de las oportunidades. Hoy cambia todo tan rápido que planeas algo para dentro de 2 meses, cambió una cosa y entonces tenés que cambiar de idea, que eso es un poco también lo que nos llevó hasta acá, es ser bien versátiles y como ir adaptándonos en función de las tecnologías, los cambios de cuestiones que van saliendo, digamos.
0: Muy bien. Oye, nos trajiste regalitos.
18: Sí, sí.
0: Cuéntanos de los regalitos para nuestro público, ¿verdad?
18: Esta, bueno, la guitarra es para vos y esta, este ukelele sí es para el público, para que ahí ustedes encárguense de cómo lo...
0: Lo damos. Este, sí. Está hermoso el ukelele. Pues lo vamos a dar. Ya toda la producción le echó el ojo. No, chicas, lo vamos a regalar. Está divino. Está divino. Vamos a regalar el ukelele para todos que son socios y socias del programa. 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Está hermosísimo y tienen un montón de diseños. Entonces regalamos este. Oye, gracias por la guitarra, está preciosa y listo. Un día deberías de traerte aquí unos músicos que le sepan bien al ukelele, hacer un mini concierto de ukelele.
18: Sí, sí.
0: Para demostrar que, porque aparte son cuatro tamaños de ukelele, suenan diferente.
18: Sí, sí, eso suena diferente.
0: Diferente sensación y todo. Y perfecto, bueno, activamos la promoción. ¿En dónde podemos encontrar a Bambú para ver sus instrumentos?
18: En las redes sociales es Bambú con doble O y un bajo ES, y después si no en la página web es hello-bambú.com.mx.
0: Hello, como hola, hello, guión bajo, Bambú con doble O al final, .com.mx. Y en Instagram así podemos buscar Bambú.
18: Sí, sí, Bambú y un bajo ES.
0: Sí, nada más no se confundan cuando busquen, si ponen guitarras, Bambú, o sea, luego el internet te piensa que estás buscando guitarras del material bambú, y estas guitarras no están hechas de bambú, se llama bambú, pero es madera, o sea, no es bambú. Entonces, ahí puede haber cierta confusión. Yo ahí me confundí a veces en el... Me trajo mate, estamos compartiendo aquí mate argentino, saludable y delicioso, está muy rico.
18: Si quieres te explico el porqué del bambú.
0: ¿Por qué?
18: Bueno, ahí...
0: Y ya nos vamos, 30 segundos, amigo, pero
18: bueno, ahí el tema del emprendimiento que hablabas antes de lo que estaban promocionando, que el tema del bambú es una planta que durante 7 años empieza desde abajo a formarse.
0: Ajá.
18: Y tarda 7 años en salir a la superficie.
0: Ah.
18: Entonces es como el emprendedor, que uno trabaja, no se ven los resultados, y luego de cierto tiempo que uno persiste, se logra. Entonces viene de ese lado del espíritu emprendedor.
0: Federico Veleno, felicidades, y aquí estoy a tus órdenes para ayudarles a promocionar. Yo sé lo difícil que es echar a andar una empresa, y una empresa consciente. Apoyemos a Bambú. Gracias, nos escuchamos el lunes. Se quedan con Enrique Acevedo en Grupo Fórmula. Gracias.
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26: Caminando por México.
27: En pleno corazón de Zapopan, Jalisco, se erige la imponente Basílica de Zapopan. Esta joya arquitectónica fue construida en 1690 por frailes franciscanos en honor a la Virgen de la Inmaculada Concepción o Virgen de la Expectación, que actualmente se conoce como Virgen de Zapopan, cuya imagen de solo 34 centímetros de alto data desde el siglo XVI. Dos culturas resguardan el atrio de la basílica. Se trata de la figura de Fray Antonio de Segovia, quien donó la imagen de la Virgen de Zapopan y del Papa Juan Pablo II, acompañado de un niño vestido de charro. Cada 12 de octubre, la Basílica de Zapopan alista la llegada de la Virgen de Zapopan, acompañado por millones de fieles que parten en peregrinación desde la Basílica de Guadalajara, tradición que se conoce como la romería y que fue declarada por la UNESCO como Patrimonio Cultural Inmaterial de la Humanidad.
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1: El primer correo electrónico, fíjense que fue enviado en 1971 por el ingeniero informático Rain Tomlinson, y obviamente en Estados Unidos, y el mensaje viajó a través del ARPANET, todavía no existía el internet, y fue una prueba técnica que tenían las primeras teclas del QWERTY, ¿no? QWERTY. Pero resulta que fue básicamente lo mandó de una universidad a otra. ¿Pero cómo le puso? Él dijo, ¿cómo le voy a llamar este correo? Si es un correo, pero no es un correo, no tiene postal, no es un correo postal. Dijo, le voy a llamar Electronic Mail. Y de ahí, de Electronic Mail, quedó. Y por la, obviamente, por el apócope de Electronic Mail.
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2: De radio en todo el país, como todos los días, y en otras 30 estaciones de radio más en Estados Unidos para nuestros paisanos.
3: A quienes les enviamos besos y abrazos, además les deseamos un estupendo fin de semana en California, Arizona, Texas, Nueva York, Illinois, Georgia, Utah, Kansas, Oklahoma, Carolina del Norte y del Sur, Tennessee, Oregon, Colorado y Florida.
2: Y también estamos en Telefórmula.
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2: 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Y hoy,

0: Bueno, pues, y entonces.
1: Y entonces, hoy es viernes 29 de mayo del año 2026. Han transurrido ya 200, no, han transurrido 149 días y faltan 216 y termina este año. Corre la semana número 22.
0: Y hoy, ¿de quién es Santo Laura?
1: ¿Cómo estás, Joaquín? Te deseo un estupendo fin de semana. Hoy estamos festejando a Teodosia, Máximo y Maximiano. Muchas felicidades a todos ellos.
0: Bueno, pues a Máximo Carvajal, a Max Cortázar, a Max Arteaga, muchas felicidades. Max, dije, sí, no Max, Max, hoy es cumpleaños de nuestro compañero de años, Roberto Rubalcaba, y también de Germán Ortega, muchísimas felicidades. Ah, también de Ari Boroboy, felicidades, Ari. Y si todo esto es hoy, nos quiere decir Laura Pérez Cisneros de quién va a ser santo mañana, ya sábado, y 30 de mayo.
1: Con todo gusto, Joaquín. Mañana vamos a festejar a Félix, Fernando y Macrina. Felicidades a todos ellos.
0: Bueno, le adelanto de una vez, mañana es tu cumple, Gina. Muchas felicidades, nuestra compañera Gina Trejo Viseño, de Darío Celis, felicidades Darío, el domingo es cumpleaños tu Martita Venegas, felicidades de Alejandro Soberón, Alejandro, también muchas felicidades. Y bueno, pues esto es algo de lo más importante que ha ocurrido y que está ocurriendo hoy en México y en el resto del mundo, con mucho, que es muchísimo, pero muchísimo. De todo lo que usted leerá y escuchará mañana por la mañana. Y vamos, ¿qué le digo? Muchisísimo de todo lo que usted leerá, escuchará y verá ahora esta tarde, esta noche. Vamos, en el correr de las próximas horas. Sara Pablo, salió todo.
2: Joaquín, después de 10 horas y media de debate, el Senado aprobó sin cambios las 3 minutas enviadas por la Cámara de Diputados, entre ellas el aplazamiento de la elección judicial. Enrique Insunza notificó su reincorporación a las 3:40 de la mañana cuando acabó la votación. Su ausencia no impidió que la oposición enfocara sus críticas bajo el término de narcopolíticos de Morena. Incluso los panistas llevaron algunas playeras que decían yo con Rocha, pero nadie de Morena las quiso usar. Los detalles más adelante.
0: Oye, ¿de quién le tiró una a Noroña para que se la pusiera, no? Sí, le tiraron el senador.

0: Gerard del Verde le tiró una de esas playeras, yo con Rocha, a Noroña, y él se la tiró, pero con más fuerza. Para que vean, así están los niveles del debate. Y esto en el Senado, ya no se diga en la Cámara de Diputados. Mientras tanto, Andrea Dorantes, Fórmula Sinaloa, pues no, que el senador Insunza estaba en el Senado. Otra mentira, te escucho.
1: ¿Qué tal, Joaquín? Te cuento que el senador morenista Enrique Insunza Cázares fue captado la tarde de ayer jueves en la graduación de uno de sus hijos en las instalaciones del TEC de Monterrey en Culiacán. Al ser abordado por reporteros, el legislador evitó emitir declaraciones y argumentó que se encontraba atendiendo un asunto de carácter familiar. Horas antes, Insunza Cázares había solicitado licencia temporal al Senado de la República luego de denunciar una embestida mediática en su contra, Joaquín.
0: Pues no hay embestida mediática, pero este es un evento personal, familiar, que tiene todo el derecho de asistir. El punto es que dijo que estaba en el Senado y pues no fue el Senado. Nadie lo vio el Senado, a menos que hayan recurrido al método perredista entonces, hoy morenista, del cajuelazo. Mientras tanto, Israel Aldave, por la mañana.
2: Hola, Joaquín, muy buenas tardes. La presidenta de México, Claudia Sheinbaum, firmó con el sector empresarial de nuestro país la renovación por 6 meses más del PASIC, el Programa para la Carestía y la Inflación, el cual, Joaquín, garantiza que 24 productos de la canasta básica en conjunto no superen los 910 pesos mensuales. Dijo la presidenta Sheinbaum Pardo que si el gobierno y la iniciativa privada no se hubieran puesto de acuerdo en esta estrategia, en estos momentos el índice inflacionario sería de al menos el 12%. Adelante, Joaquín, y por supuesto el detalle más adelante.
0: Y entonces sigue el desastre. Lisbeth, estás en el Monumento a la Revolución.
3: Muy buenas tardes, Joaquín. El Monumento a la Revolución amaneció cercado mientras instalan el escenario para el evento de la presidenta Claudia Sheinbaum el domingo. Todos los detalles en unos minutos.
0: Pero sigue la ofensiva del senador Javier Corral en la venganza contra la gobernadora Maru Campos de Chihuahua. Te escucho, Juan Antonio Jiménez.
4: La audiencia programada este viernes en el reclusorio sur para reabrir el expediente de acusación en contra de la gobernadora de Chihuahua, María Eugenia Campos, fue diferida para el próximo martes a las 9:45 de la mañana, ya que deberá de comparecer el agraviado, el senador morenista Javier Corral. Los detalles, Joaquín, más adelante.
0: Pues puede mandar un representante o declarar por escrito. Además, nunca hubo eso del intento de secuestro, un cuento tras otro. ¿Se acuerdan el Yin Yin, en un lugar que le gusta ahí en la Roma? Bueno, pues de ahí lo fue a rescatar el entonces fiscal de la Ciudad de México, interino, Ulises Lara. Ahí estaba porque lo iban a detener, había órdenes de aprehensión, y lo rescató y se lo llevó el fiscal. Y era ya senador electo, Corral, y no se le volvió a ver hasta que se presentó a protestar como senador y ya tuvo fuero, y ya salió. Mientras tanto, Marcos Morales, Fórmula Michoacán, en lo de todos los días.
5: Joaquín, buena tarde. En esta ocasión para informarte que en Pómaro, municipio de Aquila, en la costa michoacana, criminales acribillaron a los ocupantes de una camioneta con saldo de 3 muertos y 1 lesionado. Entre las víctimas hay 2 autoridades comunales, así como un docente, lo que derivó en bloqueos carreteros y también la quema de diversos vehículos. En breve los detalles.
0: Gracias, Sebastián Mier. ¿Qué pasó, Fórmula Jalisco?
6: Joaquín, se suman los más de 16,000 casos en el estado. La desaparición del empresario Jaime Arias. La Comisión de Búsqueda de Personas del Estado de Jalisco emitió ayer una ficha de búsqueda tras la desaparición de Jaime Arias en el municipio de San Gabriel. Él encabeza uno de los grupos joyeros más reconocidos en México, con oficinas en Guadalajara y Los Ángeles, una trayectoria de más de 40 años.

0: Bueno, el referente es de 1948 del general Humberto Mariles. Estamos hablando de mediados del siglo pasado. Y este grupo de jóvenes ganó a los mejores del mundo en el mejor evento del mundo. Y en el resto del mundo, hablando del mundo, Laura Pérez Iñárritu.
1: Gracias, Joaquín. El presidente Vladimir Putin pide pruebas de que dron impactó un edificio en Rumania sea ruso. Israel amenaza con intensificar los ataques para causar más daño a Hezbollah en Líbano. Trump se reúne con su gabinete de guerra a fin de tomar una decisión, dice, final sobre Irán. Alcanza riesgo alto el aviso preventivo de viaje a República del Congo, Uganda y Sudán del Sur por ébola. Murió el exdirector de la Real Academia Española, José Blecua, figura clave en el estudio y difusión del idioma español en el mundo. El Papa León XIV se alista para su visita a España el próximo 6 de junio. Será recibido por los reyes Felipe VI y Leticia y el presidente Pedro Sánchez. Joaquín.
0: Gracias. Y en las finanzas en este momento, el dólar interbancario se está cotizando en el mundo en 17.38. Aquí en Ventanilla se vende hasta en 17.94. En los bancos hasta en 18.11. Un euro en el mundo, un dólar 16 centavos. Un euro en México, 21 pesos con 39 centavos. Y le recuerdo, hoy es viernes, hubo estreno a las 12 del día en todas mis redes y en todas las plataformas de Joaquín Marín de Doping Web con el gran Carlos Marín. Y que en esta tarde de viernes, ya 29 de mayo, el domingo se acaba mayo, el lunes empieza junio, le voy a tener a usted todo esto.
1: Estimados, mucho más hoy aquí con López Origa. Les recuerdo, siga todos los comentarios de Joaquín en sus redes. Aquí en Grupo Fórmula ya estamos más que listos porque damos poder a tu voz.
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3: La ballena azul es el animal más grande que ha

0: existido en la historia de la Tierra. Puede alcanzar más de 30 metros de longitud y pesar hasta 150 toneladas. Vive en todos los océanos del mundo, migrando largas distancias en busca de alimento y zonas de reproducción. A pesar de su enorme tamaño, se alimenta principalmente de pequeños crustáceos llamados krill, que filtra con sus barbas. Es un animal tranquilo y solitario, aunque a veces se le observa en pequeños grupos. Sus sonidos pueden viajar cientos de kilómetros bajo el agua y sirven para comunicarse. Durante el siglo pasado, la ballena azul fue cazada intensamente, lo que redujo gravemente su población. Hoy está protegida por leyes internacionales, pero sigue enfrentando amenazas como la contaminación y el ruido marino. Su conservación es vital para los ecosistemas oceánicos.
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0: Bueno, pues me da mucho gusto que me haya aceptado esta llamada, esta conexión, esta entrevista. El general de brigada de Estado Mayor Román Villalbazo Barrios es el jefe del centro coordinador para atender los asuntos del Mundial de Fútbol. No sabía yo que había primero un centro coordinador para atender los asuntos del Mundial de Fútbol y segundo que hubiera un jefe que además es general de brigada del Estado Mayor Román Villalbazo Barrios. General, ¿cómo está? Buenas tardes, gracias por contestarme.
1: Muchas gracias, don Joaquín. Buenas tardes. Todo muy bien, con el gusto de saludarlo.
0: Sí.
1: Y bueno, pues aprovecho también para saludar a su amable teleauditorio. Nos encontramos en Guadalajara, Jalisco.
0: Muy bien. Perdón, ¿qué hace ahí en Guadalajara?
1: Estamos supervisando la concentración de las tropas que van a participar en los esquemas de seguridad en este lugar,
0: Ah,
1: en
0: bien.
1: todas las instalaciones objetivo.
0: Dígame, general, ¿de verdad México está realmente preparado para garantizar la seguridad del Mundial de Fútbol con todo lo que hay hoy en el mundo?
1: Sí, don Joaquín, nos encontramos realmente preparados. Desde hace tiempo estamos trabajando en una estrategia integral, de manera anticipada y con una gran coordinación entre las instituciones de la Administración Pública Federal, estatales, municipales, y bueno, pues las Fuerzas Armadas también de manera muy comprometida con el Estado mexicano y con la población para garantizar la seguridad durante la justa mundialista.
0: ¿Cuál es, general, hoy la principal preocupación en materia de seguridad rumbo al Mundial?
1: La principal preocupación es anticiparnos a cualquier evento que pueda suceder. Esa es la principal preocupación. Pero la inteligencia preventiva, las tecnologías nos permiten estar a la

0: crecerá. Todos aquellos dispositivos en las instalaciones que son nuestra responsabilidad, como estadios, hoteles, aeropuertos, áreas de entrenamiento específicamente.
1: Bien, dígame, ¿ya hay una coordinación real entre lo que llaman federación, estados y municipios, o todavía hay algo pendiente?
0: Desde que el Estado mexicano asumió esa responsabilidad de organizar por tercera ocasión la Copa Mundial de Fútbol en nuestro país, se establecieron las coordinaciones de manera institucional. Hay una gran coordinación, una gran cooperación con las instituciones de la Administración Pública Federal que tienen injerencia en la seguridad, con los gobiernos de los estados y con los municipios de las sedes principales y de las sedes alternas.
1: ¿Qué mensaje le daría a General Villalbazo Barrios a las selecciones, aficionados y gobernantes que vengan al Mundial?
0: Que México lo recibe con los brazos abiertos, que somos un país con muchas fortalezas, con gran capacidad institucional y algo que nos caracteriza, pues es la hospitalidad. Que se dé la oportunidad de visitar a México, porque México es un mundo en sí mismo, con gran capacidad, y que no se van a arrepentir. Van a encontrar un país organizado, un país seguro y un país que les garantizará una estancia en nuestro país inolvidable.
1: En eso estoy de acuerdo con usted, inolvidable. Por ejemplo, el rey de España, Felipe VI, va a ir ahí a Guadalajara a un partido.
0: Estará acá en Guadalajara el día 26 de junio en el partido entre España y Uruguay.
1: Ah, en este caso se le da aquí una protección normal de jefe de Estado.
0: Sí, así es, don Joaquín. De conformidad con la guía de protocolos elaborado por la Secretaría de Relaciones Exteriores, dirigida a las misiones extranjeras acreditadas en México sobre privilegios e inmunidades, el Estado mexicano tiene la responsabilidad de garantizar la seguridad de todo mandatario que visite nuestro país, por alguna visita oficial, por alguna visita de Estado o simplemente porque viene a una visita particular, a una visita privada, como es el caso. Desde el momento en que arribe cualquier mandatario, en este caso el rey de España, al aeropuerto de Guadalajara o Ciudad de México, tendrá un equipo de seguridad que lo acompañará durante toda su estancia en territorio nacional.
1: Supongo que ya estuvieron en contacto los equipos de seguridad a su cargo y los del rey, ¿no?
0: Ya hay una comunicación entre los equipos de seguridad, es correcto.
1: Dígame, después de lo que hemos visto en Europa y en otros eventos internacionales, le pregunto general lo siguiente. ¿México está preparado para enfrentar, pues lo voy a decir con sus palabras, amenazas terroristas? Porque hemos visto que el terrorismo utiliza la tensión que hay sobre grandes eventos internacionales y el mundial es el mayor de todos, o ataques de alto impacto como se han registrado en otros lugares.
0: En la concepción de las operaciones militares, siempre consideramos todas las posibilidades, todos los antagonismos que puedan presentarse. Y buscamos, en base a una estimación de información, a la efervescencia que se tiene en nuestro país sobre los últimos acontecimientos, buscamos establecer cursos de acción que nos den la respuesta para hacer frente a cualquier situación, a cualquier escenario no deseado que pueda presentarse en nuestro país. Estamos preparados, don Joaquín.
1: Oiga, yo creo que lo último que hay, que la última herramienta de guerra, que puede tener otros usos, pero de guerra, pues son los drones. Hemos visto que se están utilizando en guerras, hemos visto que se están utilizando en los grupos criminales. ¿Cómo combatir el uso de drones?
0: Tenemos un dispositivo ya concebido para cada lugar que tendrá una gran aglomeración de personas, como los fan festivals, los estadios. Un dispositivo ya diseñado con sistemas antidrones omnidireccionales y direccionales, de tal manera que formaremos un ojo de huracán donde se permitirá el vuelo

0: de los drones que estén en la lista amiga, tratando de no afectar lo que llamamos el terreno quemado. Terreno quemado es cuando activas los sistemas de inhibición o de mitigación, cuando tomas el control, hay una afectación a las comunicaciones, ya sea de televisión, de radio. Eso no va a suceder, ya realizamos pruebas, de tal manera que nos encontramos preparados para garantizar la seguridad en el espacio aéreo, porque el sistema antidrón forma parte de la seguridad del espacio aéreo. Tenemos tres agrupamientos de defensa aéreo y de 0 a 500 pies es precisamente donde estará el ámbito de trabajo, vamos, de convivencia con los drones que tengamos. Y bueno, pues estaremos en los cuatro puntos cardinales de estas instalaciones objetivos proporcionando seguridad. Además, quiero comentarle que en la parte tecnológica, además de la parte tecnológica, desplegaremos observadores terrestres avanzados, de tal suerte que le demos profundidad a nuestro dispositivo y estemos en condición de detectar cualquier amenaza en el menor tiempo posible.
1: ¿Qué ocurre en ese caso? ¿Detectan un dron y lo tiran o lo derriban o lo desvían o no sé?
0: Vamos, dos actividades importantes. Una es la inhibición, es decir, lograr que el piloto del dron pierda el control y regrese al punto de donde despegó, al punto inicial. Y la otra, en caso de que esto se complique y que sea este dron realice movimientos irregulares y consideremos que es una amenaza real, entonces llevaremos a cabo el control a través de la mitigación.
1: ¿Qué es eso de mitigar un dron? Perdón.
0: Es tomar el control del dron y llevarlo a zonas de aterrizaje seguro. O sea, el
1: O
0: control
1: sea,
0: ya no lo tendría el piloto de
1: ah.
0: original, su dueño, sino el personal especialista del ejército.
1: O sea, que ustedes tienen la tecnología y el personal para asumir el control de un dron desconocido, vamos a llamarlo así, o no identificado.
0: Es correcto, señor.
1: Oh, bien. Yo no sabía ni que existía esto. ¿Cómo están trabajando en inteligencia preventiva para evitar las amenazas? Porque amenazas siempre hay, ¿sí? Pero antes de que estas ocurran o se puedan materializar.
0: Fundamental activar la inteligencia preventiva, porque esto pues nos permitirá precisamente anticiparnos a cualquier antagonismo que pueda presentarse durante las actividades de la justa mundialista, don Joaquín.
1: Dígame, seguro, pero no sé, pero le pregunto a usted, general, y el vaso, ¿existen intercambios de información con agencias internacionales de seguridad? En este caso, no sé si será con la América del Norte que integra este mundial, Estados Unidos y Canadá, o con algunos otros países.
0: Efectivamente, tenemos canales abiertos de comunicación con nuestras contrapartes de Estados Unidos y Canadá. Históricamente lo hemos manejado en este tipo de eventos. Y aquí lo interesante es que establecimos algún acuerdo, alguna declaratoria conjunta, por ejemplo, con Estados Unidos y Canadá, para el intercambio de información, el establecimiento de centros de intercambio de información. ¿Esto qué implica? Pues implica que a través de sistemas encriptados, a través de sistemas seguros, comuniquemos algún riesgo para cualquiera de nuestras naciones. Y también lo importante aquí es que esto se da de una manera respetuosa, no tendrá presencia ninguna de esas dos naciones con personas físicas en territorio nacional, tampoco nosotros lo haremos con ellos. Pero sí tenemos un intercambio de información. En un evento global, esto es normal, don Joaquín.
1: Bien, bien, ahora dígame, ¿le preocupa que organizaciones criminales, ahora sí de la delincuencia organizada, intenten pues generar estos eventos mediáticos, sí, estos actos mediáticos? Hablo ahora del crimen organizado.
0: Sí, todos los días trabajamos sobre resultados y atendemos de manera puntual esta problemática. Y también es importante señalar que en la concepción de esta seguridad, de estos esquemas de seguridad, trabajamos de manera muy particular cada dispositivo a establecer. De tal manera que hemos generado corredores seguros, corredores de seguridad que nos permitirán aislar esta parte del resto de las actividades que están realizando. No quiere decir que lo manejemos de manera particular, no, no, pero sí estamos, ¿cómo le diré?, focalizando de manera muy puntual cada instalación objetivo a ocuparse en la justa mundialista.
1: Dígame, ¿cómo van a blindar hoteles, rutas, aeropuertos, no sé, las zonas de restaurantes, las zonas turísticas? ¿Eso que está a cargo de quién? ¿De la Guardia Nacional, del Ejército, de la Fuerza Aérea o de todos?
0: Está a cargo de todos. Vamos a sumar capacidades y vamos a trabajar con un concepto que manejamos, cinturones de seguridad, donde por cada instalación que usted mencionó, aeropuertos, hoteles, restaurantes, estadios, áreas de entrenamiento, zonas fan festival, estableceremos una seguridad inmediata, mediata y lejana, de tal suerte que eso nos permitirá tener una capacidad de reacción. Y bueno, pues estableceremos dispositivos de seguridad en función de las responsabilidades que tenemos, responsabilidades y atribuciones que tienen las dependencias. Es suma de capacidades, don Joaquín.
1: Dígame, ¿será visible? Porque también es la presencia, porque también eso hace una contención, una disuasión, o va a ser discreta y con personal de civil.
0: Va a ser un dispositivo visible a través de la Guardia Nacional, a través de las Secretarías de Seguridad y Protección Ciudadana, donde buscamos que el turista nacional o extranjero tenga una convivencia muy cercana, en este caso con la Guardia Nacional, que pueda interactuar, que el Guardia Nacional se convierta en un referente de comunicación, de seguridad, que pueda orientar al turista en información básica, dónde están los ingresos, los accesos al estadio, dónde quedan las paradas del metro, de los autobuses, que le puede proporcionar a través de un QR que traerá el Guardia Nacional en su teléfono, de hospitales, números de emergencias, restaurantes, plazas, toda la información que sea. Haremos mucha proximidad para que la gente tenga confianza en la autoridad.
1: Dígame, en lo personal, pues es una gran responsabilidad, ¿no? Porque los riesgos son enormes. Hay muchos frentes, pues.
0: Sí, efectivamente, es una gran responsabilidad que asumimos con todo el orgullo, con toda esa entereza que nos caracteriza a los mexicanos, y estoy seguro que a través de esta coordinación institucional y esta generación de seguridad multinivel, multidominio, haremos que las cosas funcionen y que nuestra población, que los extranjeros, que los aficionados, que las delegaciones se sientan completamente seguras. Y que además recuerden a México siempre como un país organizado y disciplinado.
1: Pues general, pues le deseo mucho éxito en esta delicadísima tarea y además complicadísima, ¿sí? Y por los momentos que vive hoy el mundo. Y le mando un saludo y gracias por contestarme.
0: Gracias a usted, don Joaquín, y estoy a la orden. Gusto saludarlo.
1: Igualmente, me da mucho gusto el general de Brigada de Estado Mayor, Román Villalbazo Barrios, jefe del Centro Coordinador para atender los asuntos del Mundial, que yo no sabía que existía, me enteré y por eso lo busqué. Buenos anuncios y continuamos.
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15: De dominadas para representar al gobierno en la fiesta mundialista, la presidenta Sheinbaum reconoció el talento en México e hizo un llamado al fútbol nacional a crear centros de formación para que las y los jóvenes desarrollen al máximo sus habilidades.
16: Sería muy importante que todos los clubes de fútbol en México tuvieran sus propias canteras, tuvieran sus escuelas de fútbol, que formaran desde abajo, que al jovencito, a la niña, al niño que vive en el lugar más apartado de México pueda ser parte de la selección, no pueda ser parte de un equipo de fútbol, que formen parte de esta visualización del deporte como algo social que nos une, que nos convoca, que construye paz todos los días.
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0: Bien, pues voy, saludo al equipazo, Ana Berta, ¿cómo está? Ana Berta Coronado, buenas tardes, Óscar Satarain, el ingeniero Víctor Malpica, José Juan Padrón, Gina Trejo Briceño, Sandra Jiménez, José Manuel García, en Telefórmula los saludo, Alonso Mancera, Diana Chávez Piña, Javier Mejía, Miguel Ángel Sánchez Telles, Diana Morales, Laura Flores y Regino Rosilio, y ahora le tengo a usted más información con Laura Pérez Cisneros.
1: Gracias, Joaquín. El Senado aprueba aplazar para el 28 la elección judicial, reforma para evitar narcocandidatos, la reelección de magistrados electorales y la anulación de elecciones por intervención extranjera. El senador de Morena, Enrique Insunza, reasumió el cargo luego de una licencia de 10 horas y media y recupera el fuero. Hombres armados irrumpen en comunidades de Guerrero. No habrá prórroga para registrar líneas celulares. El plazo vence el 30 de junio. Salud eleva el riesgo alto a aviso preventivo de viaje a la República del Congo, Uganda y Sudán del Sur por el ébola. La presidenta Sheinbaum firma con empresarios renovación del pacto contra la inflación. El equipo mexicano ecuestre gana la legendaria Copa de Naciones en Roma. Joaquín.
0: Gracias, Laura. Voy a los anuncios y después de los anuncios le voy a presentar el papelón del diputado federal de Morena, Senyacer Escobar. Se lo conocía cuando trabajaba en un table ahí en Veracruz como Tarzan Boy. Y el gobernador, ese destacado intelectual de izquierda que tuvo Veracruz, Cuitlago García, lo llevó del table a ser secretario de Educación del Estado de Veracruz. Va a ver el papelazo. Continuamos.
1: Pero primero hay mensajes, quédese aquí en Grupo Fórmula, donde damos poder a tu voz.
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12: Los seres humanos usan solo el 20% del oxígeno que respiran del aire.
13: Información sorprendente.
14: El sabor que percibimos lo determina el olfato en un 80% y el paladar y la lengua en un 20%.
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10: La selección de Suiza jugará su Mundial número 13. El equipo helvético tuvo una eliminatoria envidiable donde no perdió un solo partido, calificando por encima de Kosovo, Eslovenia y Suecia. Los dirigidos por Murat Yakin buscan cambiar la historia en las Copas del Mundo para Suiza, y es que nunca ha podido avanzar a semifinales de dicho torneo. Sus mejores actuaciones se dieron en las ediciones de 1934, 1938 y 1954. Shaka. Con una generación muy competitiva, con figuras como su arquero Gregor Kobel del Borussia Dortmund, Manuel Akanji del Inter de Milán, Dan Endoye del Nottingham Forest y su experimentado capitán Granit Xhaka, Suiza buscará liderar el grupo B, donde enfrentará a Qatar, Bosnia y Canadá.
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0: Bueno, pues voy a ir contigo, el pintor, porque esa es una noticia que me da mucho gusto darle. El equipo mexicano ecuestre ganó hoy la legendaria Copa de las Naciones en Roma, ante un cerradísimo final contra el equipo alemán. En el desempate se impuso el equipo mexicano, formado por Andrés Azcárraga, Patricio Pasquel, Fernando Martínez y Carlos Hank. Esto, ganar este torneo de la Copa de las Naciones, no ocurría desde 1948, ¿sí? En la primera mitad del siglo pasado, cuando lo hizo el general Humberto Mariles con aquel caballo legendario Arete, que estaba enterrado, aquí tenía su tumba, aquí por la Secretaría de la Defensa Nacional. Bueno, quiero decirle que esta Copa de Naciones es la más reconocida en el mundo. Y voy contigo, José Luis Cuevas, venga.
1: Este viernes sonó el himno nacional mexicano en Roma. La Piazza di Siena fue el escenario perfecto donde cuatro binomios mexicanos retaron al destino y demostraron una vez más su capacidad dentro del salto ecuestre. El equipo conformado por Andrés Azcárraga, Fernando Martínez, Carlos Hank y Patricio Pasquel le hicieron frente a los mejores del mundo. Tras dos dobles ceros de Carlos Hank y Fernando Martínez, Alemania le hizo frente al equipo tricolor y forzó un desempate espectacular donde uno de los mejores del mundo, como lo es el jinete alemán Richard Vogel, se midió al mexicano Patricio Pasquel. Ahí, el alemán derribó un obstáculo y Pasquel junto con el equipo celebraron un recorrido perfecto.
2: Esto ha sido el anuncio del triunfo. ¡Vamos! ¡Vamos!
1: Así, el equipo nacional pudo escuchar su himno y ver su bandera por todo lo alto.

0: tal y como sucediera en 1948 en esta misma Piazza di Siena, con el general Humberto Mariles como protagonista de hasta ese momento la única hazaña mexicana en Roma. En ese mismo año llegaría la historia pura en Juegos Olímpicos, con aquel doble oro en Londres. De esta manera, el equipo mexicano, 78 años después, logró una Copa de las Naciones en Roma, también con presencia de la Secretaría de la Defensa Nacional, en la figura del subteniente del Centro Ecuestre de Alto Rendimiento, Andrés Azcárraga, además de Fernando Martínez Sommer, Carlos Jan Guerreiro y Patricio Pasquel, una generación que ilusiona y que desde ya piensa en Los Ángeles 2028.
1: ¡Viva México!
0: Para Grupo Fórmula y Fórmula Deportes, informó José Luis Cuevas.
2: Pues muy emocionante, la verdad. Y vamos hasta Roma. Ya es la noche romana, antes de que empiecen la cena. Pues les saludo y los felicito al subteniente Andrés Azcárraga, Patricio Pasquel, Fernando Martínez, Carlos Han. Yo que conocí a todos sus papás, bueno, conozco. Nos han dado una alegría en un momento en que ese país está tan necesitado de alegrías. Los felicito, no solo por el triunfo, sino por compartirlo con todos. ¿Cómo están? ¿A dónde van a ir? ¿Qué van a hacer? ¿Qué pasó?
3: Gracias, mi teacher. Aquí andamos, todos muy contentos. Gracias por aquí la entrevista.
2: A ver, ¿cómo estuvo el desempate ese con el jinete alemán?
4: Pues mira, la verdad es que tuve la fortuna de que me escogieran aquí los chavos para desempatar y entró el mejor jinete, bueno, el segundo mejor jinete del mundo, que es Richie Vogel, un alemán. Se fue rápido y al final tiró una barra. Entonces aquí los jóvenes me dijeron, vamos por el cero. Les hice caso y el caballo saltó muy bien, estuvo muy emocionante y pasamos cero. Y ganamos Roma, teacher, estamos sí, felices.
2: Pues cómo no van a estar.
4: Desde Mariles que no se ganaba Roma.
2: En 1948, ustedes ni saben lo que pasó en 1948, pero sí tienen el referente. A ver, subteniente Andrés Azcárraga, ¿cómo la viste?
3: No, increíble, realmente un sueño estar en este equipo, con estos coequiperos, realmente desde chavo yo soñaba por participar en un concurso como este y bueno, ¿qué te puedo decir? Por concursar y ganar ahora Roma es un sueño hecho realidad.
2: ¿Y tú concursas por el equipo de la Defensa Nacional, de la Secretaría de la Defensa?
3: Sí, no, es un honor total de poder estar representando a la Secretaría y bueno, en concursos como este y desde Mariles. Y bueno, se repite ahora la historia, ¿no?
2: Sí. Patricio Pasquel, y ahí te voy a decir, Pato, oye, ¿cómo te lo sentiste? ¿Cuál es el momento? Porque me dices que sí tiró una barra, pero tú no tiraste ninguna.
4: No, en el desempate pasamos, gracias a Dios, cero. Y con eso tuvimos para la gran victoria aquí en Roma.
2: Oye, Carlos Han, ¿qué se siente ser parte de un equipo triunfador a nivel mundial en el evento más prestigioso y más difícil porque van los mejores del mundo?
5: Sí, es un honor, como dijo Andrés, es un sueño hecho realidad. Este año fue el 100 aniversario de este gran concurso en Roma, entonces pues hay mucha historia aquí y venir y haberlo ganado con un equipo tan increíble, con grandes amigos a mi lado, pues es algo increíble, ¿no? Es difícil poner en palabras, pero estamos todos muy, muy felices, honrados de haber levantado la bandera hoy aquí en la Piazza di Siena, y pues vamos por más.
2: ¿Cómo se escuchó, Fernando Martínez, cómo escucharon el himno nacional allí en Roma?
6: Bueno, pues fue algo muy, muy especial. Al final, representar a México es un honor, y al hacerlo en competencias de este nivel y en lugares tan clásicos donde hay tanta historia en nuestro deporte, pues es algo muy, muy especial que nunca se nos va a olvidar.
2: Oye, pues ya que están ahí, les recomiendo que se vayan a cenar al restaurante Sabatini, que está ahí en la Piazza de Santa María del Trastevere. Y luego ya les diré dónde pueden ir, pero para que no sea aquí al aire.
3: Excelente, mi teacher. Muchas gracias.
5: Muchas gracias.
4: Que viva México, teacher.
2: Oye, Rafa, ¿qué? ¿Cómo la viste?
4: Aquí estamos, teacher, sí. A la orden, como siempre.
2: ¿Cómo la viste?
4: Qué gusto. Aquí fue, yo la vi feliz desde la tribuna, lloré, me emocioné. Entonces estos chavos nos trajeron una alegría para la federación, para los jinetes, para México, para todos los deportistas. Una vez más que México sí puede hacer y puede entregar estos triunfos a nuestro país.
2: Y además, quiero decir que esto lo que acabo de decir es muy importante. Este país sí puede. Nada más cosa de que se decida y se organice.
5: Claro que sí.
4: ¿Eh? Así es.
2: Y que sea la voluntad de todos los mexicanos como estuvo la voluntad de todos ustedes y quienes están al lado y atrás de todos ustedes, caballerangos, médicos, familia, directivos, que lograron entre todos juntos este triunfo que la verdad nadie se esperaba.
5: Muchas gracias.
4: Muchas gracias.
2: Y les mando un abrazo. Ya sé que están con prisa. Buenas noches, buena cera, ¿eh? Se me llamo.
5: Gracias.
2: Adiós.
4: ¡Viva México! ¡Viva México! ¡Adiós!
2: Felicidades, felicidades. El subteniente Andrés Azcárraga, Patricio Pasquel, Fernando Martínez y Carlos Hank lograron este triunfo que la verdad es para el deporte histórico. Voy a unos anuncios y después de los anuncios cierro la primera ronda de negociaciones entre México y Estados Unidos sobre el T-MEC. Dice Marcelo Obrador que van bien, que avanzaron. Hoy el Wall Street informa que Trump exige que la mitad de los vehículos hechos en Norteamérica sean de fabricación estadounidense. O sea, de los que circulan, pues. Es viernes ya, va a estar aquí el compositor y productor musical Áureo Baqueiro. Los conciertos previos al Mundial va a haber, Eso sí van a estar padrísimos. Y el doctor José Antonio Lozano Díaz, lo que no nos enseñaron en la escuela. Continúa.
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20: Explorando la naturaleza.
21: Los fiordos noruegos, Noruega. Estas profundas entradas de mar, rodeadas de montañas altísimas, fueron esculpidas por antiguos glaciares. Sus aguas tranquilas y de color azul intenso contrastan con las laderas verdes y las cascadas que caen desde las cumbres. Es un paisaje de una tranquilidad absoluta, donde la naturaleza se muestra en su forma más pura, atrayendo a viajeros mundiales.
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0: Bueno, voy a ir contigo. Israel Aldave, cuéntanos qué pasó hoy en la mañanera, que hubo boletos, que hubo acuerdo para la canasta básica y qué más.
1: Sí, ¿qué tal, Joaquín? Gracias. Muy buenas tardes. Como tú muy bien lo señalas, hoy la presidenta de México, Claudia Sheinbaum, firmó con el sector empresarial de nuestro país la ampliación por 6 meses más del PASIC, el programa para la carestía y la inflación, que garantiza, Joaquín, que 24 productos de la canasta básica no rebasen en conjunto los 910 pesos. Destaca hoy la titular del Ejecutivo, Joaquín, que si no se hubiera puesto en marcha esta estrategia junto con el sector privado, en estos momentos la inflación sería de al menos el 12%, lo cual afectaría gravemente a los bolsillos de las familias que más lo necesitan. Y esto fue lo que destacó.
2: Si no hubiéramos hecho nada, la inflación probablemente estaría en 10-12%. Y no hay nada que le haga más daño a la economía y particularmente a las familias de menos recursos que la inflación, porque pues representa adquirir menos y afectar la vida familiar. Entonces, cuando nos ponemos de acuerdo, es muy importante. Como he dicho, a veces no estamos de acuerdo en unas cosas, en otras, y no pasa nada. Afortunadamente vivimos en un país democrático y queremos que así siga siendo. Pero lo más importante es cuando nos ponemos de acuerdo. Y el día de hoy celebro, de verdad, celebro este esfuerzo que están haciendo por permitir que las familias mexicanas puedan seguir teniendo acceso a productos a buen precio.
1: Ahí lo que destaca, Joaquín, la presidenta Sheinbaum Pardo, quien afirma que no solamente se está trabajando en lo que tiene que ver con los productos de la canasta básica, sino también con el sector gasolinero para que la gasolina magna se mantenga en menos de 24 pesos y también el diésel en 27, aunque bueno, Joaquín, sabemos que muchas gasolineras de varios puntos del territorio nacional, pues no han hecho caso a este acuerdo firmado en días pasados. Pero destaca la presidenta Sheinbaum Pardo este trabajo en lo que tiene que ver con los energéticos.
2: Muchos países del mundo están viviendo una inflación muy grande por el aumento en el precio de los combustibles, el aumento del precio del petróleo, producto de la guerra en Irán, del cierre del estrecho de Hormuz. Ha elevado el precio del petróleo y con ello el precio del diésel, la gasolina. Y esto ha provocado una inflación en muchísimos países. Y aquí lo que decidimos hacer es no cruzarnos de brazos, sino trabajar. Afortunadamente ya teníamos el antecedente del PASIC y también cuando llegamos hicimos un acuerdo con el sector gasolinero, que aprovecho para agradecerles también desde aquí, para mantener el precio de la gasolina magna en menos de 24 pesos.
1: Ahí, Joaquín, lo que toca al sector, pues, el gasolinero. Hoy, como lo señalabas, Joaquín, en la mañana la presidenta Sheinbaum Pardo entregó el boleto 001 que la va a representar justamente a ella y a nuestro país en la inauguración del Mundial. Próximos días, Joaquín, se trata de la jovencita Yolette Cervantes, que ganó justamente este concurso de dominadas, con el cual se convocó, Joaquín, para entregar justamente este boleto que va a representar a la presidenta Sheinbaum Pardo en el partido inaugural. Esta joven Yolette Cervantes es del estado de Veracruz y ganó justamente este concurso de dominadas. Aquí aprovecha la presidenta Sheinbaum Pardo para hacer un llamado a todos los clubes de fútbol de nuestro país que trabajen en la cantera, no solamente en el sector pues masculino, sino también sobre todo en lo que tiene que ver con el fútbol femenino, y este fue su llamado.
3: Vuelvo a hacer este llamado a los clubes de fútbol, a que está muy bien lo que hacen, pero que también haya parte de estas canteras que se conviertan en los grandes equipos de las ligas y en la selección nacional. Y también para las mujeres, no solamente el varonil, sino que el fútbol femenil pues sea parte también de la historia y el futuro de México.
1: De Veracruz. Lo que destaca ahí, Joaquín, la presidenta Sheinbaum Pardo, comentar de que esta jovencita Yolette Cervantes ganó este concurso de dominadas, lo llevaba a cabo, Joaquín, esta práctica del fútbol. si en zapatos especiales, es decir, prácticamente en el video que subió justamente, que fue con la que hizo ganadora, pues dominaba el balón descalza, Joaquín.
0: A verlo. Digo, yo nunca he podido hacer eso, y mire que jugué fútbol, nunca pude con las dominadas, pero con una sencillez y descalza, efectivamente. Y con, sí, no, buenísimo. No, pues. A ver, otra joven, ¿sí? No, sí, está bien, no, sí. A ver, Javier Aguirre, por si te falta alguien. Mira nomás. Nunca pude. ¿Y quién ganó? La joven. A ver, aquí viene. A verla.
2: Ándale.
0: No, pues sí son. No, de cabecita también, nominado de cabecita. ¡Ay, a la nuca! ¡Órale! No, sí. No, pues ahora sí fueron las buenas. Sí. Israel.
1: Sí, Joaquín, fíjate qué verdadera destreza de estas jovencitas. Yo también siempre fui muy malo para los deportes, no. Mucho más para las dominadas, pero sí, verdaderamente impresionante, Joaquín. Y fíjate que hablábamos con pues un familiar de estas jovencitas. Vale la pena señalar, Joaquín, que estas dos jovencitas que también vaya que saben dominar el balón, una de ellas se va a ir a un partido en el Estadio Monterrey y la otra en el Estadio de Zapopan, en el estado de Jalisco. Hablábamos con los padres de una de ellas, Joaquín, nos dijeron que sí están recibiendo, por lo menos hasta este momento, en lo que toca el apoyo para que acudan a estos partidos, se les va a otorgar un boleto de avión para que acompañen a sus hijas, el hospedaje en un hotel y también, por supuesto, los viáticos para su alimentación. Ya después regresan a sus lugares de origen. Pero lo que sí nos señalaban, Joaquín, es que vaya que les hace falta apoyo a estas jovencitas, sí. Que por supuesto son pues muy hábiles en la práctica del fútbol, no encuentran patrocinadores, muchos de ellos nos dijeron, tienen que financiarse su participación en estos concursos de dominadas en todo el mundo. Muchas de ellas, o varias de ellas, Joaquín, han sido incluso hasta campeonas, pero no hay mucho apoyo por parte de las autoridades deportivas de nuestro país. Y es lo que ellos piden, apoyo, Joaquín.
0: Así es, ojalá se los den, presidenta, ahí se las encargamos, ¿no? Ándale. Bueno, la presidenta iba a rematar, pero bien, pues gracias y estas jovencitas, felicidades. No, yo sí era bueno para los deportes. El fútbol, el béisbol, la natación, los clavados, el hockey sobre hielo. Pero a pesar del fútbol, nunca pude dominar el balón. Pero, en fin. Bueno, pues gracias, querido Israel. Gracias, que te vaya muy bien. Y está Rubén Cortés con su canela fina. Hola, Rubén.
4: ¿Cómo está, Joaquín? Oye, la chica descalza, qué maravilla, ¿eh?
0: Sí.
4: Sí. Qué estilo. La sobriedad, como decía Truman Capote, el estilo es lo que uno es.
0: Así es.
4: Sí, entonces tiene estilo.
0: Pero tú qué sabes de fútbol, Rubén, nada, ¿verdad?
4: No sé.
0: ¿Tú sabes de béisbol?
4: Me gusta, a mí me gusta. Y sí. Estoy muy feliz porque ganó Cruz Azul.
0: Ah, además, ¿vienes, claro, ¿vienes con eso?
4: Claro.
0: ¿Además me vienes con eso?
4: Sí. Sabes que...
0: Te lo podías haber guardado, ¿no?
4: Sí. Lo iba a hacer.
0: Fue el domingo, ya es viernes
4: no,
0: y todavía.
4: Lo iba a hacer el viernes pasado, pero dije, no, empatamos anoche, así que deja, no. Perdóname. Es de cariño.
0: Sí, gracias por tu cariño.
4: Ve, ya me hiciste sudar, ya, ¿ves?
0: Ya.
4: Ay, qué barbaridad. Oye, pues, Joaquín, en lo que la justicia decide, el caso Zapatero en España, sí. Se podrán decir muchas cosas, ¿no? Finalmente un juez tendrá que decir.
0: Perdón que te interrumpa. Llegó la Guardia Civil a revisar, así, hacer un cateo en las instalaciones del Partido Socialista Obrero Español en Madrid, y llevaron un mariachi que interpretó Rata de dos patas, dirigido a Zapatero.
4: A
0: Pedro Sánchez.
4: Hasta ahora lo que hay son 103 joyas.
0: Sí.
4: La mayoría de esas joyas son de una mina que se clausuró en Cachemira en los años 1700. O sea, ¿cómo una persona político, una persona normal, salida de la política, puede tener toda esa riqueza? De izquierda, que dice que la izquierda consiste en tener muy poco y en dar mucho. Bueno, si tienes poco no puedes dar nada, ¿no? O das poco. Y no divorciaría yo el caso Zapatero del juicio de los interrogatorios a Maduro. Te has fijado, mediáticamente Estados Unidos ha ralentizado el asunto Maduro, está muy quieto. Creo que Maduro, lógicamente, como hace la mayoría de los presos en esas condiciones, está negociando y está hablando. Y Zapatero surge en estos interrogatorios. No lo divorciaría yo del caso Segalmex en México durante el gobierno de Maduro y de la extradición reciente de Alex Saab, el prestanombre de Maduro.
0: Muy conocido en México.
4: Muy conocido en México. Fue el encargado, fue el enlace de Maduro en hacer los negocios con Segalmex.

0: personas de edad. Todos tenemos edades. Entonces, y este hombre, creo que esta combinación de lo de Maduro, lo que está diciendo Maduro, lo que va a decir Alex Saab, que evidentemente se va a convertir en testigo protegido, va a salpicar el caso Segalmex en México, que fue un escándalo mayúsculo en el que se traficó, no solamente fueron alimentos, pues los alimentos eran una causa noble, había un embargo contra Venezuela, contra el gobierno de Venezuela, y Estados Unidos le permitió solamente comprar alimentos. Y muchas empresas mexicanas se le entraron al negocio, de manera lícita, de manera ilícita, ya se sabrá en el juicio, pero empresas prestigiadas, empresa Cosmos, Soriana, Minsa, Gruma, las empresas de alimentos más importantes del país. Y Alex Saab era el encargado de todo eso. Joaquín Leal, una empresa que fue creada al vapor en esa época, un muchacho muy joven, perteneciente a esto que se le dio en llamar el clan, de muchachos jóvenes, empresarios muy jóvenes, que de pronto... De Tabasco, que él es de Guanajuato, pero es de este grupo de jóvenes que de pronto se hicieron millonarios, con 20 y tantos años, se hicieron multimillonarios haciendo negocios, y este Joaquín Leal, el dueño de la empresa Libre a Bordo, sí fue sancionado por Estados Unidos en el año 19. Él aceptó, la empresa aceptó, que había hecho ventas ilícitas al calor de la venta de alimentos. No eran alimentos, finalmente se fueron ahí, piedras preciosas, se fue petróleo. El petróleo este de Joaquín Leal lo vendía después en el Medio Oriente, se hizo muy rico, ahí vive todavía en Guanajuato, pasé en helicópteros. Y Alex Saab, hay una empresa muy importante, Fruberlot se llama, con terminado en S, en Z, perdón, vinculada a Alex Saab. Esa empresa, Joaquín, si ahora te metes a buscar, está blindada. O sea, el gobierno mexicano blindó el acceso a la información a esa empresa, porque no se puede saber qué hizo. Y esa empresa traficó millones y millones y millones de pesos aquí en México con la venta de alimentos. Y buscas también quién es el dueño, y son unas personas muy humildes que viven en la periferia de la ciudad, en casas de piso de tierra. Evidentemente son empresas fantasmas. Creo que todo esto, todo este embrollo, va a salir muy pronto en el juicio y va a poner a temblar, en todo caso a inquietarse, a muchísima gente del gobierno anterior, la empresa Segalmex, que lastimosamente heredó muchas prácticas a la actual, a Alimentación para el Bienestar. Acaba de dar 4 contratos a una misma persona. Creo que hay una inercia nefasta que dejó Ignacio Valle, la dirigencia de Ignacio Valle ahí en Segalmex. Y muy condescendiente López Obrador al indultarlo prácticamente en una mañanera, decir que no, que es una buena persona y no tiene nada que ver.
1: No, indultarlo todavía.
0: Viene mucho de ese caso, Joaquín, no lo divorciaríamos, insisto, del interrogatorio de Maduro, perdón, y de la entrega de Alex Saab. Va a llegar eso a México, el caso Segalmex no se va a quedar en 20 mil millones de dólares, de pesos defalcados, creo que es muchísimo más. Y vinculado con organizaciones internacionales, con mafias, bueno, ya vimos el caso Zapatero.
1: Sí, en fin, pues vamos a ver qué es lo que pasa. Gracias, Rubén.
0: Y Cruz Azul, bueno, discúlpame.
1: Sí, ya me lo dijiste, ¿no?
0: Te quiero mucho.
1: Gracias, gracias, Rubén Cortés, que no vendrá el próximo viernes. Que vendrá el próximo viernes, como todos los viernes, con su canela fina. Continuamos.
2: Gracias, Martín. 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
11: Es el potrillo que estaba 3 meses emocionado por el evento que viene, querido.
12: Así de emocionado está. ¿Sí?
11: Qué alegría verte, gracias por venir.
12: No, gracias por recibirnos y por poder compartir lo que estamos haciendo en este evento.
11: Joaquín. Oye, a ver, bueno, Aero Baqueiro, pues, ¿qué le digo a usted? ¿Sí? Compositor, productor musical, autor, promotor... Y lo que quieras,
12: hasta ahí, hasta ahí.
11: Reconocido, has trabajado con todos, ¿verdad?
12: Muy afortunado, sí, de tener una carrera de muchos años con gente muy valiosa de nuestro país y de fuera de nuestro país. Y aquí sí. aquí estamos, Joaquín.
11: Pues a mí me da mucha gran alegría que vengas porque, ¿sabes qué le ha faltado a este mundial? Esto que le están agregando.
12: Pues la idea era hacer en el marco del mundial, tener un recibimiento... con nuestra música y con nuestra cultura y celebrando lo bonito que tenemos en México. Y de ahí nace, ¿no? De ahí nace para hacer un recorrido por los temas icónicos de México, que con los que hemos crecido, con los que nos hemos enamorado, los que hemos gozado, y con un grupo de artistas de primera línea que no van necesariamente cantando sus éxitos, sino van interpretando diferentes canciones de diferentes épocas con nuevos arreglos y haciendo algo especial para este evento. Son 2 días que tenemos.
11: A ver, dime, primero, ¿quiénes?
12: Ok, tenemos el mismo elenco, es el mismo show ambos días. La única diferencia es que el 9 de junio lo cierra Alejandro Fernández, el show, y el 10 de junio lo cierra Karin León. Wow. Pero acompañándonos tenemos a Emanuel, tenemos a Mijares, Carla Morrison, Carlos Rivera, a Benny. Tenemos una participación de Diego, Mariana, Alex y Benny de Timbiriche.
11: De Timbiriche
12: para
11: sí.
12: hacer una canción especial de Timbiriche. Tenemos a Los Ángeles Azules, a Banda El Recodo, Meme del Real. Y con ellos Aida Cuevas también. Y con ellos pues estamos haciendo un recorrido musical arrancamos de los 30s hasta la fecha.
11: ¿Cómo crees?
12: Sí, sí, sí. También tenemos una pieza original del maestro Enrico Chapela, con la que abrimos el concierto, y eso lo hacemos con la Orquesta de Minería.
11: Ah, va a estar la Orquesta de Minería.
12: Claro, ¿eh? Tenemos a la Orquesta de Minería, tenemos el Mariachi Gamamil, y tenemos una banda de 12 músicos de primera línea mexicanos, para interpretar junto con todos los artistas estos grandes temas.
11: Bueno, a mí me encanta lo de la Orquesta de Minería.
12: Ah, es una maravilla, es un orgullo mexicano, sí. Sin duda.
11: Y yo no sé si todos estos artistas son de los más conocidos y fogueados, de los que más trabajan, quiero decir, hayan trabajado con alguna vez con una orquesta sinfónica, porque, ¿sabes qué? Debe ser muy difícil seguir, ¿no? Porque yo alguna vez hice, bueno, me invitaron, y hoy es un instrumento por aquí, hoy es un instrumento por acá, por eso son los audífonos, ¿no?
12: Correcto, correcto. Pues es una dinámica diferente,
11: sí.
12: Empezando que están siguiendo al director, ¿no? Y hay una libertad diferente a cuando uno toca con un grupo o con un mariachi. Entonces, esta es una bonita oportunidad para poder tener esa experiencia, tanto en settings de el mariachi con la orquesta sola, el grupo con la orquesta.
11: Ah, ¿sí?
12: Entonces hacemos un recorrido diferente de todos estos temas. Y está muy bueno, la verdad es que está muy divertido.
11: Eso no sé por qué no se había hecho nunca.
12: Pues la verdad es que es una tarea titánica. Ha sido bueno. juntar a todo este talento, tanto de músicos como de artistas. No ha sido tarea fácil, pero todo el mundo se ha sumado con mucho cariño y con mucha ilusión para hacer este evento.
11: Me refiero al recorrido musical. Estás hablando de, dijiste, los años 30.
12: Claro, a partir de los 30, porque ese fue el año del primer mundial, cuando arrancaron.
11: Ah, claro, entonces, en Uruguay, ¿no?
12: En Uruguay. Entonces partimos a partir de, arrancamos a partir de ese momento hasta la fecha. Y vamos por todos los bolero, ranchero, la balada pop de los 70s, el rock de los 90s, el regional mexicano, por supuesto, banda, mariachi. Entonces no nos enfocamos en ningún estilo, sino temas icónicos de nuestra música.
11: Eso es una gran idea, me parece extraordinario.
12: Bueno, pues estamos en esa tarea. Empezamos ensayos ya generales la próxima semana y vamos a estar preparando con todo este elenco, este show para ustedes.
11: Bueno, debe ser un ensayo de esto, debe ser...
12: Monstruoso.
11: Sí, ¿no?
12: Sí, sí. Lo armamos por separado, es el ensayo con la orquesta es por un lado, después el ensayo con el mariachi, el ensayo con la banda, y después vamos ensamblando una vez que cada formación tiene montado los temas. También está Lucero, perdón, sí. Se me olvidó mencionarla.
11: Y dime esto, Abel. ¿Ya les mandaste algo, hablaste con ellos de algo, de lo que van a hacer para que vayan, digamos, ensayando?
12: Sí, claro, claro. Sí. Llevamos trabajando en esto cerca de 5 meses.
11: 5 meses.
12: Sí, entonces hay una preproducción que son, primero obviamente escoger el repertorio, armar los arreglos, hacemos los arreglos en un demo, y ese demo lo comparto con los artistas con una voz guía para que escuchen, para tener también sus comentarios de qué les gusta, qué no les gusta. Y vamos ajustando poco a poco y ellos van preparando. Y ya para llegar todos pues, con conocimiento de causa de qué vamos a hacer, ¿no? Y ensamblar juntos.
11: O sea, pero la labor titánica es de la del principio, ¿no?
12: Pues escoger los temas fue muy difícil. La verdad es que tenemos tanta buena música.
11: ¿Cuántas canciones van a hacer?
12: Pues son 3 horas de show, son 35 canciones, si
11: ¿cómo
12: no me equivoco?
11: Puedes elegir 35 canciones del catálogo de música mexicana desde 1930?
12: Te digo que es casi imposible,
11: sí.
12: Porque hay demasiada buena música. Yo lo que tratamos es, traté de escoger pues temas que son demasiado importantes para no tenerlos, obviamente representar a nuestros grandes compositores que tenemos a, pues, innombrables, ¿no?
11: Sí.
12: O sea, John Sebastián, Juan Gabriel, hay una infinidad, hay muchas. Bueno. Entonces, tratar de hacer un balance, tener la presencia de estos compositores y de cada época, el show está estructurado por épocas. Y entonces, de cada época, pues, tratar de escoger qué es lo más relevante o qué es lo que más enmarca ese momento de la música en México.
11: Fíjate que debe haber, no sé cómo empezaste con 1,000, bajaste a 500 y luego a 100, no sé.
12: Pues de todo, empezando también a determinar cuándo se escribió cada canción, de dónde pertenecen, a qué época pertenecen, después por estilos, por géneros, a ver, el ranchero, el bolero, y empezar a acotar por todos lados, ¿no? Por todos lados y empezar a hacer listas más pequeñas. Y también, obviamente, con la comunicación con los artistas, pues tuve feedback de, oye, esta canción me gusta, o por qué no hacemos esto. Entonces también hubo una retroalimentación, sí, con ellos para seguir construyendo.
11: Pero eso lo debes hacer, esa selección, os digo, aunque parezca una contradicción, como el editar, ¿no? Uh-huh. O hacer el contenido de un programa. Tienes que quitar sin el corazón, ¿no?
12: Correcto, correcto, sí, sí, sí.
11: Sí, porque... No estaríamos un mes en el auditorio.
12: Sí, y sin gusto personal también, porque tengo que tener una perspectiva de la importancia de los temas en nuestra historia musical y también pensar en el público, ¿no? De qué es lo que yo creo que hace un mejor balance para todo el público, porque no está hecho para adultos o para jóvenes, está hecho para toda la familia, para todo el mundo lo puede disfrutar. Ese fue el reto.
11: Pero este se va a grabar, yo supongo que sí, porque me parecería un desperdicio, perdón, uh-huh, que se quedara en dos noches, aunque sean apoteósicas, en del Auditorio Nacional.
12: Pues no hay un plan de una difusión masiva fuera del evento en sí.
11: Sí.
12: ¿No? A mí sí me gustaría grabarlo, por lo menos como para tenerlo como documento. Pero la verdad es que el esfuerzo y el enfoque está en ese momento.
11: ¿Dónde estás, Caníbal? No te veo. Oye, sí lo vas a grabar.
12: ¿Sí?
11: Sí, oye, okay. Es que pues, tiene que quedar como un referente de la historia musical de México. Que es lo que...
12: Sí,
11: percibo yo de lo que me dices.
12: Tienes toda razón y obviamente me hubiera encantado poderlo difundir masivamente y tal vez más adelante podemos hacerlo, porque sí es algo especial, reunir a todos estos artistas con este elenco y también la orquesta.
11: Y con el catálogo.
12: Y con el catálogo, sí.
11: Ya me dijo el Ganíbal que sí lo van a grabar, que no lo van a transmitir, pero sí lo van a grabar.
12: Ah, bueno, pues.
11: Y yo supongo que después, a ver si hablas con... Nuestro amigo, ¿no? Sí, para que compartan, es algo extraordinario.
12: Pues sí.
11: ¿O no, Mario?
12: ¿Sí? Pues sí, sí, la verdad es que sí vale la pena, porque sí es algo especial y lo hemos hecho con mucho cariño, con mucho esfuerzo, y pues
11: que ven.
12: A disfrutarlo.
11: Bueno, entonces es este, no dentro de hoy, es viernes, el miércoles 9.
12: En dos semanas.
11: Sí.
12: Es 9 de junio y 10 de junio.
11: Y la inauguración el 11.
12: Sí, es una bienvenida de México al mundo y obviamente a nuestra gente para arrancar el mundial con nuestra música y celebrando nuestra cultura
11: mexicana.
12: Qué
11: bueno que hacen eso porque, mira, yo creo que esa parte le ha faltado al gobierno de aportar. En las Olimpiadas de 68, 1968, uh-huh, el arquitecto Pedro Ramírez Vázquez, que
12: por supuesto
11: conocemos, él se quedó a la muerte, a la enfermedad del presidente López Mateos como presidente del comité organizador de los Juegos Olímpicos.
12: Okay.
11: Y él creó por primera vez en la historia de las Olimpiadas la Olimpiada Cultural.
12: Okay.
11: Todavía ves en la ruta al Azteca por el periférico,
12: correcto,
11: esculturas y monumentos.
12: Precioso.
11: De aquella ruta de la paz que...
12: Sí,
11: que ideó y que logró el arquitecto Ramírez Vázquez.
12: Y un legado precioso para los años que siguieron. Sí. Yo recuerdo desde pequeño gozar todo eso, ¿no?
11: Aquí van a dejar como legado la ciclovía de Tlalpan. Ese va a ser el gran legado, ¿sí? Y la estación del auditorio del metro. Es el gran legado. Ah, y los ajolotes. Bueno.
12: Y estos dos conciertos.
11: Sí.
12: Estos
11: dos conciertos que me parecen extraordinarios. Te aprecio mucho. Primero te felicito de que hayas organizado esto.
12: Muchas gracias.
11: Segundo, te agradezco que hayas venido a contarnos.
12: Gracias, Jorge.
11: Y tercero, que me da mucho gusto verte.
12: Igualmente, Joaquín, gracias por abrirnos el espacio y poder compartir con tu auditorio lo que estamos haciendo.
11: Pues felicidades, Auro Vaqueiro.
12: Gracias.
11: Ya hablaremos de él otro día con calma. Caníbal, ¿qué? ¿Dos pases dobles para qué día? ¿Para el miércoles 9? Sí, para el miércoles 9 le tengo dos pases. Para el día 9 le tengo dos invitaciones dobles. El 9 es martes, el miércoles 10 y el jueves 11 que se inaugura el Mundial.
12: Y si podemos mencionar para los boletos,
11: sí,
12: es en la página de funky.com.mx.
11: Otra vez, ¿cómo?
12: Funky, funky.com.mx.
11: Funky con K y latina.com.mx. Ahí están los boletos. Yo creo que ya se acabaron.
12: Pues estamos muy bien, pero no, todavía hay
11: claro
12: oportunidad.
11: Que se van a acabar. Bueno, en fin, querido Audio.
12: Gracias.
11: Gracias, Audio.
12: Gracias, Joaquín.
11: Gracias y me da mucho gusto verte y saludarte y
12: igualmente
11: que hayas estado aquí.
12: Muchas gracias.
11: Gracias. Vamos a ir a unos anuncios. Después de los anuncios, les voy a mostrar a un diputado de Morena de Veracruz cómo se puso en plan de boxeador en la jornada esta larguísima. Él tiene una trayectoria muy destacada. Él le decían el Tarzan Boy en un antro solo para hombres que había en Veracruz que se llamaba el Titanic. Él era stripper. Y luego llegó ese destacado intelectual de izquierda que le he dicho siempre, el gobernador Cuitláhuac García Veracruz, y pasó del tubo y del stripper a ser el secretario de Educación del gobierno de Veracruz. Y hoy es diputado. Y ahí le hizo el boxeador. Continuamos.
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1: Los ojos de las cabras tienen pupilas rectangulares, lo que les da una visión panorámica amplia.
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0: Bueno, pues mire, le voy a presentar a este gran diputado de Veracruz. A verlo.
1: Posteriormente habla el diputado Carlos Santos.
0: Éntrale, le dice, y se pone como boxeador, ¿sí? Sí. Sí. Ahí está. Ahí está. Venga, venga, venga, venga, dice.
2: No puede ser de que esta se necesita.
0: Y para ahí, mírenlo, ahí, agárreme, agárreme que le pego. Agárreme que le pego. Yasain Escobedo, mira. Y además es tamaño large. Y órale, éntrale, éntrale. Pero agárrenme, por favor. Agárrenme. Este, él es diputado federal por Veracruz y él trabajaba en un lugar que se llamaba el Titanic en Veracruz hace unos años. ¿Sí? Y de ahí debe ser bailarín, stripper. Lo nombró Cuitlagua García, secretario de Educación Pública del Estado de Veracruz. Digo, no hablo del trabajo anterior, hablo que no tenía la preparación. Y ahora es diputado federal y por eso éntrale, agárrenme que los mato. Continuamos.
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14: El primer despertador solo podía sonar a las 4 de la mañana, hora necesaria para los trabajadores de la época.
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16: El secretario de Hacienda y Crédito Público, Edgar Amador Zamora, afirmó que las perspectivas de crecimiento de México se mantienen estables por un mercado laboral sólido, lo que permite que la economía mexicana se mantenga constante. La audiencia programada para este día de la gobernadora de Chihuahua, Maru Campos, sobre el presunto secuestro de Javier Corral, fue pospuesta porque el senador no acudió al reclusorio sur de la Ciudad de México. El juez fijó la fecha para el próximo 2 de junio. La Fiscalía General de la República informó sobre el aseguramiento de más de 1 millón de litros de hidrocarburo en el municipio de Cadereyta, Nuevo León. Lo anterior durante un operativo realizado en un inmueble donde también decomisaron tractocamiones, autotanques y un remolque de plataforma, informó Daniel Wellbanks. 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
0: Bueno, pues ese soy él. Hoy es viernes, viernes del doctor José Antonio Lozano Díez, presidente de la Junta de Gobierno de la Universidad Panamericana y del IPADE. Los viernes, lo que no nos enseñaron en la escuela. Doctor, buenas tardes.
8: Querido Joaquín, muy buenas tardes a ti y a todo el auditorio que nos escucha el día de hoy. Hoy viernes, en lo que no nos enseñaron en la escuela. Y tocaremos un tema que me parece esencial, esencial en cualquier vida. El ritmo. Nuestra vida está sometida a un ritmo, los ritmos del tiempo, los ritmos de la vida. Se dice desde los antiguos escritos, el Eclesiastés, hay tiempo en la vida para sembrar, tiempo para cosechar, tiempo para reír, tiempo para llorar. Todo tiene un tiempo. Nuestra vida está inserta en el tiempo. Sin embargo, hoy, en este mundo en el que vivimos, pegados a una pantalla, un mundo lleno de estímulos. Se calculan muchos estudios que son entre 3 y 5 mil estímulos al día. Resulta que ya no nos enteramos de los ritmos. Se ha roto el espacio. Es como si fuera nuestra vida una melodía que ha roto el ritmo. Ahora se oye un ruido. Ahora todo lo queremos rápido. Vivimos en el mundo de la recompensa inmediata. Todo, todo inmediato. Si queremos saber algo, le preguntamos a la inteligencia artificial. Si queremos pedir comida, la pedimos por teléfono y rápido, aquí, ahora. No tenemos ya esa gran virtud que tanto, tanto bien hace a las personas, que es la virtud de la paciencia. Una virtud esencial de enseñar. Una virtud que nos permite llevar el ritmo de los tiempos, el ritmo de la vida. Según el diccionario de la Real Academia, la paciencia es justamente esa espera. Y la espera que no solamente es esperar de manera pasiva, sino saber esperar sin destruirse emocionalmente mientras esperamos. Eso es fundamental en la vida de cualquier persona. He estado revisando últimamente estudios que dicen que las dos únicas cosas que en la vida, y más o menos todo te lleva a eso, te hacen feliz. Las dos únicas cosas que nos hacen felices como personas son el amor y el trabajo. Y resulta que ninguna de esas dos, ni el amor ni el trabajo, son de recompensa inmediata. No son inmediatas. Requieren paciencia. Ya hace algunos años, en la década de 1960, en la Universidad de Stanford se hizo un estudio muy famoso, del cual se han escrito ríos de tinta, se han escrito libros. Se llamó el test de la golosina. Se puso en un salón a un grupo de niños de 5 a 7 años de edad, pequeñitos, frente a una golosina. Y les dijeron, si en los siguientes minutos no te comes esta golosina, te vamos a dar otra golosina. Y en una cámara de Gesell, en ese salón, los estuvieron observando, los estuvieron grabando. Vieron cómo algunos niños iban sobre la golosina y no podían, y entonces al final volteaban para otro lado. Otros de plano no pudieron contenerse y se comieron la golosina. Lo interesante de este estudio, lo más interesante, es que siguieron la vida de estos niños por más de 35 años. Y resulta que los niños que no se comieron la golosina, aquellos que habían tenido paciencia, aquellos que habían tenido autodominio, esos habían sacado mejores calificaciones en la escuela. Fíjate, ya a los 40 y tantos años habían sido admitidos en mejores universidades, habían tenido mejores empleos o los tenían mejor pagados, eran más sanos físicamente. Pero lo más importante de todo, a esa edad ya madura de la vida, es que se declaraban más felices. Y quizás este es el punto relevante. No podemos alcanzar una vida plena y feliz si no sabemos llevar el ritmo de la vida. No podemos alcanzar una vida plena y feliz si no aprendemos a llevar paciencia, a llevar la paciencia. Una persona que no tiene paciencia, es una persona que, por ejemplo, tiene problemas económicos, vincula sus decisiones al impulso de compra, decisiones financieras impulsivas, se endeuda, no toma decisiones adecuadas al momento de un trabajo, al momento de hablar se equivoca. ¿Qué errores cometemos cuando no tenemos paciencia? Hay tres grandes errores de la falta de paciencia. Un primer error es desesperarse por las esperas. Cuando no sabemos esperar, cuando nos desesperamos en la espera, cometemos muchos errores. Hay otro gran error de falta de paciencia, que es desanimarse por los errores propios. Una persona que no se tiene paciencia a sí misma es una persona que no puede avanzar en la vida, una persona que no tiene comprensión consigo, una persona que se queda atrás, que se hunde al primer error. Y quizás una de las más importantes de la falta de paciencia nos lleva al error de enojarnos y enojarnos mucho por la impotencia de no poder arreglar lo que no está en nuestras manos. Esas cosas que muchas veces nos desesperan, pero que ni siquiera valdría la pena que nos preocuparan porque no las podemos solucionar. Qué importante en la vida entender esto de los ritmos, entender la paciencia. Decía muy bien Ovidio, la gota abre la piedra, no por su fuerza, sino por su constancia. Y eso es en gran medida la paciencia, porque hay tres formas de impactar, hay tres formas de ejercer la paciencia. La paciencia como perseverancia. Qué importante esto en la vida, sostener el esfuerzo frente a la lentitud o la demora. Un trámite que no sale, un proyecto de largo plazo que ha tenido tropiezos, circunstancias en la vida que no van, mantenerte en la perseverancia es una gran forma de paciencia. La paciencia también como tolerancia, y eso tiene que ver mucho también con los ritmos de la vida. Soportar conductas irritantes sin reaccionar impulsivamente. Eso es la base de cualquier convivencia con los demás, de tender vínculos, de hacer amistades. Y sin duda, la paciencia como un autocontrol, como un autodominio estratégico. Postergar, como lo decíamos, la recompensa para tener una mayor bien o una decisión mejor pensada hacia adelante. El ritmo de la vida. Si no sabemos tener el ritmo de la vida, no sabemos vivir. Y el ritmo de la vida implica saber ser pacientes. La paciencia no es pasividad, es trabajo continuo, es un esfuerzo de la voluntad que tenemos que hacer todos. No llega sola, hay que trabajar en ella. Por ello, quiero sugerir hoy más que nunca, tanto en las casas como en las escuelas, trabajar en esta virtud. Trabajar en esta virtud que va a suponer mucho más impacto en la vida de los jóvenes, de los niños, de lo que supone quizás saber un poco más de biología, quizás saber un poco más de alguna otra de las materias que nos dan en la escuela. Algunos consejos muy prácticos. Uno es realizar retos de espera graduales. 1, 3, 5 minutos en el aula. No hagas esto, no te comas esto, como el test de la golosina. Y en ese sentido, ir registrando cómo van las reacciones de cada una de las personas. Dejar trabajos de largo aliento en la escuela, que empiecen el primer día y acaben el último, y que supongan un trabajo continuo de los niños. Saber quitar las pantallas por un momento, saber escuchar por un momento, ponerlos en silencio. Consejos prácticos que nos ayudan a fomentar ese sentido de la paciencia. Y es que al final de la vida, como lo decía aquel escritor inglés del siglo XVII en la Universidad de Oxford, que fue Robert Burton, la esperanza y la paciencia son dos soberanos remedios para todo. Son los más seguros y blandos cojines sobre los cuales podemos reclinarnos frente a la adversidad. ¿Y qué cierto es esto? ¿Qué cierto es el hecho de que la paciencia nos permite afrontar las adversidades? La paciencia es también en sí misma una forma de esperanza. saber ser pacientes, saber vivir el ritmo de la vida, algo tan esencial, tan fundamental y hoy tan olvidado, querido Joaquín. Eso, sin duda, es lo que hoy dejamos como reflexión este viernes en aquello que nos enseñaron en la escuela. Saber vivir el ritmo, saber vivir nuestra vida en los tiempos que la realidad nos va poniendo enfrente. Hasta aquí mi comentario, querido Joaquín. Un fuerte abrazo a ti y a todo el auditorio y nos vemos el próximo martes nuevamente por ahí.
0: Gracias, doctor. El doctor José Antonio Lozano Díez y Lisbeth. Ya está listo casi el monumento a la Revolución, la explanada, donde va a ser el mensaje de la presidenta el domingo.
17: El monumento a la Revolución amaneció cercado este viernes con motivo del mensaje de la presidenta Claudia Sheinbaum el próximo domingo 31 de mayo. En el lugar también ya se coloca parte de lo que será el escenario y equipo de sonido con el resguardo de la policía. El domingo pasado, durante su gira en Teapa, Tabasco, la mandataria anunció que el evento es para celebrar los 2 años de su triunfo en la elección presidencial, así como para defender la transformación y la soberanía nacional. El mensaje será transmitido en vivo en las diversas plazas públicas del país.
0: Pues sí, ya están casi. Gracias, Elizabeth. Y bueno, este es hoy el comentario de mi querido compañero y amigo José Fonseca. Le recuerdo su columna con El Café, la encuentra en cafepolitico.com y en el periódico El Economista. Pepe, muy buenas tardes.
18: Buenas tardes, Joaquín. Buenas tardes al auditorio de Radio Fórmula. Algunos dicen que el retiro que hizo Ricardo Monreal, coordinador de la mayoría morenista en la Cámara de Diputados, de la iniciativa de leyes secundarias para la reforma constitucional que inventó la injerencia extranjera como causa de nulidad de elecciones, deja en el limbo la aplicación de la reforma ya aprobada. Parece que no es así, Joaquín, porque sin leyes secundarias quedaría en manos de la Sala Superior del Tribunal del Poder Judicial de la Federación cómo aplicar la reforma constitucional. Así que en política no hay coincidencias. Eso explicaría por qué la aprobación de la reelección de los magistrados del Tribunal Electoral, que tenían tan enojado ayer al diputado Ramírez Cuellar en la entrevista que le hiciste. Ellos, sin leyes secundarias, decidirán cómo aplicar la nulidad de elección. Gracias, Joaquín. Buenas tardes.
0: Gracias, don Pepe. Y bueno, ya nos vamos. Eso es todo. Gracias, buenas tardes. Ya es viernes. Yo soy Joaquín López Dóriga y como siempre le agradezco a usted que me escriba, que me llame. Pero sobre todo y en especial le agradezco, usted lo sabe. Y además lo sabe muy bien, que me escuche. Y ahora que me vea y que me siga en las redes. Gracias, pues, por eso. Buenas tardes. Y los dejo en esta esquina con Marion Reimer. Y en esta otra con Risco, con Javier Risco. Gracias, buenas tardes y que tenga un enorme fin de semana. Que le vaya muy bien.

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10: El oso polar es uno de los animales más representativos del Ártico y está perfectamente adaptado a las bajas temperaturas. Su grueso pelaje blanco y su capa de grasa lo protegen del frío extremo y le permiten camuflarse entre el hielo. Vive principalmente en zonas cercanas al océano, donde caza focas, su principal alimento. Es un excelente nadador y puede recorrer largas distancias en busca de presas. A pesar de su apariencia tranquila, es un depredador fuerte y ágil. El cambio climático ha provocado el derretimiento del hielo marino, reduciendo el área donde puede cazar y descansar. Esto pone en riesgo su supervivencia. Proteger al oso polar implica cuidar los ecosistemas polares y reducir el impacto humano en el medio ambiente.
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13: 3 de la tarde en punto en este viernes, viernes 29 de mayo, se nos va el mes. Yo soy Javier Risco y gracias, gracias por darme la oportunidad de llegar hasta su casa a través de Telefórmula, por escucharnos en el 104.1 de FM y por seguirnos también a través de YouTube, por descargar el podcast y formar comunidad. Bueno, pues gracias, gracias por estar con nosotros, por su preferencia, por supuesto. Queremos que sea de vuelta esta comunicación, @jrisco@radio-fórmula. Y en los teléfonos 55-52-79-22-91 y terminación 57-91. ¿Cómo cierra esta semana? ¿Cómo cierra este mes? El próximo lunes ya es junio. Y con eso, bueno, ya prácticamente la ciudad tapizada del evento mundialista, ¿le entusiasma, no le entusiasma? Platíquenos y escríbanos a través de Twitter. Queremos saber lo que usted piensa. Pero vámonos directamente con la información porque hay mucha y en desarrollo.
12: A esta hora, usted ya sabe que...
13: La presidenta Claudia Sheinbaum firmó con empresarios, comercializadores, productores y tiendas de autoservicio la renovación por 6 meses más del paquete contra la inflación y la carestía, por lo que se mantendrá en 910 pesos el precio de los 24 productos de la canasta básica en nuestro país. Y hay información importante que llega desde Estados Unidos. Información que tiene que ver con el proceso del general Gerardo Mérida, exsecretario de Seguridad de Sinaloa. Arturo Ángel, cuéntanos qué se ha dado a conocer el día de hoy. Adelante y buenas tardes.
14: Hola, ¿cómo estás, Javier? Muy buenas tardes. Saludos a todos por allá. Pues dos cosas importantes. La primera, el próximo lunes, Javier, a las 12 del día, hora de aquí de Nueva York, 10 de la mañana, hora de la Ciudad de México, el general Gerardo Mérida Sánchez, exsecretario de Seguridad de Sinaloa, tendrá su primera audiencia, Javier, ya la primera audiencia pública ante la jueza que lleva su caso, la jueza Catherine Polk, por estas acusaciones que tiene de haber colaborado junto con otros funcionarios de Sinaloa, entre ellos el gobernador ahora en retiro, Rubén Rocha, de haber colaborado con el cártel de Sinaloa. Será la primera audiencia, Javier, de preparación de su proceso ante esta jueza. Se ha confirmado hace unos momentos la fecha en la sala 618 de esta corte ubicada en el sur de Manhattan. Y lo otro relevante, Javier, es que en el escrito que los fiscales le enviaron a la jueza solicitándole la confirmación de esta fecha, también le han notificado que están tienen la intención, junto con la defensa, de iniciar algo que técnicamente se llama, Javier, discusiones previas al juicio, pre-trial discussions, pero que en lenguaje común pues son unas negociaciones para no llegar a juicio y buscar una salida alterna. Entonces, los fiscales están notificando a la jueza que tienen la intención de iniciar, y importante, dicen, con el consentimiento de la defensa, con estas pláticas de negociación, y solicitan pues que se cancelen los plazos para un juicio rápido porque van a sentarse a negociar. Ya lo están poniendo sobre la mesa en esta carta dirigida a la jueza, Javier, y seguramente el lunes lo expondrán verbalmente ante esta audiencia que ha sido convocada a las 12 del día.
13: Bueno, pues estaremos muy al pendiente y sé que también tú estarás muy al pendiente. Querido Arturo, te estaremos molestando el próximo lunes para que nos des los detalles de esta primera audiencia. Te mandamos un abrazo.
14: Un abrazo, Javier. Buenas tardes.
13: Un abrazo grande. Es Arturo Ángel, por supuesto, periodista, que justamente se ha convertido en una fuente fundamental de todo el tema de los procesos judiciales de narcotraficantes y acusados mexicanos en Nueva York. Con eso comenzamos. Como el exsecretario de Seguridad de Sinaloa, el general Gerardo Mérida, comparecerá el próximo lunes por primera vez ante la jueza que lleva su proceso. Vamos a una pausa y regresamos. Apenas estamos comenzando.
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6: El arroz es un cereal que se consume en gran parte del mundo. La planta del arroz es originaria del sureste de Asia. El arroz aporta muy poca cantidad de grasa y contiene magnesio, fósforo, potasio y ácido fólico, así como vitaminas del grupo B.
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10: Tres de la tarde con 8 minutos. Gracias de verdad por estar con nosotros. Un abrazo a toda la gente que ya se reporta por acá. Eduardo RH, Miguel Ángel García, a Conchita Figueroa. Gracias también por estar con nosotros. También por acá Omar nos escribe, Roberto, en fin. Bueno, pues mucha gente cerrando la semana con nosotros, eso sí, muy bien informados. Pero bueno, vamos con una información que, híjole, se mantuvo en realidad como en una nebulosa, o por lo menos con muchas letras chiquitas. Y tratamos de cerrar esta semana, por supuesto, con nuestro especialista en temas electorales de cabecera, mi querido Ernesto Núñez, que en unos minutos estará con nosotros. Porque bueno, a ver, esta madrugada el Senado aprobó con el aval de Morena y aliados esta reforma constitucional que considera a la intervención o injerencia extranjera como nueva causal para nulificar elecciones federales o estatales. 17 legislaturas deberán aprobar la reforma surgida de esta iniciativa del coordinador Ricardo Monreal, que no podrá aplicarse en las elecciones de 2027 porque él mismo retiró la legislación secundaria. Sin embargo, bueno, pues hay varias voces. Vamos a escuchar al presidente de la Comisión de Puntos Constitucionales, Óscar Cantón, quien aseguró que la nueva causal de nulidad no es automática ni discrecional. Vamos a escucharlo.
11: Si una elección se contamina con intervención extranjera, si desde fuera se pretende influir en las preferencias de la gente o en los resultados electorales, entonces ya no estamos frente a una elección plenamente libre, auténtica y soberana.
10: Bueno, el dictamen aprobado sostiene tres ejes: soberanía nacional, dice, autenticidad del sufragio y protección constitucional de la democracia. Ya hubo también respuesta por parte de los senadores de oposición.

0: te va?
1: Hola, querido Risco, pues muy bien, muchas gracias, buenas tardes.
0: ¿Cómo cerramos entonces esta semana? ¿Qué te pareció dice el diario El País, esta extraordinaria nota de David Marcial? México ha retocado su constitución para sellar a fuego una causa que permita la anulación de las elecciones con la injerencia extranjera. Ernesto, ¿qué te ha parecido lo que ha sucedido esta semana?
1: Pues sí, mira, se trató de una reforma constitucional al artículo 41, que es el artículo que, por cierto, es el artículo más largo de la Constitución, es el que regula las elecciones en México.
0: Okay.
1: Y ese artículo preveía tres causales de nulidad, es decir, tres cosas que si haces te pueden anular un triunfo electoral. El primero es el rebase de topes de gastos de campaña.
0: Ajá.
1: El segundo es la compra o adquisición de cobertura informativa en tiempos de radio y televisión. Ya ves la reforma del 2007, ¿no? Después del conflicto AMLO-Calderón, que se puso como causa de nulidad. Y finalmente recibir recursos de procedencia ilícita, es decir, de iglesias, de un partido político a otro, del extranjero o de gobiernos, ¿no?
0: Okay.
1: A esas tres causales de nulidad que ya existen y que ya han dado pie a que se anulen elecciones como la de Tabasco en 2000 o la de Colima en 2009 y creo que en 2015 otra vez, ahora se suma una cuarta causal que dice textualmente: cuando se acrediten actos de intervención o injerencia extranjera que influyan en los resultados electorales. Esas 9-10 palabras, mi querido Risco, son las que generaron este gran debate en la semana y que ponen a México, pues, en el, digamos, en el ojo de este, de, digamos, de este huracán que bien describe David Marcial así, ¿no? Ha sellado a fuego esto. ¿Por qué? Porque cuando uno lee las más de 30 páginas de la iniciativa de Ricardo Monreal, que la introdujo, digamos, de último momento, aprovechando que iba a haber extraordinario para lo de reforma judicial, pues uno ve ahí ejemplos de Rumanía, de Ucrania, y ve la argumentación de Ricardo Monreal poniendo el contexto de que Trump anda muy bravo y que si hay tentaciones de intervenir en elecciones. Digamos que la burra no era arisca, se hizo. Y fíjate que cuando uno ve estas, no sé si te acuerdas que en enero fue un gran escándalo cuando conocimos documentos de la Casa Blanca que decían que por seguridad Trump iba a tratar de impedir que opciones progresistas de izquierda siguieran ganando en el mundo.
0: Uh-huh.
1: Entonces, ese tipo de argumentos son los que están en el fondo de esto, Risco. Ahora, ¿cuál es la gran duda en este momento? Se aprueba esta reforma constitucional en diputados, en el Senado. En este momento ya deben estar a punto de concluir las legislaturas. Se requieren 17 legislaturas estatales y va a ser ya una reforma constitucional. La reforma constitucional va a estar vigente desde ya y aplicaría a las elecciones de 2027. Pero Ricardo Monreal, que traía una propuesta de modificación a ley secundaria, que es la ley que regula esto, tras la mera hora retiró su proyecto. Entonces, dejamos sin ley secundaria, ¿qué vamos a entender por injerencia extranjera? Ya es un mandato constitucional que, desde mi punto de vista, ya puede causar nulidad de una elección desde 2027. Pero nuevamente el legislador le deja a las autoridades electorales, en este caso al Tribunal Electoral, que es el que conoce de causales de nulidad, que a su criterio defina si hubo o no hubo intervención e injerencia extranjera. Entonces, pones el mandato, pero al mismo tiempo lo deja súper ambiguo. Y era lo que reclamaba ayer la oposición. Decía, oye, pues me vas, y lo que comentamos tú y yo aquí la semana pasada, oye, cualquier cosa me la vas a querer hacer pasar como injerencia extranjera.
0: Justo así, sí,
1: porque
0: sí.
1: Porque no está reglamentado, Risco. Entonces, creo que Monreal aplicó una clásica monrealiña, de dejar el tema en la Constitución, dejarlo ambiguo, ¿no? Como le gusta hacer al buen Monreal, y pues nos deja ahí con estas dudas. Hoy hay quien dice que esto no entra en vigor. No entra en vigor la ley secundaria porque no se aprobó, pero sí entra en vigor el mandato constitucional que ya está aquí. Este párrafo que te vuelvo a leer, cuando se acrediten actos de intervención o injerencia extranjera que influyan en los resultados electorales, eso ya está en la Constitución, y una vez que la próxima semana la presidenta firme el decreto y lo promulgue, eso ya está en la Constitución. Y entonces dependerá de los magistrados electorales, a quienes les acabas por otro lado de dar un regalazo, interpretar qué es y qué no es injerencia extranjera y en qué casos

0: van a aplicar como causal de nulidad.
1: No, y peligrosísimo, justamente. Entonces coincides, Ernesto, en lo que afirma la oposición. Se puede tratar con cierta discrecionalidad este concepto, permanece absolutamente ambiguo a la interpretación de los magistrados, si es eso lo que tenemos hoy en día.
0: Sí, y en medio de una campaña donde la presidenta ha estado apelando al tema de la soberanía nacional, cuando dice no se metan con Rocha porque eso es, afecta a la soberanía, pero cuando tienes una andanada mediática y política en contra, de, por ejemplo, de la gobernadora Maru Campos, por un error que efectivamente cometió, que fue permitir el ingreso de dos agentes de la CIA a un operativo en la Sierra Tarahumara, pero que me parece que se ha hecho eso para hacer toda una campaña que la desacredita como una traidora a la patria y demás. ¿Qué va a pasar si Maru Campos, que ya termina su ciclo el próximo año, en 2030 quiere ser candidata y alguien le dice, no, usted propició injerencia extranjera, adiós, anulada su elección desde lo que pudiera ser? Entonces, creo que el ambiente en el que se está moviendo el discurso oficialista de defensa de la soberanía, que me parece muy bien frente a Trump, pero de empezar a ver a todo mundo con cara de este quiere alentar el intervencionismo y qué sé yo, pues es un ambiente que por lo menos se presta a suspicacias, mi querido.
1: Híjole, estamos hablando con el especialista en temas electorales, extraordinario analista Ernesto Núñez, y mencionabas hace unos segundos el regalazo que le acaban de dar a los magistrados del Tribunal Electoral. Recuérdale, por favor, a los televidentes, a los radioescuchas, lo que sucedió también esta semana, Ernesto.
0: Son magistrados que designó el PRI y el PAN en 2016, a quienes ya se les había ampliado el mandato en la reforma de 2024 para que se quedaran hasta 2027. Ahora se les vuelve a ampliar el mandato para que se queden en 2028, pero además, de último momento, Morena pone una disposición que les va a permitir en 2028 participar en la elección. Y si ganan la elección de 2028, se quedarían otros 5 años hasta 2023 en el Tribunal Electoral. Es decir, estarían sumando Felipe de la Mata, Felipe Fuentes, Reyes Rodríguez y Mónica Soto 17 años en caso de que en 2028 opten por ir a la elección y ser electos. Y claro, pues que caigan en un acordeón, en el acordeón indicado, querido Risco.
1: A ver, Ernesto, por supuesto, ¿qué justificación tiene esto? ¿Cuál es la justificación que han dado, el porqué de hacerlos magistrados eternos?
0: Que en 2024 se permitió a todos los que eran jueces y magistrados en ese momento participar en la elección de 2025. Ese es el argumento, que ahora no.
1: Increíble.
0: No dejarlos participar.
1: Ernesto, muchísimas gracias de verdad por este análisis. Te mando un abrazo.
0: Un gran abrazo, mi querido Risco.
1: Es el periodista Ernesto Núñez del diario El País. Vaya que lo digerimos perfecto el tema. Pausa y regresamos.
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23: Los cerdos no pueden mirar hacia el cielo físicamente debido a la estructura muscular y ósea de su cuello rígido.
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1: De la tarde con 23 minutos. Gracias de verdad a todos por sus comunicaciones. Gracias por estar con nosotros también, por escribirnos. Cuéntenos también. Sí, nos están comentando por acá que cómo hemos visto el Aeropuerto Internacional de la Ciudad de México. Hace dos semanas fuimos, platicamos justamente con el almirante responsable. Por lo menos lo que nos dijo es que estaría listo todo para finales de mayo. Nosotros decidimos regresar al aeropuerto el próximo lunes 8 de junio. El próximo lunes 8 de junio vamos a hacer otra vez esta entrevista caminada por el Aeropuerto Internacional a tres días del Mundial para ver qué se logró, qué se cumplió. En fin, gracias de verdad por sus comunicaciones, por preguntarnos a través de redes sociales. Pero bueno, vamos con un tema muy interesante que nos encontramos el día de hoy en el diario El País, una nota firmada por la periodista Beatriz Guillén, que bueno, realmente nos preocupó. Incluso la cabeza, digamos, de esta nota era a la Casa de Periodistas en San Luis Potosí. Y es que en este estado avanza la aplicación de una legislación en contra de periodistas, creadores de contenido y funcionarios locales por su participación en el delito contra la dignidad humana, que inicialmente fue aprobada en noviembre del año pasado para regular el uso de la inteligencia artificial y evitar la manipulación digital. Esta semana se conoció la detención de Cristian Herrera, creador de contenido en la página en Facebook Código Rojo de Ciudad Valles, y la detención de Eréndira Reyes Aguillón y Alejandra Hermosillo, comunicadora y funcionaria pública respectivamente, a quienes se les acusa del uso no autorizado de imagen o voz generada mediante inteligencia artificial y el delito de identidad contra las personas. En fin, existen también varias órdenes de aprehensión contra al menos otras 8 personas, incluidos periodistas, por esta, o lo que han llamado desde lo local, manipulación ilícita de imagen e identidad digital. Se ha convertido, insisto, en un pretexto para una cacería de periodistas también y de comunicadores. Y por supuesto, quien ha estado al pendiente, quien le ha dado seguimiento a esto, es Artículo 19, esta extraordinaria organización para México, para Centroamérica. Y estamos, y está en la línea Leopoldo Maldonado, el director justamente regional de Artículo 19. Leopoldo, qué gusto otra vez verte por acá. ¿Cómo estás?
0: Hola, muy buenas tardes, Rico. Muchas gracias por el espacio.
1: No, bueno, pues a ver, platícanos desde artículo 19. Sé que le han dado seguimiento desde el día 1 a lo que ocurre en San Luis Potosí. ¿Cómo cerramos también esta semana respecto a este tema? Y, por supuesto, la preocupación sigue, Polo.
0: Sí, Javier, de verdad que es un tema muy preocupante. Nos remite a octubre del año pasado, cuando se empezó a difundir un video presuntamente creado por grupos criminales en donde le reclamaban al gobernador Ricardo Gallardo que se hubiera pasado al otro grupo criminal. Inmediatamente el gobierno del estado de San Luis Potosí acusó que ese video estaba manipulado por inteligencia artificial, pero no quedó ahí, Risco. En Fast Track, sin una discusión seria, profunda, amplia, incluyente, plural, en noviembre, es decir, un mes después, y en una sesión extraordinaria, aprobaron la adición de 3 delitos al Código Penal de San Luis Potosí, en lo que se conoció como la Ley Serrano, porque fueron incluidos a iniciativa del diputado Héctor Serrano, que lo recordamos muy bien, en la Ciudad de México fue secretario de gobierno durante sí, claro, el gobierno de Miguel Ángel Mancera. Él propuso estos delitos, delitos contra la identidad de las personas, lo que ya comentabas. Hay otros delitos contra la seguridad del Estado que incluyen la manipulación institucional de imagen y voz para crear alarma social y delitos de desinformación también mediante inteligencia artificial. Muy mal redactados. En su momento lo denunciamos, Javier, emitimos un pronunciamiento inmediatamente después de que fueron aprobados. Y ante esto también hay que destacar, así como señalamos sus pifias, hay que señalar sus aciertos. La CNDH promovió una acción de inconstitucionalidad, okay, precisamente por la mala redacción de esos delitos. Pues bueno, el fin de semana pasado ya vimos su aplicación en contra de al menos 3 personas que están ya vinculadas a proceso.
1: Increíble.
0: Ya las mencionaste, Eréndira, Alejandra y Cristian, que fueron detenidas incluso de manera arbitraria el fin de semana pasado, que se les dictó la medida de prisión preventiva por 3 meses más. Hoy están en el penal de La Pila, en San Luis Potosí, esperando que se acabe la investigación complementaria. Y hay órdenes de aprehensión contra al menos otras 8 personas, entre ellas la periodista Anaí Torres, cuyo testimonio retoma El País, y también contra una activista, Roxana Herrera, que incluso participa en Morena. Entonces, aquí agarraron parejo, y todo parece indicar que, de la información que tenemos de la carpeta de investigación, es por el video que originó la creación de estos delitos. Es decir, el video que se le adjudica al crimen organizado y que señala al gobernador del estado.
1: No, es que es un escándalo, de verdad, Polo, lo que se da a conocer. Nosotros queríamos cerrar la semana con esta insistencia. ¿Ha habido algún posicionamiento por parte del gobernador Gallardo en San Luis Potosí respecto a esto? También sabemos, si ustedes tienen el pulso de lo local también, pues hay muchísimo miedo por parte de nuestros colegas periodistas en San Luis Potosí.
0: Sí. Hay mucho miedo, Javier, ha sido dificilísimo documentar, sus abogados tienen miedo, no hemos podido continuar la comunicación. La propia fiscal, cuando dio estas declaraciones el lunes pasado, no se le sentía muy cómoda con las preguntas de los medios. Hay mucho control mediático, hay mucho amedrentamiento. Y más bien parece que aprovechan el tema de este video, real o apócrifo, no sabemos, para ajustar cuentas con voces críticas, Javier. Lo bueno es que ayer también la Relatoría de Libertad de Expresión de la Comisión Interamericana de Derechos Humanos hizo un llamado a que se garantice el debido proceso y a que se revisen estos delitos. Nos cuentan, Javier, que el control es tal por parte del gobierno del estado, de la Fiscalía, del Poder Judicial, este Poder Judicial pues ya construido a partir de la elección del año pasado, la elección de jueces, incluso de jueces federales propuestos por, digamos, por el propio gobernador, que es prácticamente imposible salir de este laberinto, de este sistema de justicia. Y entonces nos preocupa mucho que no haya garantías mínimas para las personas procesadas. Nuestra esperanza está en que la Suprema Corte declare inconstitucionales estos delitos, que se deroguen, se sobreseen las causas y estas personas sean liberadas de inmediato.
1: Porque, a ver, hay una confusión y creo que estamos igual de confundidos, como tú lo dices, y creo que el recurso que utilizas de laberinto legal es en donde estamos, Polo. Que la gente pregunta ahorita en esto a través de redes sociales, pero ¿de qué se les acusa directamente? O sea, ¿se tiene claridad sobre eso en las carpetas de investigación o ni eso tampoco, Polo?
0: Es que justo la información que hemos podido obtener a cuentagotas es precisamente de haber creado y manipulado el video donde un supuesto grupo criminal apunta hacia el gobernador y su guardia civil estatal. Por eso suena muy raro. Incluso la propia periodista Anaí Torres y otras voces que son recogidas en este reportaje del País hablan de que la persona denunciante de identidad reservada pudiera ser la senadora Ruth González, cónyuge del gobernador Ricardo Gallardo, que también ya se vieron envueltos en un escándalo. A ver, ¿en qué estamos? Estamos en un momento muy complejo para la libertad de expresión en México. A los asesinatos que veníamos arrastrando desde hace 2 décadas, se suma la estigmatización y ahora se suma la criminalización. No habíamos visto en México algo así en muchos años. En diciembre pasado, un periodista acusado de terrorismo, otro periodista en Puebla acusado de operaciones con recursos de procedencia ilícita porque es muy crítico con el gobernador. Ahora este caso en San Luis Potosí, algo ya no nos suena bien, Javier, y nos tiene que preocupar.
1: Leopoldo, pues hacemos un llamado desde aquí, desde estos micrófonos al gobierno local, pero también a la Comisión Nacional de Derechos Humanos. Híjole, de lo preocupante que es de la situación, porque los hechos son 3 personas detenidas y procesadas ya prácticamente, que están en este momento en una cárcel, en un penal, ante una nebulosa alrededor de este caso en donde no tenemos a ciencia cierta el por qué se les acusa en realidad. Bueno, pues esta es una... Desafortunadamente parece esto una cacería de periodistas y de activistas y eso, el miedo también que significa en este momento hacer periodismo o por lo menos, como es la labor fundamental del periodismo, incomodar y incidir al poder local, pues parece en este momento que es imposible. ¿Por qué? Porque podrías llegar a la cárcel, Polo. No soltemos el tema. La próxima semana otra vez lo buscamos para tratar de conocer cuáles son las líneas de investigación y qué se les acusa a estos colegas. Gracias por acompañarnos, Polo, esta tarde.
0: Gracias a ustedes, Javier. Un abrazo.
1: Preocupante. Pausa y regresamos.
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4: Cuando los niños nos dicen no te quiero, no siempre lo dicen desde el corazón, así que no te mortifiques. Lo dicen desde la emoción del momento, que puede ser enojo, o frustración, o cansancio, o porque simplemente tienen una necesidad de atención y de afecto. Aunque estas palabras sí nos duelen mucho como mamás, representan una oportunidad valiosa para enseñarles a reconocer y nombrar lo que sienten, así como para aprender a regular sus emociones. Lo que tienes que hacer es mantener la calma, escucha y valida su emoción sin reforzar la conducta negativa y recuérdale a tus hijos que el amor que se siente entre padres e hijos no desaparece por un conflicto o un mal momento. Este tipo de situaciones fortalecen la comunicación, la comprensión mutua y los lazos afectivos en la familia. 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
8: Los delfines duermen con un ojo abierto para mantenerse alertas ante depredadores y seguir respirando mientras descansan su cerebro activamente.
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11: La CNDE retomó el diálogo con la Secretaría de Gobernación. Señalaron que esperan una mesa resolutiva a sus demandas, entre las que destacan la falta de apoyo para escuelas y estudiantes, además de la destitución y arresto del presidente municipal de Villa de Mitla, Esaú López, por la agresión contra sus compañeros. La Secretaría de Salud actualizó a riesgo alto el aviso preventivo de viajes a República Democrática del Congo, Uganda y Sudán del Sur. Ante esto, algunas aerolíneas mexicanas anunciaron que por 60 días y por disposición oficial queda restringido el ingreso a México por vía aérea de viajeros que hayan permanecido en esos países en los últimos 21 días, excepto los mexicanos. La Comisión de Derechos Humanos de la Ciudad de México realizará recorridos por el Estadio Banorte, el Zócalo Capitalino y diversos sitios donde se realizarán fanfests y manifestaciones durante el Mundial de Fútbol con el objetivo de vigilar que se respeten los derechos humanos de los asistentes.
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1: Tres de la tarde con 38 minutos en el encuentro Líderes del Marketing Latinoamericano 2026. Especialistas y representantes de distintas empresas compartieron experiencias, estrategias y los nuevos retos de la industria publicitaria y digital. Durante el evento se reconoció a figuras destacadas del sector y se abrió el debate sobre la evolución del marketing en América Latina.
25: La revista Líderes reconoció a los 25 líderes más influyentes del marketing en Latinoamérica. Y es que ellos están transformando la industria del marketing, la comunicación y la creatividad en la región. Es el quinto año consecutivo que se elige a los líderes que mueven esta industria. A los líderes. Raúl Ferrari es presidente y fundador de esta publicación. La revista Líderes le da a sus audiencias historias de liderazgo, de éxito, de ejemplos a seguir y contenidos que puedan inspirar.
28: Especialmente los jóvenes, porque hoy los jóvenes invadidos por las redes sociales muchas veces pierden el camino, muchas veces confunden a quién realmente hay que admirar y muchas veces hay que decirles a estos chavos el camino correcto para admirar a alguien es el camino positivo, el camino de la construcción, el camino de los logros.
25: En esta edición se entregó el reconocimiento honorífico Legado a Leopoldo Polo Garza por su trayectoria de más de 5 décadas y su contribución a la industria publicitaria y de comunicación en México, quien habló de la importancia de la tecnología en el marketing.
29: Las ideas creativas son el motor, en mi opinión, hoy junto con la data, la tecnología del marketing, ¿no? Entonces, marketing para mí es ciencia, es creatividad y tecnología.
25: Las imágenes son de Uriel Rivas. Soy Laura Cardoso Tierra, Fórmula Noticias.
1: Bueno, pues ahí está la información, 3:40 p.m. y es tiempo de ir con el tic-tac climático con mi querida Cecilia García, periodista especializada en cambio climático.
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10: tal, amigos de Oye Risco? Les saluda Cecilia García desde París, Francia, una ciudad que está padeciendo una intensa ola de calor con temperaturas atípicas e históricas para el mes de mayo. Los termómetros se elevaron más allá de los 33 grados centígrados y presentaron porcentajes de humedad que ya hacían peligrosa la vida para las personas. Las autoridades reportaron 12 personas muertas por golpe de calor y los organizadores del famoso torneo de tenis Roland Garros instauraron el protocolo que permite a los jueces de los partidos suspender el juego si las condiciones climáticas ya son peligrosas para la vida, tanto de los asistentes como de los jugadores. Así también, los especialistas meteorológicos advierten que el 25% de los 104 partidos del Mundial de Fútbol van a jugarse en temperaturas extremas que pueden poner en riesgo la salud tanto de los asistentes al partido como de los jugadores. Los especialistas en Europa ya no discuten si el cambio climático es real. Esa conversación es absolutamente estéril. Están seguros que esos son los efectos del cambio climático provocados por el impacto del consumo de combustibles fósiles desmedido en el mundo. Ahora la conversación es cómo van a adaptar las ciudades y la vida de las personas. Entre algunas sugerencias está poner mucha más atención a la hidratación, la ropa ligera y convertir los espacios que antes estaban diseñados para conservar el calor durante inviernos muy crudos por espacios que no permitan la entrada, entintando vidrios y generando corrientes de aire que refrigeren el interior de los establecimientos.
1: Bueno, pues ahí está mi querida Ceci García desde París con el tic-tac climático. Pero bueno, ya saben que es viernes, viernes de quincena, viernes de fin de mes, y la única pregunta que nos hacemos aquí en Oye Risco es, bueno, ¿y de aquí a dónde?
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viernes a la Ciudad de México para ofrecer un esperado concierto en el Palacio de los Deportes, donde presentará un recorrido por los temas más emblemáticos de su carrera. El concierto se realizará en el Palacio de los Deportes y reunirá seguidores de varias generaciones que han mantenido vigente el legado de esta banda. Recetas para la vida, el nuevo unipersonal de Ari Albarrán llega al Teatro La Capilla con una emotiva historia sobre el duelo, la memoria y los vínculos familiares contada a través de títeres, objetos y maquetas. La obra sigue a Lola, una niña que tras la muerte de su madre encuentra en el recetario familiar una guía para atravesar la soledad, descubrir la amistad, el amor y construir su propia autonomía. El montaje tendrá una temporada hasta el 18 de julio, los sábados a las 6 horas en el Teatro La Capilla. El Museo del Palacio de Bellas Artes presenta Roberto Montenegro, muralismo fuera de la norma, una exposición que reivindica la figura de uno de los artistas más singulares del muralismo mexicano. A través de más de 90 piezas entre murales, bocetos, obra gráfica y documentos históricos, la muestra explora la trayectoria de Montenegro, su interés por el arte popular, la espiritualidad y las vanguardias, así como su visión alternativa de la identidad mexicana. La exposición puede visitarse hasta el 6 de septiembre.

0: Mon Laferte regresa a la Ciudad de México con dos conciertos en el Palacio de los Deportes. Uno el día de hoy y el otro mañana 30 de mayo. Reconocida por fusionar géneros como el rock, el bolero, la cumbia y la música popular latinoamericana, la artista presentará un recorrido por los temas más representativos de su carrera, además de canciones de su más reciente producción discográfica. Los conciertos se realizarán a las 9 de la noche en el Palacio de los Deportes. Ahora sí ya sabes de aquí a dónde. Yo soy Melisa Moreno y me encuentras en arroba melisototota. Nos escuchamos la siguiente.
1: Bueno, ahí está la respuesta, ¿de aquí a dónde? Y bueno, pues ahí están buenas opciones para el fin de semana con mi querida Melisa Moreno. Pero bueno, antes de pasar con Amandititita, una nota que de verdad parece que es casi inalcanzable. Veíamos y hemos leído con interés pues los esfuerzos por parte del gobierno federal, que en los últimos meses ha incautado cerca de 8 millones de productos piratas alusivos a la Copa del Mundo. 25 toneladas de camisetas de fútbol que representan casi 1,000 millones de pesos han seguido los operativos del INPI frente a la piratería, pero, híjole, Jenny, ¿crees que se logre menos de 2 semanas para el inicio del Mundial acabar con este negocio? Justamente, Jenny Valencia, adelante con tu reporte y buenas tardes.
2: Hola, ¿qué tal, Javier? Muy buenas tardes. Prácticamente es imposible porque ya varios productos incluso se encuentran ya en manos de varios de los consumidores. Y comentarte sobre ese tema, Javier, que a 14 días del Mundial, el director general del INPI, Santiago Nieto Castillo, informó que se han intensificado los operativos para combatir la piratería y el contrabando de productos relacionados con este evento. A la fecha se han asegurado más de 25 toneladas de mercancía alusiva al Mundial. Advirtió que habrán patrullajes en las inmediaciones de los estadios y también en los fansets para evitar la venta de productos piratas, así como de aquellas marcas legales no patrocinadoras del Mundial. Estará prohibida, Javier, su comercialización a 3 kilómetros a la redonda de tanto los estadios como también de los fansets. Ténganlo que habrá presencia de la COFECO. Además, anticipó que se bajarán de manera inmediata de las plataformas cualquier transmisión ilícita que se detecte de los partidos durante el Mundial. Aquí la advertencia y la información, finalmente se conoce que sí, la piratería en nuestro país es un gran lastre, un gran problema difícil de combatir. Es la información, Javier.
1: Bueno, pues ahí están los esfuerzos desde el INPI, Jenny, pero no me quiero despedir de ti tampoco porque sabemos que también tienes la información respecto al cierre de esta primera ronda de revisión del T-MEC entre México y Estados Unidos. Incluso ya hay un posicionamiento por parte de la Secretaría de Economía, ¿verdad?
2: Así es, comentarte que el secretario de Economía, Marcelo Ebrard, informó que México y Estados Unidos concluyeron con saldo positivo la primera ronda de negociaciones formales para la revisión del T-MEC. Afirmó que las conversaciones con la representación comercial de los Estados Unidos fueron en un ambiente constructivo y de diálogo franco. Reafirmó su compromiso por fortalecer la integración, la prosperidad y la competitividad de América del Norte. Al igual, solo comentarte, Javier, que el secretario de Economía detalló que durante esta primera ronda se realizaron temas importantes para la economía regional, como son las reglas de origen del sector automotriz, acero y aluminio, y la seguridad económica de la región. Al igual, destacó que también pues las delegaciones han logrado confirmar que la segunda ronda se llevará a cabo en Washington los días 16 y 17 de junio, y la tercera ronda será durante la semana del 20 de julio aquí en la Ciudad de México, directito a estas conversaciones ya de la revisión formal del Tratado de Libre Comercio con México, Estados Unidos y Canadá.
1: Bueno, pues Jenny, ahora sí que nos hiciste el famoso 2x1 para cerrar este viernes. Te mandamos un abrazo. Gracias, como siempre, muy puntual tu reporte.
2: Excelente, tienes un fin de semana.
1: Un buen fin de semana es Jenny Valencia, reportera de Grupo Fórmula. Vamos a lo que sigue.
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0: Y nos surge buena música para cerrar esta semana, para iniciar el fin de semana. Ya cayó la quincena, querida Amandititita, así que ponnos música para pulir el piso. ¿Cómo estás y dónde estás, querida Amandititita? Qué gusto escucharte.
1: Hola, querido Risco. Estoy aquí en Los Ángeles ya. Ya llegué a mi casa y ando un poco en chinga, pero ahorita resolvemos todo. Vamos a empezar.
0: A ver, ahorita resolvemos todo. ¿Con qué empezamos, querida Mandititita?
1: Con, para mí, el proyecto más padre que hay en mexicano actualmente de una mujer. Ella es MJ y la canción se llama Bellaca. Y quiero que chequen cómo baila, cómo canta. Y de verdad, echen un ojo. O un oído, más bien.
0: No la he escuchado, ¿eh? No la he escuchado. Se llama MJ y esto MJ, que estamos escuchando, se llama Bellaca.
1: Pero ella tiene una disciplina en el baile, en la voz. Es una gran compositora también.
0: A ver, súbele.

0: a partir de este momento se agrega a mi lista MJ, E-M-J-A-Y. Es la primera opción de mi querida Mandititita para música, para pulir el piso. ¿Con qué nos vamos? ¿Cuál es la siguiente, querida?
1: Esta es una poesía de la pobreza. Es una de las canciones más bonitas, una de las cumbias más bellas que existen, de Joy Rodríguez y su grupo Latino. Y esta canción se llama Nuestra Pobreza.
0: A ver, súbele.

0: ya, ya.
1: Es como no, si el calle. 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
2: Extraordinaria de Joe Rodríguez y su grupo latino, Nuestra Pobreza.
1: Muy triste, pero se pone mejor. Y para irnos, esta la has escuchado. Y es para aquellas personas que andan procurando coquetearnos más. Ahorita que empiece a escuchar, vas a ver que la tienes ubicada.
2: Me encanta la manera en la que cerramos, querida Amandititita, el día de hoy en esta música para pulir el piso. Es Procura de nada más y nada menos Chichi Peralta.
1: Chichi, a ver, súbele. Peralta.

0: romanticita de cerrar este viernes y de empezar el fin de semana con esta música para pulir el piso. Te mandamos besos y abrazos, querida mandititita.
1: Los quiero. Procuren portarse mal. Procuren portarse muy mal este fin de semana. Les mando mucho cariño.
0: Ahí está mandititita con música para pulir el piso. Súbele, producción, por favor. Súbele.
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0: Pues miren, el otro día me, no le vayan a bajar por completo, pero el otro día me encontré con un radioescucha y me dijo, oye, deberías de dejar más las canciones de Amandititita, así que súbele por favor, producción, y con esto nos vamos y nos escuchamos el próximo lunes aquí y nos vemos, por supuesto, en Telefórmula, en Hoy es Risco. Pásela bien, súbele.

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14: El fútbol no es solo un juego. En estos tiempos se ha convertido en una de las herramientas más poderosas del planeta. La pasión de multitudes se fraguó desde sus inicios. Y ahí, la política siempre jugó de titular. En 1934, Benito Mussolini exhibió su fascismo y obligó prácticamente a Italia a ganar el Mundial.
15: Século del fascismo. Será el século de la potencia italiana.
14: En 1978, Videla ocultó una dictadura al tiempo de presionar a la Argentina de Menotti y compañía para darle un título a aquel pueblo.
16: A que se sientan y sean realmente ganadores.
14: En 2018, Putin pasó de usar su mundial como escaparate a ser expulsado de la FIFA por invasión a Ucrania, mientras que 4 años más tarde, Qatar intentó lavar su imagen tras sospechas de corrupción y derechos humanos vulnerados.
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17: El traje típico de Chiapas es reconocido a nivel mundial debido a lo complicado de su confección artesanal. El traje de la mujer lleva una blusa con un escote en semicírculo y una falda larga negra con flores bordadas a mano con colores muy vivos. Asimismo, el traje del hombre consiste en un pantalón negro y camisa blanca con un zarape de colores vivos que combine con el atuendo de la mujer.
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18: Absolver a Roberto Borges, seguirá proceso en prisión domiciliaria. Autoridades logran acuerdo en descuentos para pequeñas y medianas empresas en envíos internacionales. Cancún se consolida como laboratorio gastronómico de Latinoamérica. Además tendremos lo que sucede en las calles de la ciudad, la información del tiempo y la nota policiaca.
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18: Hola, ¿qué tal? Muy buenas tardes. Les saludo este viernes 29 de mayo de 2026 y son las 5 de la tarde con un minuto. Y bueno, pues además de las noticias que ya le avanzamos, vamos a tener dos interesantes conversaciones. Fíjese que México cuenta con un ensamble vocal que ha representado al país en importantes concursos internacionales de Europa y ahora está buscando nuevas voces jóvenes para integrarse en 2026. Y vamos a platicar precisamente de esta convocatoria para formar parte del ensamble escénico vocal con Emilio Aranda, director artístico del ensamble escénico vocal del Sistema Nacional de Fomento Musical. Y creo que está muy interesante, de verdad, y pueden tener oportunidad varios chicos. Y bueno, pues saben que un simple golpe en un dedo del pie puede esconder una fractura que, si no se atiende, podría afectar la forma de caminar durante años. Pues vamos a continuar platicando con el doctor Víctor León, cirujano, traumatólogo y ortopedista, sobre estas lesiones óseas en dedos de manos y pies. Así que esperemos que les guste.
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18: Y para estar bien informado sobre las condiciones del tiempo, ya está listo Jaime Choncoa del Centro Hidrometeorológico Regional de Mérida. Jaime, ¿qué tal? ¿Cómo estás? Buenas tardes.
19: Hola, Pati, ¿qué tal? Muy buenas tardes, excelente viernes para todos. Te comento que, bueno, seguimos con mucha inestabilidad atmosférica el día de hoy en la península de Yucatán, y es que se ha formado un vórtice, una baja presión muy profunda que llega desde niveles bajos hasta los niveles altos de la troposfera, y esto está ocasionando mucha inestabilidad en la región y que, bueno, sumado al ingreso de humedad que proviene desde el Mar Caribe, se han estado presentando condiciones de cielo medio nublado a nublado. Tenemos lluvias importantes, especialmente en la zona sur del estado de Quintana Roo. Aquí en la capital yucateca también estuvimos ahorita con un episodio de lluvia intensa, que en algunos puntos registraron entre 70 y 90 milímetros. Y bueno, en el sur del estado de Quintana Roo también hemos tenido registros de lluvias importantes el día de hoy. Esperamos que en las próximas horas continúe la probabilidad de lluvia, especialmente en municipios del centro y sur del estado, es decir, la zona de José María Morelos, Felipe Carrillo Puerto, Bacalar, Otompe Blanco, Chetumal y sus alrededores, estarían con probabilidad de lluvias entre 50 a 75 milímetros, incluso no descartamos puntuales intensas en algunas de estas regiones. Para la región norte, la probabilidad de lluvia es relativamente baja, solamente estamos considerando lluvias con chubascos de carácter aislado, debido a que todo el flujo de humedad está concentrado más del sur hacia el noroeste de la península de Yucatán. Esto en temas de temperatura, bueno, pues hoy se ha estado presentando ambiente caluroso a muy caluroso en el estado de Quintana Roo, con temperaturas entre los 32 a 36 grados Celsius, y por la noche se estará presentando ambiente cálido con temperaturas de 21 a 25 grados Celsius. En temas de vientos, tendremos viento dominante del este-sureste con velocidades de entre 15 a 20 kilómetros por hora, y en costas, rachas que podrían superar los 40 kilómetros por hora. Finalmente, les comento que durante el sábado y domingo pues se mantendrá este pronóstico de lluvias importantes, especialmente en el centro y sur del estado, donde todavía se podrían presentar acumulados de lluvia de muy fuerte a localmente intensas. Así que mucho ojo allá en aquellos municipios del centro y sur, especialmente hacia la zona de la capital, por posibles encharcamientos y anegación de calles, y pues hay que manejar con mucha precaución para evitar accidentes.
18: ¿Cómo va a estar Cancún el fin de semana?
19: A lo largo del fin de semana, Cancún se espera en intervalo de chubascos, de hecho lluvias que podrían ser un poquito más de carácter aislado, pero sí chubascos entre 5 a 25 milímetros, especialmente en horas entre el mediodía y las 4 de la tarde. Y ya para lo que es el día lunes, estamos observando que se incrementa la probabilidad de lluvias para el norte del estado. Podrían darse algunas tormentas localmente fuertes en la zona norte del estado de Quintana Roo. Así que para la región de Cancún también estaríamos considerando lluvias no tan intensas como en el centro y sur del estado, pero sí chubascos que serían de carácter aislado.
18: Pero por lo que estás diciendo van a ir empeorando, es decir, el sábado va a llover, pero el domingo va a haber más, pero el lunes va a llover más.
19: Sábado y domingo relativamente bajo, tranquilo, sí lluvias, pero no van a causar tantos problemas. Sería el lunes cuando podrían darse algunas lluvias, te comento, localmente fuertes, hasta eso serían muy puntuales. Todo lo más significativo se va a concentrar en el centro y sur del estado.
18: Muy bien, perfecto. Pues muchísimas gracias por tu reporte, mi querido Jaime.
19: De nada, Pati. Muy buenas tardes.
18: Buenas tardes. Y bueno, en más información, micro y pequeños empresarios de Quintana Roo con el distintivo hecho en Quintana Roo podrán obtener descuentos de hasta 80% en envíos internacionales y 60% en envíos nacionales gracias a un convenio firmado con una empresa de entregas de mercancía tanto a nivel nacional como internacional. La estrategia busca facilitar la comercialización de productos locales en nuevos mercados, informó la diputada presidente de la Comisión de Desarrollo Económico, María José Osorio Rosas. Edgardo Rodríguez, desde Chetumal.
20: Los micro y pequeños empresarios de Quintana Roo que cuenten con el distintivo hecho en Quintana Roo podrán acceder a descuentos de hasta 80% en envíos internacionales y de 60% en envíos nacionales, gracias a un convenio firmado entre el gobierno del estado y la empresa de paquetería DHL. La estrategia busca fortalecer la comercialización de productos locales y ampliar su presencia en nuevos mercados. La diputada presidenta de la Comisión de Desarrollo Económico del Congreso del Estado, María José Osorio Rosas, explicó que el acuerdo fue impulsado por la gobernadora Mara Lezama y la Secretaría de Desarrollo Económico para facilitar que los productores vendan directamente al consumidor final, reduciendo costos logísticos y mejorando su competitividad.
21: Y este convenio le va a otorgar a todos los productos hechos en Quintana Roo hasta un 80% de descuento en envíos internacionales y en envíos nacionales hasta un 60% de descuento. Esto va a ser para los productos que tengan el distintivo hecho en Quintana Roo. Y esto es para promover que cada uno de los productos llegue del productor directo al consumidor final. No, ese es un trabajo de nuestra gobernadora Mara Lezama y el secretario Paul Carrillo.
20: La legisladora destacó que el beneficio tendrá un impacto especial en comunidades del centro y sur de Quintana Roo, donde los emprendedores enfrentan mayores dificultades para distribuir sus mercancías. Añadió que actualmente existen más de 30 marcas locales listas o en proceso de exportar productos como ginebra artesanal, alimentos procesados y otros artículos elaborados en la entidad, cuyos propietarios podrán acceder al programa mediante el registro o reactivación de cuentas comerciales. Para Notifórmula desde Chetumal, Edgardo Rodríguez.
18: Y tras 9 años en prisión, un juez federal absolvió a Roberto Borge del delito de delincuencia organizada, por lo que podría dejar el penal de Morelos para continuar su proceso desde prisión domiciliaria. Joel Por nos informa.
22: Un juez federal absolvió al exgobernador de Quintana Roo, Roberto Borge Angulo, del delito de delincuencia organizada, lo que permitirá que abandone el penal federal de Morelos, donde permaneció recluido durante 9 años para continuar bajo prisión domiciliaria. La resolución fue emitida por un juez del Centro de Justicia Penal Federal de Morelos, por lo que con esta decisión, Borge podrá hacer válida la sustitución de la prisión preventiva que le había sido concedida desde hace 3 años, luego de cubrir la garantía económica impuesta por las autoridades judiciales. Tras darse a conocer la resolución judicial, la dirigente estatal del PRI en Quintana Roo, Cora Amalia Castilla Madrid, celebró la decisión y aseguró que dentro del partido la noticia fue recibida con alegría al considerar que por fin se le hizo justicia al exgobernador. Además, al ser cuestionada sobre un posible regreso de figuras ligadas al borgismo a la vida política del estado, señaló que el PRI mantiene abiertas sus convocatorias para los militantes.
23: Personal, me da mucho gusto. A Roberto Borge lo conozco desde que era un niño y me da mucho gusto que por fin se le haya hecho justicia. Tengo entendido, o sea, que él hace ya algún tiempo había ganado una carpeta donde él podía llevar esa carpeta de forma domiciliada. Sin embargo, ahorita fue una carpeta última que le metieron sobre delincuencia organizada.
22: Roberto Borge gobernó Quintana Roo del 2011 al 2016. Fue detenido el 4 de junio del 2017 en Panamá cuando intentaba abordar un vuelo con destino a Francia. Posteriormente fue extraditado a México en enero del 2018. Desde entonces enfrentó diversos procesos judiciales, entre ellos acusaciones por lavado de dinero relacionados con la presunta venta irregular de 24 terrenos a familiares y prestanombres a precios preferenciales, causando un millonario daño al erario estatal. Para Notifórmula,

0: de verso.
1: Mi queridísima Alma Conde, ¿cómo estás? Buenas tardes.
2: Buenas tardes, mi querida Patti, te saludo con muchísimo gusto. 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

0: Vamos a un corte, son las 5 de la tarde con 12 minutos. Vamos a un corte, regresamos.
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13: Cartagena de Indias es una ciudad en Colombia ubicada a orillas del Mar Caribe, también llamada La Heroica. Contempla a su alrededor varios archipiélagos e islas que son paraísos para un verdadero descanso. Cartagena se caracteriza además también por su vida nocturna, festivales culturales y paisajes exuberantes. La temperatura durante todo el año es de 27 grados centígrados en promedio. Un clima ideal para conocer la ciudad. Su oferta gastronómica y su importante infraestructura hotelera y turística la hacen única. Cartagena de Indias es una de las ciudades más bellas y mejor conservadas de América, un tesoro que hoy en día es uno de los destinos turísticos más visitados de Colombia.
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0: Ya estamos nuevamente de regreso con ustedes, amigos. Y saben que México cuenta con un ensamble vocal que ha representado al país en importantes concursos internacionales de Europa y que ahora busca nuevas voces jóvenes para integrarse en 2026. Bueno, pues precisamente para hablar de esta extraordinaria convocatoria, estamos haciendo contacto con el maestro Emilio Aranda, director artístico del Ensamble Escénico Vocal del Sistema Nacional de Fomento Musical. Maestro, muy buenas tardes, ¿cómo está?
14: Buenas tardes, Pati, muy bien, gracias, muchas gracias por esta entrevista y felicidades a tu público que nos está escuchando.
0: Gracias. A ver, platíqueme, ¿qué es exactamente el Ensamble Escénico Vocal?
14: Bueno, el Ensamble Escénico Vocal es una agrupación de jóvenes cantantes que están en su periodo terminal de formación. Algunos ya han sido titulados de alguna escuela,

0: y en este espacio reciben una formación que no tienen algunas otras instituciones educativas en el país.
1: Maestro, ¿por qué se considera importante esta formación artística pública?
0: Bueno, mira, el perfil que manejan prácticamente todas las escuelas de música para los cantantes es un perfil de solistas de ópera, ¿no? O solistas de concierto. Y el 90 o más por ciento de jóvenes que están estudiando las carreras de canto no van a ser precisamente o no se van a dedicar al 100% a eso, sino se van a integrar en un coro profesional. Esa es la vida profesional real que tienen la mayoría de los cantantes. Entonces, nosotros pensamos que es bueno que los jóvenes tengan una preparación anticipada en cuanto a repertorios, en cuanto a cómo se maneja un coro, cuál es la dinámica, cuál es la actitud grupal que deben de tener. Les hacemos evaluaciones constantemente, por lo tanto, adecuarse, más bien habituarse a las posibles audiciones que ellos puedan tener dentro de los ensambles corales o coros que existen a nivel profesional.
1: Claro. A ver, por ejemplo, ahora el ensamble escénico vocal está viendo una convocatoria súper interesante, pero ¿qué representa esta convocatoria 2026 para la juventud interesada en el canto profesional?
0: Primero, la oportunidad de unirse a un programa de muy, muy alto nivel, de amplia expectativa y muy demandante, en el cual van a adquirir todas las técnicas corales que son necesarias y además van a tener una beca que les va a permitir solventar algunos gastos para sus estudios profesionales. Esas son prácticamente las ventajas.
1: Maravillosas. ¿Qué perfiles vocales están buscando ahora en esta edición, maestro?
0: En este momento estamos buscando una contralto, que es la voz más grave de las mujeres, un tenor, que es la voz más aguda de los hombres, un barítono, que es la intermedia de los hombres, y un bajo, que es la más grave de los hombres. Cuatro cantantes en particular.
1: ¿Y cuál es el tipo de pruebas que deberán presentar las y los aspirantes?
0: Mira, esta es una excelente pregunta porque cambiamos el modelo a partir de la pandemia. Entonces, por una necesidad, encontramos un modelo mucho más efectivo para tener realmente una cobertura nacional. Y esto es hacer una primera prueba de voz a distancia. Es decir, que los postulantes, o más bien los aspirantes todavía, no tengan que trasladarse a la Ciudad de México y puedan ser evaluados por nuestro cuerpo docente previo a cualquier visita a la ciudad. Es decir, hay un primer filtro en el cual les podemos decir, mira, tú sí tienes oportunidad, tú no tienes oportunidad,
1: Claro.
0: y evitamos con eso el gasto, pero también ampliamos la cobertura, porque muchas veces no asistían a la convocatoria precisamente por ese impedimento de tener que viajar a la Ciudad de México sin tener mucha certeza de poder tener una oportunidad dentro de la convocatoria pública.
1: Tengo entendido, maestro, que el ensamble busca artistas integrales, no exclusivamente buenos cantantes. ¿Qué importancia tiene el trabajo corporal dentro del ensamble escénico vocal?
0: Bueno, como te comentaba anteriormente, nosotros analizamos cuáles son las pequeñas insuficiencias que tiene la educación musical en México y tratamos de solventarlas de alguna manera. Precisamente los coros de ópera, por ejemplo, pues no son estáticos, son personas que tienen un personaje dentro de la escena y los directores de escena sufren mucho con los cantantes porque no saben moverse, no saben hacer una representación. En el caso de que tuvieran algún papel solista, deben de representar teatralmente este personaje. Entonces nosotros les damos esa formación que en la mayoría de las escuelas profesionales no la tienen. Y además ellos toman técnica Alexander, que hemos descubierto por muchos años dentro ya de la escuela, sobre todo la Orquesta Escuela Carlos Chávez, que es súper benéfica para la postura, para la respiración, para muchas cosas. Adicionalmente, toman yoga, toman una clase de yoga. Precisamente el cantante sufre mucho de tensión muscular a la hora de cantar y eso les afecta porque es el único músico que trae el instrumento puesto. Entonces, cualquier acción contraria en su propio cuerpo le va a afectar sin duda a la forma de cantar. Entonces, detectamos todos estos beneficios que puedan tener los jóvenes y finalmente pues saldrán mejor preparados para la vida profesional.
1: Maestro, me llamó mucho la atención esto de la técnica, Alexander. ¿Qué es esto?
0: Bueno, la técnica Alexander tiene más o menos con unos 80 años que se empieza a practicar. No voy a decirlo porque se enojan mis maestros de técnica Alexander, pero sí es un derivado un poco de la yoga, ¿sí? Porque mezcla un poquito de la parte sensorial de la yoga, pero también se basa en la parte anatómica, que es la de la mejor postura, la de la postura de relajación, etcétera, etcétera. Entonces tiene que ver con dos disciplinas diferentes, que es esta parte del yoga, de la relajación, de la respiración y la parte pues médica, ¿no? Que tiene que ver con la postura y también la colocación de sus huesos en torno a la actividad específica que van a realizar,
1: Ah, perfecto.
0: porque la técnica Alexander se aplica directamente a los músicos tal cual es su actividad. Es decir, si es percusionista va a ser de pie, si es violinista va a ser sentado en la orilla de una silla y si
1: Sí,
0: es
1: sí.
0: cantante pues va a ser con movimiento.
1: Perfecto. ¿Qué experiencia previa deben tener quienes quieran participar, maestro?
0: Mira, lo que estamos pidiendo es que tengan ya un trabajo tal vez mínimo en el canto, pero sí sobre todo en la parte musical, porque este es un programa de muy alto rendimiento
1: Sí.
0: y para que aprovechen mejor la oportunidad de estar estos 5 años que están con nosotros, que lo aprovechen de la mejor manera. Es decir, ya necesitan saber leer música, haber tenido entrenamiento auditivo, etcétera, etcétera. Y preferentemente buscamos también perfiles que hayan estado en coros juveniles o en coros infantiles dentro de nuestro programa o fuera del programa, no importa, pero que te hayan tenido esa experiencia y que al unirse al grupo sientan ese cariño, ese amor por el canto coral.
1: ¿Qué logros internacionales ya ha tenido el ensamble escénico vocal? Sé que por lo menos dos, ¿no?
0: Así es, bueno, ha tenido tres, pero el primero fue en Chicago, ¿sí? Hace ya prácticamente 14 años que
1: Sí.
0: fueron por primera vez a participar junto con otros coros juveniles. Y posteriormente, en el 2022, fuimos a España, al País Vasco, y el año pasado fuimos a Alemania.
1: Padrísimo. Ya me platicó de los beneficios que obtienen las personas seleccionadas. Podríamos repetirlos así concretamente para que se animen.
0: Bueno, en primer lugar, el beneficio de tener una preparación más sólida para el ambiente profesional, es decir, para lo que la mayoría se va a dedicar. Segundo, la posibilidad de tener un apoyo económico que les brinde la posibilidad de tener pues precisamente ese apoyo que es necesario, sobre todo en esta ciudad que es tan cara, la Ciudad de México.
1: Sí, claro.
0: El otro beneficio es que van a recibir clases especializadas. Y el otro beneficio es de que van a integrarse en un coro de alto rendimiento y prácticamente podría decir que uno de los mejores de México.
1: Por supuesto. ¿Hasta cuándo, maestro, estará abierta la convocatoria y dónde puede consultarse?
0: Bueno, la convocatoria está abierta hasta el 4 de junio, ¿no? Ya tenemos varias postulaciones, varias aspirantes. Casi siempre cierran los muchachos a última hora, ¿no? Mandando sus materiales, puliendo sus videos, etcétera, etcétera. Pero se cierra el día 4 de junio y hay un periodo de prevención en el caso de que alguno de sus documentos o el archivo que hayan mandado o el video no sea legible. Tiene un plazo de prevención que prevé la ley también para todo tipo de convocatorias y actividades que tengan que ver con el servicio público, de 5 días. Esto es en el caso de que por algún motivo lo metieron el día 4 su postulación pero les faltó un documento o el video que
1: Sí.
0: mandaron no es legible. Tienen todavía 5 días más de prevención para poder solventar esto.
1: ¿Dónde, maestro? Porque ya se nos terminó el tiempo. ¿Dónde?
0: En fomentomusical.gob.mx, ahí en la sección de convocatorias.
1: Perfecto. Pues muchísimas gracias, maestro Emilio Aranda, director artístico del Ensamble Escénico Vocal del Sistema Nacional de Fomento Musical. ¿Nos puede repetir nuevamente la dirección, nada más para que la tengan bien clarita?
0: fomentomusical.gob.mx.
1: Muchísimas gracias. Gracias, maestro, por esta entrevista. Muchas gracias por su tiempo. Y bueno, nosotros vamos a un corte, regresamos. No se vaya.
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14: Una sola gota de petróleo puede contaminar hasta 25 litros de agua potable, dañando gravemente el ecosistema marino y terrestre.
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1: Son las 5 de la tarde con 31 minutos y vamos a hacer un rápido recorrido por las calles de la ciudad para saber qué es lo que ha ocurrido hasta el momento a través de nuestro compañero Joel Pol. Joel, ¿cómo estás? Buenas tardes.
15: ¿Qué tal, Pati? Muy buenas tardes, qué gusto saludarte. Vámonos con la información ya vial para este viernes.
16: Iniciamos sobre la avenida Nichupté, donde se registra una importante carga vehicular en el cruce con la avenida 135. Esto se da en ambos sentidos. Sin embargo, las mayores afectaciones se presentan rumbo a la zona sur de la ciudad, especialmente para los que se dirigen hacia lo que viene siendo el polígono sur. Así que a manejar con mucha precaución, ya que ha empezado a empezar un poquito las lluvias, por eso hay que manejar con mucha precaución. También en la avenida José López Portillo se reporta tráfico considerable, particularmente a la altura de la ruta 5 y en el cruce con la avenida Tulum, donde los semáforos sigue provocando largos tiempos de espera. Esta situación intensifica durante este horario vespertino debido también a la salida de cientos de trabajadores. De igual manera, la avenida Guayacán presenta circulación lenta en distintos tramos, por lo que se pide tomar precauciones y sobre todo anticipar los tiempos de traslados. Por otro lado, la avenida Tulum mantiene flujo vehicular moderado, aunque con algunos puntos de carga cerca del cruce con la Uxmal. Se recomienda evitar detenerse innecesariamente y sobre todo cambiarse de carril, ya que hay bastante tráfico y esto puede provocar algún tipo de accidente. En contraste, algunas vialidades presentan un poquito mejor de circulación: la avenida Bonampak desde Plaza Las Américas, asimismo el Conjulich y la avenida parte de lo que viene siendo la avenida Cancún. En algunos tramos nada más se mantiene el tráfico accesible, sin embargo también se presenta bastante tráfico para esta tarde. Atención, este domingo el paseo cancunense también se va a realizar, esto se va a cerrar desde el distribuidor vial hasta lo que viene siendo Plaza de Toros en un horario de 6:00 a.m. a 2:00 p.m, así que planifica sus salidas para los que vayan a salir para este domingo. Así, este es el reporte que tenemos hasta el momento.
1: Muchísimas gracias, Joel.
16: Excelente fin de semana para todos.
1: Igualmente para ti, gracias. Y gracias también le quiero dar a mis compañeros que hacen posible este programa. Ustedes no los ven, no los escuchan, pero ¿saben qué? Ellos son base fundamental de este programa. Sin ellos, este programa no se llevaría a cabo ni saldría al aire. Y ellos son Abel González como operador, Jordi Cobá en las redes sociales y Oscar Castro en la producción. Muchísimas gracias, compañeros. Y bueno, en más información, Cancún se posiciona como un referente gastronómico en Latinoamérica con el crecimiento de su oferta culinaria y el impulso a la formación internacional de estudiantes de gastronomía de la Universidad del Caribe. Dos alumnos viajarán a España para prácticas en un restaurante con 2 estrellas Michelin. Víctor Salazar nos informa.
17: La Universidad del Caribe fortalece la formación de estudiantes de gastronomía para responder a las exigencias de la alta cocina internacional en un contexto donde Cancún se consolida como uno de los polos culinarios más importantes de Latinoamérica, con el crecimiento de restaurantes reconocidos por la guía Michelin. El profesor del Departamento de Gastronomía, Guillermo Álvarez Estrada, destacó que la ciudad se ha convertido en el laboratorio de gastronomía más grande de Latinoamérica y que la calidad culinaria en Quintana Roo continúa en ascenso, lo que impulsa mayores oportunidades de profesionalización para los estudiantes.
18: Cancún como tal, eso es una ciudad, todo el estado de Quintana Roo, que hay muchísima calidad gastronómica. Nos hemos tardado más en darnos a conocer, definitivamente, pero ahí vamos. Me queda claro que ahí vamos y hay restaurantes hoy en día con estrellas Michelin. Y parte de la obligación que tenemos nosotros como institución es justamente a los estudiantes prepararlos para que el día de mañana puedan ejercer o puedan desarrollarse en restaurantes con estrellas Michelin.
17: Como parte de este proceso, 2 alumnos de la carrera realizarán prácticas profesionales en España en un restaurante con 2 estrellas Michelin, una experiencia que, de acuerdo con la universidad, permite fortalecer su preparación y conocer de primera mano los estándares de la alta cocina internacional. Para Notifórmula, Víctor Salazar.
1: Y en otras cosas, vinculan a proceso a 2 extranjeros por trata de personas en Cancún. Yesenia González nos amplía la información.
19: La Fiscalía General del Estado, a través de la Fiscalía Especializada en Combate a Delitos de Trata de Personas, obtuvo de un juez de control la vinculación a proceso de un hombre y una mujer de origen extranjero por su probable participación en el delito de trata de personas en las modalidades de prostitución ajena y explotación sexual en agravio de 6 mujeres de identidad reservada. Los ahora imputados fueron identificados como Elvia de la Caridad N, de nacionalidad cubana, y Agustín N, originario de Argentina. Ambos fueron detenidos por agentes de investigación durante el cumplimiento de un orden de cateo en un inmueble del municipio de Benito Juárez, donde las autoridades localizaron a dos mujeres mexicanas, dos paraguayas y dos venezolanas, quienes eran presuntamente víctimas de los delitos señalados. De acuerdo con las primeras indagatorias realizadas por la representación social, los investigados captaban a mujeres en situación de vulnerabilidad en sus lugares de origen, bajo la promesa de trasladarlas a este polo turístico para incorporarlas a empleos bien remunerados dentro del sector hotelero y de servicios. Sin embargo, una vez que arribaban a la ciudad, eran obligadas a ofrecer servicios de carácter sexual. Para comercializar dichos servicios, los detenidos presuntamente elaboraban catálogos con fotografías de las víctimas utilizando seudónimos y números telefónicos específicos. Las investigaciones señalan que por cada servicio, las afectadas cobraban tarifas que oscilaban entre los 2.500 y los 7.000 pesos. De esa cantidad, el 50% era entregado directamente a los encargados. El resto del dinero permanecía con las víctimas, quienes además debían cubrir cobros obligatorios por conceptos de traslado, publicaciones de sus perfiles en plataformas y abonos para saldar una deuda impuesta por los gastos de su traslado a la ciudad. Tras evaluar los datos de prueba presentados por el agente del Ministerio Público, el juez de control determinó iniciar el proceso penal en contra de Elvia de la Caridad y Agustín N., imponiéndoles la medida cautelar de prisión preventiva justificada por el término de 2 años o por el tiempo que dure el proceso judicial correspondiente. Para Notifórmula PM, Yesenia González.
20: Y en un ambiente de convivencia y cercanía, Hospitén Riviera Maya realizó su tradicional desayuno con motivo del Mes de las Madres, reuniendo a 60 mujeres que forman parte de su comunidad y fortaleciendo una tradición que ya supera una década de historia. Víctor Salazar con el reporte.
21: En el marco de las celebraciones del Mes de las Madres, Hospitén Riviera Maya llevó a cabo su tradicional desayuno para consentirlas y pasar un día agradable, un encuentro que reunió a 60 mujeres de la comunidad que han mantenido un vínculo cercano con la institución a lo largo de los años. El evento se realizó en un ambiente de convivencia y cercanía en el restaurante Achiote Cocina de México, en la Riviera Maya, donde las asistentes compartieron una mañana de recuerdos, conversaciones y reencuentros que han dado continuidad a esta tradición por más de una década. De acuerdo con la institución, muchas de las participantes han formado parte de este encuentro anual de manera constante, lo que ha permitido consolidar no solo una celebración, sino un espacio de convivencia y fortalecimiento de lazos entre pacientes y familias, así como el personal del hospital. Hospitén destacó que este tipo de actividades forman parte de su modelo de atención centrado en las personas, que busca acompañar a los pacientes más allá del ámbito médico, generando experiencias que fortalezcan el sentido de continuidad y confianza. Con esta celebración, Hospitén Riviera Maya reafirma su compromiso de mantener vivas las tradiciones que reconocen a las madres y fortalecen la relación humana con la comunidad a la que brinda atención en la región. Para Notifórmula, Víctor Salazar.
20: En información económica y financiera, así se cotizan las divisas y los metales hoy viernes 29 de mayo de 2026. El dólar americano en 16 pesos con 15 centavos a la compra y 17 pesos con 65 centavos a la venta. El dólar canadiense en 12 pesos a la compra y 12 pesos con 95 centavos a la venta. El euro en 19 pesos con 65 centavos a la compra y 20 pesos con 80 centavos a la venta. El centenario se ubica en 84.550 pesos a la compra y 106.650 pesos a la venta. En información turística, la ocupación en Cancún es del 67%, Isla Mujeres 73% y Puerto Morelos 52%. En el aeropuerto de Cancún tienen programadas 215 llegadas, de las que 82 son nacionales y 133 internacionales, y 214 salidas, de las que 82 son nacionales y 132 internacionales, dando un total de 429 operaciones aéreas. Y en el de Tulum hay 17 llegadas, de las que 9 son nacionales y 8 internacionales, y 16 salidas, de las que 9 son nacionales y 7 internacionales, dando un total de 33 operaciones aéreas. Son las 5 de la tarde con 42 minutos. Vamos a ir a un corte, pero no se vayan porque regresando vamos a platicar sobre lesiones óseas en dedos de manos y pies. Volvemos.
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26: Las ratas se ríen cuando les hacen cosquillas, aunque emiten sonidos de alta frecuencia inaudibles para el oído del hombre.
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26: Los bebés nacen con 300 huesos, pero de adultos solo tenemos 206 porque algunos se fusionan al crecer naturalmente.
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26: Los diamantes son trozos de carbón que soportaron una presión extrema y calor intenso bajo la superficie de la Tierra.
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27: El primer animal que viajó al espacio exterior fue la perra Laika, lanzada por los rusos en 1957.
25: Información sorprendente.
26: Las hormigas no tienen pulmones, respiran a través de pequeños orificios en sus costados llamados espiráculos, distribuidos por su cuerpo.
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26: El veneno de la avispa de mar es tan potente que puede matar a un humano adulto en pocos minutos.
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26: El primer parque nacional del mundo fue Yellowstone, establecido en 1872.
25: Aprendamos juntos.
26: Leonardo da Vinci podía escribir con una mano y dibujar con la otra al mismo tiempo, con una habilidad asombrosa.
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28: La Secretaría de Hacienda informó que la agencia crediticia Rating and the Investment Information ratificó este viernes la calificación soberana de México en moneda extranjera en BBB+, con perspectiva estable, gracias a la solidez del sector exportador mexicano. El tipo de cambio cerró en 17.35 pesos por dólar americano, 3 centavos más comparado con el registro anterior, mientras que el dólar interbancario se ubicó en 17.34 pesos y el dólar en ventanilla finalizó la jornada en 17.79 pesos a la venta. El índice de precios y cotizaciones de la Bolsa Mexicana de Valores cerró la jornada con pérdidas de 0.45% para ubicarse en las 68.554.44 unidades. El precio de la mezcla mexicana de petróleo se ubicó en 93.30 dólares por barril.
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1: Ya estamos nuevamente de regreso con ustedes, amigos. ¿Y sabían que un simple golpe en un dedo del pie, oye, hasta a mí me dolió, puede esconder una fractura que, si no se atiende, podría afectar una forma, la forma de caminar durante años? Híjole, Víctor, eso, bueno, Además, nada más pienso en el golpe y en duele, el dedo, ¿no? Pequeño del pie. A cada rato, bueno, a cada rato me da. Sí, y duele horrible, de verdad, sientes un calambre, es como un toque así impresionante.
4: Yo como experiencia personal, alguna vez me fracturé el dedo del pie y la verdad es que sí duele.
1: Claro.
4: Duele, o sea, es en el momento es sumamente incómodo, es molesto, es doloroso, ¿sí? Y ya después, repito, o sea, lo que platicábamos, ¿no? La entrevista pasada, o sea, puede uno caminar, puede uno hacer una vida bastante normal, ¿no? Se limita uno para algunas cosas, pero pues es tolerable. Pero sí, en el momento, la verdad es que tener una fractura en cualquier parte del cuerpo, pero hablando del pie, la verdad es que es un calambre que...
1: Ya sé, híjole. Que del total.
4: Sí,
1: o sea,
4: sí, sí.
1: Es el doctor Víctor León, perdón, no lo presenté, cirujano, traumatólogo y ortopedista. Y a ver, estábamos hablando de la uña, ¿te acuerdas?
4: Sí, nos quedamos con la uña.
1: Precisamente de la uña, diciendo qué pasaba cuando se ponía negra. Pero muchas veces también sucede que como que se desprende, como que la uña se empieza a desprender y te llegan a lo mejor hasta como con la uña...
4: Colgando.
1: ¿Qué pasa ahí?
4: Sí, muchas veces, sí es cierto, a veces nos aplastamos y la uña ahí queda en su lugar y nada más vemos el cambio de la coloración. Pero muchas veces en lesiones más severas,
1: sí,
4: a veces el paciente llega ya con el pedacito de uña o sin uña, sí, pero cuando llega la uña... Yo he visto, y ahí sí es un llamado para todos los compañeros médicos, no la retiren, la uña es una...
1: ¿Hay que la retira?
4: Sí, hay médicos que tienen el hábito de quitar la uña. La verdad es que la uña es un protector biológico. Abajito de la uña está el hueso, y a veces el hueso está fracturado, y si yo quito la uña, ¿con qué protejo el hueso? Pues ya no hay forma de protegerla. Entonces, si el paciente todavía tiene ahí un pedacito de uña o llega con la uña, aunque llegue ahí media desprendida, la uña se puede coser, se puede suturar.
1: ¿Ah, sí?
4: Sí, o sea...
1: ¿No es súper gruesa?
4: Aunque sí es gruesa, pero el hilo con el que se hace ese tipo de reparaciones, la aguja, tiene la capacidad de penetrar la uña. Lo digo porque yo lo hago, muchos médicos lo hacemos, pero también hay muchos médicos que es más fácil, no, pues le quito la uña y pues ya de todos modos le va a crecer. Sí, pero la uña no crece en tres días,
1: claro,
4: ¿no?
1: Claro.
4: Y la lesión ahí está expuesta, entonces la verdad es que si tenemos la oportunidad de rescatar la uña, pues hay que hacerlo. Sí, no, nada más es... Lo más fácil, pues sí, se la quito y pues a ver qué pasa después, ¿no?
1: Oye, entonces, Víctor, dime una cosa. ¿Es recomendable tronar o acomodar un dedo lesionado en casa?
4: No, definitivamente no es recomendable. Miedo. Parece muy sencillo en manos de alguien que sabe, pero a veces no tener el conocimiento, no tener la práctica, puede ser que lesionemos más al paciente, ¿sí? Porque pues uno se imagina muchas cosas. Hay muchos médicos, hay mucha gente que tiene... la noción de tener tal vez la vista de rayos X y creer que nada más por tocar ya puede hacer el diagnóstico, y a veces podemos ocasionar más un daño que un beneficio. Entonces, la verdad, cuando hay una lesión en la mano, tipo fractura, tipo luxación, tipo zafadura, la mano es una estructura que se inflama demasiado rápido. A veces hasta por colocar un vendaje mal podemos inflamar la mano. Entonces, tener una lesión y no atenderla, no darle la importancia, puede hacer que tengamos un aumento de volumen en la mano y podemos tener una complicación que se llama síndrome compartimental, que ese ya es otro tema y es una complicación que se puede dar si no tenemos una buena atención, ¿no?
1: Sí. Dime una cosa, ¿qué tipo de lesiones en los dedos es más frecuente en los deportistas?
4: Las fracturas, las luxaciones, las tendinitis son las lesiones más comunes, porque son lesiones generalmente traumáticas. Hablando de lo que estamos ahorita tocando, el tema que es la fractura, es muy común, sí, que a veces por un aplastamiento, por algún golpe... Sí, pues repito, la estructura, el dedo recibe el traumatismo. Y a veces, como es el dedo chiquito, sí, o es un dedo no tan funcional, o sea, no es el pulgar propiamente, pues a veces no le damos de importancia y seguimos haciendo nuestra actividad deportiva. Y ese es un error, porque si tenemos una lesión, sobre todo tipo fractura, y estamos haciendo deporte, lo primero que hay que hacer es evitar el deporte. Sí, tenemos que cuidar que esa lesión, que aunque es pequeña, se pueda regenerar, se pueda reparar para que podamos estar haciendo nuestra actividad. Generalmente, la única vez que quedamos medio limitados y que sí le damos un poquito de importancia es cuando nos lastimamos el pulgar, porque la verdad es que una mano sin pulgar básicamente es una mano sin función, o sea, perdemos gran parte de la funcionalidad de la mano. Entonces,
1: el pulgar hace todo, muchísimas de las
4: funciones. Sí, la mitad de las funciones de la mano y mucho más de la mitad de las funciones de la mano es del pulgar. Ahorita toda la gente que nos escucha trata de escribir o de agarrar una cuchara o de firmar.
1: Sin mover el pulgar.
4: Sí, sin mover el pulgar, y van a ver lo complicado que es.
1: Claro. Oye, entonces, ¿qué riesgos existen si una fractura de dedo sana de forma incorrecta? Porque eso también puede ser.
4: Sí, lo que hablábamos ayer, ¿no?
1: No caminas bien, no muevo bien,
4: se pierde la movilidad de la mano, de la función, se puede ver alterada. Entonces, ¿cuál es el problema? Puede haber alguna secuela. Y luego la gente dice, no, pero sí me sirve, sí, pero qué necesidad hay de quedar con una secuela cuando a veces los tratamientos son muy conservadores, a veces no se requieren ni cirugía, y bien cuidados puede uno recuperarse al 100%.
1: Oye, ¿y los dedos, aún los pequeñitos y los del pie, se enyesan?
4: No, generalmente esa es otra ventaja, ¿no?, de este tipo de lesiones. Si ponemos atención a una gente que se pone un yeso en el pie o en la mano, generalmente los dedos quedan libres. Entonces ya hay ortesis muy pequeñitas, unas férulas de aluminio que se colocan, hablando de los dedos de la mano. Uh-huh. Sí, digo, a veces sí es necesario colocar un yeso, pero no es lo habitual, porque generalmente son lesiones tan pequeñas que con una pequeña férula, una pequeña parte de la mano queda cubierta, es básicamente el donde está la lesión. Y hablando del pie, a veces tenemos que usar las famosas botas o zapatos ortopédicos que luego hemos visto en la sí, calle, a la gente que anda ahí caminando. A veces es lo único que se requiere. O sea, no siempre, la mayoría de las veces no requieren cirugía, son tratamientos conservadores, ¿sí? Digo, hay compañeros que les gusta operar todo, pero la verdad es que al final el dedo es una estructura muy noble que bien cuidada, sin necesidad de ser invasivos, le puede ir muy bien en cuanto a una fractura. Pero obviamente haciendo el diagnóstico en tiempo y forma, ¿no?
1: ¿Cuánto debe sanar un hueso roto de los dedos?
4: Generalmente los primeros 20 días son los más incómodos, ¿sí? Es donde más cuidado hay que tener. Y bueno, me lesiono un dedo del pie jugando fútbol, por ejemplo, se me cayó una pesa en el gimnasio o simplemente di un mal paso.
1: Sí.
4: En 3 meses ya estoy haciendo una vida completamente normal. Ya puedo volver a bailar, usar el calzado que me gusta, volver a correr. O sea, básicamente es el periodo de tiempo que yo le digo al paciente, hay que cuidarse estos 3 meses. No quiere decir que 3 meses tardo en recuperarme. Obviamente al principio no hay que mover la articulación y ya después le empiezo a dar ciertas funciones, ¿no? Pero en un periodo de 3 meses la función está recuperada al 100% si se cuida uno.
1: ¿Y qué pasa con este tipo de lesiones en los pacientes diabéticos?
4: Bueno, el paciente diabético es un tema aparte porque realmente puede tener un componente circulatorio, una lesión sencilla, vamos, hasta una uña enterrada nos puede hacer una complicación por... que el paciente diabético puede tener la famosa neuropatía diabética. Entonces, un paciente diabético que tiene una lesión traumática debe atenderse con mucho más rapidez y con más interés que una persona que tal vez no tiene la enfermedad, porque puede estar comprometida la integridad del dedo, uh-huh. ¿Sí? O sea, puede terminar en una amputación, una lesión no bien tratada.
1: ¿Ay, tanto así?
4: Sí, la verdad es que sí. Sí, porque hablamos de... estábamos hablando hace unos minutos de las lesiones que a veces comprometen la uña. Cuando hablamos de una lesión que compromete la uña, estamos hablando de una herida. Entonces, una herida en un paciente diabético puede ser riesgo de infección, sí, y una infección puede ser riesgo de una amputación.
1: Por supuesto.
4: ¿Sí? Algo, es que de verdad a veces no le damos el valor a este tipo de lesiones y algo sencillo se nos puede complicar con algo tan severo si no lo atendemos.
1: Es decir, que las lesiones en los dedos pueden dejar secuelas permanentes.
4: Sí, claro, definitivamente. Hablábamos de la lesión del tendón. O sea, simplemente el hecho de no poder movilizar un dedo, volvemos a lo mismo, si no muevo el dedo pulgar, básicamente pierdo la funcionalidad de mi mano. Me ha tocado gente que a veces pierde un pedazo de dedo, ¿sí? Y puede tener una funcionalidad bastante normal, pero obviamente queda algún grado de secuela en cuanto a función, en cuanto a fuerza, ¿sí? No es lo mismo, o sea, la mano es una articulación que hasta hoy en día no existe una forma de garantizar una recuperación al 100%, ¿sí? Aún atendiéndola de manera adecuada. Ahora hay que imaginarnos si no la tenemos. La verdad que la mano es una maravilla en cuanto a funcionalidad, es asombroso lo complicado,
1: ¿no?,
4: que hay especialistas de mano.
1: Sí.
4: Hay especialistas, o sea, y la mano vemos que es un pedacito en comparación de la cadera o de la columna, pero la mano es una articulación sumamente compleja. Sí.
1: Yo trabajo en el Instituto Nacional de Rehabilitación y sí sé que hay médicos especialistas nada más.
4: De mano. Pura mano. O sea, así de complicada, así de compleja es la mano.
1: Uh-huh. Oye, y dime una cosa, ¿cómo pueden prevenirse las lesiones en los dedos y de las manos y de los pies?
4: Tanto como prevenir es complicado, ¿no? Porque el riesgo lo tenemos todos los días, ¿no? Al salir de casa, al ir al gimnasio, al estar haciendo nuestras actividades.
1: En la propia casa.
4: Sí, exactamente.
1: Con el muro, con la cama.
4: Sí, con un cuchillo, con la puerta. O sea, estamos expuestos todo el tiempo, ¿sí? O sea, no nos damos cuenta, pero todo el tiempo estamos expuestos. Entonces, mi recomendación es, si me golpeo y el dolor... Sí, después de 2-3 días es intenso, sigue siendo intenso. Y aparte hay un cambio en la coloración, ir al médico. Sí, ir al médico a atenderse, porque realmente podemos tener una lesión que al principio bien atendida definitivamente nos va a hacer que tengamos una recuperación al 100%. Mal atendida nos va a dejar una secuela permanente.
1: No, hombre, sí, eso estaría terrible. Pues, Víctor, muchísimas gracias.
4: Un gusto.
1: Él es el doctor Víctor León, cirujano, traumatólogo y ortopedista. Nosotros le agradecemos y desde luego a ustedes también le agradecemos que nos haya acompañado. Les recordamos que los esperamos el próximo lunes en punto de las 5 de la tarde por el 92.3 de FM y el 94.7 de Tulum. No se vaya, viene lo más importante de la información deportiva con mis compañeros de La Fórmula es Orbañanos. Soy Patricia Suárez, gracias, que tenga usted un excelente fin de semana.
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5: Un saludo cordial desde Yucatán. Chichén Itzá continúa cerrada. No hay acuerdos entre artesanos y el Instituto Nacional de Antropología e Historia. La trampa sigue siendo la ola de peticiones de parte de los artesanos y la poca respuesta de este instituto. Artesanos que se niegan a salir de vender en el interior de la zona y el INAH que pide que se trasladen a un nuevo CADVI ubicado en las inmediaciones. Así están las cosas aquí en Yucatán. Le saluda José Luis Preciado.
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33: Final de la Champions League entre el Arsenal y el PSG en Budapest. En juego el Mundial de Clubes. En la Conca Champions, la gran final se juega en el Nemesio 10, también mañana, pero a las 6 de la tarde, entre el Toluca y los Tigres. Penúltimo ensayo. La selección mexicana cierra el sábado de fútbol, continuando su preparación para la Copa del Mundo, al enfrentar a las 8 de la noche a la selección de Australia en el Rose Bowl de Pasadena, California. Rumbo a las finales, el Thunder de Oklahoma y los Spurs de San Antonio se miden mañana a las 6 de la tarde en un decisivo séptimo juego en la final del oeste por el boleto a la disputa del título de la NBA ante Nueva York. Actividad en la arcilla. En el tenis se disputa la cuarta ronda de Roland Garros. Mañana el portugués Jaime Faría se mide al norteamericano Francés Tiafoe a las 7 de la mañana. Y el domingo el noruego Casper Ruud enfrenta al brasileño Joao Fonseca. Con esto y más, inicia ya la Fórmula E Orbañanos y su gran equipo de comentaristas.
0: ¡Bueno, calla!

0: ¿Cómo están? Buenas tardes, muy buenas tardes, bienvenidos, qué gusto saludarlos. Y es viernes, gracias a Dios es viernes, se está acabando ya también el mes y bueno, pues ya viene la Copa del Mundo. Mucho para platicar, la selección que juega allá en los Estados Unidos, el básquetbol está buenísimo, así que hay muchísimo, pero muchísimo para platicar. Señor Mura, ¿cómo estás? Muy buenas tardes.
1: Muy bien, Raúl, Eduardo, qué gusto saludarlos. Además de lo que comentas, vamos a platicar acerca de un gran logro dentro de las competencias ecuestres de México, una competencia en Italia que no se ganaba desde 1948, y también vamos a comentar acerca del béisbol de las mayores, porque han iniciado ya las pláticas entre el sindicato de jugadores y el béisbol de las mayores, me refiero a los dueños de los equipos, y hay una contrapropuesta de los dueños, quieren poner el tope salarial, y está muy interesante todo esto.
0: Raúl Eduardo, ¿cómo estás? Muy buenas tardes.
2: Raúl, Enrique, buenas tardes a toda la gente que nos acompaña. Mañana dos finales muy interesantes en la Conca Champions. Toluca recibe a Tigres en el Nemesio 10. Uno de los dos será campeón y irá al Mundial de Clubes, por supuesto. Y el Paris Saint-Germain contra el Arsenal allá en Budapest. Juegazo de dos de los equipos con nóminas más caras del mundo. Platicaremos de números un poquito más al rato para que veamos lo que significan estos dos planteles en el fútbol mundial.
0: Perfecto, pues nos vamos a Los Ángeles mañana en el Rose Bowl, México contra Australia, el último partido que jugará el equipo mexicano fuera de México, regresará, tendrá todavía actividad aquí, pero yo pienso que ya empezaremos a ver algo de la alineación posible, alineación titular. Vamos con Humberto Barrera. Humberto, gusto saludarte.
3: Hola, ¿qué tal, Raúl? Enrique, Raúl Eduardo, efectivamente aquí nos encontramos a las afueras del icónico Rose Bowl en Pasadena, California, donde la selección mexicana pues ya está programada para entrenar esta tarde a las 5 de la tarde, es decir, en una hora estará primero Javier Aguirre dando conferencia de prensa y posteriormente estarán entrenando. Ahorita en estos momentos la selección de Australia está entrenando después de la conferencia de prensa también del director técnico, y bueno, pues la afición está llegando porque pues los boletos para ver al entrenamiento de la selección mexicana costaron $15, y bueno, pues mucha afición está llegando en estos momentos. Raúl, ayer el día de medios en donde acudieron varios medios de comunicación para precisamente hablar con prácticamente todos los jugadores en el Media Day o Día de Medios que se le llama, estuvieron sentados todos los jugadores en una mesa atendiendo a los a medios, y pues, sí, tuvimos la oportunidad precisamente de platicar primero con Santiago Jiménez, que precisamente habla sobre la revancha que sería este mundial y por qué no fue en Qatar. Aquí escuchamos sus impresiones.
4: Increíble, increíble. Tengo por delante un sueño que se está asomando y no solo lo quiero vivir, sino que quiero prepararme y vivirlo de la mejor manera. Sí, sí, eso es algo que si me lo contaran no lo creería, ¿no? Y creo que el sacrificio que he hecho se ha visto recompensado, y nada, estoy feliz de poder vivir esto. No tendríamos que voltear nada porque la energía que se va a vivir en el Azteca estoy 100% seguro que va a ser positiva, entonces nos va a jugar a favor esa energía, la altura, el calor, la gente. Siento que tenemos esos puntos a favor y tenemos que aprovecharlo porque la realidad es que tenemos que también jugar fútbol y eso es lo más importante, pero siento que eso nos va a sumar mucho.
3: Pues ahí están las palabras de Santiago Jiménez, Raúl, y bueno, también en conferencia de prensa, en el Media Day, también tuvimos la oportunidad también de hablar con Fidalgo, el naturalizado mexicano, que precisamente habla del tema de la naturalización. Aquí lo escuchamos.
5: Bueno, no fue, por así decir, algo que estaba calculado desde el principio, ni muchísimo menos. Realmente, muchas veces mucha gente me criticó, que dije que no tenía pensado pues representar a México y todo eso. Al final me lo llevaban preguntando desde 2022 y para poder optar a jugar con la selección tenían que pasar 5 años. Ni siquiera sabía cuánto tiempo iba a poder estar en América, ni siquiera era muy a decir cualquier cosa. Creo que en ese momento me parecía una falta de respeto, más porque cuando solo llevas 2 años en un país, en mi caso al final estuve 5, es muy diferente estar 2 a 5 años, cómo sientes, cómo te haces parte del país, la gente, las amistades, todo lo que se crea, todo ese vínculo. Creo que hubiera sido muy falso de mi parte haber dicho hace 3 años o incluso 2 o hace, sí, cuatro, o desde lo que me lo preguntaban, decir que sí, creo que era muy, muy, muy falso por mi parte, y bueno, pues gracias a Dios se pudo dar, estoy muy contento.
3: Ahí están las palabras de Fidalgo, jugador del Betis de España, y bueno, ahora seleccionado nacional. Raúl, los boletos completamente vendidos, los organizadores dicen que se les avise a los aficionados que no tengan boleto, pues que ni vengan. Para empezar, la entrada a este estadio es un poco complicada y bueno, no encontrarán boletos, Raúl.
0: O sea, ¿qué hora son allá, Humberto?
3: En estos momentos son las 4:07, Raúl.
0: $15 por ver entrenar a la selección. No le pierden, ¿verdad?
3: No le pierden más lo que consuman ahí adentro, Raúl. La cerveza, $15, el pedazo de pizza, $10, en fin. Imagínate, vienen familias con muchos niños, Raúl.
0: Perfecto, Humberto. Muchísimas gracias. Un abrazo hasta el Rose Bowl allá en Pasadena, California. Humberto, gracias.
3: Saludos, Raúl. Buenas tardes.
0: Bueno, pues ahí está la selección. Ahí está Hidalgo, otro de los naturalizados. Yo no sé qué... ¿Qué gel usa Fidalgo? Siempre está bien peinadito, Enrique.
1: Pues sí, Raúl, hay que pedirle la marca, pero pues, por lo pronto una... me parece sus declaraciones siempre han sido inteligentes y pues siempre tiene ante esa situación de aquellos que no les gusta, aquellos jugadores naturalizados en la selección le van a encontrar el pelo en la sopa, pero es una realidad que está comprometido, que como lo decía, no fue un plan de origen, y ahora es uno de los elementos diferentes importantes para México.
2: Sí, me lo imagino como aquellos niños en la escuela que todos los días iban bien peinados de primaria a secundaria. Me lo imagino así, tal cual. Oye, digo, no se ha hecho oficial, ¿no? Pero es un secreto a voces que de los 28 jugadores que están concentrados va a salir la lista de 26. No vendrá nadie más de los que no están concentrados. Esos dos jugadores son Kevin Castañeda y Jesús Alejandro Gómez, ¿no? Parece que de ahí saldrá la lista de los 26. Algo tendrá que definir Javier, no sé si en el partido de mañana, no sé si sensaciones de lesiones, pero de esos 28 saldrá la lista de los 26.
0: Sí, hay una bola de rumores, ¿no? De que sería este, sería el otro. Nosotros no vamos a caer en los rumores. Lo de Kevin Castañeda, a mí me parece... un buen futbolista, Kevin Castañeda, que podría estar y que es de los que vinieron de Sparrings, ¿eh? En fin, vamos a hacer una breve pausa y no se vaya, ya regresamos.
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7: La selección de Austria participará en su octava Copa del Mundo, la primera desde 1998. Su mejor participación es el tercer lugar que consiguieron en Suiza 1954 en la llamada Batalla de Lausana, con un total de 12 goles en el partido. En este 2026 llegan con una base con experiencia en la Bundesliga alemana y la Liga española. Entre sus figuras destacan el capitán y referente David Alaba del Real Madrid, Marcel Sabitzer del Borussia Dortmund y Konrad Leimer del Bayern Múnich. Aseguraron su clasificación al hacerse del primer puesto de su grupo en las eliminatorias europeas, mandando a Bosnia y Herzegovina al repechaje. Estarán en el grupo J, donde enfrentarán a Jordania, Argentina y Argelia.
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9: Fíjense que ahora con la globalización he visto que se dice de diferentes formas en el caló o en el habla cotidiana. Hay diferentes formas de referirse al trabajo. Bueno, en México ya sabemos que chamba, que viene de chamber, que iban los norteños a pedir en la Chamber of Commerce el permiso para trabajar. En Argentina es laborar, laburar, estoy laburando, laburando, que viene de laborare, del italiano laborare, que quiere decir trabajar, que viene a su vez de labrar, es labrar la tierra, en latín laborare. Y también en España se dice curro, currar, que viene de una palabra gitana que tiene que ver con el trabajo. Entonces es currar. Ahora ya saben, chambear, laburar y currar.
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10: El canguro rojo es el marsupial más grande del mundo y habita en las regiones secas de Australia. Se desplaza dando grandes saltos gracias a sus poderosas patas traseras y utiliza su cola para mantener el equilibrio. Las hembras poseen una bolsa abdominal donde llevan a sus crías hasta que se desarrollan completamente. Se alimenta principalmente de hierbas y plantas resistentes a la sequía. Este animal puede sobrevivir largos periodos sin beber agua, ya que obtiene líquidos de su alimentación. Viven en grupos llamados manadas, lo que le permite protegerse de los depredadores. El canguro es un símbolo nacional de Australia y representa la adaptación a ambientes extremos. Su conservación ayuda a mantener el equilibrio natural del ecosistema australiano.
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11: Iniciamos en España, ya que medios locales reportan que José Mourinho ya habría cerrado un acuerdo con el Real Madrid para vivir una segunda etapa en el banquillo merengue, donde según los reportes el portugués firmará un contrato hasta 2029 donde su principal tarea será gestionar el vestuario blanco, además de regresar al conjunto merengue a los primeros planos tanto en la liga como en Europa. Volamos a Sudáfrica porque los Bafana Bafana empataron sin goles ante Nicaragua en un amistoso disputado en Johannesburgo, duelo que significó la despedida de la selección africana ante su gente, esto previo a viajar a nuestro país donde estará debutando en la Copa del Mundo ante México en el partido inaugural. Cabe señalar que también se medirán ante República Checa en Atlanta y ante Corea del Sur en Monterrey. Cerramos en España porque Barcelona hizo oficial la llegada de Anthony Gordon, procedente del Newcastle de la Premier League. El inglés fue presentado este día con la entidad blaugrana en un fichaje que habría rondado los 80 millones de euros.
12: Estoy listo para este desafío. Soy muy consciente de la historia de este club y de los increíbles jugadores que han llevado esta camiseta. Estoy muy emocionado, estoy muy orgulloso, está aquí, es un sueño hecho realidad, forma parte del mejor equipo del mundo. Yo creo que no se ficha por un club así todos los días. Espero que juntos podamos ganar muchos títulos.
11: Esta fue una vuelta por el fútbol internacional. Regresamos al estudio.
13: Arsenal y París Saint-Germain disputan este sábado la final de la Champions League. Los ingleses buscarán conquistar la corona por primera vez, mientras que los parisinos intentan defender el título ganado el año anterior. 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
14: Antes de ir a Budapest con Toño Valls, ya parece que

0: Mourinho es un hecho, pero ¿qué pasaría si llegara a perder la selección Florentino?
1: Es que no va a pasar, Raúl.
0: Bueno, pero puede ser, ¿no?
1: Sí, sí, es puede ser, pero no va a ser.
0: Sí, pues no, me queda claro que Florentino está seguro que las va a volver a ganar. En fin, vámonos con Antonio Barça, ya justamente a Budapest, donde se juega la final de la Champions, 10 de la mañana. ¿Por qué a las 10 de la mañana? Luego nos lo va a comentar el señor Burak. Adelante, Toño, buenas, ¿qué será para ti? Buenas madrugadas.
2: Hola Raúl, amigos de la Fórmula S, es un gusto saludarles. Aquí estamos desde las calles de Budapest. Al fondo la Basílica de San Esteban, ya es de noche, quizás no se alcance a notar del todo. Es una zona muy concurrida de la ciudad, como pueden apreciar. Hay muchísimos turistas ya o aficionados que han venido al partido de este próximo sábado, como lo podrán escuchar. Pero bueno, hay noticias importantes en torno a este compromiso. Hoy tuvimos la oportunidad de platicar con Jurrien Timber, este lateral diestro del conjunto del Arsenal, y nos dice que está para jugar. Ya será decisión de Mikel Arteta, por supuesto, colocarlo o no en el once inicial para tener ese duelo tan importante con Vicha Kvaratskhelia, que es, por supuesto, el hombre más desequilibrante de este conjunto. Por lo demás, del conjunto del PSG, solo la duda pues es en torno a quién va a ocupar la lateral derecha. Ashraf Hakimi, pues como sabemos, es el titular indiscutible, pero ha venido estando lesionado, tiene un tiempo sin jugar, y pues no sabemos en qué condiciones físicas se encuentre en cuanto a ritmo futbolístico, sobre todo, lo cual por supuesto podría afectarle de cara a un compromiso tan importante como el de este sábado. Si no es él, pues seguramente sería Zaire Emery quien tome esa lateral derecha, con la buena noticia para el PSG que Fabián Ruiz está al 100%, quizás no en tono futbolístico, pero sí físicamente, así que el español puede jugar perfectamente en el medio campo. De tal forma que incógnitas hay pocas de cara a este compromiso. El alemán Daniel Schieber será el central de este compromiso, acompañado, por supuesto, por una cuarteta teutona que cobra especial relevancia, considerando sobre todo que pues es un partido que se puede definir por las mínimas y sobre todo con el tema de la pelota detenida, no a favor del Arsenal, que tanto hemos platicado a lo largo de esta semana. Por lo demás, la verdad es que la ciudad está vibrando ya con este compromiso y la afición ya está lista. Y mañana, pues tiempo de México, desde muy temprano los esperamos. Su servidor estará, por supuesto, junto con todo un gran equipo a través de la pantalla de Fox. Así que, pues todo listo para esta gran final. Raúl, amigos de la Fórmula E, les mando un abrazo muy cariñoso desde Budapest. Ya nos vamos a dormir y mañana nos vemos para platicar, por supuesto, de todo lo que acontezca en esta final de la Champions League. Gracias y un abrazo.
0: Gracias, Toño. Muchas gracias. A las 8 de la mañana inicia las transmisiones Fox. A las 10 viene el partido. Y bueno, habrá que ver si el resultado será en los 90 minutos. Eso ya veremos en el encuentro. Y después, posteriormente, a las 4 y media de la tarde, arranca la previa del partido de la final de CONCACAF entre Toluca y Tigres. 4 y media también en las pantallas de Fox. O sea que mañana es día de copas en Fox. Así que ahí le esperamos. Y bueno, Enrique, ¿por qué jugar en ese horario, 10 de la mañana, que son las 6 de la tarde de Budapest?
3: Pues dice la UEFA, Raúl, que es para maximizar la experiencia de los aficionados, de los equipos, de todos aquellos que tienen que ver con este partido, la ciudad sede, evidentemente, también para el desalojo del estadio, que no salgan tan tarde, para aquellos que no viven en la ciudad, que tienen que utilizar el transporte público. Entonces, pues es básicamente eso, que se adelanta el inicio del partido, ¿qué? Unas 3 horas, ¿no?
0: ¿Tres?
1: Sí, 3 horas. Oigan, unos números, ahí les van. Todo mundo pensaría, yo lo pensaba, que en cuestión de dineros, en todo iba a estar arriba el Paris Saint-Germain del Arsenal. Y no, no es así. Las dos plantillas están entre las 5 plantillas más caras del mundo. La 1 es el Real Madrid, 1.561 millones de euros. Después el Manchester City, 1.526. Tercero, el Arsenal, 1.433. Cuarto, el PSG, 1.410. Y quinto, el Barcelona, 1.363. El jugador más caro del Paris Saint-Germain, Vitinha, 129 millones. Del Arsenal, Declan Rice, 139 millones. Lo que gastó el Paris Saint-Germain este año en contrataciones, 129 millones. El Arsenal, 343 millones gastó el Arsenal. Nos quedamos con la idea del Arsenal, de aquel equipo que siempre contrataba jóvenes, que así se la llevaba, pero el Arsenal lleva varias temporadas

0: Irak, de la mano de su entrenador Hong Myung-bum, quien llegó en 2024. El equipo surcoreano es una de las cartas fuertes del Grupo A, donde compartirá sector con Chequia, México y Sudáfrica. Entre sus figuras se encuentran Kang In-lee del Paris Saint-Germain, Min Jae Kim del Bayern Múnich y su capitán Hyun Min-son, que juega para Los Ángeles FC de la MLS. Su debut este verano será ante Chequia, dentro del juego 2 de los 104 del Mundial.
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8: En el remo, la olímpica mexicana Kenia Lechuga avanzó a la

0: Copa del Mundo 2026 que se desarrolla en Sevilla, tras ganar el Heat 1 de Sculigero con un tiempo de 8 minutos, 3 segundos y 61 centésimas. Este sábado buscará alguna medalla a partir de las 7 de la mañana con 45 minutos aproximadamente, tiempo del centro de México. En la natación, el equipo mexicano de nado artístico se alzó con la medalla de plata en la modalidad de rutina técnica de la Copa del Mundo celebrada en Pontevedra, España. El oro fue para las locales de España y el bronce fue para el equipo de Francia. Su próxima participación será el domingo con la rutina acrobática nombrada Jaguares. En el atletismo, el mexicano Eric Portillo se consagró campeón de salto de altura en la octava edición del Memorial Irena Sevinska en Polonia, categoría oro de World Athletics Tour, superando a los locales y a Italia con una marca de 2 metros con 24 centímetros. El certamen forma parte de su preparación rumbo a la Damon League 2026. Y en el automovilismo, Graham Lowdon, director del equipo Cadillac, aclaró los rumores sobre la salida de Valtteri Bottas como piloto titular para la incorporación del estadounidense Colton Herta, por lo que señaló, Colton no tiene los puntos de superlicencia para conducir en Fórmula 1, no hay ni una pizca de verdad ni evidencia que respalde ninguno de los rumores que sugiere que Valtteri esté en riesgo o que Checo pueda irse a otro equipo.
1: Raúl, vamos a iniciar con José Luis Cuevas, que nos va a platicar acerca de un logro importante dentro de la hípica de nuestro país, porque se consigue la primera posición en la Copa de Naciones de salto ecuestre en Italia, algo que no se obtenía desde 1948. Adelante, José Luis.
2: Este viernes sonó el himno nacional mexicano en Roma. La Piazza di Siena fue el escenario perfecto donde cuatro binomios mexicanos retaron al destino y demostraron una vez más su capacidad dentro del salto ecuestre. El equipo conformado por Andrés Azcárraga, Fernando Martínez, Carlos Hank y Patricio Pasquel le hicieron frente a los mejores del mundo. Tras dos dobles ceros de Carlos Hank y Fernando Martínez, Alemania le hizo frente al equipo tricolor y forzó un desempate espectacular donde uno de los mejores del mundo, como lo es el jinete alemán Richard Vogel, se midió al mexicano Patricio Pasquel. Ahí, el alemán derribó un obstáculo y Pasquel junto con el equipo celebraron un recorrido perfecto. Así, el equipo nacional pudo escuchar su himno y ver su bandera por todo lo alto.

0: 1948 en esta misma Piazza di Siena, con el general Humberto Mariles como protagonista de hasta ese momento la única hazaña mexicana en Roma. En ese mismo año llegaría la historia pura en Juegos Olímpicos, con aquel doble oro en Londres. De esta manera, el equipo mexicano, 78 años después, logró una Copa de las Naciones en Roma, también con presencia de la Secretaría de la Defensa Nacional, en la figura del subteniente del Centro Ecuestre de Alto Rendimiento, Andrés Azcárraga, además de Fernando Martínez Sommer, Carlos Jan Guerreiro y Patricio Pasquel, una generación que ilusiona y que desde ya piensa en Los Ángeles 2028. Para Grupo Fórmula y Fórmula Deportes, informó José Luis Cuevas.
1: Pues qué resultado sensacional del equipo ecuestre de nuestro país, que, bueno, Raúl Redondo, sabemos que tenemos una gran tradición ecuestre, sin embargo, esta es una generación que realmente promete cosas importantes.
2: Es una muy buena generación, muy buena, y van con todo para los Juegos Olímpicos. ¿Cuántos años pasaron para volver a ganar en Roma? La emoción de escuchar el himno nacional mexicano, bueno, no se compara con nada para estos jinetes, ¿no?
1: De acuerdo, 78 años nada más. Bueno, y hablando acerca de tenis, ayer en Roland Garros pierde Jannik Sinner. Entonces, bueno, estaba complicado el panorama para Novak Djokovic por la cuestión de la edad, porque en dos partidos anteriores había estado en la cancha casi 7 horas. Lo pusieron el partido temprano y enfrentó a un brasileño, João Ferreira. Y pues resulta que Novak Djokovic se quedó con las ganas de ganar su título número 25 de Grand Slam. Ya no hay ganadores de Grand Slam dentro del cuadro de jugadores varoniles. Un partido en donde también aparece la diferencia de edades. Djokovic con 39 años, la cuestión del calor, que la temperatura, vamos, sí hacía calor, pero no tanto, la temperatura máxima fue de 33 grados, ganó los dos primeros partidos, los dos primeros sets Novak Djokovic, 6-4, 6-4, pero después vino João Ferreira, el brasileño de 19 años, que por cierto hoy era cumpleaños de su mamá, así que bueno, le dio un gran regalo, que gana 6-3, 7-5, 7-5 los últimos tres sets, así que adiós a Djokovic, y bueno, en este que era el primer enfrentamiento entre ambos, João Ferreira, Raúl Redondo, da una gran campanada.
3: Sí, a Djokovic ya partidos de esta duración es muy complicado que pueda llegar entero al último set, ¿no? Y lo vimos hoy. Qué lástima por el mejor de todos los tiempos para mí, ¿no? Y es ahora o nunca para Alexander Zverev, ahora o nunca para ganar su primer Grand Slam.
1: Desde luego, no está Alcaraz, no está Sinner, no está Djokovic. Vamos a ver si puede hacerlo. Zverev, que el día de hoy, por cierto, se impone a Quentin Halys, que es un tenista francés. Así que bueno, vamos a ver si Zverev, número 2 en la siembra, se puede llevar el título en Francia. Bueno, básquetbol de la NBA. El día de ayer fue número 6 en la final de la Conferencia del Oeste. Oklahoma City visitando a las escuelas en San Antonio. Y gana San Antonio por 118-91. Un partido en el que en la segunda parte domina San Antonio. Saca 20 puntos de diferencia, 58-38. Fueron mucho mejores en los tiros de campo, 47% efectividad contra 37% efectividad del equipo del Thunder. Shai Gilgeous-Alexander, el dos veces jugador más valioso de la liga, estuvo callado, fueron solamente 15 puntos. Y en contraste, Víctor Wembanyama, el francés de San Antonio, tiene 28 puntos y 10 rebotes, por lo cual habrá que esperar al día de mañana para que venga el juego número 7 definitivo de este compromiso. El partido será a las 6 de la tarde mañana y el triunfador estará recibiendo la semana próxima a los Knicks de Nueva York en la final de esta temporada 25-26 de la NBA, en donde todo es bueno que partirá como favorito Oklahoma City o San Antonio, enfrentando al equipo de los Knicks, que de cualquier forma han tenido una campaña sensacional. El año pasado los Knicks se quedaron en la final de conferencia. Ahora llegan a la final de la NBA por primera ocasión en 27 años y veremos si logran su primer título desde el 73. Pero bueno, pues antes necesitan rival, Raúl y Raúl Eduardo.
3: Oye, Enrique, ojalá esté bueno el último, porque los últimos dos partidos se han abierto demasiado y nos ha quitado un poco de emoción, ¿no?
1: Sí, de acuerdo. Dicen que en el deporte no hay dos palabras más emocionantes que juego 7. Entonces, bueno, tenemos juego 7 mañana, ojalá, y sea un muy buen partido. va a ser local Oklahoma City. Bueno, en el béisbol de las grandes ligas, el contrato colectivo de trabajo con los peloteros finaliza el 1 de diciembre, lo cual quiere decir que para la próxima campaña, pues, existe cierto peligro de que no inicie a tiempo si es que no se logra un acuerdo. Los jugadores, el sindicato ya hizo unas propuestas, pero ya hay una contrapropuesta de parte de los dueños, de parte de la liga. Y esto es interesante porque si hay algo que no quieren establecer los peloteros en grandes ligas es el tope salarial. Ese tope salarial que existe en el fútbol americano, que existe en el básquetbol, que existe en el hockey. De hecho, la última ocasión que hubo una huelga, 1994, que fue una huelga de 7 meses y medio, por lo cual no hubo béisbol en la Serie Mundial, fue porque se quiso poner el tope salarial. Bueno, ¿qué es la propuesta de los dueños? Que a partir del año próximo existe un tope mínimo de 171.2 millones de dólares, pero que exista desde luego también un tope máximo de 245.3 millones de dólares. Eso quiere decir que de los equipos en la actualidad con los salarios que pagan, 12 equipos tendrían que subir lo que pagan para llegar a ese mínimo de 171.2 millones de dólares y 8 equipos tendrían que bajar lo que pagan para estar en ese tope de 245.3. ¿Qué equipos son los que tendrían que subir lo que pagan? Atléticos, Colorado, San Luis, Cleveland, Medias Blancas, Piratas, Minnesota, Milwaukee, Tampa, Miami, Washington y Cincinnati. ¿Cuáles son los que tendrían que bajar lo que pagan? No hay ninguna sorpresa. Dodgers, Yankees, Mets, Toronto, Filadelfia, Boston, Atlanta y San Diego. Los otros están en esa franja que mencionaba. Está buscando los dueños que sea un contrato colectivo de trabajo de 7 años, repartirse 50-50 los ingresos y pues veremos si es que esto pasa. Sin embargo, pues es apenas el inicio de la negociación, pero pues el sindicato de jugadores dice no al tope salarial, joven.
3: Oye, suena interesante la propuesta de los dueños, ¿no, Enrique? Así logras equilibrar más, digo, es mucho más parejo y una paridad de fuerzas, ¿no? Más cercana a lo que es hoy, ¿no?
1: Sí, aquí el problema es que los dueños fueron los que crearon esta espiral inflacionaria y desde luego el sindicato, pues ellos no quieren que les paguen menos a sus jugadores.
2: Claro.
1: En fin. Por cierto, Raúl, el domingo 2 de la tarde por Canal 9 los invitamos a Atléticos contra Yankees. Es un buen partido.
2: Buen partido. ¿Cómo no? Una pausa, regresamos.

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6: Bergen es la segunda ciudad más poblada en Noruega. Su conjunto de edificaciones de vivos colores reflejan la época en que Bergen era el epicentro del comercio entre Noruega y Europa. Ahora es un vibrante punto de encuentro donde museos, restaurantes, tiendas y galerías narran historias del pasado mientras dan vida al presente. Bergen también es conocida como la ciudad de las siete montañas, y no solo es un eje central del comercio marítimo noruego, sino también es uno de los principales destinos de cruceros turísticos de Europa.
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8: La presidenta Claudia Sheinbaum invitó a los mexicanos este domingo al Monumento a la Revolución y a las 31 plazas principales del país para escuchar su informe de resultados a dos años de su triunfo electoral. El secretario de Economía, Marcelo Ebrard, informó que México y Estados Unidos concluyeron con saldo positivo la primera ronda de negociaciones formales para la revisión del T-MEC. Durante el encuentro abordaron temas como sector automotriz, el acero, el aluminio y la seguridad económica regional. Asimismo, confirmó que la segunda ronda se celebrará los días 16 y 17 de junio en Washington. El sistema de transporte colectivo Metro informó que a partir de hoy a las 20 horas y hasta el próximo 4 de junio, la línea 2 operará en dos tramos, de Cuatro Caminos a Pino Suárez y de Xola a Tasqueña, debido a los trabajos de remodelación. Informó Itzel Vanegas. 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
9: ¿Cómo ves tú lo que viene con el Mundial?
10: Primera, en el 90, la selección de Manolo Lapuente no le va bien en los partidos de preparación antes de llegar
9: al
10: Mundial.
9: En el 98, sí.
10: Que llega muy mal. Yo creo que el Mundial tiene algo.
11: Bueno, los sueños, ve, no se lo pierdan. Carlos Hermosillo, fíjense, en los sueños de que llega por una cortesía de colchones Atlas, tuvimos en los sueños de a Carlos Hermosillo, a Ricardo Peláez, a Jared Borghetti, y entre ellos dijeron, para mí el mejor cabeceador es, no se los digo para que vean los sueños de, por lo pronto, el de Carlos Hermosillo. Viernes, Livio Novi.
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13: Federer, los últimos 12 días. Este documental describe los días previos al partido de despedida del tenista Roger Federer, que se llevó a cabo en Londres como parte de la Laver Cup el 23 de septiembre de 2022. En el encuentro, Rafael Nadal fue su compañero, jugando para Europa en contra de Jack Sock y Francis Tiafoe, quienes representaron al resto del mundo. En palabras de Roger, las lesiones constantes fueron las que lo llevaron a dejar el tenis a pesar de que en un principio su esposa e hijos no estaban de acuerdo. Así, empleó ese tiempo para prepararse físicamente rumbo al juego, al mismo tiempo que ensayaba su discurso final, mostrándose siempre emotivo. A lo largo del film, esos momentos son intercalados con testimonios de tenistas como Rafael Nadal y Novak Djokovic, quienes, aunque fueron sus grandes rivales, expresaron halagos para el helvético, mostrándole su amistad y reconociéndole su talento. También, en la cinta, Federer narra sus inicios en el tenis en la ciudad de Basilea, cuando con tan solo 21 años de edad fue campeón de Wimbledon. En 2024, Darío Marianelli musicalizó el documental Roger Federer, un ídolo del tenis mundial. Para la Fórmula Sorbañanos, Livio Novi Rodríguez.
11: Livio, gracias Livio. Viernes de Livio Novi, lo de Federer vale la pena. Vamos a la redacción con Ángel Ricalde. Ángel, buenas tardes.
14: Buenas tardes, Raúl, compañeros, amigos de la Fórmula E. Sábado futbolero, sin duda alguna, ya lo comentaban, dos finales el día de mañana. Una por la Concachampions, que entregará un boleto más para el próximo Mundial de Clubes, entre Toluca y los Tigres, a disputarse en el Estadio Nemesio 10 en punto de las 6 de la tarde. Ambos equipos atendieron en la previa a los medios de comunicación y escucharemos a continuación al veterano arquero de los Tigres, Nahuel Guzmán, quien habla sobre cómo encara esta final en la recta final de su periodo con el conjunto de los Tigres, y también hace referencia a André Pierre Guignac, que vive algo muy similar en torno a todos estos rumores que se manejan sobre su figura de que su retiro es inminente.
15: Yo ya vengo declarando que cada partido, cada torneo lo estoy viviendo como el último. Creo que el Gordo lo está viviendo de esa manera también. Y probablemente este partido, esta final, por lo que representa y por lo difícil que se hace cada vez más difícil, más complejo llegar hasta esta instancia, probablemente sea para varios de nosotros una última oportunidad de jugar una instancia de esta. Una final de Conca, entonces poder darle esa magnitud en lo personal y en lo colectivo, poder vivirlas como la última, creo que le dan un condimento emocional, emotivo y bastante particular, bastante especial. Así que entiendo que él también lo está viviendo de esta manera.
14: Las palabras del arquero de los Tigres, líder de esta escuadra sin duda, y por otra parte, del otro lado, por el conjunto de los Diablos del Toluca, habló Marcel Ruiz, quien se refiere sí a cómo va o cómo enfrenta esta final, pero también a todos los rumores sobre su persona, sobre todo por el tema de la lesión, que parece, todo indica, lo dejará fuera de la Copa del Mundo, y lanzó un mensaje directo a quienes han hablado de esto sin tener información al respecto.
16: Ganas siempre voy a tener, ¿no?, de poder disputar un torneo tan importante como la Copa del Mundo con la selección. Tienes razón, ahorita lo que estoy es enfocado acá, y contento de estar acá y de poder disputar esta final con mi club. Y sí, he pasado por momentos difíciles estos últimos meses, ¿no? Creo que todos saben la situación en la que he estado, el tema del cruzado. Claramente todos han hablado sin saber, entonces yo he estado muy tranquilo desde el principio, guardando silencio porque es algo que solo yo y mi círculo cercano y la gente del club sabemos, y todos los demás se han dado a la tarea de opinar sin poder ni siquiera haber visto mis resonancias, mis estudios, nada al respecto sobre mi situación. Entonces creo que ahora es un momento muy importante para mí, por todo lo que ha pasado, por todo lo que significa poder ganar un título más y por poderlo ganar en mi situación. Entonces creo que será lo más importante para este sábado, ¿no?
14: Ahí están las palabras de Marcel Ruiz, que se refiere en torno a todo este tema de la lesión que lo ha acompañado lamentablemente en las últimas semanas, meses, y que parece, insisto, lo marginarán de la próxima Copa del Mundo. La final mañana a las 6 de la tarde, Raúl, compañeros, en el Estadio Nemesio 10, para dos equipos que necesitan triunfos internacionales. El Toluca solo tiene dos títulos de Concachampions, el más reciente se remonta a 2003, y los Tigres solo tienen uno, el cual obtuvieron en el 2020.
11: Perfecto, Ángel, muchísimas gracias. La diferencia es que Tigres sí pudo jugar lo que se llamaba en ese entonces Mundial de Clubes, jugó la final contra Bayern, y Toluca no ha podido entrar nunca a ese torneo, que es lo que estará buscando. En fin, bueno, estas son las palabras de Marcel. Ya veremos qué pasa finalmente con Marcel. Él ahorita concentrado en lo que debe de ser el juego de mañana. Y llegó ya, por cierto, Enrique Raúl Eduardo, llegó Almeida, el pelado Almeida, ya llegó a Monterrey. escribirlo, y me llamó mucho la atención lo que le preguntó un reportero. Le dijo: oiga, usted había dicho que si regresaba a México, nada más regresaba a Chivas, pero contestó muy bien. Primero se me hace la pregunta, se me hace absurda, ¿no? Pero bueno, él contestó de maravilla, dijo: no, Chivas lo quiero mucho, pero mi trabajo es ahora en Monterrey. Pero en fin, siempre quieren sacarle de todos lados. Creo que es una buena contratación de Enrique Raúl Eduardo, ¿eh?
17: Desde luego, Raúl, que dejó un muy grato sabor de boca dirigiendo a las Chivas. En total, en todas las competencias, consiguió 5 títulos. Y ahora vamos a ver, Monterrey es un equipo que invierte dinero, pero que los resultados están lejos de ser realmente los óptimos. Y vamos a ver ahora, y además tienen esa gran rivalidad regional con Tigres, en donde Tigres ha ganado de calle.
18: A mí me parece también una muy buena contratación. Hay que sumarle que llega Dennis de Close, ¿no? Una mancuerna que promete para Rayados. Vamos a ver las contrataciones que hacen. Pero sí, nos ha quedado a deber mucho, mucho Rayados en los últimos torneos. Tiene tiempo para prepararse.
11: Pues sí. Lo que es, a mí me parece que es un técnico dibujado para Monterrey. ¿Por qué? Porque es un técnico, aparte de la capacidad que tiene, se involucra con los jugadores y el jugador se involucra también con el técnico y le saca el rendimiento mayor posible y, bueno, practica un fútbol ofensivo, que es lo que quiere la gente de Rayados. A mí me parece una muy buena contratación lo de Almeida, que ya está en la ciudad de Monterrey. Y bueno, vamos a ver finalmente qué es lo que pasa con Almeida. ¿Qué tenemos más para cerrar?
12: Para cerrar.
11: Vean estas imágenes practicando artes marciales excelentes. Y se quitan los lentes y le dan de junto.
17: Sí, pues qué mala puntería, caray, qué mala vista.
11: Está buenísimo.
18: Buenísimo.
11: Ay, no, pues así las cosas.
18: Oye,
11: tus favoritos para mañana, el Arsenal o el Paris Saint-Germain, Enrique.
17: El Paris Saint-Germain.
11: Raúl Eduardo.
18: Paris Saint-Germain.
11: Bueno, yo también me voy con el Paris Saint-Germain. Y en CONCACAF, Toluca o Tigres, Enrique.
17: Toluca.
11: Raúl Eduardo.
18: También Toluca.
11: No, bueno. Pues ahora sí nos copiamos todo, ¿eh?
18: Y más tarde, México.
11: ¿Quién?
18: Más tarde, México.
11: México, Australia. También México.
18: Oye, por cierto, escuchábamos hace rato, Sudáfrica empató 0-0 con Nicaragua de local en su despedida, ¿eh? 0-0 de local.
11: ¿Sabes quién dirige a Nicaragua?
18: El Fantasma.
17: Es el Fantasma Figueroa, ¿no?
11: El Fantasma Figueroa, exactamente. Sí. Es el director técnico de Nicaragua, pero pues no ha de haber quedado muy satisfecho el técnico de Sudáfrica, con todo respeto para Nicaragua. Y ya, pues Sudáfrica fue su partido de despedida, ¿no? Y ahora sí viene ya la Copa del Mundo. Pues vámonos y no se vaya, porque viene Pepe Cárdenas.

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10: Ser mamá divorciada es aprender a sostenerlo todo, con amor, con paciencia y con mucha determinación. Aunque el camino puede ser retador y a veces solitario, también revela una fuerza interior que quizás no conocías en ti y que te permite enfrentar los desafíos con resiliencia. Sé que te puedes volver más consciente de tus decisiones, más firme en tus valores y más capaz de salir adelante, incluso cuando las circunstancias te parezcan difíciles. Tus hijos aprenden de tu valentía, de tu capacidad para adaptarte y de la forma en que te reconstruyes día a día. No es el final, sino un nuevo comienzo lleno de oportunidades, lleno de aprendizaje y de crecimiento personal.
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14: La sede del Mundial es